0: a ti por recibirme, porque para mí es venir a casa.
1: Eso es lo que más me gusta, que vengas, que estemos juntitos y que podamos hablar de tal vez una película que se estrena en estos días, que nos habla de cómo en 1968 Pinito del Oro, que es una de las mayores y mejores trapecistas que ha dado el mundo, no solamente España, canaria de origen, pero era un ídolo absoluto. Yo, que soy mucho más mayor que tú, tuve la oportunidad de verla en el Circo Price de Madrid, que entonces estaba por la zona de Chueca, que estaba muy cerquita del Teatro Lara, y yo pude ver a Pinito del Oro con ese movimiento que tus abuelos sí te habrán recordado, de la silla colgada en el stick, que impresionaba mucho porque no tenía red, no trabajaba sin red. Bueno, pues nos situamos en 1968, esta mujer va a Canarias, se encuentra con prácticamente la familia y allí con una de sus miembros, que es una poetisa en ciernes, una escritora valiente, una escritora con una sexualidad muy clara, que la propone, ¿por qué no escribirle su biografía, que es una biografía intensa? De momento va a haber una atracción brutal entre las dos, pero no va a poder ser. Los años, la carrera artística, lo que pesa, evidentemente la forma de vivir era muy distinta a lo de ahora. Pero sí, se escribieron durante toda una vida una serie de cartas en las que está basada esta película, que son una auténtica joya. Los que lo han leído dicen que el género epistolar alcanza medidas emotivamente muy fuertes con esas cartas a las que se hace referencia en el final de la película. Vamos a escuchar un poquito de Tal vez.
2: No me llamo Natalia. Jamás nací. O si nací, fue muerta.
3: ¡Es que no le ponga la mano!
4: ¡Tú te callas!
5: Tú no eres una mujer.
6: ¿Me ayudarías a escribir una biografía?
7: Yo solo quiero que estés bien. Que salgas de la isla, que escribas todo lo que yo no pude.
6: ¿Y por qué yo? Porque las palabras te duelen tanto como a mí.
1: Más en los cines, tenéis que ir a verla, no os la podéis perder, porque va a todo tipo de público. Sé que con las fechas de LGTBI, etcétera, pues parece que ahora hay que hablar. No, esta película la podéis ver en cualquier época del año, hombre, ahora que se estrena, pero evidentemente hace referencia al amor. Al amor sin fronteras, al amor sin edad, al amor sin sexo. Y eso es lo más bonito de la película, Adriana. Yo creo que es un canto al amor. Un amor frustrado, porque no puede culminar, pero no deja de ser un canto al amor.
0: Totalmente de acuerdo. A mí yo creo que es de las cosas, la peli me gusta mucho, me gusta como espectadora, que eso no siempre pasa, ¿no? No siempre tienes el regalo o el lujo de poder participar en películas que después como espectadora no te canses una y otra vez de verlas, ¿no? Y disfrutes y te enriquezcan, y me pasa con Tal vez. Y algo que me gusta mucho de la película es lo que dices, ¿no? Que trasciende las etiquetas y que si de alguna manera hace justicia o da fuerza o da empuje a un colectivo, es precisamente para poner luz y para hacer un reclamo de las libertades que aún a día de hoy es importante empujar y es importante gritar y reclamar. Pero solo precisamente por eso, porque más allá de eso, cuando hablamos de amor, el colectivo se rompe porque nos enfocamos en el ser humano, en el individuo, y ya desaparecen las etiquetas, desaparecen las fronteras y el colectivo ya no tiene que existir, porque ojalá un día no tenga que existir precisamente porque no haya que dar explicaciones, no tenga que existir porque no haya que protegerse de nada, no haya que defenderse de nada, y porque sintamos que existe la misma naturalidad y la misma igualdad que en todos los ámbitos y contextos sociales. Así que me parece por eso una peli muy necesaria y una peli que hace justicia al amor de todo tipo y sobre todo a estas dos figuras históricas de las que se sabe muy poquito hoy y que dieron su vida por el arte y por la emoción.
1: Fíjate que además hay una parte muy importante de la película, que es la familia, ¿no? Que es el apoyo de esa familia, esa mujer, que la conocen perfectamente, que abren sus brazos a todos los seres, como te abren los brazos en la secuencia en la que apareces con ese vestido rojo.
0: Es familia, peregrina.
1: Y es familia desde un momento, y de nuevo el amor Está por encima de todo. Eso lo cuenta muy bien la directora en el guión en esta película.
0: Es maravilloso, no es una peli nada. Algo que me gusta mucho de esta película también es cómo rueda las escenas de sexo, ¿no? Entre mujeres, que muchas veces en el cine se ruedan desde una mirada más rancia o más conservadora, y entonces los dos cuerpos de mujeres de repente se detienen en el tiempo, las miradas se detienen, se empiezan a hacer planos de detalle y se miran con cara como si fuera un velociraptor, en vez de con la naturalidad de una cámara que acompaña a otra como si fuera una mirada a través de una mirilla, ¿no? Y esto creo que pasa en Tal vez, que son dos mujeres como dos animales que se desean, en el caso de Inge y Nati, haciendo el amor, deseándose y ejecutándolo. Y me gusta mucho cómo la técnica, cómo la luz, cómo todo acompaña a la historia, contada de una manera desnuda, animal, realista. Esto me fascina.
1: Y algo muy importante que lo comentaba antes de entrar en la entrevista, no es una película morbosa.
0: No, para
1: en
0: nada.
1: En absoluto. Yo creo que eso es uno de los ingredientes que te hizo decir sí también a la peli. Y no se juega con el morbo, se juega con la verdad.
0: Eso es. Y por lo que dices, ¿no? Por lo que hablamos desde el principio, me pareció una historia de amor. Y no me importaba si eran hombres, si eran mujeres, si era un hombre o una mujer. Solo veía seres humanos que se deseaban y deseaban amarse y compartirse y acompañarse con locura. Y por el momento histórico y por los miedos y a veces por la falta de herramientas que tenemos, no se lo permiten. Y me hizo pensar en los tal vez de mi vida, en los easy, ¿no? Con los easy que me he quedado, lo que no me he atrevido a hacer por miedo al rechazo social. Y me parece que es una peli en ese sentido como muy empoderante, ¿no? Una peli que sales y te dan ganas de vivir. Dices, no, ahora yo sí, yo no me voy a quedar con las ganas, ¿no? Después de esta peli yo les hago justicia a los personajes y yo voy a llamar a esa persona, voy a pedir perdón a esta, le voy a decir te quiero a aquella otra. Y creo que es una peli que te da muchas ganas de vivir con lo que eres.
1: Fíjate que a mí me emociona mucho el final de la película. Cuando simplemente la pose de una mano en otra demuestra todo ese amor escondido y encendido, por otro lado. Y ahí me emociona mucho, porque de pronto te viene toda la peli, y de pronto te viene todo lo que, como comentabas un poquito antes, lo que pudo ser y no fue, y lo que ya nunca volverá a ser. Y eso que de alguna forma nos ha pasado a todos en distintas etapas de nuestra vida, aplicadas a muchas cosas, no solamente al sexo, te hace remover.
0: Sí.
1: Y te remueve y te conlleva o te lleva a otros tiempos y a otros lugares y a otras situaciones. Sí. A mí al menos, ¿eh?
0: A mí me pasa. Y ese momento que dices es muy bonito. Yo lo leo como un estoy aquí. A pesar de lo que hemos vivido o no hemos vivido, a pesar de la vida, a pesar de la opresión, a pesar de no haberte podido amar como me hubiera gustado, estoy aquí. Y hay algo como que el amor trasciende todo, ¿no? Es estoy aquí de la manera que puedo, estoy aquí contigo.
1: Es lo máximo que te puedo dar.
0: Sí.
1: Ya no sé cómo hacerlo. No sé hacerlo de otra forma. Y eso es muy bonito.
0: Y me da mucha ternura. Creo que está llena de personajes, todos, ¿eh? Personajes muy ricos. Personajes con muchas capas, con muchas sombras, con muchas torpezas, muchas humanidades. Y me genera mucho amor esta película.
1: Pinito del Oro fue una de las grandes, como decía al principio, trapecistas del mundo, no solamente española. Yo imagino que cuando te ofrezcan esta historia, primero indagas, porque te gusta indagar en personajes reales, saber por dónde iban estos personajes. Pero imagino que también te sorprende hasta dónde fue el personaje, la trascendencia del personaje. Y estamos hablando de un artista de circo, que no era un artista de cine ni de teatro, y era una gloria nacional, ¿no? Entonces, enfrentarte a eso a veces produce miedo, otras veces vértigo y otras veces gusto.
0: O sea, todo a la vez.
1: No sé cómo tomaste el personaje, cuando dijiste voy a ver quién es Pinito del Oro.
0: Pues me pasó un poco todo esto, claro. Y lo que dices, ¿no? Yo no conocía el alcance internacional que había tenido, tampoco sabía su pasado, ni que era la hija menor de una familia de tantísimos hermanos, que había sido siempre invisible y quería ser rescatada por la mamá para convertirla en maestra de escuela, que al final empezar a trabajar en el circo había sido, sin el casi, había sido un accidente, porque pierde a su hermana Esther en un viaje a Sevilla y empieza a moverse en el trapecio Y en Estados Unidos los hermanos Ringling descubren a un portento, ¿no? A una estrella. Y se la recibe en España, pues así, ¿no? El aeropuerto abarrotado de periodistas. Y genera mucho gusto y genera presión también. Y genera presión el hecho de que es una mujer canaria, además, conocida, con un acento muy particular, porque es un acento canario y además ella tenía un seseo muy personal y luego una forma de moverse, una forma de mirar, que eran muy particulares. Y al principio empiezas con la presión de querer clonar al personaje y te empiezas a frustrar y a frustrar, y hubo un momento muy bueno en los ensayos que Arimaya nos dijo a Tania y a mí, nos dijo: chicas, no se preocupen, lo que estamos buscando son las esencias de los personajes. Claro. Cuando trabajemos en la esencia del personaje, en la esencia y en el motor de cada secuencia, lo demás, con el trabajo que estáis haciendo, va a venir solo. Y la verdad que ayudó mucho ese consejo, porque me relajó y empecé a disfrutarla.
1: Pero es difícil disfrutarla, porque es una mujer... de momento, era una mujer única porque ella aparecía en el circo, como aparece en la película, casi como si fuera una vedette de revista. Me refiero con sus plumas, sus tocados.
0: Sí, sí, como es la reina del carnaval.
1: Exacto, y con unos vestidos, por llamarlos de alguna forma, o bodies, como se dice ahora, muy, muy especiales, muy de lentejuelas, etc. Brillaba por sí sola ya en su auténtica presencia. Es verdad que tenía una forma de andar muy, muy particular.
0: Sí.
1: Y en tu caso, bueno, eso lo puedes más o menos imitar viendo mucho material, porque hay mucho material.
0: Las grabaciones del nodo,
1: todo, hay mucho. Sí. Pero luego había que coger el acento. Y para los acentos sois muy maniáticos, perdón por la palabra.
0: Sí.
1: Pero no os gusta falsearlo. Intentáis que suene lo más real posible para que no digan: no, pero es que esto hablan así en el sur, en el norte o no sé dónde. No, esto es que... Y sin embargo, fluyen tus palabras, aunque no es una mujer de muchas palabras, curiosamente.
0: No lo es.
1: Pero
0: es una mujer que mide mucho las palabras y mide mucho los gestos y los movimientos.
1: Pero es incapaz de no mirar. Mira mucho.
0: Sí, es muy intensa.
1: Y en la mirada le ves. O sea, toda la relación que tiene y mantiene con el marido, que ella dice: mi marido me ayuda en el escenario, ¿no? Pero toda la relación que tiene con este hombre, en el que adivinamos muchas cosas que realmente no son buenas ninguna, se produce en la primera mirada.
0: En esa comida.
1: Que ella mira a ese hombre y dices: esto es un desastre.
0: Sí, incluso en la primera comida, yo creo, de ellos, cuando de toda la familia, cuando Natalia le pregunta a Pinito: oye, ¿y tu marido te acompaña? Y yo creo que en esa mirada ya que...
1: Está todo.
0: Entre las dos nos contamos mucho, ¿no? Y ella, que es muy larga y muy sensible, lo lee todo. Y ahí yo creo que se produce en esa primera comida entre las dos un puente...
1: Ahí empieza todo.
0: Solidísimo.
1: Ahí empieza absolutamente todo. Pero volviendo al acento, ¿fue complicado? Sí. ¿Te agobió mucho? Porque esas cosas es que te agobian.
0: Me agobió un poquito al principio porque me pasaba que las secuencias... Claro, además, cada secuencia que tenemos juntas es como una mini peliculita en sí misma. Hasta tal punto nos daba miedo de perder como esa intensidad que decidimos durante el rodaje ni hablarnos ni mirarnos. Y nos llevábamos muy bien, pero claro, compartíamos un sentido del humor tan bestia que era muy peligroso porque perdíamos energía.
1: Claro.
0: Entonces decidimos ni saludarnos. Yo llegaba al set y la veía por ahí en maquillaje y yo ni la saludaba y tenía unas ganas de abrazarla. Pero claro, nos lo guardábamos. Entonces la primera vez que nos mirábamos era desde Natalia y Pinito. Y eso fue maravilloso.
1: Claro.
0: Y ellas me ayudaron mucho con el acento. Yo estuve con una coach 3 días y el tercer día que llegué a ensayar me dijo la directora: ¿qué tal? Digo: muy bien, la coach maravillosa. Digo: pero yo me estoy obsesionando mucho. Dice: a ver, yo cuando te conocí me hablaste con acento canario, de Las Palmas. Dice: me encantó. Dice: así que olvídate de todo, fíate de tu intuición, vuélcate en los ensayos y ya nosotras, Tania y yo, te vamos a decir. Y me han ayudado mucho durante el rodaje, porque si a lo mejor aspiraba demasiado los finales o los subía o cantaba, ellas me decían: no, bájalo o déjalo más sereno, como más caído el final, más neutro. Y sí, siento que me han acompañado mucho. Y claro, me daba miedo que los momentos, eso te decía, de secuencias que a lo mejor estaban más subidas de violencia, irme a mi acento madre. A mi acento, pues esto,
1: el que tienes.
0: El acento, pues el mío natural, que al final cuando estás con emociones muy, muy extremas, te vas como a tu origen. Y la verdad que me sentí bien, me lancé y dije, bueno, pues si sale mal, pues repetiremos la toma y si no, hasta que salga.
1: ¿Y cuando te has visto?
0: La primera vez me costó.
1: Bueno, sí, siempre nos cuesta.
0: Y bueno, cada vez me gusta más. Cuanto más lo veo, más me gusta. Pero me cuesta, claro. Además hay una cosa de caracterización también física, de el ojo, la ceja.
1: El propio pelo.
0: El pelo, los labios, la forma de la boca. Hay una cosa así como de caracterización y al principio me costaba como verme. Y después ya dije, ala, mola porque... mola porque... precisamente por esto de no reconocerme me parece buena señal. Y me gusta la película, me gusta la película. Creo que como equipo, como orquesta funciona. Creo que hay un trabajazo del equipo técnico y una unión del equipo artístico y de ambos que funciona muy bien y se nota.
1: Esta directora debutante, yo creo que ha hecho una muy buena película, primero porque os ha dado libertad de acción. Pero el tiempo está todo muy controlado. Es una película muy controlada, me explico. Es una película que vais a ver de una forma muy fácil, vais a seguir la historia, que es emocionalmente estupenda, como os decía antes, y la vais a ver muy bien. Pero está todo controlado, es decir, no hay nada a la casualidad. No, hay unas imágenes muy oníricas, pero que al principio te pueden chocar, pero que luego entras muy bien en la trama y en lo que pretende la directora. Y las actrices se mueven con una libertad absoluta, o aparentemente, desde mi punto de vista, os movéis con una libertad absoluta, aunque estéis controladas. Y eso no parece de una directora novel, porque es novel, se ha hecho cortos, etcétera, pero no largos. Este es su estreno en el largo. Y tengo que decir que me parece una sensibilidad absoluta, porque si no, no hubiera podido hacer esta película.
0: A mí me impresionó mucho esta película. Como primera película me parece una barbaridad. Y es que Arima es una mujer muy poderosa. Es que es una mujer muy poderosa, de verdad. Y luego tiene una cultura cinematográfica, un conocimiento técnico y un compromiso con la escritura y con cómo rueda y con cómo decide acompañar a los actores y a las actrices en set. A mí me llamó la atención una película con un estilo tan propio ya, tan característico, con unos ritmos, cómo es el montaje, cómo es la elección de la música... No sé, me parece muy llamativa para una primera película, muy poderosa y de una mujer con una inteligencia emocional e intelectual muy potentes. A mí, sí, la verdad, no sé si se lo he dicho nunca así, tan descrito y tal, pero sí, la verdad que a mí me parece impresionante.
1: Pero es que sin una dirección así la película hubiera sido... Porque la película puedes hacerla de muchas maneras.
0: Sí.
1: Y a mí me parece que esta es la manera más correcta, más perfecta y más elegible. Desde mi punto de vista, estoy insistiendo. Luego vosotros como espectador también podéis juzgar. Sí. Era imprescindible que tu compañera y tú tuvierais una química muy especial. Ya me has contado, me has avanzado que al principio no había... Mejor era no tener demasiada relación personal.
0: Química teníamos.
1: Pero luego,
0: era demasiada.
1: Pero luego, claro, en pantalla tenía que resultar, tanto por parte de una como de otra, en gestos, en movidas, en miradas, en todo, la pasión absoluta que sentía el personaje de ella y tu personaje. Tenía que resolverse en cuestión de dos movimientos y 40.000 miradas, ¿no?
0: Sí.
1: Con una actriz que yo sí la recuerdo de haber visto en Hierro, pero que yo no la he vuelto a ver y me parece una actriz fabulosa.
0: Es una bestialidad. Lo de Tania Santana es de otro mundo. O sea, yo cuando leo muchas veces en las críticas lo de actriz en estado de gracia, es Tania Santana, en Tal vez. Es una barbaridad.
1: Pero eso es bueno, porque cuando te encuentras con una gran actriz, de alguna forma tú como actriz creces también.
0: A lo bestia.
1: Porque si te está dando, tú das más.
0: A lo bestia.
1: O intentas dar lo mismo que da la otra persona, ¿no?
0: Eso es. O sea, la riqueza del otro te enriquece. Y es una alimentación recíproca. Y cuando te rodeas de personas así, o sea, tú te motivas muchísimo.
1: Ha sido un rodaje bonito, lo has dicho en alguna entrevista que te he oído.
0: Muy bonito.
1: De esos que has salido plácidamente contenta, donde no ha
0: habido
1: malos
0: rollos. Que práctica, he salido feliz.
1: Ha salido
0: feliz. O sea, volví llorando a casa. Me cogí el avión a Madrid y volví llorando porque me lo pasé muy bien. Me lo pasé muy bien. Yo siempre digo que me reencontré con la profesión en tal vez de una manera como reenamoradísima. Porque es Arima tiene una manera de rodar, como te decía, muy cariñosa y muy humana. Y es muy difícil en el ámbito del rodaje, donde los tiempos siempre son tan justos, poder abandonarte al proceso y olvidarte de que X herramientas son un medio para conseguir un fin, olvidarte de la meta, del final, de lo que estás buscando para entregarte a la experimentación. Y Arima experimenta, a pesar de tener el tiempo pegado. Entonces esto, bueno, pues a mí me conquistó muchísimo.
1: De todas maneras, Adriana, yo me he dado cuenta que cuando decidiste hacer ese parón mental, fundamentalmente, bueno, mental y físico, porque a ti te afectó mental y físicamente algunas cosas y dijiste...
0: necesité hacer un parón que ha sido un año y medio, en realidad. Sí.
1: Pero
0: fue un parón porque necesitaba restablecer cuáles eran mis líneas rojas y qué me sentaba bien y qué me sentaba mal, pero no solo en la profesión,
1: En la vida.
0: A nivel global. A nivel global de mi existencia. Entonces, tampoco sentía como que la manera de hacer en todos los ámbitos hasta ahora no estaba siendo la correcta y no me estaba sentando bien. Y dije, como tú, me voy a Palencia.
1: Pues sí, de alguna forma.
0: Pero
1: te
0: me fui
1: fuiste
0: a Cantabria.
1: Y te fuiste al campo.
0: Yo me fui,
1: ¿no?,
0: a Cantabria.
1: Pero sí es verdad que ese parón, aunque sea de año y medio, que aunque ustedes digan, bueno, no es tanto, sí, en el caso de Adriana sí.
0: Sí, o en un actor, sobre todo un año y medio o dos, es mucho.
1: Es mucho.
0: Es verdad.
1: Y ella, además, tenía la suerte de que le iban ofreciendo buenos personajes en series, etcétera, donde podría encadenar perfectamente, si no una serie con otra, porque tampoco es de trabajar continuamente todo, sí, lo suficiente como no haber parado ese tiempo.
0: Sí.
1: Cuando vuelve, yo la noto que vuelve mucho más serena, con los ojos más abiertos, y con, sobre todo a nivel profesional, que yo en el personal no me voy a meter, sabiendo lo que quiere y lo que no está dispuesta ya ni a tolerar ni a entrar. Sufrir para otros. Ella no quiere sufrir. Y yo creo que eso sí lo has cumplido en los trabajos que te han ido viniendo.
0: Estoy en ello. Yo diría, si puedo así como ampliarlo un poco más, pero sufrir para nadie ya. Ni para mí ni para nadie, porque no hace falta. Mira, ahora vengo de rodar 7 meses seguidos, la segunda parte del tiempo entre costuras, Sira. Sí, no. Rodando el 99,9% de las secuencias, y a los 2 días de terminar el rodaje yo ya quería volver a rodar.
1: Curioso.
0: Ya quería volver. Terminé cansada, normal, pero no devastada, no muerta, no de bajón, no destruida. Y muchas veces mis compañeros y yo acabamos destruidos. Y esto pasa mucho y se habla muy poco. Los equipos técnicos acaban destruidos y tienen que empalmar, eso sí, al día siguiente, al lunes siguiente, tienen que empalmar rodajes. Y de esto se habla muy poco y creo que es fundamental para salud mental y para salud emocional. Creo que sí importa el número de horas de trabajo. Creo que trabajar X horas más los traslados más es una barbaridad. Creo que poner el foco en regular las jornadas laborales te cambia la vida. De 11 a 12 horas se nota.
1: Y si son de noche ya ni te cuento.
0: Ya ni te cuento, pero que creo que ya estar 11 horas fuera de casa, yo creo que es una jornada que está bien. Que está bien.
1: Sobre todo porque necesitas reciclar un poco.
0: Y a mí me ha pasado rodar y estar fuera de casa 13 horas o más de 13 horas fuera de casa. Creo que hay un punto, esto a lo mejor en una película o en una serie cortita, bueno, pues te lo puedes plantear y lo puedes llevar, pero en una serie larga, con mucho drama, estar fuera de casa 13, 14 horas, al final te acaba minando y nos acaba minando a todos. Y hablo de mi profesión porque es la que conozco, pero tengo compañeras que se dedican que son trabajadoras sociales, compañeras que son veterinarias, abogados. Hay que regular las jornadas laborales porque la gente acaba destruida. Y hay trabajos, y todos los trabajos lo son, los trabajos son duros y empleamos muchas horas de nuestra vida real. Y volvemos a nuestra vida real y ya nuestra vida real no hay tiempo material para reconstruirse. Es importante poner atención en cómo nos cuidamos con las horas y dentro del entorno laboral, cómo nos tratamos entre los unos y los otros, cómo nos hablamos, cómo nos damos las indicaciones. Es importante, ¿no? Como rehumanizar los entornos laborales.
1: Eso sería lo más justo y lo más necesario. Y tendríamos que luchar todos un poquito por eso. Mm. Un poquito más. Mm. Ser más conscientes, que es un poco lo que tú te planteaste en ese periodo de parón. Ser un poco consecuentes con la propia vida. Mm. Ya no solamente con el propio trabajo, que también. Pero sobre todo con la propia vida que te toca
0: vivir. Es que
1: vivir.
0: Te juegas la salud al final. Y a lo mejor cuando eres más jovencita dices, bueno, va, pues hago esta concesión porque igual esto me lleva a esto y esto a aquello. Pero es que la vida luego es mucho más poderosa y más caprichosa y nada te lleva a lo que pensabas que te iba a llevar. Te lleva a otra cosa, que igual es mejor, ¿eh? Pero si algo con el tiempo como que se me empieza a quedar con más fuerza, es que nada es como esperabas. Nada es como esperabas. Nada, nada.
1: A veces para bien y a veces para
0: totalmente.
1: Mal.
0: Totalmente.
1: Y a veces para
0: totalmente,
1: mal.
0: Pero que no tenemos el control de prácticamente...
1: No, porque el día a día te sorprende.
0: Claro, entonces, ¿qué puedo hacer en el camino? Pues tengo el control de autocuidarme y de cuidar a los otros. Pues me voy a cuidar y voy a cuidar lo que pueda, porque al final te quedas con eso.
1: Hablabas de SIDA. El tipo de costura fue una revolución absoluta a nivel popular y a nivel interpretativo, porque te tocó un personaje muy complicado, que la pasaban muchísimas cosas. Y de pronto la autora escribe su continuación, SIDA, donde han pasado unos años, y cuando leía la novela, digo, madre de Dios, le va a tocar hacerlo a Adriana seguro, se lo van a ofrecer, porque es la propia autora ya te tenía en mente cuando escribió SIDA, ya te veía, lo ha dicho en muchas ocasiones. Digo, lo que va a tener que hacer esta mujer en esta segunda parte... Es que hace de todo, a este personaje le pasa absolutamente de todo.
0: Ha sido casi más periplo, yo creo.
1: Claro, si le pasaba en la primera, aquí son países, son sentimientos, son emociones, son muertes, ocurren mil cosas en la novela. Mm. Con lo cual ese viaje, por un lado, tiene que ser apasionante, porque te da la posibilidad dramática de meterte en muchos charcos. Pero por otro lado, cuando uno lee, yo no sé cómo fue tu lectura de guiones, pero esto es un poco agobiante. Lo que me espera por delante, 7 meses sufriendo en muchos momentos.
0: En muchos momentos.
1: Muy pocos de alegría, las cosas como son. A lo que le pasa al personaje, me refiero. Pero digo, intenso de narices.
0: Intenso.
1: ¿Cómo ha sido todo ese proceso?
0: Pues he disfrutado mucho, fíjate.
1: Sí, me has dicho antes.
0: Sira sufría mucho, pero Adriana disfrutaba a tope.
1: Sí.
0: Yo me lo he pasado muy bien. Me lo he pasado muy bien, la verdad. He estado muy cuidada. Muy cuidada. Me han cuidado mucho las directoras, me ha cuidado mucho la productora, mucho. Me ha cuidado mucho el equipo. He conocido seres humanos que a día de hoy nos escribimos por WhatsApp y quedamos a comer. No sé, ha sido un regalo, una fortuna.
1: Y el reencuentro con antiguos compañeros, porque hay personajes que aparecen
0: sí,
1: de nuevo.
0: Sí, sí. Y el reencuentro con SIDA también, que
1: y
0: es curioso.
1: El reencuentro con SIDA.
0: Porque de repente te ves vestida y maquillada y hablando y moviendo el culo como lo mueve SIDA. Y sin querer, pues te retrotraes a la mujer que eras cuando tenías 27 años. Y bueno, y en esos 14 años han pasado muchas cosas. Han llegado muchas personas, se han ido otras. Y bueno, y sin querer empiezas, haces como una especie de duelo express de todo lo que ha pasado en esos 14 años. Y muy agradecida, la verdad. Me lo he pasado muy bien.
1: Cuando leíste, imagino que leíste la novela cuando salió, ¿te imaginaste volver a esa SIDA?
0: Bueno, yo cuando María presentó la novela de SIDA, no pensaba que se fuera a adaptar a serie. Yo pensaba que no, sobre todo porque ya habían pasado bastantes años y yo decía, no, esto no creo ya que se convierta en serie. Y de hecho pasaron, no sé si desde que se publicó, pasaron 4 más, si no me equivoco, y entonces me llamaron. Y me dijeron, estamos preparando la serie. Y yo, ¿qué?
1: No lo dudaste, ¿no?
0: No.
1: ¿Qué te pareció la novela cuando la leíste?
0: No, yo la novela no la leí.
1: No terminé, no, no.
0: No.
1: Dijiste que no.
0: No, pero porque trabajé directamente sobre los guiones. Sí, trabajé como me pasó en la primera, trabajé sobre los guiones.
1: Bueno, es una forma inteligente también de abordar el personaje, que en definitiva es lo que vas a contar.
0: Sí, trabajé sobre los guiones, que además los guiones están trabajados mano a mano con las directoras, con todo el equipo de producción y con María Dueñas, por supuesto. Y yo trabajé sobre los guiones y trabajé con una mujer maravillosa, actriz y coach brutal, que es Sonia Castelo. Y trabajamos todas las siras de esta segunda parte, que ya no solo es la sira modista, sino que es sira desplegada en 4 siras más o 5 siras más.
1: Incluida espía.
0: Justo.
1: Incluida espía.
0: Incluida periodista.
1: Incluida periodista. No, no le falta de nada.
0: No le falta de nada. Entonces, pues lo que hice fue trabajar directamente sobre los guiones y bueno, pues intentar esto, lo que hacemos todos, ¿no? Tratar de darle el mayor número de capas y de complejidad posible.
1: La producción ha tenido que ser muy alta porque los escenarios son múltiples. Casas, palacios, hoteles, época, que sí. No es de ahora. O sea, has vivido dentro de una gran superproducción.
0: Totalmente. Ha sido un sueño, de verdad. Nosotros íbamos y hemos rodado en lugares tan bonitos.
1: Claro.
0: Pero tan bonitos. Claro, volvíamos a casa y había ya una cosa de síndrome de Stendhal, ¿no?
1: Sí.
0: ¿No? Sí, ¿no? Como cuando estás ya como emborrachado de tanta belleza y de tanto arte, ¿no?
1: Que ya no puedes más, sí.
0: Pues esto nos pasaba. Pero qué maravilla, ¿no? Emborracharse de belleza, ¿no? Y de estos lugares como con tanta historia y tan vibrantes. Hemos estado en lugares increíbles. Y luego he conocido, me he reencontrado con antiguos personajes, claro. Y he conocido actores maravillosos.
1: ¿Con qué te quedas de Sira? Del personaje, me refiero.
0: Wow. ¿Sabes qué? Es que igual soy un poco naif, pero no me quiero despedir. ¿Sabes? Porque si te digo que me quedo con algo, es como si le dijera adiós. Y no.
1: Todavía no es el momento.
0: Yo no le quiero decir adiós.
1: Bueno, no te pierdas que María Dueña siga escribiendo algo.
0: Ojalá.
1: Y esta función y lo sigan llevando.
0: Ojalá, con lo bien que escribe, por favor, que escriba 2 novelas más de claro, Sira.
1: Porque Sira tiene historia para rato.
0: Y, que es muy maravillosa ella.
1: Sí, sí, sí lo es.
0: Es muy maravillosa.
1: Sí lo es. Decía al principio que tú has llevado una profesión, intentando dentro de lo que es la profesión de actor y actriz, más coherente posible. Empezaste con cortos, pero ya... Tu primera aparición en televisión fue, si uno no recuerda haberlo leído, fue en un episodio de Hospital Central.
0: Puede ser o del comisario o algo así. Sí,
1: sí, una de estas, pero ahí estamos hablando de hace 25 años.
0: Sí.
1: ¿A ti te da por mirar hacia atrás y decir, cuando empecé, y era muy jovencilla, hacía esto, hacía lo otro, o mejor queda ahí registrado y que cada uno mire como sea? ¿Te gusta mirar hacia atrás?
0: No lo hago, no lo practico, pero a veces en entrevistas, hoy me ha pasado justo con una entrevista que me han traído fotografías de fotogramas de pelis.
1: Claro.
0: Y ala. Me da mucha ternura y mucho amor y mucha gratitud poder dedicarme a día de hoy y haberme dedicado a lo que siempre he querido desde que era pequeña, pues es un lujo.
1: ¿Pero cómo eras Adriana, que entraba ahí en Hospital Central después de venir de un corto? ¿Cómo
0: pues era?
1: Era
0: un terremoto,
1: sí.
0: Total, era un terremoto total y pues sí, con miles de ideas, con miles de propuestas, uh-huh. Yo creo que volvería loco al director o a la directora, y esto por aquí y esto por allá, y podemos probar esto, pero siempre me ha gustado mucho y me encantaba trabajar con los actores y es que he tenido mucha suerte porque desde que empecé he trabajado con gente buenísima.
1: Pues fíjate, te voy a recordar.
0: Vale.
1: Has trabajado con Manolo Gómez Pereira. Uh-huh. Has trabajado, espera que lo voy a apuntar, con Capestani, con Pedro Almodóvar, con Daniel Calpasoro, con... Bueno, es que hacía Pérez un montón de directores maravillosos.
0: Sí.
1: y de distintas escuelas.
0: Sí, sí, y con compañeros y compañeras maravillosos.
1: Bueno,
0: he trabajado con actores y actrices.
1: Claro, de primer orden.
0: Brutales.
1: Pero con directores que llaman mucho la atención. Porque,
0: muy diferentes,
1: porque
0: sí.
1: Porque son totalmente diferentes. Yo me imagino a veces a esa niña, perdón que te llame niña de aquel entonces,
0: no, vamos,
1: proponiendo que... y tal, siendo... una mariquilla terremoto, intentando decirle a un director y tal, y me la imagino con la frescura de la que haces gala y que eres así, porque es muy natural. Pero digo, no sé cómo no la mandaron cerca, ¿no? Porque evidentemente vieron el talento que tenías.
0: Luego era muy disciplinada, siempre he sido muy disciplinada.
1: Sí, eso te las toma muy en serio.
0: Siempre. O sea, siempre iba con mucha ilusión y con muchas ganas, pero siempre a la orden. Había algo de muy militar.
1: Y te queda un poco eso, ¿no?
0: Sí, sí, me gusta mucho. Me gusta, creo que es muy importante como... Y creo que hay lugar para todo, ¿no? Y que no es incompatible, ¿no? Te lo puedes pasar muy bien, estar muy a gusto en set, que me parece que ha de ser la base y tiene que ser como tienen que ser los cimientos, estar bien, estar a gusto, que haya buena comunicación entre todo el equipo y a la vez que haya un respeto y una seriedad a la hora de rodar, para mí extremos. Tiene que existir. Si algo me decía mi madre siempre, que es un consejo que guardaré toda la vida, es tómatelo con la seriedad de un juego. Entonces convive, ¿no? La seriedad de un juego.
1: Sí, como es el juego de actuar.
0: Eso es.
1: Es que de alguna
0: pero conviven las dos cosas, ¿no? Es un juego, me lo paso bien, debo pasármelo bien, pero es mi profesión, la respeto y me comprometo, ¿no? Y bueno, pues es un poco mi mirada hacia el trabajo.
1: Lo que a mí me admira de ti es que en alguna ocasión, no todos los rodajes son fáciles, no todos los rodajes son maravillosos, como te ha pasado últimamente. Y uno puede salir más o menos tocado con una experiencia negativa de ese rodaje. Que eso no tiene nada que ver para que luego no se trasluzca en pantalla y en pantalla quede estupendo, que en definitivo es lo que vamos a juzgar los espectadores, ¿no? Lo que
0: sí,
1: te ha pasado anteriormente.
0: Exacto.
1: Tú tampoco eres muy dada a contar los entresijos de lo que ha sido malo, se olvida y se acabó. Pero ¿cómo se sale de eso? Porque cuando se lleva un sabor amargo en el que el juego, entre la pasión y tal...
0: ¿De una experiencia mala? Pues yo creo que como todos en nuestros trabajos, al final. Pues depende también el nivel...
1: Pero una persona que se implica tanto como tú...
0: Sí.
1: Dejar todo de lado, dejar el set de lo que ha sido, de los días... No, de alguna forma no marca.
0: Bueno, pues te rodeas también de personas. Al final es volver a tu vida... A tu vida íntima, rodearte de amigos y de amigas y de familiares que te conozcan mucho, de personas que te hablen con sinceridad, de lo que haces bien y de lo que no has hecho bien, y buscar ayuda. Y a mí me cuesta a veces pedir ayuda porque como que yo intento resolvérmelo todo y a veces decir, oye, pues no puedo más, o estoy hecha polvo. O estoy muy triste, no sé cómo retomar esto, necesito ayuda, necesito apoyo, cariño. Y al final, pues yo creo que es un ejercicio de pedir apoyo, ¿no? Y tengo la suerte de tener personas a mi lado a las que quiero mucho y que me demuestran que me quieren.
1: Afortunadamente, Adriana. Porque
0: sí.
1: Hay gente que desgraciadamente no tiene eso.
0: Ya.
1: Y eso es terrible. El cine nos deslumbraste a todos con Cabeza de Perro. Fue un debut glorioso. Y tú lo sabes, llamaste la atención rápidamente con esa película. Y no sé si imaginabas que una vez vista en la gran pantalla, en esa primera peli, que la gente hablase también de ti, que tuvieras las críticas que tenías. ¿Qué sintió esa muchacha?
0: ¿Sabes qué pasa? Que siempre he sido tan exigente... conmigo misma.
1: Que no te veías.
0: Que no soy consciente de lo que me estás diciendo. De que hubiera
1: pero
0: llamado
1: fue.
0: La atención ni de que hubiera tenido buenas críticas.
1: Sí,
0: no
1: lo
0: sabía. Pues no, bro. No. Yo sí es verdad que si algo me está ayudando de cumplir años y de trabajarme, es mirarme con más ternura y también recoger lo bonito que me dice la gente. Porque siempre he llevado como un impermeable para las cosas buenas. Me quedaba mucho con las críticas y no era consciente. Yo seguía en modo robot, caminando, esforzándome. Y cuando a lo mejor alguien me paraba por la calle y me miraba al alma y me decía algo bonito, como que me descolocaba. Y decía, uy. Hasta que en un momento me di cuenta, digo que sí, que lo que estás haciendo está bien y hay personas a las que les gusta y les hace bien. Y empecé como a darme el permiso de empaparme de todo el amor de tanta gente. Y eso me está haciendo mucho bien.
1: ¿Eres capaz de abandonar la piel de los personajes? Bueno, menos Sira, que ya no has dicho que no quieres. Pero es fácil que una vez que acaba, o incluso durante el rodaje, dejar la piel del personaje en el set, volver a tu vida cotidiana, entre comillas, dentro de lo que supone un rodaje.
0: Bueno, hay días.
1: Y dejarlo, o a veces te lleva demasiado el personaje.
0: Hay días. Depende también el nivel de drama de la jornada. Cuando es una jornada muy larga, con un nivel de drama muy intenso, pues bueno, llegas a casa para ducharte, cenar y meterte a la cama, para estar al día siguiente fresco, porque a lo mejor el día siguiente o va de otra cosa que no tiene nada que ver o tienes que volver a afrontar drama o tensión. Yo recurro mucho a dormir, o sea, buena alimentación y descanso para mí son clave. Y a veces doy por hecho que durante un rodaje pues no voy a tener una vida personal muy rica. Porque a mí no me da la vida, no me da la cabeza, porque necesito descansar mucho para poder estar fresca y estar bien y estar lúcida.
1: Estar con todos los sentidos.
0: Sí, estar lúcida. Pero bueno, sí creo que hay que hacer ese ejercicio, ¿no? De quitarte el traje del personaje, pero bueno, a veces es más fácil y a veces es más difícil. O sea, una psicóloga me decía siempre, ¿no? Dice, tienes que hacer este movimiento, ¿no? Que es muy gráfico, llegas a casa y en un perchero hacer así como si colgaras. Bueno, está bien, ¿no? Hay algo como que le dices al cerebro que tienes la intención de generar un cambio. Ya. Pero bueno, las emociones o lo que ha podido despertar en ti
1: sí, lo que te has removido,
0: o avivar en ti esa jornada, pues no es fácil de quitártelo, no en mi caso no es un botón. Pero es verdad que cada vez entiendo más el trabajo como un ejercicio terapéutico. Entonces llego con eso, pero no me siento mal por llegar con eso. Digo, bueno, estamos depurando.
1: Sí. Es un poco lo que decías antes del juego.
0: Sí.
1: Intentar
0: tomarlo
1: ese
0: así.
1: Equilibrio, pero intentar que sea juego fundamentalmente y no la vida, porque no eres en tu vida el personaje.
0: Eso es.
1: Lo que yo decía al principio, lo que pasa que tú tienes un método de trabajo en que eres personaje, que desde el principio te gusta ser muy justa con lo que estás haciendo y con lo que te rodea. Tú lo has dicho, eres muy puntual, valoras mucho el trabajo de los demás y no quieres que se pierda en tonterías contigo tus pensamientos. Y entonces intentas abandonar a la Adriana de todos los días en favor de, en este caso de Sira que hablábamos, en el caso de Pinito o lo que sea. Y eso es duro para la persona. Te pongas como te pongas, es duro. Pero bueno, te quieres, y eso es lo fundamental.
0: Sí, y me rodeo de muy buena gente.
1: Y tienes gente a tu alrededor.
0: Sí.
1: Yo conozco algún familiar tuyo, como es tu madre, maravillosa.
0: Es maravillosa,
1: Que te tiene a tu lado y que te aman profundamente.
0: Sí.
1: Y eso no se valora con nada.
0: No, y no se puede dar por hecho.
1: Porque darte amor.
0: Tener unos padres que te aman es un regalo.
1: Y que te entienden.
0: Porque padres hay muchos, y el hecho de ser padre no garantiza ser... ni ser buena persona ni tener las herramientas o la destreza de saber acompañar bien, y creo que soy una persona afortunada porque tengo unos padres que me acompañan y que me quieren, y es un regalo, porque hay personas que no tienen esa fortuna.
1: No.
0: Y es una suerte. Yo creo que es importante, ¿no? Valorar los esfuerzos de los padres, y eso es algo también que con los años lo vas haciendo más.
1: Es verdad. El cine te ha dado personajes, como decíamos antes, estupendos. ¿Te gusta el cine?
0: Mucho.
1: ¿Te gusta lo que te ha dado el cine?
0: Me gusta la ficción. Me gusta la ficción. Mucho.
1: Tú has trabajado en lo que se llama las dos televisiones. Me explico. Por un lado, la analógica, que se trabajaba por Target, ¿te acuerdas? Estas series tienen que son todas familiares. Tiene que gustar a los más mayores, a los más pequeños, a los abuelos, a los padres, tal. Y había que confluir todas las tramas. Además, eran muy largos los episodios. Y se trabajaba de otra forma muy distinta. Y luego has trabajado con lo que ahora se llama plataformas, ¿no? Donde
0: sí.
1: Está más cercano al cine que se hace que a las antiguas series de televisión.
0: Sí.
1: ¿Hay tanta diferencia a la hora del trabajo?
0: Yo te diría que no, pero porque también si pienso en las series que he hecho antes de H, que creo que H fue la primera que hice, que fue a plataforma, que fue a Netflix, fue Sira y fue La Señora.
1: Claro.
0: Entonces eran series que estaban muy pensadas en un público adulto, me parece.
1: Sí.
0: Entonces no tengo como mucho la experiencia.
1: ¿Tienes algún episodio de Hospital Central? ¿Tienes
0: claro, eso
1: el
0: como
1: comisario?
0: Nunca he estado como fija en esas series.
1: Entonces eran participaciones.
0: Eran claro. personajes episódicos que me dejaban hacer en casa y compaginarlo con el cole o con la universidad. Pero nunca he estado fija a lo mejor en una serie que estuviera destinada a más públicos que un público a lo mejor, no lo sé, más adulto.
1: Curioso.
0: Como La Señora y Sira. Bueno, y El Tiempo entre Costuras.
1: Es que tú fíjate que tus personajes, el de La Señora, el de H, esta...
0: Sí, porque luego Parot también fue para Plataforma. Importante. Y luego Heridas también ha ido a Plataforma. Sí, estoy pensando así en voz alta. Sí.
1: Sí, sí.
0: Sabría decirte.
1: Sí, se trabaja a gusto en las plataformas. Es un poco como el cine. O os da más tiempo, os da menos tiempo a la hora de preparar
0: las cosas. Es igual que los tiempos de tele de antes. Yo tengo la misma sensación. Misma sensación.
1: Sí, que va todo bastante deprisita.
0: Y en cine también, ¿eh?
1: Sí.
0: Va todo muy deprisita. Siempre tienes una semana o dos semanas menos de lo que necesitas.
1: Sí, bueno, eso sí. Es la queja de todos los
0: siempre,
1: que
0: siempre, siempre.
1: Tanto a nivel técnico, dirección y, por supuesto,
0: sí.
1: actoral, porque tampoco
0: sí,
1: dan
0: sí,
1: mucho
0: sí.
1: tiempo a ensayos y tal.
0: No, no, siempre en rodaje, con una semana o dos más, iríamos genial.
1: Sí, pero bueno, es lo
0: pero
1: lo
0: son los toca. Tiempos que hay.
1: Hay una cosa que no... No tratas mucho, no sé si es que no te ofrece, no te apetece, que es el teatro. El teatro hiciste La Bernarda, ni más ni menos.
0: Sí, con Amelia Chandiano.
1: Ni más ni menos.
0: Que fue una experiencia muy bonita.
1: Y
0: luego hicimos el Gran Teatro del Mundo
1: teatro
0: también,
1: del mundo,
0: con
1: pero
0: Saura.
1: Pero eso fue en el 2013
0: sí,
1: o una cosa así. Por ahí.
0: No, eso fue hace... Sí, puede ser. Sí, porque sí, efectivamente, porque yo tenía... Bueno, no, yo tenía... 32. Sí, fue hace 9 años.
1: ¿Y desde entonces?
0: Hace 9.
1: ¿Has dicho no?
0: No, es que también he estado trabajando tanto en series y en cine que no se ha dado. Pero no lo descarto y me gustaría mucho. Me gustaría, yo siempre digo que me gustaría hacer algo con un guión muy bonito y uno o dos actores en el escenario. O sea, tres compañeros, dos o tres compañeros en el escenario y con muy buen rollo, con un director o directora que tenga muchas ganas de contar esa historia, que nos acompañe hasta el final, que nos meta mucha caña también, que nos haga crecer mucho. Y eso me encantaría, la verdad.
1: El teatro es que es fundamental el compañerismo. Porque
0: sí.
1: al principio sí, se trabaja mucho en equipo y el director está ahí muy pendiente.
0: Sí.
1: Pero después el director desaparece.
0: Claro,
1: y os quedáis
0: solísimos.
1: Los que estáis. Y de vez en cuando aparece para que no os desmadréis y
0: sí.
1: no os aburráis.
0: Pero es súper importante hacer tu equipo.
1: Pero
0: con tus compis.
1: El equipo de llegar todos los días a hacer una función.
0: Sí.
1: Pero me sorprende porque las dos experiencias fueron muy positivas. Siempre
0: sí.
1: has hablado de ello.
0: Sí.
1: Muy bien, las dos experiencias.
0: Sí, me gustaría.
1: Pero que no. Y no me creo que no hayas recibido ofertas. Yo estoy convencido sí. que has tenido que recibir ofertas. Pero que de alguna
0: siempre
1: forma no era en el momento.
0: Siempre han coincidido con rodajes que ya tenía cerrados. Entonces, bueno, nunca se sabe.
1: Nunca se sabe. Y además ahora. A veces os lo ponen fácil porque estáis 2 meses, muchas veces el estar encadenado en teatro 1 año o 6 meses es muy complicado si tenéis proyectos
0: eso
1: audiovisuales.
0: Es muy difícil, sí.
1: Pero bueno, sabes que ahora muchos actores están haciendo 2-3 meses de teatro en una ciudad como Madrid,
0: vale.
1: Y luego trabajáis fines de semana
0: en
1: distintos puntos de España.
0: Bien.
1: Y eso hace que muchos nombres, entre
0: sí.
1: ellos te pongo un ejemplo, Javier Gutiérrez, que
0: sí.
1: trabaja
0: sí.
1: muchísimo en el audiovisual,
0: sí.
1: le permite hacer teatro.
0: Sí,
1: que
0: a mí me gustaría.
1: O a Machi, o sea, te estoy hablando
0: sí.
1: de gente...
0: a mí me encantaría trabajar con ella.
1: Que vuelven al teatro de vez
0: me
1: en cuando.
0: Me encantaría no trabajar con Carmen.
1: Pues trabajarás.
0: Ojalá.
1: La vida es muy larga.
0: Me gustaría.
1: ¿Cómo no vas a trabajar?
0: Y me han hablado tan bien, además de ella, que es
1: una
0: compitango
1: ahí. Es un encanto de mujer.
0: Me han hablado tan bien.

0: Una cosa que no puedo olvidar en esta entrevista. A ti te encanta la filosofía. Uh-huh. De hecho, la has estudiado, no sé si
1: sigues estudiando. Sí.
0: ¿Por qué tienes esa pasión por la filosofía? Porque a mí me parece que tienes que tener... cuando yo estudiaba obligatoriamente en mi antiguo bachillerato filosofía, a mí me llamaba mucho la atención y cuando me... Estuve a punto de decidir entre periodismo y, y filosofía. Dudé mucho por todo lo que me planteaba la filosofía. Pero por otro momento, en otros momentos, porque intenté adentrarme, me producía mucha desazón.
1: También.
0: Muchísima desazón, ¿sabes? Mm. Y dije, no, no voy a ser feliz. No, esta profesión no me va a hacer feliz. Porque todo lo que me planteas, demasiadas dudas, demasiada desazón, no me va a conducir a una vida que yo quería en aquel entonces plena y que luego la vida, como tú dices, te da mil sorpresas.
1: Es lo que ya quieras, sí.
0: Y me dediqué al periodismo con todo mi amor, las cosas como son.
1: Sí.
0: Pero a mí me llama la atención, no que te guste la filosofía, que me parece fantástico, sino que encima la estudies con ahínco, que no la abandones y que estés ahí muy pendiente. ¿Qué te da la filosofía?
1: Me da herramientas para poder observar la realidad desde otros puntos de vista que nunca me hubiera planteado. Me da la capacidad, igual que hago como actriz, de meterme en las mentes de otros personajes que fueron reales para mirar el mundo a través de sus ojos. Y entonces me abren caminos nuevos.
0: Pero a mí me
1: dolía. Perspectivas nuevas. Y duele.
0: Pero a mí me dolía mucho.
1: Claro que duele. Y sí me parece que es una carrera para cuando tienes 18 años que es fuertecita. Es fuertecita.
0: Pues es a lo que yo me refería.
1: Y he tenido etapas de mi vida que he dicho, no, ahora no me matriculo de nada. Porque no estoy suficientemente fuerte y porque me activa un ojo analítico que me está volviendo un poco obsesiva.
0: ¿Sabes lo que me pasa a mí? Que tú has apuntado muy bien. Hay una forma de vivir y de pensar que muchos filósofos clásicos te contaban y que te parece ideal, pero cuando intentas que eso se pueda llevar a la práctica de hoy en día, imagino que en el siglo XVIII, XVI y tal pensaría lo mismo, pero dices, es que es imposible intentar hablar desde esos términos a la sociedad que me ha tocado vivir. Ya no me voy a la de antes, me voy a la de ahora. Y eso me duele mucho, porque me siento incapaz.
1: Pero es la única manera, si la abandonamos ya sí que no hay esperanza.
0: Claro.
1: La única manera es aferrarnos y poder utilizarla como un instrumento de replanteamiento global de cómo vivimos nuestras vidas. Y hay muchos filósofos y siguen saliendo a la luz mentes maravillosas como la de Bunchul Han. Ahora me estoy leyendo Vida Contemplativa, que es una defensa, ¿no? Y un canto al abandono, a la nada, como un espacio absolutamente fértil en sí mismo para la creación y para la felicidad. Y como en una sociedad capitalista es muy difícil abandonarse actividades en sí mismas y desligarse de la cadena de producción. Entonces, este tipo de reflexiones que un poco que te sacan de la zona de confort porque te rompen un poco la cabeza, creo que con dosis adecuadas son muy positivas.
0: Lo leeré.
1: Vale, ya me contarás.
0: Y te diré, tengo un minuto, pero tengo que hacer referencia a lo que hemos hablado al principio, a que hay una película necesaria que hay que ver, que es Tal vez, en donde sus dos protagonistas fueron personajes reales que están hechas con mucho amor, repito, con mucha ternura, con mucha emoción y sobre todo con mucha verdad. ¿Por qué no te la perderías tú? Imagínate que no trabajas en la peli.
1: Ay.
0: La ves, has oído entrevistas con tus compañeros, etcétera, y dices, ¿por qué me despierta una cierta curiosidad e iría a verla?
1: No me la perdería porque creo que está rodada con mucha desnudez y porque es física y emocionalmente muy salvaje. Y eso me atrae.
0: Pues con eso nos vamos a quedar. Querida, te agradezco esta hora.
1: Y
0: hemos estado una hora hablando.
1: ¡Hala!
0: tan felices aquí tú y yo.
1: ¿Luego tienes que editar o no?
0: No.
1: Va tal cual.
0: Así hemos estado como si hubiéramos estado tomando un café, en este caso agua mineral, bajo el calor de Madrid, aunque aquí se está fresquito. Me voy a despedir con una canción, Adriana Ugarte, muy bonita. Una canción que yo creo que va muy asociada a la película, Tal vez. Una vez que Joan Manuel Serrat hizo una canción que se llama Palabras de Amor. que es

0: auténtica joya. Yo he querido coger la versión que él hizo en castellano con Amaya de la antigua Mocedades, y que suena maravillosamente bien. Tu película habla precisamente de amor y habla de palabras, porque es un género epistolar, y estas palabras de amor son todo un poema al amor. Ay. Y con eso me voy a quedar, y con el amor que siento hacia ti, si me permites,
1: y
0: que me dure mucho, mucho, mucho.
1: Muchas
0: mucho.
1: Gracias.
0: Te quiero mucho.
1: Y yo a ti te quiero.
0: Un besito, Adriana. Mua.

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¿Qué tal? Saludos cordiales. Bienvenidos a Autorreverse, a esta nuestra duodécima cinta, estas cintas analógicas, bueno, pseudoanalógicas de 60 que preparamos en este programa. En esta cinta vais a tener que agudizar vuestro sexto sentido porque se oyen voces.

Voices, del británico Rush Ballard. Esto en el barrio nosotros lo considerábamos un nombre que aquí por Madrid se da mucho como música antigua, que era un poco la música con la que cerraban las discotecas a los que los chavales nacidos de los 80 no llegamos a ir, pero que nos gustaba mucho el sonido que tenían. Aunque no dejaba de ser una mezcla de guitarras y sintes tan habitual en los 80. De todas maneras, este tema llegó a la posteridad no por nuestras cosas del barrio, sino por aquella escena en la que Ricardo Taps y Sonny Crockett iban en una lancha en Corrupción en Miami en un episodio inolvidable de aquella serie. Una gran voz, no sé si un gran cantante, pero una gran voz, sin duda, es la de Johnny Cash.

Sin duda la voz de Johnny Cash ganó con los años. Es poderosa, es grandiosa. Y esta versión de Personal Jesus, original de Depeche Mode, es que ya lo he dicho aquí muchas veces, que me gustan mucho las versiones. En Outdoor Versus pongo muchísimas en todas estas cintas. Y yo creo que es que suena mejor que la original de Depeche. Este toque country que le da Johnny Cash me parece que le hace ganar a la canción. Johnny Cash, que entre otros muchos hitos, tiene el del ser primer estadounidense en enterarse de la muerte de Stalin, porque él estaba como operador de la Fuerza Aérea Estadounidense en Alemania cuando la URSS transmitió el mensaje, la muerte de Joseph Stalin, y Cash fue el que lo recibió y transcribió. Y todo aquello sucedió, pues, en plena Guerra Fría.

quizá os suene un tipo, un productor de música, sobre todo electro, que se llama DMX Crew, DMX Crew. Pues para este álbum decidió utilizar un alias que es David Michael Cross, las iniciales de DMX, un jueguito de palabras que extrae el muchacho. Este tema se llama Cold War, igual que el álbum Cold War, editado en 2003 en el sello de Tiga, Turbo Recordings, en Canadá. Y en él, David Michael Cross se adentra en una especie de distopía en la que, en el contexto de la Guerra Fría, se produce una guerra nuclear y, bueno, pues todo lo que sucede es bastante terrible, ¿no? Como podéis imaginar. Podía ser perfectamente una canción de la banda sonora de aquella película de War Games, ¿no? Juegos de guerra, creo que se llamaba, en la que un chaval, no sé muy bien cómo, empieza a disparar misiles nucleares y la monta parda. Todo como muy serio, muy oscuro, ¿no? Los que no se lo tomaron tan en serio y fueron un poquito más cachondos con el tema fueron los

estaban los Beatles graciosetes y escribieron este Back in the USSR para, bueno, pareciendo un poco el Back in the USA de Chuck Berry y el California Girls de los Beach Boys. Lo que pasa que los Beatles en su letra ensalzan la belleza de las mujeres de Georgia, Ucrania u otras provincias soviéticas. Como os habéis dado cuenta, esto no eran los Beatles, era Lemmy Kilmister, el mismísimo Lemmy, con un par de coleguitas que ya habían hecho una versión bastante más canalla de este clasicazo de los Beatles. Este tema, que gracias al contrabando llegó a, pues, a la Unión Soviética, y los chavales lo cogieron como un poco un himno de la época, porque la Unión Soviética, el tema con toda la censura, el tema del rock estaba complicado, pero algo había.

1981, en San Petersburgo, o en aquellos momentos Leningrado, se formó Kino, esta banda de New Wave, post-punk. Un sonido que a mí siempre me ha parecido muy, muy soviético, por esa especie de oscuridad y melancolía que tiene, ¿no? Este tema, déjame que lo busque porque está en cirílico y no controlo mucho el tema. Se llama Grupa Krovi, que traducido vendría a ser algo así como Grupo Sanguíneo. Es un himno total del rock soviético. De hecho, en el 99 una emisora rusa, una emisora de rock rusa, la coronó como la mejor canción de rock ruso del siglo XX. Y Víctor Soy, su líder, que murió en el 90, es considerado todo un referente cultural, un mito allí en Rusia. Debe ser el Gustavo Cerati, eslavo, ¿no? En esa época, en la perestroika, el rock estaba perseguido, no había libertad cultural. No sé si hoy en día, desgraciadamente en Rusia la tienen, pero sin ninguna duda hay bandas que beben de Kino.

convencido que conocéis a Mulcha Toma. No sé si se dice así, pero bueno, no pronuncio bien el bielorruso. Me imagino que irá por ahí la cosa. Este tema, traducido, se llama El Barco, pero por lo mismo os digo, tirado de Google Translator para ver cómo se llamaba. Mulcha Toma, no sé si escuchaban aquí, ¿no? Pero yo estoy convencidísimo. Lo que se da en todas las dictaduras es el culto a la celebridad. Aunque aquí la Lambrini Girls, el penúltimo grupo favorito de Iggy Pop, creo que se refiere más a la celebridad de las redes de hoy en día. Pero bueno, molan un montón y aquí os las dejo.

0: Pues nada, ya habéis escuchado el cambio de cinta. Ya estamos en la cara B de Audio Reverse y hoy tengo aquí el último fichaje que hemos hecho en esta casa, en la parte técnica. Laura Muñoz. Laura, ¿qué tal? ¿Cómo estás?
1: Muy bien.
0: ¿Qué me traes? ¿Qué me pinchas?
1: Pues te voy a traer una canción que me gusta mucho, que es de una cantante italiana que se llama Madame, que se llama Aranciata.
0: ¿Que es como naranjada o algo anaranjado,
1: sí,
0: como, o algo así?
1: Sí, creo que el significado es zumo de naranja.
0: Ah, mira, pues.
1: Y te la traigo porque es una canción que es, yo siento que es muy veraniega, pero luego también tiene un mensaje que a mí me toca mucho porque se trata como la vida que tiene un adolescente, una niña, cuando sus padres se divorcian y lo que es pues estar entre tu madre, tu padre.
0: Sí.
1: Pero lo hace como de una manera muy animada y muy, pues eso, como fresca.
0: Bueno.
1: Y la verdad es que a mí me gusta mucho.
0: Es que Laura es muy joven, es totalmente joven, no voy a preguntar cuánto. ¿Por qué te gusta la música en italiano, Laura?
1: Pues empecé a escucharla en 2019 más o menos, que el cantante Mahmoud se presentó a Eurovisión y con la canción Soldi y quedó segundo, si no recuerdo mal, y luego ha vuelto varias veces más. Y a raíz de eso me empecé a interesar mucho pues por cómo se elige al candidato para Eurovisión en Italia, que es el Sanremo. Eurovisión se inspiró en el Sanremo. Entonces empecé a ver las ediciones y en la edición de 2023 fue cuando descubrí a esta chica, a Madame, y también he descubierto un montón de artistas a raíz del Sanremo y la verdad es que me gusta mucho, no sé, siento que diferente. Y porque a veces siento que las canciones en español son muy parecidas entre ellas, y no sé, para mí es diferente y la verdad es que me gusta mucho.
0: A mí me encanta que me traigáis estas cosas porque creo que es, en unas cuantas cintas que llevamos ya, la primera canción en italiano que vamos a poner.
1: Ah, pues yo si quieres vengo más días y te traigo un montón de cantantes diferentes.
0: Eso está hecho, nos quedamos con Aranciata de Madame. Gracias, Laura.
1: A ti.

Lau nos ha traído su favorita en italiano, que no conocía. Es que Laura es muy jovencita, es que está en otro mundo, yo me pierdo un poco. Pero voy a poner la que es, creo, una de mis favoritas en italiano y también de las favoritas de Isabel San Sebastián.

1970 data este el apuntamiento, el encuentro de Orlena Vanoni, que yo no tenía ni idea, y resulta que está basada en una canción del año 69 de Roberto Carlos. No conozco la original. He de decir que me quedé maravillado cuando escuché esta canción por primera vez en el cine, viendo Ocean's 12. Creo que le habrá pasado a varios. Me pareció increíble. Y ya la busqué y me quedé con Orlena Vanoni. Me parece una canción preciosa. Me vais a perdonar, pero esta habitación se está poniendo caliente. Y me voy un momento a poner el aire.

Mucho mejor ahora con el aire puesto. Estaba esta habitación ya muy caliente. Casualmente, mira tú por dónde, este tema de la británica Linda Lamp se llama Hot Room y se editó en el 2001 en plena apoteosis del electroclash, que Couselli y Palacios se toman muy a cachondeo aquello del electroclash y que vuelve el electroclash y tal, me vacilan mucho, pero bueno, dejarles. Resulta que en este álbum de Linda Lamp, Hot Room, confluyen, de manera tangencial quizá, pero confluyen las dos máximas figuras del electroclash. DJ Hell, por un lado, porque este álbum se editó con International DJ Gigolo, su sello discográfico, y Tiga, porque no en esta versión, esta es la original, pero él hizo una remezcla que se hizo mundialmente famosa, que puso a Linda Lamp en el mapa del electroclash, era el mapa de la música de baile mundial. Pero yo sigo con calores, me dan ganas de darme un paseo.

otra versión más en autorreverse. Y no me canso, ¿eh?, de meter dos versiones en las cintas. Esta me parece especialmente brillante. No sé muy bien cómo de La Fe y las Flores Azules, porque Facto se quedó por el camino.

discoteca por aquí, dicen los amigos de Pet Shop Boys. Bilingual, tema de su disco homónimo, que no me sale, homónimo, Bilingual. Vaya que quizá os suene, ¿no? Un poquito la base, esa base como tan latina, ¿no? ¿De dónde lo han sacado? Pues sí, debe ser que a los Pet Shop Boys les gustan los fabulosos Cadillacs. A mí también. Y con el matador de la banda argentina se acaba esta duodécimo cinta.

tremendo temazo para cerrar esta cinta, que ya sabéis, podéis encontrar en todas las canciones digitales: Apple Podcast, Podimo, iTunes, no, es Apple Podcast, es lo mismo. Bueno, iVoox, ya sabéis, y sobre todo en la web de radio. Muchas gracias, saludos.

0: tal? Muy buenas noches. Bienvenidos a El Primer Palo cuando son las 11:30 de la noche. Sí, ya estamos aquí y como para no estarlo en la previa de esta final del mundo, de este España-Argentina, de la que todos estamos pendientes. Una previa donde el protagonista pues no es ni Luis de la Fuente, que va a hablar en unos minutos, ni tampoco Rodri, ni siquiera Leo Messi, el mejor jugador del mundo para algunos. El protagonista está siendo el árbitro. Es el hombre que más preocupa ahora mismo, por lo menos a la selección española. Slatko Vincic va a ser el encargado de pitar ese encuentro, un árbitro con el que España pues no ha sufrido mucho, ha ganado todos los encuentros que ha pitado, y donde Argentina, a la que solamente ha pitado una vez, pues perdió, fue en el Mundial de Qatar cuando se enfrentó a Arabia. Son las declaraciones de última hora, vamos a escucharlas, las declaraciones de Laporte hablando de lo que pasa con Argentina.
1: A ver, a mí no me preocupa en absoluto la agresividad dentro de lo que es el fútbol. Si es consentido y que el árbitro hace su trabajo, yo no tengo ningún problema. Sí, es verdad que en los últimos partidos hemos visto cosas que nos ha extrañado muchísimo, que se deje pasar, sobre todo siempre a Argentina, además, que es un equipo que deja muchos recaos, y eso en el fútbol, pues no creo que se debería dejar, sobre todo en competiciones tan grandes, porque te pueden destabilizar, te pueden cabrear, y eso creo que es parte del trabajo de un árbitro, ¿no? De controlar estas cosas y de que al final no le comen la tostada al árbitro. Al final, si un jugador puede hacerlo o dos, pues el partido va a ser un descontrol, ¿eh?
0: Hemos visto cosas raras, dice Laporte. Lo han visto él, lo ha visto la selección española, y yo creo que lo ha visto cualquiera que tenga ojos en la cara. Los que no sé si lo han visto son los tertulianos que me acompañan esta noche. Sergio Fernández, ¿qué tal? Muy buenas noches.
2: Muy buenas, María, ¿cómo estamos?
0: ¿Tú lo has visto o no lo has visto?
2: Yo he visto que a Argentina le han favorecido los árbitros, pero creo que no es premeditado.
0: Vale. Me parece una posición interesante. Paco Rabadán, ¿qué tal? Buenas noches.
3: Buenas noches. Yo difiero con Sergio en un aspecto.
2: Pero sin pruebas.
3: Yo es que pruebas no me hacen falta. A mí las estadísticas y no creer en las casualidades, porque aquí en España ha habido muchos años que hemos creído en las casualidades. 18 años con Negreira y no pasaba nada. Intuíamos. Aquí a lo mejor dentro de unos años sabremos lo que realmente ha pasado con Argentina.
2: Pero hay gente que no estamos...
0: Bueno, espera, vamos a preguntar desde Málaga. Hombre. Látigo Serrano, ¿qué tal? Buenas noches. ¿Tú lo has visto o no lo has visto?
4: Yo lo he visto, sí. Y he visto que funciona en algunos árbitros la autocensura. ¿Cómo voy a expulsar a mí si me voy a ser yo? Y también he escuchado hace un momento a un tipo que tiene cabeza, inteligencia y capacidad de expresión para ser central del Real Madrid.
0: Muy bien, nos ha gustado, Laporte, ¿no? O sea, desde luego que se ha mojado.
4: Es que ha hablado muy clarito, sin ser provocador, sin sacar los pies, pero ha venido a decir, oye, vale, ya, o sea, pegan palos hasta en la carrera de identidad y cuando necesitan un empujón, les dan un empujón. O sea, lo hizo Rodri después del partido cuando dijo, a Lamine le están pegando mucho y tal, ya estaba jugando la final y hoy Laporte en estas declaraciones juega la final.
0: Desde luego que yo creo que es algo que nos preocupa a todos.
2: Sí.
0: No me preocupa tanto el juego de España, a mí personalmente, porque creo que juega mil veces mejor al fútbol que esta selección de Argentina, pero sí me preocupa si nuestra selección, si la selección española va a tener ese colmillo retorcido que solemos decir en el fútbol, de aguantar los palos, de tener la mente fría, de saber cuándo pueden dárselos a ellos, o incluso de saber si se los pueden devolver o si ni siquiera van a tener la oportunidad. Es algo que preocupa. Preocupa también al seleccionador nacional, Luis de la Fuente, que hablaba del árbitro en el diario Sport.
5: Tenemos mejor equipo y si el árbitro es un árbitro que se impone...
6: Tiene mucho que decidir la actuación del árbitro. El árbitro no puede actuar con permisividad y permitir que se exceda el reglamento y se supere esas líneas de la legalidad futbolística. Entonces yo tengo fe ciega en los árbitros, pero también tengo fe ciega en que nosotros tenemos claramente qué tipo de partido tenemos que plantear. Nosotros en determinados escenarios no nos sentimos cómodos. Nos sentimos cómodos en el escenario de los fútbol, del juego, de ser fieles a nuestra idea, de no entrar en provocaciones que no quiero decir que Argentina vaya a hacerlo. Argentina va a jugar su fútbol, pero nosotros tenemos que centrarnos única y exclusivamente en lo nuestro, en potenciar nuestro estilo, en mejorar nuestro estilo, y en eso estamos. Eso será, si estamos cerca de nuestra idea, cerca de nuestro de lo que hemos, de nuestra propuesta, de lo que nos ha traído hasta aquí, todo lo que nos acerque a ello, tendremos más garantías de pelear por ganar. Si nos alejamos de nuestra idea y de nuestro modelo, pues sufriremos.
0: Y también le preocupa, que lo escuchábamos antes, a Joan Laporta, que está en Nueva York para apoyar a la selección española, el Laporta más español que yo he visto en mi vida, vestido de blanco por la Quinta Avenida. Lo entrevistaba Juanma Castaño para la cadena COPE y esto decía:
5: tenemos mejor equipo, y si el árbitro es un árbitro que se impone, si es un árbitro que se impone, es bueno, la selección española tendrá más posibilidades de ganar el partido, pero el árbitro se ha de imponer.
0: Escuchamos a Laporte, escuchamos a Luis de la Fuente, escuchamos incluso a Laporta preocupado por un árbitro, ¿verdad? ¿Quién nos lo iba a decir? Parece que esto es un asunto de Estado, que esto nos ha quedado solamente en las tertulias, que no es la opinión de un periodista que cree que en determinado partido Messi ha sido favorecido porque no le sacan tarjeta roja, que el arbitraje ha sido tendencioso. ¿Qué creéis que va a pasar el domingo?
2: Yo creo que se equivoca España yendo por aquí. O sea, yo creo que hay un partido que España ganaría siempre, que si España se limita a jugar el partido, porque creo que es bastante mejor que Argentina. En el momento en el que España empieza a caer en el cancherismo de Argentina, yo creo que sus opciones tienden a cero. Y yo creo que esto empieza a dejar claro que por lo menos en la selección hay esta cosa de que nos van a mangar, que el árbitro, que hay que tener cuidado, que las faltas. Y si tú llevas pensando en eso, creo que vas pensando poco en el partido que tienes que hacer, como lo hiciste contra Francia, y creo que eso es un error.
3: Pero Sergio, yo veo que España lo que está pidiendo es respeto arbitral, nada más, neutralidad. España no está pidiendo ningún favor, ni que les traten mejor, ni nada. Y Luis de la Fuente, que muchas veces se pasa de sincero, yo creo que con los compañeros del Sport se ha pasado, porque realmente lo que ha dibujado es el escenario de que España, ¿dónde lo ha pasado peor en este Mundial? Yo creo que contra Uruguay.
2: Sí, sí.
3: ¿Y Uruguay qué hizo? Imagínate que Argentina puede plantear perfectamente el partido como Uruguay, pero en lugar de tener un equipo con menos talento, como el que tenía Uruguay, que tenía jugadores muy lejos de su mejor nivel, Argentina sí tiene a jugadores que están a un altísimo nivel, y encima tiene a Messi. Pues claro, Argentina te plantea ese escenario y España puede perder. Yo creo que es un escenario perfectamente plausible si a Argentina se le permite hacer lo que hizo en semifinales contra Inglaterra. Es que Inglaterra llegó el minuto...
2: Pero no jugó mejor que Inglaterra.
0: Se ofendió mucho Leo Messi. Llegó a decir que no le habían regalado nada a su selección.
4: Bueno, él tiene que vender su pollino, ¿no? Y tiene que defender lo suyo. Es cierto que el segundo tiempo de Argentina ante Inglaterra fue bueno. Fue bueno con lo que ellos tienen. Es decir, fútbol rudimentario, centros laterales y cargar el área con jugadores valientes a la hora de atacar el balón. Pero les valió para acabar con una Inglaterra que yo creo que el mejor de Argentina fue Tuchel en la semi. Pero que han tenido suerte y que les han dado empujoncitos todo el Mundial. Se puede enfadar Messi, se puede enfadar Milei, se puede enfadar quien quiera, pero que les han dado empujoncitos en este Mundial, eso es evidente.
2: Pero eso yo creo que no lo cuestiona nadie, ¿no? O sea, más allá de que Messi diga lo que diga, que es parte, por lo tanto no tiene ningún interés.
4: Claro, implicado, claro.
2: Yo escucho a compañeros argentinos y más o menos todos están en la línea de que Argentina no ha jugado bien hasta la semifinal y que el arbitraje en general les ha beneficiado. Otra cosa es a dónde lo hemos llevado en España o en México.
0: Yo creo que Argentina está bastante cabreada, con perdón de la palabra,
2: con nosotros,
0: con lo que se dice desde España,
2: nos lleva a otro sitio,
0: porque
2: ¿no?
0: consideran, no, porque consideran que han inventado este deporte y porque nadie, no admiten ni que se cuestione a Leo Messi ni que se cuestione el fútbol de Argentina, a menos que sean ellos. Y pues, al final, lo que ha pasado en este Mundial es algo que ha visto absolutamente todo el mundo. Por eso hoy yo me creo que Luis de la Fuente esté preocupado con el arbitraje, que Laporte esté preocupado con el arbitraje, que Laporta esté preocupado con el arbitraje, y yo creo que todos nosotros en el fondo estamos un poco preocupados porque sabemos que los primeros 10 minutos de esa final van a ser
2: duros.
0: Un partido muy feo.
2: Pero hay un partido
0: muy feo, jugando al límite del reglamento, y el árbitro, desgraciadamente, yo creo que se lo va a permitir.
3: Contra Inglaterra la primera parte fue deplorable. O sea, la primera parte de
2: Pero no fueron peores, o sea, no fueron peores tampoco.
3: Pero si es que no se podía jugar al fútbol.
2: Vale, pero que tampoco, o sea,
3: te querías arrancar.
4: Solo estaba pendiente de pegarse, solo.
2: Sí.
3: Que
2: sí,
3: te
2: sí.
3: querías arrancar.
4: Los dos, los dos.
0: Claro.
2: Pero va a haber un equipo que el domingo va a proponer.
4: Esa es la diferencia.
2: Eso no hay ninguna duda. Entonces,
4: eso es.
2: Si no la cogen ni con la mano, que yo creo que es lo que va a pasar, que Argentina no la va a coger ni con la mano, en ese partido el
3: nunca, intervención nunca arbitral de prácticamente la mano de Dios,
2: ¿eh? No existe.
0: Bueno, claro, no sería la primera vez.
2: Es que yo estoy convencido de que España se va a poner por delante, no tengo ninguna duda. Me parece que es muy, muy difícil que España no se ponga por delante. Pero luego hay que ver los 10-15 minutos que Argentina tenga el arreón, que los va a tener. No sé si va a ser del 60 al 75, del 75 al 90. Y si se cumple esto, que le estoy escuchando a todo el mundo de España no se va a meter atrás. Porque yo creo que España es una selección que también se mete atrás. En eso se parece poco a la del 2010.
0: Pero no va a ser España, parecido a lo que vimos con Inglaterra, no se mete, por ejemplo. No,
2: España con España, Francia el otro día
0: no lo creo,
2: a recular, a recular y estuvo un ratito España, en el área España, cómoda, pero no reculada.
4: Que a veces que el rival te hunde, Sergio, no, claro, no te metes tú voluntariamente, te meten.
2: Pero el látigo ahí, yo ahí no sé si España es una buena selección, ¿sabes? O sea, yo ahí bueno. Es mi duda. Yo creo que España se va a poner por delante, pero creo que Argentina va a tener su momento de partido. Y si tú te pones a defender centro lateral con un equipo que no sabe hacerlo, pues igual haces un penalti. Y no, claro, habrá que escandalizarse.
4: Te meten
2: tampoco.
4: Un gol de cabeza, que claro, sea, ¿no?
3: Sí, pero que yo lo que veo es que España, hombre, el otro día lo que aprendió, creo yo, fue a defender con el balón. O sea, España el otro día contra Francia.
2: Ni presionaban. Mis amigos franceses no sabían
3: ni por dónde lado del aire, pero por eso te lo digo, Sergio.
2: Pero los argentinos la patada la dan porque, como no la van a coger con la mano, tendrán que llegar a dar la patada. Igual ni llegan a dar la patada en muchos tramos de partido, pero cuando la den, yo creo que tampoco podemos pretender que no la den. Porque si
0: el problema es si dan la patada que no deben.
4: A mí me preocupa
0: no
4: casi más cuando la reciben, ¿eh? Porque cuando hacen una falta a un argentino, aparece gente de cualquier región del país a protestar al árbitro. O sea, aparecen 100.000 personas. Si tocan bueno. A Juliano Simeone, aparece hasta su padre, coge un avión. Aparece,
0: ese, lo vimos el otro día con el partido de Inglaterra, claro. Y además van de una forma un poquito agresiva, ¿eh?
4: No, van a intimidar, van como pandilleros, sí.
0: Bueno, y también vimos a Leo Messi diciéndole al árbitro: tú a mí me respetas, no pero me hables así, que eso también. Si hubiese sido otro jugador, hubiese sido
2: ese
0: sancionado
2: partido,
0: y
2: como yo creo que España no lo sabe jugar, porque creo que no lo sabe jugar, creo que hay uno o dos futbolistas en el once titular que pueden jugar ese partido,
4: fijo.
2: Yo creo que lo mejor es no jugarlo.
4: Eso es.
2: O sea, tú te piras, que estos se protesten, y es un árbitro europeo, porque si se hubiese designado otro tipo de árbitro, yo creo que España correría más riesgo de que el árbitro se le fuese de las manos el tema.
0: No sabe, decía, perdón Paco, Sergio, España no sabe jugar ese partido. El no saber jugar ese partido, ¿creéis que nos puede pesar tanto como para perder la final del Mundial?
4: Si no si eludimos jugarlo. Es decir, si nos proponen eso y como dice Sergio, te dan la vuelta y que protesten ellos, no pasa nada. Pero si queremos jugar a eso palmamos. Y te sacan de quicio y te sacan del partido.
2: Te funden. Porque ya no juegas el partido. Empiezas a jugar el partido de ellos sin darte cuenta. Y entonces ya los controles son peores. Que estás pensando más en dar la patada que en jugar al fútbol. Y yo creo que ahí España perdería 10 de cada 10 partidos.
0: Vamos a hacer una pausa y seguimos pendientes de las ruedas de prensa. Está hablando ahora mismo Rodri. En unos minutitos lo hará Luis de la Fuente.
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14: un equipo muy muy parecido y muy maduro en mi opinión. Vamos al fondo.
15: Rodri, hello. May I have an answer in English, please? Hi.
14: No lo veo. Ah,
16: yeah.
14: Okay.
16: Me parece bien al capitán que le pregunten en inglés.
15: You've had some difficult times with injuries. Are you now back to your very best and this next match a chance for you to improve?
16: Le preguntan por la dificultad que ha tenido que pasar con las lesiones y que ha vuelto a su mejor nivel.
14: I've heard that at the beginning of the tournament I wasn't able to play. Now that I recover my shape, I try not to listen too much. I always be confident on myself.
16: Que no le gusta mucho escuchar Manu, ni lo bueno ni lo malo. Que al principio del torneo parecía que no estaba para muchos, que ahora está a su mejor nivel.
14: To apply this accuracy, as you mentioned, in terms of passing and being very safe with the ball. But yeah, very happy of the development. That's the main thing for me in this tournament, the development individual and as a group. And we can even do it better. I think against France,
16: we do one of the best games. Que es lo más importante.
14: But against Argentina, I think we have to rise the level because
16: el desarrollo suyo y el desarrollo del equipo.
14: I'm really confident that we can do it.
17: Hola, Rodri. Miguel Ángel Lara de Marca. Has hablado antes del rol de capitán. Eres el privilegiado de ser el capitán el domingo. Te quería preguntar si has hablado con Morata estos días y si te ha dicho algo especial. Gracias.
14: Bueno, no he hablado con él estos últimos días. Sí que he estado en contacto con él antes del Mundial y demás. Solemos mandarnos algún mensaje. Estoy seguro que estará ahí con nosotros, apoyando y alentándonos. Ha sido y es un jugador importantísimo para nosotros. Así que ojalá podamos celebrar con él el triunfo el domingo, porque también habrá sido unas piezas importantes para llegar a lo que somos hoy.
17: Vamos aquí enfrente. Rodri, acá Fede Russo de la Televisión Pública Argentina. ¿Qué puedes decir de la selección argentina que llega a una segunda final consecutiva, a una segunda final de la Copa del Mundo?
14: Bueno, el mérito que tiene, el mérito que conlleva llegar a dos finales de Copa del Mundo. Eso habla de un proceso que han vivido, de crecimiento, de rendimiento, de, en mi opinión, como ya ha dicho tu compañero, ser la selección más en forma de los últimos años y el rival a batir. Así que mucho mérito por parte de Argentina y bueno, nosotros en nuestro proceso estamos intentando hacer lo mismo y demostrar al mundo que podemos ser el mejor equipo.
17: Carabias, aquí a la izquierda.
16: Hola, Rodri, José Carlos Carabias. No le agobia hablar.
0: Pues son las palabras de Rodri, que está ahora mismo en rueda de prensa. Luego saldrá el seleccionador nacional, Luis de la Fuente. Se le ha visto un poco dolido con esa primera pregunta que escuchábamos en inglés cuando le preguntan por las lesiones y él dice, bueno, para el principio del Mundial parecía que no, que para algunos no estaba.
2: A ver.
0: Yo no considero que se haya sido injusto con Rodri. Creo que al principio hizo muy mal Mundial y muy malos partidos.
2: Yo creo que le ha costado arrancar, que ha sido una cuestión de toda la temporada los problemas que ha tenido, porque no es que haya tenido una lesión, ha tenido una lesión y luego ha tenido muchas dudas después de la lesión, recuperándose, parando, volviendo a arrancar, y a mí me sorprende el nivel que está dando. Yo pensaba que nunca más iba a dar este nivel, y yo creo que es normal la crítica al principio, porque España empezó muy mal el torneo, ahora ya nadie se acuerda de la fase de grupos, y yo lo que sí creo que comentaba el otro día es que el nivel de España depende mucho de Rodri, y cuando Rodri está bien, España juega bien.
3: Yo tengo la teoría de que Rodri hubiera ido al banquillo si Zubimendi hubiera estado a un nivel aceptable, pero como Zubimendi se ha perdido estos últimos meses, no han contado con él en el Arsenal y con la selección ya hemos visto que a Luis de la Fuente le cuesta dolores darle minutos.
0: Lo de Zubimendi es muy llamativo, porque sí que ha llegado a ser importante para Luis de la Fuente.
3: Claro,
0: no
3: la
0: es
3: última,
0: normal que esté desapareciendo
3: en la última ventana antes del Mundial. Es súper importante y hace varios partidos buenos. Lo
2: no
3: que
2: debe
3: pasa.
2: Estar bien el chico, yo creo. O sea, yo creo que de cabeza tiene que ser muy complicado pasar de...
4: Por narices nos hemos perdido algo,
2: claro,
4: seguro.
2: Claro, claro.
4: Seguro. Es imposible que pase de ser titular a cero minutos, está claro, y yo estoy con Sergio. Yo pensaba que el Rodri de 2024 nunca, jamás lo íbamos a volver a ver como al Carvajal previo a la lesión, y con Rodri me la tengo que envainar, porque ante Bélgica y ante Francia sobre todo, yo vi al Rodri de 2024 exactamente a ese, no a uno parecido, a ese.
0: Yo creo que la cuestión está porque evidentemente el nivel de Rodri está siendo descomunal, pero, a pesar de que al principio le costase arrancar, y hay mucha gente que lo pide para el Real Madrid. A mí me parece un grandísimo jugador. Para mí la duda está en si Rodri puede mantener este nivel o un nivel parecido después de pasar por una lesión tan grave durante toda una temporada.
3: Hay un punto para mí que mejora a Rodri mucho en el Mundial, y es que le ponga con Fabián.
2: Seguro.
3: Con Fabián a Rodri se le ve más fluido, más cómodo. No es como con Pedri, que realmente yo creo que se estorban o no se sacan partido. Pero es verdad, por ejemplo, que el primer partido contra Cabo Verde, que Rodri estuvo horrible, y Pedri también.
4: O sea, sí, pero sería juego Fabián también. O sea, yo creo que a sí. Rodri lo que realmente le viene bien es que no le estorbe nadie. Es decir, que le dejes el medio a él y que los dos interiores estén más adelantados, participando en el apoyo, pero no que se le metan en la creación de la jugada como hace Pedri. Eso le viene mal.
2: Yo creo que Rodri también tiene que tener una cuestión de sensaciones que es muy difícil que él la pueda explicar. O sea, tú cuando sales de una lesión de cruzado, y él que es un futbolista que va al choque, que gira, que juega además con tanta tranquilidad aparentemente, como tú no te encuentres bien mentalmente, físicamente y en todos los aspectos, es muy complicado. Es una posición, a mí me parece la posición más difícil del fútbol, la de pivote, porque creo que es en donde más se nota la cabeza, con mucha diferencia, si eres inteligente, si estás rápido, si te encuentras bien. Y yo creo que, por ejemplo, de Zubimendi viene por ahí el mal rendimiento de Rodri, también en la Premier, ¿eh?, porque le costó mucho en el City este año. Yo creo que viene por ahí, hasta que tú no estás...
4: Pero el Sergio se lo ha contado a sus íntimos. Dice que se pasó meses que no se veía. Claro. Que no me veo. Dice, no sé qué es, pero ahí hay algo que no va como antes.
2: Pero piensas que te vas a retirar, o sea, porque...
4: Claro, Rodri estaba preocupado porque dice, si es que no va, no sé qué me pasa ahí, que no va. En la rodilla, en los giros, en la necesidad que tengo de sentir una agilidad que no siento. Y ahora de repente, pues con los partidos, lo ha ido recuperando y yo creo que ahora él se siente, vamos, se siente el rey del mambo.
2: Yo reconozco que si él es capaz de meter el gol en la final, el típico gol desde la frontal que él metió, España gana, para mí pasa a ser el mejor jugador español de todos los tiempos, por el Balón de Oro, porque le puede venir otro, porque se la gana en el Mundial, por lo que ha hecho con el City y por también el rendimiento post-lesión, porque demostrará que es un futbolista gigantesco. O sea, para mí estamos ante el partido de Rodri, porque lo normal es que dentro de 4 años, entre la lesión, 34 años y todo, ya no vaya a estar como titular, y para mí es el partido de su carrera sin ninguna duda. Y creo que ha empezado a jugar las eliminatorias desde ahí también. Creo que está jugando como que es su último gran momento en la élite, pase lo que pase, vaya al Madrid, se quede en el City donde sea, pero creo que él lo nota de que puede pasar a ser historia.
0: Decía Sergio que puede ser el partido de Rodri, y Rodri hablaba de las lesiones. La gran mayoría de personas piensan que puede y debe ser el partido de Lamine, que todavía no ha aparecido. Ayer lo veíamos en el entrenamiento trabajando al margen del grupo con un vendaje en la pierna izquierda. Se ha dicho que no es nada, que era simplemente por un hematoma. También estuvo trabajando al margen del grupo Pedro Porro y con Juanfe Sanz.

0: punto de vista, a pesar de provocar el penalti. No sé si creéis que Lamine en la final puede llegar a dar el nivel que todos esperamos, o si es un partido que se lo puede hacer muy difícil por la presión también, que ya entramos en comparativas de Leo Messi contra Lamine Yamal. Yo creo que le va a costar aparecer, creo.
1: Yo es que tengo el concepto de que creo que Lamine, cuando le rascan, que le rascan muy pocas veces, pero cuando le han rascado fuera, creo que es un jugador que bueno, que se no que sea acongoje, pero sí que
0: no está acostumbrado y se desubica.
1: Que puede perder un poco el hilo. Y yo creo que Argentina ya te lleva a que puedas perder el hilo con entradas fuertes, con entradas de expeditivas. Y yo es que creo que Lamine le va a pasar que se va a perder. O sea, que se va a perder en porque los argentinos es que son así. Es que Argentina, con Bellingham, mira lo que hicieron. Es que cada uno que han ido pillando, yo creo que es que son especialistas en eso. Y mira, Argentina estuvo en el pasado Mundial en el partido con más tarjetas de toda la historia, sí, sí, en un Mundial, que fue contra Holanda, los cuartos de final, con aquella mítica frase de ¿qué mira, bobo, qué mira?
0: Sí.
1: Y Argentina sale vivo de esos registros. Sale vivo de todas partes. Entonces, Lamine solo tiene 19 años recién cumpliditos. Y creo que no está en una batalla de esta índole que le van a plantear, porque desde luego Argentina lo tiene todo a favor para rascar, para decir, oye, vamos a poner el nivel aquí. Y es que creo que Lamine se va, bueno, por circunstancias lógicas, es que creo que no es un escenario fácil para Lamine.
2: Es que yo me cansé antes del torneo de decirlo, que en la selección pensaban que estaba lesionado y que lo normal es que no debiese jugar hasta los cruces, pero que iba a ser imposible, y más encima cómo empezó el torneo. Para mí ha jugado lesionado todo el torneo, lo cual no le exime de que se le puedan dar palos o no, yo eso lo entiendo perfectamente. De hecho, yo creo que todo el año ha jugado con molestias físicas y creo que eso no es bueno para un chaval tan joven, porque no tiene necesidad de forzar. Lo que sí creo es que yo creo que el otro día se lesionó muscularmente en el primer gol, lo tengo bastante claro. Creo que no es,
0: que no es un hematoma, como no, decía no. Pedro Porro.
2: Yo no creo que sea una cuestión de las patadas, creo que Lamine está lesionado muscularmente, creo que va a jugar y que no me extrañaría que arranque una vez y se lesione y tenga que cambiarlo. Pero sí pienso que es uno de los 4 o 5 futbolistas en el mundo que haya estado mejor o peor este año, que en el partido gordo, porque él lo marca en su vida, algunos lo consideraréis potra, otros lo consideraremos talento, creo que puede tener una jugada que sea decisiva en el partido.
0: Claro, pero es un poco contradictorio con lo que dices, porque si para ti está lesionado muscularmente, yo creo que ahí perdemos por lo menos a un 50, incluso te diría 60% de Lamine, porque ya lo hemos visto otras veces cuando él ha tenido que jugar lesionado esta temporada, que tenía mucho miedo de hacer un arranque por volverse a lesionar.
2: Yo me he cansado de decirlo, para mí no debería haber sido titular en ningún momento del torneo, y mira que España no tiene un extremo derecho de ningún tipo de nivel. O sea, porque no lo hay, por la convocatoria de Luis de la Fuente, que sigue teniendo los mismos problemas que tenía, por mucho que España siga ganando, pero yo creo que él está lesionado, pero creo que en una final, con lo poco que tenga, con el 10%, con lo que le dé para 3-4 jugadas, porque no creo que le dé para mucho más, creo que sí puede marcar la diferencia.
3: Sí, lo jugaría aunque fuera escayolado.
2: Sí.
3: Lo jugaría Lamine y lo intentaría jugar cualquier futbolista. Hemos visto ejemplos de jugadores que han jugado finales lesionados y han acabado mal. Figo jugó una final del centenariazo con una bota de 3 números más grande y duró hasta el descanso. Diego Costa en la final de Lisboa. Pero tiene que jugar, y yo sí que creo que está lesionado, ¿eh? Sí, sí que lo creo. No, entiendo que no es una lesión de gravedad, pero está lesionado, seguro.
2: Para mí hay una gran historia ahí, el latigo, ¿qué le ponen? Si le ponen a Tagliafico, como siempre, que para mí es un lateral bastante blandín, o le ponen a Nico González, que es todo lo contrario, que es un marrullero de primer nivel.
0: De todas formas, yo creo que todos coincidimos, por mucho que pensemos que no debería de jugar lesionado, que es imposible que Luis de la Fuente lo no deje en el banquillo, no lo haríamos ninguno, creo, no, ¿eh? No. No, muy mal lo tiene que ver.
3: Ni lo va a sustituir salvo que esté francamente tieso. O sea, aunque esté tocado en el campo, yo creo, salvo que el partido vaya muy encarrilado y necesites ahí un poco más de trabajo defensivo, no va a sentar a Lamine.
1: Para mí, de todas formas, la clave de España en este Mundial pasa por la pareja Dani Olmo y Arzabal. Si estos funcionan en ataque, España va...
2: Es que España ganó sin Lamine, es que
0: después
2: es la clave.
0: De la publi, sí. La clave de España y también las declaraciones de Gilmarín, que ha hablado de Julián y le ha dado un palito al Real Madrid, como no podía ser de otra manera.
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8: Oye, se habla mucho que los argentinos son muy cancheros, que cantan un montón, que tienen 800 canciones. Aquí hemos estado hablando del arbitraje, que estamos todos muy preocupados, de si va a aparecer Lamine o no, de cómo está Pedro Porro, del cambio que ha dado Rodri, de cuál va a ser la clave de España. Pero yo no sé si vosotros estáis nerviosos o no, porque veía el otro día la Plaza Mayor llena de argentinos, la Puerta del Sol llena de argentinos, y yo nos veo aquí un poquito bajos para llegar a la final de un Mundial.
9: Yo, mi final era la semifinal, o sea, yo no podía tolerar que Kylian Mbappé eliminase a España, o sea, para mí era el peor día de mi vida, lo reconozco, pero además...
8: ¿De verdad?
9: Sí, sí, para mí era un disgusto inconcebible. Sí,
8: ¿pero
9: sí.
8: por qué? ¿Por bueno, un tema personal con Kylian?
9: No, además eso, es estar viviendo en Francia y tal, es como
10: oye,
9: que era todo malo.
10: ¿Pugnasteis por Esther Expósito los dos? ¿O
9: no, de verdad, o sea, para mí era lo peor que podía pasarme. Entonces ahora ya no es que me dé igual, porque evidentemente quiero que gane España, pero lo único que no quería era que España fuese eliminada por Francia.
8: Látigo, ¿tú tienes sensación de final de Mundial o no?
11: No, ni la tengo ni la percibo a mi alrededor. De hecho, llevo varios días diciéndolo. Claro, yo no vivo en Madrid, yo vivo en Fuengirola y no veo ni un 3% de banderas españolas. He visto esta mañana una en la plaza, pero por la Virgen del Carmen, que fue ayer, que es la patrona de los marineros, etcétera. Pero no veo los balcones. Y claro, yo en el Mundial de 2010 estuve en Sudáfrica, pero he visto imágenes de cualquier ciudad de España inundada de banderas. Se agotaron las banderas. Y yo aquí no las veo. No sé si en Madrid, a lo mejor yo pierdo la perspectiva por no estar en Madrid, pero me temo que no hay. Yo no percibo el mismo ambiente ni de lejos de. Pero ni de
8: a ver. No, yo tampoco percibo el mismo ambiente que en el año 2010, por eso os preguntaba, porque sí que veo a toda Argentina volcada.
11: La playa va a estar llena a las 8 de la tarde.
10: Bueno, pero...
8: ¿Tú crees? Yo, fíjate, Látigo, que yo creo que eso no, que cuando se acerque el día y el momento sí que la gente se va a reunir, se va a poner el partido y vamos todos con España. Pero no veo ese movimiento que sí se veía en 2010, que los días previos la gente estaba ilusionada. Y me da un poco la impresión de que hemos estado todo el Mundial esperando a ver si nos nace eso. Y
11: yo hablo de mí, yo no tengo la misma ilusión.
10: Yo creo que también es una cuestión ya de la barriga llena, ¿no?
11: Claro.
10: De que España ya ha ganado un mundial.
8: Oye,
10: y casi
8: pues si con un mundial
10: visto.
8: Tiene la barriga llena, por Dios, ¿eh? Con uno.
10: Bueno, pero que no es lo mismo, que es que la España de 2010 viene de muchos dramas, muchísimos dramas, y no nos habíamos visto en una igual en la vida.
9: Es que 2010 no ganabas por tus padres, por tus abuelos, por todo el mundo. O sea, era como que nadie nunca, jamás, no iba a pasar, éramos una mierda, es que era todo. Y esto está tan cerca de lo otro que no sé, es diferente. A mí sí me sorprende una cosa mucho, que yo en 2010, es verdad que era muy chaval y no tengo la misma conciencia, pero sí me sorprende cómo todo el mundo, incluido esta gente que raja del fútbol a todas horas, todo está viendo los partidos. Todo el mundo está viendo los partidos, todo el mundo te habla de fútbol, todo el mundo. Y a mí eso sí me está sorprendiendo. Pero el sentimiento ese de que España una, yo creo que la generación también
10: no ayuda.
9: No es lo mismo. Yo creo que nos llenaba mucho más la otra, o le idealizamos ahora, pero no
8: pero
9: sé.
8: Porque no son tan mediáticos.
9: Puede ser.
8: Porque no son jugadores tan mediáticos. El único mediático que tenemos, bueno, Cucurella ahora.
11: Cucurella por los pelos y Lamín. O sea,
8: porque lo ha fichado el Madrid.
11: El día 2 de agosto me encuentro cenando por allí en el Hotel Meliá, a que suelen ir mucho los futbolistas, a Pubil, a Jeremy Pino,
9: a Porro.
11: Y no, a Porro sí le conozco, por los taperros sí. Pero yo hay 6 jugadores de la selección y por supuesto mi madre no los conoce, que tendría que decir, ¿este quién es? ¿De qué coño me suena este tío? ¿Dónde le he visto? ¿En Fast and Furious? Mira, ese es Pubil. Pero de verdad, o sea, igual que no lo conozco yo, no lo conoce nadie. Y es cierto, de la selección. También, en cambio, de la otra, conocías a todos.
10: También hay un punto que yo creo que es que Luis de la Fuente no está mediáticamente al mismo nivel que pudiera estar Luis Aragonés en su día. Hombre, claro, o Vicente del Bosque en su día.
8: Mira, no está mediáticamente, pero sí que está con los medios de comunicación y en la rueda de prensa, así que
0: hombre,
8: vamos a escucharlo.
0: No soy muy de frases hechas. Yo, para mí, lo importante es estar en disposición de ganar, llegar a una final. Yo firmaría, y se va a enterar hoy todo el mundo, llegar todos los años a una final de un campeonato del mundo y perderlo, fíjate. Pero llegar a la final. Entonces, eso es la importancia que tiene, llegar a jugar una final de un campeonato del mundo. Y además, tener la posibilidad de, como nadie ha dicho lo contrario, de pelear por ganarlo. Entonces vamos a disfrutar ese momento con nuestras armas, con nuestras virtudes, minimizando al rival, que es un grandísimo rival, una grandísima selección que lleva una trayectoria espectacular en los últimos años, 8 o 10 años, desde que está el lío, y vamos a jugar este partido. Pero insisto, desde esa mentalidad de disfrutar el momento y reconocernos nosotros para tener posibilidades de competir por ganar.
12: Antonio.
13: Hola Luis, Antonio Mbuela, Radio Nacional de España. Suerte para mañana y felicidades por todo lo conseguido. ¿Qué final dibujas? ¿Qué sensación tienes de lo que va a ser la final? Porque se está hablando mucho de si Argentina quizás quiera llevaros a vosotros un poquito ese juego canchero que pueda tener en algún momento esa Argentina, y si también el árbitro ahí, entiendo que tiene mucha responsabilidad. No sé cómo recibisteis que fuese un europeo el árbitro.
0: Antonio, yo creo que mañana va a ser un grandísimo espectáculo. Creo que hay dos super selecciones, dos super equipos, y en este caso sí veo dos super equipos con muchas similitudes en comportamientos, en talento de futbolistas. Creo que va a ser un super equipo. Cada uno, evidentemente, trataremos de llevar el juego donde nos interese y el partido donde más nos interese, pero yo creo que en un planteamiento primero, tanto Argentina como España, tanto España como Argentina, planteamos un partido donde la brillantez, el talento, el buen juego gane a cualquier otra circunstancia. Y los árbitros están primero para que les ayudemos nosotros, y luego ellos, pues obviamente, que ayuden también al espectáculo, que cuiden de todos los detalles para que el espectáculo sea como del nivel que espera, pues una final de un campeonato del mundo.
12: Toribio.
14: Hola Luis, ¿qué tal? Miguel Ángel Toribio en directo para Radio Marca. Es una previa un poco diferente porque faltan 2 días, a diferencia de lo que ocurrió en las finales de las inferiores, de Juegos Olímpicos, de la Eurocopa. No sé cómo está usted, si está un poco más nervioso por todo el escenario, por todo lo que supone una final de Mundial, y si hay algo que le inquiete. No sé si jugar altas temperaturas, el césped seco. Se habló de la contaminación. ¿Hay algo que le altere, que le inquiete, o está el equipo tan focalizado que nada le saca de su carril, como ha demostrado hasta la fecha de hoy?
0: Sí. Estoy bastante nervioso porque volvemos en helicóptero. Y, en serio, hemos venido en helicóptero y tenemos que volver a hablar. Y eso me pone realmente nervioso. Lo demás, no. Estoy tranquilísimo. Es una suerte estar en, este, en esta circunstancia, en esta situación. Y lo que queremos es, insisto, Miguel Ángel, es disfrutar de este momentazo. Y desde esa tranquilidad y esta tranquilidad, insisto, una y otra vez, pues estar, tener todos los sentidos puestos en la competición, el difícil partido que es, dificilísimo, para tener la, todas las posibilidades, todo lo controlado para pelearlo por ganarlo, claro que sí.
12: Iván, ahí enfrente.
15: ¿Qué tal, Luis? Iván Martín, de Oqui Diario. Yo te quería preguntar por cómo está Lamine y si es lo más parecido que ha tenido España a lo largo de su historia a Leo Messi.
0: Lamine está bien, hoy han entrenado todos los jugadores bien. Mañana tenemos la última sesión de entrenamiento. Esos son los momentos más críticos, pensando en que no haya ningún contratiempo, porque no hay horas luego para recuperar si hubiera alguna circunstancia adversa, que Dios quiera que no. Pero están todos bien. Y yo creo que Lamine tiene que ser Lamine. Messi es un jugador irrepetible. Es un talento descomunal y, sobre todo, además, un ejemplo, y quiero reiterarlo una y otra vez, un ejemplo para los deportistas más jóvenes, su actitud, su comportamiento, con la edad que tiene en este Mundial que está haciendo tan espectacular, me parece un ejemplo, insisto. Pero Lamine tiene que ser Lamine. Y creo que es de la manera que mejor podemos ayudarle es apoyándole, ayudándole a que siga siendo el Lamine que hemos conocido, porque tiene también un potencial a futuro excepcional.
12: Ferran.
16: Aquí, seleccionador Ferran Martínez de Mundo Deportivo. Yo le quería preguntar por usted. Lleva una final por año desde que es seleccionado absoluto. Creo que es la novena final que va a disputar, contando también con las inferiores. Si nos puede contar el truco, por favor.
0: Pues este es sencillo. Este, Ferran, es trabajar, trabajar y trabajar. Y aún así, las cosas a veces no salen. Pues recomiendo, como veo que la mayoría sois más jóvenes que yo, y la experiencia tiene hay que atender ahí y respetarla, cuando no te salen las cosas, seguir trabajando. No bajar nunca los brazos. E insistir. Y luego, evidentemente, rodearse en este viaje de buenos acompañantes. En este caso, buenos jugadores de fútbol, buen cuerpo técnico, en fin, rodear un equipo, eso, con letras mayúsculas que te ayuden a intentar pelear por algo importante en cada uno de esos, esas competiciones, pero sobre todo es el sentirse uno bien acompañado.
12: Javier.
17: Hola, Luis. Javier Cáceres, del diario alemán Süddeutsche Zeitung. Quería preguntarle por una modificación de la liturgia. El descanso va a ser no de 15 minutos como estamos acostumbrados, sino de casi media hora. ¿Usted, como hombre de fútbol, cree que aquí la FIFA se está pasando a la hora de desviar el foco de lo que es el espectáculo de una final del fútbol? ¿Y en qué medida eso trastoca sus planes como entrenador?
0: Javier, mira, cuando antes de empezar esta andadura, allí por finales días de mayo, tuvimos una reunión con los jugadores y yo les conté cómo iba a desarrollarse este singular torneo del Campeonato del Mundo, las peculiaridades, las excepcionalidades. Hablábamos de mucho calor, de mucha humedad, de cambio de uso horario, de poca recuperación, de viajes largos, etcétera, etcétera, etcétera. Y terminé diciendo, señores, esto es lo que hay. Esto es lo que hay. Y todos desde este momento, llegamos desde ese día hasta hoy, ni un reproche, ni una queja, ni una mala cara, ni nada que se le parezca. Todo lo contrario, orgullosos de estar aquí. De todas formas, también pienso que lo que hoy seguramente nos parece extraño, todo esto de las pausas de hidratación, de la pausa en el descanso de 15, ahora que pase a 30 minutos, algo que ahora nos parece extraño, es posible que en pocos años sea algo habitual, y sea un habitual y tire por ahí el fútbol. Pues no lo sabemos, puede ser. Entonces, es lo que hay, adaptación, y la adaptación es aceptar lo que no puedes cambiar, y como no puedes cambiarlo, pues a disfrutarlo.
12: Lola.
18: Hola, mister, ¿qué tal? Lola Hernández, Fox, me subo a las felicitaciones también del compañero por llegar a una final. Durante todo este largo periodo que hemos podido compartir conferencias de prensa, has mencionado siempre el tema de la ansiedad. controlar la ansiedad, sobre todo entiendo de los más jóvenes. Esta vez es en una final y frente a un equipo muy experimentado que ha conseguido remontar dos partidos con la épica. ¿Cómo vais a trabajar o cómo habéis trabajado esto? Gracias.
0: Pues Lola, simplemente siendo nosotros, ellos es verdad que han tenido estas actuaciones, estas situaciones futbolísticas contrarias.
8: Luis de la Fuente, seleccionador nacional de España, en rueda de prensa. ¿Cómo se controla la ansiedad siendo nosotros? Lamín es lo más parecido que ha tenido Messi en la selección española. Lamín tiene que ser Lamín. Bueno, Luis, una cuestión de ser, se podría titular esta rueda de prensa. Y luego muy preocupado porque tiene que viajar en helicóptero. No, no se puede criticar a Luis, que luego se enfada, ¿eh?
9: No, no.
8: Ya lo siento, Luis, con lo que te he defendido y te dio por escuchar el día que te critiqué. La vida es así, no pasa nada. Hablaba del descanso y es un descanso peculiar, porque se empezó diciendo que iba a durar media hora, luego 17 minutos. FIFA dice que va a durar 11 minutos solamente. En 11 minutos no sé si veis viable que se monte el escenario que se tiene que montar y que cante Shakira, Justin Bieber, Madonna, BTS, Coldplay, Burna Boy, PS22, que es un coro de niños de Nueva York, y Gustavo Dudamel, y luego recogerlo.
9: A ver, yo creo que...
8: O cantan todos juntos, o no sé cómo lo vamos a hacer,
9: yo creo que
8: FIFA
9: va a durar más de lo que ellos piensan, por definición. Y creo que eso sí es una cosa que, por ejemplo, beneficia a Argentina. O sea, cuanto más se alargue el parón, creo que eso beneficia el partido de Argentina, que es un equipo que en principio va a estar
10: veterano,
9: más cansado, va a tener que correr más por detrás del balón, que es de los más veteranos del torneo, y creo que eso sí va a ser importante. Sobre lo que ha dicho Luis de la Fuente, de verdad, cuanto menos lo escucho, más me gusta. O sea, me parece una cosa tremenda. Me parece un buen seleccionador, un entrenador normalito y un orador pésimo.
11: Pésimo. Yo estaba otras cosas, ¿eh? O sea, le estoy oyendo, pero no le presto atención. Soy incapaz... Soy como mi hijo con los dibujos, o sea, incapaz de mantener la concentración cuando habla Luis de la Fuente, lo juro. Y coño, me dedico a ello, pero es que es la insustancialidad pura. O sea, es que ni siquiera cuando está intentando contar algo de meterte en... Es que no te mete, es que es incapaz. Y mira que luego buen entrenador, pues vamos, buen entrenador no, es cojonudo. Pero joder, es que comunica horrible.
10: Yo voy a decir una cosa, como gane el Mundial va a ser el mejor seleccionador español de todos los tiempos.
8: Sí, sí. Pero si es que a nivel
10: que
8: de fútbol...
10: En charlas,
8: hombre, por supuesto,
10: hasta en la sopa.
8: Y bueno, con el ego, y con el ego ya más desmedido de lo que lo tiene. Pero si a nivel de fútbol, yo creo que nadie le puede poner una pega.
11: Los huevos de sentar a Pedri, con perdón.
8: Claro, a nivel de fútbol únicamente no se le puede poner una pega a este seleccionador. Es lo mejor que nos ha podido pasar. Pero es un dolor tenerlo que escuchar en rueda de prensa.
9: Yo espero que gane España y que al acabar diga que lo deja, que no hay nada más grande que acabar.
8: No lo verán tus ojos. Pausa y seguimos.
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0: Más allá del Mundial, de esta final entre España y Argentina que se disputa el domingo a las 9 de la noche, ha hablado Gil Marín. El delegado del club, el consejero delegado del club, ha emitido una entrevista en los medios del club. Ha hablado de Julián Álvarez y ha sido...
1: ¿Ha rectificado a Enrique Cerezo, que ayer dijo Julián López?
0: Bueno, sí, Cerezo y dijo Julián López, luego le cambió el nombre, luego le preguntaba... No,
1: ayer decía otra vez Julián López.
0: Le preguntaba a Iñaki Villalón por Julián Álvarez y decía, ¿cuál? Como diciendo, no, yo tengo a López Álvarez, de momento no nos ha llegado. Sí. Bueno, Gil Marín, muy contundente con las declaraciones de Laporte y con la situación de Julián Álvarez.
2: Mi opinión es clara, la voluntad del club es clara, se lo hemos manifestado al jugador, a la gente, al presidente del Barça. Yo no tengo ninguna duda que el Atlético es el lugar en el mundo para Julián y que Julián es el delantero centro perfecto para el Atlético de Madrid. Queremos seguir contando con él. Recientemente escuché unas declaraciones del presidente donde decía que la oferta que había hecho al Atlético de Madrid no era infinita y la única respuesta posible es que nuestra respuesta sí que es infinita. No queremos transferirlo, no aceptamos la oferta de 100 millones de euros ni aceptaremos una de 150 ni una de 200.
0: Ni 100, que es lo que ofrece el Fútbol Club Barcelona, ni 150, que es lo que ofreció el Real Madrid, ni 200 millones tampoco le valen a Gil Marín para vender a Julián. Aún así, todavía, después de estas declaraciones, desde los medios más afines al Barça, se sigue diciendo que bueno, que esto va a dar un giro que no nos esperamos, que hay cosas que no sabemos, que las palabras hay que cumplirlas, porque lo que cuentan desde Barcelona es que Gil Marín le prometió a Julián que lo iba a dejar salir. A mí me da un poco la impresión de que conforme van pasando los días, esto se parece más a un caso Nico Williams.
3: Puede ser, pero yo sí creo que cuando Gil Marín le pregunta a Gil Marín y Gil Marín responde, normalmente lo hace de forma estratégica. Si no, creo que esto no se hace. O sea, si Gil Marín tuviese todo tan claro, creo que no daría esta pseudo entrevista.
0: Pero bueno, efectivamente, como él lo hace todo de manera estratégica, yo creo que él no sería capaz de exponerse de esa manera diciendo no aceptamos ni 100, ni 150, ni 200 para luego hacer el ridículo.
3: Si no los acepta, ¿no?
0: Yo no me lo creo, pero al final él se expone públicamente a que todo el mundo sepa que su palabra no vale absolutamente nada, bueno, porque lo has dicho frente a todo el mundo.
3: Gil Marín es una persona que yo creo que eso, entre comillas, le da un poco igual y que está jugando su partida y él sabe que la situación, si no se pone muy duro ahora, se le va a poner muy dura a él, porque como el chico vuelva y no quiere entrenar y quiere entrenar al margen y haga declaraciones otra vez y lo lleva el 30 de agosto... Ni Gil Marín ni nadie.
4: No sé si estaría en su mano, ¿eh? No sé si siquiera si estaría en mano de Gil Marín rechazar 200 claro. millones. Yo creo que eso sin autorización del Grupo Apolo no puede hacerlo, ¿eh?
5: Y Dios no lo quiera, que Julián gane el domingo la Copa del Mundo, salga otra vez a zona mixta y diga: yo no quiero ser rehén de este club, yo me quiero. O sea, que es que Julián, la próxima vez que hable, igual sube más la apuesta.
3: La pregunta es esa, si va a subir
4: pues
3: la apuesta.
4: Bale, claro. Oye, que Bale del Tottenham cogió y no volvió a entrenar.
5: Digo, no, sí, un Cristiano que salió en la final del Champions del 18 y dijo, hasta aquí mi etapa en el Real Madrid, se acabó.
0: Quizá teme un poco que Julián se ponga en rebeldía, como decís, porque más tarde, a raíz también de todas las declaraciones de Laporta y demás, aseguraba que consideraba que estaba mal asesorado, pero que es un gran profesional y lo elogiaba.
2: Lo cierto es que conocemos a Julián, lo hemos tratado durante estas dos temporadas y no tenemos ninguna duda de su calidad humana y su condición de profesional. Julián ha estado mal asesorado desde que terminó la temporada y eso es de alguna manera lo que a mí me permite pensar que su rendimiento, su comportamiento va a ser el mismo que ha tenido hasta ahora, de un muy buen jugador, de un buen tipo y de un muy buen profesional. Yo creo que tanto jugador como aficionados lo tienen muy fácil. Todo depende del comportamiento y por supuesto también del rendimiento del jugador, pero el aficionado del Atlético de Madrid sabe exactamente lo que quiere. Quiere jugadores comprometidos y jugadores que ofrezcan rendimiento. Por eso yo creo que el sueño del cualquier aficionado del Atlético de Madrid, y el mío personal, es ver a Julián haciendo goles para el Atlético de Madrid, consiguiendo títulos para el Atlético de Madrid. Yo creo que se va a dar.
0: Oye, te has equivocado, has estado mal asesorado, no te vas a ir de aquí ni por 100, ni por 150, ni por 200, pero eres divino, eres muy educado, eres comprometido. Mi sueño es verte marcar goles y ganar títulos con el Atlético de Madrid.
5: Y la afición del Atlético.
0: Un punto de miedo, quizá, ¿no? De decir, oye, no te enfades, no nos lo hagas muy difícil.
5: María, pero ¿qué pensará la afición del Atlético de Madrid después de todo esto?
1: O sea,
0: bueno, lo tiene realmente complicado, pero yo creo que en eso trabaja Simeone cuando hace unas declaraciones en medio del Mundial y le echa un capote. Cerezo también decía el otro día, todos nos equivocamos. El Kun Agüero, sin ir más lejos, también sí. Le quiso ayudar diciendo, bueno, yo también lo hice, como diciendo, no es nada tan grave como parece.
3: Aquí queda el capítulo siguiente. Si es Nico Williams, porque no dice nada, se calla, se queda y intenta redirigir la situación, o el siguiente capítulo es volver a insistir. Si vuelve a insistir, yo creo que es imposible que no lo vendan. Y como pienso que va a insistir, creo que lo van a tener que vender el último día a regañadientes, no queriendo, pero por lo que dice Paco.
4: Pero el Barça.
0: Yo creo que no lo venden
3: al
0: Barça.
3: Es que solo quiere ir al Barça. O sea, bueno, solo quiere ir a un sitio en España. O sea, yo creo que iría al Getafe si le pagas en el...
4: Claro, claro, no quieres salir de España.
3: Pero yo es que... Lo decía Paco ahora del Metropolitano. Es que el Metropolitano igual se te pone el primer partido en casa a decir, Julián, vete ya, y vamos a ver cómo se genera todo esto. Ahora mismo Julián Álvarez vale mucho dinero, menos del que cree Gilmarín o del que Gilmarín cuenta, porque...
4: Lo que te quieran pagar, vale. Exacto. De momento los 150 del Madrid.
0: Claro.
3: Pero cuando tú solo quieres ir a un club, solo vales lo que ese club te quiere pagar, ¿eh?
4: Sin duda.
3: Y ahí va a estar la guerra. Y yo creo que en la operación, si el Barça es listo, va a ofrecer un poco más de dinero, intentar meter a Ferran Torres, forzar al chico a volver a hablar y a ver por dónde sale el sol.
0: Pues es el culebrón del verano. No tenemos tiempo para escuchar ese palo que le daba el Real Madrid al Barça. Decía, bueno, que le parece vergonzoso que esos dos clubes tan poderosos ejerzan presión a los árbitros de esa manera, pero que ellos no se van a callar. Es decir, nosotros no nos vamos a callar, pero Real Madrid y Barça tienen que estar callados y tapados. Antes de irnos, por para esa final, para esa España-Argentina, Paco.
1: 2-1 en España en la prórroga.
0: Látigo.
4: 2-0 España.
0: Sergio.
3: 1-1 prórroga, penaltis, Argentina.
0: Pero bueno. Pero,
4: encima con drama final.
0: Pero no es lo que tú quieres.
3: No, yo quiero que España gane 7-3 con un hat-trick de Messi y 7 goles de España.
0: Yo creo que va a ser un 3-2 a favor de España en la prórroga y sufriendo mucho, muchísimo. 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Isaac Vizcaíno estuvo en la parte técnica. Isaac, muchísimas gracias. Tu porra de un resultado, no sé si eres muy futbolero o no, 2-0 me dice. Y Dani Burgueño estuvo en la producción de este programa. Dani, resultado 3-1. Oye, muy optimistas aquí, ¿eh? Muy optimistas. España ha encajado muy poquitos goles. Queremos saber si tienen la misma suerte el domingo. Chicos, muchísimas gracias. Que paséis buen fin de semana.

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6: Muy buenas, ¿qué tal? En este espacio, en este episodio de Europa de hoy, vamos a hablar que durante siglos el trabajo ha sido el eje alrededor del cual organizamos nuestras vidas. Trabajamos durante unas horas, después llega el tiempo libre, ese momento en el que pues, descansamos, estamos con nuestra familia, practicamos aficiones a algún deporte o simplemente no hacemos nada, pero esa separación cada vez es menos clara. Hoy podemos responder correos desde el sofá, atender una reunión desde casa o seguir conectados al trabajo a cualquier hora y a cualquier momento del día. Y al mismo tiempo, esas mismas pantallas que utilizamos para trabajar se han convertido también en nuestra principal fuente de entretenimiento. Y ahí llega un factor como la inteligencia artificial que promete automatizar muchas tareas repetitivas, tanto en el trabajo como hablamos, como en nuestra vida cotidiana. En teoría, eso debería dejarnos más tiempo libre, en teoría. Pero ahí surge una pregunta, porque si tenemos más tiempo, ¿sabremos qué hacer con él? ¿Descansaremos más? ¿O pasaremos más tiempo con nuestros seres queridos? ¿Nos dedicaremos quizás a aprender, a crear o a participar en comunidades? ¿Simplemente consumiremos más contenido, más rápido, durante más horas? Esas preguntas son las que nos hacemos y por eso hoy vamos a hablar de ese futuro del ocio, de ese descanso y en el fondo del futuro de nuestra relación con el tiempo. Y para ello hemos querido contar con Antonio García Maldonado.
7: Un placer, Aitana, gracias.
6: Igualmente, Antonio. Cuando hablamos del futuro, solemos imaginar pues cambios en nuestro trabajo, pero quizás también se puede producir en lo que hacemos cuando dejamos de trabajar. No sé si crees que sigue existiendo una frontera entre el trabajo y el ocio o esa división se está desdibujando.
7: Bueno, se está desdibujando o se va a desdibujar más todavía a medida que avanza la automatización, la inteligencia artificial. Yo creo que esta es una pregunta que nos vamos a hacer cada vez más, ¿no? En la medida en que el tiempo de trabajo es menor, algo deberá ocupar ese espacio y nos preguntamos qué será, ¿no? Si será ocio, si será un tiempo de propósito, de estudio, de creación artística. En realidad no lo sabemos. Y yo tiendo a pensar que se parecerá bastante a lo que hacemos ahora fuera del trabajo. O sea que, digamos, por responder a tu pregunta, la frontera se está desdibujando y se va a desdibujar en la medida en que yo creo que cada vez más el ocio o el tiempo que no es trabajo irá ocupando más tiempo en nuestras vidas, ¿no? Uh-huh. Al menos si se cumplen los vaticinios de la inteligencia artificial. Pero en general, más allá de eso, aunque tengamos la sensación contraria, lo que muestran los datos a lo largo del último siglo es que cada vez se trabaja menos. Por lo tanto, a medida que se trabaja menos, se hacen otras cosas. Mi duda es, que es algo que tiendo a darle vueltas y a reflexionar, es si el final del trabajo, tal y como lo conocemos, de eje vertebrador de la identidad, ¿no? De ahí eso de cuando vemos a alguien o conocemos a alguien, le preguntamos enseguida tú a qué te dedicas, como si fuera el factor determinante de su personalidad. Mi duda es si el ocio será suficiente o deberemos buscar más herramientas que nos den sentido, algo que sea más allá de pasar el tiempo, sino de buscarle un propósito a ese tiempo.
6: Claro, porque al final nuestro tiempo libre es justo cuando dejamos de trabajar, cuando se termina nuestra jornada laboral. No sé si eso ha cambiado respecto a otros años, a generaciones anteriores, si vivimos de forma diferente a como vivían antes.
7: Yo creo que sí. Por ejemplo, yo creo que nuestra relación con el trabajo, al menos si hablamos de generaciones desde 40 años hacia abajo, yo creo que tiene una relación con el trabajo mucho menos instrumental y necesitan que aparte del sustento tenga algún tipo de sentido en su propia biografía, ¿no? Yo creo que por eso también hay tanta rotación laboral, ¿no? Antes un trabajo sí, que duraba muchísimos años, porque el trabajo se veía simplemente como el negocio, el que es negar el ocio, la negación del ocio, y había ahí pues una concepción distinta. Hoy yo creo que exigimos más a nuestro trabajo, y es verdad que los trabajos hoy en día, pues los salarios son muy menguados, son escasos, y eso también hace que la propia lealtad hacia el trabajo también disminuya. No es solo una cuestión del propósito y de cómo te sientes en ese trabajo, sino que, digamos, el pacto entre el trabajador y el trabajo ha cambiado mucho, ¿no? Pero digamos que desde un punto de vista de cómo nos tomamos nosotros aquello que hacemos, yo creo que la relación sí ha cambiado mucho respecto a nuestros padres. Ellos tenían una actitud, no me gusta la palabra resignada, pero de alguna manera es así, porque no se hacían demasiadas preguntas sobre lo que hacían, si eso les permitía pues comprarse una casa, tener una familia, eso. Se hacían como una frontera muy clara entre la vida fuera del trabajo y el trabajo, cosa que yo creo que no va a volver nunca, que necesitamos sentir que lo que hacemos tiene un sentido biográfico y social, ¿no?
6: Decías que ahora trabajamos menos, pero sí que es verdad que tenemos más herramientas para ahorrar tiempo, y mucha gente sigue teniendo esa sensación de que no desconecta del trabajo. No sé por qué ocurre esto.
7: Claro, eso yo creo que por eso tenemos una percepción equivocada del número de horas que trabajamos, porque nos pasa a cualquiera, terminamos nuestra jornada laboral, pero los dispositivos con los que trabajamos siguen ahí, especialmente el móvil, y nos llegan mensajes de WhatsApp, de Teams, entonces la sensación de estar permanentemente en ese tráfago laboral se incrementa, pero en realidad las horas, incluso no solo la hora registrada, sino las horas reales, son menores a las de hace una generación, no digamos ya hace dos generaciones, ¿no? Entonces, en rellenar el gap que hay entre la percepción y la realidad, yo creo que irá mucho de cómo nos sentimos ante el trabajo. Y creo que además es un trabajo más individual que colectivo. Creo que uno tiene que ser, igual que aceptamos las herramientas para aquello que nos sirven para bien, para comunicarnos mejor, para hablar con nuestra abuela o nuestros padres a distancia, también tenemos que ser conscientes de que hay una parte de la dependencia en que nos generan esos instrumentos que depende estrictamente de nosotros el hecho de usarla bien o no, ¿no? Aquí muchas veces tenemos la tentación de culpar a un ente abstracto, al sistema, al capitalismo, pero al final eso depende estrictamente de nosotros, y yo creo que seremos una generación de tránsito hacia otras que lo harán mejor que nosotros, ¿no? Me gusta poner el ejemplo de los coches. El coche se crea antes que la carretera. Es con el uso del coche, cuando se ven los peligros y demás, cuando se empiezan a hacer las normas que le dan un poco de orden y sentido a esa innovación. A nuestras generaciones nos ha tocado ser un poco el conejillo de Indias, pero estoy seguro de que las siguientes generaciones tendrán una relación más natural y un contrato con la tecnología mucho más racional que el nuestro.
6: Y luego aquí entra el tema de la inteligencia artificial, que lo que está haciendo es automatizar tareas tanto en nuestros trabajos como también en nuestra vida cotidiana. Si con esa herramienta, con la inteligencia artificial, conseguimos, por así decirlo, liberar tiempo, no sé si ¿Lo aprovechamos o es un riesgo que quizás lo estemos llenando con más, o sea, utilizando más la tecnología, consumiendo más lo digital, lo que comentabas antes?
7: Los peligros de la tecnología están muy bien diagnosticados. Por ejemplo, hacer una mente más perezosa en la medida en que no tenemos incentivos para pensar algo, para darle una vuelta, para intentar acordarnos de algo. Automatizar tareas, pues eso tiene, se te atrofia el músculo que no usas, ¿no? Eso está bastante, bastante estudiado. Yo aquí tiendo a creer, como te decía antes, respecto al ocio y a la desconexión, que yo creo que aprenderemos a usarla para aquello que realmente nos supone un reto, y que luego utilizaremos la mente para cosas que solo el ser humano puede hacer, ¿no? Quiero creer eso. Por ejemplo, se planteaba lo mismo con las calculadoras, ¿no? Que las calculadoras, cuando llegaron, nos iban a hacer la mente más lenta porque íbamos a perder capacidad de cálculo. De hecho, yo creo que nadie sabe hacer ya una división o una multiplicación compleja. De tal manera que eso no ha significado que no sepamos hacer cosas distintas, que ese esfuerzo lo volquemos en otros retos. Tiendo a pensar que ese que se compensarán de alguna manera, pero sí es verdad que la inteligencia artificial va a liberar tiempo, la automatización va a liberar tiempo, y que eso supone un reto de, bueno, pues, ¿cómo, a qué dedicamos ese esfuerzo que ya no tenemos que hacer en ese tipo de tareas, ¿no?
6: Claro.
7: Hay una visión que dice, bueno, nos dedicaremos al arte, a crear, a viajar, a conocer, a experimentar. Luego hay otros que dicen que no, que nos quedaremos frente a la televisión, en el sofá, con una pantalla, con la mente atrofiada. Pues habrá de todo. Yo entiendo que habrá gente que, por su carácter, pues tienda más a eso, a una cosa y otra a otra. Nada distinto a lo que ocurre ya con las tecnologías que tenemos actualmente y las que hemos tenido en el pasado. A mí por eso me gusta decir que, pese a que hablamos mucho de máquinas, hablamos mucho de innovaciones, de tecnología, al final lo verdaderamente definitorio de lo que va a hacer cada uno en el futuro va a seguir siendo el carácter de cada uno, la fuerza de voluntad, las inercias que tiene cada uno, el entorno familiar, el entorno laboral. Nada muy distinto a lo que ocurre ahora. Es verdad que hay una tendencia a seguir liberando horas del trabajo para que haya más tiempo para uno mismo, para el ocio o para aburrirse. A mí hay una pensadora que me gusta mucho que se llama Josefa Ríos, que tiene un libro sobre el aburrimiento que me parece una lectura obligada ahora que nos acercamos a lo que sí parece una disrupción real con la inteligencia artificial general. Y se pregunta, bueno, yo me pregunto y utilizo su libro para reflexionar sobre ello, ¿qué pasa si nos aburrimos, no? ¿Cuáles son las consecuencias de un aburrimiento desde el punto de vista personal, pero también desde un punto de vista colectivo? ¿Será el ocio será suficiente, el entretenimiento, las plataformas? Tiendo a pensar que no, pero uno siempre piensa con su propio filtro. Yo sé que para mí no sería suficiente. Para mí es importante mi trabajo y sentir que lo que hago tiene un sentido y que contribuye de alguna manera a algo. ¿Con qué lo sustituiré el día que haya una inteligencia artificial que me soluciona los problemas y que además hay una renta básica universal que hace que yo no tenga necesidad de trabajar para comer? Pues bueno, esas preguntas están ahí, ¿no? Las iremos respondiendo, pero ya te digo que yo creo que será una respuesta más individual primero y luego ya veremos qué impacto tiene eso desde un punto de vista colectivo, cómo nos organizamos, qué impacto tiene en la conversación pública, en las propias instituciones, pero eso ya es un debate más a largo plazo.
6: Sí, porque ahora que dices lo de esa capacidad de aburrirnos, a mí personalmente me pasa, por ejemplo, que igual estoy colocando pues el armario, colocando ropa o haciendo alguna tarea pues aburrida y es como que necesito ponerme pues un podcast, música, no sé si soy la única que le pasa, imagino que no, pero es como que ya necesitamos algo, escuchar algo de fondo, aunque sea, para no aburrirnos, por así decirlo.
7: Sí, eso yo creo que nos pasa a todos. Yo me tumbo a leer y necesito poner, aunque sea música clásica, de fondo. Vengo a la oficina y vengo escuchando un podcast porque si no tengo la sensación de que dilapido ese tramo en el que podría estar formándome sobre algo. Yo creo que ese estrés es muy generacional, esta sensación de desaprovechar el tiempo. Pues no estamos acostumbrados, es verdad que venimos de una retórica colectiva que ha insistido mucho en formación permanente, en actualizarse, en no quedarse atrás. Y ahora precisamente que estamos en un momento que un Anthropic, un ChatGPT saca la versión 4.0 a las dos semanas, la 4.1, al otro la 5.4, los modelos caducan cuando ya te has acostumbrado a ellos, hay una iteración permanente de mejoras que no da tiempo a actuar actualizado. Y a la vez te dicen que si no te actualizas te vas a quedar atrás. Con lo cual yo creo que nos han inoculado y nos hemos inoculado el propio avance tecnológico, su propia naturaleza, ha hecho que sintamos esa presión por ir a su velocidad. Y esto tiene que ver con la falta de fin de la tecnología. Es decir, la tecnología es un medio. Es un medio para conseguir cosas buenas, cosas importantes, en medicina, en exploración espacial, en cualquier ámbito, en gestión empresarial, en la lucha contra el cambio climático, en eficiencia de procesos. pero eso es un medio para conseguir algo. Sin embargo, creo que a veces consideramos la tecnología como un fin en sí mismo, de tal manera que si la tecnología no se le, digamos, no se la gobierna, no se la encausa para conseguir determinados objetivos que como individuos, que como sociedad queremos, pues impone su lógica, impone su velocidad. Y es ahora mismo lo que estamos viendo, ¿no? Vamos detrás de la tecnología y de su avance como si no hubiera un mañana, de tal forma que nos hemos desacostumbrado a esos espacios vacíos, que es verdad que existían cuando no había, pues, un Spotify con miles, millones de podcasts a nuestra disposición, cuando no había tanta música a nuestra disposición, ni tantas series, ni tantas películas. Es decir, yo recuerdo en mi verano que yo a lo mejor me ponía a leer horas, no solo porque me gustara leer, sino porque no tenía otra opción allí en medio del campo y hacía demasiado calor para estar fuera jugando. Con lo cual es verdad que ese entorno tecnológico condiciona la manera en la que nos conducimos en la vida, ¿no? Y lo que me cuentas de que cada vez que haces una labor, digamos, manual, necesitas ponerte algo porque si no tienes la sensación de que hay un vacío ahí que te interpela y que casi que no te deja tranquila, yo también la sufro.
6: Totalmente.
7: Y trato de educarme en eso, trato de ser, primero, ser consciente de eso, intentar bajar el ritmo, pero también te digo que soy tremendamente feliz escuchando música, podcast y demás, con lo cual no me preocupa demasiado. Sí, me preocuparía más. Sí, perdón.
6: Sí, que no es tan grave, quizá, que bueno, que al final estás haciendo algo productivo, me refiero.
7: Eso, está haciendo algo productivo. Me preocuparía más lo contrario, digamos, el problema sería que por un exceso de estimulación ya nada nos estimulase, ¿no? La acedía, sí. que medieval, que más bien, por más que tuvieras muchísimas cosas, que a veces nos ocurre, por ejemplo, cuando hacemos scroll en las opciones que nos da Netflix o HBO o cualquier plataforma y acabas por no elegir ninguna y aburrido. Me preocupa más eso que lo otro, es decir, tener muchas opciones, querer usarla y mantener el entusiasmo por conocer y por saber, sí, que es un poco lo que hay detrás de esa pulsión, me parece lo sano más que lo contrario.
6: Y luego otra cosa importante y quizás más grave tiene que ver con las relaciones, ¿no?, entre las personas, porque si cada vez utilizamos más la tecnología, la inteligencia artificial, e interactuamos con ella, ¿cómo puede afectar eso cuando nos relacionamos, pues, con amigos, con nuestra familia o demás?
7: Sí, a mí me gustan mucho los montajes que están haciendo algunas personas en redes para alertar de esto, que es, imagínate, un chico habla, que le dice a un amigo suyo: oye, me acaba de dejar mi novia y estoy realmente triste, no sé qué hacer. Entonces ponen al amigo con el diálogo, con lo que ChatGPT habría dicho, ¿no? Sí, sí. Un lenguaje de madera, acartonado, nada empático, con ninguna carga de emotividad. Y de hecho se está usando mucho ChatGPT, los chatbots se están utilizando mucho precisamente como apoyo emocional. Bueno, yo creo que de nuevo estamos ante una tecnología incipiente y que al final el calor humano y la realidad humana, el face to face, eso no tiene ni punto de comparación. Y que yo tiendo a pensar que precisamente son esos aspectos relacionales, desde el punto de vista familiar, personal, pero también laboral, esos son los que van a tener más valor desde todo punto de vista. Pero sí es verdad que en el ínterin ese, pues, hay un peligro a la hora de encerrarse con tu propio chatbot, con tu propio asistente, y tener una vida paralela y enclaustrada. Algo que ya ha ocurrido, por ejemplo, en Japón, ¿no? Que hay un movimiento de gente que no sale durante meses de su habitación, que está aislado, que le llevan la comida, que apenas les dan el sol. Los hikomori, creo que se llaman. Uh-huh. Y claro, esta tendencia, pues, se puede ver agravada por unas tecnologías que nos dan la sensación de que nos construyen un mundo autosuficiente, ¿no? Es decir, ya no solo no tienes que hacer el esfuerzo de trabajar, sino que además ni siquiera exponerte ante otro, porque la IA te va a dar la respuesta. Esto tiene también mucho que ver, por ejemplo, con la distancia que hay en el trato con las llamadas de teléfono entre las generaciones más mayores y las más jóvenes. Los jóvenes no cogen el teléfono, se agobian, lo ven una cosa intrusiva, le supone un esfuerzo emocional tener que incluso escuchar audio les parece algo intrusivo y que les requiere un esfuerzo que les agobia. Y sin embargo los mayores están acostumbrados a llamar antes que consultar, oye, te puedo llamar
6: más rápido,
7: ¿no? Y sí, esta sensación de que la vida es demasiado fácil en el sentido de que no exige roce con otro ni roce con la realidad, hace que luego el sujeto no esté preparado, no tenga anticuerpos cuando se enfrenta a la sociedad, ¿no? Y ahí también corremos el riesgo de que luego haya personas mucho más débiles desde el punto de vista emocional, ¿no? Y yo creo que parte de lo que estamos viendo de problemas de salud mental en generaciones más jóvenes quizás tenga que ver con esto, ¿no? Porque son generaciones que han estado menos expuestas a la realidad porque han tenido ese refugio digital y han tenido la forma de estar en contacto con sus amigos sin exponerse. Yo recuerdo cuando era pequeño, si quería ver a mis amigos tenía que ir a su casa, arriesgarme a ver si estaban, sí, vernos en la calle, y era un mundo diferente, ¿no? No digo que mejor, no digo que mejor, pero era un mundo diferente. Creo que hay que estar atentos a como decimos en economía, las externalidades negativas que todo esto puede generar. Pero bueno, yo tiendo a pensar que todo esto se irá reordenando, como te decía antes, y que, digamos, el saldo neto de la contribución tecnológica, incluida la IA, será muy positivo.
6: Perfecto. Antonio García Maldonado, muchísimas gracias por explicarnos pues cómo utilizaremos nuestro tiempo libre después del trabajo y por todas estas explicaciones. Gracias de nuevo por estar aquí con nosotros.
7: Ha sido un auténtico placer.
6: Igualmente.
7: Muchísimas gracias a vosotros.
6: Gracias.
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6: Hablamos ahora con Rosa García, experta legal y portavoz de AirHelp en España. Queremos preguntarle por qué tantos viajeros siguen teniendo ciertos problemas para reclamar en algunos casos a la hora de volar o de coger un avión. Pues Rosa, gracias por acompañarnos.
1: Gracias a vosotros. Bueno, la regulación europea pues lleva más de 20 años. Es uno de los grandes éxitos de Europa en materia de protección al consumidor. Lo que sí que sucede es que muchas veces, pues, cuando los pasajeros reclaman, pues a veces son por compensaciones que no tienen derecho a compensación, por ejemplo, porque hayan casos extraordinarias y muchas veces pues no hay transparencia, al igual por parte de las aerolíneas, sobre estas circunstancias, ¿no? Aún actualmente hay mucho desconocimiento de los pasajeros sobre cuáles son sus derechos al volar. Estos son los datos que nosotros tenemos desde AirHelp. Aún el 74% de los pasajeros no conocen sus derechos al volar.
6: Y luego hay veces también que los costes, que hay ciertos costes que están ocultos en los vuelos. Por ejemplo, el equipaje, la selección del asiento, la facturación allí en el aeropuerto. No sé si la nueva legislación europea puede realmente limitar estos cargos adicionales o hacer más transparentes las tarifas.
1: Bueno, ahora sí que se está debatiendo todo esto en el Parlamento Europeo con la nueva propuesta que se ha hecho, estos recientes cambios que se han hecho de la normativa europea. La Comisión ha propuesto unos cambios y lo que se está debatiendo ahora es encontrar este punto medio donde no se reduzcan estos derechos de los pasajeros, ¿no? Esta revisión los cambios que se están proponiendo preocupan bastante, porque lo que se está presentando como un refuerzo de los derechos a los pasajeros en realidad es un recorte. Es decir, se están reduciendo compensaciones, se están ampliando los márgenes de retraso y al final quien acaba asumiendo el coste es el pasajero. El pasajero no tenemos que olvidar que siempre es la parte más vulnerable, ¿no? Las aerolíneas al final son grandes compañías con muchísimos recursos y los viajeros son los que sufren las consecuencias cuando un vuelo se cancela o llega tarde. Entonces, esta reforma, pues lo que nos preocupa más, por ejemplo, es que ahora mismo un pasajero puede tener una compensación de hasta 600 euros por una cancelación y con la nueva propuesta este máximo ya estaría bajando 500 euros. Es decir, no solo no se están actualizando las compensaciones con la inflación, que es lo que tendría que tocar ahora, después de 20 años de que se fijaron estos umbrales, sino que además de bajarse las compensaciones, también se están subiendo los umbrales de retraso a 6 horas.
6: Porque como dices... Sí, perdona.
1: No, estas son las principales preocupaciones que están encima de la mesa con esta propuesta que se está haciendo. Uh-huh. Sí que es verdad que hay otros temas como el tema de las maletas y de la transparencia en los precios, pero esto también se regula por la regulación europea, que las aerolíneas tienen que tener total transparencia en cuando se detalla el precio del billete, ¿no? Esto también lo estamos viendo mucho con el tema de la guerra de Oriente Medio y estas prácticas que hemos visto en algunas aerolíneas de subir o querer subir el

0: Muchas veces nosotros vemos que los pasajeros no entienden cuáles son los derechos, por ejemplo, de asistencia, ya no solo de compensación, sino qué derechos tienen, a partir de qué hora tienen derecho a tener comida y bebida, qué derechos, por ejemplo, tienen en caso de que sufran un retraso y tengan que pedir un vuelo alternativo. Se lo tienen que pagar ellos, se lo tiene que pagar la aerolínea. A veces es no saber el contenido de estos derechos y también hay un porcentaje muy elevado de pasajeros que tampoco saben cómo reclamar, ¿no? Por eso empresas como AirHelp pues pone a su disposición la facilidad de poder reclamar estos derechos a las aerolíneas.
1: Y cuando ellos reclaman, los viajeros, no sé si las aerolíneas cumplen realmente o si sigue habiendo trabas.
0: Bueno, nosotros lo que hacemos siempre es comprobar que ese pasajero tenga derecho a una compensación. Hacemos que el proceso de reclamación sea fácil. Nosotros llevamos pues años lidiando con las aerolíneas y muchas veces los pasajeros pues no saben cuál es el canal correcto para reclamar o se pierden. No todo el mundo tiene facilidad, por ejemplo, para saber dónde localizar la hoja de reclamación, ¿no? Entonces, desde AirHelp hacemos que esto sea fácil y que sea rápido, tan solo introduciendo los datos del vuelo en la página web de airhelp.com, los pasajeros pueden saber en menos de 2 minutos si tienen derecho a una compensación. Nosotros hacemos todo el trámite de esa reclamación. Muchas veces se resuelven esas reclamaciones vía amistosa, es decir, no todo se va a un procedimiento legal costoso y largo, sino que muchas veces se puede resolver de forma amigable, pero muchas veces sí que nos toca pues defender estos derechos en los juzgados, ¿no?
1: ¿Y cuáles son las infracciones más frecuentes actualmente?
0: Realmente lo que más vemos en AirHelp son retrasos superiores a 3 horas. Esto es el mayor volumen de reclamaciones que nosotros recibimos. Evidentemente, no lo que comentábamos de los recientes cambios de la regulación europea, si estos umbrales de retraso se incrementan a 4 o 5 horas, pues evidentemente estaríamos hablando que menos del 80% de pasajeros que tienen ahora derecho a una compensación dejarían de tenerla, ¿no?
1: Vale, pues Rosa García, muchísimas gracias por atendernos.
0: Muchas gracias a vosotros.
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Buenos días, bienvenidos un sábado más a Enclave Rural, este programa de radio donde cada sábado intentamos entender qué pasa en el campo para comprender también qué pasa en el resto del país, porque ya saben que cuando el campo pues va bien, nosotros pues también vamos bien. Entramos justo en la canícula, ya saben aquello que decían nuestros mayores de Virgen a Virgen, entre la Virgen del Carmen, que celebrábamos este jueves, y por cierto, desde aquí mando un afectuoso saludo a todas las gentes del mar que tienen en ella a su patrona, y la Virgen de Agosto pues llegan tradicionalmente los días más intensos del verano. Y sí, vuelven los 40 grados, las noches tropicales y la calima. Lo preocupante ya no es que haga calor en julio, lo preocupante es que el calor extremo haya dejado de sorprendernos. Más allá de las causas sobre las que tanto se discute, hay una realidad difícil de negar. El clima nunca ha permanecido inmóvil a lo largo de la historia del planeta. Lo que sí está en nuestra mano.

0: ¿no? Es controlar el termómetro. Lo que podemos hacer es aprender a convivir con sus consecuencias. Y ahí es donde creo que deberíamos centrar buena parte del debate público. Menos discursos estériles y más adaptación, más prevención inteligente y más capacidad para mitigar los impactos de este cambio del clima. Porque mientras unos discuten, nuestros agricultores siguen regando cuando pueden, nuestros ganaderos buscan la sombra, pastos y agua para sus animales y nuestros pescadores salen a faenar pendientes de un mar cada vez más exigente. Esta semana la organización agraria COAG trasladaba al ministro Luis Planas una idea que merece la pena escuchar. El campo no puede ser señalado como parte del problema cuando es una parte esencial de la solución. Los agricultores conocen el suelo, los ganaderos conocen los montes, los pescadores conocen la mar. Escucharlos no debería ser una concesión, sino una obligación para poder diseñar un pacto de Estado frente a esta emergencia climática. Hay quien sigue discutiendo porque cambia el clima y hay quien, mientras tanto, tiene que levantarse a las 5 de la mañana porque a las 12 ya no hay quien trabaje en el campo. Y hablando del campo y del monte, ojalá llegue el día en el que hablemos de incendios durante todo el año. Y no porque durante todo el año haya incendios y fuegos que apagar, sino porque tiene que haber cuadrillas desbrozando, pastores limpiando el monte con sus rebaños, técnicos planificando quemas prescritas y trabajadores forestales cuidando nuestras masas forestales. Seguimos invirtiendo mucho más en apagar fuegos que en impedir que se propaguen. Por cierto, dentro de unas semanas medio país mirará al cielo para contemplar el eclipse solar, un extraordinario fenómeno astrológico que nos ofrece el universo el próximo 12 de agosto. Magnífico. Pero ya que levantamos la vista durante unos minutos, no estaría mal volver a bajarla después y fijarnos en el suelo que pisamos, porque ese paisaje tan bonito para hacer una fotografía de redes sociales es en realidad el lugar donde alguien se gana la vida produciendo alimentos que comemos. Bueno, pues vamos a hablar también en este programa, aparte de todos estos asuntos, de quesos. Y es que mientras importamos cifras récord, nuestros quesos tradicionales de oveja y cabra pierden presencia en la cesta de la compra. Y detrás de cada queso español hay una explotación familiar, una quesería, una raza autóctona y un pastor que también contribuye a mantener vivo ese territorio. En España hablamos continuamente de industria, de turismo, de energía o de vivienda, pero nos olvidamos de que somos uno de los grandes países agroalimentarios del mundo, no solo por lo que producimos, sino por cómo hemos construido nuestro territorio. Entender el campo es entender por qué un pueblo existe donde está, por qué un paisaje tiene esa forma o por qué una receta ha llegado hasta hoy. Conocer y respetar el medio rural nos ayuda a entender qué país somos. Bueno, pues con todo esto y muchas noticias más arrancamos esta nueva edición de Enclave Rural. Así que pónganse cómodos, busquen un rincón fresquito y acompáñenos. Que si nuestra directora técnica, Laura, está ya lista, nos ponemos manos a la obra.
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0: Bueno, pues un sábado más no podemos dejar de hablar del fuego, ese terrible elemento natural que cada vez nos pone más difícil luchar contra su fuerza. Los incendios que vienen asolando en los últimos años terrenos agrícolas, forestales, bienes inmuebles en el campo y pequeñas poblaciones han puesto de manifiesto la imperiosa necesidad de actuar para proteger la vida de las personas, de los animales y de las infraestructuras. Esta semana, sin ir más lejos, tenemos la preocupación concentrada primero en el incendio que tenemos en la comarca de las Cinco Villas en Zaragoza, un incendio que se inició en Orés y bueno, pues de momento ha quemado ya más de 12.500 hectáreas. Se han tenido que desalojar más de 1.000 personas de varias localidades de esta comarca de las Cinco Villas. En segundo lugar tenemos el incendio forestal de La Mierla en Guadalajara, que bueno, es mucho más pequeño, pero también ha obligado a evacuar 7 municipios, y no podemos olvidar el que se inició en Lozoyuela, que bueno, pues el viernes no tenía llama activa, pero se sigue trabajando para evitar reproducciones. Con todo esto, lo que vemos semana a semana es que, bueno, pues la superficie quemada no deja de crecer, vamos superando la media de los últimos años. Cada vez tenemos incendios más grandes e intensos, incendios de quinta y de sexta generación que ya están fuera de la capacidad de extinción del ser humano, pero decíamos nosotros que nuestro campo puede ser parte de la solución y no del problema. Y eso es lo que nos hemos encontrado con una petición que hacía esta semana a Saja Jaén. Y es que pedían no solamente medidas urgentes, sino que facilitaran a los agricultores y a los ganaderos, bueno, pues el poder hacer tareas de desbroce y otras prácticas agrícolas que se han venido haciendo desde siempre y que en los últimos años, bueno, pues están un poco condicionadas por los directores de despacho, podríamos decir, que poco conocen del campo. Para hablarnos de esto y qué dificultades se encuentran agricultores y ganaderos para hacer todas esas tareas preventivas, nos acompaña Luis Ricardo Valero, que es el presidente de Asaja Jaén. Muy buenos días, bienvenido.
2: Hola, ¿qué tal? Muy buenos días.
0: Bueno, como todos los veranos, lidiamos con el fuego, con los incendios. Cuando nosotros no regulamos la naturaleza se regula sola. Y en cierto modo el fuego lo que hace es quemar todo el combustible vegetal que está acumulado, bueno, pues para favorecer, ¿no?, un nuevo resurgimiento. Lo que pasa es que se nos está yendo de las manos. ¿Qué dificultades os encontráis vosotros para contener todos estos incendios?
2: Bueno, en principio es lo que estamos pidiendo es algo muy sencillo, ¿no? El abandono que llevan los campos desde casi 30 años para acá, con las leyes forestales que están impidiendo un desarrollo normal como se hacía antiguamente con el monte y con las zonas forestales, ¿no?, a través de la ganadería y a través de los usos que se les daba también agrícola o silvícola, eso está impidiendo que se realicen ciertas faenas, que es lo que estamos pidiendo, que son muy sencillas, que son de autoprotección de los bienes y de las personas que habitan en el monte o cerca del monte. Es tan sencillo como hacer franjas alrededor de los edificios, de las naves, de los apriscos, de los cortijos, de las aldeas, como se hacía tradicionalmente hace muchísimos años. Y el monte entonces no estaba invadiendo, como es lo que está pasando después de estos 30 o 40 años de abandono, de política forestal errónea, de abandonar el monte, que el monte está invadiendo las zonas, tanto urbanas y urbanas rurales, que existen. Y ahí se están produciendo, estamos viendo que con estos incendios, bueno, pues están quemándose bienes y se están también quemando personas, como hemos visto en Almería. Eso es muy sencillo, es muy fácil de hacer esas franjas, ¿eh? Esas franjas de protección de estas viviendas, de estas naves, de estos apriscos cercanos, de esas vallas de cerca de las carreteras, que es sencillamente con una grada o con unos araos se pueden hacer esas protecciones como se hacían antiguamente. Tan sencillo como eso y tan urgente, ¿no? Porque año tras año, verano tras verano, vemos cómo arden esas miles y miles y miles de hectáreas que están ardiendo, que ahora nos quieren convencer de que eso es endémico. Fuegos de primera, de segunda o tercera generación, es una estupidez. Son grandes incendios porque el monte está abandonado, tiene continuidad y, como pasó el año pasado, hasta 32.000 hectáreas juntas ardieron. Eso es inconcebible. Hace 40 años eso era inconcebible, esos incendios, y no había métodos de extinción. Pero de lo que estamos hablando es que una normativa tan sencilla como decir que todas las faenas de autoprotección las ampara la ley. No, sino las leyes restrictivas que hay ahora mismo, que para tocar algo o para hacer esas franjas de protección de esos seres, de esos bienes, pues resulta que hay una legislación que prácticamente lo impide. Por lo tanto, lo que estamos pidiendo es que se haga una ley o una normativa de aquellas entidades, aquellas actividades que tienen responsabilidad en estos temas, sea a nivel autonómico o sea a nivel nacional, para que las personas sin necesidad de tener que pedir permisos, requerimientos, estudios, aprobaciones, que puedan coger sus tractores, que puedan coger sus desbrozadoras y realicen esta franja de protección de esos bienes, de esos seres, y a su vez también proteger la vida de las personas, porque el fuego no llegaría ahí. Tan sencillo como eso, que es lo que se pasaba hace 40 años o 30 años. Es muy fácil, es la voluntad política de querer hacerlo, tan sencillo como eso. El monte ha invadido zonas que tradicionalmente estaban o cultivadas o pastoreadas o sencillamente laboreadas para que el fuego no pudiese llegar a estas viviendas y a estos seres.
0: Nosotros hemos hablado aquí muchas veces de que esa política de restauración de la naturaleza en España se gestionaba desde la inacción. Y claro, esa inacción no es protección, sino todo lo contrario, y lo estamos viendo, ¿no? Es la propia abandono. Naturaleza la que nos está demostrando que es inacción, es abandono, y al final nos enfrentamos a fuegos que se cargan todo ese combustible vegetal y, lógicamente, pues fuera del alcance de la capacidad de extinción que tenemos ahora mismo, y tenemos muchos medios, como decía usted, mucho más que hace 30 años.
2: Exactamente. Hace 30, 40 años no existían estos medios, ni la UME, ni los bomberos forestales. ¿Por qué? Porque no hacía falta. Los montes estaban limpios, se aprovechaban los aprovechamientos madereros, se aprovechaban los aprovechamientos ganaderos, el monte estaba pastoreado, el monte estaba limpio, estaba conservado, y no ardía de estas maneras que arde. Antiguamente, para que un incendio de 1000 hectáreas era casi un escándalo. Y un fuego de 1000 hectáreas es una broma.
0: Y fíjese, esta semana solamente el de Zaragoza han sido 16.000. Vamos ya casi por las 17.000. Bueno, sí, se nos van de las manos.
2: Es una locura. Si suma lo que arde todos los años entre 200, 200 y pico mil hectáreas, en 10 o 15 años las nuevas generaciones no van a tener monte en España. Habrán ardido todas.
0: Bueno, pues hay
2: Eso
0: que...
2: Es una cruda realidad estadística. Es coger, sumar las cifras, las hectáreas de monte que hay, lo que arde todos los años, y en unos pocos años, en 10 o 15 años, no hay espacio que tenga continuidad la masa forestal.
0: Pues nada, tomamos nota, Luis Ricardo. Ya decía yo que ustedes tienen que ser necesariamente parte de la solución, ¿no? Dentro de esa estrategia o pacto de Estado frente al cambio climático, pues bueno, estas lecciones que nos deja la sabiduría que tienen ustedes, hay que tomarlas en cuenta. Le agradezco muchísimo que nos haya acompañado esta mañana.
2: Pues muchísimas gracias. Adiós, buenos días.
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4: El Consejo de Ministros ha tomado razón este martes de la declaración de emergencia de las actuaciones sanitarias necesarias para hacer frente al virus de dermatosis nodular contagiosa, DNC, que incluye la adquisición de 757.560 nuevas vacunas por un importe de 999.979,2 euros que el Ministerio de Agricultura, Pesca y Alimentación pondrá a disposición de las comunidades autónomas inmersas en el plan de vacunación. Dentro del marco de la política de control de la enfermedad, Agricultura ha reiterado que la vacunación preventiva de emergencia en respuesta a los focos resulta una práctica esencial para frenar su difusión. Hay que recordar que el primer brote de esta enfermedad que afecta al ganado bovino se detectó el 3 de octubre de 2025 en una explotación de la provincia de Gerona. Hasta el momento se han notificado un total de 18 focos en esta provincia, en la que la zona de restricción se levantó el 26 de febrero. Y otros dos en la de Huesca, el último de ellos en enero. Asaja Sevilla ha informado de que el girasol ha adquirido este año un protagonismo especial en Andalucía, ya que ha alcanzado 240.862 hectáreas cultivadas, las cuales suponen el 29% de la superficie nacional, que es de 820.000 hectáreas. De ellas, 132.355 corresponden a la provincia de Sevilla, que concentra el 55% del total andaluz y que ha experimentado un incremento del 28% de su superficie respecto al año pasado. Asaja ha destacado el crecimiento del girasol alto oleico. De esta manera, se estima que en Andalucía esta variedad representará entre el 75 y el 80% de la superficie sembrada, consolidando así una tendencia al alza. Este avance responde a la creciente demanda de la industria agroalimentaria, la cual requiere aceites vegetales más estables y con un mejor perfil nutricional. El girasol se ha convertido en una alternativa especialmente atractiva para los agricultores, tanto por la baja rentabilidad de los otros cultivos herbáceos, con altos costes y precios bajos, como por las dificultades que las sucesivas borrascas provocaron durante la campaña de siembra. Así pues, Asaja Sevilla ha defendido que el girasol representa hoy un eslabón entre la tierra sin rentabilidad y la demanda de una industria necesitada de producto nacional. El sector cunícola ha constatado este miércoles en la reunión sectorial la buena evolución de los precios de la carne de conejo. En 2025 alcanzó su máximo histórico de cotización media con 2,506 euros por kilo. Por su parte, las exportaciones en el primer cuatrimestre de 2026 se han disparado un 15% en relación al mismo periodo del año anterior. En concreto, la cotización media alcanzada en 2025 fue un 6,4% superior a la de 2024. Y se sitúa un 13,7% por encima de la media de los últimos 5 años. La evolución favorable se mantiene este año, ya que en la semana 27 se registró una cotización de 2,452 euros por kilo de carne, un 0,6% más que el año pasado y un 9% por encima de la media de los últimos 5 años en esta misma fecha. Unos datos que se complementan con una evolución a la baja de los costes de producción. El Consejo Sectorial de Cereales de Cooperativas Agroalimentarias de España ha rebajado su estimación de cosecha de cereal para 2026. Sitúa la producción nacional en 18,6 millones de toneladas, casi 2 millones menos que el aforo realizado en mayo, cuando se preveían 20,56 millones de toneladas. La organización atribuye este recorte del 9,5% a las elevadas temperaturas y a la falta de precipitaciones en las fases finales del cultivo, que han reducido el potencial productivo pese a que los rendimientos se mantienen próximos a la media de los últimos 5 años. El rendimiento medio nacional se sitúa en 3,52 toneladas por hectárea, lejos de la excepcional campaña de 2025 en la que se alcanzaron 26,64 millones de toneladas, una caída de hasta el 30% de producción y del 24% del rendimiento respecto a ese año. Las asociaciones agrarias La Unión, Unión de Uniones, ABA Asaja y Asaja, junto a la Asociación de Industrias Arroceras Españolas, UNIADE, denuncian el uso del arroz envasado como producto reclamo en determinadas promociones comerciales, con precios finales al consumidor que no reflejan el coste real de producir, transformar, envasar y distribuir este alimento básico. En un comunicado conjunto, las 5 organizaciones defienden que es inadmisible que se utilice al arroz como producto gancho para atraer consumidores mediante precios artificialmente bajos. Afirman que no se puede exigir al sector calidad, seguridad alimentaria, sostenibilidad, trazabilidad, cumplimiento normativo e inversión permanente mientras se banaliza el precio final del producto. Según recuerdan, el arroz es un cultivo estratégico en España, esencial para muchas zonas productoras y con un papel económico, social y medioambiental que va mucho más allá del lineal, que en muchas áreas constituye una de las pocas alternativas agronómicas viables y que contribuye al mantenimiento de ecosistemas de gran valor.
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0: Vaya si venció la tortilla de patata que nos quitamos de encima a los franceses. A ver si hacemos lo mismo con su patata que está invadiendo nuestro mercado y al final no vamos a hacer la tortilla de patata española como tocaría. En fin, ya saben ustedes que con esta sintonía ponemos la pica en Flandes. La semana pasada no pudo ser. Tuvimos un incendio grave y tuvimos que dar la vuelta al programa, pero creo que vale la pena porque pasaron muchas cosas y algún coletazo que nos habrá dejado el legislador europeo en esta semana. José María Castilla, director de la Oficina Permanente ASAG en Bruselas, buenos días, bienvenido como siempre.
1: ¿Qué tal? Buenos días, un saludo a todos los oyentes.
0: Bueno, cuéntanos, ¿va a cerrar Bruselas por vacaciones o todavía tenemos Parlamento y Comisión para rato?
1: No, pues normalmente el 21 es cuando, 21, 22, cuando se acaba la actividad en Bruselas. Ya sabemos que se lo toman muy en serio lo de las vacaciones estivales. Y entonces hasta finales de agosto, principios de septiembre, Bruselas desaparece. Todos los funcionarios y todos los políticos se van a sus circunscripciones, sus casas, y nos dejan un poco tranquilos, cosa que es de agradecer, porque con tanta legislación, la verdad, que se hace un año muy denso y muy largo.
0: Bueno, cuéntanos, en estos últimos días de actividad, ¿en qué se está centrando Bruselas?
1: Bueno, pues hemos tenido una modificación del reglamento forestal, ese que decía que no podía venir ningún producto que hubiese estado deforestado de terceros países. Pues la Comisión Europea ha simplificado un poco el proceso, porque también afectaba la carga probatoria a los agricultores, a las empresas más pequeñas, y eso no tiene ningún sentido. Por otro lado, también se ha publicado ya la legislación pertinente sobre las nuevas técnicas de edición genética, esa biotecnología que va a ayudar mucho a los agricultores pues a crear variedades resistentes al medio o a la sequía, por ejemplo, también la utilización de menos fitosanitarios, de menos fertilizantes. Por otro lado, también Bruselas ha presentado la estrategia de la ganadería, también de forma paralela la estrategia para ser más soberanos en proteína vegetal, sobre todo centrado, bueno, pues en la dependencia que tenemos en la soja, que también hubo una novedad esta semana, porque el Parlamento Europeo rechazó la propuesta de la Comisión que quería, bueno, pues poner un poco de cortapisas a esa soja que venía de terceros países y, bueno, les argumentamos, hicimos un buen lobby en el Parlamento Europeo y lo entendieron, que no podían poner trabas a esa soja que venía porque al final la cadena entera se veía afectada y sobre todo en España, que somos líderes tanto en el sector ganadero como en el sector de la producción de los piensos, pues íbamos a sufrir mucho y eso lo entendieron. Así que, bueno, también hemos ratificado el acuerdo con México en acuerdos comerciales, es decir, que ha habido un poco de todo.
0: José María, cuando presentaron esa nueva estrategia, ¿no?, para la ganadería y ya nos anunciaron también que iba a haber algunas modificaciones en la política de bienestar animal, sobre todo lo que se refiere a gallinas ponedoras y a porcino, sí. ¿Estamos nuevamente ante un cambio de paradigma o vuelven a ser palabras lanzadas así al aire que no se materializan en nada?
1: Bueno, si bien es cierto que quieren modernizar, como tú bien has dicho en tu entradilla, el bienestar del porcino y de las gallinas ponedoras con una serie de jaulas distintas a las que hay, con una mayor, bueno, bienestar animal, según ellos lo entienden, no es menos cierto que nosotros hemos dicho que sí, que igual podemos hacer la transición, pero si hay una ayuda económica, si hay tiempo suficiente y sobre todo si hay una coherencia con lo que viene de fuera. No tiene ningún sentido que al final pues esas mismas jaulas las acabemos vendiendo a Marruecos, como acabó pasando en el pasado, y ellos mismos pues produzcan y exporten todo lo que no nos dejan hacerlo aquí con esa forma de hacerlo. Entonces, si de verdad la Comisión quiere hacer algún cambio normativo, hemos dicho, nosotros estamos de verdad dispuestos a hacerlo, siempre que haya presupuesto, tiempo y sobre todo coherencia legislativa. Pero es verdad que, por otro lado, pues bueno, la estrategia de la ganadería ha sido un cambio de paradigma, porque hasta ahora la narrativa siempre de la Comisión Europea era que la ganadería al final era un sector neto de emisiones, era un sector donde pues tenía una problemática con la derivada de nitratos en el suelo, era un sector también muy preocupante por todas las emisiones de CO2 que también podía incurrir. Es decir, bueno, tenía una narrativa y pocos aliados. Pero
0: por cierto, este déjame caso, que haga un apunte que creo que también es importante, porque esta semana, pues Bruselas también ha decidido que la nueva directiva de contaminación de suelos y acuíferos sí. por nitratos iban a ser más flexibles y iban a buscar medidas más inteligentes. O sea, han entendido que hay que hacer convivir la actividad ganadera, en este caso, con esa necesidad que tiene el suelo muchas veces de nutrirse y buscar otras alternativas que no estas medidas un poco absurdas, ¿no?, para evitar la contaminación de suelos y acuíferos.
1: En efecto, se han dado cuenta que, bueno, hay que dar una vuelta en storytelling, ¿no?, que dicen los ingleses.
0: El relato.
1: Sobre, claro, lo que ocurre en la ganadería. De hecho, la Comisión Europea, en un ataque, digamos, de sinceridad, se ha puesto a hablar sobre el número de empleos que genera ganadería, el número de millones o derivado en el Producto Interior Bruto. También ha hablado sobre la importancia de la exportación, es decir, que ha vuelto a poner a la ganadería en el sitio que le corresponde como motor fundamental y también, y hay que decirlo, y ahora con el tema de los incendios, como también un gestor importante para quitar la maleza, desbrozar, cosa que hasta ahora igual ha estado muy alejado o muy poco entendido por parte del legislador. De hecho, se ha aprobado una estrategia en el Comité Económico Social sobre precisamente esta temática y yo creo que Bruselas va a tener un despertar alrededor de la importancia de la ganadería.
0: Bueno, pues esperemos que así sea. José María, muchísimas gracias. Entiendo que la semana que viene todavía estaremos aquí contigo.
1: En efecto, así que os contaremos ya el cierre de Bruselas y las últimas novedades, que seguro que hay alguna en el último minuto.
0: Bueno, pues de momento disfruta el fin de semana. Gracias, como siempre.
1: Pues nada, un saludo a todos los oyentes y muchísimas gracias.

0: Bueno, pues otro de los asuntos que les dejé la semana pasada en el debe es ese Plan Nacional de Fertilizantes que presentó el presidente del gobierno, Pedro Sánchez. Sí, sí, allí que se desplazó con una comitiva de 8 vehículos en mitad del campo, delante de 50 personas, donde hizo una exposición, por supuesto, sin preguntas. El caso es que el plan en sí, bueno, pues es positivo. Al final el papel todo lo aguanta, pero claro, es un documento sobre el que trabajar, que hay que aterrizar, pero que a priori parece que no ha recibido muy malas críticas. Para comentarnos acerca de este plan de fertilizantes, por qué es tan necesario un plan nacional, si encaja con toda esa estrategia, ¿no?, de fertilizantes que tiene también la Unión Europea sobre la mesa, sobre todo para, bueno, minorar el impacto que está teniendo la crisis del estrecho de Hormuz, es decir, la guerra que hay entre Estados Unidos e Irán, que está haciendo que los fertilizantes peguen una subida increíble, más allá de la subida del precio de la energía, que también cuesta mucho trabajo fabricarlos. Bueno, pues nos acompaña don Valentín García Fraile, de Unión de Uniones, que, bueno, pues ha estudiado todo el plan y tiene una valoración que hacer al respecto. Cuéntenos, don Valentín, buenos días.
1: Hola, buenos días. Pues vamos a ver, nosotros lo que queremos en primer lugar, ¿no?, es poner en valor el reconocimiento que hace el gobierno de este problema estratégico para la agricultura española, ¿no? Yo creo que ahora mismo la necesidad que tenemos de preparar un plan para poner en valor el fertilizante dentro de la producción agrícola es clave, y yo creo que ahora mismo la situación es bastante compleja a nivel internacional como para que nos sentemos, Europa en especial y España en particular, ¿no?, a intentar poner encima de la mesa una serie de medidas que nos permitan tener independencia en la medida de lo posible del exterior y ser capaces de fomentar una agricultura productiva a base de conseguir unos fertilizantes a precios asequibles y unas nuevas técnicas, porque bueno, ahora mismo no solo son los fertilizantes que conocemos de antes, sino también hay nuevas técnicas que están empezando a hacerse investigaciones de bioestimulantes y de productos que son capaces de transformar el nitrógeno de la atmósfera para que sea aprovechado por las plantas.
0: Para que entiendan los oyentes por qué es tan importante este plan de fertilizantes, y nos lo está diciendo una persona que viene del granero de España, ¿no?, de Castilla y León, donde este año han encontrado muchísimas dificultades precisamente para preparar los cultivos con unos fertilizantes que en algunos casos se han encarecido más de un 50%, ¿no? Hemos visto la urea un 54,8% por encima de los precios de otros años, el nitrato casi un 67%, y eso pues ha impactado directamente en producciones como el maíz, el arroz, el tomate o incluso los forrajes, ¿no? Simplemente por este encarecimiento del precio. Y todo debido, bueno, pues a esa globalización que se ve impactada por algunos conflictos internacionales como la guerra en Ucrania o, como les decía yo, en el estrecho de Hormuz, con este conflicto que tenemos en Oriente Medio. ¿Cómo han solventado estos encarecimientos en esta campaña?
1: Sí, bueno, pues la verdad es que a los cereales que posiblemente sea, y sobre todo los cereales de secano, los cultivos que más necesitan o que más consumo tienen, sobre todo en Castilla y León, bueno, y en otras partes de España, ¿no?, de los abonos químicos, ha llegado el conflicto quizás cuando estamos terminando la campaña. Por eso los productos que más necesidad han tenido han sido los maíces, que son más tardíos, o el girasol, o los forrajes, ¿no? Pero lo que está claro es que ahora mismo, si queremos unas producciones de estos cultivos, necesitamos estos abonos químicos. Por eso ahora mismo hay que empezar a trabajar en una estrategia para que nuestra dependencia del exterior no sea tan grande, para que las medidas que se tomen a nivel europeo no pongan más inconvenientes todavía de los que tenemos, ¿no?
0: Hablamos de la tasa de carbono en frontera, ¿no?
1: Claro, no puede ser que ahora mismo, por ejemplo, los abonos nitrogenados rusos les pongamos una tasa por la importación, con lo cual estamos haciendo más difícil todavía, ¿no?, el que podamos importar a precios competitivos estos productos. Ahora mismo la agricultura europea es imprescindible el consumo de estos productos, pero está claro que a estos precios y con los precios que tiene el cereal es inviable si no tomamos cartas en el asunto y conseguimos que bajen los precios.
0: Bueno, pues con eso nos quedamos. Está muy bien tener una estrategia, diseñar un plan de fertilizantes, ¿no?, donde podamos incorporar todos esos avances, pero mientras es necesario que Bruselas también, más allá de las ayudas, que son pan para hoy y hambre para mañana, bueno, pues entienda que no podemos darnos un tiro en el pie manteniendo todas estas tasas a la importación o, como decía yo, pues esos impuestos, ¿no?, esa tasa de carbono en frontera que encarece todavía más, además con unos porcentajes altísimos, cualquier tipo de fertilizante que importemos. ¿Tienen ya una hoja de ruta para trabajar en este plan estratégico sobre los fertilizantes en España?
1: Sí, la estrategia es, tenemos una reunión el próximo lunes con el Ministerio de Agricultura para intentar consensuar una estrategia que ponga en valor los productos de nueva generación, todas estas nuevas experiencias que se están empezando a conseguir con productos nuevos, ¿no? Fomentar las mejoras técnicas es clave. Y luego después yo creo que también es fundamental una mayor transparencia en el mercado, ¿no? No puede ser que ahora mismo entre un montón de intermediarios pues el incremento de los productos se multiplique en muchas ocasiones, ¿no? E insistiendo, no podemos producir si no tenemos productos de este tipo. Tenemos que ser capaces de conseguir abonos a precios aceptables para que seamos competitivos dentro del mercado mundial.
0: Pues con eso nos quedamos. Muchísimas gracias, Valentín, por habernos acompañado y habernos ayudado a entender por qué es tan importante este plan y, bueno, pues lo que hay que hacer antes de tenerlo aterrizado. Un saludo, buen fin de semana.
1: Gracias a vosotros. Un saludo.
2: Las noticias del sector.
3: Las ventas de las conservas vegetales han registrado un crecimiento del 2,3% en 2025. Han alcanzado 1.330 millones de euros en un contexto de aumento moderado del volumen de demanda y debilitamiento de los precios. El volumen de consumo de conservas de hortalizas en hogares se incrementó un 1%, mientras que en el caso de las conservas de legumbres y de frutas se registraron ascensos en torno al 5% y al 3% respectivamente. Por su parte, las exportaciones del sector alcanzaron 1.093 millones de euros, con un aumento del 1,8% respecto a 2024. Destaca el dinamismo de las exportaciones de conservas de frutas, que crecieron un 9,1% frente al descenso este año de las ventas en el exterior de las conservas de hortalizas y legumbres. El Ministerio de Agricultura, Pesca y Alimentación ha asignado más de 10,4 millones de euros de la Reserva Nacional de la Ayuda Básica a la Renta para la Sostenibilidad de la Política Agraria Común, PAC, correspondiente a la campaña 2025. Estos derechos benefician en total a 2.094 agricultores y ganaderos, el 81% de ellos jóvenes, que reciben una asignación media de 4.977 euros por titular. Agricultura afirma que en la asignación de la Reserva Nacional de este año destaca de nuevo la concedida a los jóvenes, concretamente a un total de 1.705 agricultores y ganaderos con una asignación media de 5.290 euros y un importe total de más de 9 millones de euros. Estos jóvenes agricultores se benefician además de una ayuda complementaria que supone un importe por hectárea igual al valor medio de la región donde esté ubicada la superficie de la explotación, hasta un máximo de 100 hectáreas. La Junta de Extremadura y las comunidades de regantes han comenzado a trabajar en un nuevo plan estratégico de modernización del regadío extremeño, que afectará a 300.000 hectáreas y que tendrá un horizonte de entre 10 y 15 años. Su objetivo es garantizar la viabilidad y la competitividad de un sistema productivo clave para el empleo, el PIB y la cohesión territorial. La estimación preliminar sitúa las necesidades de inversión de este nuevo plan entre 2.500 y 3.000 millones de euros, los cuales se abordarán mediante la colaboración de las administraciones públicas y el esfuerzo inversor principal de los propios regantes. La agricultura de regadío supone el 6,4% del PIB regional y 15.000 empleos, y junto a la industria agroalimentaria asociada genera en torno al 15% de la riqueza regional y más de 20.000 empleos. Extremadura cuenta con unas 300.000 hectáreas de regadío y buena parte de estas infraestructuras superan los 30 o 40 años de antigüedad, con redes no presurizadas, pérdidas de agua, mayores costes de mantenimiento y problemas energéticos. La Comisión Europea ha incluido al café soluble y a los derivados del café de palma en la lista de productos que las empresas deberán comprobar que no provienen de producciones que generen deforestación, si quieren comercializarlos en el mercado comunitario. Una revisión de la norma que además deja fuera de este requisito a otros artículos. Así, deja fuera del reglamento al cuero, las pieles y cueros de bovino, los neumáticos recauchutados, la soja para siembra, los artículos de caucho vulcanizado, las cintas transportadoras y de transmisión y los asientos para aeronaves y vehículos de motor. En paralelo, añade al listado al café soluble, a determinados derivados del aceite de palma y a las lenguas de bovino congeladas, aunque estas nuevas categorías no estarán sujetas a las obligaciones del reglamento hasta finales de 2027. La Comisión Europea ha anunciado este miércoles el inicio de un procedimiento de infracción contra España por no haber trasladado plenamente a su legislación nacional la nueva ley europea contra delitos medioambientales que los países de la Unión debían aplicar desde el pasado mes de mayo como tarde. El expediente sancionador arranca con el envío de una carta de emplazamiento en la que el Ejecutivo Comunitario traslada al país el incumplimiento y le da un plazo de 2 meses para notificar las medidas previstas para enmendar la situación. En el caso de que la respuesta no satisfaga a los servicios comunitarios, Bruselas podrá dar el segundo paso en el expediente, que consiste en el envío de un dictamen motivado para dar más tiempo al diálogo. Todo ello antes de decidir si eleva el caso ante el Tribunal de Justicia de la UE para denunciar el incumplimiento y solicitar una multa contra el Estado miembro.
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0: Bueno, pues durante el atardecer del miércoles 12 de agosto de este año 2026 va a tener lugar el primer eclipse total de sol visible desde la península ibérica en más de 100 años, en más de un siglo. La franja de totalidad de este eclipse va a cruzar España de oeste a este y va a pasar por numerosas capitales de provincia, desde A Coruña hasta Palma, incluyendo pues muchísimo territorio rural de esa España que llamamos vaciada, donde además no va a haber contaminación lumínica, pues se va a poder ver desde Oviedo, León, Bilbao, Zaragoza, Comunidad Valenciana. Y bueno, pues al estar España situada en la franja de la totalidad, pues lo veremos cuando el sol se esté poniendo muy cerquita ya del horizonte. Eso nos va a obligar a observar el eclipse desde lugares con buena visibilidad hacia el oeste, y nada mejor que en nuestros pueblos para verlo sin esa contaminación lumínica que les decía. Más que al suceder en verano, pues las posibilidades de tener un cielo despejado son muy altas en gran parte del país, aunque habrá que esperar a ver cómo se suceden las noticias según nos vayamos acercando a ese momento. El caso es que eso va a hacer que muchísimas personas, bueno, pues se acerquen a entornos rurales, a espacios naturales, para poder contemplar el fenómeno. Y ante esta previsión, el Consejo General de Colegios Oficiales de Ingenieros Técnicos Agrícolas de España ha querido hacernos un llamamiento para disfrutar de este acontecimiento desde el respeto al medio rural y recordándonos que muchos de los lugares elegidos para observar este fenómeno astrológico pues son también espacios de trabajo, de producción de alimentos y conservación de la biodiversidad. Nos acompaña el presidente del Consejo General de Colegios de Ingenieros, don Carlos Gutiérrez. Muy buenos días, bienvenido en Clave Rural.
4: Muy buenos días, arrancando ya el fin de semana, que ya hacía falta.
0: Sí, ya hace falta, sobre todo para vestirse fresquito, sí, y pasar esta tercera ola de calor a la que nos enfrentamos. Este programa venimos hablando desde el principio, empezando por los incendios, por la actividad ganadera, bueno, pues por los cambios de estrategia de Bruselas, de cómo el medio rural, nuestros agricultores, nuestros ganaderos, tienen que ser parte de la solución y no del problema, y por eso hay que respetarlos. Y este eclipse nos sirve un poco para invitar a todos los que vayamos a alzar la mirada al cielo, pues para disfrutar del fenómeno astrológico, a bajarla después para ver desde dónde lo vamos a observar y, bueno, pues percibir todas esas cosas que hacen para que, bueno, pues un día como ese 12 de agosto pues podamos estar ahí, ¿no?
4: Exacto, es que además el campo es un lugar silencioso habitualmente, un lugar que no está acostumbrado a la afluencia masiva de gente, y evidentemente el evento justifica esa afluencia porque es un evento extraordinario realmente y sabemos que va a llegar muchísima gente al mundo rural, va a llegar a un campo donde habitualmente no hay muchas personas y eso puede trastornar un poco el día a día, la cotidianidad del medio rural, ¿no? Entonces hay que tener cuidado con algunas cosas y por eso queremos proponer algunas pequeñas formas de actuar que pueden ser respetuosas con el medio ambiente, que además pueden hacer que no modifiquen el día a día de los agricultores y ganaderos, que son los que fabrican nuestros alimentos y los que tienen su rutina cotidiana allí, ¿no?
0: Lo fundamental es no dejar huella, ¿no?
4: Correcto, es no dejar huella, es si llevamos comida y si llevamos bebida, pues intentar luego llevarnos los restos, no dejarlos abandonados allí, por un doble sentido, porque no debemos de dejar basura en el campo, porque si la hemos podido llevar para alimentarnos de ella, podemos llevárnosla para eliminarla, ¿no? En un sitio, en un cubo de basura. Entonces es muy importante no dejar esos residuos y, como digo, por doble circunstancia, ¿no? Porque también restos de cristales en una época como mediados de agosto pues pueden ser focos de incendios y fíjate cómo estamos este año, que no paran y entonces hay que tener muchísimo cuidado con todo aquello que dejamos en el campo, intentar no dejar nada, pero si algo queda, pues que sean residuos como papeles que se van a deteriorar rápidamente y que no van a producir ningún tipo de problema.
0: Bueno, es verdad que estamos o que el fenómeno se va a producir al caer la noche, pero a la hora de acceder con vehículos hay que tener muy en cuenta que estaremos probablemente en un momento de riesgo máximo de incendios y que habrá limitaciones para acceder con vehículos a algunos caminos rurales que, por supuesto, hay que respetar, así como las explotaciones ganaderas en las parcelas privadas.
4: Sí, la gente no lo sabe, pero hay una normativa estricta en cuanto al paso de vehículos por caminos, ¿no? Por vías rurales. Entonces, muchos de ellos no se puede transitar nada más que con maquinaria agrícola. En otros se puede transitar, pero a velocidades muy lentas. Y luego, evidentemente, en las zonas mejores, pues lo que va a haber es una afluencia importante de vehículos, incluso de algún autobús. Y esto lo que puede hacer es que dificulte el tránsito habitual. La gente está cosechando en esa época, seguramente esté empacando y estén sacando fardos de paja. Entonces, tiene que coincidir seguro con épocas de trabajo en el mundo rural y eso hace que tengamos que tener un poquito de paciencia seguramente y un poquito de respeto a esa gente que sigue trabajando en el campo, sin más, porque al final lo que se trata es que se aparquen los vehículos de forma ordenada, que no se invadan fincas que igual están en momentos donde están extrayendo partes del cereal como la paja. Entonces, bueno, un poco de cuidado, un poco de sensibilidad ambiental y todos podremos disfrutar, agricultores, ganaderos y todos los que vayan podrán disfrutar a la vez de un acontecimiento como este.
0: Aprovecho también para hacer un llamamiento a todos aquellos animalistas que cuando ven un animal de trabajo con el ganado piensan que está abandonado. No está abandonado, está trabajando y es un Correcto. Animal de trabajo. Así que cuidado con los mastines, respetar también las distancias, ¿no? De seguridad sí. Para que no haya ningún conflicto, ¿no? Ni ninguna pugna por el territorio.
4: Mira, lamentablemente cada vez hay menos ganaderos en el mundo rural, ¿no? Porque pues el relevo generacional pues ya está haciendo que casi no haya ganaderías, pero sí que en la zona, por ejemplo, de Castilla, pues todavía queda el típico pastor con el rebaño de 300, 400, 500 ovejas que lleva perros para protegerse contra los lobos y entonces, bueno, pues cuidado también con ese aspecto porque el perro que puede parecer que va muy bien con su dueño, que es el pastor, y que todo va bien, pues es un perro que no está acostumbrado a ver multitud, a ver gente, y entonces puede haber pequeños incidentes que lo deseable es pues que no haya gente que se acerque demasiado, etcétera.
0: Sobre todo teniendo en cuenta que el propio eclipse en sí va a alterar, ¿no?, la dinámica, porque de repente vamos a notar un bajón de temperatura de unos 5 o 6 grados y se va a hacer de noche, sí. ¿No? El día se va a convertir en noche.
4: La verdad. Es una sensación aparentemente muy curiosa, ¿no? Porque yo sí que tengo experiencia con un eclipse parcial y es verdad que de alguna forma se atenúa el sol que te queda sobrecogido, ¿sabes? De repente es como... Y me imagino que un eclipse total, no digo que se haga de noche, pero que el crepúsculo llega, está unos segundos, unos minutos, y claro, eso parece que no, pero influye de alguna forma, porque hay animales que viven del sol, ¿no? Las abejas, seguramente en esos momentos de crepúsculo, pues detengan un poco su actividad melífera, seguramente los pájaros cambien sus cantos, y canten de otra forma o dejen de cantar. O sea, hay pequeños matices en el mundo natural que si estás atento vas a notarlo, ¿eh? Vas a notar cómo pasan estas cosas. Así que bueno, cambios sensibles, pero que hay que estar muy atento para detectarlos.
0: Bueno, y sobre todo respeto, que nos cuentan los ingenieros técnicos agrícolas, que son desde luego esa profesión comprometida con el medio rural, bueno, pues desde la planificación de explotaciones, diseño de instalaciones, ordenación de territorio, gestión medioambiental y asesoramiento técnico. Así que
4: ahí estamos.
0: Bueno, ¿alguna cosa más que quieras compartir con nosotros, Carlos?
4: Nada, que disfruten, es un acontecimiento único. Yo voy a estar en un alto también para verlo y espero que nos acompañe el buen tiempo, porque ya sabemos que estas tardes de verano a veces traen un poco de tormentas, se pone el sol, se ponen algunas nubes y bueno, ojalá no, pero esperemos que podamos disfrutar sin ningún problema de esa puesta de sol tremenda y anticipada que es el eclipse de sol total. Así que fenomenal.
0: Bueno, pues estén muy atentos en los municipios a los que vayan a acudir a verlo. Muchos de ellos están repartiendo las gafas. Tengan precaución. Hay que mirar el eclipse, pero hay que mirarlo con las gafas especiales y homologadas. Y en la mayoría de los municipios van a aprovechar este evento para dinamizar el medio rural y tienen habilitados espacios para poder disfrutarlo sin ningún problema. Carlos, muchísimas gracias.
4: Ha sido un placer.
3: La canícula, el periodo estadísticamente más cálido en España, arrancó este 15 de julio. Este año coincide con un episodio de calor intenso en el Mediterráneo. Además, se espera que el fin de semana el calor se extienda por todo el país. Así, no se descarta que comience una nueva ola de calor. Las temperaturas subirán de forma generalizada y los 40 grados centígrados se registrarán en muchas comunidades. El sábado se superarán los 35-37 grados en buena parte del centro y sur peninsulares, en el Valle del Ebro, en las depresiones del nordeste y en Baleares. Los 40 grados se esperan principalmente en el Valle del Guadalquivir, en puntos del Guadiana, y no se descartan en el Ebro. El domingo, con el nuevo ascenso, se superarán los 35 grados en buena parte del interior peninsular, en amplias zonas de Castilla y León, interior de Galicia, en toda la ribera del Ebro, en el interior de Cataluña y de la Comunidad Valenciana, en gran parte de Aragón, en Baleares y en el resto de comunidades del centro y del sur peninsulares. Los 40 grados se esperan también para el domingo en Extremadura, oeste de Castilla-La Mancha y buena parte del interior de Andalucía. De forma más puntual, también se alcanzarán en la meseta norte y en el medio Ebro. Ya de cara a la próxima semana, todo apunta a que la dorsal continuará situada sobre España, al menos hasta el miércoles. De ser así, se cumplirían todos los requisitos para una nueva ola de calor.

0: Bueno, llegamos al final del programa y ya saben que yo siempre cierro con un producto de la semana y hemos decidido optar por los quesos. Porque nosotros somos la España de los mil quesos. No hay un pueblo donde ustedes vayan a ir estas vacaciones que no tengan un queso de cabra, de oveja, de vaca, mixto, curado, menos curado, en fin. Ya lo sabrán ustedes allá donde van. Bueno, pues el caso es que este año se están batiendo récord de importación de quesos a bajo precio a otros países europeos que están hundiendo a nuestras queserías tradicionales españolas. Presumimos de tener los mejores aceites, los mejores jamones, los mejores quesos, pero a la hora de la verdad, cuando vamos al supermercado, decidimos con el bolsillo. Y eso al final hace que nuestras explotaciones desaparezcan y pase todo eso con lo que hemos arrancado el programa, y es que nos encontramos con la despoblación y con un territorio abandonado donde los incendios campan a sus aires. Bueno, para hablar de nuestros quesos, de qué es lo que está pasando con la industria y por qué no enganchamos a los consumidores que tiren, ¿no?, un poquito de la tierra, nos acompaña don Luis Calabozo, de la Federación Nacional de Industrias Lácteas. Muy buenos días, bienvenido.
1: Buenos días, María, encantado.
0: Bueno, ¿qué está pasando con nuestros quesos? Si tenemos los mejores quesos del mundo, que exportamos muchísimo, que tenemos en todas partes, y luego cuando vamos pues a comprar, ¿vamos a los baratos?
1: Sí, es lo que está pasando. Hay que decir que el consumo de queso, la demanda de queso, está gozando de muy buena salud. La verdad está creciendo a ritmos importantes, estábamos muy por debajo de la media europea en consumo y la verdad es que en los últimos años se está creciendo, se está notando mucho este crecimiento, esta demanda de queso. ¿Cuál es el problema? Que es que en ese crecimiento de la demanda y del consumo de queso, el consumo mayor, el crecimiento mayor se produce de estos quesos de importación. Quesos de importación menos diferenciados que el aumento, que es mucho más limitado, del consumo de quesos, digamos, tradicionales españoles, sobre todo de oveja y cabra, o aquellos que contienen fundamentalmente oveja y cabra. ¿Qué quiere decir en este sentido? Pues bueno, nos van desplazando progresivamente en la cuota de mercado, pues, a nuestros quesos. Y eso es verdad que bueno, nos lleva a una evolución tanto del volumen de quesos consumidos producidos en nuestro país como de la leche de oveja y cabra, desde luego, que se necesitan en España para producir estos quesos. Hablar de quesos no es hablar de una categoría, es no las mil categorías de las que es verdad que de las variedades de quesos que tenemos, pero si los agrupamos son como muchos productos diferenciados, ¿no?, aunque se llamen queso. Y ahí es donde pues nuestra base, nuestra tradición, nuestra base territorial e industrial, pues sufre en estos momentos. Y lo que es la que nos impulsa a decir que, bueno, que leamos, que veamos las etiquetas y que miremos dónde se produce y qué se produce, y animar a probar este tipo de quesos mucho más diferenciados que a veces lo que nos ponen en distintos platos preparados, hamburguesas o aquellos menos diferenciados que encontramos en un supermercado. Es verdad que a precios más baratos, y hoy en día el bolsillo también manda, como bien decías.
0: Bueno, estamos hablando de quesos, ¿no?, que importamos fundamentalmente de países como Alemania, Países Bajos o Francia. ¿Es una moda por el tipo de queso que al final compramos o realmente solamente el bolsillo?
1: Es un poco una combinación de los dos. Si el bolsillo manda y encima se prueban unos quesos que pueden ser agradables y desde luego menos diferenciados, pues todo va influyendo. Es verdad que hoy en día el consumidor medio, sobre todo el consumidor más joven, va a este queso más light, más planos a la hora de tener el sabor, y si encima pues viene a precios mucho más baratos, pues eso es lo que va haciendo que ese crecimiento del consumo se produce en estas categorías. No hay que desesperar, porque es verdad que los quesos tradicionales españoles que crecen, pero crecen a menor ritmo. Un ejemplo de ello es que el comercio exterior. Hay que decir que prácticamente el 40% del consumo en España de queso es abastecido por quesos de importación. La gran mayoría, este tipo de quesos que llamamos commodities, realmente poco diferenciados. Pero Dentro de esto, es verdad que el crecimiento que hemos tenido después de unos años de, digamos, de sustitución de importaciones hasta el año 2020, una vez que el queso de vaca español se desarrolló a partir de la eliminación del sistema de cuotas lácteas para la producción de leche de vaca, pero es verdad que en los últimos 5 años el crecimiento de las importaciones es pues 3,5 veces mayor que el crecimiento de las exportaciones españolas, de quesos españoles al exterior, que en definitiva absorbe capacidad industrial, absorbe empleo y absorbe mucha leche producida en España, leche muy diferencial.
0: Claro, nos explicaban ustedes, bueno, por ejemplo, que la reciente irrupción de Países Bajos como uno de los principales productores de leche de cabra en la Unión Europea, pues había alterado, ¿no?, los equilibrios de mercado con una materia prima que suele ser de media un 30% inferior a la de leche de cabra producida en España, y eso pues mete mucha presión, y bueno, pues el consumidor, pues como decimos, piensa mucho con el bolsillo, pero yo creo que hay que ir un poquito más allá y saber qué es lo que estamos comprando, ¿no? Y al final entender, claro, que cuando optamos por la producción nacional, pues estamos comprando territorio, estamos comprando prevención de incendios, estamos comprando un modelo de producción familiar, que es lo que tenemos aquí en España, y extensivo. Pues nada, hay que animar, claro, a los consumidores, don Luis, a consumir, claro, quesos nacionales.
1: Pues sí, y además hay dos aspectos. Es decir, yo creo que, por una parte, desde luego, insistir al consumidor, o incentivarle o animarle a que mire exactamente lo que compra, animarle a que consume queso español producido en España con queso española, con leche española. Pero es verdad que tenemos un campo de actuación, y es que nuestra producción, que está ahí, que producimos una leche de cabra y de oveja, pues especialmente de alta calidad, es verdad que quizás el ir adaptando los modelos de producción, y tenemos un ejemplo que es el de los Países Bajos, surgió prácticamente de la nada. Y ahí está, pues es verdad que incorporando tecnología, incorporando intensidad, y yo creo que esa mezcla que podemos hacer en España, en nuestras tierras, pues incorporando esa tecnología que ya existe, esa forma de producir, a esta tradición de nuestros quesos, pues ayudará a que también vayamos compitiendo un poco más cerca en queso, en precio, en este tipo de quesos. Tenemos, por ejemplo, en oveja prácticamente las DOP, si hablamos de manchego, pues van todas para la exportación. ¿Por qué? Porque aun siendo un queso digamos de no de gran consumo diario, pero al estar muy valorado en países pues con un número de habitantes importantes, y que además tiene una capacidad de renta, es

toca. Así que tengan cuidadito, disfruten las vacaciones. Si alguno de ustedes tiene la inmensa suerte de cogerlas ya para descansar, y sobre todo muchísima precaución en los desplazamientos por carretera, que este fin de semana quizás sea uno de los que más movimiento vaya a haber. Así que, bueno, pues cuídense, que el sábado que viene estamos aquí otra vez haciendo el repaso a la actualidad agropecuaria de la semana en Clave Rural.

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11: Son las 8 en punto de la mañana, 7 en punto de la mañana en las Islas Canarias. Muy buenos días desde Es Radio en estos programas especiales de verano que comenzamos.

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1: Buenos días, bienvenidos a La Trinchera de Llamas, sábado 18 de julio del año 2026. Tenemos hoy por delante una jornada marcada por el sol, aunque eso sí, se esperan probables tormentas y chubascos, incluso con granizo, en el interior sureste peninsular. En unos minutos profundizaremos más con Alejandro Portero y veremos qué nos depara la jornada en distintos puntos del país, la predicción meteorológica aquí en España. Bueno, estamos a un día, solo a un día, de que España pueda conseguir su segunda Copa del Mundo de fútbol, después de la del año 2010 en Sudáfrica. Aquel día, en 2010, ya saben que nos enfrentamos a Holanda. Mañana será Argentina. Así que mañana veremos el duelo Lamine Yamal-Messi. Ese duelo está servido. Miles y millones de españoles verán el partido. Bueno, de todo esto hablaremos mañana, que esperamos que sea un día histórico. Histórico para bien, porque aquí en España ya saben que todos los días son históricos. Pero no por cosas realmente positivas, sino porque cada día está saliendo un escándalo nuevo, inédito en democracia, que tiene que ver con el gobierno de España. Como por ejemplo esta semana, que vamos a ver, finalmente se ha confirmado que Begoña Gómez se va a sentar en el banquillo de los acusados, siendo la primera mujer de un presidente del gobierno que va

0: juicio. En fin, días históricos pues son muchos. Los ataques que estamos viendo del gobierno de Pedro Sánchez contra los jueces también es histórico. Esta semana hay un nuevo condenado del entorno más cercano al presidente, y ya es el tercero. Primero fue el fiscal general del Estado, Álvaro García Ortiz, luego el exministro de Transportes, José Luis Ábalos. Ahora tenemos que sumar uno más, de momento el tercero, David Sánchez, hermano del presidente del gobierno. El músico ha sido condenado por la Audiencia Provincial de Badajoz esta semana, este pasado martes, a 9 años de inhabilitación por un delito de prevaricación administrativa.
1: Y David, ¿me puede usted explicar, por favor, porque ayer nadie pudo hacerlo, qué es la Oficina de Artes Escénicas?
2: Disculpe.
1: La Oficina de Artes Escénicas.
2: Sí.
1: ¿Qué es?
2: Bueno, pues vamos a ver, entiendo que es la oficina que se encarga de las artes escénicas.
1: Es que se lo pregunto porque el organigrama de la Diputación, bueno, y su puesto actualmente se denomina jefe de la Oficina de Artes Escénicas.
2: Sí.
1: Entonces, yo le pregunto, si usted es jefe de la Oficina de Artes Escénicas, ¿qué es la Oficina de Artes Escénicas? ¿Dónde está ubicada? ¿Quién la compone? ¿A qué se dedica?
2: Pues es el espacio donde yo continúo con la actividad que he venido ejerciendo desde que me incorporo a la Diputación en el 2017.
1: Y entonces, materialmente, ¿dónde se encuentra la Oficina de Artes Escénicas?
2: Pues no le podría decir, vamos, imagino que será en el despacho donde estoy alojado yo ahora.
1: ¿Y quién la compone aparte de usted? ¿Usted el jefe? Si alguien es jefe de algo, tiene que tener uno subordinado.
0: Bueno, esto es uno de los momentos clave, míticos de este juicio, donde no sabía dónde estaba la oficina en el que él trabajaba. No va a entrar en la cárcel, 9 años de inhabilitación, no hay prisión porque el tribunal no ha apreciado el delito más grave. El delito más grave es el de tráfico de influencias. Los jueces aquí consideran que las acusaciones populares no han acreditado ni los hechos concretos de estas supuestas influencias, ni tampoco qué personas las realizaron o recibieron. Pero lo que sí dice la sentencia es que el hermano del presidente conocía previamente que el puesto se había creado para él y que se presentó a la convocatoria y a la entrevista para simular la legalidad del procedimiento. ¿Qué ha quedado probado? Lo que acabamos de escuchar, que David Sánchez apenas fue a trabajar, que no estaba claro cuál era el lugar físico en el que tenía que hacer su trabajo, y este fue uno de los momentos clave. La sentencia, ya lo hemos dicho, la conocimos el martes, una sentencia que han firmado por unanimidad 4 magistrados de la Audiencia Provincial de Badajoz, pero para Moncloa estamos ante una conspiración judicial contra el presidente del gobierno, contra su entorno, contra el hermano, contra su mujer. Escuchamos a los ministros Arcadi España, ministro de Hacienda.
3: Desde luego respetamos y acatamos la decisión del tribunal y no la compartimos en términos democráticos, ¿no? Yo quiero recordar que se trata de una instrucción y una sentencia cuyo origen es una organización ultraderechista que durante el procedimiento hemos visto a la Fiscalía desmontar cada uno de los argumentos de esa parte y pedir la absolución, y seguro que yo confío en el sistema judicial en su conjunto, que en próximas instancias judiciales se demostrará algo que es real, que es la inocencia de esta.
0: En este tono se han mostrado todos los ministros. Hablan directamente de condena injusta a una persona inocente y dicen, como vemos, que esta sentencia tiene su origen en una denuncia de la extrema derecha. Pero hay que matizar estas palabras porque esto no es del todo cierto, porque antes de la denuncia, que ya conocemos, hubo más. Primero estuvo la de Podemos Extremadura. Y luego la segunda también del sindicato de funcionarios CESIF. O sea que esta es la realidad. La realidad a la que se enfrenta el gobierno, de momento, han sido 3 juicios y 3 condenas. Y se prevé un 4º juicio, lo que comentábamos al principio. La esposa del presidente del gobierno, de Pedro Sánchez, Begoña Gómez, porque solo 2 días después, el jueves, 5 jueces, no 4 como en el hermano, en este caso 5 jueces de la Audiencia Provincial de Madrid, han avalado la decisión del juez Peinado de que Begoña Gómez sea juzgada por un jurado popular. Es decir, que no son solamente 4 jueces, son ya 9 los que respaldan estas decisiones judiciales con resoluciones unánimes y que confirman la existencia de graves indicios penales en el entorno familiar de la familia de la familia de Pedro Sánchez. Por cierto, esto habría que sumar también los 7 que condenaron al fiscal general del Estado, los 7 que condenaron a Ábalos, es decir, hablamos de unos 23 jueces. Pero escuchen, por ejemplo, lo que decía el ministro de Justicia, Félix Bolaños, antes de conocer la decisión de la Audiencia Provincial de Madrid. Es decir, antes de que la Audiencia Provincial de Madrid avalase la decisión del juez Peinado de que Begoña Gómez se siente en el banquillo de los acusados y sea juzgada por un jurado popular.
4: Este es un caso en el que efectivamente tantas resoluciones judiciales de este señor, al que usted menciona, pues han sido muy discutibles y muy discutidas, pero es ahora la Audiencia Provincial de Madrid, unos magistrados competentes, imparciales, independientes, profesionales, los que tienen que tomar una decisión definitiva sobre la instrucción. Y por tanto ahora creo que es el momento de dejarles trabajar con toda tranquilidad para que adopten una resolución que sea ajustada a derecho.
0: Claro, confiaba en que no iban a avalar esa decisión, pero cuando salió la noticia, en la cadena SER habló y matizó sus palabras.
4: Digamos que la respuesta que aquí ha dado la justicia a un caso absolutamente flagrante donde no hay nada de nada, pues no ha sido una respuesta muy adecuada ni muy contundente.
0: Óscar Puente también se pronunció en X, en Twitter. ¿Qué dijo? También lo dijo a viva voz y dijo literalmente que es una casualidad que justo ahora se pronuncie de esta forma la Audiencia Provincial de Madrid.
5: Ayer el Tribunal de Justicia de la Unión Europea dictó una resolución que se esperaba desde hacía mucho tiempo, tenía incluso fecha fijada para el fallo desde hace mucho tiempo, y casualmente una hora después pues tuvimos la noticia de que Begoña se sentará en el banquillo en un tribunal por jurado. Por supuesto que esto es una casualidad, no tiene nada de intencionado, no hay que pensar mal.
0: Bueno, pues esto es lo que dice el gobierno de España. Por cierto, que esto lo confirma también la propia Comisión Europea. Ayer mismo publicó Bruselas un informe sobre el Estado de Derecho de España. Saben que de vez en cuando, cada año, pues publica cómo está el Estado de Derecho en distintos países. En él constata, porque no está nada bien parado España, que la percepción de la corrupción en España se ha disparado durante el gobierno de Pedro Sánchez, concretamente en los últimos 5 años. Y atención, porque el documento también recoge efectivamente el señalamiento que sufren los jueces por parte del gobierno. Dice Bruselas que los poderes ejecutivo y legislativo deben evitar todo ese tipo de manifestaciones que puedan menoscabar la independencia judicial o la confianza pública en la justicia. Y habla literalmente de palabras que hemos escuchado: albañilería judicial, causa política, auténtica barbaridad, que son términos a los que se ha referido el gobierno de España. Eso sí, a los que no critican son a los que en este caso favorecen cuestiones que favorecen al propio gobierno, como la amnistía, porque el Tribunal de la Unión Europea, ya saben que se ha pronunciado acerca de la amnistía y la ha avalado. Bueno, pues Bolaños, claro, se siente refrendado.
4: Somos conscientes que la ley de amnistía no contó con el apoyo unánime de los partidos políticos representados en el Congreso. También que hubo buena parte de la sociedad española que la vio con cierta suspicacia e incluso que la rechazó frontalmente. Pero tengo la convicción de que una vez vistos sus efectos, hoy nadie, ni sus críticos más acérrimos, querría renunciar a sus frutos. Por eso me atrevo, humildemente, a calificarla de logro colectivo.
0: Logro colectivo. Pedro Sánchez decía, recuerden de dónde viene todo esto, Pedro Sánchez decía que nunca iba a haber amnistía.
6: El independentismo no pide una reforma del Código Penal. El independentismo lo que pide, y lo saben ustedes, y lo saben los telespectadores, es la amnistía. Algo que desde luego este gobierno no va a aceptar y que desde luego no entra en la legislación ni en la Constitución española.
0: Claro, no quería la amnistía antes. Esto es de noviembre del año 2022, estas declaraciones. Pero en julio de 2023, ¿qué pasó? Que Pedro Sánchez perdió las elecciones. Entonces necesitaba los votos y los apoyos del prófugo, de Puigdemont, para conseguir llegar a la Moncloa en esta nueva legislatura. Entonces, claro, ahí la amnistía pasó a ser plenamente, según el gobierno, constitucional. Y hablan de conciliación, que la amnistía sirve para, lo hemos escuchado en boca del ministro Félix Bolaños, que la amnistía favorece la conciliación en Cataluña, el reencuentro con los catalanes, en definitiva, la paz y la normalidad con Cataluña. Pero los separatistas no dicen eso, ni mucho menos. De hecho, hemos escuchado a Jordi Turull esta semana, secretario general de los separatistas de Junts, y ha dicho precisamente eso, que ellos van a seguir haciendo e intentando hacer lo que ya en su día intentaron. Escuchen.
7: Si alguno piensa que a partir de esto el conflicto político entre Cataluña y España se ha acabado, va muy equivocado. Porque lo quiero decir en positivo. Hoy esto es un revulsivo que nos carga de razones, que nos carga de energías para seguir trabajando para conseguir la independencia de Cataluña. Por eso la resolución de hoy no es un paso de página.
8: Por eso la resolución de hoy no es un girafull.
0: Bueno, la decisión de Europa favorece que pueda volver Puigdemont, el prófugo, a nuestro país. No es algo inmediato, ya que depende del Tribunal Constitucional y del Tribunal Supremo en última instancia, pero sí favorece, como decimos, esa posible llegada. Y eso sí, hay que remarcar que Junts no ha pedido perdón por los hechos cometidos en el pasado y, como acabamos de escuchar por parte de Jordi Turull, lo quieren volver a realizar. Desde Moncloa confían en que, bueno, un posible regreso de Carles Puigdemont reconduzca las relaciones entre el PSOE y Junts, pero de momento los separatistas advierten de que la ruptura de la alianza, esa que ya anunciaron tiempo atrás, no va a recuperarse. 8 y 12 minutos, una hora menos en Canarias. Vamos ya con otras noticias que nos trae Ignacio Bravo y Adrián Pajares.
8: ¿Qué tal, Javi? Buenos días. Hay semanas en las que la política habla y hay semanas en las que son los jueces los que hablan. Esta ha sido una de esas. Mientras el gobierno intenta pasar página, en la Audiencia Nacional se han ido sucediendo las declaraciones de quienes aparecen en el llamado caso de las cloacas del PSOE. Testigos, mandos de la Guardia Civil, exabogados y dirigentes socialistas han desfilado ante el juez Santiago Pedraza para explicar qué sabían, qué hicieron y quién estaba detrás de esa presunta operación destinada a obtener información comprometida y desacreditar investigaciones judiciales. Las versiones por ahora chocan entre sí. Hay quien niega a conocer cualquier trama, hay quien asegura haber recibido ofertas o presiones y hay conversaciones, audios y reuniones que siguen bajo la lupa judicial. Uno de los testimonios que más esperaba esta semana era el de Cristina Narbona, presidenta del Partido Socialista, que al igual que sus compañeros de partido ha optado por desvincularse de la trama criminal ante el juez, aunque sí que ha admitido que existen indicios preocupantes, dice Narbona, que además estaba citada, recordemos, para declarar como testigo el pasado viernes. La presidenta del PSOE ha reconocido que conoce a Leire Díez desde 2017, cuando la presunta fontanera estaba en el PSOE de Cantabria. También mantuvo contactos cuando Leire Díez trabajaba en Enusa, la empresa pública del uranio, aunque en cualquier caso ha precisado que Leire Díez es conocida, no amiga.
9: Yo he dicho desde el principio, y hoy lo he reiterado, que yo conocí a Leire el año 2017, que la he visto algunas veces, sobre todo en aquellos primeros años, pero que lo que yo no conocía en absoluto era que Leire pudiera presuntamente estar organizando una trama dentro del partido.
8: Por otro lado, Narbona ha reconocido este miércoles ante el instructor de la Audiencia Nacional los hechos que aparecen en los informes de la UCO. En concreto, la Guardia Civil reveló, tras analizar el teléfono móvil de la supuesta fontanera, que Narbona mantuvo una conversación con Díez en abril de 2024 durante los días de reflexión de Pedro Sánchez. La presidenta del Partido Socialista ha confirmado que durante aquellos días la supuesta fontanera le ofreció reconducir los ataques al presidente, dar ayuda cualificada y revertir el asunto literalmente como un calcetín. A lo que, según ha confirmado esta semana la dirigente socialista, ella indicó a Leire Díez que tratara estas cuestiones con Cerdán.
9: Porque ella previamente me había dicho que conocía hechos que podían ser importantes. Por hechos yo entendí hechos, desde luego nada que ver con lo que se está investigando. Y en la medida que el secretario de organización, entre otras muchas facultades, tenía la de la política de comunicación, yo le había derivado a Santos Cerdá. Y Santos Cerdá me había dicho que no había traído nada de interés. Por tanto, después de eso hay una conversación, que es la que está grabada, ¿no?, en donde ella insiste, y por eso yo le digo, pero eso ya lo has hablado con Santos. Ustedes saben en qué circunstancias se producen ese tipo de mensajes, ¿no? Pero lo que Leire quisiera decir o lo que Leire hizo después, yo lo desconozco por completo.
8: La presidenta del Partido Socialista atendió a los medios de comunicación a su salida de la Audiencia Nacional y resaltó que no le preocupa ni su imputación ni la del propio partido. En todo caso, como decimos, esta ha sido una de las muchas declaraciones de la semana, porque un día más tarde fue el turno de los altos mandos de la Guardia Civil, a los que se les acusa de actuar contra la propia UCO para tratar de paralizar o torpedear las investigaciones de los agentes contra el Partido Socialista y, muy en especial, contra el entorno de Pedro Sánchez. Adrián Pajares, buenos días.
10: Buenos días. El director adjunto operativo de la Guardia Civil ha negado este jueves ante el juez Pedraz haber dado instrucciones a la UCO para que se pusiera de perfil en las investigaciones que afectan al entorno de Pedro Sánchez. También ha rechazado haber ordenado a la UCO que no tomara la iniciativa en causas con responsables políticos implicados, pese que a esas supuestas directrices aparecen recogidas en uno de los informes incorporados al sumario por la propia unidad. Durante su declaración ha admitido que mantenía una mala relación con los agentes de la UCO, aunque ha defendido que los expedientes disciplinarios y las amonestaciones abiertas contra algunos de sus miembros respondían al funcionamiento ordinario de la Guardia Civil y no a represalias por las investigaciones que llevaban a cabo. Un día después, en su comparecencia ante la Comisión de Investigación del Senado, fue un paso más allá y cargó contra la propia UCO. Aseguró que en ocasiones algunos de sus investigadores incurren en un exceso de protagonismo y en una cierta vanidad. El DAO de la Guardia Civil también confirmó que no piensa dimitir pese a estar imputado y explicó que continúa en el cargo porque así lo han decidido sus superiores.
11: ¿Que usted, aunque se abra juicio, no va a dimitir?
12: De momento, no.
11: O sea, que esperaríamos hasta una sentencia que puede tardar.
12: No, esperaríamos el tiempo que tenga que esperar y en el que yo entienda que ya es tiempo de que ese honor ha quedado efectivamente cuestionado de manera razonable y a partir de ahí tomaré una decisión. Hay multitud de guardias civiles de todos los empleos imputados, investigados y en situaciones procesales infinitamente peores que la mía y sin embargo se mantienen en activo. El investigador es el titular del órgano jurisdiccional, no nosotros. Aquí a veces hay un exceso de protagonismo, una cierta vanidad en cuanto a quién lidera esa investigación y a veces asumimos papeles, roles que no nos corresponden. El titular es quien es.
10: Y precisamente este viernes también ha declarado ante el juez Pedraz la directora general de la Guardia Civil. Mercedes González ha reconocido dos de las tres reuniones que mantuvo con la exmilitante socialista Leire Díez, aunque ha asegurado que desconocía que actuara en nombre de Santos Cerdán. De hecho, ha afirmado que de haberlo sabido nunca se habría reunido con ella porque se considera víctima del exsecretario de organización del PSOE y mantenía además una mala relación con él. Mercedes González también ha negado haber dado instrucciones a la UCO para frenar o limitar las investigaciones que afectaban al entorno del gobierno. Y la Guardia Civil vive uno de los episodios de mayor tensión interna de los últimos años. Otra de las noticias de esta semana es que un general de división ha denunciado a un teniente general por las presuntas presiones recibidas para no asistir a los actos institucionales del 2 de mayo de 2025 en la Comunidad de Madrid. Según una información publicada por el diario ABC, el entonces jefe de la Guardia Civil en Madrid, Fernando Mora, recibió la orden de excusar su presencia en la celebración del Día de la Comunidad. La instrucción, según están informando, procedía de la directora general de la Guardia Civil, Mercedes González, y le fue trasladada por el jefe del mando de operaciones, el teniente general Luis Antonio del Castillo. Escuchamos la conversación que muestra cómo Fernando Mora se niega a obedecer porque considera que la Guardia Civil estaba siendo utilizada en una confrontación política entre el gobierno de Pedro Sánchez y el Ejecutivo de Ayuso.
13: Yo voy a decir, señores, no voy porque no me dejan ir. Punto y pelota. Y va en mi representación este. ¿Eh? Por órdenes, me da igual, no sé cómo lo redactaré. Pero
14: yo eso lo veo desleal.
13: ¿Pero cómo desleal? Desleal, mi general, es no defender a la institución. Desleal, mi general, es que no estéis asumiendo vosotros vuestra responsabilidad, mi general. Desleal, es dejaros pisar cosas. Que no, eso es lo que es para mí desleal. La deslealtad es hacia arriba o hacia abajo. Perfecto, mi general, se acabó. Yo aquí, a tus órdenes y siempre dispuesto a lo que queráis.
14: Se acabó, o sea, olvídate, macho, o sea, ya no pierdo más tiempo hablando contigo, de verdad. Perfecto. Si no eres capaz de entenderlo, yo te digo lo que haría. Compro la orden y al día siguiente voy a ver a la directora y si quieres inmolarte, coges y pides el pase a reserva o pides el pase a...
10: No. Pero todavía hay más, atentos, porque las amenazas, presiones y las palabras subidas de tono son gravísimas.
14: El general lo que tiene que hacer es obedecer la orden que se le da.
13: La va a obedecer.
14: No. La obedeces a tu manera cuando dices no voy porque me han ordenado que no vaya. Perdóname no, que te diga.
13: Pero mi general...
14: Te lo he dicho. Eso es una deslealtad. O
13: sea, considerad una deslealtad.
14: Y ya está.
13: Vuelvo a seguir diciendo que no me he sentido yo apoyado cuando he visto las cosas. Porque al final todo parece que es un capricho del general Mora.
14: ¿Que no te has sentido apoyado? ¿Me toques los cojones?
15: Sí, sí, sí. No, no, no, mi general, tú nunca...
14: ¿No me toques los cojones?
15: Sí, sí, sí.
14: Con lo que he tenido... No, no, una puta mierda. Con lo que he tenido que lidiar yo con...
15: Mi general, al final...
14: Ahora me dices...
15: Lo que ha recibido la directora no ha sido mi razón.
14: Me vas a comer la polla.
15: Vale, que sí, que sí.
14: Me vas a comer la polla.
15: Que sí, que sí.
14: Que no te has sentido apoyado, me cago en tu puta madre.
15: Vale. Mi general, cuando quieras te lo demuestro. Pero eso ya es otra cosa, que no venía a hablar del
14: no
15: caso anterior.
14: No me toques los cojones, Fernando, que no te has sentido apoyado.
15: Hombre, te voy a
14: coger. Vete a la puta mierda.
15: Vale, mi general.
14: No te eso... meto dos hostias porque no te tengo aquí delante.
15: Bueno, a ver, eso ya serían palabras mayores.
8: Pues precisamente uno de esos objetivos de la cloaca del Partido Socialista fue la juez Viedma y el caso que investigaba al hermano de Pedro Sánchez. Sin embargo, ese trabajo esta semana hemos podido ver que no fue fructífero, todo lo contrario, porque hemos conocido la histórica sentencia a David Sánchez Azagra, conocido como el hermanísimo, que se convierte en la primera condena para el entorno familiar del presidente del gobierno. La Audiencia Provincial de Badajoz ha condenado al hermano del presidente a 9 años de inhabilitación por un delito de prevaricación relacionado con su contratación en la Diputación de Badajoz como coordinador de las actividades de los conservatorios. Además, la resolución también condena al entonces presidente de la Diputación y exsecretario general del PSOE de Extremadura, Miguel Ángel Gallardo, a un total de 18 años de inhabilitación por 2 delitos de prevaricación. Y otros también, 9 años de inhabilitación para Luis Carrero, colaborador y amigo de David Sánchez, cuya contratación también considera irregular. La sentencia sostiene que los acusados actuaron de forma coordinada para diseñar unos procedimientos administrativos que aparentaban legalidad, pero que en realidad perseguían beneficiar a personas concretas. Eso sí, la audiencia absuelve a todos los acusados del delito de tráfico de influencias, por el que las acusaciones populares solicitaban también penas de prisión. La audiencia tampoco va a obligar a devolver los salarios percibidos por David Sánchez ni por Luis Carrero. Explica que esa reclamación solo podía formular a la Fiscalía o la propia Diputación de Badajoz, algo que finalmente no ocurrió, aunque deja abierta esa posibilidad de que el Tribunal de Cuentas analice un eventual perjuicio económico para las arcas públicas. Como era de esperar, tras conocerse esta histórica sentencia contra el hermano de Pedro Sánchez, las reacciones de uno y otro bando no se han hecho esperar. Desde la oposición señalan de nuevo a la corrupción del presidente del gobierno y reclaman nuevamente su dimisión y la convocatoria de elecciones. Sin embargo, desde el gobierno han vuelto a sacar la bandera del Laufer. El PSOE considera que David Sánchez es inocente y los socios creen que es una premonición de lo que ocurrirá con Begoña Gómez.
10: La vicesecretaria general del partido y líder de los socialistas andaluces, María Jesús Montero, ha lamentado la sentencia y ha asegurado que a su juicio este caso, al igual que el del fiscal general del Estado, requería la absolución inmediata.
16: Me parece que este tipo de condena o este tipo de juicios que ustedes han podido presenciar, como ocurrió con el del fiscal general del Estado, desde luego, bajo mi punto de vista, requería la absolución inmediata, ¿no? Y que se haya hecho una condena de 9 años de inhabilitación, por tanto, en el desarrollo de cargo público, entiendo, pues me parece que no se corresponde ni con el juicio que hemos presenciado, ni desde luego con las no pruebas que se han aportado para poner de manifiesto que hubiera habido ningún tipo de irregularidad en la contratación de David Sánchez.
10: En la misma línea se ha pronunciado también el portavoz del PSOE en el Congreso, Patxi López, ha calificado la condena de triunfo de la estrategia de la ultraderecha y ha insistido que existe una cacería contra el Partido Socialista. Y desde la oposición, el líder del Partido Popular, Alberto Núñez Feijóo, ha recuperado unas declaraciones de Pedro Sánchez en las que aseguraba que la verdad acabaría sabiendo. Sí, por su parte, la portavoz del PP en el Congreso, Esther Muñoz, ha asegurado que Pedro Sánchez hace mucho que tendría que haber dimitido por los casos que afectan a su entorno.
17: Esto es un día histórico. Esto en cualquier país haría caer a cualquier gobierno. Yo he escuchado atónita a otros portavoces a los que le han preguntado a ustedes ahora mismo que esto es un caso de primero de Laufer, sin haberse leído el auto. Yo les recomiendo, mire, de la página 6 a la 20 aparecen los fundamentos probados, los hechos probados, y se acredita que el señor David Sánchez conocía que le iban a regalar una plaza, simuló la legalidad en el concurso de esa plaza, en las oposiciones, sabía que no iba a trabajar, que estaba cobrando por no ir a trabajar, y sabía y conocía que posteriormente se modificó esa plaza para que cumpliera los requisitos. Todo eso él lo conocía, está probado en la sentencia.
0: Bueno, 8 y 26, también a los oyentes siempre les damos cancha. Alejandro Navas, muy buenos días, porque hoy tenemos una pregunta que les queremos lanzar para que participen en Twitter, en WhatsApp y por todos los medios que tenemos.
18: Efectivamente, muy buenos días, Javi. Como siempre, ya sabéis, vuestras opiniones son la esencia de este programa, así que hoy preguntamos, ¿qué caso crees que hará caer a Sánchez? Las opciones que hemos puesto como posibles respuestas son, por ejemplo, el caso Begoña, cloacas del PSOE, financiación irregular del PSOE o el caso Zapatero y Plus Ultra. Podéis mandarnos vuestras respuestas, vuestros audios, que iremos escuchando en nuestro espacio de tertulia, a nuestro número de WhatsApp. El número es el 689-3374-44, repito, 689-3374-44. También podéis responder, opinar y contactar con nosotros a través de nuestra cuenta de Twitter, @trincherallamas. Y recordamos que además tenéis nuestra playlist disponible en Spotify con todas las canciones que salen en el programa.
0: Pues esa es la pregunta que les lanzamos a todos ustedes y que ya saben que a partir de las 9 contamos con una tertulia especial hoy con Javier Fresneda, director general de Neos, con Marcela Reigía, abogada, y con Percival Manglano para comentar todas estas noticias, la actualidad de esta semana, y a lo mejor da tiempo incluso para hablar un poco de fútbol, de la previa de lo que nos espera mañana, que esperemos que sea un día histórico. Esperamos sus mensajes en el canal de WhatsApp y también hemos dicho ya el tema de la playlist, que pueden encontrar ahí todas las canciones que Manuel nos ha ido pasando para que se la descarguen, ¿no? Porque a la gente le gusta la playlist.
18: Efectivamente, la gente siempre suele ir a por esas cosas y esas cosas siempre son las que dan el toque, ¿no?, de un programa.
0: Pues escuchamos también las canciones. En 2 minutos llegamos a las 8:30 de la mañana, una hora menos, en las Islas Canarias.
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1: Muy buenos días, llevamos media hora ya en la trinchera de llamas, 8:30, hora menos en Canarias. Les estamos contando que los problemas se le acumulan al Partido Socialista, que como dice el Partido Popular, tiene más imputados que diputados. Bueno, y no solo imputados, sino que los condenados que se suman a la lista de condenados del Partido Socialista cada semana también van a más. Ya son tres los relacionados con el presidente del gobierno. Primero fue el fiscal general del Estado, Álvaro García Ortiz, luego a Ábalos Koldo y Aldama por la trama de las mascarillas, y esta semana hemos conocido un nuevo condenado, el hermano del presidente del gobierno, Pedro Sánchez Pérez Castejón, conocido como David Sánchez Pérez Castejón, hermano de Pedro Sánchez, conocido como David Azagra, ya lo saben, el músico. A esto además, cuidado, porque se puede sumar también la mujer del presidente del gobierno, la mujer de Sánchez, Begoña Gómez, que ya se ha confirmado finalmente que va a ir a juicio con jurado popular. E incluso, la noticia saltaba también ayer a última hora, por la tarde. Santos Cerdán, el que fue secretario de organización del Partido Socialista, se le están complicando más las cosas, más aún. Se están complicando seriamente después de un informe que conocimos ayer. Precisamente, como decimos, los casos de la mujer del presidente y de David Sánchez fueron los inicios de la cloaca, del Partido Socialista, la cual se impulsó en aquellos famosos 5 días que Pedro Sánchez se tomó de descanso en abril de 2024. Cuando se inició la investigación sobre ellos, sobre la familia del presidente, fue entonces cuando Santos Cerdán activó a Leire 10 para desacreditar entonces a agentes de la Guardia Civil, a jueces, a periodistas que estaban destapando todos estos escándalos.
2: Es evidente que no es cultura, que cultura no es. Y el nivel superior que está vinculado a esto, como ya hemos explicado, es se concentra en la figura del expresidente Miguel Gallardo.
1: Estas declaraciones son de Antonio Balas, concretamente un testigo importante en el caso del hermano del presidente del gobierno, el teniente coronel Antonio Balas, que, como acabamos de escuchar, apuntó directamente a Miguel Ángel Gallardo, al presidente de la Diputación de allí de Badajoz, como uno de los principales implicados en la creación del puesto de David Sánchez en esa misma diputación. Por lo tanto, era uno de los focos a los que la cloaca del Partido Socialista tenía el ojo echado. Tanto es así que la propia Leire Díez lo reconocía en estos audios.
3: Necesito avalas. Es importante que esté documentado. Yo, con que haya 4 cosas documentadas, me vale. No hace falta que sean 250 de presunciones.
4: Tengo una cosa. Con una cosa que te dé ya está. Está muerto.
3: Pues perfecto, ya está. Mejor todavía me lo pones.
1: Y esta semana ha comparecido la directora de la Guardia Civil, Mercedes González, también el director adjunto operativo, ambos imputados. El instructor trata de determinar si habrían colaborado en esta supuesta operación y habrían ejercido presiones sobre la UCO para frenar las investigaciones del entorno de Sánchez. El DAO ya dijo que le trasladó a los agentes que no fueran proactivos en estos casos, o sea, que actuaran lo menos posible. Y la directora aseguró ayer en sede judicial que no sabía nada de la trama de la cloaca, aunque reconoció 2 encuentros con la fontanera, pese a que el propio informe de la Guardia Civil dice 3. Se han publicado además también los audios de Mercedes González en los tribunales.
5: ¿Tuvo que ver la señora Leire en la apertura de alguna de las investigaciones reservadas que se examinan aquí?
6: Jamás. Yo no he hablado con Leire de investigaciones reservadas en mi vida.
5: Informaciones, perdón, que ya al final acabamos.
6: Informaciones reservadas en mi vida. No tiene nada que ver. Si ustedes cogen la línea temporal, no encaja ni a martillazos, y los hechos son los hechos, que son los que provocan esas informaciones reservadas.
1: Es importante, dice que no cuadran ni a martillazos los hechos, pero recordemos que la existencia de la cloaca ya la publicó el diario El Confidencial, concretamente el 16 de septiembre de 2024. En esa noticia ya se hablaba de que el PSOE iba a realizar una campaña de desinformación y acciones judiciales contra magistrados, fiscales y medios de comunicación para tratar de parar estas investigaciones. Y ahí se mencionaba, además, en esa noticia, a Leire 10. Bueno, pues las reuniones de Mercedes González con Leire, esos cafés que dice el Partido Socialista, Según recoge la Guardia Civil, fueron el 30 de septiembre de 2024, después de que se publicase esa información. También el 20 de diciembre del 24 e incluso en abril del 25, por lo que resulta curioso que no sepa nada la directora de la Guardia Civil. A eso hay que sumarle a todas las presiones que sufrían los miembros de la Guardia Civil. Lo hemos escuchado antes, por ejemplo, no solamente se quedaban en decir que no fueran proactivos. ABC ha destapado la bronca entre guardias civiles para boicotear los actos del 2 de mayo de la Comunidad de Madrid en una operación política para boicotear un acto, el acto presidido por Isabel Díaz Ayuso. Amenazas del teniente general Luis del Castillo al jefe de la Guardia Civil en Madrid, Fernando Mora, a quien no querían en ese acto.
7: Con lo que he tenido que lidiar yo con
8: mi general, al final lo que ha recibido la directora no ha sido mi razón.
7: Me vas a comer la polla.
8: Vale, que sí, que sí.
7: Me vas a comer la polla.
8: Que sí, que sí.
7: Que no te has sentido apoyar, me cago en tu puta madre.
8: Vale. Mi general, cuando quieras te lo demuestro.
1: 8:35, vamos ya con otras noticias, con Ignacio Bravo y Adrián Pajares.
9: Un nuevo informe de la Unidad Central Operativa de la Guardia Civil estrecha el cerco sobre el exsecretario de Organización del Partido Socialista, Santos Cerdán. Los investigadores sostienen que dispuso de ingresos y fondos cuyo origen no habría sido justificado y refuerzan la tesis de que mantenía el control efectivo sobre la empresa Servinavar. Según el informe remitido al Tribunal Supremo, la UCO considera que el ex número 3 del PSOE dispuso de ingresos en efectivo de origen aparentemente desconocido y realizó numerosas retiradas de dinero en metálico durante los años en los que José Luis Ábalos estaba al frente del Ministerio de Transportes y se adjudicaban distintas obras públicas objeto también de esta misma investigación. Los agentes sostienen además que Cerdán tenía plena disponibilidad sobre los fondos de la empresa Servinavar pese a haber negado cualquier vinculación con esta sociedad. De hecho, la Guardia Civil afirma que esa empresa llegó incluso a negociar la compra de un inmueble en Madrid valorado en torno al 1 millón de euros que habría estado destinado al propio Cerdán, aunque finalmente esta operación no llegó a cerrarse. El informe también destaca que la mayor parte de los ingresos de Servinavar procedían de Acciona Construcción, compañía que concurría a licitaciones públicas investigadas en el denominado caso Coldo. Asimismo, los investigadores aprecian discrepancias entre los gastos declarados por Cerdán al PSOE y al Congreso de los Diputados y los movimientos económicos detectados en las cuentas analizadas. Según la UCO, entre 2015 y 2024, el exdirigente socialista habría disfrutado de más de 323.000 euros procedentes de Servinavar. Y el último estudio demoscópico del CIS de José Félix Tezanos refleja que al electorado no parece preocuparle estas cosas, no le preocupan las cloacas, no le importa la condena al hermano, no le interesa la incapacidad para aprobar los presupuestos generales del Estado, ni tampoco que José Luis Ábalos, el que fuera mano derecha del presidente del gobierno, haya sido condenado a 24 años de prisión. Todo esto no parece haber existido, según el CIS, que vuelve a engordar el dato de intención de voto para el PSOE tras el desplome de la última encuesta, tras conocer la imputación del expresidente del gobierno, José Luis Rodríguez Zapatero. Ahora mismo, el partido que lidera Pedro Sánchez ganaría con el 33% de los votos, 1,7 puntos más que hace un mes. Este porcentaje de apoyo es, además, casi 8 puntos superior al que reuniría su principal rival en las urnas, Alberto Núñez Feijóo, que se quedaría en el 25,1% de los votos, registrando así una caída de 2 puntos respecto al mes anterior. Así, según el CIS de Tezanos, los socialistas no estarían viéndose perjudicados por los escándalos de corrupción que marcan la agenda nacional, y en el lado opuesto de la balanza, el PP tampoco estaría sacando rédito electoral. Según el CIS, el único partido que subiría, además del PSOE, sería Esquerra Republicana.
10: Y la actualidad pasa también por los incendios forestales. España mantiene una jornada de máxima vigilancia ante la evolución de varios incendios que permanecen activos en distintos puntos del país. Los mayores esfuerzos de los dispositivos de extinción se concentran en los grandes fuegos declarados en Aragón, Orés, concretamente en Zaragoza, también en Castilla-La Mancha, pendientes de la Mierla, en Guadalajara, y la Comunidad de Madrid parece que se está que se establece el de Lozoyuela. Nos amplía toda la información. Alejandro Portero, buenos días.
11: Buenos días, Adri. A esta hora el foco principal de los servicios de emergencia se sitúa en la zona de Orés, provincia de Zaragoza, donde el incendio desatado el miércoles ya ha superado las 12.600 hectáreas calcinadas. Más de 400 efectivos, 19 medios aéreos y más de una treintena de medios terrestres trabajan sin descanso en lo que es ya considerado un gran incendio forestal. La gran preocupación a esta hora son las fuertes rachas de viento, que amenazan con provocar nuevos desalojos en las poblaciones colindantes, después de haber obligado a evacuar ya a más de 400 personas en municipios como Orés, Asín o Luesia. Sobre la gravedad de la situación se ha pronunciado el consejero del Interior del Gobierno de Aragón, Roberto Bermúdez de Castro.
12: Hemos desalojado en este momento Orés, Asín y Luesia, y tenemos otra serie de municipios, como es Villalefonte de Racedo y un castillo, que están en prevengan por si sucede algo durante la noche. Por tanto, es máxima preocupación un incendio muy complicado en una zona muy compleja y que estamos poniendo todas las administraciones, toda la carne en el asador para intentar poderlo apagar.
11: Mientras se combate este frente activo, la plaga de incendios en España continúa. Preocupan especialmente el de Lozoyuela en la Comunidad de Madrid, donde se ha detenido una persona como autor del siniestro. El de La Mierla en Guadalajara, que ya ha arrasado 3.500 hectáreas y obligado a desalojar hasta 11 municipios. Y el declarado en Arches, Málaga, que ya ha obligado a desalojar núcleos de viviendas próximos de manera preventiva. En definitiva, el periodo estival está causando fuertes estragos en nuestros ecosistemas y localidades. De hecho, España se encuentra a la cabeza de los países afectados por incendios en la Unión Europea.
10: Gracias, Alejandro. Y el presidente del Gobierno, Pedro Sánchez, reapareció este lunes en la zona arrasada por el incendio de Los Gallardos. Y pese a que las primeras investigaciones apuntan a que el fuego se originó por la caída de un poste eléctrico sobre una superficie completamente seca, Sánchez volvió a situar el foco en el cambio climático como principal explicación de la tragedia. El jefe del Ejecutivo propuso un gran pacto nacional frente a la emergencia climática e insistió en relacionar el incendio con este fenómeno.
13: Un tercio de la superficie calcinada el año pasado en Europa se produjo aquí en España. Y eso tiene mucho que ver no solamente con tradicionales incendios que se pueden producir, sino por un agravamiento consecuencia de las emergencias climáticas, de la emergencia climática que está sufriendo la península ibérica y particularmente España. Por eso creo que es importante recordar esa propuesta que el Gobierno de España ha puesto encima de la mesa a todas las administraciones y es articular un gran acuerdo frente a la emergencia climática.
10: Un discurso al que también se sumó de manera sorprendente el presidente de la Junta de Andalucía, Juanma Moreno, que respaldó la tesis del cambio climático durante su intervención.
14: Es más que probable que tengamos un verano muy duro, muy difícil, en esta parte más meridional de la península ibérica y el sur del sur de España y el sur de Europa. Aquí el cambio climático está afectando de manera muy, muy, muy importante y lo estamos viendo en un desorden climático con situaciones que son prácticamente desconocidas, muy excepcionales y cada vez más explosivas.
10: Sin embargo, esas declaraciones contrastan con las que el propio Moreno realizó apenas unos días antes, aquí en los micrófonos de radio. Entonces, el presidente andaluz apuntó a otras posibles causas del incendio y no vinculó el origen del fuego al cambio climático.
1: Y en clave internacional, la reactivación del conflicto entre Estados Unidos e Irán ha dejado esta semana un intercambio nuevo de bombardeos entre ambos países en zonas estratégicas del Golfo, mientras que el estrecho de Hormuz, Alejandro Navas, continúa cerrado.
15: En los últimos días, Irán ha advertido que si Estados Unidos ataca infraestructura iraní, Teherán destruirá toda la infraestructura de Oriente Próximo, asegurando que no quedará rastro como si nunca hubiera existido. El portavoz militar Ebrahim Zolfagari también ha marcado una línea roja en el estrecho de Hormuz, afirmando que Washington no podrá interferir en ese corredor estratégico y que si no acepta el sistema legal iraní, el paso permanecerá cerrado. Estados Unidos lleva varios días lanzando ataques contra Irán, alegando violaciones del memorando de entendimiento, mientras que Irán, denunciando la muerte de civiles, avisa con responder atacando bases con intereses estadounidenses en países vecinos. El martes, Estados Unidos anunció de nuevo la imposición de un bloqueo a los puertos iraníes y el presidente Donald Trump aseguró que la ofensiva continuará hasta que él decida detenerla.
16: Continuarán hasta que yo diga basta. Quiero decir, continuarán. Han sido... La palabra que a los militares les gusta usar es degradados. Han sido degradados a un nivel muy bajo y tienen que luchar.
15: En Teherán, las autoridades hablan ya de una guerra sustantiva y existencial. El Parlamento acusa a Estados Unidos de intentar desmembrar el país y llama a combinar resistencia militar con diplomacia. Este continuo intercambio de ataques y respuestas provoca cada vez más temor en ambas partes de que se llegue a un colapso en las negociaciones por un acuerdo de paz.
1: 8:44, momento para repasar en profundidad, Alejandro Portero, el tiempo que tenemos para hoy sábado. Buenos días.
11: ¿Qué tal, Javi? Buenos días. El panorama para la mañana de este sábado 18 de julio estará marcado por una situación de estabilidad en la mayor parte del país, con cielos poco nubosos o despejados. Por la tarde, especialmente en el interior sureste, se esperan posibles chubascos y tormentas con probabilidad de granizo, en regiones como Murcia, Comunidad Valenciana y el este de Castilla-La Mancha. Las temperaturas máximas subirán de forma generalizada en la península, salvo en el área mediterránea. Máximas se prevén en el sudeste y Andalucía, donde en Granada alcanzarán hasta los 41 grados, mientras que las mínimas las tendremos en el norte peninsular, con temperaturas que rondarán los 13 grados en León.
1: Momento para pedir también y escuchar el primer comentario de la mañana con Paco Cobos. Paco, buenos días. ¿Cuál es tu análisis muy relevante de la semana?
17: Buenos días, Javier. La cosa va de árbitros, jugadores, entrenadores. Dicen desde el palco que tiene que bajar a jugar Puigdemont. Carles, le gritan. Ponte las botas, que dice el Tejue, que la amnistía es un instrumento de reconciliación. Claro que sí. Lo mismo les faltó apuntar que la pancarta de los argentinos que casi animaba a invadir Malvinas. Pura convivencia. Asistencia del órgano europeo para que el alma cándida del constitucional termine desacreditando una vez por todas al Supremo y saque al campo a un jugador con tacos de aluminio afilados que ya ha manifestado su intención de dar un nuevo golpe en el estadio y robar el campeonato de la democracia. Sánchez, orgulloso, se apunta al tanto y sonríe desde la grada como Infantino cuando el árbitro perdona una expulsión argentina y pita falta en un resbalón de Messi. Quien no podrá jugar será el 9 de los años de inhabilitación, el hermanísimo condenado por dopaje, que estará casi una década sin poder participar en competiciones públicas. Lo de no trabajar parece que se le da bien, pero a mí lo que me preocupa es de qué va a vivir la criatura. Otro que no querían que jugara, Fernando Grande Marlaska, dio la orden al general Fernando Mora para que se hiciese el lesionado y boicoteara así un partido de prestigio, y a la presidenta Isabel Díaz Ayuso. Menos mal que aún quedan jugadores con orgullo y lealtad a su escudo. Hablando de Madrid, tarjeta amarilla para Peinado en su último partido antes de colgar las botas. Lo amonesta la Audiencia Provincial, quitándole a Begoña dos de los 4 delitos, pero ojo que a ella le echa la roja, la tarjeta digo, y la manda al banquillo, nunca mejor dicho, con jurado popular para que la afición dicte sentencia sobre sus más que presuntos delitos cometidos. Para delito cometido, el de Tuchel hundiendo a Inglaterra y dejando que le marcaran gol con una defensa con más agujeros que los argumentos del PSOE.
1: ¿Y la cuestión, Paco?
17: Pues la cuestión es que la roja de Luis de la Fuente juega de escándalo en el campo y consigue ilusionarnos a todos, mientras que el partido rojo de Pedro Sánchez nos pone a los pies en el suelo y nos recuerda que el tiquitaca va de marear al rival hasta que se acaben creando huecos. Quizá tenga algo también del sabio de Hortaleza: del inhabilitado no se acuerda nadie. Embarrar, embarrar, embarrar y volver a embarrar.
1: 12 minutos para llegar a las 9 en punto de la mañana. Vamos a ver qué le ha llamado la atención a Ignacio Bravo en la prensa de hoy. Ignacio, buenos días.
18: ¿Con
1: qué
18: abren
1: los periódicos?
18: Buenos días, Javi. Pues la verdad es que todos los periódicos coinciden hoy con el tema de apertura, tras conocerse ayer ese último informe de la UCO que hemos comentado sobre Santos Cerdán y su manejo de dinero en efectivo mientras Ábalos era ministro de Transporte. Por ejemplo, El Mundo titula a esta hora de la mañana: Cerdán disparó el gasto en cash mientras Ábalos daba contratos, y señala además que la UCO destapa que el ex número 2 del PSOE gastó en 10 años 323.000 euros de la constructora Servinavar, esa que decía él que no era partícipe. Pues bueno, ya vemos que hay un nuevo informe que dice lo contrario. El País, por su parte, dice: la UCO atribuye a Cerdán y a su familia 300.000 euros de beneficio de la trama. Y es que hemos hablado de esos 323.000, pero hay que recordar que este último informe ha revelado que no solo fue Cerdán el que se benefició, también lo hizo su mujer, que cobraba 1.300 euros al mes de una empresa que, al parecer, según dice la UCO, no hacía ningún trabajo. Es decir, que eso de no trabajar y cobrar por ello parece que es algo habitual en el PSOE. El ABC también abre el día con el tema de Santos Cerdán y dice: Cerdán disparó sus ingresos en la etapa ministerial de Ábalos. Es el titular que se puede ver hasta ahora tanto en su web como en papel. La Razón dice: Cerdán dejó de retirar efectivo con Ábalos de ministro. El 20 Minutos: la UCO revela que Cerdán y su entorno cobraron 323.000 euros de Servinavar. O Por ejemplo, La Vanguardia es el único que se desmarca del resto de diarios y no incluye el informe de la UCO de Santos Terdán, ni en su portada ni en su primera página. En su lugar, señala, el gobierno invirtió más del doble en Madrid que en Cataluña de 2025. Pero como decimos, la mayoría concuerda en que el informe de la UCO sea la portada del día de hoy. Y además también, por supuesto, los periódicos también están empezando a calentar ese día histórico, esa ansiada y esperada final del Mundial.
1: Lo de mañana, ¿no? Lo de mañana.
18: Mañana va a ser un día histórico aquí en nuestro país, esa final que disputa España frente a Argentina desde Nueva York. Y pues algunos de los periódicos han aprovechado para hablar con los protagonistas, no solo de este Mundial, sino del Mundial de 2010, aquel que nos dio esa estrella que lleva con orgullo la selección española en la camiseta. Por ejemplo, El Mundo entrevista al que fuera el héroe de aquel Mundial, entrevista a Andrés Iniesta, y además el albaceteño ha dejado una declaración muy singular, porque ha dicho: quiero que marque otro español y tenga la indescriptible sensación que viví yo. Y es que es algo, como bien ha dicho el bueno de Andrés, indescriptible. Hay que recordar que Iniesta fue el goleador de aquella final, el único. Ganó España 1-0 en 2010
1: contra Holanda,
18: en el minuto 116 contra Holanda. Eso es. Por ejemplo, El País también ha hablado con otro de los artífices de aquel equipo, de esa selección, con Vicente del Bosque, el seleccionador que ganó el Mundial con España y que nos hizo a todos campeones del mundo, y que además ha valorado muy bien el trabajo de Luis de la Fuente y ha puesto a España en un lugar bastante querido, porque según Del Bosque se ha jugado este Mundial a lo que ha querido España. Y es que la realidad es que nuestra selección, nuestro país, ha hecho un Mundial bastante bueno. Esperemos que mañana pues pueda verse recompensado. Y como digo, pues también se han hablado con los responsables, con los protagonistas de este Mundial 2026. Por ejemplo, La Razón habla con Marc Cucurella, que ha repasado sus sensaciones de cara a la final y ha mostrado su admiración también por uno de nuestros rivales, por la estrella argentina Leo Messi. Cucurella dice que creció viendo jugar a Messi y que se va a enfrentar a él en la final, que las vueltas que da la vida, ha terminado Cucurella diciendo en su entrevista. Y La Razón, por su parte, pues ha hablado con el máximo goleador de esta selección, con el jugador de la Real Sociedad, con Mikel Oyarzabal, que bueno, ha querido rebajar un poco el tono, ha dicho que mantiene la calma, que él intenta estar en su mundo, que se prepara de cara a esa final, pero bueno, que calma, que todavía queda mucho. Y es verdad que en nuestro país ya hay nervios, en este estudio también los hay.
1: También los hay, mañana lo comentaremos todo.
18: Mañana lo comentaremos en profundidad, pero bueno.
1: ¿Te atreves a dar un resultado?
18: No, la verdad que no. Prefiero no, como dicen los argentinos, prefiero no mufar.
1: Ahora le vamos a preguntar a nuestro compañero de deportes. Pues vamos con los deportes, redacción de Libertad Digital, los nervios a flor de piel. Guillermo Domínguez, buenos días.
19: ¿Qué tal? Muy buenos días. Encaramos ya la recta final del Mundial. Esta noche a las 11 en Miami, partido por el tercer puesto entre las selecciones de Francia e Inglaterra. Y por supuesto, la gran final del domingo a las 9 de la noche en Nueva York. España contra Argentina, el equipo de Luis de la Fuente buscando su segunda estrella en el pecho, mientras que el albiceleste intentará conquistar su cuarta Copa del Mundo después de las conseguidas en 1978, 1986 y 2022. Un Luis de la Fuente que en principio va a poder contar con todos sus efectivos y que asegura tener una gran admiración por Argentina. Al margen del Mundial, dos apuntes relacionados con el mercado de fichajes. Por un lado, el Deportivo La Coruña ha confirmado el fichaje de Pierre-Emerick Aubameyang por dos temporadas, mientras que, según informa el diario L'Equipe, Michael Olise, la estrella francesa, quiere abandonar el Bayern de Múnich este mismo verano para firmar con el Real Madrid. En Fórmula 1, Kimi Antonelli ha marcado el mejor tiempo del día en el circuito de Spa-Francorchamps en el Gran Premio de Bélgica, mientras que, en cuanto a los españoles, Carlos Sainz ha sido decimosexto en la segunda sesión de libres y Fernando Alonso no ha podido pasar del último puesto. Atentos, por supuesto, un día más al Tour de Francia. Ayer, victoria del suizo Maurice Smith en la meta de Belfort, mientras que Tom Pidcock ha sido tercero, se sitúa el británico cuarto en la general. El mejor español en esa clasificación general es Juan Ayuso, quinto, a 16 segundos del podio.
1: Gracias, Willy. Un consejo antes de nada.
20: Vamos a ver, Javi, la gente está muy ocupada.
1: Sí.
20: Están cabreándose constantemente con la política, sí. Están mirando con lupa el precio de la gasolina, incluso están ocupados con todo lo que no pueden controlar. 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

Bueno, la final del Mundial 2026 entre Argentina y España de mañana no solo va a tener en juego la gloria deportiva, también va a marcar un antes y un después en la historia de la Copa del Mundo, porque por primera vez en el descanso, lo hemos estado comentando bastante aquí, en el descanso va a haber bastantes minutos, creo que van a ser 17 minutos exactamente. Al principio se hablaba de 30, luego se redujo un poquito a un poquito más y van a ser 17 minutos. Entre ellos va a actuar Shakira. Miren, miren, miren. No a todo el mundo le ha sentado bien, a España sí, a los argentinos no. Dicen que esto rompe un poco la tradición de la final de un mundial. Así que bueno, mañana estaremos muy pendientes de todo lo que ocurra allí en Estados Unidos. Y por supuesto, nosotros hablaremos aquí en la previa y comentaremos un poco la situación, porque lógicamente es una de las noticias que queremos dar, la victoria de España en el Mundial. Primero hay que ganar, primero hay que jugar esos 90 minutos, sufrir si hay que sufrir y luego ganar. Aquí estaremos en Es Radio. Son las 8:55, hora menos en Canarias. En 4 minutos, son 8:56 ya, llegamos al tiempo de tertulia.

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1: Bueno, pues son las 9 en punto de la mañana, puntuales como siempre en La Trinchera de Llamas, en este programa que empezamos, pues ya lo han visto ustedes, con un nuevo formato, el formato de la edición del verano, que decimos muchas veces que en verano no ocurren noticias, que en verano tal, en verano pasan muchas cosas. No pasan muchas cosas. Aquí estuvimos, me acuerdo cuando vino Puigdemont y se fugó, que por cierto ahora los Mossos de Escuadra parece ser que les van a juzgar, aquellos Mossos que no detuvieron a Puigdemont cuando vino en 2024, su segunda huida. Bueno, pues sí pasan noticias y aquí estamos para comentarlas como siempre y actualizarlas en este tiempo de tertulia. Percival Manglano está aquí a mi izquierda, ¿qué tal? Muy buenos días.
2: Pues para muestra un botón esta semana, es que vamos, esta semana. Es que es difícil elegir sobre qué hablar esta semana, porque es que ha ocurrido de todo. El hermano, la mujer, el ex número 3, Santos Cerdán. O sea, que es que, vamos, no nos podemos quejar. Y si me lo permites, sí. Si nos está escuchando ahora Manuel, que es con un daiquiri o algo, una cerveza ahí en la playa, que apague la radio y se vaya a dormir, que está para descansar. Se ha ganado el descanso. Le deseamos un feliz descanso este verano, que luego se ha pegado una paliza durante el año. Y que descanse, por favor. Que descanse.
1: Bueno, tiene que controlar, también quiere también pendiente, pero Manuel, sí, hombre, hay que disfrutar también de las vacaciones y disfrutar del verano. Yo lo odio, sinceramente, el verano, digo, o sea, es que estas temperaturas son sofocantes, ¿eh?
2: Pues sí.
1: Pero vamos. Javier Fresneda también, ¿qué tal? Muy buenas, ¿cómo estás?
3: Tocayo, un placer estar aquí. Yo, bueno, discrepo de Percival, yo sí, Manuel nos está escuchando, sí. Quiero decir que disfrute estas cosas del estado del bienestar que tanto critica como las vacaciones, ¿no?
2: Qué malo eres. ¿Qué no está delante, no está delante y
3: la siguiente temporada Manuel va a venir afiliado a la UGT. No, es broma, le deseo la mejor.

0: de las vacaciones, que descanse, que se lo merece, y un placer estar aquí. ¿Cómo no van a pasar cosas en España en verano si somos el país del sol y la playa? Pues pasan muchísimas cosas.
1: Bueno, y mañana puede pasar una cosa muy importante.
0: Además.
1: ¿A que sí? Bueno, y también estamos con Marcela Rigia. ¿Qué tal? Muy buenos días.
2: Muy bien, encantada de estar aquí con vosotros. También le deseo unas felices vacaciones a Manuel y precisamente hasta les viene bien que pasen las cosas en verano, porque como los españoles estamos a otra cosa, pues mientras tanto ellos van disfrutando de que no esté la boca de todos sus corruptelas.
1: Uh-huh. El que no, bueno, el presidente de gobierno no sé si habrá podido disfrutar en todos estos años de gobierno, que lleva ya más de 8 años de gobierno. Bueno, y según ha sacado ahora Bruselas un informe, por cierto, no sé si habéis tenido la oportunidad de verlo, que bueno, que no sitúa bien a España a nivel de corrupción y también critica pues cómo desde España se ataca directamente a los jueces, ¿no? Y frases que nos han llamado mucho la atención, criticando directamente, hombre, no dicen literalmente prevaricación, pero hablan prácticamente de prevaricación, ¿no? Lo hemos visto con el hermano, lo hemos visto con la mujer, y el hermano, pues, que ha sido condenado, que ha sido la noticia de esta semana, este mismo martes, 9 años de inhabilitación.
3: Bueno, efectivamente, esta semana es que es como un microcosmos de todo lo que es este gobierno y todas las plagas bíblicas que nos ha traído a España. Bueno, empezando quizá cronológicamente por la condena al hermano. No sé si luego entraremos en el detalle, pero si empezamos por las reacciones, como bien apuntas, Javier, de los ministros y del entorno del PSOE, es que es una cosa desproporcionada y además que no tiene ningún sentido. Porque, ¿qué es lo que han dicho? Han dicho, esto es un golpe de Estado judicial, están queriendo cambiar el gobierno por métodos antidemocráticos, quieren ganar en los tribunales lo que no han ganado en las urnas, o sea, puro discurso socialista, sanchista actual. Y sin embargo, cuando te ves la sentencia en sí, no es en absoluto lo peor que le podía haber pasado al hermano. Si es que las acusaciones populares le pedían 6 años de cárcel.
1: Sí, sí.
3: 6 años de cárcel. Es decir, que si fuese verdad que los jueces, hay un complot universal de los jueces para tumbar a este gobierno, no le habrían condenado simplemente a 9 años de inhabilitación, es decir, a no trabajar, cosa que ya estaba haciendo hasta ahora. O sea, que en fin, no, esa no habría sido la pena. La pena habría sido cárcel, y habría sido más de 2 años de cárcel para que entrase en la cárcel. O sea, que es que no se sostiene por ningún lado. No puedes acusar a los jueces de ser el Nosferatu y de querer chuparle la sangre a este gobierno hasta lo último, y después reaccionar de esta manera con una condena que, para los intereses del hermano de Sánchez, no es en absoluto lo peor que le podría haber pasado.
1: Ha tenido suerte. Hay muchas declaraciones y muy interesantes, incluso divertidas, diría yo, que lo vamos a ir escuchando a lo largo del... pues son surrealistas, a lo largo del programa. Una primera valoración, Javier, de esta condena, que era esperada o no.
0: Yo creo que sí, yo creo que coincido con Percival que han sido bastante benévolos, es decir, dentro de los escenarios que se planteaban es probablemente el más beneficioso según estaban las cosas para los acusados, ¿no? Ahora, aquí, más allá de las cuestiones jurídicas que tienen su ciencia, hay que ver exactamente el delito que se le imputaba, cómo lo puedes demostrar, y en ese sentido la justicia siempre es prudente, por mucho que personas tan nocivas como Óscar Puente o Félix Bolaños opinen lo contrario, pues los jueces por su propia función siempre tienden a ser prudentes. A mí me interesa subrayar la deriva política, es decir, políticamente, porque esto es tan abrasivo para el gobierno y para el presidente del gobierno, porque lo tenían muy fácil. Tenían muy fácil decir, bueno, este señor es mi hermano, pero yo no controlo la vida de mi hermano. Es más, fíjate lo que te digo, conociendo su cinismo, podrían decir que el señor Gallardo, exsecretario general del Partido Socialista en Extremadura, se opuso y se resistió a determinadas medidas de Ferraz. Cuando alcanzó la Secretaría General en Extremadura, era el candidato anti-Ferraz. Es decir, políticamente podrían haber puesto un océano de por medio y decir, bueno, pues efectivamente mi hermano se ha podido equivocar o no, pero a nosotros no nos toca. Bueno, pues no solamente no han hecho eso, sino que los portavoces del gobierno y del Partido Socialista han salido desde el primer momento y en tromba a defender a estos señores. Con lo cual es evidente que la condena también es para el gobierno y para el Partido Socialista, puesto que se pusieron en el mismo barco de estos señores, ¿no? Y hay que recordar otra cosa. durante todo este tiempo, este señor ha vivido ininterrumpidamente en el Palacio de la Moncloa, un lugar oficial que pagamos todos los españoles, con alguna cosilla de residencia fiscal en Portugal de por medio, ¿no? Con lo cual, no solamente asumes el discurso y su defensa, sino que encima le das cobijo en un lugar oficial, por cierto, que entiendo que el matrimonio Sánchez tendrá otros inmuebles privados, ¿no? En un lugar oficial, para que este señor, pues bueno, pueda estar tranquilamente y con todos los lujos.
3: Tocando
1: no.
3: el piano.
1: Tocando
3: pobre,
1: el piano.
3: Es que en las casas de Pedro Sánchez no hay piano. No hay piano. Ese es el problema.
0: Hay otras cosas.
1: No sé dónde vi que se estaba construyendo un... El otro día lo leí, pero vamos, que no me acuerdo ahora mismo el medio, que se estaba construyendo un casoplón Pedro Sánchez ahora... Sí, sí, sí. O sea que inmuebles no, pues... no le faltan. Marcela, una primera valoración de esta condena. ¿Cómo lo has visto o qué conclusiones sacas?
2: Bueno, yo en primer lugar, no es que la excusa fuese que no controlo las decisiones de su hermano. Yo por primera vez me alegro que el gobierno nos mienta la cara, ¿no? Que reconozca que controlan absolutamente todos los resortes del Estado, porque el hecho de que no es el primero, por cierto, tengan otra persona más de su entorno que recibe percepciones de las arcas públicas por no trabajar, lo has comentado antes.
1: Sí, sí, sí.
2: O sea, es que esta gente estaba acostumbrada a cobrar por no trabajar, ¿no? Es gravísimo. Y luego, por otro lado, la valoración es la misma que siempre. Estamos observando en todas las causas judiciales que abogacía del Estado y fiscalía van siempre de la mano. Acusan lo mismo o no acusan en el mismo sentido. Y esa es la realidad, porque hemos tenido una fiscalía que no ha acusado como tenía que acusar en el proceso del hermano de Pedro Sánchez, ¿no? Entonces, bueno, la inhabilitación, pues cuanto menos ya es suficiente como para que el presidente tenga que dar explicaciones y, por supuesto, dimita, que no es ajeno, que cuando estamos hablando de un presidente del gobierno, tu entorno no es ajeno, tu hermano no es ajeno a tu vinculación con la nación, tu mujer tampoco, o sea, debía haber dimitido el día uno que se abrían las causas. Y la excusita esta de Lofer, aunque hubiese, es motivo suficiente para que dimitan. O sea, no es el caso, ¿no? Estamos viendo que los jueces, y más en el derecho penal, que es de mínima intervención, están dictando sentencias conforme a ley. Pero aun en el hipotético caso de que fuera así, lo que tenía que hacer era dimitir el primer día. O sea, eso es lo que no ha pasado en este país, ¿no? Y la verdad que yo no sé cuánto más van a estirar el chicle.
1: Uh-huh. Javier.
0: Sí, yo, perdón, es que hay dos cosas que ha mencionado Marcela que me parecen fundamentales, ¿no? En primer lugar, el tema del lawfare. Vamos a ver. Los jueces tienen el terreno de juego marcado. Es decir, aún existiendo entre los jueces un ánimo contra el gobierno, los jueces no se inventan casos, no se inventan delitos, no se inventan pruebas. Es decir, aún con ese ansia que está por ver, ¿no? Entre los jueces lo que han encontrado son delitos y los han castigado, ¿no? Segunda cuestión que mencionaba. Claro, es importante que la Fiscalía no haya acusado en este caso, como no acusa en el caso Begoña, como no acusó al ex fiscal general del Estado.
2: Es el mismo patrón en todas las resoluciones.
0: Pero para que veamos lo que está en juego en las siguientes elecciones, si sale adelante la reforma Bolaños, la señora Begoña Gómez, el señor Álvaro García Ortiz y el Barenboim de Badajoz y todos los de la Diputación, todos estarían exentos porque la Fiscalía no habría acusado. Es decir, verdaderamente estos señores han convertido su coyuntura personal o política en un proyecto de Estado, ¿no? Y esto es lo que es absolutamente urgente, necesario parar lo antes posible.
1: Vamos a escuchar este corte que seguro que os gusta de David Sánchez, porque cobraba nada más y nada menos desde 2023... Desde el año 2023, cuando pasó a ser jefe de la Oficina de Artes Escénicas, un sueldo de más de 55.000 euros al año. Pero es que él no sabía ni dónde trabajaba siquiera.
4: Y David, ¿me puede usted explicar, por favor, porque ayer nadie pudo hacerlo, qué es la Oficina de Artes Escénicas?
5: Disculpe.
4: La Oficina de Artes Escénicas.
5: Sí.
4: ¿Qué es?
5: Bueno, pues vamos a ver, entiendo que es la oficina que se encarga de las artes escénicas.
4: Es que se lo pregunto, porque el organigrama de la Diputación, bueno, en sí. Su puesto actualmente se denomina jefe de la Oficina de Artes Escénicas.
5: Sí.
4: Entonces, yo le pregunto, si usted es jefe de la Oficina de Artes Escénicas, ¿qué es la Oficina de Artes Escénicas? ¿Dónde está ubicada? ¿Quién la compone? ¿A qué se dedica?
5: Pues es el espacio donde yo continúo con la actividad que he venido ejerciendo desde que me incorporo a la Diputación en el 2017.
4: Y entonces, materialmente, ¿dónde se encuentra la oficina de artes escénicas?
5: Pues no le podría decir, vamos, imagino que será en el despacho donde estoy alojado yo ahora.
4: ¿Y quién la compone aparte de usted? ¿Usted es el jefe? Si alguien es jefe de algo, tiene que tener unos subordinados. ¿Quiénes son sus subordinados en la oficina de artes escénicas?
5: Vamos, yo lo primero que le quiero decir es que yo no tengo subordinados. O sea, yo tengo personas con las que colaboro.
4: ¿Quiénes son concretamente? ¿Puede usted decir los nombres? ¿Con quién trabaja usted habitualmente todos los días?
5: Bueno, bastante
1: con... Pues esta es la surrealista declaración. Este señor, desde 2017, ha cobrado 340.572 euros entre el 17 y el 25. Claro, como la fiscalía no ha acusado, no va a tener que devolver este dinero, ¿no?
2: Bueno, 300.000 que sepamos, que este que es el sepamos. Caso que conocemos. Claro. No vaya a ser que salga
1: Dinero que no tiene que devolver, ¿no?
2: Inicialmente no lo tiene que devolver. Bueno, luego también se puede ver si hay otro tipo de responsabilidades en otros ámbitos que no sea el derecho penal, ¿no? Pero por esta sentencia no lo tiene que devolver. Y eso es, o sea, es lamentable la situación y que la fiscalía no haya acusado en este sentido lo que ha producido. O sea, este señor se ha metido en el bolsillo del dinero de todos los españoles 300.000 euros por ir a un sitio que no sabía ni dónde estaba. Que yo, por cierto, si hubiera sido su abogado, le hubiera dicho que se acogiese a su derecho de no declarar, porque es que creo que hubiera sido más productivo, por lo menos por los memes, ¿no?
3: Bueno, hablábamos de la pena antes que le ha caído al hermano. Es que la pena es este audio. O sea, es que
1: esto va a pasar a la historia ya.
3: Exactamente. Esto es histórico. O sea, no hay español que no haya escuchado esto y no se haya tirado las manos a la cabeza diciendo, ¿pero esto qué es? O sea, por varias razones. Una, por el disculpe ese primero, es como de coña, ¿no? Y sea, ya, ¿qué es la oficina de artes escénicas? Y él, disculpe. O sea, que es que no sabe de qué le están hablando. Después, el silencio. El silencio, ¿no? Que es como diciendo, ostras, me han pillado. ¿Qué digo ahora? Tercero, como habla igual que Pedro Sánchez, sí. Es que te imaginas a Pedro Sánchez ahí sentado. Es que tienen la misma entonación. Y después ya cuando empieza a divagar. En fin, en el juicio en sí, esa se la trajo preparada. No sé si os acordáis que se trajo la respuesta preparada a qué era la oficina de artes escénicas. Ya dijo, esto no me van a volver a pillar. Y la respuesta fue incluso peor, porque dijo...
1: Que no había ventanilla, ¿no?
3: Es que, exacto, que es un concepto. es un concepto, no es un espacio físico. Que estábamos todos muy equivocados. Claro, pensábamos que era una oficina con una ventanilla y no era eso. Y ya, por último, no olvidemos tampoco que esta persona que le interroga al hermano de Pedro Sánchez es la víctima de las cloacas. Es la jueza Viedma, que estaba en el punto de mira de las cloacas y que habían estado investigando su vida privada. Le seguían, le hacía todo tipo de investigaciones para que no avanzase en la investigación del hermano. Es decir, que otras cosas que yo creo que hay que destacar de esta sentencia de esta semana es que ha triunfado el Estado de Derecho contra las cloacas. O sea, que sigue habiendo gente valiente y gente íntegra en España, como los jueces, como los guardias civiles, como otros funcionarios, y gracias a eso se ha hecho justicia en España, porque si fuese por el PSOE, lo que habría sería una cloaca.
1: Vamos a escuchar a Patxi López, que esto es lo que decía respecto a esta condena.
6: Y es una sentencia que se hace en base a aquí, porque uno puede influir y puede prevaricar cuando tiene influencia. Pero es que Pedro Sánchez en ese momento no era presidente del gobierno, no era secretario general. Incluso el señor Gallardo apoyaba a la otra candidata, en este caso, en las primarias del Partido Socialista. Por lo tanto, ¿en base a qué? Es una auténtica barbaridad que nosotros acatamos como siempre. Ya se ha anunciado que se va a recurrir. Pero que no nos va a quitar de la cabeza que hay una cacería contra el Partido Socialista y contra Pedro Sánchez.
1: Acatamos, pero recurriremos.
0: Me encanta Patxi, porque además él es el ejemplo de que en el Partido Socialista da igual a quien apoyases en las primarias, como él, porque Sánchez ha recolocado a todos, como a ti, Patxi. Entonces, realmente el ejemplo que pones es poco constructivo, por otra parte, como todos los que pone. En cualquier caso, yo creo que también es importante recordar que esto no es sanchismo, ¿no? Yo soy tremendamente polémico con el término sanchista. Yo creo que esto es socialismo. ¿A qué nos recuerda la declaración del hermano de Sánchez? A la mujer de Juan Espadas, líder del PSOE andaluz, hablando del Word Perfect, cuando le preguntan por el puesto fantasma que tenía pagado con los ERE. Nos recuerda a los juicios de Roldán. En definitiva, ellos, cada uno en su época con sus características propias, pero esencialmente son lo mismo, han venido exactamente a lo mismo. Con lo cual, cuando nos saquemos de encima este cáncer, no digamos nos hemos sacado de encima a Pedro Sánchez, no. Tenemos que pensar que hay que sacarse de encima el socialismo de una vez por todas y para siempre.
1: Bueno, a ver qué pasa, ¿eh? Que ahora sale el CIS diciendo que el partido, que le ha sentado muy bien la condena al hermano, porque el PSOE sube bastante.
3: Bueno, esto, dos cosas sobre lo que dice Pachi. Primero, estaba acusado de dos delitos el hermano, de prevaricación y de tráfico de influencias. No se le condena por tráfico de influencias. Es que lo que dice Pachi demuestra que no se ha leído la sentencia, es que no sabe de lo que está hablando. Porque precisamente la sentencia dice que no queda acreditado que se haya ejercido una influencia sobre los decisores para que se crease ese puesto de trabajo. O sea, que es que está acusando a la sentencia de decir lo que no dice. Y por eso no hay cárcel y por eso hay inhabilitación. Y segundo, se olvida también de la cronología, que es muy importante en este caso. ¿Cuándo son las primarias, las segundas primarias que gana Pedro Sánchez? En mayo de 2017, concretamente creo que es el 22 de mayo de 2017. ¿Cuándo se le otorga el puesto al hermano? A finales de junio. Si es que es evidente la lógica política detrás de esto. Gallardo había apoyado a Susana Díaz. ¡Uy! Llega el 22 de mayo y va y pierde Susana Díaz. ¿Y este qué hace? Pues reorientarse. Y dice, uy, si tengo que congraciarme con el que ha ganado, ¿qué puedo hacer? Uy, pues mira, tengo este puesto para el hermano. Si es que es evidente la cronología. Puede ser que, o sea, no está acreditado y no hay una prueba de que Pedro Sánchez le llamase a Gallardo y le dijese, oye, dale este puesto a mi hermano. Ahora, dentro del mundillo político, sí, después de unas primarias, es evidente que una forma de congraciarte y arrimarte al que ha ganado es colocar al hermano.
1: Vamos, que son indicios claros, ¿no, Marcela?
2: Totalmente de acuerdo. Justo yo iba a apuntar de las palabras de aquí de Pachi, se vislumbran muchas cosas. En primer lugar, en aquel momento apoyaba, ¿no? Ha dicho, claro, y después ya no la apoyaba, claro. Yo me quedo con esa frase, eso en primer lugar, para que luego le dieran el puestecito al hermano. Y en segundo lugar, fijaros cómo funciona el Partido Socialista, solo en la misma frase se puede observar, es decir, aquí a quien me apoya le doy un puesto y si no lo ponemos en duda, o sea, no dice, aquí no damos puestos a qué tal, no, dice, hombre, ¿cómo va a ser así si en aquel momento apoyaba? O sea, es una cosa tremenda, ¿no?, lo del Partido Socialista, y efectivamente no es una cuestión de Sánchez, sin perjuicio que este señor ya es el descaro de como un pulpo que ha metido las manos en todo tipo de instituciones, organismos, etcétera, sino es la esencia del Partido Socialista, porque esto viene desde hace años, lo estamos viendo en muchas causas que han tenido que llegar al Tribunal Constitucional para que revierta las sentencias de audiencias y provinciales, pero la realidad es que así funciona el Partido Socialista, es el claro resumen.
1: Atacan a los jueces, pero es que no solamente, o sea, quiero decir, que dices, bueno, un juez que puede tomar alguna decisión polémica, ya entraríamos en debates, vosotros que sois abogados sabéis mejor si un juez puede ser más, menos polémico con todo esto de Peinado, de la esposa de Pedro Sánchez, pero es que no es un juez, es que han sido cuatro los que han condenado al hermano, cinco a Begoña, siete a tal, o sea, quiero decir, Que estamos hablando de una veintena de jueces, que son todos prevaricadores.
2: Y es muy importante en estas afirmaciones entender la jurisdicción. O sea, en penal, o sea, cuando estamos hablando de derecho penal, no es un derecho de mínima intervención, es decir, no es como en civil y tal. O sea, es decir, las únicas decisiones que pueden ser controvertidas, que puede tomar un juez o un magistrado en el ámbito del derecho penal, son en instrucción, o sea, son medidas pues como lo del pasaporte y tal, ahí, pero el resto es aplicar exactamente el Código Penal y de hecho en todas las causas muchas de las pruebas o pesquisas que ha hecho incluso la UCO o organismos oficiales, o sea, se depuran, no se dan por, o sea, los hechos probados son pruebas completamente fehacientes, no estamos hablando como en otros ámbitos, ¿no?, que la carga de la prueba depende de la parte que lo pide, ¿no? Entonces es que no se sostiene por ningún lado en el derecho penal español, ¿no? Y además estamos viendo condenas que se alejan mucho de lo que pide incluso muchas veces las acusaciones. O sea que...
1: Javier.
0: Aparte que el relato se desmonta muy fácil, ¿no? Hemos visto, lamentablemente, la justicia en España desde el año 85 dividió a los jueces en diferentes sensibilidades, pero hemos visto jueces y fiscales aparentemente o decididamente de una determinada sensibilidad actuando, en teoría, en contra de sus intereses ideológicos, ¿no? Está la instrucción instrucción del caso Zapatero, que tenemos un magistrado que aparentemente era del sector progresista, tenemos a la presidenta del Supremo y el Consejo General del Poder Judicial, que ha pegado un par de tirones de orejas muy sonados al gobierno y al ministro de Justicia, que ellos propusieron, es decir, que tenemos una variedad total. Esto responde a querer tomar a los españoles por tontos, porque la justicia está integrada por funcionarios, como cualquier otro cuerpo del Estado, que responden a la composición de la sociedad. Es decir, hay tanta gente de una tendencia ideológica como de otra en función de la que existe en la sociedad, como lo son los militares, o no nos acordamos del ex Gema que fue diputado por Podemos, por ejemplo, ¿no? No nos acordamos del magistrado que hizo la supuesta constitución de la República Catalana para el señor Puigdemont. Esto responde a la composición de la justicia. Ahora bien, insisto, y lo que decía Marcela también es muy relevante, que los jueces, o sea, no nos enfrentamos o no tenemos en España un sistema anglosajón donde, como en estos programas de prime time americanos, te pones delante de un juez y dice, pues vas a recoger el jardín de tu vecina todos los domingos porque te has portado fatal, y pones la música. Que aquí en España y en Europa continental esto no es así. Tú tienes un campo de juego y tienes una pena que tienes que contrastar con un delito, con una serie de pruebas, y a partir de ahí la pena tiene agravantes, tiene atenuantes, toda una serie de cuestiones que están tasadas. Los jueces no se pueden mover de eso. Y una vez más, en el proceso penal, también para remarcar lo que decía Marcela, es que hay dos fases. Es que hay un juez que instruye, es decir, que investiga, para los que no estén familiarizados con esto, y otro juez que juzga, que no tiene nada que ver el uno con el otro, para asegurar la independencia del veredicto, para que no esté contaminado el que investiga con el que juzga. Con lo cual, hombre, más garantista que esto, yo, la verdad, no conozco.
3: Y entrando en el contenido de la sentencia, yo, Pachi, se la había leído en 5 minutos, yo confieso que son 377 páginas y no me la he leído entera, pero vamos, sí que me he leído una parte. Entonces, cosas a remarcar de la sentencia. Es una sentencia muy técnica, donde entra en mucha jurisprudencia, donde entra en todo tipo de cuestiones procesales, donde de alguna manera se está blindando frente a futuros recursos, porque es evidente que los jueces saben que aquí va a recurrir todo el mundo y entonces se están cubriendo muy bien las espaldas. Pero lo importante son los hechos probados, ¿no? ¿Qué es lo que pasó? Porque eso, una sentencia, es lo que se basa para dictar una condenar o no. Y dictar una sentencia, una condena. Entonces, ¿qué es lo que pasó? Bueno, pues las cosas que te dice que están probadas por sentencia. Uno, que se crea una plaza que nadie había pedido. Es que esto es básico. Es que en 2016-2017 se crea esta plaza cuando nadie había pedido, incluso una persona que hacía labores similares en el pasado, era un funcionario A2, es decir, con una responsabilidad baja. Y sin embargo, a este le dan un contrato de alta dirección. Segundo, el proceso de selección de David Sánchez es una broma. Es una broma. O sea, no solo que la gente ya sabía que se le iba a dar el puesto antes de que ocurriese el proceso de selección, es que incluso la gente que se presenta al proceso de selección no le hacían preguntas. La señora esta, cuyo nombre no recuerdo ahora, que lo dijo abiertamente. Yo fui a la entrevista y no me hicieron una sola pregunta. Y sin embargo, a él le dan el puesto por lo bien que lo había hecho en la entrevista. Y por cierto, con la jueza Viedma ni se acordaba lo que le habían preguntado en la entrevista. No me extraña, claro, le preguntarían ¿quién es tu hermano? Y ahí se acabó la entrevista. Le crean la plaza. Entonces, se la dan y el tío básicamente no pega un palo al agua. Pues porque no le gusta, porque no es. Y entonces empieza a dar la barrila, que quiere que le cambien las funciones del puesto, porque este no lo divierte. Aparte de cosas, entre tanto, de su vida personal, que se casa, que se va un año a Tailandia o no sé qué, con su nueva mujer. Entonces, cuando vuelve, le cambian el puesto a su voluntad.
1: A su manera,
3: a su manera, para que haga ópera, porque lo que de verdad es bueno es haciendo ópera. Entonces se lo cambian, también de manera irregular, y encima contratan a un amiguito suyo, que es este que estaba en la Moncloa, que se viene y le dan un puesto también más o menos a dedo. Sí, bueno, ahora si quieres termino y insistes en eso. Por lo tanto, todo eso está acreditado. Todo eso. Y la condena, por cierto, es por el cambio de puesto, no es por el inicial, porque eso estaba prescrito, es por el cambio de puesto que se hizo de manera irregular, y él es una parte básica de esa prevaricación, de esa metodología mal hecha en la administración, porque él se presta a colaborar con ello precisamente para tener el resultado que le beneficia. Eso es lo que dice la sentencia. Entonces, que vengan estos con Lofer y con... Claro. Es que eso está demostrado. Estos son meses de trabajo para desembocar en esto.
1: Que no son solamente indicios, lo que decía Marcela, que tiene que haber pruebas, vamos, hechas y derechas, ¿no? Bueno, de hecho, en Libertad Digital, lo estaba viendo justamente ahora mismo, es una noticia del pasado día 16, o sea, hace dos días, de Carlos Cuesta, ahí las tienen, si las quieren repasar, 25 pruebas hemos encontrado, 25 pruebas que han condenado al hermanísimo de Sánchez y que, claro, el gobierno dicen que no existen ninguna. Si las quieren echar un vistazo, lo tienen en Libertad Digital. Javier.
0: No, yo solamente quería remarcar el otro vínculo con la Moncloa, y es que el hermano se lleva a un asesor de Moncloa, que entiendo que en Moncloa no estaba haciendo ópera tampoco, ni danza de chirimoyas, se lo lleva a Badajoz, a su oficina conceptual, no física, ya sabéis. Esto es otro vínculo. Exactamente igual que la señora Begoña Gómez utilizando una trabajadora de Moncloa para sus negocios. Es decir, creo que fue un diputado del PP el que utilizó esta feliz expresión. Moncloa se ha convertido en el coworking de la familia Sánchez y sus compinches, ¿no? Es una auténtica barbaridad que un asesor de presidencia del gobierno termine en Badajoz, en la oficina de artes escénicas dirigidas por el hermano del presidente.
1: Marcela.
2: ¿Sabéis cuál es el hecho probado de esta causa y de todas?
1: ¿Cuál?
2: Es que se crean puestos ad hoc, claro, para que gente cobre sin saber ni siquiera cuál es su puesto de trabajo y sin pisar. Esa es la realidad y no lo estamos viendo en esta, lo estamos viendo en otras, porque así estaban con el dinero estatal untando a su gente. A mí sí me gustaría matizar una cosita. Yo no soy de las que, sin vivir en un mundo idílico, pero no soy de las que me gusta hablar de jueces conservadores y jueces progresistas, ¿no? Efectivamente los hay de las dos bandas. Pero la diosa de la justicia, entre otras muchas cosas, otros atributos, tiene una venda en los ojos. Y yo creo que en España en los últimos años se ha demostrado eso con la justicia, con independencia de que estemos hablando de jueces más conservadores o más progresistas, se está dictando sentencias conforme a la ley y poniéndote esa venda en los ojos frente a lo que puedes tener influencia enfrente, ¿no? Y yo tampoco les llamo jueces valientes, aunque lo son por la presión mediática a la que están sometidos y la presión de las cloacas del PSOE, porque crearon un sistema para presionar a jueces. Sin perjuicio de eso, la realidad es que esos señores lo que están haciendo es su trabajo, que es dar a cada uno lo suyo, que en eso consiste la justicia.
1: Una pequeña introducción, porque claro, es que esto fue el martes, pero es que si seguimos en orden cronológico, yo digo que aquí no te puedes ir de vacaciones sin estar pendiente de la noticia, porque te pierdes la película entera, porque cada día hay un nuevo condenado, como dice el PP, más imputados que diputados.
3: Que diputados, sí.
1: Begoña Gómez. Ahora vamos con la esposa, con la mujer. Begoña Gómez, que según ha dicho la Audiencia Provincial de Madrid, bueno, vamos a... Bolaños estaba al principio, claro, aquí ya saben, Lofer, y Félix Bolaños diciendo que, bueno, que no nos preocupemos, que la Audiencia Provincial de Madrid va a ser justa, no como Exacto. Peinado, que esto se va a arreglar. Y la Audiencia Provincial, pues efectivamente, se ha pronunciado y confirma, avala que Begoña Gómez vaya a ser juzgada, Percival, por un jurado popular y va a ir al banquillo. Hablamos de hechos históricos, hecho histórico en democracia.
3: Absolutamente. Esta sentencia es importantísima. Y espero que traslademos la importancia a lo largo de los próximos minutos, porque de verdad es que tiene mucho, mucho calado. Entonces, primero, ¿qué es lo que dice esta sentencia? Aparte de que se haya hecho por unanimidad, que esto encaja con lo que decías antes, Javier, ¿no? De que aquí los jueces no es que se peleen entre ellos, no, está por unanimidad. Y entonces dice, o sea, avala en gran medida la investigación del juez Peinado, que se le puede criticar por otras cosas. Hay otras cosas que se le ha corregido, como lo de las medidas cautelares. O sea, a Begoña le devuelven el pasaporte. No sé si le va a dar tiempo a ir el domingo mañana a Estados Unidos, pero bueno, si no, se quedará con el hermano en Moncloa. Pero el corazón de la instrucción de Peinado lo avala. Y entonces, ¿por qué va esta Begoña a juicio? ¿Por qué hay indicios de delito? Pues básicamente por tres cosas. Primero, la creación de la cátedra en la Complutense. Porque todos recordamos que Begoña no es ni licenciada. Es decir, que ¿cómo le eligen a ella para dirigir una cátedra cuando básicamente la primera vez que pisa una universidad es para dirigir esta cátedra? Bueno, pues eso se infiere que puede ser por ser la mujer de quien es y que se le ha dado un trato de favor. Segundo, dirigiendo esa cátedra está la cuestión del software, ¿no? Que es que ella, como directora de la cátedra, se va a ver varias empresas tecnológicas muy importantes, Indra, Telefónica, Google, y dice, tengo este proyecto de sostenibilidad, sustainable, ¿no?, como decía ella, y quiero que me regaléis un software para ponerlo en marcha. Y entonces, pues estos, claro, pues lo hacen, ¿no? O sea, uno de ellos después fue, o sea, el presidente de Indra, que la recibe, después se ha convertido en presidente de Telefónica, o sea que a él le fue bien con este trato. Entonces se lo dan y lo recibe ella, y al cabo de un tiempo la Complutense dice, oye, ese software es nuestro, porque tú lo has pedido en nombre de la universidad. Y ella se lo queda. Y no solamente se lo queda, sino que primero crea una página web para utilizarlo y segundo crea una empresa privada para usarlo. O sea, que es que quería monetizarlo, quería quedarse con ese dinero, un software que, recordemos, vale 130.000 euros. Bueno, pues eso también es delito, o podría serlo, hay indicios de delito. Y tercera cuestión, su asistente, una señora, Cristina, creo que se llama, ¿no?
1: Cristina Álvarez,
3: que ha sido contratada por el Estado para dar servicio a la esposa del presidente del gobierno, o presidenta, como diría Pachi, y entonces está para su agenda institucional, y sin embargo, su trabajo en el día a día es de apoyo a las labores puramente privadas de Begoña. Bueno, pues esas tres cosas, a grandes rasgos, son lo que la Audiencia Provincial de Madrid ha dicho. Oiga, aquí hay indicios de delito, tiene que haber un jurado que decida si ha cometido un delito o no. Bueno, esto es muy importante. Entonces, han venido los otros. Es inocente, no sé qué, no sé cuántos. No, no. Léete los 60 y tantas páginas y mira los indicios que hay de que ha cometido un delito.
1: En este caso han sido 5 los magistrados que han avalado al juez Peinado.
0: Bueno, y vamos a ver qué pasa en ese juicio con jurado, ¿no? Porque podemos seguir sumando nóminas de personas que ven en esto comportamientos delictivos, ¿no?
1: Hombre, de momento 3 juicios, 3 condenas.
0: Efectivamente. Sí. Yo también quiero destacar cómo utiliza la izquierda diferentes instituciones, ¿no? Y en este caso el papel de la Universidad Complutense. Es decir, yo creo que es importante entender cómo la izquierda utiliza todos los ámbitos de poder, por ridículos y pequeños que nos parezcan, asociaciones de prensa, colegios profesionales, precisamente para extender sus redes, y en este caso es la Universidad Complutense. A mí me parece muy bien y desde luego estoy muy contento que la señora Gómez y sus compinches tengan que pasar por un juzgado a explicar lo que ha pasado aquí, y veremos si acaban condenados o no, pero a mí me gustaría también que alguien empiece a hacer preguntas, muchas preguntas, en la Universidad Complutense. En la Universidad Complutense sobre este caso y otros casos que hemos conocido, a ver cómo se asignan plazas, etcétera, etcétera. Porque además, si me dijeses que la Universidad Complutense está cada día más cerca de competir con la élite universitaria mundial, pero resulta que es lo contrario. Es decir, además del nepotismo y el sectarismo, encima su servicio principal, que es educar a sus alumnos, cada día es peor. Pero volviendo al tema de la señora Gómez, vamos a ver, el gobierno dice que se está persiguiendo a la señora Gómez por algo normal. Y entonces uno dice, bueno, pues vamos a ver sus precedentes normales, ¿no? Bueno, pues ni la esposa de Adolfo Suárez, ni la de Leopoldo Calvo Sotelo, ni la de Felipe González, ni la de Aznar, ni la de Zapatero. Luego Zapatero hizo sus pinitos, pero en ejercicio, desde luego, no lo hizo. Ni la de Rajoy han hecho nada semejante, ¿no? Es más, si miramos el caso de Begoña Gómez, vemos cosas verdaderamente extraordinarias, únicas, que no habían pasado nunca, como por ejemplo una señora que no tiene puesto oficial. Cuando aparece por los juzgados, se le aplica un protocolo que al común de los mortales no. Es más, hemos visto desfilar por delante de las cámaras al yerno del rey, que hay que recordarlo, a la hija del rey y a esta señora.
1: Por el garaje, ¿no?
0: Y a esta señora no la podemos ver.
1: Por otra puerta, vamos.
0: En medio de un dispositivo que ríete de los Rolling Stones, ¿no? Más, oye, los abogados de Begoña, ¿quién los paga? ¿No? Si esta señora es tan normal, ¿no? Y porque no se lo paga ella, ¿no? ¿De dónde sale el dinero? Si los paga el Partido Socialista, todos sabemos quién los paga. Entonces, todo esto nos hace decir, Pachi, tú que estás con Begoña, que verdaderamente estamos ante un caso excepcional, único en la historia, como le gustaba pasar al presidente, ¿no? Porque verdaderamente ninguna mujer, ningún cónyuge de ningún cargo público en España se había atrevido a tanto como esta señora.
1: Dame, Marcela, un minuto y arrancamos contigo. Con Begoña seguimos, ¿vale?
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1: En 20 minutos vamos a llegar a las 10 de la mañana. Si están en las preciosas Canarias disfrutando de la playita y del tiempo, pues es una hora menos. Y decíamos que íbamos a hablar en este momento con Marcela Rigía, que también, además, al ser abogada, pues tiene muchos conocimientos de todo esto. Te quería preguntar, precisamente, primero tu opinión respecto a, bueno, al caso Begoña Gómez, que se vaya a sentar en el banquillo. Y también no sé cuánto se puede alargar el juicio, si coincidiría, pregunto porque no lo sé, si coincidiría con las elecciones del año que viene más o menos de Pedro Sánchez, si Sánchez podría cambiar de estrategia, en fin, no sé si puedes calcular algún tipo de tiempos, etcétera.
2: Bueno, yo las estrategias de Sánchez cada día me sorprenden más, entonces cualquier cosa se le puede ocurrir a su presidente o a sus numerosos, a este presidente o a sus numerosos asesores, ¿no? La verdad es que es gravísimo que cuando oíamos las palabras de Pachi, que se dé esa patada al Estado de Derecho como acostumbran los socialistas, cuando uno dice, ya veréis lo que dice la audiencia, o sea, no solo no respeta una sentencia, un auto dictado por, en este caso por un juez de instrucción, sino que dice, ya veréis lo que van a decir, o sea, esto va a cambiar. Mire, no, o sea, no se puede adelantar una sentencia antes de que salga, y en segundo lugar, la justicia se respeta, te guste o no te guste. La mayor ejemplo de lawfare que hay en este país es cuando un presidente se atreve a decir en la televisión pública de quién depende la fiscalía. Eso es una forma de agredir el Estado de Derecho, de agredir la independencia judicial, y aquí no se han sonrojado por eso. O sea, tienen la cara de hormigón armado, y el caso Begoña es un claro ejemplo de esto. Yo no sé cuánto se puede alargar el proceso, eso dependerá también de la agenda del juzgado y cuando hagan esto, que seguramente estará influenciado y los tiempos jugarán siempre a favor del gobierno, como pasa con todo esto. No empieza a ser ya una casualidad demasiado sospechosa que todas las sentencias o todos los autos o todas las aperturas de nuevos procesos se produzcan en momentos donde todos tenemos también otra distracción para no atender solo a las numerosas causas jurídicas, ¿no? Pero lo que no podemos tampoco separar es que esta señora es la mujer del presidente. Es que no es ajeno este señor a esta situación. O sea, yo no me puedo creer, y no me lo puedo imaginar en ningún país democrático, una democracia occidental y sana, que por supuesto no tenemos, que se siente en el banquillo la mujer del presidente y aquí no se haya dimitido. Es que me da igual que salga condenada, que no salga condenada, lawfare tal. Que no, que señor, que usted no puede seguir sentado en la Moncloa cuando su hermano está condenado, cuando todo su entorno está en procesos judiciales y cuando van a sentar a su mujer en el banquillo. ¿Qué es esto? Entonces, bueno, la verdad que lo habéis explicado antes muy bien, los diversos delitos a los que se acusa Begoña, pero yo creo que el más claro es el tema del software, ¿no? y esta apropiación que luego han intentado defender. Y sobre el tema de la Complutense, yo ahí sí que creo que la universidad cambió drásticamente su postura a raíz que iba avanzando el procedimiento en fase de instrucción, porque sí que se ha intentado defender o procesalmente sí que ha cambiado la estrategia.
1: Y Marcela, ¿nos puedes explicar, por favor, qué es el jurado popular, para que la gente lo sepa, y cómo se elige, etcétera, qué proceso hay, etcétera?
2: Sí, existe una ley en España, una ley orgánica del Tribunal del Jurado, que se elige a ciudadanos españoles del censo. Me parece que son 9, si no me equivoco, y 2 suplentes, y tienen que tener una serie de características, y luego las partes, tanto defensa como fiscalía, pueden o acusación, pueden recusar por determinadas causas tasadas a estas personas. El problema de los juicios populares, y yo creo que lo hemos visto en otros casos mediáticos en España, es precisamente esta presión mediática, ¿no? Supuestamente la ley tiene unas garantías para que estas personas no se contaminen, pero la realidad...
1: Los encierran y todo, ¿no? Para que...
2: Supuestamente sí. Supuestamente sí, pero la realidad es que la presión mediática y la influencia es que lo hemos visto en otros casos, que no solo políticos, ¿no? En otras causas que se han dado en España de suma gravedad, ¿no? Porque son determinados delitos los que pasan por tribunal jurado, en este caso es por la malversación en el caso de Begoña, el tráfico de influencias, pero la realidad es que es bastante difícil que esa gente no se contamine, ¿no? Por el sistema que tenemos en España, que por supuesto no es el de las películas.
1: Percival.
3: Esto que planteas es importantísimo, en mi opinión. Vamos a ver. Entonces, bueno, primero, tiempos. Entonces, habiendo la audiencia provincial dictado esta sentencia, ahora Peinado tiene que rehacer su auto para que proceda el juicio conjurado, porque él lo había hecho con una serie de delitos y se lo ha corregido la audiencia. Entonces, eso va a tardar su tiempo. Entonces, Nos vamos a la primavera del año que viene, ¿no? Para la celebración del juicio. Entonces, claro, la pregunta es, ¿qué se está haciendo Pedro Sánchez ahora mismo? ¿Le interesa tener unas elecciones durante el juicio a su mujer, sí claro. o no? Es decir, antes de las municipales y autonómicas que van a ser en mayo del año que viene. Bueno, pues no es fácil responder a esto.
1: Ahora, el del hermano ha tardado dos años, ¿no? Porque si fue en el 24 hasta el 26.
3: Bueno, la instrucción, sí, bueno, pero la instrucción no me acuerdo cuándo terminó. Pero bueno, entre sí. que termina la instrucción sí. y se celebra el juicio, no, tampoco pasó tanto. ¿Eh? Uh-huh. No sé si os acordáis vosotros, pero igual
2: no
3: son seis
2: recuerdo,
3: meses.
2: Pero poco vale.
3: No, sí, no sí, fue sí. tanto, no fue tanto. Entonces, las leyes que puede haber en el PSOE, porque hay una leyre que todos conocemos, pero sabemos que hay muchas más, ¿no? Esto de elegir, como decía Marcela, a los 9 jurados, 7 titulares y 2 suplentes, claro, eso es una oportunidad. Vamos, para las cloacas del PSOE es evidente que van a intentar tener algún tipo de influencia para ver quiénes son esas personas y, en fin, y hacer las guarradas en las que están especializadas. Esto es muy grave, o sea, lo que estoy diciendo es muy grave, pero es que han hecho cosas incluso más graves hasta ahora. O sea, que es que dentro de su lógica cloaquera es evidente que estando en el poder pueden intentar o pueden querer influir en ese jurado. ¿Lo conseguirán? ¿No lo conseguirán? ¿Lo intentarán? ¿No lo intentarán? No lo sé. Pero que no lo descartemos del todo, yo creo que es evidente, porque la cloaca ha demostrado que es capaz de hacerlo.
2: Y muchas veces, perdona que te cortes, es la influencia de los medios de comunicación, porque si tú, ciudadano de a pie, que te da igual Partido Socialista, Partido Popular sí. o el caso Begoña, estás todo el día contaminado con una televisión
3: sí, claro.
2: que paga Pedrito Sánchez y que cuenta lo que Pedrito Sánchez quiere, pues tú ya vas con una percepción a evaluar ese procedimiento, ¿no? Y eso no lo podemos tampoco descartar.
3: Sí. Y un pequeño apunte, decía, la ley del jurado es un invento socialista.
4: Lo iba a decir. Sí,
3: lo ibas a decir. Pues venga, dilo tú.
4: No, vamos, que seguro que lo iba a decir Percival mejor. O sea, esto fue la primera temporada que los jueces son fachas.
3: Exactamente.
4: La primera temporada de los jueces son fachas y vienen del franquismo. Viene, en la primera entrega fue la ley orgánica del año 85 para modificar cómo establecía la Constitución la elección de el Consejo General del Poder Judicial. Y, por cierto, como nos habíamos comprometido con la Unión Europea, en el capítulo de adhesión del año 86, y el segundo capítulo fue el año 95 con el señor Bello, que dijo, vamos a introducir al pueblo para dictar sentencias porque no nos fiamos de la judicatura. Con lo cual, qué curioso que sean ellos ahora los que renieguen del Tribunal de Jurado. Por cierto, que les pasa exactamente lo mismo con la acusación popular.
3: Exactamente.
4: Exactamente lo mismo. Fue una figura introducida por ellos porque no se fiaban de los fiscales. Bueno, pues aquí tienen su resultado.
2: Bueno, ahora con la nueva reforma de los fiscales se van a fiar sí o sí. Yo solo por apuntar una cosa sobre los tiempos judiciales, no sé si cuándo será el juicio, pero en cualquier caso hay muchas maneras de alargar o acortar un procedimiento procesalmente. Hay unos plazos que no manejamos los abogados, pero desde luego que si yo me pongo a recusar a personas del Tribunal Jurado, me pongo a recurrir autos, diligencias, etcétera, pues voy echando el balón para adelante y voy retrasando el proceso y viceversa. Si no recurro nada y dejo que todo fluya, pues igual tenemos el juicio antes de lo que previsto, ¿no?
1: Pues estaremos pendientes de eso, que es importante esas fechas, como Percival comentaba. Bueno, han pasado por los tribunales, por el Senado esta semana, bastantes personalidades importantes, además, como la presidenta, por ejemplo, del Partido Socialista, Cristina Narbona. Ha dicho que conocía a Leire, pero se desvincula por completo de la trama la presidenta socialista.
5: Yo he dicho desde el principio, y hoy lo he reiterado, que yo conocí a Leire el año 2017, que la he visto algunas veces, sobre todo en aquellos primeros años, pero que lo que yo no conocía en absoluto era que Leire pudiera presuntamente estar organizando una trama dentro del partido.
1: Esto es la presidenta socialista. También han pasado por los tribunales la Guardia Civil, también, que antes decíamos, bueno, es que está todo hilado, es que todos los caminos llevan al mismo sitio cloaquero, ¿no?, del Partido Socialista. En este caso, Mercedes González, también el DAO de la Guardia Civil. ¿Qué dijo Mercedes González? Bueno, que ha tenido, dice, reconoce 2 de las 3 reuniones con Leire Díez, reuniones que no las llama reuniones, las llama unos cafés, pero bueno, que jamás ha estado vinculada a ella.
6: No ha adoptado jamás, nunca, ninguna medida contra ningún agente de la UCO, ni de la unidad, de delincuencia económica o de cualquier otra unidad de la Guardia Civil, como elemento de presión para alterar investigaciones que afecten ni al Gobierno ni a nadie, ni influenciada por la señora Díez ni por ninguna otra persona.
1: Esto lo dijo en el Senado, pero bueno, también hemos visto audios en los tribunales de esta semana. ¿Qué os parece el tema cloaquero?
2: Bueno, a mí me parece que el auto de, si no recuerdo mal, creo que era 26 de mayo, lo dejaba muy claro, que había una trama que influía en jueces, en la justicia, en medios de comunicación, en determinadas instituciones y resortes del Estado para conseguir fines a favor del Partido Socialista Obrero Español. O sea, esto lo dice un juez, esto está avalado por pruebas que no pueden ser refutadas, ¿no? Entonces, este es el resumen del Partido Socialista, y yo creo que es lo que estamos viendo en todos lados. Porque luego todas las tramas conectadas, que el derecho penal separa los procesos, empieza según los delitos y las determinadas pruebas que se van estudiando a lo largo de la instrucción en las causas, pero la realidad es que todas tienen un denominador común, y efectivamente, en vez de todos los caminos llevan a Roma, vamos a tener que decir que todos los caminos llevan a Ferraz.
1: A Ferraz y a Sánchez, ¿no?
3: Bueno, un dato cronológico, que a mí la cronología me encanta, porque es que está llena de casualidades, ¿no? Y dices, ¿pero cómo puede ser? Pues mira... Mercedes González fue directora general de la Guardia Civil en dos ocasiones. Primero en la legislatura anterior, y después en esta legislatura. Primero fue diputada y después se le nombra otra vez directora de la Guardia Civil en septiembre de 2024. ¿Sabéis cuándo fue la primera reunión con Leire? El 30 de septiembre de 2024. Chico, también es casualidad. O sea, sí. Es que tardó semanas desde que fue nombrada a verse con Leire, a tomar ese café. Por cierto, aquí nos estamos tomando un café también nosotros. O sea que esto supongo que no es una reunión, porque nos estamos tomando un café.
1: Y el Confidencial publicó la noticia de las cloacas y todo esto el 16 de septiembre de 2024. Y luego se reúnen el 30.
3: Cuando ya había, pues, un dato muy importante, lo que acabas de decir. Es decir, que no podía argumentar Mercedes que no sabía quién era Leire, porque es que ya era de dominio público, ya se había publicado quién era esta señora. Entonces, yo entiendo que va a sede judicial y dice lo que le interesa a ella, ¿no? A su posición. Bueno, vale, bien. Pero que es inconcebible que nada más ser nombrada directora general de la Guardia Civil se reúna con Leire y hablen de las flores y del tiempo, vamos, mientras se toman el café. Si es que Leire, sabemos para qué se le había contratado, por cierto, en abril de ese mismo año, de 2024, que es cuando el famoso retiro de Pedro Sánchez y sus 5 días de reflexión, y estaba en plena vorágine de reuniones. Por cierto, se veía con la directora general de la Guardia Civil, se veía con el número 2 de la Fiscalía General del Estado. O sea, que ahora dice, no, yo la conocía, pero no tenía mucha relación con ella. Pero si estaba viéndose con todo el mundo. Se veía con la presidenta del PSOE, se veía con la directora general de la Guardia Civil. Le recibía el número 2 de la Fiscalía General del Estado. En fin, Marcela, yo no sé si como abogada alguna vez has llamado al fiscal general del Estado y has dicho, oye, me gustaría verte. Y te ha dicho, sí, vente mañana, te recibo.
2: Pero no he tenido esa suerte.
3: No has tenido esa suerte, ¿no? Pues mira, Leire sí. Y sin ni quiera ser abogada. Claro, es que son muchas casualidades.
2: Bueno, y la directora de la Guardia Civil tampoco era ajena a la política, ¿vale? Que eso, bueno, también hay que recordarlo, claro. Porque...
4: Yo creo que el caso de las cloacas es un ejemplo claro de que, más allá de la deriva judicial, que terminaremos viendo cómo se resuelven sentencias, más allá de la deriva política, Marcela lo decía antes, ¿no?, que esto debería acarrear una serie de dimisiones y, si no, las urnas dictaminarán la responsabilidad política, creo que lo preocupante es la enorme crisis institucional que provocan, ¿no? Es decir, ¿en qué lugar dejan ante el común de los españoles a instituciones tan relevantes como la Guardia Civil o la policía, que también hemos visto algunos mandos de la policía en cosas turbias? ¿En qué papel dejan una institución como la Fiscalía General del Estado? ¿En qué papel dejan incluso a algunos miembros de la judicatura? Esto es lo que a mí verdaderamente me preocupa y me parece grave de toda esta situación que estamos viviendo, y es que se están jugando con cosas que tienen difícil repuesto. La confianza de los ciudadanos en determinadas instituciones se resquebraja con estas cosas. Es muy difícil construirla luego. Lleva mucho tiempo. Entonces, esto es a mí lo que me parece más dañino de todo esto, mucho más que verdaderamente estos señores utilizasen dinero para cosas que no deberían, que es grave y que deberán pagar por ello, mucho más que determinadas corruptelas. Esto es lo que me preocupa, que han socavado la confianza de los españoles en sus instituciones y en instituciones clave.
1: Eso lo dijo precisamente el juez en la sentencia de Ábalos, de José Luis Ábalos, lo dijo literalmente, que una de las mayores preocupaciones fue esto, el deterioro de la confianza ciudadana.
2: Por eso cada vez hay más, por eso yo no me gusta lo de progresistas y conservadores, más fiscales, más jueces, lo hemos visto con el tema del fiscal general del Estado, que están hartos, o sea, que les da igual, que aunque sean socialistas, de izquierdas, de derechas, da igual, no quieren, porque esto deslegitima completamente tu trabajo, o sea, de verdad es para que se hable con jueces, se hable con magistrados, se hable con fiscales, están todos hartos. De, al final es una contaminación de tu trabajo, también en instituciones como la Guardia Civil o la Policía Nacional, ¿no?
3: Bueno, sí. aunque sea un pequeño desvío, pero es que no puedo evitar decirlo. La agencia tributaria. Es que estamos hablando de cómo colonizan todo tipo de instituciones. Uh-huh. O sea, lo de la agencia tributaria es como falta de confianza, madre mía. Pero vamos a ver, es que ha comparecido esta semana la directora de la agencia tributaria para decir que vaya error que el socio de Zapatero no presentase la declaración de la renta en 3 años teniendo no sé cuántas sociedades y que nadie se diese cuenta de la agencia tributaria. ¿Pero esto qué es?
1: Fue un error, dice.
3: ¿Pero cómo? Y no se le cae la cara de vergüenza. Y por cierto, entonces ella se va, entra otro director y está haciendo una purga bestial. Ayer mismo, y está en Libertad Digital, por cierto, cambia el director de recursos humanos de la agencia tributaria. Y han puesto a uno que fue consejero en La Rioja, si no me equivoco. O sea, alguien con un perfil político. O sea, no, hay instituciones que cuando se politizan tienen muchísima más repercusión en la vida de los ciudadanos que otras, ¿no? Y una es la agencia tributaria. Y lo hemos visto en el caso del hermano de Pedro Sánchez. Lo hemos visto con Zapatero. O sea, que aquí es que hay muchas influencias políticas. Y termino. Ha pasado un mes y Zapatero sigue sin acreditar el origen de sus joyas.
1: Sí, sí.
3: Dijo que tardaría 10 días. Ha pasado casi 30 y aquí seguimos sin saber de dónde salieron esas joyas.
1: Y 2 meses desde que la Guardia Civil
3: las encontró,
1: la policía las encontró. Hemos hablado de la directora de la Guardia Civil, de Mercedes González. El DAO dijo literalmente que lo que había hecho es decirles a sus subordinados que no fueran proactivos en las investigaciones, ¿no? Como que se quedasen un poco más parados. Tenemos aquí un audio de más cosas que han pasado dentro de la Guardia Civil, porque vamos a escuchar a dos guardias civiles con un tono bastante, bastante elevado.
7: El general lo que tiene que hacer es obedecer la orden que se le da.
8: La va a obedecer.
7: No. La obedeces a tu manera cuando dices no voy porque me han ordenado que no vaya. Perdóname, no, que te diga.
8: Pero mi general.
7: Te lo he dicho. Eso es una deslealtad.

0: acuda al acto de Isabel Díaz Ayuso del pasado año, de 2025, del 2 de mayo, para que no esté ahí y boicotear un poco el acto. Instrucciones del teniente coronel de la Guardia Civil.
1: La obsesión del gobierno con Madrid es que no pueden, no pueden con la Comunidad de Madrid. O sea, recordemos el ridículo espantoso que hizo Bolaños en un acto del 2 de mayo en Madrid, porque es que quieren boicotear a Ayuso y claro, lo hacen fatal. Y además, hay varias cosas aquí. Aquí hay un lenguaje que choca mucho, claro, escuchar a dos generales hablar en estos términos choca mucho. Ahora, al mismo tiempo, me llama la atención que no se siente ofendido Mora cuando le dice ese tipo de cosas.
0: Pero porque estaría grabando y no.
1: Puede ser por eso, puede ser también que es un lenguaje, digamos, más cuartelero, más interno, que la gente se habla así en estos términos. En fin, no lo sé, pero vamos, choca mucho que se hablen así. Y Madrid también es importante por el precedente cuando dice no te has sentido apoyado. Porque este era nuevo en la comandancia de Madrid. El anterior, ¿quién era? Pérez de los Cobos, al que habían quitado de manera ilegal, el Tribunal Supremo lo tuvo que corregir, y es otra bestia negra del gobierno. Y fue precisamente con la llegada de este Mora que hubo una toma de posesión en la que el gobierno no quiso que hablase Pérez de los Cobos, porque le odian. Y entonces se retrasó, en fin, a eso se están refiriendo con lo que no te había apoyado. Pero bueno, lo que refleja es que están obsesionados con Madrid, quieren boicotearlo como sea, y entonces usan razones políticas para que sus representantes no vayan a actos institucionales, que es de lo que se queja Mora con toda la razón. Oye, a mí no me invitan por ser Mora, a mí me invitan por ser el comandante, el general que al frente de la comandancia de la Guardia Civil en la Comunidad de Madrid. Entonces, ¿cómo no voy a ir? Se han invitado a los del ejército, a los de todas las demás instituciones. Y el otro le dice, es una deslealtad que no vayas. Venga, hombre, ¿deslealtad a quién? Claro, la pregunta es ¿a quién? O sea, aquí solamente la lealtad que cuenta es a los intereses políticos del gobierno. No, hombre, no. La lealtad es a la institución, al honor de la Guardia Civil. Y eso es lo que le está diciendo Mora.
2: Claro, esa es la clave, ¿no? Que Ayuso no les invitaba a la presidenta Isabel Díaz Ayuso, no les invitaba a un mitin, ¿eh? Les estaba invitando a la celebración institucional del Día de Todos los Madrileños, que aprovecho a decir que debería ser fiesta nacional, que es el 2 de mayo, ¿no? Ese es el acto al que invita Isabel Díaz Ayuso. A una institución, un acto que es para todos los madrileños. ¿Presidido por Isabel Díaz Ayuso? Sí, pero apartidista, ¿no? Invita a una institución que debería ser de todos los españoles, como la Guardia Civil. Entonces, aquí hay otra prueba más de cómo utilizan y cómo entienden ellos ejercer el poder y cómo utilizan las instituciones. Porque es ir a un acto de ellos y nosotros no podemos ir. No, disculpe. Usted está presidiendo un gobierno de todos, con las instituciones de todos, y evidentemente se les invita a un acto para todos, ¿no? Pero esto es lo grave. Es que es el mismo funcionamiento que en Radio Televisión Española, es el mismo funcionamiento que el CIS, es el mismo funcionamiento que quieren hacer con la Fiscalía, es el mismo funcionamiento que tienen con absolutamente toda institución que tocan. Ellos ponen al servicio de su causa a todo organismo, todo ámbito de poder que tocan. Y en este caso es, lamentablemente, la Guardia Civil.
0: Marcela.
3: Pues un poco que añadir, porque creo que lo habéis dicho todo, pero la verdad es que es una cuestión de protocolo. Es que no es una cuestión ni de derechas, ni de izquierdas, ni política, ni nada. Es una cuestión de protocolo a la invitación de un acto. Pero yo voy un poquito más allá. Si se les ocurría con esta cosa tan nimia entenderme, porque ir o no a un acto oficial, o sea, sí, me parece grave que haya esa influencia, pero no tiene una repercusión más allá de un tema mediático, que no se les ocurriría con otras cosas. O sea, ¿hasta qué punto tiene que sentirse un subordinado para que hubiera esta presión por parte del gobierno? Efectivamente, pues no hay resorte que no hayan tocado, no hay lugar que no tenga la influencia de las cloacas del Partido Socialista, y yo creo que solo estamos conociendo la puntita del iceberg de esta
0: causa. Claro, esto es lo que conocemos. Que, por cierto, elecciones el año que viene, elecciones generales, pero también municipales y autonómicas, a los que tienen frente a Ayuso. Bueno, es que conocimos hace poco, por cierto, ya sé que no habíamos hablado de comentar esto, pero es que mientras estabas comentando lo de Ayuso, digo, es que enfrente tiene a Óscar López en el Partido Socialista y a Ione Belarra también en Podemos, que dijo el otro día que se iba a presentar. La gente y nuestros oyentes, sobre todo, están muy sorprendidos y no paramos de recibir comentarios de los votos que puede alcanzar Ione Belarra.
2: Y Mónica García.
0: Y Mónica García, correcto. Pero me queda

0: con ese vídeo de me come la rabia, me come la rabia. No sé si os acordáis de Yone Belarra y diciendo que iban a acabar con Ayuso, en fin.
1: Ya no saben dónde colocarse. Eso es lo que pasa, porque como se van a quedar sin diputados nacionales, dicen, a ver dónde vamos pillando.
0: Y Mónica García también, claro.
2: Es una pregunta muy legítima. O sea, ¿por qué tienen esta obsesión por presentarse por Madrid, no? Es que Pablo Iglesias lo hizo también y ya sabemos cómo le fue. O sea, con ese precedente yo no sé cómo Yone Belarra se presenta. Y yo creo que la respuesta va por donde va Marcela. Es decir, Podemos básicamente tiene votos en Madrid hoy por hoy. Es que fuera de Madrid... Bueno, ya es que lo hemos visto en las elecciones autonómicas. Es que son cero patateros en casi todas las autonómicas que hemos tenido hasta ahora, ¿no? En Extremadura, por supuesto. En Galicia, por supuesto. En Aragón, por supuesto.
0: Castilla y León.
2: En Castilla y León también. En Andalucía, ahora no me acuerdo, creo que pero fue Izquierda Unida. Además fue el Adelante Andalucía, que es una escisión y tal. O sea, que es que se están quedando sin votos. Y donde tienen un poquito de voto es en Madrid. Entonces están intentando... O sea, están corriendo detrás de los votantes de Podemos para decir, oye, acuérdate de mí y vótame en estas elecciones. Porque es que... la única forma de ser elegido es presentarte por Madrid. En las generales, vamos, es muy difícil que se mantengan. Y efectivamente, es que vaya póker. Hablamos de la Comunidad de Madrid, es que vaya póker. O sea, Óscar López, en fin.
0: El campeón.
2: El campeón, el que... yo creo que no puede tener... O sea, es el Óscar Puente light, ¿no? Digamos.
0: Sin cafeína,
2: pero con la misma mala leche. Está Yone Belarra, Mónica García, que tiene sublevados a todos los médicos de toda España, y ojo, el Ayuntamiento de Madrid, lo que tenemos también, tenemos a Reyes Maroto, que ahora mismo está en un proceso de primarias con su número 2, que se ha presentado contra ella y que se va a votar mañana. O sea, ¿os pensáis que la noticia de mañana es la final de la Copa del Mundo del fútbol? No, son las primarias del PSOE de Madrid y vamos a ver quién gana. Después y está Más Madrid que se presenta Rita Maestre otra vez y se ha cargado al 90% de los concejales que tiene y va a meter a gente que no conoce a nadie. O sea, que es que, en fin, la cosa está interesante.
3: Y una lista de herederos de Carmena con Marta Higueras también para el Ayuntamiento de Madrid.
2: Bueno, decir, se presenta así, en fin, veremos.
3: Que la cosa está divertida, ¿no? Vamos a ver, ¿por qué la obsesión con Madrid? Yo creo que es evidente, porque ellos venden que no seguir sus dictados, ese consenso intocable que ellos tienen en la cabeza, produce el apocalipsis. Madrid es el ejemplo viviente de que es todo lo contrario. Es el ejemplo viviente y más valiente, también hay que decirlo, porque en algunos lados pues van un poquito más, ¿no?, timidones, por decirlo de alguna manera. Aquí no. Y, por lo tanto, esa es la obsesión con Madrid. En Madrid no es un lugar que se vive con falta de libertad, no es un lugar donde los ciudadanos vivan con una falta de servicios públicos alarmante, no es un lugar donde haya una serie de problemas que ellos definen o entienden que van a pasar si no están ellos, que son los mesías, ¿no? Por eso esa obsesión con Madrid. De nuevo, no es nuevo, valga la redundancia, con Isabel Díaz Ayuso, también pasaba con los gobiernos de Esperanza Aguirre. Es decir, ellos están obsesionados con matar una de las principales evidencias de que sin ellos no es que no se caiga el chiringuito, es que se vive mucho mejor.
0: Pues yo creo que le están haciendo a Ayuso la campaña sin que Ayuso tenga que hacer nada. Pero bueno, Marcela.
1: Yo creo que es una cuestión de colocación, es decir, a Podemos se le acaba la representación en lo que es un parlamento nacional, y en el caso de Mónica García pues lo mismo, y al final tienen que repartirse sus carguitos porque esta gente no sabe vivir de otra cosa. Si no viven de puestos ad hoc que no van a trabajar, pues viven de la política, porque no hay en el mundo privado no sobrevivirían ni dos días. Esto mismo pasó con Irene Montero. La mandaron a Europa para que tuviera el sueldecito porque sabían que Podemos, por lo menos, allí sacaba representación, ¿no? Entonces, bueno, yo creo que estas son las estrategias que empezarán a hacer, pues esta gente que le deben favores o que son relevantes dentro del partido, pues a colocarlas en sitios donde seguro que vayan a salir.
0: Bueno, son las 17:17 minutos de la mañana. Unos consejos y seguimos aquí en La Trinchera de Llamas, que estamos hasta las 11.
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0: comentábamos antes también al principio del programa que puede ser otro de los que caigan y también muy relacionado con, bueno, estuvo en la cárcel, de hecho, en prisión preventiva. Lo que pasa es que luego salió de prisión. Ahora tiene que comparecer de forma quincenal en los juzgados allí en Navarra, creo recordar. Y le vimos, por cierto, esta misma semana. Hablamos de Santos Cerdán, el que fue secretario de organización del Partido Socialista, que vuelve a ser noticia. Por cierto, si antes hablábamos de las cloacas del Estado, del Partido Socialista, bueno, pues todas han descargado también la responsabilidad, la directora de la Guardia Civil y tal, han descargado la responsabilidad en Santos Cerdán. O sea, que también se le complican las cosas. Bueno, ayer conocimos un nuevo informe. La UCO concluye que Cerdán dispuso, es una noticia que lleva hasta ahora el diario El Mundo, dispuso de numeroso dinero en metálico en la etapa ministerial de Ábalos. El informe patrimonial del exsecretario de organización del PSOE aflora que manejó una fuente de ingresos no declarada a Hacienda. Esto es lo que dicen fuentes de ingresos no declaradas y que su constructora Servinavar llegó a negociar la compra para él de un inmueble de 1 millón de euros que finalmente no se materializó. Hemos escuchado audios de un piso por más de 900.000 euros. Bueno, pues esto, ¿no? Hasta el momento la estrategia de la defensa del ex número 2 del PSOE ha pasado por desvincularse de la constructora y negar ser el propietario de la misma, pero según se desprende de la investigación judicial, Santos Cerdán adquirió el 45%, como saben, de Servinavar mediante la adquisición de 1.300 participaciones en el año 2016. Bueno, pues esto es lo que dice, lo tienen también en Libertad Digital, esta noticia, este informe de ayer. No sé qué os parece.
1: Bueno, habla de Santos Cerdán y habla de la PACI. Y no podemos dejar de hablar de la PACI porque es la musa de muchos españoles. La PACI, siguiendo un ejemplo que le sonará enseguida, cobraba por no ir a trabajar.
0: ¿Otra más?
1: ¡Ostras!
0: ¡Qué raro!
1: Lo nunca he visto en el PSOE. Cobraba un sueldo de 1.300 euros en una empresa de Granada sin aparecer por el trabajo y, por supuesto, es que encima estaba de baja, ¿no? Acuérdense que estaba de baja por una lesión y, sin embargo, hay que ver cómo corría delante de ciertos reporteros. O sea, que es que el caso de Santos Cerdán es paradigmático también de esa estrategia del PSOE de negarlo todo, decir no, que recuerda también a Ábalos. Ábalos, que también sus ingresos en cash, como que quedó acreditado por la UCO, aumentaron de manera exponencial cuando era ministro y después dejó de tener ese cash cuando dejó de ser ministro. Bueno, pues Santos Cerdán es lo mismo. Es que se habla de 300 y pico mil euros en cash que habría recibido cuando fue secretario de organización del PSOE. Y, por supuesto, lo había negado hasta ahora. Esto me recuerda, por cierto, en fin, una imagen que es que me llama mucho la atención, de Julio Martínez, el testaferro de Zapatero, que le han entrado en su casa dos veces, la UCO, y han encontrado dinero por todo el piso. Es que es una cosa surrealista. O sea, tenía sobres con dinero metido en los radiadores, en el baño, en la cama, en la cocina, en el comedor. O sea, es que iban abriendo pues puertas, iban apareciendo sobres, además en chino, ¿no? Con dinero, con inscripciones en chino. Bueno, pues este Julio, al que nadie le inspeccionaba en la agencia tributaria, pese a no haber presentado la declaración de la renta en 3 años. Bueno, pues esto es parecido, ¿no? O sea, todos estos de la trama tienen cash que le sale de las orejas. Oye, y la agencia tributaria no se había dado cuenta y, por supuesto, lo niegan todo. Bueno, y ya para terminar, Santos Cerdán ha escrito un libro. Estoy seguro que...
0: ¿Te lo has leído, Percival?
1: Y yo debo ser de las pocas personas en España que se lo ha leído.
2: ¡Qué valiente!
1: Y que lo digas. El libro se llama La caída. Y entonces cuenta su experiencia. Es muy corto. O sea, lo mejor que tiene es muy corto. Y entonces el relato es un disparate de principio a fin del libro, ¿no? Él lo que dice es que básicamente le persiguen porque llegó a acuerdos con Junts y con Bildu. Uh-huh. O sea, él es una pieza clave en los acuerdos de investidura de Sánchez para iniciar esta legislatura en 2023. Y entonces ahí se convierte en una pieza a batir y entonces van por él. Y es una cuestión todo de relato. O sea, el problema que tiene él es que el relato que se ha impuesto es que él es un corrupto, pero él no lo es. Y entonces, a partir de ahí, se presenta como un experto en comunicación estratégica. O sea, hasta el punto que parece que está repartiendo tarjetas para que le contraten como consultor en comunicación estratégica, porque claro, como lo ha vivido en sus carnes, él es un gran experto de esto. Y entonces se dedica a dar consejos sobre cómo afrontar una crisis reputacional de estas características. Y te pone puntos. Primero, hay que hacer esto. Segundo, hay que hacer lo otro. Tercero, esto. Y dices, ¿pero esto qué es? Pero vamos a ver, que este tío ha estado 6 meses en cárcel preventiva. Se enfrenta a un juicio enorme. Bueno, por supuesto, no desmiente nada de lo que le acusan. Simplemente es casi como un ejercicio de autoayuda, es como un manual de autoayuda para darse ánimos a sí mismo y negarlo todo. Y yo no sé si emprender una nueva vida profesional como asesor en estrategia de comunicación estratégica.
0: No sé qué empresa le contrataría.
2: Percival, la verdad que tiene mucho estómago, ¿eh? Mira que leerse el libro. Pero está muy bien para aplicar lo contrario. Yo creo que me lo voy a comprar y me lo voy a leer, porque efectivamente si lo que quería era que no tuviese esta repercusión, pues vamos a aplicar lo contrario.
3: Vamos a ver, el señor Santos Cerdán tiene varias cositas que hay que empezar a aclarar. En primer lugar, ¿dónde ha participado Servinavar? ¿Y en condición de qué? Tenemos una investigación abierta en el famoso túnel del Quinto Centenario en Sevilla, tenemos los túneles de Belat en Navarra, es decir, a ver dónde ha tocado Servinavar. Lo digo porque esto puede ser el principio de muchos capítulos, ¿eh? Más cosas. Santos Cerdán, con independencia de su responsabilidad pecuniaria y derivada de la corrupción, tiene una responsabilidad política mucho peor y que le debería perseguir toda la vida, y es que es el muñidor del pacto más estable que sostiene al gobierno, que es con Bildu, a través del señor Anchón Alonso. Que eso de por sí es despreciable y vomitivo, pero siendo de Navarra, sabiendo lo que ha sufrido la gente de Navarra que estaba defendiendo a la nación, es especialmente vomitivo, sí, siendo el señor Santos Cerdán. Pero vamos más. Señor Santos Cerdán, y vamos ahora a las responsabilidades políticas de los dirigentes actuales del Partido Socialista, porque estos han dicho, no, ya lo hemos cesado, ya está. No, espera, que vienen curvas. El señor Sánchez cesa al señor Ábalos para luego, por cierto, rescatarle en las listas y hacerle diputado, y pone en sustitución de este señor a el señor Santos Cerdán como secretario de organización del Partido Socialista, es decir, la persona jefe de la fontanería, nunca mejor dicho, del partido político, ¿no? Por cierto, fíjense si estaban unidos Santos Cerdán y Ábalos, que compartían colaborador de confianza. ¿Quién era? Nuestro querido Koldo Izaguirre. Es decir, ya oliendo, suponiendo que el señor Sánchez no se enterase de nada, suponiendo, nos reímos todos, que no supiese nada, se carga a Ábalos y hace una limpieza tan brutal, que pone a Santos Cerdán, ¿no? Ojo con la responsabilidad política. Es más, le mantiene de diputado a Santos Cerdán, y todos lo recordamos, hasta que le pillan en su tablet leyendo su auto de imputación. Hasta el mismísimo momento que en su escaño está leyendo el auto de imputación. De todas maneras, ya termino. A mí, Santos Cerdán me parece una de estas tipos de político que yo aborrezco especialmente, y es aquella persona que maneja mucho, pero nunca tiene la valentía y la gallardía de exponerse públicamente. Nunca va de primero en una lista, nunca se somete al veredicto de las urnas, nunca se enfrenta con el verdadero sí o no en una democracia, que es que la gente te apoye, ¿no? Es personas como Gonzalo Boye, por ejemplo, en el mundo independentista, como Javier Arzayus, lo era en el PNV, estas personas que nunca dan la cara, pero que lo manejan todo por detrás, ¿no? Y son las personas más peligrosas siempre, ¿no? Con lo cual yo estoy deseando que veamos más capítulos de esta serie.
0: Este informe patrimonial de Santos Cerdán y todo este dinero, ¿creéis que esto está más asustado hoy que hace 2 días el Partido Socialista y que podría, no sé cómo lo veis vosotros, por una posible imputación que se está hablando, ya se habla, de como persona jurídica el Partido Socialista próximamente? No sé vosotros qué opináis de esto.
2: Yo creo que al Partido Socialista no le preocupa nada, ¿no? Absolutamente nada, no, porque son mafiosos y son profesionales de esto. Entonces, eso en primer lugar. Cosa distinta es que le vaya a afectar. Yo creo que cada vez el tema se estrecha más y se dirige más a que había esta financiación ilegal dentro del partido, o presuntamente no, pero que yo creo que cada vez hay más indicios de esto. Entonces, uh-huh, bueno, pues les tocará. Pero preocupaos, estos nada, se resurgen, ¿no?, como el ave fénix.
1: Yo creo que es cuestión de tiempo. O sea, los indicios son tan evidentes de que ha habido entradas y salidas de cash no acreditadas en el Partido Socialista que vamos, se les tendrá que imputar. Pero además de la pregunta de si el PSOE está preocupado, quien tendría que estar preocupado son sus socios. Acordémonos que su línea roja ha sido siempre la financiación del Partido Socialista. Siempre, tanto Podemos como Esquerra Republicana como Sumar, todos han dicho la línea roja que ponemos es la financiación ilegal del PSOE. Entonces, llegará la imputación, no sé si ahora, en septiembre o cuando sea, y qué pasará con sus socios, dirán, bueno, pero queríamos decir hasta que no se les condene o algo así, cambiarán la línea roja porque son especialistas en eso.
0: La palabra de Rufián tiene el mismo valor que la de... El que vino, ¿a cuántos meses iba a estar aquí en Madrid?
1: 18 meses,
0: ¿no?
2: Sí. Bueno, y que esa línea roja les preocupaba en tanto en cuanto no tenían que preocuparse por sus puestos. Es decir, a la fecha esta gente no se ha visto en una igual, ni los nacionalistas, claro, ni los independentistas, ni ninguno de estos, con lo cual es que tienen que colaborar necesariamente con el presidente del gobierno y su partido.
3: Pero no se han visto en una igual personal y políticamente, porque claro, tenemos a un gobierno que no solamente les concede todo lo que ellos piden, por disparatado que sea y manifiestamente inconstitucional que sea, que se lo conceden, sino que, para mí, mucho más importante, da una imagen de podredumbre de lo que es España, su gobierno y sus instituciones. Y esa imagen, para ellos, es oro. Si tú estás empeñado y has empeñado tu proyecto político y tu vida a destruir lo que significa España, toda mala imagen de España te beneficia. ¿Qué mejor noticia que las andanzas del señor Coldo, del señor Ábalos, del señor Santos Cerdán, de la señora Begoña, del Mozart de Badajoz? Todo eso, en el relato de que hay que irse porque esto es insufrible, porque es lamentable el país que vivimos, donde nos ha tocado estar y demás, es oro. Con lo cual ellos están encantados, digo ellos, sus socios, ¿no? Absolutamente encantados. Respecto a la imputación del Partido Socialista, yo creo que los servicios jurídicos del Partido Socialista llevan tiempo, y digo meses, con un escenario que ya dan por descontado, que es la imputación del Partido Socialista y el probable suplicatorio de Pedro Sánchez. Y lo digo abiertamente, creo que ellos ya trabajan en este escenario. Y por eso se recrudece la campaña contra los jueces, por eso se recrudece la campaña contra la prensa libre. Es decir, ellos están preparando el terreno para deslegitimar estas dos cuestiones absolutamente demoledoras que yo creo que no tardarán en llegar.
1: Uh-huh. No puedo dejar de mencionar que en un país normal, sí, una de las noticias de esta semana habría acaparado esta tertulia. ¿Y cuál es la noticia? Pues que el Congreso el martes votó en contra de la senda presupuestaria del gobierno.
0: Está bien.
1: Es que ¿eso qué quiere decir? Pues una vez más que el gobierno no cuenta con el apoyo del Congreso y que su nueva iniciativa para aprobar unos presupuestos, de entrada, o sea, su primer paso para su tramitación, ya se ha pegado un tortazo y ya se lo han tirado para atrás. Es que, o sea, que esto acredita una vez más que esta legislatura no tiene ningún sentido, que se está gobernando a espaldas del Congreso, que todos los socios, algunos de los socios que en su momento apoyaron a Sánchez ya no le apoyan, y que esta cosa que viene ahora diciendo que va a aprobar unos presupuestos es otra gran mentira, que bueno, pues el rumor es que lo va a usar para tener excusa para convocar las elecciones, ya veremos. Pero insisto, la noticia en este caso es la no noticia. O sea, ¿cómo puede ser que algo tan importante para la vida política de un país, que es que te tiren para atrás unos presupuestos, como ha ocurrido esta semana, prácticamente pase desapercibido porque está sumergido por todos los demás casos de corrupción y demás que tenemos?
0: Y porque ya estamos acostumbrados, porque ¿cuántas veces se han prorrogado los presupuestos? O sea, al final llevamos sin presupuestos varios años y aquí se están prorrogando el que dijo que o presupuestos o elecciones, recordaréis, pues a Pedro Sánchez. Oye, ahora que estamos hablando de Pedro Sánchez, no me quería ir de la tertulia sin comentar lo que ha dicho, que se ha desplazado en helicóptero, estuvo por allí por Almería, por Los Gallardos, después del incendio estuvo viendo las consecuencias terribles, 13 fallecidos, pero bueno, voy a lo que dijo Pedro Sánchez después, que habló y echó la culpa al cambio climático y ofreció, bueno, pues eso, dice que hay que hacer un pacto de Estado por el cambio climático, que es el culpable. No sé qué opináis de esto, pero esto ha dado bastante debate, ¿eh?
2: Bueno, yo creo que el único cambio que tiene que producirse en España, en primer lugar, ojalá, sería el cambio de presidente de gobierno, y el segundo, el cambio de las políticas verdes, que lo único que tienen de verde son los billetes, y lo vemos constantemente en las autonomías y a nivel estatal. Esa es la realidad. No hay más que pasearse por los campos de España, por el territorio nacional, para ver que es imposible sostener, o sea, evitar un fuego con el estado en el que están el campo. No se hace limpieza, te sancionan si limpias, la gente, los agricultores, la gente del campo está harta de estas políticas y esa es la única realidad. O se revierten o no hay solución.
0: Dice, la emergencia climática mata, dice Sánchez.
2: La emergencia sanchista, yo.
3: De todas maneras, me hace mucha gracia, ¿no? Porque es verdad que salvo por el cambio climático, no hemos visto incendios nunca, ¿no? Sí. O sea, uno pasea por las ciudades españolas y te dicen, no, mira, pues la Plaza Mayor de Madrid tuvo que ser reconstruida, anda, por un incendio, ¿no? Es curioso, pero más allá de esto, que podríamos dedicarle un programa entero, yo, vale, te cojo el envite, el cambio climático, pero es que esto, desde que vuestro amigo Al Gore lo predijo, lleva ya tiempo, ¿no? ¿Y qué habéis hecho? O sea, ¿dónde están las medidas públicas para paliar este tipo de cuestiones, para paliar la riada de Valencia? ¿Qué habéis hecho para prepararnos mejor para esto? Porque incluso creyéndonos que todo esto es del malévolo cambio climático, bueno, pues podrás hacer algo, porque esto no es nuevo, ¿no? Pues nada, aquí cero. Y se enuncia uno de los principales palabras malditas de esta legislatura, que es la corresponsabilidad, que es que cuando hay un marrón, el gobierno dice, no, esto es una cuestión de las comunidades autónomas, ¿no? Y la pregunta es, bueno, ¿y el gobierno para qué está? Si no están ustedes para nada, si no podían haber hecho nada en Valencia, si no podían haber hecho nada con los incendios, pues ¿dónde estamos, no? En cualquier caso, y termino, los incendios a mí me pasa un poco como con el tema de la violencia doméstica. Cuanto más han legislado y han puesto encima de la mesa medidas, los resultados son peores. Cuanto más han dicho el cambio climático y demás, cada año los incendios más pavorosos. Precisamente porque sus medidas, en vez de solucionar, agravan el problema.
0: El cambio climático mata, dice Sánchez. Habría que recordarle los trenes también, las vías de los trenes.
1: Es que se cumplen ahora mismo 6 meses del accidente de Adamuz. Ahí murieron 47 personas y ahí la responsabilidad del gobierno es directa, salvo para Óscar Puente, que dijo que él no soldó el rail, y entonces que qué le están contando a él. Claro, es que, pero es un ejemplo muy bueno la comparativa que haces de Adamuz y claro, de los incendios, porque demuestra que pase lo que pase, la responsabilidad nunca es del gobierno. O sea, entonces la cuestión siempre cuando hay una emergencia es a ver cómo me quito este marrón de encima. Pues en Adamuz ocurre de una manera, aquí ocurre de otra. Pues eso, pactos de Estado. O sea, aquí el problema es, por un lado, la emergencia climática y por otro lado, que no hay un pacto de Estado. ¿Qué me estás contando? O sea, si tenemos un gobierno para que asuma responsabilidades, para que apruebe políticas y demás, será su responsabilidad que se hagan cosas. No. Pues no.
0: Este es el presidente de, si quieren ayuda, que la pidan. Son las 5 y no he comido.
1: Exactamente.
0: Bueno, ¿alguna cosa más, Marcela, que quieras añadir del tema del cambio climático?
2: Bueno, yo lo que creo es que estamos en peligro con esta gente que nos gobierna, y estamos en peligro permanentemente cuando te coges un tren, cuando vas a coger el coche este verano para irte a Galicia y vas por las carreteras que tampoco
0: las carreteras.
2: Que tampoco mantiene el Estado. Yo creo que estamos en permanente peligro y comparto esta visión de que aquí lo que hay es una responsabilidad que constantemente se pasan la pelota, pero autonomías y Estado y autonomías, o sea, ambas, y al final la realidad es que los ciudadanos pagamos impuestos. Yo ya sé para qué, para que hagan un puesto para el hermano de Pedro Sánchez, ¿sabes?
1: Y Julito Martínez no paga impuestos, ¿eh?
2: No, ese no.
1: ese justo no, el testaferro de Zapatero no.
2: No.
0: Oye, ¿os atrevéis a dar una porra para mañana para el Mundial?
1: Yo soy muy optimista, en fin. Venga, 3-0
0: España. 3-0
1: España.
0: Javier.
3: Me gusta.
0: Es que no quiero irme sin. Ya nos voy a ver esta semana y tenéis que mojaros. Hay que mojarse.
3: 2-1, pero además me gusta que en Estados Unidos haya buenos expertos de protocolo. Entonces al jefe de Estado, que es el rey, lo pondrán en puesto preferencial y al lado del que corta el jamón irá pues este primer ministro que tenemos.
0: ¿Y Marcela?
2: Yo iba a decir 2-1, pero venga, por cambiar a 2-0.
0: Vale, yo me mojo, voy
2: gana
0: a decir.
2: En España, por supuesto.
0: 1-0, yo iba a decir 1-0, como en el del 2010, con el gol de tal. Lo que sí que tengo dudas es Trump, que va a ir Trump. Tengo dudas de con quién va a ir, si va a ir con Argentina.
3: Yo lo tengo claro, ¿no? Creo que va con Argentina.
0: O con España.
3: Bueno, no pasa nada.
0: Bueno, pues hemos lanzado. Mañana a los oyentes les vamos a preguntar por el Mundial, por si quieren ir ya pensando la respuesta. Pero hoy teníamos otra. Adrián Pajares, buenas de nuevo.
4: Pues hoy hemos preguntado a los oyentes qué caso crees que hará caer a Sánchez. Nuestras opciones eran el caso Begoña, las cloacas del PSOE, la financiación irregular del PSOE o el caso Zapatero plus Ultra. Pues un 50% cree que va a caer por la financiación irregular del PSOE. Hay un 24% que cree que va a caer por las cloacas del PSOE con Leire 10. Un 14% que cree que Zapatero plus Ultra y un 12% por el caso Begoña. Pero bueno, vamos a escuchar todas las opiniones de los oyentes.
5: pienso que todos los casos son graves, pero a lo mejor el de Zapatero, si se puede llegar a investigar bien, será el de más repercusión. Pero de todas maneras, a Sánchez no le hace caer nadie nada más de los votos. Y si los votos seguimos como forofor del fútbol, pues tenemos Sánchez para rato.
6: Buenos días. Bueno, yo opino que la financiación ilegal del PSOE va a ser lo que haga caer el gobierno. Después de esto, tendrá que convocar elecciones. Gracias.
7: Qué vergüenza. ¿Qué caso? Cualquier caso. Este ya debería haber dimitido hace años. Este hombre, de verdad, que se debería ir por cualquier caso. En cualquier país se hubiera ido. Y bueno, este tío va a coger cárcel cuando salga. Cuando salga este lo meten para adentro. Y esperemos que no nos gafe mañana el partido.
8: Hola, buenos días. Yo pienso que nada va a hacer caer a Sánchez. Todo lo contrario. Con el tema de la ley de nietos, lo que está intentando es perpetuarse en el poder. Esto es un pucherazo de libro.
9: Hola, buenos días. Yo creo que está íntimamente ligado a Zapatero. Y seguramente caiga por él. A mí me daría igual por el que cayera, pero bueno, con tanto es mejor. Venga, buenos días.
10: Buenos días. Todos y cada uno de los casos que han nombrado ustedes son suficientes para que el señor presidente hubiera presentado su dimisión y hubiera convocado elecciones. Todo junto, no va a caer, está atornillado al sillón de la Moncloa.
0: Pues muchísimas gracias por escribirnos y enviarnos sus mensajes. Ya saben que durante todo el verano vamos a estar aquí en directo y nos pueden escribir al WhatsApp, y también si quieren decirnos de dónde son, de dónde están viviendo estas vacaciones, o incluso qué van a hacer en vacaciones, nos lo pueden contar, que vamos a estar encantados de escucharles. Percival Manglano, muchísimas gracias.
1: Un placer, otro día nos hablas del libro.
0: Sí.
1: Tienes aquí.
0: Os regalaré uno el próximo día. Javier Fresneda, gracias.
3: Un placer estar aquí, nada, todos con España el domingo.
0: Y Marcela Regía, muchísimas gracias.
2: Gracias a vosotros.
0: Pues nada, ahora vamos a recuperar uno de los mejores momentos que hemos vivido durante esta temporada con Manuel Llamas en una sección de viajes con Carmelo Jordá, que siempre nos sorprende y nos lleva a los mejores viajes del programa, o sea, a los mejores viajes de aquí de España en este programa. Seguimos.
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0: Carmelo Jordá, ¿qué tal? Muy buenos días, ¿cómo estás?
1: Pues muy bien, Manu, aquí preparando otro viaje. Bueno, hoy toca escapada, pero más o menos viene a ser lo mismo. Y además un sitio que yo creo que te gustaría mucho.
0: Viajes y escapadas. Yo es que, claro, últimamente no tengo mucho tiempo para escaparme ni para viajar, pero lo hago contigo radiofónicamente y la verdad es que...
1: Es casi lo mismo.
0: Es casi lo mismo, porque me traslado, ¿eh? Me traslado mentalmente al lugar que visitamos. En este caso, Carmelo, me propones una escapada, es decir, un viaje corto, de poco tiempo, pero fuera de España. Vamos a visitar una gran capital europea. Vamos, de las más importantes, diría yo.
1: Una de las grandes capitales europeas, una de esas ciudades en las que han pasado muchas cosas, que en muchos sentidos, no me refiero solo al político, ha dirigido el mundo, y que es Berlín, que además está a una distancia de avión, pues no sé, de 2 horas y media habrá, una cosa así.
0: Razonable.
1: Perfecta para irte una escapada de 3 días y ver muchas cosas y dejarte todavía muchas cosas por ver.
0: Berlín, una ciudad que la verdad tengo muchas ganas de conocer. No conozco Alemania, de hecho tengo un familiar viviendo en Berlín desde hace muchísimos años, un primo mío, que me canta, me cuenta auténticas maravillas de Berlín. Lo único que me echa un poco para atrás es el tiempo. Ya sabes que yo no soy especialmente amante del frío y de la lluvia. No,
1: Berlín tiene una primavera fantástica.
0: Claro, ¿no? Claro. Me imagino que también el tiempo para visitarla, en qué momento del año se va a visitar, también es importante. Pero cuéntame, Carmelo, ¿qué es lo que más te gusta de Berlín?
1: Mira, Berlín yo creo que hay que darle como un tratamiento especial, porque es una ciudad que tiene un magnetismo, o sea, que te atrapa, ¿no? Es una ciudad realmente que te gusta más allá de lo lógico. Es muy atractiva, pero no es que sea muy atractiva porque es hermosa, ¿no? Como, no sé, podríamos decir, por ejemplo, un París. De hecho, yo no diría que es de las capitales más hermosas de Europa, ni mucho menos. Es otra cosa. Y es también una de estas ciudades que cambia mucho, que cuando tú vas en una época, tú vuelves a los 5 años o a los 10 años y hay muchas cosas que son distintas, pero al mismo tiempo, por ejemplo, es un poco como Nueva York o como Londres, al mismo tiempo siguen siendo la misma ciudad, siguen teniendo el mismo carácter. O sea,
0: es muy dinámica.
1: Es muy dinámica, o sea, todo cambia, pero para que todo siga siendo
0: más
1: Berlín,
0: o menos igual,
1: por así decirlo, ¿no? Y ese tipo de ciudad a mí me gusta mucho. Y luego, finalmente, es que tiene mucho carácter. Es una ciudad con un carácter inconfundible.
0: A ver, cuéntame esto del carácter. ¿Cómo es ese carácter? ¿El carácter de la ciudad, te refieres, o el carácter de los berlineses?
1: No, el carácter de la ciudad. Las ciudades tienen un poco un carácter.
0: Una personalidad.
1: Exacto. ¿No? Y Berlín la tiene, y es una mezcla, no sé, de cosas curiosas. De historia, por ejemplo. De historia buena y de historia, pues obviamente, no tan buena. De edificios espectaculares, pero que a lo mejor están al lado de rincones completamente cutres y sucios, y que aún así tienen encanto. Luego, hoy en día es una de esas capitales que reúne a gente de muchísimos sitios.
0: Es muy cosmopolita.
1: Sí, yo creo que tenían, lo hablaba una vez con gente de allí de Berlín, de Turismo de Berlín, que tenían como 200 nacionalidades viviendo allí, una cosa absolutamente exagerada, y mucha gente, tu familiar, yo tengo también un amigo que vive allí, es decir, que hay mucha gente que está allí y que además la ves, que es distinta, de distintos sitios, y que convive sin grandes problemas. Es decir, que no es que hoy en día eso también está en siempre hay un poco una batalla, pues bueno, ahí más o menos pues habrá cosas, me imagino, en algunos barrios, pero se da una convivencia con bastante
0: fácil. Una ciudad abierta, ¿no?
1: Sí.
0: Una ciudad abierta al mundo.
1: Y luego, una ciudad que al menos esa es la impresión que tengo yo. Aquí lo digo que es la impresión que tengo yo porque a lo mejor es algo en lo que yo me autosugestiono, ¿no? Cuando vas allí y piensas en el muro y todo eso, y en el que se ve con mucha libertad. Y te pongo un ejemplo que es una nimiedad y que además incluso a alguna gente le puede resultar desagradable, pero yo iba paseando por el Tiergarten, que es como si dijésemos el parque allí central, el Retiro, ¿no? De Berlín, y de repente miro y digo, y aquellos tíos eran una explanada como 50 personas que estaban en pelota picada.
0: Pelota picada, sí.
1: En mitad del jardín, de hecho, tenían ahí una ducha, se levantaban, se daban una duchita y se ponían otra vez a tomar el sol.
0: Eran nudistas.
1: Sí, sí.
0: Nudistas en medio de la ciudad.
1: Y lo curioso del tema no es que hubiese ahí 50 nudistas, sino que la gente pasaba al lado, pues como si estuviesen jugando al ajedrez. Es decir, o sea, realmente un... Y bueno, a mí no es que el nudismo me guste, porque me parece una cosa un poco, casi diría que un poco desagradable, hay cosas que no es necesario ver, pero esa cosa de, bueno, pues a mí me gusta esto, lo hago aquí, no molesto a nadie.
0: Que la gente lo respeta.
1: Exacto, a mí eso sí que me gusta.
0: Qué bueno, qué bueno. bueno. Oye, Carmelo, ¿qué, para ti, qué es lo imprescindible de Berlín, de esta ciudad?
1: Pues mira, vamos a hablar, esto primero, es para una escapada, que la gente lo tenga en cuenta, me voy a dejar muchas cosas fuera, y es una selección muy personal, ¿no? Entonces, para empezar, para mí, seguir la pista del muro. Seguir la pista del muro, porque además es muy fácil de seguir. En todos los sitios donde estaba el antiguo muro de Berlín, hay unos adoquines así en la calle distintos, que tú ves así una línea muy recta, y vas viendo, y era por donde estaba el muro de Berlín, ¿no? Y eso lo puedes ver en muchas partes. Luego, hay puntos especiales donde esto se ve de una forma especial. Por ejemplo, la Puerta de Brandeburgo, que además es muy bonita, es un monumento precioso.
0: Mítica, sí, sí.
1: Y que es un monumento mítico, porque es donde allí, digamos, donde las imágenes estas que tenemos en nuestra casi infancia, juventud, de cómo se rompió el muro, pues eran allí, ¿no? En la Puerta de Brandeburgo. Hay otras cosas más pequeñas, pero que tienen también mucha historia detrás. Por ejemplo, el Checkpoint Charlie, que era la zona, digamos, uno de los puntos de control en los que se pasaba de la zona occidental a la zona oriental, ¿no? Y se conserva esa caseta y allí los carteles. Está usted entrando en la zona rusa, que es un sitio muy curioso y en el que ves cómo ha cambiado la ciudad, porque ahí al lado del Checkpoint Charlie hay un McDonald's, ¿no? Para empezar, que yo creo que me parecía lo más simbólico. Decía la gente, joder, ¿cómo ponen eso aquí? Digo, eso es precisamente lo que hay que poner aquí.
0: Es de lo primero que llega sí, cuando finalmente cae el muro, efectivamente.
1: Otro sitio importante, Potsdamer Platz, porque es un buen ejemplo de lo que es ese Berlín de después del muro. Potsdamer Platz, la gente, si ve antiguos mapas, era una zona de la, digamos, donde había una zona, digamos, vacía, ¿no? Más grande, una zona de nadie, más grande, era enorme, y todo aquello era alambre de espino y cemento, y no había mucho más. Y ahora es un barrio súper moderno, con edificios altos, o sea, rascacielos, y con una vitalidad tremenda. Yo estaba ahí, hay una estación de metro, de tren importante, y es estos sitios en los que no para de parar gente, y es una vitalidad enorme. Entonces es, pues bueno, lo que era y lo que es ahora, ¿no? Y eso me parece muy interesante. Y luego, para los que quieran, por así decirlo, tocar el muro, que todavía se puede tocar, hay un sitio que se llama East Side Gallery, que es el tramo más grande del muro que se conserva, son varios cientos de metros, y el gallery este que le ponen el nombre no es casual, sino que es que ahora se utiliza como una zona de exposición. Entonces,
0: como un museo al aire libre
1: de gente, digamos, cada cierto tiempo va la gente allí, van pintores allí y pintan sus murales y tal, y esto va cambiando. A mí los murales por lo general no me parecían
0: especialmente brillantes, ¿no?
1: Sí. Pero bueno, me parece que es muy interesante, y además está en un barrio de lo que era Berlín Este, en lo que se pueden ver los bloques de casas estos comunistas enormes, pero ya reformados. Entonces estos son los mismos bloques, pero que les han pintado cosas de colores y tal, y están, ha quitado ese gris horrible que tenía aquello, y están bastante bastante bonitos.
0: Esto que comentas me parece muy interesante, Carmelo, porque claro, dentro de Berlín hay dos Berlines, el Berlín occidental y el Berlín oriental, y la imagen, al menos lo que a mí me viene a la cabeza cuando hablamos del Berlín oriental, del Berlín de la antigua Unión Soviética, es una ciudad gris con esos edificios tipo colmena, de estilo comunista, es decir, triste, desangelado. Pero ¿hay cosas de aquel Berlín del Este que valgan la pena?
1: Sí, sí, sí, sí que las hay. Mira, por ejemplo, hay en Alexanderplatz, que es casi te diría que el centro de Berlín, aunque no es una ciudad así con un centro claro, hay la antigua torre de televisión, que es impresionante, son 300 metros de torre, se puede subir arriba, tiene unas vistas increíbles de la ciudad. Desde allí vi yo el Berlín de poco después de la caída del muro, en el año 90 y muchos, y todavía se veía claramente que eran dos ciudades completamente distintas desde allá arriba, pero ahora ya se van mezclando, ya no es tan fácil. Y luego esa plaza, a muchos de nuestros oyentes les gustará estar allí, porque en esa plaza fue donde se hacían las grandes manifestaciones que precedieron a la caída del muro. Uh-huh. Así que es un sitio también con su magia. Yo no lo he visto, pero todo el mundo me ha recomendado, es una visita, y estoy deseando, con la próxima vez que vaya a Berlín, no me lo pierdo, decir ni de coña, comprendo la expresión, porque también se puede visitar en lo que era este Berlín Este, el cuartel general de la Stasi.
0: La policía secreta. Exacto, de la Alemania Oriental.
1: Que hoy en día es un museo, y es un museo que por lo visto te pone los pelos como escarpias. Todo el mundo, ya te digo, sí que conozco varias, yo no he estado, pero varias personas me han hablado bien, así que es un sitio que realmente, a aquel que le guste la historia, merece la pena visitarlo.
0: Hay que visitarlo sin ningún género de dudas. Pero además Berlín es una ciudad conocida por sus muchos monumentos.
1: Efectivamente, mira, el primero que se me ocurre también, como vemos, todo con mucha historia, el Reichstag, el Parlamento, que se puede entrar y se puede visitar la cúpula. Tiene una cúpula de cristal que se la hicieron con la renovación de la los años 90.
0: La que ardió cuando Hitler y los nazis
1: ardió todo el Parlamento, se quedó allí abandonado hasta que pasó la época comunista y le hicieron una reforma para volver a poner ahí el Parlamento de Alemania, y tiene una cúpula que es de cristal que se puede subir, bastante espectacular. Junto al Reichstag está el monumento a las víctimas del Holocausto, que es una cosa muy extraña que a mucha gente no le gusta, pero que a mí sí que me parece que es especial. Y he dicho que está junto al Reichstag, que está también junto a la Puerta de Brandeburgo, porque eso está todo en la misma zona. Luego, otro monumento muy curioso, la Columna de la Victoria, que está en el Tiergarten, el parque, que también es una gozada el parque, hay que visitarlo también, y que es de la victoria de la guerra de 1870 contra Francia, y también, de nuevo, puedes subir arriba, es muy curioso, esta que tiene una figura dorada arriba, sí, como un ángel,
0: mítica,
1: una cosa, o sea, mítica, estaba en muchas películas, y que puedes subir allí, estar justo debajo de la figura dorada, es muy curioso, y además hay unas vistas fantásticas. Y en un orden de cosas muy diferentes, pero que me parece interesante por todo esto que decimos de la vitalidad que tiene la ciudad, la New National Gallery, o sea, el nuevo Museo Nacional, es un edificio maravilloso, de los mejores de Europa, de arquitectura del siglo XXI, que es del arquitecto Mies van der Rohe. Tiene además una colección de arte del siglo XX, pero a mí es que el edificio de verdad me parece una auténtica maravilla. Es un edificio que parece que flote, que no haya edificio, ¿no? Es algo muy bonito y pues arquitectura moderna, que yo sé que a la gente muchas veces le cuesta un poco más, pero este me parece que de verdad es un ejemplo especialmente exquisito, para que me entiendas.
0: Hablamos de monumentos, desde luego es una capital como la capital alemana, llena de historia, por lo tanto grandes monumentos que hay que visitar, pero también entiendo que habrá muchos museos interesantes.
1: Bueno, no es que hay museos, es que hay una isla que se llama la Isla de los Museos.
0: Toma ya.
1: Que está llena de sitios y hay varios maravillosos. Solo estar por la propia isla ya es una cosa bastante chocante, porque hay los museos, que son edificios así históricos, bonitos, y espacios verdes en los que va mucha gente, o sea que está muy bien. Yo conozco, porque claro, yo mis visitas a Berlín siempre han sido escapadas, así que no he tenido todo tiempo para disfrutar de los museos como me habría gustado, pero conozco un par de ellos. El Neues Museum es el dedicado al arte egipcio y prehistórico. El Neues es nuevo, pero es de mediados del siglo XIX, pero ya había un Altes, que es el antiguo, o sea que, quiero decir, pero el edificio es precioso, también reconstruido después de la Segunda Guerra Mundial, y la colección es fantástica. Entre otras cosas está el busto de Nefertiti.
0: Toma ya.
1: Que lo que voy a decir, igual la gente dice que exagerado es Carmelo. Solo por ver el busto de Nefertiti vale la pena ir a Berlín y volver. Es decir, ya
0: solo por eso. Verlo.
1: Me parece una cosa alucinante.
0: Espectacular.
1: Y luego ya, encima, ves todo lo demás. Tal. Y luego hay otro museo que a mí es de mis museos favoritos del mundo, que es el Museo de Pérgamo, que es arqueología, sobre todo de época griega y romana, también otras, y que es absolutamente maravilloso. Se llama Museo de Pérgamo porque está ahí el altar de Pérgamo, que era una ciudad griega. Está todo un altar gigantesco allí puesto, que tú entras y es como si llegases a Pérgamo. Es una cosa fascinante. Y lo que tiene el museo es precisamente esas cosas, digamos, sacadas de su contexto original, pero puestas dentro de un museo y que son alucinantes. Por ejemplo, tiene las puertas de Babilonia.
0: Toma ya.
1: Directamente, que son maravillosas, así con azulejos azules, con unos leones dorados pintados. Es de verdad un monumento increíble y están ahí enteras. Una cosa que dices, bueno, ¿y esto? Bueno, pues la arqueología de ciertas épocas era como era. Tiene también la entrada al mercado romano de Mileto, que es como tres pisos de puerta, absolutamente maravillosa, con sus esculturas. Realmente es un museo fantástico y tiene también una colección de arte islámico que es de lo mejor que he visto nunca, o sea, excepcional. Problema que tiene esto es que está en obras y renovación hasta más o menos esta época del año que viene, incluso un poco más tarde, la primera del año que viene, no se abre, pero que algo que la gente apunte, porque si dentro de un año hacen una visita a Berlín, desde luego a mí me parece un imprescindible, incluso para una escapada, que vayas con poco tiempo, te vale la pena pasarte dos, tres horitas en el Museo de Pérgamo. Es una visita de verdad inolvidable.
0: Y todo esto, Carmelo, en una isla, o sea, es la isla dedicada exclusivamente o prácticamente a los museos.
1: Sí, todo esto Está también además la catedral, que es la típica iglesia así como centroeuropea, con una cúpula muy grande, barroca, que es también bastante bonita, y que puedes subir a la cúpula y hay unas vistas de la Alemania del Berlín Este bastante curiosas. Y ahora han abierto, que yo todavía no lo conozco, pero como un gran centro cultural, que es el Centro Humboldt, que es nuevo de ahora, de hace un año a lo mejor, y que dicen que también está muy interesante. Todo esto allí a tiro de piedra, y bueno, pues para llenar una escapada, e incluso algo más podríamos hacer, pero bueno, es una escapada maravillosa.
0: Para escapada fantástica, para conocer Berlín, una ciudad llena de vida, dinámica, cosmopolita, pero también llena de historia, con grandes monumentos, con grandes museos, en definitiva, una nueva ciudad imprescindible para apuntar en nuestra lista de viajes y escapadas. Yo, la lista mía sigue creciendo gracias a tu ayuda.
1: Algún día tendrás que amortizar.
0: Algún día tendré que empezar a iniciar a iniciar la ruta. Sí, señor. Berlín, una ciudad para apuntar. Como siempre, Carmelo, un auténtico placer viajar contigo. Nos vemos en la próxima.
1: Nos vemos en la próxima.
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Bueno, pues hasta aquí el programa de hoy de La Trinchera de Llamas de este sábado. Es el primer programa de esta edición especial del verano. Nosotros mañana volvemos aquí con más informativo, con más tertulia y en un día que esperemos que se convierta en historia, porque esperemos que nuestra selección española, la selección nacional, pues consiga esa segunda estrella en el partido de las 9 de la noche. Y bueno, por supuesto, oye, os recomiendo también, cómo no, el libro, que acabo de sacar un libro de la radio. Si queréis ver lo que no se ve aquí detrás del micrófono, todo lo que hacen todos los compañeros. Ahí estoy viendo a Ignacio, a Adrián, al técnico, uno de los mejores técnicos de España, a Amalio. Bueno, pues si queréis saber cómo se prepara un programa de radio, cómo se hace todo esto que se cocina aquí, realmente se prepara fuera, en la redacción. Bueno, pues nada, lo tenéis en todas las librerías disponibles, en plataformas. Lo que no se ve en la radio. Además, vamos a estar el día 30 presentándolo aquí en Madrid, en la Biblioteca María Lejárraga, en Hortaleza. Nada más. Mañana nos vemos a la misma hora, a las 8 en punto, como dice Federico Jiménez Los Santos, como clavos. Adiós.

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0: 18 de julio, bienvenidos a Es la Mañana del fin de semana. Ya saben que les acompañamos hasta la 1:30 de la tarde en esta sintonía, la de Es Radio. ¿Cómo estás, Jaume Segalés? Buenos
1: días.
0: Muy
1: buenos días a todo el mundo.
0: Dirección técnica, Amalio Varela. Producción, Alicia Parente. Buenos días a los dos. Estamos en Twitter o X, lo pueden llamar como quieran. Somos arroba fin de radio. ¿Qué tenemos hoy, Jaume?
1: Bien, hoy seguimos con el reggae. Y Manuel Comesaña nos propuso hablar de reggae también por parte de los grupos influenciados o que influyeron en el reggae de los años 80. Y es lo que va a hacer. La verdad es que nos promete un sumario. Por el sumario promete una fiesta tremenda de grandes grupos a los que conocemos, grandes intérpretes vinculados al reggae. Miguel del Pino, en Biología, hoy nos habla de lagartijas y salamanquesas. Con Sergio Alejo, que es nuestro historiador, podcaster, tenemos otro asunto, la guerra de los mercenarios. Es una guerra olvidada de Cartago, de la que nos va a hablar hoy en el espacio de Tal Día Como Hoy. Estará con nosotros Pilar Fatás, es la directora del Museo de Altamira. Cumple 25 años y tiene programación de verano muy interesante para recordar ese cuarto de siglo del Museo de Altamira en Cantabria, que pueden visitar ustedes este verano disfrutando mucho. Luego con Sergio Parra hablaremos de hipercomplejidad. A ver, es inteligencia artificial, ciencia y filosofía ante los límites del conocimiento. Ese es el subtítulo y de eso se trata. Hablaremos un poco de filosofía, de ciencia y de todo lo que es complejo en el mundo, por eso habla de hipercomplejidad. Lo ha editado Guadalmazán y estará con nosotros para comentarlo. Ricardo Ruiz Rodríguez es autor de Larga Vida a tu Piel, este libro sobre las claves para vivir más y mejor por dentro y por fuera, editado por EDAF. También hablaremos de esto en nuestro espacio de salud. Y luego la contratertulia. Hoy prometen estar Antonio Poveda y Belén Lázaro. Antonio Poveda vuelve.
0: Hoy amenaza Antonio Poveda. ¿Sabes que ha seguido el Mundial desde el inicio?
1: Es raro él.
0: Es raro, muy raro. Luego nos va a contar su experiencia, porque además, menuda evolución la de nuestro país, la de la selección española de fútbol. Sí, empezamos, ¿verdad? Muy, muy malamente y acabamos fenomenal.
1: Final contra Argentina, ¿eh?
0: Efectivamente. Mañana, a partir de las 9 de la noche, luego repasamos con Antonio Poveda y con Belén Lázaro cómo ha sido su experiencia siguiendo todos los partidos del Mundial.
1: ¿Usa la bufela y se pondrá también la camiseta?
0: La camiseta seguro que sí, porque ya se estaba quejando del tejido con el que está hecha la camiseta. Bueno, cosas de Poveda. Como bien dices, Antonio Poveda y Belén Lázaro a partir de la 1:00 p.m. las 6 canciones perfectas según la ciencia o una playa en Italia que prohíbe el uso de sombrilla a los adultos. Pero ya sabes que entrando Poveda todo se resume en su experiencia con el Mundial este año.
1: A ver, Poveda realmente es él y su programa, y luego los demás estamos aquí de palmeros, así que vuelve Poveda, vuelve el espacio y la estrella del Mundial.
0: Esto es lo que tenemos hasta la 1:30 p.m. Ya saben que nos pueden comentar en arroba fin de radio, nuestra cuenta en Twitter, que son muchos los mensajes que recibimos y que muchas veces Jaume pues no nos da tiempo a comentarlos.
1: A ver, nosotros contestamos aquí mientras estamos haciendo el programa, pero muchas veces en antena no nos da tiempo, aunque bueno, que sepan que estamos aquí, que los vamos a ir contestando toda la mañana.
0: Y insisto, la playlist de Manuel Comesaña está publicada en redes sociales, porque nos está dejando unas listas,
1: ya te digo,
0: para estas semanas estivales que se avecinan, maravillosas. Esto es lo que tenemos, como digo, hasta la 1:30 p.m. si nos acompañan, unos consejitos y enseguida volvemos con Manuel Comesaña y su influencia del reggae.

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0: dura será la caída, dice.
1: Sí, sí, buenos días, comisario.
0: Buenos días, perdón, que a veces me salto el buenos días, porque me viene a huevo el hablar de la canción que estamos escuchando, porque no sé si recordáis que esta canción es con la que abrimos el sábado pasado.
1: Esto nos suena, sí. ya se ha escuchado, sí, sí, por
0: vale,
1: aquí.
0: Vale, pues hicimos una serie de canciones que venían, las primeras, que venían en la peli que se llamaba The Hard Day Come, y una de las canciones se llamaba así también, donde actuaba y cantaba esta canción Jimmy Cliff, año 1972.
1: Toma ya.
0: Lo que estamos escuchando ahora es año 1992.
1: Veinte años después.
0: Madness en directo en el festival Madstock, que si todo el mundo o el que recuerde a Madness, Jaume seguro que sí, pues recordará que eran unos cachondos.
2: Sí.
0: Y hicieron un juego de palabras entre Madness y Woodstock, el festival de Woodstock, y entonces al festival se llamaron Madstock porque lo organizaban ellos. Y fue un éxito absoluto. Ellos volvían, estaban separados, fue un éxito absoluto que tuvieron que ampliar a dos días el concierto. O sea, hubo dos conciertos en vez de uno.
1: Sí.
0: Y como último decir, y muy importante, el sábado que viene haremos un especial solo de Madness. ¿Por qué?
2: Bien.
0: Sí, ¿por qué? Bien. Porque yo, os lo he dicho ya muchas veces y lo seguiré repitiendo, por supuesto, cometo errores como todo el mundo. Y uno de mis errores en los años 80... pues porque como estaba estudiando música a fondo y tal, pues fue despreciar a todo lo que salía en la nueva ola. A mí me hablaban de fulanito y decía, Police, no. Bueno, sí, están bien, pero bueno, y lo había escuchado una vez. Y Madness estaba harto, ya me lo sabrá, seguramente, de entrar en un pub, verlos en un vídeo, sí, y con sus trajecitos ridículos, sus bailes ridículos, de cachondeo, y dije, estos son unos payasos, hombre. Vale, pues... Sí. Pues me arrepiento enormemente.
1: Bueno, pues ya está, esto está muy bien, si uno se da cuenta de...
0: Grandes músicos y grandes composiciones para pop. Sí, sí,
1: se lo debías al grupo entonces, eso será la semana que viene, porque en esta, claro, yo me pregunto, ¿qué tiene que ver en todo esto el reggae?
0: Pues tiene que ver, es que el reggae es el reggae jamaicanos, transformaron el pop a partir de los años 70 y nunca más se diluyó en la historia de la música, es decir, el reggae... para que os hagáis una idea, hoy vamos a ver una etapa intermedia, digamos, del reggae en la música pop mundial, pero hace, podríamos cerrar el círculo con un programa, con tres programas que hicimos hace dos o tres meses sobre el neosoul británico, ¿os acordáis?
1: Sí.
0: Hijos de migrantes, la mayoría jamaicanos. Y todos tenían una influencia reggae brutal, aunque fuera de una manera mucho más sofisticada. No sé si os acordáis, como yo, Olivia Dean, que os gustó mucho.
1: Muchísimo.
0: Exacto. Pues todo eso, si volvéis a escucharlo otra vez en la lista, veréis que tiene una influencia jamaicana brutal. Entonces, el reggae sigue ahí. Y sigue el hip hop, y sigue el trip hop, y el recontra hop.
1: Oye, pues prometo hacer el experimento y animo a los oyentes, ahora que se avecina un mes muy estival, a que lo hagan también, porque tienen todas las listas en Spotify.
0: Sí, hay sobre todo, lo que he sacado en conclusión con estos programas de reggae es, sobre todo, fíjate, la idea principal, ya no sé, que yo me fijo mucho en eso, en dónde da el toque el batería, la guitarra, etcétera, etcétera, la idea principal es que suene un poco o bastante África. Ese es el concepto general de lo que, para mí por lo menos, de que suene, lo primero, que suene un poco África. Bueno, vamos a escuchar de todo. Vamos a escuchar de todo. Y además espero escuchar bastantes canciones, porque hay una lista. Hoy sí tenemos una lista para el verano perfecta.
1: Qué bien.
0: Sí, sí. Vamos con la 2. Se llama el grupo, muy conocido y muy bueno también, The Specials. Es de 1979. Junto con Madness eran los más o menos los cabecillas de esta, lo que se llamaba segunda ola en Inglaterra, ¿no? Bueno, es una versión de un clásico de un tipo que hacía reggae, que se llamaba Dandy Livingstone, y se convirtió en un himno para toda la generación. En cuanto lo escuchéis, os vais a dar cuenta. Vamos allá con la 2. Un mensaje para ti, Rudy. Es una armónica. Y este es un trombón y un fliscornio. Un fliscornio, como queráis. Una especie de trompeta.
2: Esta canción era mítica.
1: Digo, ¿cómo me recuerda el tema con el que abrió el pentagrama la pasada semana?
0: Fijaos que el skunk de la guitarra no solo lo hace la guitarra, sino que lo hacen también el trombón y la trompetilla. Sí.

0: Simplemente lo voy a decir ahora para cuando llegue, para que veáis que el trombón va a ser un solo, pero no es un solo para que se luzca del solista, sino que es un solo como si estuviera cantando, cantando reggae además.
1: Sí.
0: Con la separación que hay entre las frases, etcétera.

0: vaya cantando un sí, tocante sí. reggae. Es lo mismo, o sea, deja espacio. Que deja espacio entre las frases de la misma manera, porque el reggae es una de sus características, el espacio que deja entre las frases, no están hablándote continuamente, ¿no? Bueno, interesante. Vamos con la 3, que es más interesante todavía. Es de 1973, para que veáis que los grupos estaban muy al tanto de lo que sucedía en Jamaica. Sí. 1973, o sea, tampoco es una cosa... Bueno, había un LP, o existe un LP, que se llamaba House of the Holly, que esto ya es más difícil de recordar, solo hay que tener mi edad o más, sí. que era la portada de unas niñas desnudas en muchas rocas, así no se les veía nada, como el culillo a veces, y eran como pequeñas ninfas o haditas por ahí repartidas. Bueno, esta portada era de un disco de Led Zeppelin, sí. House of the Holly, y... la broma es que se llama, yo diría, claro, yo no lo sabía, yo diría Tire Maker, es lo que yo diría cómo se llama la canción, Tire ¿sí? Maker, ¿vale? Uh-huh. Solo que los ingleses son muy cachondos, tienen un humor muy curioso, y esto es con acento londinense, ¿cómo se dice? Jamaica. ¿Mm? Jamaica.
1: Ah, sí, Jamaica. Jamaica, claro.
0: Eso es. Bueno, pues estos son los Led Zeppelin, que usan una base de batería. Pues lo voy contando por el camino. Venga. A mí me encanta esta canción. Vamos allá, la 3. Okay. Esto no es reggae, ¿eh? Pero esto sí. Ahora, el baterista John Bonham, super batería. Odiaba el reggae.
2: ¿Ah, sí?
0: Sí, pero no porque pero no le
1: cobraba,
0: gustara el...
1: Si cobraba tenía que hacerlo.
0: Sí, no, es mucho más divertido. No porque no le gustara el reggae, sino porque no pillaba el ritmo sincopado del reggae. Le costaba muchísimo hacerlo a un batería super rock y tan bueno como él. Así que se cansó y le dijo a sus compañeros...
1: Eso también pasa con la rumba, ¿eh? Me decía mi hijo que lo de la rumba les cuesta una nariz... O sea, para empezar a arrancar como baterista es complicada.
0: Lo entiendo perfectamente lo que estás diciendo. Sí, sí, claro. Es que necesita un sentimiento, no es solo que sepas dar los golpes. Sí, es así. Y con el flamenco, la rumba anda por ahí, pasa. Bueno, sí. Aquí ha pasado ya la canción al rock puro y duro, ¿no? Bueno... La cuestión, os cuento la historia y seguimos escuchando. Le dijo a sus compañeros, oye, mira, yo no soy capaz, yo voy a meter una batería como las que yo meto y punto. Entonces el John Paul Jones, el bajista, lo consideró una broma. Una vez grabado dijo, esto es una broma de estudio, no lo metemos en el disco, y el productor y Robert Plant dijeron, no, esto va al disco. Esto fue uno de los mayores éxitos del Led Zeppelin. Se convirtió en un éxito tremendo a nivel mundial. Vamos a seguir escuchando, a mí me encanta. Bueno, aquí se van un poco de... Como veis, van de broma.
2: La batería es pesada, ¿eh?
0: Es muy pesada. Es una batería de rock, es como si estás metiendo un guitarrón distorsionado al lado y un bajo poderoso.
2: Y parece que el batería lleva el carro, ¿no?
0: Eso es, pero es un reggae. Mm. Por vosotros lo sentís como reggae.
2: Sí, sí.
0: De hecho, hay una guitarra haciendo scan ahí por debajito. Fíjate. ¡Madre mía! Bueno, creo que esto es simpático. Son todas las cosas que han ido pasando con el reggae a lo largo del tiempo. Pues te vas encontrando grupos... Pues en la lista hay muchos. Pues está el Gente Grita de los Rolling, por ejemplo, que yo cuando salió dejé de escuchar a los Rolling. Creo que fue con el Black and Blue y dije, madre mía, ¿qué es esto? Pues era un reggae. Uh-huh. A mí no me
2: es
0: gustaba
2: curioso
0: mucho.
2: Sí, esto, sí. ¿Eh?
0: Sí, es así. Uh-huh. Pero esto ha ido impregnando absolutamente todo, ¿eh? Uh-huh. O sea, ahora, quien no sepa hacer guitarras can ahora, en pop está perdido, vamos. Bueno, vamos con otra cosa muy curiosa. Otro grupo muy curioso. Uh-huh. V40, este te gusta, Jaume.
1: Este lo he pinchado mil veces, pobres. ¿Los he visto? Fui a ver a estos y los Pogues una vez y flipé.
0: Ah, los de Pogues, sí, lo recuerdo. De Pogues, estos que eran grupos. Así un poco, eran un poco sí, punk, ska. Los Pogues, sí. ¿O no?
1: Pues es que tenían algo que se parecía. Mira que los eran muy, muy distintos, pero en el mismo escenario molaban mucho, tío.
0: Sí. Bueno, y el cantante...
1: Fue la fiesta del Canuto, también te digo. Yo acabé ahí atontado, pero porque en esa época se fumaba dentro de los pabellones, pero molaba mucho, sí. O sea, bueno, pues siendo tan radicalmente distintos, al final coincidían en un tipo de sonido que no sé cómo describirlo, pero...
0: que V40, el significado de V40, V40 es como se llamaba, no sé si se sigue llamando, supongo que no, la tarjeta del paro en Inglaterra.
1: Ah, sí.
0: Entonces los amiguetes de que después formaron el grupo, todos estaban cobrando el paro. Así que cuando lo montaron dijeron, ¿y cómo lo llamamos? Pues V40. Bueno, antes de escucharlo, otra anécdota muy simpática. El cantante Ali Campbell estaba celebrando su 17 cumpleaños, en un pub. Le rompieron un vaso en la cara en una trifulca,
2: ¿sí?,
0: que casi le hace perder un ojo. Se fue a juicio y le indemnizaron con 4.000 libras. A día de hoy, 25.000 euros. Cogió el dinero y ¿sabéis qué hizo?
2: ¿Qué
0: compró?
2: Hizo
0: guitarras en plural, amplificadores, una batería y un saxo, y se la regaló a sus amigos para que aprendieran a tocar y montaran una banda.
2: O sea, invertir, vamos.
0: Invertir en algo que no sabían ni lo que era.
2: Ya, ya. Sí, pero que les gustaba y tenían claro que querían ir por ahí. O sea que...
0: Pues vamos con la 4 de V40, que esto es de 1989, no pongo la otra, la súper conocida, porque ya la conocéis todos, entonces vamos a poner Kingston Town, que es la capital de Jamaica.
1: Sí.

0: Bien el tío,
1: Tenía una voz muy, no sé, me gustaba, muy dulce.
0: Es muy dulce, pero después baja a graves de una manera curiosa.
1: Sí, lo de Radic My Kitchen baja el tío hasta abajo.

0: Este es el golpecito en el aro de la caja por rato, ¿no?
1: Sí. Sí. Imaginaos cómo está. Se me estaba ocurriendo ahora mientras estaba escuchando este inglés que era casi pelirrojo, ¿no? Si no recuerdo mal, era sí, medio pelirrojo, sí. Era así pues muy inglés, vamos. Sí. Y me estaba pensando ahora mismo en el reggaetón, con perdón, ¿eh? En el reggaetón, ¿cómo se ha introducido en España, por ejemplo? Pues tiene que ver mucho también con la cantidad de gente que va de un lado a otro.
0: Yeah. Sí.
1: Claro. Y Londres, Birmingham, todo esto será, recibían jamaicanos a punta pala.
2: La fusión, ¿no?
0: Cuando se juntó, se juntó Crazy Hand con los Pretenders también, fue un bombazo, ¿eh?
1: Claro.
0: La voz de V40 con los Pretenders, tío.
1: Sí, bueno. Sí, bueno, ahí es que estamos hablando de una voz, además. Bueno, creo que era una fiera la tía, ¿eh? Sí. Ya, bueno, creo que le dedicamos un programa, ¿no? A los Pretenders, creo que sí.
2: Uf, ya ni me acuerdo, Manuel, han sido tantos.
1: Sí, lo recuerdo, que se iba de compras. Uno que entró nuevo en el grupo y lo tenía asustado, pues ni había ensayado ni nada, y tenía un bolo esa misma tarde. Y estaba comprando trajes. Lo recuerdo, sí. Bueno, vamos con otra canción y nos pasamos al otro lado. Cuando digo el mundo, es el mundo. Nos pasamos a Estados Unidos, California. Uh-huh. ¿Vais a notar algo? Vamos, o por lo menos yo he notado. Lo primero, que el cantante canta muy bien y se parece mucho la voz a la de Elvis Costello. No sé si a propósito o no, pero la voz se parece mucho a la de Elvis Costello. Esto es ya de 1996. El grupo se llama Sublime. Sí, escuchamos, sí. Un hombre cuya novia lo ha dejado por otro, que dice que si se encuentra a Sancho, y Sancho en California significa el amante de una mujer, le dará una paliza y le dispararán el culo.

0: distinta, ¿eh? La voz.
1: ¿El qué, perdona?
0: Que la voz es muy distinta a la otra.
1: Sí, sí, completamente. Bueno, aquí estamos ya una mezcla, primero americanos, después rock con reggae. Firmar un contrato les costó llegar. En 1996 firmaron un contrato con una discográfica gorda y grabaron su tercer disco, y como creían que era la oportunidad de su vida, le pusieron como el grupo Sublime, o Sublime, como queráis.
0: Sí.
1: Vale, le pusieron así, pensaron que, bueno, en fin, en resumen, 2 meses antes de que se lanzara el disco, Bradley Nobel, el cantante y guitarrista, fue encontrado muerto en la habitación de un hotel de San Francisco por sobredosis de heroína.
0: O sea, 28 añitos. ¿Grabaron la maqueta y nada más?
1: Grabaron el disco. Grabaron el disco. Sí, sí. Y 2 meses después, bueno, la banda se llevó un palo enorme y decidió disolverse. O sea, se disolvió la banda. No hubo giras, no hubo entrevistas. Y cuando el disco salió a la luz, Estantería fue un éxito absoluto y global. Supongo que suena la canción, porque fue la conocí hasta yo. Pues cosas curiosas, ¿eh?
2: La base instrumental me encanta, Manuel,
1: sí,
2: porque funciona muy, muchos instrumentos y además encajan perfectamente, ¿eh?
1: Sí, sí, sí, es un reggae muy curioso.
2: Sí, sí.
1: Pero sigue ahí el espíritu del reggae. Quizás no tan africano en este caso, pero sigue ahí el espíritu del reggae, sin duda alguna. Quien quiera verlo en YouTube, tiene un vídeo en homenaje a... Claro, la discográfica no se iba a quedar parada, evidentemente. La discográfica sacó un vídeo. Y en el vídeo viene el perro que tenía Bradley Nobel. El que se murió. Bueno, vamos con otro grupo. Este lo conocéis todos. Se llama No Doubt. No Duda. Esto están tratando de sintonizar el radio, yo creo bien.

0: Sí, sí, tienes razón en eso que dices. A veces retardan los golpes, retrasan a propósito para que parezca eso. Bueno, la cantante es una chica que yo he ido apreciando con el tiempo muchísimo, Gwen Stefani. Una chica que aparte de su momento, yo no recuerdo, no sé cómo es ahora, pero en su momento una chica
1: cantaba muy bien. ¿No?
0: Esto es No Doubt.
1: Ella cantaba en No Doubt, sí.
0: Sí. Bueno, ahora canta sola, es cierto. Sí, ahora, tiene muchos discos con No Doubt. Y es una cantante brutal.
1: Sí. No, yo recuerdo aquella de Don't Speak, aquella sí que, claro, era una rubia, sería esta.
0: Exacto. Sí. Bueno, era una chica que estaba muy bien.
1: Sí.
0: Muy bien, quiere decir que era muy guapa, vamos, para que quede claro.

0: los tambores o las baterías siguen utilizando esas para que se identifique con el reggae, esas que son más cortitas, con el parche de abajo abierta, para que suenen así de agudos, ¿vale? Y las cajas afinadas muy agudas. Cuando digo, no sé si lo dije el sábado pasado, cuando digo las cajas afinadas, no es que den una nota a las cajas, ¿eh? Pero las cajas se pueden apretar o destensar el parche. Entonces, cuando tú aprietas mucho el parche, te hace más agudo. Es lo que hacen los bateristas de reggae.
1: Sí, sí.
0: Bueno, la siguiente la conocéis todo el mundo. Se llama Yo disparé al sheriff.
2: I shot the sheriff.
0: I shot the sheriff. El sheriff es Babilonia. Ya sabéis lo que es Babilonia, que es como una especie como los malos. Sí. Los malos, entre comillas, los blancos, digamos. O la otra parte, digamos, la que no es África. Esta canción, fijaos si estaban atentos los músicos ingleses y americanos a todo esto, que la escribió Bob Marley en 1973, la cantó Bob Marley, pero ahí estaba Eric Clapton, esto es de 1974. Y eso lo recuerdo yo, escuchar por primera vez en la radio y en cuando FM, un transistor no muy grande, en casa de mis padres, y pensar, ¿y esto qué es? Esto me suena, es reggae, pero con Eric Clapton, vaya.

0: Como veis, el reggae fue un soplo de aire fresco absoluto. Sí. Fue tiñendo todo el pop y el rock de todo el mundo, ¿eh?
1: E innovador en esta época.
0: Sí. Bueno, tenemos la siguiente. Vamos bien de tiempo, ¿no?
1: Sí, vamos bien.
0: Vale. La
2: cuatro
0: siguiente...
2: minutitos te quedan máximo.
0: ¿Solo?
2: Sí.
0: Ah, vale, pues vale. Entonces vamos rápido.
1: Como ibas por las 7 ya, hay veces que no llegas ni a las 10 y otras veces que...
0: Pero hoy, sí, es que hoy quería que escucharais muchas canciones, sí. Pues muy divertida la lista. Bueno, vamos con un grupo que no os lo imagináis seguramente tampoco haciendo reggae. Esto, Ten CC. ¿Os suena Ten CC?
2: Sí.
0: I'm not in love. Ten CC. I'm not in love. Oh, eso, la canción, sí, la conoce, sí. Eso lo conoce todo el mundo, ¿no? Bueno, pues esto se llama Dreadlock Holiday, que significa más o menos vacaciones rastafaris.
2: Rastafaris.
0: Uh-huh. Es de 1978. Fue número uno. Lo conoceréis.
2: Sí, sí.
0: El estribillo dice: I don't like reggae, oh no, I love it. No me gusta el reggae o no, me encanta. Es, otra vez volvemos con el humor british.
2: Sí.
0: Y ahora os cuento una historieta.

0: Le dedicaremos un programa. Hiciera muy buenos, un grupo muy potente. Bueno, la anécdota, más o menos, es que a dos miembros de TNCC, no me preguntéis cómo se llaman o llamaban, porque no lo sé. Uno de ellos iba con Justin Hayward de vacaciones en Jamaica. Justin Hayward, el de Moody Blues.
1: Sí. ¿Mm?
0: Vale, iba de vacaciones en Jamaica, entonces llevaba unas cadenitas doradas en el cuello, o de estas que se llevan ahora en rap y estas cosas, pero menos gordas. Y hubo unos jamaicanos, me imagino que en Kingston, o lo supongo, que le dijeron que qué cadenitas más bonitas y se las tocaron y las cogieron. Uh-huh. O sea, una especie de amenaza. A ver, no pasó nada, pero ellos se quedaron un poco amedrentaditos. Bueno, ese día de vacaciones no les gustó. Y a otro miembro de TNCC le pasó algo parecido. No me acuerdo ya muy bien, pero una anécdotilla que tampoco tenía gracia. Entonces ellos, de cachondeo, porque desde luego a ellos no les iba nada el reggae, hicieron una canción que decía, no me gusta el reggae, y después decía, me encanta. Para tener contento ahí a todo el mundo, ¿no? Bueno, vamos con quizás la última, cuando debería haber sido la primera.
1: Un minuto te queda.
2: Sí.
0: Vale, pues entonces vamos con esta. Mother and Child Reunion, sí. 1972. En el disco ese de la gabardina con gorrito que tenía Paul Simon.
1: Es más, o sea, es más precursor que secundador.
0: Es el precursor. Claro. Este fue el primero, fue una de las primeras canciones reggae grabadas por un artista blanco. Que logró un éxito grande Paul a nivel Simon, internacional. Sí. Paul Simon. No suena tanto a reggae, pero el tío estaba tan obsesionado con los ritmos de Jamaica, sobre todo con Jimmy Cliff, que me escuché el de Twitter que andaba por ahí, que era fan de Jimmy Cliff. Total, que el tío le gustaba tanto que cogió, se fue a Kingston en el 1971, allí grabó la base de la canción con Jimmy Cliff y miembros de Toots and the Maytals, que también escuchamos la semana pasada. Se volvió a Nueva York, metió piano, su voz y unos súper espectaculares coros de gospel liderados por Cici Houston, la madre de Whitney.
2: Qué
0: de
2: maravilla.
0: Houston.
2: Pues
0: vamos a escucharlo.
2: Nos despedimos, venga, dale.
0: Es un reggae novatillo, como podéis ver, no es exactamente reggae, pero ya he dicho que se fue a Jamaica a grabarlo.

0: lo que he dicho antes, de que grabó las bases en Kingston, en Jamaica, y después se fue a América y grabó el resto, no era tan normal tampoco en 1972. Vamos, lo hace cualquier niño, pero entonces...
1: En esa época era mucho más complicado todo, ¿verdad?
0: Sí, sí, sí.
1: Es una canción muy antigua que, claro, que en esa época, yo me acuerdo cuando la escuchabas, que tampoco es que fuera una... O sea, no lo catalogabas como reggae.
0: No, para nada. Yo estoy de acuerdo contigo. Yo lo escuchaba y para mí esto no era reggae.
1: Era una canción festiva de América y tal.
0: Sí, eso es. Pero ahora... está influenciada mucho por el reggae.
2: Pasaba más
0: a ver si llegamos a los coros otra vez. Fijaos en ellos, que son muy buenos.

0: regalo, Manuel, porque nos has regalado, como digo, una banda sonora para estas semanas estivales que se avecinan, con todas estas listas de Spotify. La próxima semana has dicho que vas con...
1: La próxima semana vamos con Mandes.
0: Muy bien.
1: Vamos aquí con Mandes. Esto, yo me imagino esta lista...
2: Un paso adelante.
1: Lo vamos a poder, ¿no? Eso es, por supuesto. Esto me imagino, y ya me despido de vosotros hasta el sábado que viene. Me imagino yendo despacito por una carretera por donde se ve el mar,
0: sí,
1: en el coche.
2: Sí, cabrito, por Galicia, ¿no? Por tu tierra.
1: Y las ventanillas abiertas. Y escuchando esta lista, por supuesto.
0: Y sacando un brazo por la ventana. Eso,
1: por supuesto, y a veces haciendo el avión.
0: Manuel Comesaña, músico, compositor y amigo. Muchísimas gracias. Adiós.
1: Un abrazo. Nos vemos. Chao.
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4: Y saludamos ya a Miguel del Pino porque llegamos a Ecología para Todos. ¿Cómo está, profesor? Buenos días.
5: Muy buenos días, encantado de estar con vosotros otra vez.
4: Menudo animal bonito o animales bonitos que llegan hoy a la sección, porque hablamos de... Además se confunden a menudo, ¿eh? La salamanquesa y la lagartija, esos dos reptiles que son muy diferentes, ¿no?
6: Hemos, sí, ido bajando hemos ido bajando de tamaño, ¿no? Del dragón de Komodo para lagartijas y salamanquesas.
5: Sin salirnos de la clase reptiles, ¿eh? Bueno, a las lagartijas, empezamos por ellas, las devalúo un poco su nombre, así medio cómico. Lo que llamamos lagartijas son en realidad pequeños lagartos, en algunos casos bellísimos, y más frecuentes antaño que ahora, porque las lagartijas tienen multitud de enemigos. En la fauna ibérica hay muchas, algunas endémicas, como la lagartija de Valverde, dedicada al ilustre biólogo del mismo nombre, y son, como digo, muy bellas. Las lagartijas tienen a veces dimorfismo sexual. Los machos tienen coloridos bellísimos, por ejemplo, pechos de color naranja, intenso o azul, que exhiben solamente en época de celo. Y repito, si las lagartijas son muchas veces, pues eso, poco menos, o ignoradas, o incluso en caso de perseguidas, pues es porque no las valoramos suficientemente.
4: Son más diurnas, ¿verdad?, las lagartijas.
5: Sí,
4: porque
5: sí.
4: Normalmente, y sobre todo en verano, vemos que pueden estar tomando el sol sobre esos muros, las piedras, incluso el suelo.
5: Mira, precisamente el antiguo nombre de la lagartija más común, ahora han cambiado, prácticamente todas las especies han cambiado de nombre, pero la... Podarcis muralis, uh-huh. Mira si está acertada con lo de los muros, ¿verdad? Sí, porque la vida de una lagartija consiste en lo siguiente, vamos a ver. Diario de una lagartija. Son todas prácticamente entomófagas, comen insectos. Aunque no descartan la carroña, la fruta madura, tal, comen todo lo que pueden. Pero una lagartija se despierta por la mañana y está... ¿Quién no se ha despertado en una madrugada después de una resaca, verdad? Está entumecida, esa es la palabra, entumecida, que es que no es solo capaz de... Hay que estirar un poquito los músculos. La pobre lagartija, entumecida, pues se despierta, empieza a moverse despacito. Es especialmente vulnerable en este momento.
6: ¿Es lo que dicen sangre fría, como las serpientes, o no?
5: Sí, son de sangre fría, efectivamente, como todos los reptiles, ¿eh? Ese concepto de sangre fría quiere decir que su temperatura depende de la del medio. Es decir, la noche ha sido fría, han estado escondidas, se despiertan, todavía la mañana está fresquita, no tienen todavía energía suficiente para buscarse la vida. ¿Qué hacer entonces? Mira, una piedra, ahí está, ¿eh? Una piedra, o el muro, un muro de piedras y tal. Con cuidadito, porque es el momento en el que vas a ser más vulnerable, salen y se ponen a... Voy a decir una palabra que yo no sé, escúchenme filólogos, yo no sé si es correcta o no, pero se suele decir etología. asolarse.
4: Asolarse.
5: Asolarse.
6: Tomar el sol.
4: Tostarse,
5: qué
4: ¿no?
5: la palabra, ¿verdad? Tomar el sol. Tomar el sol. Claro. Bueno, se pone uno al sol. Pues nada, ya se va uno calentando. Parece que vuelven las fuerzas, caramba. Empieza a darme ganas de comer, dirá la lagartija. Ya, como pille una mosca o un insecto que pase por aquí cerca, desde luego desayuno. Atención. Voy a decir otra de las curiosidades que yo sé que os gusta, María. Aquí hay que otearlo todo, mirar para el frente, pero mira que y si el enemigo, cuando está uno así medio tonto todavía, y si el enemigo viniera por arriba, si fuera, por ejemplo, un ave rapaz, y yo veo perfectamente lo de delante, ya me voy espabilando, tengo ganas de comer, pero y si atacan por arriba, el mundo de los reptiles lo ha solucionado. Lo ha solucionado con un ojo en la parte superior de la cabeza. Tres ojos en la cara, dos hacia adelante y uno en la parte superior de la cabeza. Pero eso no lo tiene la lagartija. Eso lo tiene solamente un grupo de reptiles, los rincocéfalos, como el lagarto tuátara de Nueva Zelanda. Uh-huh. El lagarto tuátara de Nueva Zelanda tiene una ventana en la parte superior del cráneo que le permite también, hombre, no es un ojo perfecto, no sé cuántas, un óptico diría dioptrías tendrá, pero le sirve para ver claroscuros. De manera que si se nubla por arriba, malo que es que haya alguien y te esconde rápidamente, ¿no? Ese ojo pineal, también de los rincocéfalos, es otra de las grandes consecuciones, logros de los reptiles. La lagartija no lo tiene.
6: Una cosa, cuando pierden la cola, que los de pequeños
5: quitábamos la cola. Es otro tema diferente, porque pueden escapar también en un mecanismo muy muy raro, muy común, que es la autorregeneración. Si en ese momento en que están, que son atacadas, pues entonces alguien consigue quedarse con un trozo de cola.
4: Claro.
5: El resto del reptil sigue vivo.
4: Se les cae y escapan.
5: Pero es que fijaros qué curioso también. Esa cola que ha sido arrancada por el ataque, pues mantiene una serie de músculos en la base y se sigue moviendo.
6: Se mueve.
5: Mientras, sí. Pero además de una manera compulsiva, se bate. Con lo cual el predador, en la mayor parte de los casos, persigue la cola desprendida, con lo cual la lagartija tiene unos segundos para escapar.
4: ¿Y les vuelve a crecer igual la cola?
5: Igual no, porque tiempo? Mira, siempre que hay procesos de regeneración en la naturaleza, pasa también con las pinzas de los cangrejos. Sabéis que los cangrejos, la boca famosa, que le quitan una pinza y lo dejan vivo hasta que le crece una, pero nunca crecerá igual que la primera. En los procesos de regeneración biológica suele regenerarse una estructura menor que la que había perdido. Entonces la cola volverá a crecer, sí, pero no llegará a ser tan grande como era antes de la mutilación. Por eso,
6: como la rueda de recambio de los coches modernos,
5: puede llegar a quedar muy pequeño, prácticamente un muño.
6: Pero ¿te tarda mucho tiempo en crecer esa colita? ¿No? ¿Días?
5: No hay prisa. Yo, mano, la turleta no tiene prisa. Antes de que termine el ciclo del año, ya habrá salido una nueva cola, insisto, más pequeña.
6: Yo otro día cuando hablábamos del dragón de Komodo, te dije que habíamos visto hace un par de semanas dragones en fachadas y me decías que eran salamanquesas.
5: Bueno, esa es otra historia. La salamanquesa pertenece a una familia, incluso una familia diferente dentro de los reptiles. Cuando hablamos del dragón de Komodo, hablamos de que pertenece a una familia, los baránidos, distinta de los lacértidos, que son los de las lagartijas y demás. En este caso, la salamanquesa pertenece a la familia de los gecónidos, es un geco. Esto que parece tan raro, los amantes de los terrarios lo conocen perfectamente. La salamanquesa es un geco. El geco es un reptil relativamente próximo a los baránidos y a los lacértidos, pero diferente. Y tiene hábitos más nocturnos. Se caracterizan los gecos por una maravillosa performance, que diríamos ahora, que son los dedos como ventosa, que le permiten adherirse prácticamente a un cristal y trepar por él, prodigioso, lo cual les hace posible explorar un terreno distinto al de otros reptiles, que es el de las tres dimensiones, el de subir hacia arriba, incluso hasta los techos, donde no llegaría ninguna lagartija que se precie, por muy ágil que sea.
4: Cada reptil con una habilidad diferente. Oye, siempre he escuchado, profesor, que la salamanquesa es el mejor insecticida natural. ¿Esto es cierto?
5: Ay, hija, tienes razón. ¿Y cuánto hemos luchado en nuestra vieja jungla de asfalto,
4: sí,
5: para tratar de convencer a tantas personas? Tenemos en mi casa un bicho muy raro, señora, por Dios, o señor, por Dios, que es muy útil, que es un amigo. Yo recuerdo una vez en casa de unos amigos nuestros norteamericanos, pasamos unos días con ellos, y en plena noche allá en Jávea, en esa preciosa localidad, aparece una gran salamanquesa, se sube por las paredes, se va cerca de una lámpara que sale a los insectos, y nos dice, Irving, nuestro querido amigo, dice, no pasa nada, es un amigo, se llama Federico, decía, tenía puesto hasta nombre, ¿no? Y nada, le consideraban con un gran sentido común y una gran, un nivel cultural, eran periodistas muy especializados e ilustres. Pues que ese animal es altamente útil, es un devorador de insectos. Por las noches, claro, habrá más que dejarles, aparecerán, se subirán por una viga y se colocarán cerca de una lamparita, si las tenemos, donde nos van a limpiar de mosquitos, de moscas y demás seres de mal vivir, buen volar y mucho pecar.
6: Una cosa, tanto lagartijas como ellos, ¿cómo los cazan? Porque o hacen con la lengua o es que el bicho va a ellos, de alguna forma los atraen.
5: A mordisco limpio, ya va. En este caso no hay proyección de la lengua, es simplemente un buen mordisco, ¿sabes? Si fuera. Un querido amigo nuestro, digo nuestro porque ha participado muchas veces en nuestro programa, Ángel Febrero,
4: sí,
5: Producciones de la Naturaleza, querido amigo, tenía una pareja en su terraza y consiguió darles de comer con pinzas, con unas pinzas blandas de esta de relojero, ponía unos gusanitos, unas larvas, ¿verdad? Y no querer cómo creció aquella parejita de salamanquesa. ¿Qué diferencia entre observar, en este caso, hombre, yo sé que eso es propio de naturalistas como nosotros, si queréis fanáticos, pero qué distinto es mirar, observar, en este caso hasta alimentar, que el escobazo irracional que nos priva de auténticos aliados en la naturaleza? Yo sé que es muy difícil evitar la sensación de histeria, de miedo que produce un animal raro que ves de pronto en la pared. Si reflexionamos, ¿por qué acabar con él? Es un animal útil, por cierto, protegido, como todos los pequeños reptiles.
6: Yeah.
5: En fin, meditemos que no se trata de un enemigo, sino por el contrario, de un animal utilísimo.
4: Útil. Oye, ¿cuál
6: es? No nos puede hacer daño a nosotros, ¿no? Nunca.
5: Ninguno, sí. En absoluto, Jaume. Inofensividad garantizada.
4: ¿Cuáles serían los principales depredadores de la salamanquesa?
5: Tiene muchos, aparte del hombre, el hombre asustado, pero cualquier...
4: El hombre con la escoba, ¿no?
5: El hombre con la escoba, ¿no? Pero, por ejemplo, mira, en aquellas estructuras, ahora se da esto mucho con lo de las colonias de gatos, ¿verdad? Donde hay salamanquesas y lagartijas, las lagartijas son mucho más afectadas por los gatos, que las atacan con preferencia incluso a los pájaros. Las salamanquesas no. Las salamanquesas, con su vida en vertical, en tres dimensiones, sobreviven mucho mejor al ataque de los gatos, que serían un potencial enemigo. También las aves, por ejemplo, los cernícalos, los alcaudones. Los alcaudones son enemigos potenciales importantes para ellas. Pero insisto, la mayor parte de las que mueren en nuestro medio urbanizado es de aquellas personas que escapan de la ciudad para querer vivir en un paraíso, como son esas urbanizaciones que tienen un chalet, diablos, para extinguir la vida que hay en él, para tirar los nidos de golondrinas al suelo, para cargarse salamanquesas que ven. Pero por Dios, señores, permítame que les regañe, para eso quédense en la ciudad. Van a encontrar un asfalto y un cristal calentito, yeah, y precioso, y luego insectos por la noche. Pero
6: buscan si campo y estar en una especie de burbuja del campo, y eso no, es imposible.
5: No lo maten, nada. No lo maten, no. Jaume.
6: Es que no puedes estar en una burbuja en el campo, tienes que estar pues a lo que hay. Oye, en el pequeño, aquí en el pueblo decían, si de pica o algo así, un lución o una salamanquesa, un rato a la cama y otro a la iglesia. ¿Te puede matar el veneno?
5: El lución es otra víctima, querido. El lución es un lagartito sin patas, bueno, tiene patas, pero cortitas, no hace nada al pobre. Si es que casi todos estos animales, el principal enemigo que tienen es la superstición. Y de verdad, yo que me pongo insoportable cuando alguien me ha matado una salamanquesa, pero ¿por qué lo has hecho? Y pues me es muy difícil de convencer. Yo puedo dar argumentos científicos, todos los que puedo, hasta ponerme muy repipi, pero con lo que no consigo combatir es el miedo supersticioso, porque me encuentro con una barrera pues que la ciencia biológica no es capaz de convertir.
4: Oye, ¿y dónde ponen los huevos? O sea, ¿cuáles son los rincones?
5: Voy a cortar aquí el dichoso teléfono móvil. ¿Quién inventaría
4: al que está el móvil? Totalmente. Esto, vamos, es que es para matarlo, ¿verdad?
6: Es una opción que está hablando contigo, me está mandando mensajes de cariño.
4: Digo, ¿cuáles son los rincones favoritos para ocultar los nidos?
5: Pues mira, cualquier resquicio entre un mueble, unas grietas, de hecho, pasándole al fenómeno contrario a pegarles el escobazo, ¿sabéis que se venden, se fabrican nidos para salamanquesa, pequeños armaritos planos de madera que conviene colocar en lugares abrigados del sol, porque puestos al sol abierto pues se puede convertir en una planta térmica, ¿verdad? Pero todo lo que sea rincones ocultos bajo una piedra, hombre, bajo piedra sería su hábitat natural normal, o bajo troncos, los troncos de los árboles, la madera es un excelente aislante, no digamos ya si tiene corchos, los árboles con corchos. Entonces el mundo que vive bajo ese corcho, bajo esa madera, es un mundo muy particular, un mundo complicadísimo, y para el habitante normal, ignorado, que no comprende, no conoce.
6: Ya, qué curioso, uh-huh. Sí. ¿Tienen mucho tiempo de vida estos animales? ¿Qué viven? ¿Semanas, meses, años?
5: Todo lo que le dejamos. Mira, Jaume, en general, viene a haber una especie de incompatibilidad entre actividad y longevidad. Los reptiles, que llevan una vida, digamos, muy tranquila, con periodos de letargo, pueden vivir bastantes años si les dejamos cumplir su ciclo de vida, que para tener una longevidad de varios años normal necesita pasar por ese periodo de letargo invernal. Si nosotros mantenemos, esto pasa mucho a los amantes de los terrarios, si un animal que necesita pasar por un ciclo de descanso le mantenemos todo el año activo, vivirá mucho menos. Es decir, los ciclos normales pasan por ese periodo de descanso que no siempre en cautividad pueden obtener.
4: Oye, ¿las salamanquesas también pueden perder la cola como las lagartijas?
5: También.
4: ¿Y regeneran igual?
5: La regeneran menos, pero también. Y de hecho, ¿sabes? El sitio en que más grasa acumulan, las que están bien alimentadas, las que viven, por ejemplo, en una terraza, en las que con todo desinterés y procurando que no la veamos, nos la limpian de insectos, es en la base de la cola. El final del tercio del tronco, cuando nace la cola, allí acumulan una gran cantidad de grasa. Y eso es lo que dan también idea de si están bien alimentadas o no. ¿Sabéis cuál es? También es una de las presas de las salamanquesas, las chiquitinas, las muelas recién nacidas, que a veces atacan. Por eso también cuando alguien dice, es que yo si las dejo vivas, es que si no van a formar nido en mi casa, se reproducen muy poco, un par de huevecitos, y las chiquitinas, las recién nacidas, que se escondan lo antes posible, porque si no sus propios padres darán cuenta de ellas.
6: Pobres.
4: Bueno, pequeñitas. Pues qué interesante, la verdad, profesor. Poco hemos hablado de la relación entre gatos versus lagartijas, que creo que no se llevarán muy bien, la verdad. Pero bueno, la verdad que ahora en verano en los pueblos esos muros, ¿no?, y esas paredes están llenas de lagartijas. Y dejen a la salamanquesa tranquila, hombre, que no les está haciendo nada. No saquen
5: muy
4: el palo
5: bien,
4: de,
5: muy mal, que lo
4: de
5: digo,
4: la
5: no
4: escoba.
5: No lo digo yo, lo dices tú también.
4: No, pero es verdad, es difícil luchar contra ese imaginario colectivo, ¿no? Y con la leyenda y el mito, en fin. Profe, le esperamos mañana por aquí. Seguiremos hablando en Ecología para Todos de animales.
5: Pues, con mucho gusto, encantado. Hasta mañana, pues.
4: Hasta mañana, feliz tarde, adiós.

0: 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Vamos a hablar del tema con Adolfo Albistol. Adolfo, muy buenas.
1: Muy buenas, Jaume.
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1: 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Igual que ahora se ha puesto muy de moda tomar melatonina. Bueno, pues la melatonina la tiene que segregar nuestro propio cuerpo de manera natural. Si nosotros la tomamos, el cuerpo deja de segregarla, además no sabemos qué cantidad tomarla, da pesadillas, bueno, todo es un lío. Lo bueno sería llegar, acostarnos y dormir bien. ¿Pero qué ocurre? Que no nos dormimos. ¿Por qué? Pues porque el estrés, venimos de pensar en cosas, tenemos mañana no sé cuántas cosas que hacer y nos ponemos más nerviosos porque no nos dormimos. 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
0: 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Adolfo, gracias.
1: Gracias a ti, Jaume. Un abrazo enorme para todos.
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0: Cuando pensamos en Cartago solemos imaginar inmediatamente a Aníbal Barca y cruzando efectivamente esos Alpes con elefantes o las grandes guerras contra Roma. Pero existe un conflicto muchísimo menos conocido y sin embargo extraordinariamente brutal que estuvo a punto de destruir completamente a la propia ciudad y a la propia Cartago justo después de la Primera Guerra Púnica. Hoy hablamos de la Guerra Olvidada de Cartago y saludamos a Sergio Alejo, historiador y escritor. ¿Qué tal estás, Sergio? Buenos días.
1: Buenos días, muy bien. Aquí prestos a traer una noticia o una historia un poco olvidada por la historia, ¿no? Que parece como que se quieran enterrar según qué capítulos y Cartago lo que intentó es enterrar esto. Lo que pasa es que estaba siempre Roma ahí al acecho para poderlo explicar.
0: Un conflicto salvaje. Hablamos de esa llamada guerra de los mercenarios, ¿verdad?
1: Correcto, fue tan duro que incluso todos los autores antiguos, incluso los romanos, quedaron impactados por la extrema violencia y el propio Polibio, uno de los historiadores más reconocidos de la tradición romana, dijo que era una guerra inexpiable, es decir, una guerra que, bueno, impía ante los ojos de los dioses, algo que carecía de perdón, donde no existió la negociación o la compasión. Imaginaos que lo diga eso un romano que no le afectaba directamente, sino que era un mero espectador o lo estaba viendo desde el otro lado del charco.
2: El paralelismo que veo cuando dices que empieza todo por dinero es como la Segunda Guerra Mundial. Después la Guerra Púnica acaba todo arrasado y entonces vuelve otra guerra bestia, ¿no? Más bestia todavía.
1: Sí, correcto, porque es que esta guerra de los mercenarios que ocurre entre el año 241 y 238 a.C., pues fue una auténtica pesadilla. Primero porque en el 241 es cuando acaba la Primera Guerra Púnica y Cartago, como ya sabrán todos nuestros oyentes, pierde y Roma le impone unas condiciones brutales. Tenía que pagar más de 3.200 talentos de plata en 10 años. O sea, eso estás hablando de 100.000 kilos de plata. Eso es una barbaridad. Y entonces, aparte de eso, lo que pasa es que Cartago tenía deudas pendientes no con Roma, sino con sus propios soldados, con los mercenarios que habían luchado bajo sus órdenes, porque el poder militar cartaginés no era como el romano. O sea, los romanos reclutaban a sus propias levas, entre sus ciudadanos, sus aliados, etcétera, etcétera. Los cartagineses vivían exclusivamente de ejércitos mercenarios. ¿Y eso qué quiere decir? Que el mercenario lo que quiere es cobrar por la guerra calibrado. Entonces, si tú no pagas porque tienes una deuda enorme o una multa impuesta después de la guerra y no tienes dinero para pagar a Roma, ¿cómo vas a pagar a esos mercenarios? Aquí es donde radica el conflicto, ¿no? No sabemos si es que Roma ya sabía lo que iba a pasar o si es que le fue muy bien imponer todas estas medidas y ahogar un poco más a la vencida Cartago.
0: Soldados que quieren ser pagados, pero claro, Cartago atraviesa una situación económica muy delicada y empieza a retrasar esos pagos, Sergio.
1: Claro, y además, después de esos 20 años, o más de 20 años, por unos 23 años de guerra que duró esta Primera Guerra Púnica, además de que Cartago terminara derrotada, también perdió Sicilia, que desde ahí se podía pagar muchísimo, porque era una tierra muy fértil, con mucha producción, y el problema de Cartago es que dependía, como hemos dicho, de los mercenarios, y a diferencia de Roma, pues tenemos íberos, galos, ligures, baleáricos y otros muchos pueblos que lo que hacían era servir bajo este estandarte. Y durante la guerra, pues estos mercenarios, miles de estos soldados habían luchado, imaginaos, durante muchos años a favor o en nombre de los púnicos y esperaban recibir los salarios y las recompensas. Pero cuando termina esta guerra, Cartago evidentemente está muy muy tocada y tiene que retrasar los pagos porque no puede hacer frente. Entonces ese fue quizá el error más gigante que cometió la potencia, ¿no?
2: Pero claro, minusvaloras a tu fuerza, porque realmente ellos eran su ejército, ¿no? O sea, unos soldados preparados que te la pueden liar, como ellos hicieron, ¿no?
1: Claro, expertos, además, hombres armados, experimentados, frustrados tras años de guerra, una derrota final, y además pues sentían que Cartago los traicionaba, porque además cuenta que no tienen la lealtad del Estado, porque no son como los romanos, que eran romanos de pura cepa, sino que estos eran de fuera. Entonces, la lealtad que pueden sentir a una patria no es la misma que la lealtad que pueden sentir al dinero. Entonces, la situación explotó rápidamente, porque después de arriesgar todas sus vidas, encima traicionados, ¿no? Que no se les pagaba.
0: Y llega la rebelión, ¿no?
1: Correcto, los mercenarios se concentraron cerca de Cartago, pues a la espera de recibir sus salarios, y las negociaciones fracasaron y, bueno, lo que empezó con un descontento pues acabó transformando en una rebelión, ¿no? Y muy pronto dejó de ser únicamente una protesta por no cobrar y se convirtió en una guerra total, porque es que además la rebelión no solo participaron mercenarios extranjeros, sino que muchas ciudades propias del imperio

0: cartaginés, de la zona y de la, de, sometidas al control cartaginés, también aprovecharon el caos para sublevarse. O sea, Cartago gobernaba un imperio comercial muy rico, pero a menudo era bastante duro con sus territorios dependientes. Les exigía, les pedía muchos impuestos. Entonces, todos los que estaban un poco ahogados con la situación de posguerra, pues aprovecharon para rebelarse contra la líder, ¿no? Contra la potencia hegemónica que era la propia Cartago.
1: Cuando esto ocurre siempre hay un líder o unos líderes. ¿Quiénes eran?
0: En este caso, los más importantes fueron un tal Spendio, que había sido un esclavo fugitivo de origen campano, de la zona de Campania, de la zona central de Italia, y un tal Mato, ¿vale? Que consiguieron movilizar amplios sectores de los habitantes africanos contra los cartagineses. Y durante un tiempo, pues, la situación fue muy desesperada para Cartago, ya que estos mercenarios, bien curtidos, expertos y con apetito de cobrarse sus carnes, los que no se les había pagado, pues lo que hicieron fue derrotar a los ejércitos cartagineses, rebelarse y promover las rebeliones internas. Y además hicieron que Cartago tuviera problemas logísticos muy graves.
2: Y mientras tanto, ¿Roma qué hacía? ¿Observaba?
0: Sí, observaba, pero es que además no intervino directamente, no ayudó ni me dio. Uh-huh. Y probablemente pues lo que hicieron fue contemplar cómo el gran enemigo se iba desangrando. Y además, no solo eso, sino que aprovecharon para hacer más inciso y entraron en Córcega y Cerdeña. Se apoderaron de esos dominios que hasta ese momento habían sido cartagineses, y eso pues dejó una enorme sensación de humillación a los cartagineses, que más adelante también hay que tener en cuenta que este episodio de perder Córcega y Cerdeña, además de Sicilia, les influiría a la hora de desembocar en ese segundo conflicto que sería la gran Segunda Guerra Púnica, ¿no?
1: Sergio, volviendo al principio, dices que fue muy brutal esta guerra. ¿Por qué? ¿Qué pasó?
0: Ejecuciones masivas, torturas de prisioneros, mutilaciones, todo fue especialmente terrible, ¿no? Los rebeldes sabemos que capturaron incluso a un general cartaginés, a Giscón, que iba con representantes del Senado, y los torturaron y los ejecutaron brutalmente, ¿no? Y la respuesta posterior de los cartagineses fue igualmente salvaje. O sea, que esta guerra degeneró rápidamente pues en un conflicto donde todos dejaron de respetar a los prisioneros y la vida de los prisioneros, y lo que hacían era ejecutarlos y de maneras brutales. Incluso dicen que en una de estas ejecuciones masivas lo que hicieron fue coger a los prisioneros, cortarles las manos y enterrarlos en una fosa.
2: O sea,
0: a todos los prisioneros, a todos los cartagineses. Entonces, esto fue un golpe terrible, de ahí la dureza con la que las propias fuentes romanas la describían, ¿no?
2: Oye, en este contexto aparece una figura clave que además va a salvar Cartago, el padre de Aníbal. ¿Cuál es su papel?
0: Amílcar ya había sido en la guerra, durante la Primera Guerra Púnica, había sido un militar talentoso. ¿Vale? No había sido una figura muy destacada, pero sí que había empezado a despuntar, ¿no? Y con esto de la guerra de los mercenarios, pues lo que hizo fue subirse las mangas de la camisa, ¿eh? Y ponerse a reorganizar las fuerzas cartaginesas, transformó la situación de desesperada a irla recuperando progresivamente, y lo que sí que utilizó, pues maniobras muy inteligentes, supo explotar las divisiones internas entre los rebeldes, y acabó aislando a grandes contingentes enemigos por separado para poderlos combatir en grupos pequeños, ¿no? En vez de ir contra todos. O sea, que eso es quizá uno de los grandes talentos que tenía Amílcar, ¿no? Y que transmitió luego a su hijo, la estrategia, ¿no? La capacidad de visión.
1: Cuéntanos, por ejemplo, ese desfiladero de la sierra. ¿En qué consistió?
0: Pues allí lo que hizo Amílcar fue atrapar a miles de rebeldes en una salida, sin salida. Los dejó aislados en un desfiladero, tapó las entradas y las salidas, y lo que le hizo fue pues irlos matando de hambre y de sed. O sea que las fuentes nos describen ese episodio, esa guerra de la sierra, o sea, esa batalla del desfiladero de la sierra, como un punto de no retorno donde el hambre extrema colapsó totalmente a las tropas mercenarias, que fueron aniquiladas y pasadas por la espada por Amílcar para vengarse de lo que había ocurrido y lo que le habían hecho a Giscón. O sea, imaginaos, ¿no? Era tú me haces, yo te doy, ojo por ojo, diente por diente. Uh-huh.
2: Sabemos que la guerra terminó finalmente con la victoria cartaginesa, pero ¿qué huellas psicológicas dejó en los protagonistas, entre comillas, de todo esto?
0: Bueno, sobre todo en Amílcar y posteriormente en Aníbal generó una desconfianza incluso en el propio estado cartaginés, ¿no? Y lo que hicieron Amílcar y su familia, los bárquidas, fue buscar una salida para Cartago, que fue irse hacia Hispania, ¿no? Y ahí precisamente pues empieza un poco el camino hacia la Segunda Guerra Púnica, ¿no? Porque los cartagineses llegaron a la conclusión de que Roma, además, se había aprovechado de esa máxima debilidad y los había humillado todavía más. Entonces, esta guerra de los mercenarios fue más que una revuelta salarial, fue también una especie de trauma fundacional para los cartagineses, demostró, les sirvió ellos mismos para demostrar la fragilidad interna que tenía su sistema y reveló también a su vez un resentimiento de muchos pueblos sometidos y creó la generación de dirigentes convencidos de que Roma jamás permitiría la recuperación púnica. O sea que el rencor de los cartagineses hacia Roma creció incluso más. O sea que si Roma lo que creería era que Cartago desapareciera, lo que hizo fue generarle más odio todavía. Y de ahí que esta sea una de las causas, fue una consecuencia de la Primera Guerra Púnica, pero puede verse como una causa de la Segunda, o una de las causas de la Segunda Guerra Púnica.
2: Y quizá por eso resulta tan fascinante, ¿no?
0: Correcto. Durante unos pocos años, mucho antes de que Canas, lo que decíamos, ¿no?, de Canas y de los Alpes, de esas grandes matanzas que hizo Aníbal en la población romana, pues la mayor amenaza no la tuvo Cartago por parte de Roma, sino que fueron sus propios soldados, sus propios mercenarios, los que se rebelaron contra ellos. Y de aquí Aníbal aprendió a que siempre había que tener contentos a los mercenarios, bien pagados, porque el problema podía derivar en algo muy grave. Entonces no iba a cometer el error que había cometido Cartago.
2: Ay, gran lección. Sergio Alejo Gómez.com, historia y escritor, gracias por acercarnos a esta guerra olvidada de Cartago. Hasta la próxima.
0: Un placer, hasta la próxima.

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0: Visitamos el Museo de Altamira, que cumple 25 años acercando la cueva al mundo sin ponerla en peligro. Y vamos a saludar a su directora, a Pilar Fatas, que nos está atendiendo desde allí. ¿Qué tal, Pilar? Buenos días.
1: Hola, ¿qué tal? Muy buenos días.
0: Enhorabuena, lo primero, 25 años del Museo de Altamira y, si no me equivoco, 10 años en el cargo de directora, ¿verdad?
1: Bueno, sí, ese es el caso, da la casualidad de que este año se cumplen esos 25 años del Museo de Altamira y justamente hace 10 años también a mí me nombraron directora, pero bueno, he de decir que yo en 2001, es decir, hace 25 años ya estaba trabajando en este museo, en este caso, pues bueno, de técnica de museos, con lo cual, pues la celebración, pues si te puedes imaginar, es doble.
2: Y entonces, ¿cómo esta evolución, si la ha vivido desde dentro, desde el principio, ¿cómo la ha vivido? ¿Cómo ha sido?
1: Perdona.
2: Que esa, no te... esa evolución de estos 25 años, visto desde dentro 25 años, ¿cómo ha estado usted? ¿Cómo ha sido?
1: Bueno, pues la verdad es que el museo ha evolucionado ampliando sobre todo lo que son las funciones de cualquier museo. Se hizo un esfuerzo muy grande para la inauguración del año 2001 para que estuvieran todos los servicios para la visita pública en un equipamiento moderno, un nuevo edificio, y luego a lo largo de los años pues lo que hemos ido es consolidando pues todas esas tareas internas que cualquier museo debemos desarrollar también, pues sobre todo tareas de investigación relacionadas con nuestras colecciones y con nuestro patrimonio, es decir, con la Cueva de Altamira, tareas, por supuesto, de conservación, que es uno de los pilares también de este museo, de documentación y de divulgación y de ampliar la oferta para todos los visitantes, pues para divulgar todos los valores sobre la Cueva de Altamira.
0: ¿Qué actividades, Pilar, o sorpresas especiales del programa de verano están pensadas específicamente para que, conmemorar este hito?
1: Bueno, pues tenemos ciertamente varias actividades previstas, algunas de hecho pues ya se han celebrado, un concierto por ejemplo el otro día en los encuentros de Academia de Santander, un concierto de música que se celebró en la Neocueva, inauguramos una exposición de un proyecto de investigación que realizamos sobre el arte rupestre de Paraguay, y luego pues hemos concentrado ahora en el día 17, que es la fecha exacta, la inauguración de la exposición Dioramas, que es un proyecto específico que ha realizado Joan Foncuberta para el Museo de Altamira con motivo de este 25 aniversario. Tendremos un conversatorio pues con las personas que estuvieron implicadas en aquel proyecto en 2001, pues gente de la exposición de la empresa que realizó la exposición permanente, quienes hicieron también la reproducción, la Neocueva, algunos de los gestores, de los responsables administrativos que había allí en el ministerio, y terminaremos bueno pues con una velada pues para colaboradores y habituales y para los trabajadores del museo. O sea que este día 17 pues vamos a tener una jornada bien intensa.
2: Hablando de esto, precisamente, hablamos de dioramas. Cuéntenos un poquito más cómo se ha hecho esto de los dioramas en los museos para construir esas narraciones visuales.
1: Bueno, el proyecto de Joan Foncuberta lo que se centra es en las fotografías de los dioramas históricos que él ha ido recopilando pues a lo largo de todos los museos en el mundo que él ha ido visitando y por lo tanto fotografiando. Lo que presenta son esas fotografías en las que se observa que estos dioramas, que al final son escenografías que recogen en un momento congelado, un momento de la vida del periodo que estén reproduciendo, bueno, pues lo que reproducen también son muchos de los estereotipos de la época, ¿no? Entonces, digamos que de alguna manera sí que nos están dando a conocer las formas de vida del pasado, pero con muchos sesgos cada uno pues de la época. De hecho, pues una de las fotografías que Foncuberta tiene es un diorama que hay en Cataluña, que es de que es precisamente de la Cueva de Altamira, pero del año 1929, es decir, se creó para la Exposición Universal de Barcelona de aquel año y todavía sigue expuesto, ¿no? Entonces digamos que es no simplemente una fotografía de los dioramas que hay a lo largo del mundo, sino que es, digamos, pues bueno, pues una reflexión de ese momento congelado y cómo en ese momento todos, o sea, históricamente y en la la actualidad, pues lógicamente volcamos los sesgos. Y luego pues ha hecho una pieza audiovisual maravillosa, que es una evolución a partir de fotografías de la Neocueva, es una evolución de estos bisontes como a través de la historia del arte, ¿no? Explicando así pues que la historia del arte se abre con la Cueva de Altamira y digamos que llega pues hasta nuestros días.
0: Pilar, el verano atrae a miles de visitantes a Cantabria. ¿Cómo logra el museo equilibrar ese pico de turismo con la protección y el control de la cueva?
1: Bueno, a la cueva no le afecta el número de visitantes. De hecho, el museo, hace 25 años, su principal objetivo era satisfacer el interés de la ciudadanía por conocer Altamira sin tener la posibilidad de que visitaran la cueva original. Con lo cual, bueno, pues a todos esos visitantes, turistas, excursionistas, incluso población local, que nos visitan ahora en julio y en agosto, que pasarán por aquí pues casi 100.000 visitantes, no afectan a la conservación. La conservación de la cueva viene garantizada por la aplicación de todos los protocolos estrictos de acceso que se definieron en el plan de conservación preventiva y, por lo tanto, pues no es de afección. Eso es lo bueno, ¿no?, que podemos conservar de la mejor manera la cueva original y poner a disposición de la ciudadanía pues una réplica, la neocueva, una réplica exacta y de gran calidad, más la exposición permanente que pone en contexto este espacio de la neocueva y todas las actividades que les proponemos, tanto exposiciones temporales como actividades para familias con niños, actividades en el entorno y por lo tanto que están más vinculadas con temas de sostenibilidad, actividades para adultos, para escolares cuando es la época de escolares, es decir, que con todo eso complementamos pues el que no sea factible visitar la cueva.
2: Digo, hubo una época en la que se hablaba de, por sorteo, muy poquitos poder entrar en la cueva original. No sé si se mantiene y si para mantenerla y para conservarla solo puede entrar algún científico. Es decir, ¿cómo se está haciendo esto ahora mismo?
1: Sí, pues actualmente es ese plan de conservación preventiva el que establece la capacidad de carga de la cueva. Eso significa que hay unos tiempos determinados y delimitados y establecidos en un protocolo de acceso para tareas de investigación y tareas de conservación, que son el tiempo que ocupamos pues los técnicos, las técnicas del museo y los agentes externos que colaboran en las tareas de investigación y de conservación, y luego hay un tiempo reservado para la ciudadanía en general. Este tiempo implica que sean solo 5 personas una vez a la semana, 5 ciudadanos, que pueden acceder a la cueva durante 37 minutos con una indumentaria y con una iluminación que nosotros les proveemos. Eso significa pues que anualmente visitan la cueva en torno a unas 250 o 260 personas, bueno, pues en función de si hay algún día festivo en el año, ¿no? O sea que verdaderamente pues sí que es una visita muy controlada, muy limitada, pero al menos sí que podemos decir que la cueva está abierta a la ciudadanía y que aunque sean unos poquitos sí que pueden disfrutarla.
0: Pilar, como defensora de la arqueología de género, que además buscas visibilizar el papel fundamental de esas mujeres en el Paleolítico, brevemente, unas pinceladas, ¿cuál era el papel de esas mujeres en el Paleolítico?
1: Bueno, pues es verdad que no hay datos científicos que nos puedan decir efectivamente ni cuál era el papel de las mujeres ni cuál era el papel de los hombres, ¿vale? Porque ciertamente nosotros las evidencias científicas procede todo de las excavaciones. Eso significa que todas podían hacer cualquiera de las tareas. Las tareas que habitualmente desarrollarían las personas del Paleolítico estaban bien vinculadas pues con aquellas necesidades para proveerse de alimentación, la caza, la pesca, la recolección, por supuesto, y también con todas esas otras tareas para tener los útiles, las herramientas necesarias para también hacer esas actividades y otras actividades como, por ejemplo, trabajar las pieles para confeccionar sus vestidos o confeccionar parapetos para las zonas donde vivían. vivían. Incluso también fabricaban ornamentos que portarían o que bordarían en la ropa. Nosotros lo que defendemos es que las mujeres en aquel momento tendrían la misma capacidad que los hombres y, por tanto, podrían hacer cualquiera de esas tareas. Y todas las tareas que realizaran hombres y mujeres eran importantes, porque si precisamente por algo se caracteriza la época paleolítica es por la necesidad de colaborar todos los miembros del grupo para su supervivencia. Vivíamos en un medio, no podemos decir exactamente hostil, pero la naturaleza era la que nos proveía de todo lo que necesitábamos para vivir y, por lo tanto, la colaboración, la cooperación de hombres, mujeres, adultos, ancianos y niñas y niños sería muy importante. Entonces, es bueno darle esa visibilidad a la mujer y ponerla en el mismo lugar que tradicionalmente e históricamente se le ha puesto al hombre.
0: Pilar Fatás, directora del Museo de Altamira, muchísimas gracias por esta visita y, como digo, felicidades por esos 25 años, 10 en el cargo como directora. Que vaya muy bien el verano.
1: Muy bien, muchas gracias, muy amables.

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0: Guadalmazán publica Hipercomplejidad, Inteligencia Artificial, Ciencia y Filosofía ante los límites del conocimiento. Un libro que nos propone un viaje fascinante y que andate por los límites del conocimiento humano en plena era de la sobreinformación, la inteligencia artificial y las crisis encadenadas. Saludamos al divulgador y escritor Sergio Parra. ¿Qué tal, Sergio? Buenos días.
1: Hola, buenos días.
0: Empecemos por lo importante. Vamos a definir qué es la hipercomplejidad y por qué este libro.
1: Bueno, hipercomplejidad es un término un poco que me he sacado de la manga para poder describir pues un poco la situación actual en la que nos encontramos, ¿no? Donde es un mundo, bueno, todo ocurre muy deprisa, todo está conectado con todo, todo es muy sensible a todo, hasta el punto de que, bueno, hace poco, por ejemplo, vimos como el problemas en el estrecho de Hormuz pues provocaba pues un efecto sistémico en todo el planeta, ¿no? En todos los países del mundo, en la economía, la sociedad, incluso la moral, podríamos decir. Entonces, había dado cuenta de que nos encaminamos hacia un mundo muy distinto al mundo que existía hace apenas un siglo. Pues me parecía interesante, pues eso, acuñar un nuevo término para poder describir este fenómeno, ¿no? Y el libro lo que intenta, de algún modo, es, por un lado, describir cómo es esta hipercomplejidad en la que estamos sumidos y, eventualmente, algunas maneras de intentar afrontarla.
2: Afrontarla o conocerla o descubrirla a través de usted, a través de ciencia, filosofía e inteligencia artificial. Desde fuera uno diría, no sé si esto casa mucho, pero parece que sí, ¿no? Las tres cosas juntas.
1: Sí, porque claro, estamos frente a lo que se llaman problemas complejos, que no tienen nada que ver con los problemas habituales a los que nos enfrentamos cada día. Entonces necesitamos como herramientas, enfoques y paradigmas diversos e incluso algunos que están por diseñar y por construir, que todavía no existen y que se están ahora mismo, bueno, pues planteando en los laboratorios más punteros del mundo. Entonces, por ponerlo sobre la mesa, la diferencia esencial entre un sistema simple, un sistema complicado y un sistema complejo, para que veamos las pequeñas diferencias, es que en un sistema simple, pues las reglas son claras y son repetibles. Por ejemplo, pues no sé, tenemos que cambiar la rueda del coche, pues básicamente conocemos las reglas, hay que quitar la tuerca, luego hacer esto. Es como una especie de receta de cocina muy sencilla. Luego están los problemas o los sistemas complicados, donde hay muchas partes, pero bueno, que al final pueden analizarse o coordinarse si una persona tiene una instrucción previa. Pues, por ejemplo, una operación a corazón abierto no es algo que podamos hacer todos, ni siquiera aunque nos cuenten los pasos a seguir. Es una cosa que requiere instrucción, conocimiento y demás. O construir un avión, por ejemplo. Y un sistema complejo, una realidad compleja, es muy distinto a todo esto. Aquí las interacciones entre los elementos propician comportamientos totalmente impredecibles. Un ejemplo que pongo en el libro, por ejemplo, es que hacer un huevo frito es simple, seguir una receta de cocina para un banquete de 100 personas es complicado, pero conseguir que una familia cene junta, disfrute de la conversación y quiera repetir la experiencia cada noche, eso es complejo.
0: Al hilo de esto, escribes que el verdadero problema es que hay cosas que no sabemos que no sabemos. Es decir, áreas de ignorancia donde ni siquiera somos conscientes de que falta un conocimiento. ¿Cómo puede, Sergio, una sociedad prepararse para amenazas que ni siquiera es capaz de imaginar?
1: Pues básicamente hay muchos enfoques y muchas recetas, pero yo creo que la esencial sería la diversidad. Es decir, dejar que prosperen todo tipo de ideas, de experimentos, de enfoques, que todo esté descentralizado. Esto es una idea que recalco mucho en el libro, la importancia del conocimiento descentralizado, el conocimiento de enjambre, la coordinación y demás, porque al final confiar solamente en un paradigma, solamente en un tipo de experto, en una especie de ungido, pues entraña riesgos, porque ningún ser humano, por muy ilustrado que esté, tiene un conocimiento completo de la realidad. Entonces, la única manera que podemos enfocar esta complejidad es entre todos, nuestras conexiones, nuestros debates, nuestra coordinación. De algún modo, gran parte de la civilización se ha construido así. Un simple lápiz, por ejemplo, a día de hoy no lo sabe construir nadie desde cero, porque requiere la coordinación de muchos tipos de industrias, expertos y demás.
2: Pero no es malo, ¿no?, que haya especialización y que entre muchos hagamos que hagamos equipo, por ejemplo.
1: No, hacen falta.
2: Es mejor eso, ¿no?, que un sabiondo que intente saberlo todo.
1: Claro, pero también es cierto que los expertos, incluso los expertos, tienen sus propios sesgos, sus propios problemas, su propio enfoque, a veces con puntos ciegos. Entonces, hay que crear una especie de híbrido donde un experto o una comunidad de expertos pues plantee sus presupuestos, pero también la sociedad debe poder participar de tú a tú, evidentemente no de manera crítica y caótica, sino pues una serie de procedimientos donde la gente pues pueda también opinar y utilizar su conocimiento local sobre las cosas para que el debate sea un poquito más rico.
0: ¿Es la hipercomplejidad un fenómeno nuevo del siglo XXI debido a la tecnología, o el mundo siempre ha sido así y ahora simplemente somos más conscientes de ello?
1: Es una mezcla de ambas cosas. En el pasado, por ejemplo, el medio ambiente en sí mismo, ya es, la ecología ya es un sistema complejo. Porque fíjate que pequeños cambios en el sistema pues producen a veces grandes efectos, ¿no? Y de hecho, mira, hay una cosa que poca gente sabe, ahora que estamos intentando ser conscientes del cuidado del medio ambiente, y es que la Tierra no es un lugar amable con la vida. Entonces, antes incluso de que el ser humano existiera en la Tierra, ya se produjeron 5 extinciones masivas, donde se eliminaron prácticamente todos los animales y todas las plantas de la Tierra, porque la Tierra es un sistema caótico, un sistema donde están produciéndose continuamente cambios, eventos, cisnes negros y demás. Entonces, es como la complejidad siempre ha existido. De hecho, los organismos son también sistemas complejos. El cerebro es un sistema complejo. Lo que pasa es que ahora lo que estamos entrando en una era de hipercomplejidad, como digo en el libro, o de policrisis, donde muchos sistemas complejos, incluso algunos nuevos, que han aparecido a raíz de la densidad de las sociedades, los medios de comunicación, que hace que todos estemos conectados con todos y demás, que se suman ya a las complejidades del pasado, con lo cual estamos en el momento más complejo de la historia de la humanidad.
2: Y en ese momento, dominado por datos, tecnología, inteligencia artificial y complejidad, ¿por qué sigue siendo clave la filosofía y la ética?
1: Pues sigue siendo clave porque al final la información sin contexto, sin enfoque, sin criterio, sin narrativa incluso, es algo baladí, es algo vacío. Es como si tuviéramos en nuestro abasto, por ejemplo, la biblioteca de Borges, esta biblioteca infinita, donde están todos los libros escritos, todos los libros por escribir. Ahí encontraríamos información sobre todo, desde la cura del cáncer hasta cualquier tipo de pensamiento que pueda haber existido. Sin embargo, si esa biblioteca existiera, imagínate, entramos en la biblioteca, empezamos a pasear por allí. Vale, pero ¿qué criterios seguimos para encontrar realmente el conocimiento que nos sirve en este momento? Sería una búsqueda totalmente estéril, ¿no? Entonces necesitamos un enfoque, una narrativa, un metapensamiento. Y aquí es donde es importante el papel de los filósofos, el papel de los especialistas en ética, etcétera, etcétera. Y los epistemólogos también.
0: Escribe sobre educación. Me parece realmente interesante la reflexión que haces acerca de ello. Pero quiero preguntarte, ¿cuál es el objetivo de la educación? O sea, ¿la educación del siglo XXI debe ir más allá de la mera acumulación de conocimiento?
1: Claro, la educación todavía arrastra pues esa especie de enfoque taylorista, ¿no?, de cadena de montaje, en la cual nos instruimos supuestamente pues para tener un buen trabajo. Lo que sucede es que precisamente como estamos en un mundo hipercomplejo, dinámico, cambiante, evoluciona muy deprisa, prácticamente en todas las áreas del conocimiento, cuando tú acabas los estudios, realmente pues o es obsoleto lo que has aprendido, o es parcialmente aplicable a la realidad. Entonces, aprendes realmente a desempeñar tu trabajo en el propio trabajo, no en la universidad. Entonces, habida cuenta de que esto sucede, pues yo creo que sería interesante que la universidad o los estudios en general pues se enfocaran, no todo, pero sí una gran parte, pues a lo que decíamos antes, a poder ver más allá del conocimiento, es decir, a poder conectar puntos, reflexionar sobre lo que podemos saber y no podemos saber. Pues, por ejemplo, antes hablamos de los problemas complejos. Resulta contraintuitivo, pero un problema complejo no tiene solución. Lo único que podemos hacer es, con muchísima prudencia, pues intentar hacer pequeños cambios, a ver qué sucede, porque nadie puede predecir qué es lo que sucede cuando intervenimos en un problema complejo. Bueno, pues estos elementos de prudencia, de discriminación sobre lo que es un problema simple, complicado y complejo, sobre lo que sabemos, lo que no sabemos, que no sabemos y demás, yo creo que sería interesante si lo que aspiramos es a formar a sociedades más, digamos, más en sintonía, ¿no?, con la complejidad en la que estamos viviendo actualmente.
2: Este libro propone 8 enfoques complementarios, 8 enfoques distintos del mundo, ¿no? Me quería parar un momento en el último, el luminoso. Eso significa mirar más allá de los límites del conocimiento, ¿no? ¿Cómo puedo hacerlo yo? ¿O lo tiene que hacer un científico por mí? ¿O cómo aprenderlo?
1: Esto tiene que ver un poco con lo que decíamos antes de la narrativa. Sí. Lo luminoso es también todo lo que tenga que ver con lo supersticioso, la magia, la historia que nos contamos. Un ejemplo que me encanta, que seguramente todo el mundo ha visto en el cine, es la pluma de Dumbo. Dumbo no sabe que puede volar sin la pluma, sin embargo la pluma es como la profecía autocumplida que le permite, ¿no?, alzar el vuelo. En el momento de la película, donde no voy a hacer spoiler porque la película es antiquísima, pero cuando pierde la pluma, pues le dice, no, si la pluma no sirve de nada, realmente tú ya puedes volar. La pluma es lo que te daba, era como una especie de apoyo, ¿no? Pues este tipo de apoyos, de narrativas, hay un concepto también que ahora se está poniendo muy de moda, que es la hiperstición, que a diferencia de la superstición es pues crear una especie de narrativa o de relato sobre el futuro, sobre hacia dónde queremos ir. Y al final, a lo mejor es una cosa pues muy imaginativa o fantástica o imposible de conseguir, pero los efectos que produce la sociedad son reales y son palpables, lo que nos permite volar, ir más allá.
0: Qué interesante, Sergio. Ya para acabar, el papel de la inteligencia artificial, ¿puede la inteligencia artificial ayudarnos a gestionar la hipercomplejidad?
1: Nos puede ayudar como nos ayuda un experto, porque es capaz de encontrar muchos patrones, tiene un conocimiento amplísimo, pero al final incurre también en problemas, como comentábamos antes, de la biblioteca infinita, es decir, tiene mucha información, pero no sabe muchas veces lo que es relevante, lo que nos concierne como humanidad. Y además, aunque lo supiera, pues a mí me asustaría, porque claro, cada grupo humano tiene su, como decíamos antes también, su conocimiento local, su idiosincrasia, su manera de enfocar el mundo, sus propias metas y objetivos. Entonces, al final, la IA lo que propicia es un mundo muy centralizado, donde el conocimiento es, bueno, pues es el que emite la IA y poco más. En un mundo dinámico y cambiante, pues hace falta cambiar de opinión continuamente, adaptarse a las nuevas circunstancias y sobre todo que haya coordinación entre nosotros, debate y falta de consenso, porque a veces el consenso incluso puede ser peligroso.
0: Humanidad, enhorabuena por este libro que lleva por título Hipercomplejidad, Inteligencia Artificial, Ciencia y Filosofía ante los Límites del Conocimiento. Guadalmazán es la editorial. Sergio Parra, su autor. Que vaya muy bien, Sergio.
1: Muchas gracias.

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1: 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Así vamos, cuando llegamos a la cama, pues vamos a encontrarnos pues en ese proceso que normalmente no nos encontramos porque estamos en estado de alerta y no nos dormimos bien. Así que manera cómoda, sencilla, fácil, natural. Vais a descansar como nadie, de veras. 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Vais a dormir el tiempo que es necesario, porque es muy importante dormir bien y descansar para que nuestra salud esté bien.
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0: 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Adolfo, muchas gracias.
1: Gracias a ti, Jaume. Un abrazo enorme para todos.
2: Hoy en nuestro espacio de salud recomendamos una guía para tener la piel perfecta, para que la entiendas, la respetes y dejes de pelearte con ella y con el paso del tiempo. Su título, Larga vida a tu piel, está editado por la Esfera de los Libros y saludamos a su autor, que es el doctor Ricardo Ruiz Rodríguez, especialista en dermatología. ¿Qué tal, doctor? Buenos días.
3: Hola, buenos días.
2: Oye, define a su libro como auténtico. ¿Por qué?
3: Hombre, porque es verdad que en los últimos años hay mucho humo en relación a la longevidad saludable. Parece que para tener una longevidad saludable hay que ser millonario. El otro día leía un artículo en el New Yorker que decía que antes se experimentaba con ratones y ahora se experimenta con millonarios. Parece que lo que de verdad funciona para tener una longevidad saludable son cosas sencillas, cosas al alcance de todos, cosas baratas, y no hace falta ser millonario para acceder a lo que de verdad funciona para envejecer bien.
0: Doctor, cita usted a Pascal Bruckner y dice que no se prolonga la vida sino la vejez. ¿Y qué es el veranillo de la vida?
3: Pues un concepto de este filósofo francés que me encanta. El veranillo de la vida es esos años que ahora la medicina moderna te permite vivir. Antes las personas moríamos a partir de los 40, 50 años. La persona, una mujer, no tenía esos años postmenopausia. Entonces ahora vivimos 20, 30 años más que nuestros bisabuelos. Y eso es lo que este filósofo francés llama el veranillo de la vida. Esos años en que no somos jóvenes, pero no somos viejos. Y son unos años que son muy, muy importantes, pues, para hacer cosas, no para dejar un legado, sino para crear un nuevo legado. Son años que tenemos que seguir activos y que son años muy importantes para incluso para ser productivos para la sociedad, lo que llaman en algunos sitios los dividendos de la longevidad.
2: Cuando uno decide dar el paso de mejorar estéticamente, doctor, y hacerse algún tratamiento para rejuvenecer o verse más atractivo, es verdad que nos encontramos con un abanico de técnicas que prometen resultados maravillosos, pero son técnicas de las que sabemos muy poco. ¿Qué consejos daría a alguien que decide por primera vez dar el paso de mejorar estéticamente?
3: Bueno, lo más importante es no tener miedo a envejecer. O sea, esas arrugas que nos dan el paso de los años, pues son algo natural. Decía Coco Chanel, después de una sesión de fotos, le dijo al fotógrafo: bueno, no se preocupe que las arrugas se las quitaré con el Photoshop. Y ella dijo: no me las quite, que me ha costado mucho tiempo ganármelas. Entonces, de lo que se trata es de aprender a vivir con nuestras arrugas y no obsesionarse. Es verdad que hoy la dermatología moderna dispone de técnicas sin cirugía, pues que ayudan un poco a mejorar nuestro aspecto. Los dermatólogos lo que más nos importa es mejorar la calidad de la piel. Antes de empezar con un flacidez u otras alteraciones, mejorar una calidad de la piel, una piel que no tenga manchas, que no tenga cicatrices, que no tenga venas. Entonces es lo que nos da una buena primera impresión. Pero la clave es siempre cuantas menos técnicas estéticas te hagas mejor. Y saber que no hay ninguna técnica estética que valga para todo, sino que hay que ser muy prudente a la hora de acceder a todo, a todas las técnicas estéticas que dispone la dermatología moderna.
0: Habla usted de las expectativas de cada técnica, según las expectativas de cada uno se utilizará una técnica, y al final del libro habla del estoicismo cutáneo. ¿A veces habría que resignarse a lo que tenemos?
3: Pues yo creo que sí, porque es curioso, nunca la dermatología ha sido tan eficaz y nunca ha habido tanta insatisfacción por parte de los pacientes. Y eso es por las expectativas. Tenemos a veces unas expectativas no realistas o excesivas. Entonces, por eso, un dermatólogo, un médico, tenemos que no solo ver lo que el paciente nos cuenta, sino también intentar ver esa expectativa invisible que tiene ese paciente a la hora de querer tener un resultado estético. Por eso, ese estoicismo, ese lo que ocurre, lo que sucede conviene, pues es interesante tenerlo en la medicina, porque a veces la medicina no cura. Nosotros los médicos curamos a veces, pero debemos aliviar siempre.
2: Incluye esta cita en el libro: un hombre envejece no cuando se arruga su piel, sino cuando se arrugan sus sueños. ¿Cuáles son las 5 tendencias en estética masculina?
3: Pues los hombres nos preocupan cosas distintas que las mujeres. Es curioso, pero en la consulta pues vemos que a los hombres nos preocupa mucho el pelo. El pelo es algo que no, por eso se hace mucho trasplante de pelo largo, que no hace falta rasurar el pelo. Los tratamientos que hoy hacen que crezca o que se mantenga el pelo, eso sí, es importante. Los hombres nos gusta también, nos preocupa el tema de la obesidad. Por eso todos los tratamientos ahora nuevos, GLP-1, los nuevos fármacos que antiobesidad, que son muy eficaces y que son y que se están viendo muchos efectos beneficiosos, no solo para la salud, sino también estos fármacos parece que actúan frente a las adicciones. La gente que toma estos fármacos antiobesidad compran menos en Amazon. Incluso ha salido un estudio la semana pasada diciendo que se casan antes los pacientes que toman estos fármacos. Entonces los hombres nos preocupa también el tema de la obesidad. En estética masculina es importante la línea mandibular. Entonces hay técnicas que definen la línea mandibular para tener una cara como más varonil, y es algo que se utiliza mucho. Y luego el tema de las manchas. Una piel sin manchas es una piel que refleja pues la salud interior.
0: Las cicatrices, ¿cuáles son esos falsos mitos? ¿Cómo se puede corregir bien una cicatriz?
3: Pues las cicatrices, lo primero hay que ver de dónde vienen, el origen, si es una cicatriz por acné o es una cicatriz porque ha tenido un traumatismo, una cirugía. Entonces, en función del tipo de la cicatriz, se hace un tratamiento u otro. Lo que ahora se sabe es que cuanto antes se trate una cicatriz, mejor. Nosotros, por ejemplo, incluso cuando quitamos una lesión, extirpamos un cáncer o un lunar, tratamos la cicatriz con láser justo después de quitar los puntos. Es decir, antes se decía que hay que esperar unos meses y ver cómo quedaba la cicatriz. Ahora se sabe que cuanto antes se trate, mejor. Y las técnicas son de función del tipo de cicatriz, pero hoy contamos con láseres fríos regenerativos que hacen que estas cicatrices mejoren mucho, y sobre todo en la causa más frecuente es el acné. El acné produce una piel con cicatrices y eso se puede mejorar mucho con estos nuevos láseres.
2: Ha dicho lunar, doctor, todos tenemos lunares y es verdad que la gran mayoría son inocentes, pero ¿por qué conviene revisarse los lunares?
3: Pues sí, igual que las mujeres tienen interiorizado el tema de ir al ginecólogo todos los años, pues el tema de los lunares debería ser algo interesante, sobre todo cuando una persona tiene muchos lunares o tiene antecedentes de cáncer de piel en la familia. Entonces, el problema de los lunares es que a veces alguno de estos lunares se hace malo y entonces el diagnóstico precoz de ese cáncer de piel pues es el mejor tratamiento. Podemos sospechar que se hace malo pues cuando aparece un lunar a partir de los 40 años, no es normal que aparezca a esa edad, o cuando un lunar de repente sangra espontáneamente o cambia de color o se vuelve un poco más oscuro o más claro. Entonces esas tendencias hacen sospechar que lo mejor es quitar el lunar y analizarlo. Por eso los dermatólogos, a través de la piel, del pelo y de las uñas, podemos diagnosticar más de 1,000 enfermedades. Y ir al dermatólogo una vez cada 2 años para hacer un skin check, una revisión de pelo, de uñas y de lunares y de la piel, pues es interesante para poder diagnosticar precozmente algunas enfermedades.
0: Ahora que cita la uña, las citas también en el libro, ¿cómo se cuidan las uñas?
3: Pues las uñas nos dicen mucho de nuestro interior. Por ejemplo, hay enfermedades como alteraciones endocrinas del tiroides o la psoriasis o el líquen. Hay muchas enfermedades que influyen, que se transmiten y nos comunican mucha información de lo que nos está ocurriendo en el interior. No hay ningún cuidado especial de las uñas. Las uñas lo que hay que hacer es tener una piel sana, y con una piel sana normalmente la uña está más sana. Muchas enfermedades de la piel, al tratar la enfermedad de la piel, se trata la uña. Y la uña es un termómetro de lo que ocurre en nuestro interior.
2: Uh-huh. Le pregunto por el Botox porque, según su opinión, es la mejor técnica estética. ¿Cuáles son los mitos frecuentes sobre el Botox y qué es el Botox preventivo?
3: Pues el Botox es la toxina botulínica, es un fármaco que lo que hace es actúa en el músculo, que produce una arruga de expresión. Entonces, al inyectarlo en el músculo, la arruga de expresión, por ejemplo, el entrecejo o las patas de gallo, pues entonces se relaja el músculo y desaparece esa arruga de expresión que a veces nos indica que estamos, nos transmite que estamos preocupados o que estamos enfadados. Entonces, el Botox sigue creciendo su uso, igual que ahora, por ejemplo, hay una fatiga de los rellenos. Es una fatiga de la gente que ya no quiere ponerse más relleno, más volumen, porque se ha visto que los resultados no son adecuados, empiezan a tener unos pómulos excesivos, unos labios un poco grotescos, las mujeres empiezan a parecerse entre sí misteriosamente a partir de una edad, y esto está haciendo que cada vez se usen menos rellenos, pero la toxina botulínica, el Botox, sigue usándose cada vez más, porque tiene un efecto que dura unos meses y desaparece. Y es verdad que hay gente que piensa que el Botox se pone en la boca, y eso no es así. El Botox es para determinadas zonas donde quieres relajar la musculatura. Tiene un efecto no acumulativo, a los 3-4 meses desaparece el efecto. Ahora va a aparecer un Botox que dura un poco más, y también va a aparecer un Botox que dura una semana, para gente que quiera probar el resultado y demás. Pero es un fármaco que, utilizado en buenas manos, los resultados pueden ser muy naturales, y hay mucha gente a nuestro alrededor que lleva Botox bien puesto y no lo sabemos.
0: Habla usted bastante de la alimentación, bulos. Dos sorpresas, una que el gluten es bueno para la piel y otra que los suplementos antioxidantes igual no son tan necesarios. ¿Pero qué sería la crononutrición?
3: Pues la dieta es fundamental para la piel y para un envejecimiento saludable. Lo primero, decir que todas las dietas detox, estos que hablan, pues son un poco cuento, ¿no? Lo único que nos detoxifica en el cuerpo es el hígado y el riñón. Luego los superalimentos tampoco tienen mucho sentido científico. Es fundamental que tomemos alimentos fermentados y fibra. Eso es lo mejor para nuestro microbiota, para las bacterias del intestino. Eso es mucho mejor que cualquier probiótico de la farmacia. Es bueno tomar café. Tomar más de 3-4 cafés al día parece que prolonga la vida. Siempre y cuando no se tome después de las 2 de la tarde, que entonces ya influyen en el sueño. El postre como un evento, que no sea el dulce una cosa diaria, sino que sea una forma más esporádico. Comer acompañado es fundamental, no comer solo. Eso se ha visto. El gluten que acabas de decir. Yo tengo una hija celíaca y ella no puede tomar gluten. Pues es una pena, porque hay muchos alimentos que tienen gluten y son muy nutritivos. Entonces, una persona que no sea celíaca o que no sea intolerante al gluten debe de tomar gluten, porque el gluten es mucho más nutritivo, los alimentos que llevan gluten, que los que no lo llevan. Por eso esa tendencia que hay a no tomar gluten, pues no tiene mucho sentido. Luego, fundamental en la dieta es disfrutar de lo que comes, porque si haces una dieta que no disfrutes, la vas a durar con la dieta una semana, no vas a mantenerla. Y por último, distinguir lo que es el hambre emocional del hambre real. El hambre emocional es ese hambre que tenemos cuando llegamos por la tarde a casa cansados y decimos, pues yo me merezco ahora un vinito, un queso, un algo así, que y entonces ese hambre emocional es lo que hace que nos apetezca a veces algo crujiente, y es lo que nos da esas calorías innecesarias y hace que no hagamos una dieta perfecta. Y ya lo último que quiero decir, que me parece muy interesante con respecto a la dieta, ha salido un estudio la semana pasada diciendo que los jóvenes hoy parece que tienen más cáncer que hace unos años.
2: Sí.
3: Y se ha visto las estadísticas que en menores de 50 años hay más cánceres de varios tipos. Y parece que la relación de este aumento de cáncer en jóvenes son los ultraprocesados.
2: Uh-huh.
3: Los jóvenes toman más comida ultraprocesada que hace unos años. Y parece que ahí está el origen de ese aumento de los cánceres en jóvenes.
2: Bueno, en esta guía incluye consejos para leer las etiquetas, entre otras muchas cosas, y el sentido común, doctor, que nunca falte. Larga vida a tu piel, las claves para vivir más y mejor por dentro y por fuera, su libro editado por la Esfera de los Libros. Doctor Ricardo Ruiz Rodríguez, muchísimas gracias por todos los consejos.
3: Muchísimas gracias a vosotros.

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1: Madre mía, cuánto tiempo sin hablar con vosotros. Madre mía, estoy súper enganchada a esta telenovela.
2: ¿Has estado de vacaciones o qué?
3: Pero si está tocado y todo, ¿eh?
2: ¿Has estado de vacaciones o qué?
1: No, de vacaciones. Está una semana de vacaciones. Lo que pasa es que, bueno, he tenido ahí unos asuntos familiares, pues que, sinceramente, no me apetecía, no tenía humor. ¿Para qué engañaros?
3: No, la sinceridad ante todo. Y si vas a entrar a la contra para tener mala baba, pues casi mejor que no
1: pues
3: entres.
1: Eso.
3: Di que
1: pues
3: sí. Di que sí, eso está muy bien. Oye, ¿me dejas que felicite a Belén Lázaro por todo el trabajo que están haciendo en libertaddigital.com?
1: Madre mía, está dándole chicha al tema, ¿eh?
3: Claro, para que no te lleves tú todo el protagonismo, que ahora desde que eres aficionado futbolista, cualquiera te pregunta por el Mundial y la final de mañana.
0: Madre mía.
3: Enhorabuena, Belén. Después de bajarte de la barra, te pones con la tecla, hija, no hay quien os pare.
4: Sí, además el martes fue literal, porque me fui a mi clase de pole dance a la barra, como dices tú, y acto seguido, en cuanto llegué a casa, me puse con el partido, o sea que sí, mañana también estaremos dándole caña, que conste ahí a la final.
3: Qué ganas tenemos de esa final. ¿Y tú cómo has vivido el Mundial, Poveda?
1: Pero
3: cuéntanos tu experiencia, venga, dale.
1: Es que no sois conscientes de lo que me está pasando. O sea, estoy en modo heterosexual máximo. O sea,
0: increíble.
1: Que me estoy viendo todo eso. O sea, que el otro día estaba en la playa y tenía puesto el Argentina escuchándolo. O sea, una
4: no
1: en mi vida. O sea, mis amigos dicen que te han hackeado el móvil, no sé qué.
3: ¿Qué te has tomado? ¿Te han cambiado la medicación?
1: Enganchada a esta telenovela, totalmente enganchada.
2: Tengo un amigo que siempre había pasado del fútbol muchísimo, incluso cuando había tensión con los niños jugando, se iba del campo, y ahora está el tío como tú, ahí pendiente de cada jugada. Y en cambio otro, que era muy futbolero, le da pavor y se da la vuelta y no quiere ver las jugadas. Nos hacemos mayores.
1: Yo estoy enganchado, pero que el otro día me dejaron una camiseta.
3: Ah, pensé que te la habías comprado.
1: Bueno, vamos a ver, que estoy con este fútbol, pero tampoco nos pongamos nerviosos.
3: Una cosa, la camiseta de España de este año, de la segunda equipación, es la camiseta más falsificada de la historia, sí.
4: Hombre. Es muy bonita, la blanca es muy bonita. Pero no le dejamos ya. Si se compra una camiseta ya Poveda, ya nos da mala suerte, así que ya que se la compre.
1: No, me han dicho que no me compre nada hasta mañana o pasado.
3: Claro, ya espérate, tenemos que bordar la segunda estrella, ¿no?
0: Hombre,
3: ojalá.
0: Yo tendría un poco de compromiso con la causa. Te compras la camiseta y si luego no ganamos, pues ya está. Pero al menos
1: además,
0: tú te la has comprado.
1: Estoy a tiempo de devolverla.
2: ¿Ah, sí?
3: Claro.
4: Pues sí, eso sí.
1: Me la puedo comprar.
3: No des ideas, por favor.
2: Pero si la llevas sudada ya no, sí.
1: Oye, es que por cierto, que poco se habla de esas camisetas, ¿eh?
3: ¿Te dan calor o qué?
1: Sí. Pero tú, jamás me había puesto una camiseta de estas de deporte y digo el otro día, pero esta sudada que llevo, que horrible, parece un forro polar, ¿eh?
0: Pero tendría que ser al revés, ¿no? Tienen que ser muy transpirables para esa gente que corre kilómetros.
1: Pues esta sería pirata, pero madre mía, qué calor me estaba dando eso.
3: No te
1: me
3: ha pasado.
4: Pero, perdón, chicas, pero el tejido es distinto, el que nos venden a nosotros como aficionados que el que tienen los jugadores. Es distinto, la de los jugadores es más ligerita. Por eso, si tú vas a una tienda de fútbol, de cualquier equipo, lo que sea, ves que hay dos tipos de camisetas, las oficial, las reales, vamos a decirlo de alguna manera, son mucho más caras de lo que ya son las de el aficionado normal. O sea, lo que dice Poveda, como se ponga eso, un jugador se muere ahí, le da un síncope.
1: Madre mía, qué caro.
3: A mí me parece bonita la historia que hay tras la camiseta, ¿no? La inspiración de esa segunda equipación de la camiseta de España, que es un homenaje a la lengua castellana y a la literatura. Pero me sigo quedando con la primera equipación, fíjate. Sí.
4: La roja, sí.
3: La roja, la camiseta roja.
0: Es que a mí me parece que van en peto, cuando les veo a lo lejos.
3: ¿En peto?
0: En peto, como tienen las manguitas cortas así oscuras, te lo juro, ojalá fuera broma, pero les veo de lejos y pienso que van en peto.
3: No seas tan observadora, Alicia.
0: Ya, bueno.
1: Yo pongo la mano, yo confirmo que si mañana ganamos, yo me compro la camiseta.
3: Vale.
1: Me la compro.
2: ¿Pero para qué la quieres? Ah, bueno, la camiseta con las dos estrellas.
3: Claro,
2: dices.
3: Con las dos.
1: Claro. Porque claro, ayer puse en Instagram, no vais a verme así otra vez dentro de 4 años. Y la gente, todo el mundo escribiéndome, dentro de 2 años a Eurocopa, me lleva bastante edad.
3: Ya, pero nos gusta más el Mundial, nos gusta más ganar un campeonato del mundo, ¿verdad?
4: Sí, el Mundial suena mejor.
3: Sí.
4: Hay que decirlo. Yo tengo una pregunta, pero Poveda dice que no ha visto fútbol nunca. Entonces ahora tú eres como los que ve el primer Mundial en su vida, como por ejemplo mi pareja, y dice, pero ¿este quién es?
1: No.
4: ¿Eres
1: vamos
4: así?
1: A ver, no.
4: O por lo menos te lo sabes.
1: No, vamos a ver, hay un porcentaje de que al final al trabajar en un periódico, pues que, pues lógicamente, muchos muñecos de estos que corren, yo sé quiénes son, ¿sabes?
3: Te pasa pero lo mismo con los políticos.

0: pero hay otros que otros, que, siento que, los meten, que hay otros Toy Boys de estos que yo no sabía ni quiénes eran, pero bueno.
1: Don Pedro Porro, pero, me encanta.
0: Pero muchos Pedro de ellos vienen de lo de la Eurocopa, entonces bueno, pues más o menos los tengo localizados.
1: Fernando
0: al 80% me lo encuentro por la calle y no sé ni quién es, pero algunos sí. Cucurella, por ejemplo.
2: Cucurella, pues, ¿cuál es tu jugador favorito, Poveda?
0: Unai,
2: bien,
1: es muy guapo.
2: Del Atleti tenía que ser. ¿Y el tuyo, Belén?
0: Es un chico muy guapo.
2: Muy apañado. ¿Y el tuyo, Belén?
3: A ver, el mío, si me hablas de físico, yo te diría que
0: ¿hay otra cosa?
3: Entre Pedro Porro y Llorente.
1: ¿Pedro Porro? No lo veo.
0: Pero ahí tenemos a Merino, es que estoy hablando, es que sí. A mi padre está mismo, sí. Y está mi padre que se salta las lágrimas,
4: sí. Y Cubar, sí, como central es un puñetero crack,
3: sí.
2: ¿Tú con cuál te quedas, Alicia?
1: Wow. Oyarzabal yo lo veo,
4: Y luego Cucurella también.
2: Cucurella me encanta.
3: Sí. Bueno, Cucu es un crack.
2: Cucu y la palmera de Nico Williams me tienen fascinada.
3: Uy, sí.
1: Ay, qué pasa.
3: Yo les digo una cosa, desde que vi ayer, creo que fue antes de ayer, ya no lo sé, porque claro, estos días con Twitter estoy a full con el mundial, pero desde que vi una foto de que Cucurella era un perro salchicha, os juro que no puedo parar.
1: Sí.
3: Sí. Es que una vez le entró un perro salchicha y el actor secundario Bob.
1: Sí, o sea, sí. Yo leí un tuit que decía que Cucurella era si un perro salchicha, si ese perro hubiese deseado ser humano. La cara que se le queda al perro salchicha.
2: X y Instagram son fuente de genialidades, ¿eh?
1: Por supuesto.
2: En algunos casos.
1: Es la vanguardia.
2: Bueno, vamos a repasar.
0: Que me compraba hasta cromos.
2: ¿Qué me dices?
1: ¿Qué?
2: Es que estás cambiadísimo, Poveda.
0: Que me muero.
2: Escúchame, cuando termine el Mundial y empiece la Liga, ¿vas a seguir el fútbol
0: no?
1: Hombre, que está Mourinho. Tienes que seguirlo.
0: A mí el putriño, a mí esta gente ya me da igual. Yo estoy a full con el Mundial. Y a mí los demás, o sea, yo el único fútbol que hablo y lo demás me da absolutamente igual, yo no puedo con tanta, no.
1: ¿Y vosotros
0: muy nerviosa,
1: os acordáis dónde estabais hace 16 años?
2: Por favor, vamos a...
1: Porque esto es un tema, años, ¿eh?
2: Venga, sí.
1: Esto 2010, es un temón,
2: julio 2010. De 2010. España gana su primer mundial.
1: Madre mía.
0: No lo vi.
2: No lo viste, ya, me lo creo. ¿Qué serie estabas viendo en aquel momento ese día?
0: No lo vi real, ¿eh?
2: ¿Qué podcast estabas escuchando?
0: Ese año me pilló regulín, chilo de fútbol, no, sí. No sabía que existía.
4: Estaba estudiando,
0: Estaba en un avión.
1: Ah, muy bien.
2: Muy bien.
4: Volando.
0: No, volando, pero no.
1: ¿De dónde hacia dónde?
0: Tanto.
1: Me interesa.
0: Pues
1: me
0: iba a Riviera Maya.
2: Oye, mira, no eres tonto tú, wow.
3: Ya te digo.
0: Cuando se podía viajar barato.
2: Exacto.
1: Te lo montas bien. Es así.
0: Cuando se podía viajar barato.
2: ¿Tú dónde estabas en julio de 2010 cuando España ganó el primer mundial, Belén?
3: Pues no lo sé, pero viéndolo.
1: No te acuerdas, Belén, hombre, esto es muy icónico e histórico.
2: Y eso lo han pasado 16 sí, es años, que, ¿eh?
0: Alicia
2: han
0: tomando pecho.
3: 16 años.
1: Madre mía.
3: O sea, han pasado muchos años. No me acuerdo lo que hice ayer. Me vas a pedir que me acuerdo de lo que hace 16 años. O sea,
1: eso.
3: Vamos a ver, ¿sabes?
1: No me acuerdo de lo que he desayunado. ¿Quieres que me acuerde de dónde estaba hace 16 años?
2: ¿Tú tenías, Alicia? Claro.
1: Yo tenía 9 años.
2: 9 años.
1: Y me acuerdo perfectamente de dónde estaba. Estaba en casa de mis abuelos con toda la familia. Y lo celebramos a tope. Pusimos una bandera en el coche. Bueno, fue genial, la verdad. Pero es que han pasado 16 años y me siento muy mayor.
2: ¿Y tú, Jaume?
4: Yo currando en la radio.
2: Estabas en la radio ese día.
1: Wow. ¿Y cómo fue vivirlo aquí?
4: Pues como los juegos, como todo lo demás.
1: Ah, vale.
4: Vivirlo.
1: No, hombre, pero joder.
4: Como pero la Eurocopa es también estuvo bien. A mí yo disfruté más con la Eurocopa porque era la primera vez que ganábamos algo serio en nuestra época. Luego
1: ¿cómo se llamaba el entrenador tan icónico?
4: Vicente del Bosque.
1: No, el anterior, el de la... Eurocopa. ¿Luis Aragonés?
4: No, Vicente del Bosque. Y Luis Aragonés fue el primero y luego Vicente del Bosque.
1: Ese, Luis Aragonés.
4: Luis Aragonés fue el de la primera Eurocopa y luego Vicente del Bosque.
2: Y de Camacho ya no te acuerdas, claro.
1: ¿Quién? Sí. Genuinamente no sé quién es.
2: Yo recuerdo estar en la Plaza del Pueblo viéndolo. Claro, tenía 24 años y recuerdo que todas las terrazas, o sea, todos los bares tenían puestas las terrazas con los televisores. Entonces iba con retraso. iban cantando el gol como una ola, ¿sabes? Afortunadamente, efectivamente, afortunadamente, el bar en el que estaba era la primera tele que cantó el gol.
5: Uy, menos mal.
3: Mira, por lo menos.
2: Pero fue dando, bueno, fue espectacular.
1: Hombre, eso nos pasó a nosotros el otro día contra Francia, que íbamos con retraso.
2: Claro.
1: Entonces escuchábamos a los vecinos.
3: A mí me pasa, porque yo los estoy viendo en Dazón, no los sí. estoy viendo en la 1, porque no me gustan nada los comentaristas.
1: Por lo que sea. Sea, ¿no? Por lo que sea, no te caen bien.
2: Somos dos, sí.
3: Por lo que sea.
2: Somos dos.
3: Y yo voy con retraso.
4: O sea, que vas con retraso queda muy mal.
1: Así en general.
2: Qué titular, Belén. Vamos con retraso.
1: Sí, es que lo de los comentaristas, madre mía, los vídeos que hay en Instagram son graciosísimos, pero claro, luego lo piensas.
4: Lo bueno es que habitualmente la radio siempre iba en el ritmo de la tele más rápida, pero ahora no sé por qué. Sí. Va más lenta.
2: Sí, porque mi contrario, mi marido siempre dice que los partidos de la televisión hay que verlos con el sonido de la radio de fondo.
4: Claro,
1: por supuesto. Eso es comentario de persona mayor acertada.
4: No sincronizan.
0: Muy de abuelo,
2: Acabas de llamar abuelo y persona mayor a mi marido. No sincroniza, vale, da igual. Bueno, ¿repasamos las noticias más importantes de la semana o hacemos una mención a los días internacionales?
1: No, días internacionales.
2: Vale,
1: me gustan.
2: Hoy es 18 de julio.
1: Uy.
2: Según díasinternacionaldes.com, celebramos el Día Internacional de Nelson Mandela, el Día de la Vaquita Marina, el Día Mundial de la Escucha.
1: De la escucha activa.
2: De la escucha, sí. Y poco más.
1: Bueno, a mí se me ocurre otro.
2: Sí, claro, bueno, el día del alzamiento, el 18 de julio, pero no me lo recoge
1: 90
2: esta
1: años
2: página
1: se cumplen.
2: Web. Efectivamente. También celebramos el quinto cumpleaños de mi hija. Así lo tengo que decir,
1: ¡hombre,
2: claro.
1: ¡Hombre, por supuesto!
2: Claro que sí, mi niña que cumple 5 años, felicidades, Carmen, cariño.
1: ¡Qué linda!
2: Feliz cumpleaños. Y mañana, 19 de julio, es el día...
1: A ver.
2: Mundial de sacar la lengua.
0: Bien.
1: No. A mí me tienen loquita estos días.
3: Pero por favor, ¿esto qué es? Madre mía.
2: Día mundial de sacar la lengua. Esto es noti, para chicos. Sí.
3: Totalmente. O sea, los días mundiales se nos van de las manos.
1: No se nos van de las manos, absolutamente. Seguro que hay un día mundial de hacer la voltereta o algo así.
0: Ay, qué bonito.
1: Una cosa. ¿Sabéis hacer la voltereta?
2: No lo intentes, Poveda.
0: No se me pasa ni por la cabeza ahora mismo. He estado en un camping que no sabía ni cómo agacharme por las piquetas.
2: Ahora que te hago por el deporte, no,
1: ay,
2: no te
1: lo del camping,
2: loco.
1: Ni me lo menciones. Madre
0: bueno,
1: qué horror. ¿Qué me puedes recomendar?
2: ¿Qué horror? ¿Hay campings?
1: No, seguro.
2: Tipo,
1: yo es que nunca he ido de camping. Se me avecina uno.
0: No, que el camping... A mí me encanta el mundo camping, me flipa. Llevo yendo años, pero claro, a bungalows. Claro. Nunca me había ido tantos días a una tienda a 40 grados, que casi me muero. Joder. Que es que encima el otro día por la noche, a las 2 de la mañana, corriendo al bate porque me hacía caca, que parecía un ninja corriendo por el camping. O sea,
4: Te imagino como Chinchán, no, bajando de los calzoncillos, claro, corriendo.
0: No, os imagináis que cena todo el rato.
1: Ay, no puedo. ¿Y qué me recomiendas para sobrevivir en un camping?
0: Que te vayas a bungalow.
1: No hay,
4: mejor,
1: no hay. Socorro.
2: Una mosquitera.
0: Sí. No, vamos a ver, si vas bien
2: mente
0: preparada
2: abierta,
0: un camping.
2: Alicia. Pero por Dios, si que es que hay campings que...
1: El otro día me probé el saco de dormir por si no me entraba.
2: Y se
1: pero...
2: cayó el suelo.
1: Sí.
2: Lo probaste y te caíste.
1: Parecía
2: al suelo.
1: Tutankamón.
0: Es una imagen. Un gusano de seda.
1: Que nunca olvidaré. Bueno, si sobrevivo, pues os daréis cuenta porque estaré aquí la semana que viene.
0: ¿Pero tú vas de camping?
1: Sí, me voy de camping, hijo mío, me voy de camping.
4: ¿No lo has hecho nunca en la vida esto?
1: En mi vida me he ido de camping y estoy súper nerviosa. Nunca he utilizado un saco de dormir, no qué tenía bueno. un saco
0: pero
1: de dormir.
0: ¿Dónde vas?
1: Me voy a las Islas Cíes.
2: Oh,
1: en Vigo.
2: ¡Qué maravilla!
4: Ay. Joder, Vigo,
0: claro,
4: va Vigo.
0: Que yo estaba ahí,
4: Haznos unas fotos de las luces de Navidad que las estarán poniendo ya.
2: Claro, sí. Sí,
1: es verdad.
2: Estarán ya.
1: Vale, os las mando, sí,
2: pues,
1: sí.
2: Un par de consejos, Poveda, como experto en campings.
0: No, hombre, es que te vas muy lejos. Yo me voy aquí al lado a pasar... ¿Cuál es que 41 grados el otro día?
1: Ya,
0: digo, ¿pero dónde vais con tantos grados, por favor?
2: Belén, ¿tú has estado en un camping alguna vez?
3: Yo sí, pero de pequeña, o sea, en plan de pequeña en los campamentos, cuando iba de campamento
1: claro.
3: Y así, vamos, con 10, 12, 13, algo así.
2: Bueno, pues
0: entonces, sí, ¿sabéis preparado? ¿Qué precios tienen los? Claro, ¿sabéis qué precios
4: han subido de precio
0: los
4: bueno,
0: campings ahora?
4: Han mejorado la calidad y han subido de precio. Sí.
0: No, los campings son una pasada ahora. Pasa que los bungalows tienen un precio. Creo que con esto me voy a Disney.
1: Yo no sé los tuyos, pero el camping al que voy yo no tiene luz por la noche. Entonces, si pero me da feliz. Un apretón, Dios no lo quiera, no,
2: pues muy bien.
1: Pues
0: no, si quieres que comprar una, que puedes, quieres comprar una lucecita y ponértela a la.
4: Pues hay varias rutas en las Islas Cíes muy chulas, ¿eh? Claro. A ver si te haces alguna.
1: Sí, sí, sí, sí.
2: Pero ¿para qué quieres luz por la noche? Sal,
1: pues para atinar.
2: Te tumbas boca arriba y disfrutas de las estrellas. Coges sí.
0: No, mira, si quieres luz, la linterna la tienes en el teléfono. Quiere ir al baño.
2: Pues con la linterna del móvil.
1: Pero si me hago pipí. Claro. Madre mía.
3: La linterna del móvil es nuestro mejor claro. amigo, Alicia, por favor.
1: Sí,
0: Alicia,
1: también.
0: Lo que tienes que tener en cuenta es que es ese tema. O sea, además que tú vas, yo voy a las 2 de la mañana como un ninja corriendo porque tengo un apretón y no hay nadie.
2: Bueno,
0: pero
2: ya.
0: Tú vas a las 9 Basta. De la mañana y tienes a 150 personas contigo.
3: Claro.
1: Es verdad.
0: O sea, que parecía la Filarmónica de Viena eso. O sea, es increíble.
1: Desde luego voy a perder la poca vergüenza que me quedaba. La perderé en las Islas Cíes. Desde luego.
2: Bueno, vamos a repasar las noticias de la semana, por favor.
1: Sí.
2: Es que nos hemos comido media contra tertulia.
1: Es verdad.
2: Pasada bueno, la final de mañana.
1: Los temas los campings, lo merecían, sí, porque merecían. Podemos vivir algo histórico.
2: Los días internacionales.
1: Pues mira. Las 6 canciones Ay, perfectas según la ciencia.
2: Ah,
1: ¿a quién
2: bueno.
1: no le va a gustar? El pasado 13 de julio, el mundo celebró el Día del Rock y desde N.Más nos cuentan que hace unos años unos investigadores de neurociencia del Instituto Max Planck en Alemania entrenaron un modelo de aprendizaje con el objetivo de encontrar la canción perfecta. Entrenaron al modelo para cuantificar la expectativa de 80.000 acordes de famosos éxitos de las carteleras estadounidenses y esto yo no quiero, o sea, no sé lo que significa, pero bueno, de acuerdo a su análisis, los investigadores concluyeron que el placer musical proviene de la combinación adecuada de incertidumbre y sorpresa, y este es el top 6 de las canciones perfectas según la ciencia. Si os parece, empezamos con la primera. ¿Qué es esta?
2: Es que he perdido el guión.
1: Es When It's Love de Van Halen del año 1988.
2: Dale.
1: De todas las canciones perfectas, esta es la menos perfecta.
0: Pues ya está, o déjala pasar.
1: Pues ahí queda eso. ¿Esta canción perfecta, gusta? Según,
4: claro, lo de perfecto es un adjetivo que hay que matizarlo, ¿no?
1: Bueno, es perfecto? Según este
4: Bonita,
1: estudio...
4: Bonita, bien creada...
1: Según este estudio, el placer musical, que supongo que tendrá que ver con
4: o
1: la
4: sea, psicológico, lo que
1: proviene
4: genera...
1: de la, claro, de la combinación adecuada de incertidumbre y sorpresa en el oyente o en el escuchante.
4: Vale, o sea, es una cosa subjetiva, digamos.
1: Absolutamente subjetiva, pero que sea objetivizado.
4: No es matemático.
1: No lo sé.
4: A ver.
1: Podemos cerrar una entrevista de esto.
4: De Van Halen se me ocurre alguna casi mejor, pero bueno.
1: ¿Sí? Bueno, pero la ciencia ha determinado que de Van Halen esta es la más perfecta.
4: Vale.
1: Vamos con la siguiente.
2: Me gusta más esta.
1: Sí, a mí también.
2: Sí.
1: There She Goes de The Last, 1988. ¿Qué pasó este año, 1988, que todo es perfecto? ¿Vamos con la siguiente?
2: Venga.
1: Dale, Javi. ¿La tienes?
2: Sí.
1: ¡Ah!
2: Oh, ¡hombre!
1: En los reels de Instagram está hasta constantemente. Tenemos que hacer un reel de Instagram nosotros.
2: Vale.
1: Bailando esta coreo.
4: Qué bajo estaba ahí Michael y los niños, ¿eh?
2: Lo que tú digas.
1: Antes de los traumas, pobrecito mío.
2: ¿No hay ninguna canción de las Spice de él?
1: Tristemente no. Por eso no confío en este estudio. Seguro que es todo mentira. Vamos con la siguiente. Top 3 de la canción más perfecta. Dale, Javi, ¿la tienes por ahí?
2: Sí.
1: Insisto, combinación adecuada de incertidumbre y sorpresa.
4: Es que había otra versión de esta, mucho mejor, mucho más espectacular, del año 91.
1: ¿Combinación de incertidumbre y sorpresa?
4: Bueno, mejor que esta. Súbela, Javi.
0: Claro, es que esta versión es un poco
4: chusca. Es la original, pero...
1: Del 68.
4: La que venía en el
0: Ibiza a mí se molaba más.
4: La de la peli del año 91. Esta como se ríe porque no tiene ni idea. Pero...
1: No, es que no la conozco.
4: Hook and the Feeling del año 91.
1: Vamos con la siguiente. Dale, Javi. Esta me parece más adecuada en su incertidumbre y sorpresa que la anterior. ¿A dónde os lleva esta canción?
2: A los años 80.
1: Por supuesto. Al 86,
2: sí, justo.
1: Tu año de nacimiento y el año de Chernóbil también.
2: Por ejemplo, también. Ya te vale, podías haber buscado otra efeméride.
1: Vale, pues a ver si me acuerdo de alguna otra. Es que esa es bastante importante. Vamos con la
4: qué
1: canción
4: más perfecta.
1: Qué buenos
4: eran los Genesis cuando iban juntos, y no por separados.
1: ¿Sí? Se separaron, fíjate. Como todo lo bueno. como los siguientes.
2: A ver.
1: ¿Cuál es la canción más perfecta? Seguro que os estáis preguntando. ¿Cuál será? ¿Cuál será? Pues no puede ser otra que esta. Dale, Javi. ¡Hombre! De los Beatles, por supuesto. Obladi Oblada, 1968. Un icono pop. Maravilla. Hemos encontrado, por cierto, no sé si la tienes por ahí, Javi, una versión del Príncipe Gitano. De Obladi Oblada. ¿Cómo os quedáis con esta versión? Es incluso que combina incluso mejor la incertidumbre y la sorpresa, sí, que la de los propios Beatles, ¿no os parece?
2: Sí. ¿Qué os parece a vosotros, chicos? ¿Está lista, Belén?
0: Bueno, Bon Jovi.
2: Falta Bon Jovi, sí.
3: Sí.
2: Sí.
3: O sea, faltan cosas, obviamente, pero o sea, no está mal, no está mal.
2: ¿Qué canción añadirías, Poveda?
0: Pues eso, Bon Jovi, My Life, ¿no?
4: Oh, pues sí. También es My Life, sí. Sí,
1: claro. Ya, pero esto es tantas... la ciencia. La ciencia ha hablado. Y si la ciencia dice que los Beatles son la perfecta combinación de incertidumbre y sorpresa, ¿quién soy yo?
2: Claro, puntito en la boca, ya está. ¿Qué vamos a hacer?
1: Lo pesado que fue Paul McCartney para perfeccionar esta canción, que casi rompe el grupo 2 años antes,
2: sí,
1: ha merecido la pena.
2: Le quedó divina, la verdad.
1: Según este estudio. Sí. ¿Cuál es para vosotros la canción perfecta?
2: El Lolo. Bueno, sí, de las Spice Girls, ¿verdad?
1: Ostras.
0: Sí, 100%.
2: ¿Y para ti, Belén?
3: No lo sé. La verdad es que me estoy haciendo una pregunta de algo que nunca me he planteado. Que no puedo contestar.
1: Es que por lo que sea es una cosa complicada. Es como decir, ¿cuál es la película perfecta?
2: Para mí la Macarena, claro, de los del Río.
1: Ah, mira. Oh, mira. Es un tema, ¿eh? Es un tema.
2: Para ti.
4: Es que no existe la música perfecta. Claro, depende de cada uno. A ella le gustan los Beatles, claro, para mí son perfectos.
1: Pero según la ciencia...
4: Es que no hay ciencia para eso.
1: La ciencia
4: vosotros
1: no sabe,
4: es
1: que nada.
0: Es que esta canción, da igual cuando lo escuches, lo que suena ahora mismo, sí, da igual cuando lo escuches. Cierto. Es buena igual.
2: Súbela, venga, dale. Sí, sí.

0: 30
1: Uah,
0: años.
1: Qué pasada,
2: 30 años.
1: ¿Eh? Ojalá.
3: Y sigue moviendo la gente cuando la pones.
1: En la final.
4: Sí, total.
3: Así que también es muy buena. Perfecta no lo sé, pero buena.
1: Bueno, de hecho las Spice Girls, ¿dónde fue que fueron con unos coches?
0: Mira, mira. Es que es perfecta.
1: Sí, sí.
4: Vamos.
1: Da igual en qué verano.
3: Acuérdate cuando Bill Clinton la bailó en el, después de los Juegos Olímpicos de Atlanta.
0: Con la whisky la bailó muy bien.
5: En cualquier parte del mundo. Y encima tiene coreografía, que es que eso es un plus.
1: Hombre.
5: Porque la canción puede ser muy perfecta, pero si no puedes bailarla.
1: ¿Cómo se baila?
5: Claro.
1: Por supuesto, te lo tienen que dar todo absolutamente preparado.
5: Eso es.
1: Pues si no, nada. Pues
5: este silencio.
1: Esta es mi historia, Patricia, la verdad.
2: Pues eso de comentar, vamos con la siguiente.
3: Quedan tres minutos, así que vamos a otra, si queréis.
1: Sí, pues venga, dale, Javi. Esto os va a interesar. Una playa en Italia prohíbe el uso de sombrillas a los adultos. Wow. Nos informa El Mundo que en la playa de Punta Molentis, considerada uno de los paraísos de la isla de Cerdeña, está en trámite de imponer una serie de requisitos para que los bañistas accedan. Una entrada de 10 euros por persona y la prohibición a los adultos de utilizar sombrilla. Solo podrán usarlas los niños y los mayores de 65 años. ¿Qué me estás comentando? Discriminación. No son las únicas limitaciones que se encontrarán. Además, solo podrán acceder a las inmediaciones 70 vehículos al día y no más de 150 personas al mismo tiempo. Por si fuera poco, también se prohíbe acceder a la playa con mochilas o neveras portátiles y se establece un máximo de una hora para disfrutar del paraje natural. Prohibido
5: es
1: divertirse.
5: Es la guerra de todos los años, prohibido, ¿no? El divertirse. Tema de las sombrillas. ¿Sois de llevar sombrillas, chicos?
1: ¿Qué va?
0: Yo es que siempre voy por a la playa. Cuando me voy por ahí, me voy a la playa por la tarde a las 6, me suelo decir. Nunca voy por la mañana.
1: Pues mira,
5: ahí eso.
1: Pero es que solo puedes estar.
3: Ahí tuvieron un disgusto por un incendio.
1: Claro, esto tiene.
3: Entonces, claro, eso tiene, o sea, no es porque quieran, ¿no?
1: Bueno, ya, pero quiero decir, es cierto, sufrieron un incendio en el 2025 que puso en peligro la vida de los turistas y que fue un desastre tremendo y que de hecho la gran cantidad de sombrillas y de tumbonas dificultó enormemente la evacuación. Tú imagínate evacuar la playa de Benidorm.
0: ¡Buah!
1: Pues tú imagínate ese reto. Uf, ese reto logístico.
4: Bueno, la playa de Benidorm en agosto.
1: En agosto.
4: O sea, más concretamente.
1: Porque y el paseo marítimo en cualquier playa. Día del año. Eso sí. También es verdad.
4: O sea, es el infierno hecho playa, eso yo lo tengo clarísimo.
1: Claro, pero si dejan pasar a tan pocas personas, a lo mejor no hay ninguna persona que tenga más de 65 años. En ese caso, pues, ¿cómo se reparten las sombrillas?
4: No habrá.
1: ¿No hay sombrillas?
4: Si no hay niños y mayores de 65, no debería de haber sombrillas.
1: Jolines.
4: Yo solo llevo sombrilla al principio del verano. Y
0: para
4: si voy a estar
0: dance.
4: Como... no porque me vuelco. Pero si hay mucha... O sea, si voy a estar mucho tiempo, yo siempre llevo la sombrilla en el maletero del coche porque yo soy muy blancucha. Entonces me quemo fácilmente.
1: Ay, pobre.
4: Entonces, aunque me dé mucha crema, da
0: Angelico,
4: igual. Yo
0: copito de nieve eres.
5: Me lo imagino. Por las calles
1: tampoco
5: de Madrid
1: tanto,
5: con la sombrilla.
1: Pero, claro, como las japonesas.
4: Totalmente.
5: Me encanta.
4: Entonces, sé que voy a estar tiempo en la playa, rollo, voy a las 12 de la mañana y voy a comer allí y tal. Pues obviamente me la llevo, porque me voy a freír.
5: Claro.
4: Con el cangrejo.
5: Claro.
4: Que voy a estar de 4 a 7, por ejemplo, pues no me la llevo porque es un ratico.
1: Claro.
4: Pero
1: yo solo llevo sombrillas si me la llevan. Si no me la llevan, no la llevan.
5: ¿Cómo
3: lo
5: es,
3: Perdón, muchas playas te alquilan la sombrilla.
5: Sí, está. Y es maravilloso. Porque llegas allí, pagas tu alquiler de sombrilla y de hamaca, echas el día y listo. Exacto.
1: Pero si me la pueden llevar, pues oye, eso.
5: No, claro.
3: Tú quieres un esclavo que te lleve la...
1: Ese es el mensaje.
4: Básicamente.
2: El mensaje es este.
5: Candidatos.
2: ¿Quién quiere llevar mi sombrilla?
5: Bueno, finiquitamos ya el programa de hoy. Belén Lázaro, gracias, que vaya fenomenal mañana.
1: Bueno.
4: Gracias.
5: Que gane España, claro. Eso. Adiós. Antonio Poveda, ánimo con la vida.
2: Ay, bolero.
0: Qué nervios.
5: Espero
0: qué nervios
5: que tengas
0: mañana.
5: Que comprarte una camiseta de la selección española y que
0: madre
5: tengas que
0: mía.
5: Borrar esas dos estrellas.
2: Por supuesto.
0: Venga.
5: Adiós.
0: Felices,
5: que
0: adiós.
5: Vaya bien. Y ten cuidado con el corazón, que es que te vas a matar tú solito, hijo
3: exacto.
5: mío. Adiós. Alicia, gracias.
1: Bueno,
5: hasta
1: pues mañana.
5: Mañana
1: más.
3: Hasta
1: chao.
3: Mañana, familia.
5: Les dejamos con Jaume Segalés. Gracias por estar ahí. Hasta mañana, 11. Adiós.

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14: La radio sigue, la radio no para y continuamos hoy, como cada sábado también, con Es Salud.
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14: Ahora van a ser unos minutos, como hacemos cada día, de trabajar lo que nos importa para cuidarnos y sentirnos mejor, prevención y curación, con el especialista en medicina biológica y antienvejecimiento, doctor Domingo Pérez León. Hay un teléfono para que usted le llame, 915974030, 915974030. También nos acompañará Adrián González, director de comunicación de Mundo Natural, y otros invitados, y noticias sobre salud. Algunas claves y consejos concretos que nos dan los especialistas. Sumémonos, pues, a nuestro carro, al de la salud y el bienestar. Los próximos minutos, todos juntos aquí, en Es Salud, Es Radio. Desde hace mucho tiempo hablamos de dieta sana para una vida saludable, pero ahora se ha comprobado que una dieta sana a los primeros años de vida favorece esa vida más saludable. Desde hace tiempo se consideraba eso, la restricción calórica, como algo que alargaba la vida. Bueno, hay algunos estudios, como lo que publica en PLOS Biology, hecho en levaduras, que sugiere que una alternativa a la restricción calórica puede mejorar la salud a lo largo del ciclo vital, precisamente con las levaduras. Porque en ratones se ha demostrado que la restricción calórica debe mantenerse durante toda la vida para lograr este efecto. Pero que es verdad que cuando se enseña a las células de bien pequeñas a estar en dieta, en los primeros años de vida, la levadura tiene una trayectoria más saludable. Al administrarla a una dieta diferente sin restringir calorías, se suprime la senescencia cuando las células dejan de dividirse. En lugar de cultivar la levadura con una dieta habitual rica en glucosa, los investigadores cambiaron esa dieta por galactosa y vieron que no había muchos cambios moleculares que normalmente se producen con el envejecimiento. De eso llegaron a la conclusión, por tanto, en esta revista PLOS Biology, que si en los primeros años se favorece una vida sana con una dieta sana y se prolonga durante el tiempo, pero grullo o no, conseguiremos vivir más años y más sanos. 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
2: Gracias a ti, Jaume. Un abrazo enorme para todos.
1: Eso es lo interesante, ir caminando sin pausa, pero sin prisa y con buena salud, ¿verdad? Para eso está nuestro programa de salud aquí con ustedes, cada tarde en su casa, en nuestra casa, aquí en Es Radio. Está ya con nosotros el doctor Domingo Pérez León para hablar de factores de riesgo cardiovascular. Doctor, son muchas las personas que sufren varias enfermedades que afectan al sistema cardiovascular, que es la causa número uno de muertes a nivel mundial. Doctor, ¿qué factores deberíamos tener en cuenta a la hora de evitar este riesgo cardiovascular? Con hábitos de vida y con complementos micronutricionales además del ejercicio.
3: Hola, yo efectivamente en el día de hoy vamos a hablar de los factores de riesgo cardiovascular. Son muchas las personas que sufren y padecen de distintas enfermedades que afectan al sistema cardiovascular, que por cierto, Jaume, son la causa número uno de muertes a nivel mundial. Entonces sabemos que este tipo de factores de riesgo cardiovascular son ya muy conocidos y desde el punto de vista natural, desde el punto de vista integrativo, podemos intervenir en este tipo de factores para evitar la muerte por riesgo de tipo cardiovascular. Y dentro de los factores de riesgo cardiovascular, uno de ellos muy conocido en la población en general es el colesterol. Cuando hablamos de colesterol hay que distinguir colesterol total, que no debe de sobrepasar los 200 miligramos, pero también distinguimos colesterol bueno o HDL colesterol, que es una lipoproteína que vehiculiza el colesterol desde la periferia hacia el hígado. Se dice que este colesterol es colesterol bueno, es un colesterol que nos protege. Pero en contraposición al HDL colesterol, tenemos el LDL colesterol, también denominado colesterol malo, que es una lipoproteína de baja densidad que vehiculiza el colesterol desde el hígado hacia la periferia. Como son moléculas más pequeñas, pueden tener un impacto más directo, más concreto, más específico en los endotelios vasculares. Pues bien, realmente el LDL colesterol, lo que todo el mundo conoce como colesterol malo, tampoco es tan malo. Es realmente malo cuando está oxidado. Y cuando está oxidado es el cuando tiene capacidad aterogénica y capacidad de alterar y perturbar los endotelios vasculares. Pues bien, preparados que nos aportan el extracto de la levadura del arroz rojo fermentado, en combinación con la coenzima Q10, en combinación también con la berberina, son complementos dietéticos nutricionales que, eso sí, hay que tomarlo por la noche, porque realmente sabemos que la síntesis, la formación y producción de colesterol es fundamentalmente nocturna. Hay que tomar una o dos cápsulas para mantener unos niveles óptimos de colesterol y que este colesterol no se convierta en un factor de riesgo cardiovascular. Otro de los factores que encontramos también en la actualidad que se puede comportar como factor de riesgo cardiovascular son los triglicéridos. Los triglicéridos es otra forma de grasa que habitualmente suele aumentar muchísimo cuando consumimos demasiados alimentos refinados. Pues bien, el exceso de triglicéridos también se pueden modular, se pueden regular con un aporte nutricional de los ácidos grasos omega 3, DHA y EPA, tomar pues unas 3 perlas diarias, y esto tiene la capacidad de regularizar esos niveles elevados en combinación con una buena dieta, evitando los alimentos refinados de los triglicéridos. Otro de los efectos también muy nocivos, muy lesivos, muy agresivos como factor de riesgo cardiovascular es el aumento de la glucosa. Cuando la glucosa aumenta demasiado, altera y perturba los endotelios vasculares. ¿Y qué podemos aconsejar para mantener unos buenos niveles óptimos de glucosa? Lo primero, Jaume, el ejercicio. Sabemos que el ejercicio tiene un efecto hipoglucemiante. Y esto significa que cuando uno realiza ejercicio, a ser posible a un paso ligerito, estamos consumiendo glucosa, con lo cual es un auténtico medicamento, una hora diaria de ejercicio. También nos podemos ayudar de complementos dietéticos que tiene, por ejemplo, como es la berberina, que también la llamamos la metformina natural, que ayuda a reducir los niveles de glucosa a nivel sanguíneo por interacción en una enzima que es el interruptor metabólico, que es la adenosina morfofotoquinasa, que tiene un efecto regulador del metabolismo, en este caso el metabolismo de la glucosa, combinado con el ácido alfa-lipoico, con acción hipoglucemiante, con acción también reguladora del estrés oxidativo. También ese picolinato de cromo, sabemos que el picolinato de cromo mejora la sensibilidad de los receptores a la insulina. Entonces, complementos dietéticos nutricionales que nos ayudan a regularizar este equilibrio tendrían una acción muy directa, muy concreta en la modulación y la regulación del equilibrio de la glucosa. También sabemos que otro de los factores de riesgo cardiovascular muy importantes es el ácido úrico. Sabemos que el ácido úrico tiene un efecto simpático tónico. Esto significa que ese estado de simpaticotonía produce un aumento de la tensión arterial. Sabemos que los extractos concentrados de cerezas tendrían una acción muy directa en la regulación del ácido úrico. También sabemos que uno de los efectos muy nocivos, muy lesivos, relacionados con los problemas de tipo cardiovascular, es el aumento de la tensión arterial. Y sabemos que cuando la tensión arterial aumenta, va a afectar directamente al ventrículo izquierdo. Al principio se produce una hipertrofia del ventrículo izquierdo y posteriormente va a afectar al sistema de válvulas del corazón, y esto nos puede llevar a un problema de insuficiencia cardíaca. ¿Qué podemos hacer en estos casos para regular la hipertensión arterial? Pues preparados que estimulan el óxido nítrico, péptidos de origen marino, pues tienen un efecto estimulante del óxido nítrico. El óxido nítrico produce una vasodilatación, esto genera una disminución de las resistencias periféricas y esto nos ayuda al buen mantenimiento de la tensión arterial. Pero recuerden que los nervios, las tensiones, las preocupaciones, el darle vueltas a las cosas, estimulan las catecolaminas, y estas catecolaminas producen vasoconstricción con aumento de la tensión arterial, y necesitamos también calmar el sistema nervioso con preparados o complementos dietéticos nutricionales, como por ejemplo la L-teanina, la L-tronina, el GABA, el triptófano, para que el factor psicoemocional no interactúe directamente en los problemas de hipertensión y esto se pueda convertir también en factor de riesgo cardiovascular.
1: Vamos, como siempre, pues a retomar este aspecto que nos comentaba el doctor Pérez León. La salud cardiovascular, entre la diabetes, la glucosa y también el ácido úrico y también la hipertensión arterial. De todo ello hemos hablado algunas veces. ¿Podemos resumir, recordar más o menos en Parafarmacia Mundo Natural cómo podemos ayudar precisamente a nuestros oyentes con este motivo, Adrián?
4: Sí, podemos trabajar y mejorar todo lo que es la salud cardiovascular, pues trabajando con estos factores metabólicos, esos indicadores metabólicos que nosotros podemos ver en la analítica y que todos sabemos que actúan pues afectando el buen comportamiento de nuestras arterias. Y ojo, Yauma, cuando tú afectas el buen comportamiento de las arterias, estás afectando la nutrición de los tejidos y la oxigenación, elementos básicos para garantizar el buen funcionamiento de estos órganos. Y esto, si pasa en el corazón, pues tenemos un corazón débil, más propenso a complicaciones y accidentes a nivel cardíaco o cardiovascular. Si pasa en nuestro cerebro, pues también tienes ahí un gran problema, porque tienes un cerebro débil, un cerebro que puede en un momento determinado sufrir accidentes tanto vasculares como disminuir todo lo que es el funcionamiento cerebral desde el punto de vista cognitivo. Entonces tenemos que garantizar que nuestras arterias están pulidas, están limpias, están estables. ¿Cómo podemos hacer eso? Pues disminuyendo el colesterol, como bien dijo el doctor. Para disminuir el colesterol, nosotros proponemos suplementos como puede ser el Divecol Forte, la levadura arroz rojo fermentado, en dos capsulitas aporta 10 miligramos de monacolina K, que en el ciclo de la acetilcoenzima A corta la síntesis de colesterol. Pero ojo, cuando tú cortas con un suplemento de estas características o incluso muchos medicamentos la síntesis de colesterol, tienes que tener en cuenta que estás reponiendo la coenzima Q10. ¿Y por qué? ¿Qué tiene que ver la coenzima Q10 aquí? Pues se sintetiza en nuestro organismo en el mismo ciclo que se sintetiza el colesterol. Y si tú cortas colesterol, cortas coenzima Q10 y tienes muchos efectos indeseables, como puede ser complicaciones y debilidades en todos los músculos, músculo esquelético que mueve nuestras articulaciones, músculo liso que también tiene que ver con todo el funcionamiento de las arterias y el intestino, y también el músculo cardíaco. Se puede ver debilitado en un momento determinado, esa carencia se puede estar acusada, esa carencia de coenzima Q10. Entonces, cuando tomas Divecol Forte nunca vas a tener este problema porque viene reforzada con coenzima Q10 y también un poquito de silimarina, porque el hígado influye activamente en lo que pasa con esta situación metabólica. Entonces es importante ahí saber elegir suplementos que actúen sobre la regulación del colesterol, pero que no tengan ningún efecto indeseable, como puede ser el Divecol Forte. Las personas que tienen altos niveles de ácido úrico, pues tienen que disminuir el consumo de frutas, sobre todo las más dulces. Pidan en las parafarmacias Mundo Natural ese listado de la fructosa y vamos a ver cómo vamos a ir disminuyendo la cantidad de fructosa que podemos fabricar ácido úrico a través de ella también. No solamente de las carnes y los mariscos, también puede ser a partir de la fructosa. Y en este sentido, ¿cómo trabaja el ácido úrico sobre el comportamiento de las arterias? Pues muy sencillo, impide que el magnesio entre a la célula, y si el magnesio, que es un mineral intracelular, está bloqueado en el músculo liso de nuestras arterias, pues están las arterias contraídas. ¿Y las arterias contraídas qué es? Hipertensión. Por lo tanto, hay que relajar esas arterias. Por eso las personas que tienen altos niveles de ácido úrico, le proponemos el Uric Acid, tomar 2 o 3 cápsulas al día, depende de cuál sea la situación, y mientras estamos disminuyendo esos niveles de ácido úrico con una alimentación mucho más cruda, mucho más integral, mucho más paleolítica, pues vamos también a introducir una cápsulita de Tendi Plus 3 veces al día para aportar ese magnesio quelado, ese magnesio que necesitamos para buscar el efecto neurorelajante. Si vemos que vamos lento en este proceso, podemos también incluir ahí una toma al día de un taponcito de magnesil, que es el magnesio con los monómeros de silicio, sí, y que ayuda a reactivar todos los receptores a nivel de las membranas para que se acoplen mejor todos los suplementos que estamos utilizando. Esto es válido para las personas, sobre todo de la tercera o cuarta edad, o incluso las personas que no están en este rango de edad y que tienen inflamada la mucosa, pues a veces se complica la absorción. Que sepan que cuando toman el magnesil, pues mejoran y abren las puertas para que todos los nutrientes entren a la célula. Entonces, en este sentido, hemos marcado las pautas para las personas que tienen altos niveles de ácido úrico. Las personas que tienen esos problemas de glucosa alta, pues la diabetes tipo 2, pues es una complicación metabólica. Pero la prediabetes, que es la antesala a esa diabetes tipo 2, pues tenemos que ponerle también cotas. Y en ese sentido, pues la alimentación es muy importante. Un listado del índice glucémico puede ser un buen punto de partida para controlar la alimentación y la velocidad de absorción de los carbohidratos. Y muy importante también, Jaume, ahí, apoyarnos en suplementos como pueden ser el Divecol Gluco, que nos aporta el extracto de Berberis vulgaris. La berberina reestructura bastante el metabolismo, introduce la glucosa en el músculo y en el hígado, que es donde va a parar el 70% de la glucosa de nuestro organismo para almacenarse en forma de glucógeno. Y si quitamos la glucosa de nuestras arterias, sí, y la introducimos músculo y hígado, pues estás disminuyendo los niveles de glucosa en sangre. La berberina, con el ácido alfa-lipoico y el picolinato de cromo, pues ayudan a estabilizar esos altos niveles de glucosa y a mejorar todo lo que es la salud y disminuir el riesgo de accidentes y complicaciones vasculares.
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0: descansar, dormir, y eso sirve para tener mejor salud, rendir mejor al día siguiente, tener a nivel mental pues una capacidad de concentración, no estar tan irritables. A ver, dormir y descansar es básico, es clave. Y a mucha gente le pasa, casi la mitad de los adultos, que no descansan bien, no duermen bien. ¿Por qué? Porque entre otros elementos exógenos está el nervio vago. El nervio vago, si no lo estimulamos, pues hace que no descansemos. ¿Cómo estimularlo? 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Vamos a hablar del tema con Adolfo Albistur. Adolfo, muy buenas.
1: Muy buenas, Jaume.
0: Digo que parcharse a dormir tranquilamente toda la familia con Vago Relax no hace falta tomarse nada, ¿no?
1: Efectivamente, porque al final el tomarnos pastillas, tanto si son somníferos, que todos conocemos muchas marcas, que al final, oye, pues si no duerme, no duermes, pues el médico al final dice, pues tómate esto, ¿no? Sabiendo el médico que tampoco le gusta que lo tome la gente, porque los somníferos al final no es una manera natural de dormir y además crean adicción, luego no hacen nada. Igual que ahora se ha puesto muy de moda tomar melatonina. Bueno, pues la melatonina la tiene que segregar nuestro propio cuerpo de manera natural. Si nosotros la tomamos, el cuerpo deja de segregarla, además no sabemos qué cantidad tomarla, da pesadillas, bueno, todo es un lío. Lo bueno sería llegar, acostarnos y dormir bien. ¿Pero qué ocurre? Que no nos dormimos. ¿Por qué? 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
0: 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Adolfo, gracias.
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0: 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Hemos completado una mañana de sábado interesante, hablando de información, política, debate, luego cultura y ahora salud. Gracias al doctor Domingo Pérez León. Su teléfono es el 915974030, 915974030. Gracias también a Adrián González, director de comunicación de Mundo Natural, la web parafarmaciamundonatural.es. Y como no, gracias a ustedes por estar ahí siempre. ¡Feliz fin de semana! ¡Hasta el lunes!
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1: Buenas tardes, muy bienvenidos a esta nueva edición de Economía para Todos. Hoy es ya sábado 18 de julio y pues nada, muy muy serio ya, o sea...
2: No digas estamos, más porque, estamos porque en te capilla. Acusan de fascista.
1: No, que estamos en capilla para lo nuestro. Vale, vale. A mí, lo nuestro que es mañana, que tenemos que ganar. Y además, sí. El Atlético de Madrid es el club que más jugadores aporta. Ahí lo dejo, ¿eh? No digo nada más. Venga. ¿Por qué no digo nada más? Porque, miren, tenemos un chorro de noticias, de verdad, y todas nefastas. Menos una, que es que el Consejo de Seguridad Nuclear ha hecho un informe que da 2 meses al Gobierno para que diga qué hace con Almaraz. El Consejo

0: van, se van encapsulando y se van cerrando. David Sánchez, el hermano, inhabilitación, pero aquí hay que decir inhabilitado porque le regalaron un puesto, no iba a trabajar, no va a devolver el dinero gracias a la fiscalía de quien depende, pues eso. En fin, Begoña Gómez, pues la Audiencia Provincial de Madrid ha dicho que a juicio conjurado por nada menos que malversación, otra vez nuestro bolsillo sufriendo, y tráfico de influencias, porque todo lo hizo aprovechando que es la mujer, la esposa del presidente del gobierno. Así que todos estos que dicen que no hay caso, que esto es los fachas, no sé qué, que aquí todos somos fachas, todos los jueces, todo el mundo, fíjate, o sea, no un juez, ni dos, ni tres, seis, han dicho eso de Begoña Gómez. La Audiencia Provincial de Badajoz, también, otros tantos. Y aquí da igual, pero bueno, nosotros sí nos importa porque es nuestro dinero, y los autónomos me van a entender muy bien porque acabamos de pagar el impuesto sobre la renta y ya estamos preparando el IVA del trimestre anterior, o sea que es una sobre otra y sobre otra y sobre otra, y mientras tanto la agencia tributaria, oye, con todos los datos que tiene, con toda la maquinaria, con todos los funcionarios, con todo lo que tiene, resulta que mientras le hace 3 millones de paralelas a los ciudadanos de a pie, el señor Julito Martínez no ha hecho ni la declaración de la renta. Nadie se ha enterado allí de los ingresos que hemos conocido ayer por un informe de la UCO de Cerdán, que nadie sabe de dónde han venido ni a dónde van. Tampoco sabían nada de Zapatero, nada de Begoña Gómez, nada de... Aquí la Hacienda no se entera de nada, nada más que de los 3 millones de pobrecillos ciudadanos a los que se les ha abierto una paralela mientras estaban mirando para Pamplona. Eso sí, la purga ya va por 4. La semana pasada fue la directora de la agencia, el de inspección, el de recaudación y esta semana la de recursos humanos. O sea, y luego a ver si ya por fin es María Jesús Montero, tiene alguna culpa de todo lo que ha pasado ahí en todos estos años o casualidad, porque la SEPI dependía de ella, la agencia tributaria depende de ella, pero no se enteraba de nada. O sea, narices. Bueno, vamos con todo esto. Siempre hay alguien que tiene que bueno, pues que eso.
1: Es un mensaje Moncloa, seguro. Es amenazador.
0: Bueno, pues venga, vamos que tenemos mucha plancha.
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0: Bueno, y hoy me acompañan Santa Cruz, Javier y Israel García Juez.
1: ¿Cómo estás, querido?
0: Iba a decir García Juez Israel, para no decirlo
1: no
0: de la E,
1: nada.
0: Porque luego
1: Herrera
0: no
1: Carlos.
0: Sale.
1: Muy bien, sí, sí.
0: Muy bien, ¿no?
1: Aquí estamos.
0: Eso es.
1: Encantado.
0: Vale. Bueno, pues la verdad es que, o sea, cada vez hay más cabreo en general, ya no solamente porque todas estas personas que rodean a Sánchez por los informes de la UCO, por el comportamiento de la Guardia Civil, bueno, de los mandos de la Guardia Civil, porque la Guardia Civil, ojo, cuidado, porque ahí hay 100.000 hombres y muchos...
1: mujeres.
0: Y mujeres, por supuesto, no me ha dejado terminar. Y mujeres, y hay la UCO, y hay, en fin, y hay gente muy importante ahí luchando contra el narcotráfico, y estos son pues cuatro o cinco gerifaltes o los que sean, empezando por la directora de la Guardia Civil, que pues bueno, que se han tomado la Guardia Civil por el pitum sereno. Pero bueno, a las órdenes de Sánchez y de, por supuesto, de la cloaca, para que todos estos casos que estamos ya conociendo, pero que ya incluso tienen una decisión judicial, bien sea en condena, bien sea a juicio, por varios delitos, es decir, procesada por varios delitos, la señora del presidente del gobierno, uh-huh. El hermano Zapatero, que dijo que en 10 días os voy a contar lo de las joyas.
1: Sí, vamos ya por, ¿no?, el 60 y tanto.
0: Yo qué sé.
1: 62 o por ahí.
0: Casi sí, dos meses ya, total, desde que se descubrieron, o más desde que se descubrieron las joyas, en fin. Uh-huh. ¿Todo esto por qué nos importa? Pues porque en la mayoría de los casos hay malversación.
1: Total.
0: Hay o inhabilitación porque te han dado un puesto que no te merecías y que se lo han dado por la jeta, por ser quien es, al que no iba, según la sentencia, que no me estoy inventando nada. Uh-huh. Sentencia dice que ni iba por allí, que ni siquiera vivía en Badajoz, lo más probable, aunque eso Hacienda, otra que tenemos que comentar, ¿cómo es posible que Hacienda presentara ese infecto informe, fueran a declarar allí unos tipos, uh-huh, que dijeron que todo estaba fenomenal? ¿Ah, sí? Ah, pues la próxima vez yo me voy a ir a Portugal y le voy

0: voy a pasar una factura de un hotel y ya vivo en Portugal. Hombre, ya. Vamos a ver, no sé qué, lo que pensáis, Javier, sí, pero bueno, da igual.
1: Sí.
0: Da igual.
1: Dos aproximaciones, Carmen, si te parece, para arrancar. Primero, tú te preguntas, yo creo, inocentemente, que aquí por qué no dimite nadie. Claro, yo creo que ya hemos llegado a un punto en el que cualquier subordinado del señor Pedro Sánchez, al que interpeles y le digas, oye, deberías dimitir o te voy a cesar, cualquiera le respondería, ves yendo, que diría un castizo, o por qué no lo haces tú primero, presidente.
0: Pasarte
1: es decir,
0: primero.
1: Eres tú evidentemente el responsable de toda esta historia y tal. Entonces se ha creado una situación imposible en la que, como nadie ha dimitido y al final todos los ojos apuntan al presidente,
0: bueno, habría... nadie ha dimitido porque Sánchez ha dado la orden de que aquí no
1: claro,
0: dimite nadie.
1: Claro, si no, pero ahora sería un efecto
0: por él.
1: No dominó, un efecto casi bomba nuclear, porque si uno tomara la decisión, primero tenían que ir todos detrás, claro. Y al final te pones a sumar y dices que tienes a 150 tíos, empezando efectivamente por el presidente, ¿no? Y luego lo que tú comentabas también, Carmen, es decir, el enchufismo, como ha quedado acreditado, claro que es corrupción. Es decir, no es una cosa menor y tal, y sobre todo cuando, como hemos ido avanzando, y para cualquier puesto hay que plantear pues unas condiciones y tienen que acudir otras personas. Claro, esas gentes le estás penalizando grandemente. Y además es que concluyo diciendo que si nosotros en este programa hemos siempre un poco criticado, entiéndanos, el tema de los funcionarios, que a veces no están a la altura, aquí estamos viendo dos cosas. Uno, funcionarios que efectivamente en su momento no han levantado la mano y han dicho, esto es un escándalo, esto no puede ser así, así no son las cosas, porque los funcionarios dependen del Estado español y de los ciudadanos y no del gobierno de turno. Y en el caso de la Guardia Civil, sí ver funcionarios de decir, señores, yo sé que estoy en una estructura jerarquizada, yo sé lo que es una orden directa y a mí esto me parece un atropello y yo esto no lo voy a hacer. Y si me lo impones porque es una orden directa, me lo pones por escrito. Porque yo el día de mañana, cuando alguien me pregunte, ¿por qué no ha ido usted a lo de la Comunidad de Madrid? Porque me dieron una orden directa al Ministerio de no ir.
0: Ya, pero por ejemplo, en el caso de David Sánchez, por el caso a caso, David Sánchez... todos los que ahora han ido al juicio a decir, no, yo sí, nosotros sabíamos, veíamos que ese puesto
1: bueno,
0: no hacía falta.
1: 18 personas, ya lo has visto.
0: Ya,
1: ¿no?
0: Ya, pero,
1: claro.
0: Pero hay muchos más, muchos otros que han estado, que yo lo comprendo, dices, bueno, ¿yo para qué me voy a meter? Bueno, pues
1: es que pues, para eso tienes tu sueldo. Es que el funcionario
0: claro,
1: tiene sueldo garantizado.
0: Para
1: porque
0: defender,
1: yo estoy precisamente para defender que las cosas
0: claro,
1: se hagan bien.
0: Que las cosas se hagan
1: no
0: bien.
1: Me vale ahora de, claro.
2: En esta sentencia de la...
0: Y luego que no devuelva el dinero, que son casi 350.000 euros, ojo, que no son cuatro perras.
2: Pues mira, justo iba a empezar por otra cosa, pero empiezo por esta, porque esta es muy importante aclarar que no se ha pedido la restitución del dinero porque ni la Fiscalía
0: por
2: lo
0: culpa
2: pidió,
0: de la Fiscalía.
2: Ni tampoco la Diputación de Badajoz, que son los dos interlocutores perjudicados, porque uno es el erario público y el otro es la institución concreta donde se produjo los delitos que han sido por los que han sido condenados estas 18 personas y por tanto si nadie lo pide el juzgado evidentemente los jueces el tribunal no puede hacer nada ante ello, pero hay una cosa muy importante desde el punto de vista no solo ya económico, que es al final lo que nos toca también juzgar aquí, nunca mejor dicho la palabra juzgar, sino también desde el punto de vista de la calidad de las instituciones, porque en primer lugar lo que decía Israel del enchufismo, el enchufismo es una conducta que la hemos visto reiterada, repetida, hasta la saciedad en muy buena parte de las instituciones en España a lo largo de los años, de las décadas, ¿no? Y por primera vez no solo estamos ante un reproche desde el punto de vista moral o incluso desde el punto de vista político, sino que es un reproche jurídico, en este caso penal. Es decir, tiene una condena. Es decir, no le puede salir gratis a alguien que, primero, el que promueve el crear esa plaza, dos, el que la acepta, porque tan culpable es el uno como también es el otro. Evidentemente, uno tiene la responsabilidad de ser el que decide, el que hace, el que pone en marcha toda la maquinaria.
0: Por eso
2: que
0: le se cae pone, el doble.
2: Por eso le cae el doble, y el otro que lo acepta, evidentemente, cobra su sueldo y hace todas estas cosas que vemos que son bastante cuestionables, especialmente desde desde el punto de vista fiscal, donde incluso ese informe, que como bien decía la juez instructora, yo es la primera vez en mi vida que veo un informe de la agencia tributaria, en este caso, que no tiene ni membrete, ni fecha, ni firma. O sea,
0: por aquí... eso a mí, mira, yo el otro día en el programa de Carlos decía, pues voy a entonar un mea culpa, porque yo pensé desde el minuto uno del caso David Sánchez que el asunto de Hacienda le iba a traer consecuencias, porque era inaudito. O sea, inaudito, ¿cómo es posible que Hacienda dijera todo está bien cuando ese tío ni vivía en Portugal, ni vivía en España, ni vivía en la Moncloa mucho tiempo? Y luego vivía en Portugal, pero trabajaba en España y cobraba en España. Luego, por lo tanto, tienes que hacer la declaración de la renta en España. Y el otro día contaba también una persona, dice, no, es que lo hacía mal. O sea, si lo debía de haber hecho en Portugal, tampoco lo hizo bien, y si lo tenía que hacer en España, tampoco lo hizo bien. O sea, y que no haya pasado nada con eso.
2: Y no solo no ha pasado nada, sino que son de estas cosas donde incluso ya con ejercicios prescritos, donde no ha habido una actuación de la agencia, pues evidentemente eso cae en el olvido. Pero a lo que no se nos puede olvidar, no solo los que estamos en esta mesa, sino a buena parte de los oyentes, que, por ejemplo, en casos donde se les ha... donde han tenido requerimientos de Hacienda, donde se le dice, aquí hay tres condiciones que uno tiene que cumplir para ser residente fiscal en España. O los famosos 183 días, pasar más de 183, o bien que su fuente principal de ingresos, claro, sea España, o tenga una vivienda que sea la principal en España. Entonces, ¿qué pasa? ¿Que los demás no somos nadie ante la ley y ellos sí lo son? ¿O al revés? Es decir, es un problema muy serio desde el punto de vista de cómo te vas a poner delante de un contribuyente a exigirle una serie de impuestos o unas cuotas que piensa la agencia tributaria que no ha pagado, cuando tiene un caso público de desprestigio total donde eso no se ha producido. Entonces, eso ha sido el punto negro, quizá, como dices, sí, de todo este procedimiento. Pero una cosa que es importante, incluso aunque estamos en una semana, yo diría, en parte negativa en el plano judicial, como ha sido la sentencia sobre la amnistía del Tribunal de Justicia de la Unión Europea, pero las tres sentencias...
0: Otra, que la malversación no me importa.
2: Que claro, la malversación, como no es de dinero europeo, no pasa nada.
0: Bueno, dices, ¿y quién sabe si es dinero europeo o no?
2: ¿Quién sabe? Porque las cuentas públicas españolas y catalanas reciben una parte importante de dinero europeo, de los presupuestos europeos. Pero, muy brevemente, o sea, los tres procedimientos que se han juzgado hasta ahora, los dos del Tribunal Supremo, el del Fiscal General del Estado, el de la trama de las mascarillas y ahora el de la Audiencia Provincial de Badajoz sobre el hermano de Sánchez, los tres nos dan una enseñanza, es decir, generan un efecto señal que es muy potente y es muy importante, tanto desde el punto de vista económico como en general de la calidad institucional, que es que en todos ellos los jueces, por unanimidad y de una forma extraordinariamente bien escrita, lo digo yo que soy totalmente lego en derecho, lo entiendes perfectamente, porque detrás lo que hay es una interpretación de los hechos desde una forma que es la misma que hacemos los economistas, es decir, cuáles eran los incentivos que tenían, cuál era el marco institucional que pasaron por delante de él, hicieron lo que le dio la gana. En el caso del fiscal general fue violar el secreto de las comunicaciones entre la fiscalía, en un pacto entre la fiscalía y en este caso un contribuyente que dice, oye, yo no quiero ir a juicio con Hacienda me exige esto, venga, pues ¿cuánto es? Y ya está. Es decir, las conformidades que se hacen todos los días y a todas horas. En el caso de la trama de las mascarillas, un volumen inmenso de dinero, más luego el fraude en las cuentas de empresas que son propiedad del Estado y por tanto reciben dinero público, y en este caso el uso de un presupuesto público que es el de la Diputación de Badajoz. Entonces, todo eso lo que te hace es, en cierta manera, si me permitís, casi por ver el vaso medio lleno, ya que me gusta poco utilizar esta expresión, pero porque sea un poco más gráfica, al menos tenemos aquello que se decía hace años, aquel dicho de hay jueces en Berlín. Es decir, el sistema judicial en España todavía lo tenemos como una garantía seria y eficaz de que la ley se cumple. Que hay cosas que desde luego no nos gustan en absoluto, por supuesto, pero en materia económica necesitamos no tirar por tierra todo el proceso que hemos hecho en los últimos 30, 40 años de intentar generar un país confiable, con seguridad jurídica, donde las reglas del juego más o menos se cumplen, donde la corrupción si existe se castiga. Entonces, todas estas cosas es lo que ahora le está tocando, por suerte o por desgracia, a la judicatura defender. Y los
0: porque
2: demás
0: se lo han cargado en 8 años.
2: Claro,
0: ¿eh?
2: Porque o sea, en 8 años ha sido un proceso acelerado del deterioro.
1: Vamos a aprovechar, pero no tenemos muchas oportunidades de pegarle un poquito a la agencia tributaria. Y yo quiero, efectivamente.
0: No, dale.
1: Claro, de qué decir.
0: Aquí, cuatro que han caído, cuatro de
1: eso,
0: top. Cuatro
1: por
0: top.
1: Eso, pero que también ha sido un papelón, Carmen, porque al final dices, oye, le preguntan, ¿no?, en la comisión a la directora de agencias tributarias, Soledad Fernández, oiga, bueno, ¿qué ha pasado? ¿Por qué todos estos controles? Sí, eso es un error y tal.
0: Sí, una
1: porra. No, oiga, ¿cómo que un error? Aquí ustedes nos persiguen de manera absolutamente implacable, no nos dejan ni media. A mí me están reclamando ahora, ya te he dicho, las ayudas del COVID, que yo os juro que no recordaba haber tomado tantas ayudas, porque vamos, estoy pagando hasta el último penique. Es una cosa brutal. Bueno, pues eso, y sin embargo vemos a contribuyentes, a Julito, al no sé qué, al otro, al de la moto, que a eso no les pasa nada. Y luego encima, cuando le dice, bueno, pues cuéntenos por qué se marcha usted de la institución. No, yo ya lo había dicho y tal y cual. Sí. Hombre, no me jorobe. Tal.
0: Y los otros también, el de la inspección, claro, el de la recaudación, claro, y la de recursos
1: por
0: humanos. Pedido irse.
2: También habían sabido.
0: Claro, están abandonando el barco como ratas algunos.
1: Bueno, bien,
0: que está pasando en muchos sitios ya, en muchos sitios que están yéndose como ratas. Sí. Se han ido también gente del Banco España. Claro. Se han ido gente del Ministerio de Economía.
1: Sí. Pero que vamos, que la corruptela también entre la agencia tributaria y a unos sí y a otros no, se les investigue y se les, bueno, investigue, o que se les haga simplemente cumplir sus obligaciones.
0: Que salte la alarma. Es que aquí, ¿por qué no ha saltado la alarma?
1: Es que es tremendo. Sí, dices, oye, mancho, que es que a los demás no nos dejas, no nos perdonan ni 15 euros que te pases de tal, ¿no?
0: O sea, por ejemplo, Zapatero, sin ir más lejos, Zapatero, no las joyas que se supo cuando la UDEF abrió la caja. Pero vamos a ver, una persona que es expresidente, que ha confesado él mismo que ha ido 40 y pico veces a Venezuela, que nadie se cree, porque que se crea la agencia tributaria, que ha ido a Venezuela a liberar presos, me parto.
1: No,
0: o sea,
1: gratis,
0: que
1: es
0: está
1: gratis,
0: mirando hasta el ola, o sea, mira hasta el ola para ver a los ricos, a ver qué coño están haciendo, a ver qué están haciendo con su vida.
2: Eso es la famosa IA que quieren implantar ahora.
0: Claro, no, pero es que eso lo han hecho, aunque sea físicamente, que a mí me lo han contado, o sea, la agencia tributaria, hay gente ahí que mira hasta el ola.
1: Hombre, es que son muestras de
0: signos externos.
1: Y tal,
0: vale,
1: y
0: entonces,
1: que fulano se ha comprado un barco.
0: Entonces,
1: así, míralo a ver, anda.
0: Ir 40 veces a Venezuela no levanta ningún nada, o sea, no, pues nada, ir allí, no, joder, algo a ir a hacer.
1: Sí,
2: no, o sea, pero ese es el cometido que tiene la agencia tributaria y en general la mayor parte de los organismos de Hacienda de los países desarrollados, que es el especial seguimiento de aquellas personas que pueden, sea por acción o sea por omisión, generar un problema desde el punto de vista tributario. Entonces, los expresidentes, pero en este caso un expresidente como Rodríguez Zapatero, que crea este tipo de entramado de negocios.
0: Y con una casa para acá, otra casa para allá.
2: Claro, todo eso que son los símbolos externos de riqueza,
0: claro,
2: que de lo que dicen, como se suele decir en la inspección, todo eso pues no solo es que haya generado un mínimo control, es que no existe ni siquiera, porque así es como lo dijo la directora, la ya exdirectora de la Agencia Tributaria, investigación alguna. Entonces, esto es uno de las cosas que obviamente más nos pueden cabrear desde el punto de vista de contribuyentes que recibimos esas comprobaciones limitadas, inspecciones, etcétera, etcétera. Pero esta crisis reputacional de la agencia tributaria hay que remontarse a bastantes años atrás para encontrar algún precedente medianamente parecido a este.
1: Total.
2: Que es el caso de la delegación de Barcelona, aquellos inspectores de la época Borrell.
0: Cuando Borrell,
2: estamos hablando de más de 30 años.
0: Que había ganado las primarias, salió eso que se habían comprado unos apartamentos en la sierra, ¿no? En la montaña.
1: Bueno, y en el caso
0: y saltó, porque además, bueno, es verdad que saltó porque eso era fuego amigo. O sea, eso fue fuego amigo, bueno, porque como había ganado Borrell, las primarias del PSOE es: si gana el que el grupo quiere, fenomenal. Si no, te echamos. O sea, no ha ganado, ha ganado las primarias, pero no nos gustas. Entonces te montamos el fuego amigo y te echamos, bueno, que fue lo que le pasó a Borrell. O sea,
1: en un caso más cercano, en el tema de Shakira, decían los inspectores de Hacienda que habían ido hasta su peluquería.
0: Claro. ¿Sí?
1: Para ver un poco, de contrastar los días. Decir, usted me puede decir que estaba aquí o allá. Pero cuando la peluquería, que es un acto presencial y físico donde tienes lógicamente que estar, bueno, pues hasta ahí. Entonces, hombre, llama mucho la atención, Carmen, esa molestia que se tiene con la de Waka Waka y con los otros, están 4 años ahí tocando el violón y no pasa absolutamente nada. Dices, hombre, igual ha habido alguna directriz e indicación política para decir a estos sí y a estos otros no.
0: Bueno, perdona, la propia directora de la Agencia Tributaria dijo en esa misma comparecencia que has citado tú que pues habría caído de la lista.
1: Claro.
0: Pero qué lista.
1: Sí.
0: O sea, pero ¿cómo que se cae de la lista?
1: Como el que está comiendo unas patatas y se te cae una al suelo, ¿no?
0: ¿Qué se cae de la lista?
2: Alguien todavía nos debe una explicación con respecto a la dinámica de los procesos internos. Sí. Porque al ser un organismo tan importante como este, no se pueden desarrollar bajo el estricto secreto en el que esto se hace. Es decir, ¿cómo se selecciona a los contribuyentes que se inspeccionan? ¿Cuáles son las conductas de riesgo y cuáles son los baremos que utilizan para poder decir, oye, pues este sí, este no, este tal? Porque además, el secretario de Estado de Hacienda, creo recordar hace unos días, decía que, hombre, que esto era montar un caso donde no lo había, porque en realidad en España se inspecciona muy poco. O sea, que apenas el, no sé si creo recordar que hablaba del 3%.
1: Pues yo estoy ahí, ¿eh?
2: Yo también.
0: 3 millones de paralelas en los 4 años de Julito, que no había hecho la de gran. No sale el 0,3%.
2: Sale,
0: o sea,
2: bastante más.
0: Hombre, 3 millones en 4 años de paralelas, que eso luego las inspecciones, no sé qué. O sea, esto es que te manda, oye, que aquí te has equivocado, que no sé qué, que no sé cuál.
1: Total. Pero si lo hemos visto también con lo del tema del DAO, de la Guardia Civil, que va a ir a la UCO a investigar y, casualidad, los informes de estos investigados estaban metidos en un cajón de su despacho. Dices, oiga,
2: y escritos
1: que
2: a mano.
1: Claro, dices, es que esas cosas.
0: Y parece ser que ha salido publicado que el tal Julito tiene más dinero todavía en su casa del que descubrieron en la primera operación. O sea, que es que encima.
1: Que eran mil pavos,
0: como el de Hacienda, que tenía el dinero ahí en la biblioteca, metió en los libros, detrás del radiador. O sea,
1: ¿te acuerdas esa canción tan bonita? Todo está en los libros.
0: Sí, sí.
1: Pues claro, sí, ahí está
0: la pasta.
1: Ahí estaba la leñita.
0: Ahí estaban los morados esos. La lechuga.
1: Exacto,
0: y las chistorras. Bueno, y sí que me gustaría, porque ya para calentar más a la gente. Porque
1: sí,
0: esto,
1: porque ya, yo creo que está relajada.
0: Para calentarlos más, y como no estabais la semana pasada, que hablamos de el chándal. El chándal que nos quiere poner Sánchez ahora, pues si somos demócratas o no, el chándal tipo Chávez.
1: Ah, sí, lo he visto.
0: ¿Sí?
1: Una ropa espantosa.
0: Pero
1: me recuerda las zapatas. ¿Tú te acuerdas las zapatas de quién era? De María Antonia Trujillo.
2: La ministra de Vivienda.
1: Las Kelly Zapas.
0: Kelly Fander. No, a mí esto me enfada por dos cosas. Primero, por el dinero que se gastan. Y segundo, porque en vez de hacer una ropa que digas, joder, es de no te digo de diseñadores de
1: españoles, pero, de Palomo Spain.
0: Pero españoles, o sea, pero que vamos a ver, que este es español, pero moda española, no me fastidies que ahora me tengo que poner un chándal. O sea, no me fastidies. Habiendo los modistos que hay y yo qué sé, o sea, Inditex, o sea, Mango. Y luego me gustaría saber otra cosa que no han dicho, y yo no lo he leído, es dónde se fabrica esa ropa. Porque como esa ropa se haya fabricado en Taiwán, en Made in China o en Made in no sé qué, ya me cabreo más todavía.
2: Pero sobre todo lo que hay que saber, cuál ha sido el concurso público mediante el cual se adjudicó esa fabricación.
0: ¿Y por qué a ese modisto o lo que sea? ¿Y por qué a esas influencers y no a otras? ¿No? Es que aquí hay como tres contratos que no sabemos
2: claro,
0: nada.
2: Claro, o sea, esto al final hay, hombre, lo bueno es que incluso algunos oyentes nuestros y otros sobre todo perfiles de redes sociales que se dedican a bombardear el portal de transparencia y la verdad, todos nuestros respetos a ellos de intentar que nos den la información de estas cosas, lo primero que hay que saber son esos contratos. Si son, han sido adjudicaciones directas, si han sido concursos donde ha habido competencia, no ha habido competencia. Bueno, entonces, sí. Pero desde luego también digo una cosa, o sea, que el Estado, o sea, en este caso es este gobierno, pero cualquiera otro, se meta a empresario textil encima para perder bastante dinero, esto no hay por dónde cogerlo. O sea, mira que hay cosas que no hay por dónde cogerlas, pero siendo es que España, es otro símbolo de la decadencia.
0: Eso te,
2: ¿no?
0: Decir,
2: de la,
0: pero siendo España, si dices España no pinta nada en el mundo de la moda ni de... Pero, no me fastidies.
2: Tenemos números, o sea, uno, además.
0: Claro, es que tenemos números uno. Entonces, ¿qué hacemos ahí con esa cosa?
2: Yeah. Recordemos que hace unos años, ahora que estamos ya a unas poquitas horas de la final del Mundial, la polémica que hubo cuando, esto fue el anterior Mundial, Radio Televisión Española contrató una marca de ropa española, podemos decir, la que salga, que fue el Ganso, y entonces hizo todos los uniformes de los jugadores, de la gente y también de la televisión para como retransmisión oficial, ¿no? Y aquello generó unas críticas horrorosas cuando en Italia, claro, eran diseñadores italianos, en Francia eran franceses, o sea, tenía claro, toda la lógica, pues, te podía gustar más o menos, pero tenía toda la lógica. Y aquí...
0: Por eso el Made in Italy, en Italia eso va a misa. Vamos, o sea, Made supuesto. In Italy, todo. Aunque no se haya hecho en Italia, ellos son, me lo hacen, lo ponen, bueno, le ponen
1: Made
0: in Italy.
1: Por eso fue también, acuérdate, todo el primer país cuando lo del COVID y tal, porque muchas de las cosas que eran Made in Italy realmente eran Made in China, que fue el país primero más castigado. Bueno, a mí lo de la intención que tiene siempre la izquierda, no te digo el comunismo, de uniformarnos, sí, de vestirnos a todos igual y tal, también nuestro amigo Maduro era muy de chandalín,
0: Chávez, y de
1: tal, y estar ahí con sus cosas, ¿no? Y luego sobre lo que dice el profesor Santa Cruz, pues hombre, claro, viendo lo que llevamos hablando del programa, cómo se hacen aquí los concursos, pues vete a saber. Pero vamos, ten muy claro, si me dices, ¿cuál es tu opinión? La opinión mía es que a poco que rasque seguro que van a salir.
0: A
1: que es una forma de regar la parroquia de alguno que tal, que serán amigos de las hijas de Zapatero o cualquier cosa de estas extrañas, porque al final, pues eso. Porque...
0: Y la ropa. ¿Dónde se ha fabricado la ropa? ¿Dónde se ha fabricado la ropa?
1: Ya, por
0: también,
1: eso. Sí,
0: ¿eh?
1: Por
0: ¿dónde
1: eso,
0: se ha fabricado la ropa?
1: Sí, igual, en un taller vietnamita.
0: Bueno, vamos con el segundo gran tema de esta semana, por lo menos a mi modo de ver, que es que hemos estado a punto de otro apagón. Ha habido que llamar a la industria para que parara, porque si no, pues nos hubiéramos ido a negro ya segundo asalto. Uh-huh. Entonces, aprovechando que está aquí Santa Cruz, hay mucha gente que cree, o le hemos tenido que explicar, y todavía hay gente que hay que explicarle, que el que haya mucho sol, muchos grados de calor, y a lo mejor incluso muchísimo viento, o ninguno, pues vamos a ver, que no funciona la solar, que la solar con mucho no es cuestión de que haga mucho calor, no es esa la cuestión. Entonces, ha habido dos solares de calor y seguramente pues la solar no habrá funcionado bien, el viento tampoco, porque en una ola de calor pues normalmente no hay viento.
2: No hay viento.
0: Entonces, ¿qué ha pasado?
2: Pues lo que ha pasado, además, es importante marcar la hora en la que se produce, se exige la desconexión, que es entre las 9 y las 10 de la noche. Es decir, la noche, a partir de las 8, entre las 8 y las 11, se produce uno de los picos de consumo del día, tanto para los hogares como también incluso para la industria, pues algunas que están en ese momento pues en segundo turno. Entonces, lo que se pidió fue la desconexión, pero también al mismo tiempo lo que estamos haciendo es meter ahora mismo más gas que en todos los meses anteriores para producir electricidad, porque no es suficiente. Es decir, tuvimos un pico de consumo, o sea, un pico de demanda hace unas pocas semanas equivalente, o sea, se quedó algo por debajo del máximo de pico de consumo diario que lo tuvimos en el año 2007. Es decir, vale, estamos ante, claro, con la ola de calor.
0: Todo el mundo con el aire acondicionado, los ventiladores.
2: Y estamos todos consumiendo, pero te doy otro dato más que es aún más demoledor.
0: Entonces, ¿qué pasó? ¿Qué pasó ese día?
2: No, lo que pasó fue...
0: ¿Había un pico de consumo?
2: Teníamos un pico de consumo. La eólica apenas había generación eólica, el gas estaba entrando, la nuclear estaba funcionando, pero no era suficiente. Entonces ahí Red Eléctrica lo que aplicó fue la restricción técnica y dijo, pues esto va, la gran industria se tiene que quedar fuera durante unas horas. Para el coste que eso supone, eso no es gratis, es decir, eso se paga, es decir, no es algo que sea gratuito. Entonces, eso se junta con otro fenómeno, que es que en el mes de junio fue el segundo mes concretamente de los últimos dos años donde más energía renovable se desperdició del sistema. ¿Por qué? Porque toda se produce, sobre todo la solar, toda se produce concentrada en las mismas horas del día, es decir, entre las 11 y las 12 de la mañana hasta las 6, 7 de la tarde. Entonces, si eso además en una ola de calor es aún peor, porque no es que produzcas más, normalmente produces menos, porque obviamente los módulos fotovoltaicos resisten hasta cierta temperatura y tienen que retraerse en el momento en el que esta salte por encima de los valores tolerables. Entonces, aún así, como no hay almacenamiento, ni tenemos pensamiento de hacerlo, salvo cuatro proyectos aislados, ¿qué se hace? Se tira. Y por tanto, o sea,
0: Se tira, pero se paga.
2: No, se tira a precio cero. O sea, eso se tira a precio cero.
0: Sí, pero hay que pagarles a las...
2: Lo que hay que pagar es todas aquellas que fueron de las primeras, de las que anteriores al año 2013. Entonces, a estas nos sigue costando la retribución que les pagamos. Estas retribuciones por el recorte de esas, por lo que tenemos todos los pleitos acumulados de los arbitrajes, de lo que no pagamos, lo que no sé qué. Pero el drama es que el 10% de la generación total se desperdició en el mes de junio. Entonces, si juntas eso con no tengo suficiente de energía a las 10 de la noche de un miércoles, dices, ¿qué carajo de sistema eléctrico hemos creado?
0: ¿Qué es esto?
2: O sea, ¿qué hemos creado como sistema eléctrico?
0: Un engendro.
2: Engendro te lleva a otro extremo, que es, vale, ¿y qué pasa con los precios? Es que los precios... Claro, a las 9 o 10 de la noche son los precios más altos, es también el pico diario de precio. Entonces, hemos creado un sistema tan disfuncional, tan disparatado, que o bien se interviene urgentemente en los primeros 100 días de gobierno del que venga después y se articulan todas las medidas para que no se desperdicie un solo kilovatio, sea de renovable, sea de nuclear, sea de cualquiera de las tecnologías, porque ninguna nos sobra, ya lo estamos viendo, es decir, no nos sobra ninguna. O sea, tenemos que tener todas. O bien haces eso, o bien lo que estamos es otro paso más cerca de otro apagón.
0: Y nosotros no vamos a... ¿Y por qué tenemos que pagar nosotros, claro, en el recibo que no haya apagones?
1: Sí. Bueno, aquí lo...
0: Si estamos todo el día viviendo en el hilo.
2: Más de 1.000 millones.
1: Yo, además, esta semana he escrito sobre ello. Beatriz Corredor, presidenta de Redeia, antigua Red Eléctrica de España, sigue sin hacerse absolutamente cargo absolutamente de nada. Es decir, ahora su nueva obsesión es echarle la culpa a Francia con el tema de las interconexiones que nos tienen aislados porque ellos quieren primar su energía nuclear, obviando que, por ejemplo, sus socios de gobierno, el mundo independentista y el catalanista en general, tampoco ha facilitado nunca que pusieran postes ni tal.
0: Ahora está llorando porque el Consejo de Seguridad Nuclear también lo diga sobre las subcentrales nucleares.
1: Claro.
0: ¿Eh?
1: Claro,
0: ojo.
1: Por eso. Entonces, tenemos eso tal. Y lo único que hay hasta el momento es un enfrentamiento casi personal entre ella y los directivos eléctricos. Nadie efectivamente nos ha explicado todavía qué es lo que pasó en el momento del apagón. A mí, personalmente, yo lo he preguntado, ya lo hemos hablado aquí en varias ocasiones.
0: Oficialmente no.
1: Nos han dicho, no, pero nos han asegurado cuando tú les has interpelado a la propia Corredor y a la Comisión Nacional del Mercado y la Competencia, ¿puede volver esto a pasar? No, hombre, no, Israel, no seas exagerado. Esto es una cosa puntual y tal, y ya lo ves tú. Es decir, con esta que tú nos relatas, me parece que ya es la tercera o la cuarta vez que nos quedamos a puntito.
0: De este año la segunda, el año pasado también.
1: Por eso. Llevamos tres o cuatro y tal. Y entonces, pues estamos ahí en
0: y pagándolo los otros. O sea, dice, vamos a ver, caro, si estamos pagando para que no haya un apagón, ¿cómo es que es posible que se llegue a eso? Total, o sea, pues entonces no pagamos, porque ¿para qué vamos a pagar si son unos inútiles y encima no nos están defendiendo de un posible apagón? Se supone que estamos pagando esa tasa para que no haya apagones.
2: Pero sí, es que esa tasa es una... O sea, llamémoslo tasa por ser...
0: Bueno, por llamarlo.
2: Por llamarlo de alguna forma, por ser generosos. Pero eso ha sido un eso es un impuesto silencioso.
0: Totalmente.
2: Con nocturnidad, premeditación, alevosía, que no cuenta con ninguna auditoría. Es decir, no sabemos cómo se calcula ni cómo se impone este concepto que es, por llamarlo, la cláusula antiapagones, por llamarlo de alguna forma.
0: Sí,
2: entonces, el problema es que estas decisiones que se toman sobre el sistema eléctrico, o el que si fuera con las infraestructuras que ya hemos hablado en varias ocasiones, con otras muchas más cosas, con el sistema sanitario, educativo, son cosas que no se resuelven de un día para otro, sino que son la acumulación de no ya de fallos, sino de decisión, de malas decisiones a lo largo de muchos años. Aquí llevamos desde el minuto uno, desde junio del 2018, tomando decisiones catastróficas desde el punto de vista del sistema eléctrico en general, pero también de algunos elementos en particular. Entonces, la señora Corredor, como bien dice Israel, tiene por un lado el problema del apagón, pero también el problema de que ya vamos pegadísimos de tiempo para la nueva planificación de la red de transporte al año 2030. ¿Alguien se ha pronunciado? ¿Alguien tiene una cierta idea de qué va esto? No. Han hecho una modificación de la planificación ya existente, donde pírricamente suben algo, al hacer algunas conexiones, algún apaño de redes, porque hay demanda, que la demanda un día de el que sea, se marchará, es decir, dejará de existir, porque tú pides que haya luz ahora. Si no la hay, ya me buscaré otro sitio para que la haya en otro país, o ya veremos cómo me las apaño, pero es que no te dejan hacer ni siquiera un gran autoconsumo, imposible. Por ejemplo, el almacenamiento, sea en bombeos o sea en baterías, tampoco, porque ni siquiera está medianamente bien regulado el tema. Hemos tenido que esperar a que la Comisión Europea nos dé una autorización, esto que llaman el mecanismo de capacidad, para coger y para decir que dentro de eso entrará el almacenamiento. Pero dices, espérate, que es que dentro de eso no solo es el almacenamiento, es también pagar parte de las centrales de gas para que no cierren, porque hay varias centrales de gas que están en proceso o han declarado que quieren cerrar por falta de rentabilidad. Entonces,
0: claro, es que no es solamente...
1: Sobre todo si las breas e impuestos, es que es imposible
0: hacerlo. Que lo que le pasa a las nucleares.
1: Pero claro, efectivamente, y luego el tema de lo de Almaraz, que también hemos estado dando nosotros la pelea, y al final la Comisión Nacional...
0: El Consejo Nacional de Seguridad Nuclear,
1: el que dice, oye, macho, yo creo que en esta situación en la que estamos hablando y que estáis padeciendo, me parece un disparate cerrar.
0: No, y que las circunstancias en las que las eléctricas, las propietarias, han dicho que van a adoptar para que siga funcionando son adecuadas. O sea, claro, por el lado de las empresas, claro, por el lado, supongo que habrán pensado también, claro, de lo que es ahora mismo todo lo que hemos explicado, la red Cele, cómo está el tema.
1: Claro,
0: o sea,
1: y los consumidores,
0: que esta semana podía haberse ido a la...
1: Es que estamos también, otra de las cosas que decía la buena Corredor, decía, es que somos más isla que Irlanda. De cómo
0: pues
1: estamos absolutamente.
0: Que no, a mí que me cuentas.
2: Si lo hemos sido siempre. Es decir,
1: ya, por eso, es que, ya, el problema es que ha hecho
0: y además,
1: usted para
0: a mí que me cuentas.
1: De
0: o sea, arréglalo.
2: De hecho, ahora mismo somos más isla, evidentemente, desde el punto de vista energético, porque además nuestro socio, porque compartimos el mercado eléctrico, que es Portugal, no se fía de nosotros.
0: Está hasta las narices de nosotros.
2: No se fía después de la que le liamos con el apagón el 28 de abril del año pasado. Entonces, pero es que hemos sido siempre una isla. Que otra cosa es que uno promueva, bueno, puede promover alguna interconexión con Francia, pero Francia ya sabemos desde hace muchísimos años que no está dispuesto a hacer grandes inversiones en materia de interconexión porque no le interesa, es decir, económicamente no le sale rentable, claro, porque una de las cosas que harían los consumidores de electricidad franceses es comprar la electricidad a España, por ejemplo, en estas horas centrales del día, a las 12 de la mañana, a las 2, que es la generación solar, la compras prácticamente a precio cero o precios muy bajos, y con esto estás hundiendo la nuclear francesa. Entonces, eso jamás va a tolerar que eso sea así. Entonces, por tanto, que no nos cuente obviedades, eso, que es una isla energética.
0: Tú tienes que organizar, claro que pues tendrás que organizar tu panorama, tu país, claro, con tus posibilidades y tus recursos. Pero ahora echarle la culpa a Francia ahora, bueno, como pues eso, como no, eso era ahí en Extremadura, que dos, ¿os acordáis las primeras cosas chorradas que dijeron de cuando ya todos sabíamos lo que había pasado? No, hay un par de estaciones en Extremadura, sí. pero ¿qué me estás contando?
1: Del metro, estaciones del metro.
0: O sea, estaciones de metro, que es una cosa. Sí, sí. Y luego además, vamos a ver, es que no es solamente lo de las redes, por ejemplo, no es solamente que hay miles de millones de inversiones que están esperando, es que hay 300.000 viviendas. O sea, también. Estamos que no hay vivienda.
1: El coche eléctrico que están todo el día.
0: Pero estamos
1: la barrila,
0: que no hay vivienda.
1: Uno de cada cuatro cargadores no funciona.
0: Pero el coche eléctrico macho, no es claro. algo que a bueno, todo el mundo sí, le preocupe. A todos los ciudadanos les preocupa la vivienda. Bueno, o sea, le preocupa la vivienda y tienes la posibilidad de que 300.000 viviendas no tengan dónde enchufarse.
1: Total.
0: O sea, pero ¿qué me estás? O sea, es que es todo un poco.
2: No, es un disparate. Con respecto, un apunte con respecto a la Almaraz y la decisión del CSN. El CSN. Al hacer el dictamen favorable para extender 3 años la vida útil, ha habido un detalle
0: que me parece poco, pero bueno.
2: Bueno, es el que es dentro de lo
1: paso,
2: que
1: yo creo,
2: es un primer paso,
1: ¿no?
2: Porque dentro de lo que le tocaba, que era el CSN emitió el informe favorable en el año 2020 para 10 años. Y entonces lo que y como el primer cierre se planea en el año 2027, pues necesitabas esa extensión de 3 años.
0: Pero
2: es simplemente
0: vamos,
2: una cuestión
0: que el que venga la volverá a ampliar.
2: Eso es. Pero hay una cosa importante del dictamen del CSN, que es que se saca por prácticamente unanimidad, pero con un voto particular. Y el voto particular es del vocal que puso Podemos. Un señor que se llamaba Francisco Castejón, que es que no, pero lo que dice es básicamente que el calendario de cierre nuclear se tiene que mantener. Es decir, era un argumento fuera de las circunstancias técnicas que tiene que dilucidar el CSN.
0: Era ideológico.
2: Es una cuestión más ideológica,
0: exacto,
2: efectivamente,
0: ¿verdad?
2: Política ideológica. Entonces, pero bueno, que sepamos también con quién nos jugamos, porque cuidado, porque en los próximos meses, si los avances son, y esperemos que sean así, para renovar.
0: Tiene 2 meses, creo, Agensen.
2: Sí, probablemente lo que hagan sea
0: alargarlo un poco.
2: Alargar quizá algo más, porque no va a ser nada fácil. Es decir, que el gobierno enmienda la plana, el discurso que ha mantenido desde el año 2019 de que esto se cierra, de que el parque nuclear se cierra, es muy duro. Entonces,
1: bueno, es muy duro, Javier, desde un punto de vista político.
0: Tendrá que encontrar un momento.
1: Todos los técnicos y toda la gente te dicen, oiga, han cambiado sustancialmente las condiciones de cuando esto se firmó, porque ellos te dicen, Mario Ruiz Tagle te dice, a mí no me lo cuentes si lo firmé yo,
2: claro,
1: consejero delegado de Iberdrola, pero contra yo que lo firmé, te digo, la situación que hay ahora nada tiene que ver con lo que se firmó.
2: Desde el punto de vista,
1: y cualquier persona normal debe adaptarse a las circunstancias.
0: Sí, pero el gobierno tiene el problema de que en qué momento va a decir que ahora sí y cambiar eso.
1: Pues explicándoselo a la gente, Carmen.
2: No, pero
1: el problema es lo que dice Javier.
0: Está para explicar a la gente
1: bueno,
0: ahora.
1: Cuando tú todo lo cargas de ideología, eres tú luego el responsable de desmontar esas historias.
0: Pero
1: porque
0: va a intentar
1: si
0: buscar
1: dice,
0: un momento.
1: Fíjese, me dices tú, ¿cómo se explica? Muy sencillo, le dices a la gente, señores españoles, ¿quieren ustedes pagar más o menos de energía? Dice, menos, mamón, que ya
0: pero
1: bastante.
0: No te va a preguntar.
1: Y dice,
0: si es que no te va a preguntar.
1: Usted, pues esto se hace así. ¿Y por qué?
0: Vamos a ver,
1: ¿eres Israel, tímido?
0: Pues, estás haciendo las mismas preguntas que dices que en mi caso eran ingenuas, las tuyas más.
1: Porque, me preocupa que me lo digas tú, porque eso puede conllevar que no me vuelvas a traer.
0: O sea, pretender que Pedro Sánchez va a preguntar a los españoles si quieren pagar menos luz para tomar la decisión de cambiar el rollo que nos ha metido por Sumar y por lo que sea, porque el PSOE extremeño está diciendo ahora... A ver qué hacéis ahora después de este informe del Consejo. El PSOE extremeño, que no sé quién está ahí ahora, porque ahí estaba el inhabilitado.
1: No, y como han imputado 18, igual no queda nadie.
0: Sí,
1: ¿sabes?
0: Por eso,
1: no,
0: bueno.
2: El nuevo secretario general es una persona bastante sensata.
0: Pues eso, pues entonces... este está a la cabeza de a ver qué hacéis ahora con este informe tendréis que cambiar la película y lo hagáis cuando queráis. Bueno, que no me quiero ir sin comentar...
1: No, el... Eres tú la que me amenazas con...
0: No, yo no te he amenazado con nada. Ah, vale, yo te he amenazado con eso. No, te he dicho, para preguntas ingenuas también las tuyas. Ah, yo no te he amenazado con nada, perdona. Perfecto. Bueno, entonces, la regularización. Todos estos inmigrantes que ya estaban aquí... que ya, vamos, que lo único que les faltaba era el papel, pero estaban ya que pues nada, para asegurarles y para pagarnos las pensiones y para todo esto. Bueno, al final se han apuntado 1.200.000, creo, o 1.100.000, por fin han dicho. Hay como ya 600.000 que están ya totalmente
1: integrados,
0: expedientes que han sido ya tramitados. Pero resulta que solo el 26% de estos cotiza la Seguridad Social. Es decir, que yo me pregunto, vamos a ver, si ustedes habían dicho que 500.000, se había que regularizar 500.000 porque ya estaban en España, ya se habían integrado, ya tenían aquí a toda su familia, ya no sé qué, o sea, que eran 500.000. Y resulta que no estaban ni cotizando la Seguridad Social ni nada. ¿Cómo es posible que ahora sean 1.100.000? O sea, ¿qué cálculos son estos?
2: Pues pueden ser dos cosas. Una, el cálculo de que ya se haya incluido en alguno de estos procedimientos la reagrupación familiar. Es decir, que dentro de eso, pues alguien que estuviera aquí ya empezaba a traer gente, ya la ha empezado también a regularizar. O bien puede ser que lo que hayan decidido
0: lo
2: conscientemente...
0: Lo que dice la policía es otra cosa. Es que han venido...
2: La policía dice otra cosa, claro. Es que aquí también el oscurantismo de los datos es dramático. Pero también cabe otra posibilidad, que es que hayan decidido conscientemente seguir en la economía sumergida.
1: Hombre, claro. Es que eso es una tontería.
0: Porque es más rentable.
1: Carmen,
0: más
1: claro. Rentable. Es decir, cuando primero, yo creo que mienten como bellacos, es decir, tú no puedes decir, creo que vienen 500.000 y luego te sales...
0: No,
1: uno...
0: que ya estaban aquí.
1: Por eso, no,
0: perdona.
1: Pero claro, que pueden ser 500 y luego te sale 1.100.000. Dice, oye, macho, ¿cómo haces tú los cálculos?
0: Por eso, o sea...
1: Yo creo que no te lo has mirado, pero vamos, ni por el forro. Y luego, yo creo que...
0: Sobre todo no haces caso a los expertos que te están
1: ¿nunca?
0: Diciendo el efecto llamada,
1: claro,
0: que si son 500.000, ya dijo la policía que iban a ser 1.200.000, 1.300.000, claro. Porque estoy yo, que han venido 400.000
1: de Rondón.
0: De Rondón, con pasaportes falsos, con documentos falsos, porque como ya ves tú, un funcionario de correos, ¿cómo va a distinguir si un papel es falso o no es falso? De Estados Unidos.
1: Yo tengo un pasaporte australiano, ¿sabes? Entonces,
0: claro, o sea.
1: Claro. Y luego, vamos a ver, y luego que era una tontería, Carmen, lo hablamos mucho en el programa, es decir, oiga usted, o sea, ¿usted cree que hay 500.000 personas en el mercado laboral fuera de circuito y que por arte de birloque, esos 500.000 automáticamente entran?
0: Tienen un trabajo y lo quieren hacer o quieren trabajar.
1: Dice, oiga, no, es que yo estoy muy bien, efectivamente, en la economía sumergida, o esto me permite pues hacer no sé qué cosas. Es que también era, vamos, yo creo que nadie puede ser tan tonto de pensar que te viene el doble de los que tú has practicado, o de que todos los que crees que están fuera de circuito de manera automática se van a meter en el circuito. Dice,
0: bueno, y vendernos que lo humano era que toda esta gente, que me parece humano, lo que no me parece humano es lo que estáis haciendo, que es que esta gente está pagando a las mafias por la cita, por los papeles, por el pasaporte, porque como dice la policía, vamos a ver, si aquí teníamos a decenas de miles que teníamos que expulsarles y no les podíamos expulsar porque no sabíamos de dónde eran, porque no tenían documentación, y ahora resulta que todos han encontrado la documentación, no, hombre, no.
1: Claro.
0: Eso no se lo cree nadie.
2: Esto pasa como hace también unas semanas varias autonomías publicaban datos de los test que hacían de edad a los menores en los centros de acogida, que la gran mayoría eran mayores de 18.
0: Todos mayores. Pues igual. Sí. Y luego otra cosa muy humana es, no, si es que toda esta gente me nos va a pagar las pensiones. O sea, pero ¿de verdad que eso te parece humano? O sea...
2: Ese cuento es el de la lechera, bueno, el de la lechera...
0: Y feo, porque decirle a esta gente, venir aquí, que os tenéis que pagar las pensiones, que aquí no tenemos para pagarlas...
2: Sí, y sobre todo teniendo en cuenta que hay un acto de humanidad y de... Como dicen, no hay mayor acto de humanidad que traer gente que no compitan entre ellos y entre los que ya están dentro de en España, no compitan por los salarios más bajos y, por tanto, por una precarización todavía mayor... de sus condiciones, no solo ya laborales, sino en general de su medio de vida. Entonces, por eso, yo creo que la interpretación de que buena parte de todos estos regularizados seguirán optando por estar o íntegramente o en buena parte de su tiempo en la economía sumergida no me parece una hipótesis.
0: Y luego otra, otra que te voy a dar otro
1: poco,
0: dato.
1: Con lo cual, la aportación que vayan a hacer al tema de las pensiones también va a ser mínima, porque si me dijera que como pasa en Estados Unidos, que te vienen los indios esos que son maravillosos en el tema de tecnología y que tal y cual, y de aquí por desgracia en gran medida lo que estamos trayendo son braceros, pero vamos,
0: y hostelería. Y otra cosa que os voy a decir, o sea, ¿para qué necesitamos gastarnos 500 millones si se suponía que esta gente ya estaba aquí? Ahora para que hable español y para que se integre, pero no habíamos quedado en que estaban integrados y que lo único que le faltaba era la última pieza, que era la de te doy los papeles. Entonces, son gente que lleva aquí, que ya estaba aquí asentada y no sabe todavía el idioma y le tenemos que pagar, pero si la mayoría son hispanos.
2: Sí,
0: me estás contando otros 500 millones que no sabemos de dónde van a salir, ni cómo, ni cuándo, ni dónde.
2: No, y sin ningún tipo de, luego después de análisis de cuáles han sido los resultados que han generado. Es decir, todas estas cosas son
0: si es que
2: a
0: se
2: beneficio
0: lo
2: de inventario, si es que se lo gastan. No,
1: si es que los tienen. O igual caen en las Academia Brian, esa que había de un amigo mío que les enseña. Dice, pero contra, si este pavo es de Perú, este claro. Habla español como tú.
0: Claro.
1: Dice, ya, pero tiene unos giros y unos modismos. Y dices, vale.
2: Viene del altiplano, entonces a lo mejor por ahí.
1: Le falta la presión y a veces las R no la pronuncia.
0: Es que hay una cantidad de
1: sí, pero
0: incoherencias.
1: Lo que
0: dices tú, de incoherencias.
1: 500 kilos, que es como pasa 500. También con el, muchas veces con el Ministerio de la Igualdad, que dices, oye, al final tienes 900 millones de presupuesto, que dices, oye, a cualquier amiguete tuyo le das 3 kilos para que desarrolle la feminidad en los campos de amapolas, y dices, oye, ya con 3 kilos tienes un business.
2: Eso
1: ahí,
2: tiene.
1: Sí. Por eso te digo.
0: Bueno, nuestro amigo, este que decías que mira todo, que hay otro compañero, ojo, que nunca me acuerdo, Cembrero.
2: Ignacio Cembrero.
0: Sí. No, Ignacio Cembrero no.
1: No, siempre le confunde con otro, ¿te acuerdas?
2: Dices, sí.
1: Sí.
0: Que todas las semanas nos deleita con la pasta, que siempre dice, a ver,
2: Pablo Cambronero,
0: la noticia para cabrear.
2: Fue diputado,
0: No sé cuánto dinero que le hemos dado a... Sí. Y no te rías de lo de las amapolas.
1: Que no.
0: Porque hemos dado dinero para los caracoles de no sé dónde.
2: Sí, sí.
0: Pablo hace
2: en Twitter y algunas veces...
0: Todas las semanas.
2: En The Objective hace unas series muy interesantes de cómo nos gastamos esas cosas. Pero es que esas cosas... Hay un doble juego, porque por un lado está lo que es el presupuesto del dinero a fondo perdido, que la mayor parte va o a través de la EFID o alguno de estas instituciones que también no aguantarían una auditoría medianamente seria. Por eso, una de las cosas que hizo la administración Trump, dentro de las 20.000 cosas mal que hace, hace alguna medianamente buena, que fue desmontar la USAID, sí. ¿No? La agencia
1: la
2: que
1: americana.
2: Se dedicaba a la ayuda oficial al desarrollo, porque era un auténtico disparate. Y de hecho, en el caso de Hispanoamérica, en la eliminación de la USAID ha tenido un efecto muy positivo desde el punto de vista de los cambios políticos que se están produciendo
1: pues claro, es que...
2: en los diferentes países, el caso de Colombia o el caso
0: aquí
2: de Perú,
0: tenemos los créditos,
2: entre otros. Y entonces, aquí tenemos por un lado la historia del dinero a fondo perdido a través de la EFID y otros, y luego por otro lado todo aquello que se financia o se cofinancia con las diferentes agencias, tanto de la parte de industria, de comercio, también de economía, entre otros, que por ejemplo son el dinero que se lleva pues a comprar los coches patrulla de la policía en Marruecos o una infraestructura de agua en no sé dónde. Entonces dices, vale, estos son cosas que van a crédito, parte de ellas. Y la pregunta es, ¿esos créditos se devuelven?
0: No,
2: entonces ahí es donde tendríamos que ver la acción de la auditoría y, por ejemplo, del Tribunal de Cuentas, sin ir más lejos, para decir, oye, ¿esto de verdad se devuelve? ¿Con qué rentabilidad?
0: Pero dices, bueno, vamos a ver, le he dado dinero para que haga algo, para que fabrique lo que sea. A mí lo que no me cuadra es dinero para cómo se comporta el caracol en los meses de primavera
1: en
0: la zona norte del Ecuador. Sí. O sea, que esto lo he visto. Participaba en El Gato, en Intereconomía, todas las semanas yo era la encargada de porque nos partíamos de la risa, sí, pero no tiene ninguna gracia.
1: Tal, ¿no?
0: De los trinques varios, de mirarme en el boletín oficial del Estado todas las semanas todos los créditos estos que daban. Y eran de este porte. Sí, o sea, sí, ahora sí, ya no lo miro, porque como ya hay otros más jóvenes que lo miren, yo ya no tengo vista. Total. Pero tremendo. O sea, todas las semanas varios miles de millones de cosas de estas, de para esos países, para otros, para no sé qué. Y ya dijo, cuando Escribá era, en fin, curraba y hacía cosas, dijo que había 15.000 millones de este tipo de subvenciones que no se sabía nunca, y eso fue hace ya, ¿cuántos años se hace?
2: Del orden de 10 años.
0: De 10 años, que ya dijo que eran 15.000, imagínate lo que serán ahora. Que no se sabía ni la trazabilidad, ni si se había dado a esto que decían, ni si el que lo había recibido había hecho algo con los caracoles, las amapolas o el susuncorda. O sea, un cachondeo.
1: Total.
0: Un cachondeo con nuestro dinero.
1: Así que Javier, es importante porque al final lo que sí sabemos todos es que muchas de estas cosas no van, lógicamente, a destino final, que en el camino se lo quedan los trinquetos de turno o los sátrapas en los países que se pretenden ayudar. Eso en cuanto al dinero corriente. Y en cuanto a ayudas, muchas veces lo hemos visto cómo cogían esas ayudas y luego las revenden. O sea, que es una...
0: Y ya no digo más.
1: Muy bien, ¿no?
0: No
1: preparada
0: digo más
1: porque para el partido.
0: Mañana nos lo jugamos todo.
1: Sí,
0: ya
1: sí.
0: Saben
1: Vaya
0: que la,
1: Pedro Sánchez,
0: ya saben que el Atleti, eso se podía haber quedado en casa porque tiene pinta de gafe también. Tiene pinta de gafe.
1: Y está con ganas ya de
0: bueno,
1: pobre.
0: Pues
1: de
0: nada, menos mal, porque claro, ir ponerle al rey al lado a una procesada, pues como que tampoco tiene mucha gracia.
1: Eso.
0: Bueno, ya saben que no es por nada, pero el Atleti es el que más jugadores aporta. Lo vuelvo a repetir, pues a alguno se le ha a Polvorinos, por ejemplo, que no lo quiere escuchar. No lo quiere escuchar. Se lo he dicho hoy y me ha dicho bueno, vale, pues nada, muchas gracias Santa Cruz, gracias Israel,
1: suerte, viva España
2: y que gane
0: viva España, claro, efectivamente sí. Naya Pertusa en la producción y Laura Jing en la realización del programa, así que gracias también a los compañeros de la televisión, porque ya saben que estamos en YouTube y el podcast pues inmediatamente
1: lo devora, la gente lo devora.
0: Porque sin ustedes no somos nadie, así que les esperamos el próximo sábado y por supuesto venga mañana todos con España,
1: sin
0: todos
1: duda,
0: con España, yo desde
1: gobierno,
0: la plaza de mi pueblo, claro, sí, de Miraflores de la Sierra, todos ahí apoyando la selección.
1: Sí, yo creo que va a ganar, ¿eh?
0: Yo también. Venga, vámonos.
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Muy buenas tardes, bienvenidos a todos a la nueva edición de Salud aquí en Es Radio. Hasta las 4 de la tarde vamos a estar con todos ustedes dándoles, como siempre, los mejores consejos de salud, las últimas noticias en esta materia y muchos otros asuntos que tienen que ver con la alimentación, la suplementación y la actividad física. Hoy les queremos hablar del NADH, NDH, para que ustedes sepan cómo se escribe. Son tres letras en mayúscula. NDH. Cada vez lo oímos más, oímos hablar más de ello, pero muchas veces no sabemos si es un nutriente, si es una hormona, qué es, para qué sirve, dónde está. Bueno, pues no se preocupen, que hoy les vamos a dar buena cuenta de ello. Vamos a hablar con nuestros expertos, Adrián González, director de comunicación de Mundo Natural, nuestro doctor, Domingo Pérez León, especialista en medicina biológica y antienvejecimiento. Con ellos también, por cierto, vamos a charlar sobre los problemas a los

Y como siempre también estará Beatriz de la Torre, nuestra experta en cosmética natural. Y lo que siempre, siempre está es la información. Empezamos con los titulares. Decía yo lo de las chanclas, pero es que escuchen, podólogos advierten de que el cambio de calzado en primavera dispara las lesiones en los pies. El Ilustre Colegio Oficial de Podología de la Comunidad Valenciana ha advertido que el cambio de calzado dispara las lesiones en los pies debido al aumento de la sudoración, el uso de sandalias y chanclas y la eliminación de la protección natural que aportan los calcetines y en concreto ampollas y laceraciones son las dolencias más comunes. El riesgo de sufrir rozaduras o heridas aumenta exponencialmente en esta época debido, como decimos, a varios factores como la sudoración o la humedad. En este contexto, los expertos nos aconsejan adaptar el pie progresivamente alternando el calzado nuevo con zapatos ya usados porque ayuda a la piel a que se adapte poco a poco y evita así fricciones intensas desde el primer día. Más cosas, un compuesto derivado del ajo muestra potencial para mejorar la salud muscular durante el envejecimiento. En este caso se trata de un estudio del Instituto Saori Moro para la investigación sobre el envejecimiento productivo en Japón. El estudio recientemente publicado revela que la S1-propenilcisteína, un compuesto bioactivo presente en el extracto de ajo envejecido, muestra potenciales efectos de antienvejecimiento. Esta sustancia promueve la comunicación interorgánica entre el tejido adiposo y el cerebro, lo que en última instancia, fíjense, qué poderoso el tejido adiposo y el cerebro, lo que en última instancia mejora la fuerza muscular, lo que sugiere su potencial para reducir la debilidad muscular en personas mayores. Dos asuntos más. Fíjense esta noticia. Para los escépticos de que con la alimentación no es suficiente. Escuchen, comer huevos al menos 5 días a la semana se asocia a menor riesgo de padecer Alzheimer. El consumo de huevos se asocia, como digo, con un menor riesgo de ser diagnosticado de Alzheimer en personas de 65 años. Es una investigación de la Universidad de Loma Linda en Estados Unidos que ha comprobado que tomar un huevo al día durante al menos 5 días a la semana reduce el riesgo de padecer la enfermedad hasta en un 27%. Incluso un consumo menos frecuente de huevos redujo significativamente en el estudio el riesgo a padecer esta enfermedad neurodegenerativa. Los investigadores han descubierto que comer huevos de 1 a 3 veces al mes conlleva una disminución del riesgo del 17%, mientras que comerlos de 2 a 4 veces alcanza el 20%. Para que luego digan, fíjense cómo ha pasado este alimento de ser un gran enemigo, solamente podíamos tomar uno a la semana porque si no se elevaban los niveles de colesterol, a decir que incluso es un preventivo del Alzheimer. ¿Cuánto nos queda por descubrir? Y algo que ya han descubierto son las implicaciones de unas inmunoglobulinas en el mecanismo que desencadena las alergias. Un estudio internacional liderado por el Hospital del Mar Research Institute de Barcelona ha revelado la potencial implicación de las inmunoglobulinas D, anticuerpos del sistema inmunitario, en el mecanismo que desencadena las alergias y en los procesos para generar tolerancia a los antígenos y bacterias que viven en el cuerpo. El trabajo ha destacado la importancia hasta ahora ignorada de este tipo de inmunoglobulina dentro del sistema inmunitario y localiza tanto el punto como las células que le dan origen. Los investigadores han podido certificar que son las células de memoria B, un tipo de linfocito que se genera ante una primera exposición a un patógeno con el objetivo de recordarlo, específicamente las células de memoria IgT, las que se diferencian para convertirse en células plasmáticas. Son estudios que a priori los mortales, es decir, los que no somos médicos, investigadores, etcétera, no entendemos, pero créanme que son importantísimos para dar solución o tratamiento a los cada vez más numerosos diagnósticos de alergias y asmas. Bueno, muy interesante, ¿verdad? Les he dejado ahí en el tintero algunos asuntos reveladores que enseguida seguro que nuestros especialistas van a tratar, como siempre, con mesura y con certezas. Si ustedes quieren participar en el programa, pues les invito a que lo hagan en la dirección de correo electrónico es salud@esradio.fm. Repito, es salud@esradio.fm.

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7: Pues tiempo para cuidarse, como siempre, pero hacerlo también de la forma más externa, la piel. Vamos a hablar de la piel. Y si hablamos de piel, tenemos que hablar de mediterráneos. Y si hablamos de mediterráneos, tenemos que hablar con Beatriz de la Torre, nuestra farmacéutica experta en cosmética natural. ¿Qué tal, Beatriz? ¿Cómo
8: Hola,
7: estás?
8: Hola, Lucía. Pues encantada de estar con vosotros, como siempre.
7: Bueno, cada vez son más las personas que nos escriben preguntando por las cremas, por los aceites, por los champús. Y algo que preocupa y mucho, y sobre todo según vamos cumpliendo edad, y yo lo he notado en mi piel, y es que el sol, la contaminación, la misma edad hace que aparezcan manchas en la piel, en el rostro. Nos preguntan, sobre todo, dos mujeres, somos nosotras las que nos preocupamos más que ellos, si podemos resolver, podemos reducir esas manchas que aparecen sobre todo con motivo de la edad.
8: Pues sí, como tú bien dices, hay varios diversos motivos por los que pueden aparecer manchas. Podría ser pues por la edad, la propia edad, que sería por los radicales libres, por factores ambientales como sobre todo la radiación solar, que sobre todo es lo que más nos preocupa, porque la exposición solar pues produce muchísimas manchas. Y también a nivel hormonal, el melasma, también las embarazadas, sabes que también te sale el paño.
7: Sí, el paño,
8: eso es. Entonces tenemos la crema perfecta, sobre todo porque tiene más de un 90% de componentes naturales, no es fotosensible, que es que no reacciona con el sol. Hay muchas cremas que tenemos más sintéticas en la farmacia que también van muy bien, pero es verdad que son más fotosensibles, y está natural en un porcentaje muy alto, y sobre todo eso, que no es fotosensible. Y si queréis os comento un poquito.
7: ¿Qué quiere decir eso exactamente, que no es fotosensible?
8: Pues que normalmente tú cuando tomas el sol, tienes exposición solar, hay con determinadas cremas que la piel te reacciona y se te puede poner roja y aparece picores y rojez y reacción.
7: Vale.
8: Y con esta no quiere decir que produzca más manchas, sino que se te enrojece y se te altera la piel con la exposición solar si utilizas ese producto determinado que sea fotosensible.
7: ¿Con la de mediterráneos no ocurre?
8: No es fotosensible. Por ejemplo, la hidroquinona, que es un producto que sí se utiliza mucho en farmacia, pues sí es fotosensible. La arbutina, que es otra natural, pero en la formulación nuestra natural no hay ningún producto fotosensible. O sea,
7: qué bien.
8: Siempre hay que probar, porque hay con cremas que te pueda reaccionar aunque sea natural, pero en nuestro caso vamos que tenemos un porcentaje, vamos, que está todo el mundo encantado, que lo podemos recomendar tranquilamente. Siempre se recomienda por la noche y con un fotoprotector solar. Y si queréis os comento un poquito la tecnología.
7: Venga, por favor.
8: Pues mira, tendríamos, como por así decirlo, dos patitas tecnológicas. Una, por un lado, que sería la tecnología Biogomage, que lo que hace es eliminar las manchas superficiales porque producen una exfoliación en la piel y una combinación de hidroxipropil celulosa con vitamina E. Y a medida que vamos extendiendo la crema, pues se va disolviendo y va produciendo una exfoliación suave.
7: Wow.
8: Entonces eso elimina sobre todo manchas de la edad y manchas superficiales, que suelen ser las de la edad. Y
7: no alterando el compuesto original de la piel, ¿no? Con todas sus bacterias y todo eso.
8: Exfoliación suave. Luego, por otro lado, tendríamos la tecnología Axolite, que se basa en el trigo blando, y lo que te hace es inhibir la formación de melanina, que es el pigmento propio que tiene la piel desde dentro. Entonces, actúa sobre una enzima que es la tirosinasa, y lo que hace es evitar que se forme más melanina. Entonces evitamos que se formen más manchas.
7: No solamente trabajamos con las ya existentes, sino que además evitamos que otras nuevas aparezcan.
8: Eso es, ¿no? Por un lado eliminamos las que tenemos superficiales y con esto evitamos que se formen otras nuevas. Entonces es muy completo. Luego también en la formulación tenemos caléndula, que es para calmar la piel, extracto de magnolia, que es antiinflamatorio. Luego tenemos el ácido fítico, que proviene de los granos de arroz que sí. se utilizaba antiguamente, que lo hemos hablado en otras ocasiones en Asia, desde el siglo IX, pues para toda la cultura asiática, que le da mucha importancia a la aparición de las manchas, uh-huh. pues también lo que hace es inhibir la síntesis de la melanina, igual que
7: el trébol. Qué completo, ¿eh?
8: Es muy completo y todo natural, sobre todo, y eso que no es fotosensible.
7: Es decir, que a partir de que empieza el sol un poquito a apretar, no solamente en verano, sino también en primavera, que tenemos primaveras intensas, podemos empezar a usarla. Sí, no tenemos por sí. qué interrumpir el tratamiento antimanchas, ¿verdad?
8: Incluso en verano, pero se recomienda ahora es la estación perfecta y en otoño, pero se puede utilizar todo el año sin problema, por lo de que no es fotosensible.
7: Uh-huh. Bueno, pues espero que hayan quedado respondidas las preguntas sí. que nos hace nuestra audiencia. Sigue viniendo, por favor, cada fin de semana sí. para contarnos, cuidarnos un poquito más la piel y sobre todo con estos productos fantásticos de Mundo Natural y de Mediterráneos. Beatriz, muchísimas gracias.
8: A vosotros siempre.
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0: Bueno, pues aquí lo que soñamos es conectar con ustedes cada fin de semana, cada sábado y cada domingo para hablar de este asunto que es el que nos gusta a nosotros, que es la salud, es el bienestar, el alimentarnos bien para tener buena energía y confiar en la mejor suplementación. Ahora que se habla tanto, que leemos, vemos tanto, al final uno tiene un barullo en la cabeza que no sabe qué hacer. Llevamos todo el año hablando de redes sociales y yo sí que quería desde aquí, desde este programa que llevamos, el otro día estamos haciendo cuentas, pues casi dos décadas desde que arrancó la radio, Es Radio en 2009, Mundo Natural y Es Salud lleva caminando con todos ustedes y desde entonces nos venimos aconsejando. Al principio nos miraban como locos al hablar del intestino, de la flora intestinal como elemento prioritario y principal de la salud, también con las exigencias a los médicos de primaria de incluir los baremos de vitamina D, etcétera. Y siempre lo hemos hecho con un ámbito, no demasiado exigente hacia todos ustedes, sino con la intención de poner encima de la mesa los valores, los pilares de lo que es una vida saludable. Digo esto porque hay mucha gente que, claro, se siente agobiada de que le digan qué tiene que comer, qué es lo que no en ningún caso tiene que comer, que parece que no podemos comer de nada, a qué horas y por qué, y ahora magnesio, y ahora el hígado, y ahora la vitamina D, y ahora los ciclos circadianos, en fin, que han generado cierto estrés a través de las redes sociales. Aquí siempre les hemos dicho que un equilibrio y el sentido común es el que debe guiar nuestras acciones y que un poquito de todo no pasa nada. El abuso de lo malo pues llega a lo malo y el abuso de lo bueno pues no tiene que ser malo, ¿no? Así que, bueno, quería hacer esta apreciación al principio porque sé que hay una sensación de ansiedad y a cuidarse, y desde aquí lo que queremos es que ustedes se relajen, que pasen un buen rato esta hora y que se lleven algunos tics. Que los quieren incorporar y probar, adelante. Que nos quieren preguntar, háganlo también. Bueno, después de esta apreciación que me parecía importante, quiero saludar al equipazo que lleva aquí ya, pues eso, dos décadas con ustedes. Adrián González, director de comunicación de Mundo Natural, ¿qué tal? Bienvenido, buenas tardes.
1: ¿Qué tal, Lucía? Muy buenas tardes.
0: Porque que yo sepa, en estas dos décadas que llevamos hablando de salud, difundiendo muchísima información y formación acerca del bienestar, nunca, ni tanto ni tú como el doctor, hemos dicho que hay que hacer o poner esa tilde de obligación. Al revés, creo que los dos habéis sido muy parejos con el sentido común, ¿no? Que no hay que ser excesivamente estrictos.
1: Nada, aquí nosotros no somos, yo siempre lo digo, no somos talibanes.
0: Eso
1: y
0: es.
1: Además, fíjate si es así, Lucía, que nosotros la medicina la vemos con un concepto integrativo. Incluso en algún momento he recibido críticas porque yo he dicho, yo soy partidario de aunar todos los recursos que tengamos en función de resolver los problemas de la salud. Entonces, claro, me dicen, sí, pero tú entonces, si tienes que tomar en algún momento un medicamento, ¿lo tomas? Sí.
0: Por supuesto.
1: La respuesta es sí.
0: Claro.
1: Pero si yo tomo un medicamento, tomo el suplemento, hago el Tai Chi, hago el Mindfulness, hago el ejercicio, y si eso me ayuda a no depender nunca más de un tratamiento crónico, pues mira, eso sí que resolví el problema de la causa. Entonces, eso yo creo que en este programa lo tenemos claro. Y lo que tenemos claro también es que muchas personas quieren estar bien sin sacrificar nada. Entonces, ahí es cuando fallamos. Entonces, realmente lo hacen como si fuera más una moda, pero sí. No es una moda. El doctor lo dice, no pierdas peso para entrar en un vestido de la comunión en esta temporada.
0: Ni en el bikini.
1: Porque la idea es
0: claro. Que
1: mantengas el peso siempre. Eso es lo que te va a garantizar un buen funcionamiento de tu vaso sanguíneo, un buen funcionamiento orgánico, un buen funcionamiento para todo. Entonces yo creo que eso está más que claro, que aquí somos bastante flexibles, simplemente hablamos de lo que tú nos echas y nosotros nos enganchamos a eso. Escucha, si hay algo que criticar, que te critiquen a ti.
0: Hombre, por supuesto, aquí soy yo la que habla, la que dice. Ya lo sé, es muy coral.
1: Somos este todos programa. Liberales.
0: Sí, sí, no, y además es eso, siempre, por ejemplo, en los programas de verano decimos, bueno, pues a ver, pues un picoteo, una cervecita, un algo en el chiringuito es normal, no hay que volverse locos, lo que hay que hacer es ser más conscientes de qué es lo que nos sienta bien, de las etapas de la vida y de esos nutrientes que son esenciales. La información clara y veraz es la que nos ayuda, como siempre decís, a tomar las riendas de nuestra salud. Doctor Domingo Pérez León, especialista en medicina biológica y en envejecimiento. ¿Qué tal? Bienvenido, buenas tardes.
2: Muy buenas tardes, Lucía.
0: No sé si usted tiene redes sociales, es muy habitual.
2: Pues yo no soy muy de redes sociales.
0: Se asustaría usted con lo que se ve allí y con todas las exigencias, incluso mensajes un poco contradictorios que hay en materia, ya no digo de salud, pero sí de suplementación y de alimentación.
2: Sí, la verdad es que a veces existen controversias, personas que quizás no tienen un conocimiento específico, concreto, de cómo interactúan los distintos complementos dietéticos, nutricionales, y como bien decía Lucía, pues esa cervecita con esas aceitunas en ese chiringuito, eso es terapéutico también.
0: Hombre, que socializas y te ríes, socializas, y estás feliz.
2: Suprimes un poco el estrés, claro. El estrés diario. Entonces, bueno, todo tiene su contexto, sí. Y su porqué. En las vacaciones, pues está bien, está uh-huh. bien tomarse su cervecita o su vermú con ese aperitivo. Claro, esto no lo hacemos todo el año,
0: no,
2: pero
0: ni todos los días.
2: En días concretos, en verano, pues está bien.
0: Está bien, y también celebrar los cumpleaños con tarta y pasarse un día en una boda, en fin, que hay un poco de sentido común y no llevarlo a un extremo.
2: El problema es que son tantos cumpleaños.
0: Bueno, dependiendo de la familia, ¿eh? Hay familias más grandes y familias más pequeñas, doctor.
2: Sí, y personas que tienen muchos amigos, pues resulta que tienen muchos cumpleaños.
0: Eso también.
2: Mira,
0: eso
2: una
0: también.
2: Pregunta te voy a hacer.
0: Venga, va.
2: ¿Tú qué crees que es mejor, tener muchos amigos o pocos?
0: Yo diría que buenos amigos, pocos y buenos.
2: Pocos y buenos.
0: Es que amigos, sí,
2: es mejor tener pocos amigos y buenos, como bien dices, porque tener muchos amigos desgasta también tu energía.
0: ¿No?
2: ¿Eh? Porque
0: te requiere mucho.
2: Imagínate que tienes 50 amigos.
0: Uf, ese
2: pues
0: WhatsApp.
2: Son 50 cumpleaños, 50 compromisos.
0: 50 conversaciones.
2: Eso conlleva también un gasto de energía importante.
0: Uh-huh.
2: Entonces, está bien tener un perfil de amigos, buenos amigos, como bien decías.
0: De calidad.
2: Y de calidad, pero no tener tampoco demasiados.
0: Bueno, pues elíjanlos, es verdad que elijas. Es verdad que luego cuando estamos en las redes, todo el mundo que da un like no es un amigo. No, los amigos son los que están sobre todo cuando las cosas no van bien. Para salir servimos todos, para aguantar pues ese pesar de un amigo no está todo el mundo. Y es en el momento en que cada uno nos definimos. Bueno, vamos con ello. Les decía yo al principio, doctor, cuando echaba marcha atrás, la vista atrás, mejor dicho, y hablaba de la flora intestinal, hablaba de la vitamina D, hemos ido incorporando la semana pasada, creo que lo hicimos, esa salud mitocondrial que ya no es ajena a nuestra audiencia. Pero hoy quería, porque nos lo han pedido varios oyentes en la dirección de correo electrónico, que les expliquemos un poco, que es la primera vez que oyen hablar de esto, el NADH. ¿Qué es? Nos decían, ¿pero qué es esto? ¿Esto es una proteína? ¿Esto es un aminoácido? Y sobre todo, ¿por qué ahora se escucha tanto? Doctor, ¿qué podemos decirle a las personas que requieren de información sobre este asunto?
2: Bien, el NADH, NAD plus, que sería el dinucleótido de nicotinamina adenina, es un complemento dietético que estimula también todo lo que es el elemento energético en las mitocondrias. O sea, que es un activador también mitocondrial, como lo es también pues la coenzima Q10, que hablamos tantas veces en el programa. La coenzima Q10 también estimula esas cadenas respiratorias mitocondriales. Y fíjate, se ha visto que cuando uno nace, sus niveles del NAD Plus son bastante elevados, y según vas entrando en edad van disminuyendo, igual que ocurre con la coenzima Q10, hasta tal punto que cuando llegas ya a los 80 años, pues los niveles del NAD Plus están muy disminuidos. Algunas enfermedades provocan también que baje, sobre todo enfermedades crónicas, que disminuya el NAD Plus, también infecciones que debilitan el sistema inmunológico, también generan una tendencia tendencia a disminuir el NAD+, el tabaco, la falta de ejercicio, pues son de alguna forma causas que originan que tu NAD+ esté disminuido. Y claro, es necesario también para el correcto funcionamiento de esas pequeñas centrales de energía llamadas mitocondrias. Necesitamos tener unas mitocondrias contundentes, unas mitocondrias que cumplan con su función, que es la de producir esa gran molécula de energía de la vida, que es el ATP, el adenosine trifosfato, porque realmente cada uno de nosotros fabrica su peso en ATP. Es decir, si uno pesa 70 kilos, pues fabrica 70 kilos de ATP, porque recordamos que la molécula de ATP es una molécula efímera. ¿Qué significa esto? Pues que la producimos y la gastamos. La producimos y la gastamos. Y lo que queda y el residuo que queda se recanaliza de nuevo para producir otra nueva molécula de ATP, de este adenosín trifosfato, que es utilizada por la célula para todo lo que son las funciones endocrinometabólicas que necesita de alguna forma la célula. Pues bien, sabemos que necesita el organismo un buen nivel de energía y esta energía pues la podemos obtener gracias a la coenzima Q10 bioactivada. Preferimos, como nos ofrece Mundo Natural, la coenzima Q10 bioactivada, ese ubiquinol, y si lo combinamos con el NAD+, pues muchísimo mejor, porque a veces nos vienen pacientes a la consulta que tienen lo que se llama en la actualidad síndrome de cansancio crónico o síndrome de fatiga crónica. Son personas que están cansadas, porque uno puede estar cansado una semana porque ha tenido un estrés de trabajo o ha tenido algún estrés de algún tipo y esto ha supuesto pues un desgaste en el organismo, pero hay personas que pasan semanas, que pasan meses, que pasan años y están agotados y no consiguen remontar sus niveles de energía. Bueno, pues que sepan que aquí este NAD+, el dinucleótido de nicotinín adenina, que nos ofrece Mundo Natural en combinación con la coenzima Q10 y en combinación también con el magnesio, porque recordamos que el magnesio participa en todas y cada una de las reacciones bioquímicas que están implicadas en la síntesis, formación y producción de energía. Se está utilizando también el NAD+ en la actualidad con criterio anti-aging, es decir, con criterio también anti-envejecimiento. Y bueno, pues son recursos terapéuticos naturales para potenciar esas centrales de energía, y en definitiva son las que nos aportan directamente esos buenos niveles de ATP, de ese adenosín trifosfato.
0: Entiendo que es una molécula que también está en los alimentos que conforman nuestras dietas.
2: Sí, pero a medida que entramos en años, igual que la coenzima Q10, sí, también puede entrar a través de la alimentación, pero también va decreciendo a medida que entramos en años. Y ya cuando llegas a los 70, 75, pues es posible que los niveles estén ya por debajo del 50%.
0: Bueno, pues Adrián, ya sabemos un poquito más. Seguro que la audiencia está agradeciendo esta explicación del doctor. Vosotros visteis enseguida precisamente el potencial de este NADH, sobre todo teniendo en cuenta que padecemos en la actualidad mucho agotamiento. Yo creo que esa es la palabra, ¿no? Agotamiento tanto físico como psicológico. Hasta ahora habíamos hablado de la Q10, pero es también otra manera de darle un empujón, ¿no?, a esa vitalidad.
1: Exactamente, es una coenzima, trabaja igual y junto a la coenzima Q10, por eso ese NADH, cuando lo unes en un suplemento como es el bitanano NADH, en este caso estamos aportando el NADH y la coenzima Q10 liposomada, pues entran directamente en la cadena respiratoria mitocondrial y energéticamente las células se vienen arriba. Por lo tanto, todo lo que es energía, vitalidad, sobre todo en los órganos vitales, en los que no paran, en los que necesitan mantener todo lo que es el ritmo, como es el corazón, el músculo, los músculos esqueléticos que nos sostienen y que también son responsables de la respiración, están involucrados en todos los procesos mecánicos del organismo. Por ejemplo, el hígado, los pulmones, son órganos que necesitan de estas coenzimas y por eso muchas veces el cansancio es más acusado en estos órganos. Y hay que decir que cuando está en su forma reducida, como se encuentra en este suplemento, en este vitamino NAC H, entra directamente a transportar energía. Si tú lo das oxidado, como por ejemplo se puede utilizar el ubiquinol, que es la coenzima Q10 oxidada, o el NAC oxidado, entonces tendría que captar eso, ese elemento, ese ATP, para llevarlo a todo lo que es la cadena respiratoria mitocondrial y entonces que se note la energía. La diferencia de darlo reducido oxidado es que reducido, como se encuentra en el vitamino NAC H, obtienes la energía y la vitalidad inmediatamente.
0: Vale.
1: Y si lo das reducido, pues entonces es oxidado, entonces tienes que darle un tiempo para notarlo. Esta es la diferencia que hay entre elegir el vitamino NAC H o elegir otro suplemento que sea de similares características. Y una vez que se oxida, este NAC pues también tiene la función de aportar nucleótidos a todo lo que es la reparación del ADN. Por eso el doctor nos dice que también se usa con un concepto más antienvejecimiento. Y se toma igual una cápsula al día, y ya haríamos un trabajo mucho más completo, mucho más potente a la hora de trabajar a nivel mitocondrial, que realmente es donde trabajan tanto la coenzima Q10 como el NAC H.
0: En el caso del síndrome de la fatiga crónica estaría muy indicado, ¿no?
1: Sí, donde quiera que ocurren estos procesos de cansancio, fatiga, como explicó el doctor, lo ideal es utilizarlos. Entonces, siempre que tengas cansancio, en el músculo cardíaco, en el músculo esquelético, a nivel neuronal, donde tú agotes ese envejecimiento, que incluso a nivel neuronal se nota en el tema de la concentración, las funciones cognitivas, sí, todo lo que tiene que ver con eso. Eso es cansancio también, falta de energía. Y por eso este vitamino NAC H nos viene también en estos casos.
0: Bueno, y la alimentación. Y si hablamos de alimentación, que puede funcionar si lo combinamos bien, si elegimos bien como un auténtico medicamento, uno de los superalimentos de los que siempre les hemos hablado es la quinoa. Doctor, ¿por qué es tan beneficiosa para nuestro organismo? Porque hay que decir que no es un cereal, que hay mucha gente que se cree que es como el arroz. No es eso.
2: Bueno, sabemos que la quinoa pues tiene un componente proteico muy importante. Efectivamente no es un cereal, y sobre todo sabes que en la actualidad pues aconsejamos evitar ciertos alimentos que tienen una acción inflamatoria a nivel intestinal, como es el gluten, que contienen todos los cereales, también la caseína, que lo contienen los lácteos, algunas lectinas que encontramos también directamente en el arroz. Entonces son, digamos, moléculas que pueden inflamar a nivel intestinal. Entonces, a veces nos vienen los pacientes a la consulta y les tenemos que sustituir el pan que están tomando todos los días de trigo por otro tipo de pan. Elegimos el de sarraceno, pero tenemos también la posibilidad de conseguir, a través de Mundo Natural, que nos ofrece en la actualidad, un pan de quinoa. Y el pan de quinoa tiene un mayor aporte proteico. Sabemos que quien eleva los niveles de glucosa en sangre es el pan blanco, el arroz blanco, todo tipo de pastelería, bollería. Los alimentos refinados aumentan demasiado la glucosa, y el pan normal, a través del gluten, te puede inflamar directamente el intestino. Y no queremos un intestino que esté inflamado, porque un intestino que está inflamado puede inflamar la práctica totalidad de las estructuras que componen el cuerpo humano. Y aquí tenemos una posibilidad macronutricional de estar comiendo pan, pero que no te está inflamando directamente tu intestino, y que no aumenta los niveles de glucosa, porque cuando aumenta la glucosa aumenta la insulina, y si aumenta demasiado la insulina te vuelves resistente a la misma, y el exceso de insulina te inyecta esas calorías en forma de grasa en el perímetro abdominal. Y sabemos que la grasa más nociva, más lesiva, más agresiva para el ser humano es la grasa que se deposita en el perímetro abdominal. Y aquí pues tenemos una posibilidad nutricional de tomar, en este sentido, el pan de quinoa, que es te aporta proteína y que no altera, no perturba el equilibrio de la insulina. Pero eso sí, lo pueden conseguir ustedes directamente en las parafarmacias de Mundo Natural.
0: Hay que buscar una buena quinoa. Ahí tienen como referencia a Natur Quinoa, que además cuida al máximo la cadena de producción de todos los que intervienen en la producción, y eso se nota y mucho en el resultado final, en la calidad del producto. 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
1: Exactamente, quinoa cuidada, quinoa ecológica, quinoa limpia, y esto se traduce también en las personas que son cuidadosas, para que quieren evitar todo lo que es la inflamación del intestino, pues pueden adquirir este pan. Hay muchos más productos que se hornean cada día en las parafarmacias Mundo Natural, muchos tipos de pan, pero este de Natur Quinoa con trigo sarraceno, pues es un poco más respetuoso, más limpio, por así llamarlo, para nuestro intestino. Así también como bolsas de quinoa para poner en como apoyo en el desayuno. Estamos hablando también un elemento que es bastante paleolítico, no es un cereal, estamos hablando de una semilla, tiene una alta carga proteica, contiene los 9 aminoácidos esenciales, que para una proteína vegetal es de las más completas que hay. Por lo tanto, en este sentido es una garantía de aportar nutrientes, vitaminas, minerales y aminoácidos desde una fuente vegetal que es la en este caso la Natur Quinoa, tanto en pan como en bolsas.
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7: Muchas gracias, Lucía.
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0: Me decías, Cao, las manos, pero ¿y quién sufre en las rodillas? 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
7: Gracias, Lucía, a ti.
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0: que la alimentación puede funcionar como un auténtico medicamento. Seguro que se han quedado un poco sorprendidos, ¿verdad?, por esas noticias que compartía yo con ustedes al inicio del programa. Por un lado, el maravilloso ajo, ¿no?, decía la mujer de Becan, Victoria, que España olía a ajo. Pues es maravilloso, ¿qué quieres que te diga? El ajo además le da ese saborcillo, por ejemplo, a nuestro alioli, maravilloso, le da sabor a las comidas. Y ojo, porque es un superalimento. Si hablábamos de ese superalimento de la quinoa, hablamos también del ajo y de los huevos. Estas dos noticias. Fíjese, doctor, me encanta cuando nos referimos a los alimentos, porque ahí se pone en evidencia que tenemos un poder enorme, cada consumidor, cada persona, para poder cuidarnos simplemente al elegir qué nutrientes van a formar parte de nuestra cesta de la compra. Por un lado, vamos por partes porque es mucha información casi similar. Un compuesto derivado del ajo muestra potencial para mejorar la salud muscular durante el envejecimiento, es decir, que reduce la debilidad muscular en personas mayores. En este caso, es una investigación del Instituto Saori Moro de Japón. Y por otro lado, y esto me encanta porque hacía un tiempo que uno decía, no, pues yo desayuno todos los días un huevo, y se echaban las manos a la cabeza diciendo que casi casi que te ibas a morir de colesterol malo, pues atención, escuchen, porque comer huevos al menos 5 días a la semana se asocia con un menor riesgo de Alzheimer de hasta un 27%, y también forma parte de un estudio pormenorizado de investigadores de la Universidad de Loma Linda en Estados Unidos. Doctor, en el supermercado tenemos nuestros mejores medicamentos.
1: Sí, fíjate que con respecto al ajo, en Alemania también en una universidad se investiga mucho para revisar los efectos terapéuticos del ajo, que mejoran en general nuestra salud cardiovascular. Y también, ¿sabes?, que cuando tomamos ajo, hay muchas personas que tienen candidiasis intestinal. El ajo no mata a la cándida. Esto pues genera muchos problemas de salud, sobre todo a mujeres, que las vuelve locas esta cándida. Pues el ajo detiene el crecimiento de los hongos, de las cándidas, que producen auténticos agujeros en el intestino. Pero también sabemos que el ajo contiene azufre. Es un azufre natural que potencia también y estimula y mejora la fase 2 de la detoxificación hepática, los procesos de sulfatación. Entonces, el ajo, a mí me encanta, unas gambitas ahí al ajillo, que están riquísimas, no. o un pescado también con ajito y estas cosas, pues te viene, está estupendo. Pero sí hay que reconocer que hay personas que no toleran bien el ajo. Les produce a veces gases y les produce ciertos malestares a nivel intestinal, pero bueno, yo creo que son los pocos, pero en general suele haber una buena tolerancia al ajo. Uh-huh. El ajo pues se puede consumir o bien cocido o bien frito, y bueno, pues es una opción. También lo hay en cápsulas, hay cápsulas también de ajo que se pueden tomar a nivel de complemento también dietético nutricional. Y con respecto al huevo, realmente el huevo es un alimento fantástico, y en conexión con la noticia que acabas de dar, que puede tener cierto efecto preventivo de Alzheimer, pues sabemos que el huevo contiene unos 700 miligramos aproximadamente de colina. La colina estimula la acetilcolina, y la acetilcolina optimiza y mejora a través del hipocampo, una estructura del cerebro, mejora lo que es la memoria, atención, concentración, y también pues calma un poco el sistema nervioso, porque estimulamos el sistema nervioso parasimpático, el nervio vago. Pero claro, no todos los huevos son iguales. Sabemos que cuando vamos a comprar un huevo, tiene una numeración alfanumérica que es larguísima. Yo no sé por qué tantos números en un huevo, ¿no? Pero hay que fijarse sobre todo en el inicio de esa numeración alfanumérica. Entonces, si encontramos huevos que empiezan por el 4, pues son gallinas que están enjauladas, que están muy estresadas, que se picotean entre sí. Esto genera un estrés en estas gallinas, y ese estrés también pasa directamente al huevo. si encontramos huevos que empiezan por el 3, pues son gallinas que están ya están un poquito más sueltas, pero que todavía siguen hacinadas, tampoco serían los huevos adecuados. Después encontramos huevos cuya numeración alfanumérica empieza por el 2 o empieza por el 1. Lo ideal es consumir huevos de gallinas camperas que estén al aire libre y que de alguna forma tengan una superficie para poder caminar y que puedan tener un consumo de alimentos verdes. El alimento verde genera en el huevo mayor concentración de ácidos grasos de la serie omega 3. Entonces, cuando comienza esa numeración alfanumérica por el 0, estos serían los huevos más adecuados. Pero yo aconsejo tomarlos pasado por agua de 3 minutos para que no se desnaturalice por el efecto térmico del calor la yema, pues porque es ahí donde está la colina y podemos decir que consumir huevos en el día a día pues también tranquiliza al sistema nervioso a través de la colina, que estimula la acetilcolina, que es el neuropéptido o neuromediador del sistema nervioso parasimpático.
0: Doctor, además ahora que hay una fiebre por incluir proteína, proteína y proteína en cada una de las ingestas, siempre hemos dicho que el huevo es una de las proteínas, mejores proteínas, por ejemplo, y que es una muy buena opción para el desayuno.
1: Sí, y de hecho se toma como unidad de valor proteico precisamente la proteína del huevo. Y fíjate, los ingleses casi siempre toman dos huevos con bacon para el desayuno, ¿no? Sí. Toman muchísimo huevo. Pero si lo tomamos así, como te digo, de 3 minutos, cocido en agua,
0: pasado por agua,
1: pues viene mucho mejor porque no se naturalizan tanto los componentes que contiene la yema del huevo.
0: Bueno, pues ya sabíamos que, por ejemplo, buenos niveles de vitamina D y una buena suplementación de esta vita hormona era un preventivo de Alzheimer, pero Adrián, la verdad es que nos ha fascinado leer esta noticia que nos llega directamente de los Estados Unidos, de la Universidad de Loma Linda, que habla de cómo el consumo habitual de huevo es también un preventivo de una enfermedad que todavía tiene muchas incógnitas que resolver.
2: Exactamente. Fíjate, Lucía, que el huevo, ya el doctor lo ha dicho muy bien, es la proteína más completa que hay junto con el pescado. Es decir, que cuando tú valoras los aminoácidos, tiene el mayor perfil de aminoácido que hay. Entonces, es una garantía cuando tomas el huevo. Y además tiene otro elemento interesante que es la colina. La colina juega un papel interesante para la prevención de las complicaciones a nivel de nuestro cerebro, pero también a nivel hepático es interesantísimo. Y el hígado y el cerebro tienen mucho que ver con patologías asociadas como por ejemplo el Alzheimer. Hay una serie de procesos de cambio que ocurren en el cerebro y que no es exclusivamente esa enfermedad de Alzheimer, no es exclusivamente a la aplicación de dos proteínas que se le atacaba. Básicamente también juega un papel muy importante los cambios que ocurren dentro de la neurona como envejecimiento y las interconexiones. Por eso es importante en este sentido que nosotros aportemos recursos nutricionales amplios para hacerle frente a esas multiacciones que están detrás del envejecimiento de nuestras neuronas, que no solamente en el espacio interneuronal, sino también intraneuronal. Entonces, ahí hemos desarrollado suplementos nutricionales que pueden ser importantes, que nos pueden venir bien en estos casos, como es, por ejemplo, el Memor Plus, que es muy completo y que ayuda a mantener buenos niveles de acetilcolina, por lo tanto, una buena interconexión a nivel de nuestras neuronas, y esto es una garantía, porque es un sinónimo también de envejecimiento. Fíjate, ahora cuando te van a buscar que tengas síntomas de envejecimiento cerebral, pues lo que se busca en la analítica es precisamente la acetilcolinesterasa. Es la enzima que rompe la acetilcolina, que es el neurotransmisor que conecta las neuronas. Entonces, en este sentido, tenemos un indicador de cómo estos neurotransmisores juegan un papel importante en todo lo que es la capacidad de diagnosticar de forma temprana el envejecimiento cerebral. Entonces, es interesante proteger la acetilcolina y ahí la dieta, plantas como es, por ejemplo, la bacopa, que estimula el factor neurotrófico desarrollado por el cerebro. La shawanda también es un protector de la acetilcolina, lo incluimos en ese Memor Plus, y elementos para limpiar las neuronas, como sí, puede ser la L-carnosina, la fosfatidilcolina. Entonces, es importante en este sentido trabajar con este tipo de suplementos que nos van a venir muy bien para la para todo lo que es la evitar el envejecimiento cerebral y las enfermedades cerebrales. Eso no quita que tengas que mantener los buenos niveles de vitamina D, esta vitamina D3 de 4.000 unidades internacionales, buenos niveles de omega 3, como es por ejemplo ese omega 3 DHA, el oleo omega 3 DHA en su formato G, como puede ser precisamente ese bitanano NADH.
0: Sí,
2: como
0: sí,
2: energía, vitalidad, sí, pues nos va a venir también genial. Y en este sentido, los nutrientes, lo que está en la dieta realmente es una verdadera medicina, como tú decías al principio del programa.
0: ¿Y qué te parece lo del ajo? Lo de ese ser un preventivo, bueno, del envejecimiento muscular, que tiene un nombre que es sarcopenia.
2: Sí, sí, tiene mucho, mucho que decir el ajo, tiene muchas propiedades el ajo. Fíjate, es un gran regulador del metabolismo, es un gran regulador del sistema inmunológico, es un gran antiparasitario, antifúngico, antiviral. Es un regulador de la glicemia, regula también todo lo que es el funcionamiento de la sangre en las arterias.
0: Sí, sí.
2: No, es un superalimento y bueno, incluso mi abuela de toda la vida en casa preparaba una botella de aguardiente con ajo
0: con ajo.
2: Sí, ahí es una forma de extraer, la corte extrae todo lo que es los principios activos del ajo, la química.
0: Le
2: hace una tintura madre realmente, y eso lo utilizaba por vía oral para tomar, como si fuera una tintura, y también se aplicaba directamente en las articulaciones para la artrosis. Entonces,
0: qué bueno.
2: En casa yo he visto utilizar el ajo con propiedades medicinales, pero posiblemente de que tengo uso de razón.
0: ¿Vosotros lo usáis en Mundo Natural?
2: Sí, en Mundo Natural lo utilizamos, fíjate, lo utilizamos puro, lo hemos utilizado de liberación sostenida, lo hemos utilizado natural en la cabeza directamente en un envase para irlo consumiendo poco a poco.
0: Sí.
2: Sí que lo hemos utilizado y lo utilizamos en mezcla para diferentes preparados también. Para el sistema cardiovascular sobre todo viene muy bien, para el tema de arritmias y todo lo que es alteraciones del sistema nervioso, pues vienen muy bien.
0: Bueno, pues ya lo saben, el ajo es uno de nuestros superalimentos, hoy va de esto, y no se olviden, por favor, del huevo, que en la noticia que les leía yo al principio, con 3 tomas a la semana ya notamos cambios, pero es que con 5 se puede reducir el padecer Alzheimer hasta en un 27%, así que no le tengan miedo al huevo y añádalo a la dieta. Última pausa, nada, una cuñita de nada y volvemos a los últimos 5 minutos del programa, pero no dejen de apuntar, de quedarse con ese teléfono de información, de pedidos y asesoramiento gratuito, 914460000.
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0: Por lo dicho, nos queda poquito menos de 5 minutos para llegar a las 4 de la tarde, pero vamos a aprovechar cada minuto y cada segundo para, por ejemplo, decirles que tengan cuidado con el calzado bajo, que tengan cuidado con las chanclas, que venimos de tiempo atrás, de llevar el pie constreñido, con calcetines, aunque bueno, hay muchos turistas, lo vamos a decir así, que en verano usan calcetines con las chanclas. De hecho, es una moda que se ha extendido entre nuestros chavales. Ustedes, si van a un campo de fútbol y les ven salir del entrenamiento, salen con sus calcetines y con sus chanclas. Eso hemos heredado, igual que hemos heredado las hamburguesas y el fast food, pues también hemos heredado de los turistas internacionales llevar los calcetines con las chanclas. A algunos les repatea, pero es así. Bueno, en cualquier caso, doctor, ojo con el cambio de calzado, ojo con el abuso de las chanclas, porque dicen los podólogos que es en esta época donde más se atiende precisamente por problemas en las lesiones en los pies. Se me viene a la cabeza, por ejemplo, las fascitis plantares, que son tan tediosas.
1: Sí, encontramos fascitis plantares, encontramos también alteraciones de hundimiento del metatarso. Normalmente la fascitis plantar pues tiene mucho que ver con los músculos gemelos que terminan en el tendón de Aquiles, y ese tendón de Aquiles termina justamente en el talón, y cuando tenemos mucha tensión, mucha contracción en este tipo de músculo, los gemelos, pues esto puede provocar en el punto de inserción del tendón de Aquiles esa talalgia, ese dolor que es realmente muy incómodo para la persona que lo tiene. Yo creo que la utilización de las chanclas pues puede facilitar precisamente este problema por tensión reiterada y continuada en el tiempo directamente en los músculos gemelos. Pero podemos utilizar también preparados como es el magnesio liposomado o también ese magnesio en forma de bisglicinato, apoyado también con la cúrcuma liposomada, que tiene una acción también antiinflamatoria, y en combinación con esa crema Artifin con efecto calor aplicado directamente en la zona. Bueno, pues son también recursos micronutricionales, y sobre todo, pues, como bien decías, pues evitar un uso muy continuado de las chanclas, que pueden de alguna forma perturbar todo lo que es la función muscular de las piernas.
0: Adrián, tú que vives en una zona de costa, tú eres habitualmente ¿ves a gente con chanclas y calcetines a lo largo del año o en verano? ¿Ves esta moda que se ha arraigado?
2: Sí, pero el problema es que cuando muchos de esos materiales de las chanclas te hacen sudar mucho el pie y huelen, por eso tú ves que la gente más joven pues van con esos calcetines, con las chanclas.
0: Sí.
2: Y realmente es algo que bueno, ahora esas chanclas son como bastante anatómicas, no son como las típicas hawaianas estas que son como mucho más planas,
0: sí.
2: Si te fijas son,
0: es que es verdad.
2: Yo tengo algunas, no me las pongo porque es muy calurosa, entonces no me...
0: Le suda
2: no me
0: mucho el pie. Hay algunas que son demasiado cerradas, ¿no crees?
2: Sí, ese es el problema, pero yo prefiero las que son más planitas, las que son peores para el pie, pero como paso tanto tiempo en chanclas, estoy súper adaptado, no tengo problema, pero sí que vienen muchas personas, tengo amigos incluso, que en verano pues han tenido problemas de fascitis plantar, pero bastante, bastante agudas, como para estar incapacitados durante un par de semanas o tres.
0: Por lo que te faltaba, cogerte las vacaciones, ponerte la chancla y lesionado, sí, hombre.
2: Pero es curioso, las fascias necesitan mucho magnesio y necesitan mucho colágeno. Entonces es muy importante en estos casos, personas que tienen tendencia a esta situación, yo siempre le propongo ese Tendi Plus, una cápsula 3 veces al día,
0: vale.
2: Y un sobrecito de Colacel a media mañana, ayuda bastante, porque realmente parece que sea un solo tejido y realmente son dos hojas que se desliza una sobre la otra, y esto le permite esa adaptación a los músculos, al tejido en general, a los órganos, porque la fascia representa el 20% de nuestro peso corporal, está en todos los órganos, no solamente en los músculos, y muchas veces cuando hay dolor crónico es un problema.
0: Es un problema. Bueno, pues ya lo saben, ¿eh? No vayan ustedes a lesionarse cuando cojan las vacaciones y se calcen la chancla, aunque ya saben que les decimos que no abusen de ellas. Bueno, me voy corriendo porque hemos apurado demasiado el tiempo. Adrián González, director de comunicación de Mundo Natural. Muchísimas gracias y mañana más.
2: Muchas gracias, hasta mañana.
0: Y hasta mañana también me despido del doctor Domingo Pérez León, especialista en medicina biológica y antienvejecimiento. Doctor, muchísimas gracias, hasta mañana.
1: Hasta mañana, Lucía.
0: 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Lo dicho, que nos vamos, nos despedimos, les dejamos en la mejor compañía posible, la de esta casa, es radio. Y nosotros volvemos mañana puntuales a nuestra cita con ustedes, puntuales a nuestra cita con la salud.
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4:01, las 3:01, si nos escuchas desde Canarias, ¿qué tal? Muy buenas tardes y bienvenido a este ratito de deporte, también por supuesto en directo, pendientes del Tour de Francia, pendientes de esos entrenamientos en Spa-Francorchamps, en Bélgica, pendientes del Open Británico de Golf, pero sobre todo con la vista puesta en lo que va a suceder dentro de 29 horas en New Jersey. Estaremos en la capital del fútbol mundial, en ese centro neurálgico donde España y Argentina se van a jugar mañana el título de campeón del mundo. Te lo vamos a contar, por supuesto, en directo. Vamos a estar presentes dentro de una hora en el entrenamiento de España. Es el último antes de la gran final. Hay que pulir los pequeños detalles que queden todavía por medio para seguir disfrutando, ilusionados con la selección de Luis de la Fuente, a quien escuchamos en la noche de ayer junto a Rodri Hernández en esa rueda de prensa previa. No vamos a entrar al fango, no queremos entrar al barro, no queremos más polémicas antes de vivir pues el día más importante en el fútbol español de toda nuestra historia, junto a aquel partidazo en Sudáfrica que terminó con el gol de Iniesta y esa victoria por 1-0 frente a Países Bajos. Hoy en la portada de Marca, Aymeric Laporte, si manda ese recadito a Argentina.

0: pesetas. Mientras el pique no pase de ahí, bienvenido será por un lado y por el otro. Lo que tenga que hablarse, que se hable sobre el terreno de juego. Son las 4 y 3, las 3 y 3, si nos escuchas desde Canarias. Como te digo, enseguida estamos en el entrenamiento de la selección, pendientes de la última hora de Argentina, con la etapa del Tour en marcha, montaña y más montaña, con ese hambre que tiene Pogacar de intentar conseguir su quinta victoria en esta ronda, tanto de etapa este año como de generales en la historia del ciclismo. Así que hay mucho por contar. Antes de nada hay que poner orden a esta tarde de sábado con Sergio Sánchez. Sergio, muy buenas.
1: ¿Qué tal, José? ¿Cómo estás?
0: Tenemos 2 horas por delante, pero ahora lo complicado es ordenar todo este sábado.
1: Estamos ya en la víspera de la gran final del Mundial entre España y Argentina, que se disputará mañana a las 9 hora peninsular española, a las 3 hora local del este de Estados Unidos, en el MetLife Stadium de Nueva Jersey. Anoche hablaron los principales protagonistas del partido, Luis de la Fuente y Rodri Hernández por parte de España, y Lionel Scaloni y el Dibu Martínez por parte de Argentina. El seleccionador nacional español, llegados a estas instancias, aseguró que él ya está satisfecho al haber llegado a toda una final del Mundial.
2: Yo creo que ya es un lujo, un privilegio estar en una final. Yo es que ya os dije el otro día que no soy muy de frases hechas. Yo, para mí, lo importante es estar en disposición de ganar. Llegar a una final, yo firmaría, y se va a enterar hoy todo el mundo, llegar todos los años a una final de un campeonato del mundo y perderlo, fíjate, pero llegar a la final. Entonces, eso es la importancia que tiene, llegar a jugar una final de un campeonato del mundo. Y además, tener la posibilidad de, como nadie ha dicho lo contrario, de pelear por ganarlo. Entonces vamos a disfrutar ese momento con nuestras armas, con nuestras virtudes, minimizando al rival, que es un grandísimo rival, una grandísima selección que lleva una trayectoria espectacular en los últimos años, 8 o 10 años, desde que está el lío, y vamos a jugar este partido. Pero insisto, desde esa mentalidad de disfrutar el momento y reconocernos nosotros para tener posibilidades de competir por ganar.
1: El riojano, eso sí, no está nervioso por el encuentro que tiene por delante. Le preocupan más otras cosas del partido.
2: Estoy bastante nervioso porque volvemos en helicóptero. Y, en serio, hemos venido en helicóptero y tenemos que volver a hablar, y eso me pone realmente nervioso. Lo demás, no. Estoy tranquilísimo. Es una suerte estar en esta circunstancia, en esta situación. Y lo que queremos es, insisto, Miguel Ángel, es disfrutar de este momentazo. Y desde esta tranquilidad y esta tranquilidad, insisto una y otra vez, pues tener todos los sentidos puestos en la competición, el difícil partido que es, dificilísimo, para tener todas las posibilidades, todo lo controlado para pelearlo por ganarlo, claro que sí.
1: Atendiendo ya la pregunta de nuestro Miguel Ángel Toribio, también habló sobre el estado físico de Lamine Yamal y la gran batalla generacional que tendrá con Leo Messi, uno de 19 años, otro de 39, y así hablaba Luis de la Fuente sobre la actual estrella del Barcelona y la gran leyenda del club culé.
2: Lamine está bien, hoy han entrenado todos los jugadores bien, mañana tenemos la última sesión de entrenamiento, esos son los momentos más críticos, pero están todos bien, y yo creo que Lamine tiene que ser Lamine. Messi es un jugador irrepetible, es un talento descomunal, y sobre todo además un ejemplo, y quiero reiterarlo una y otra vez, un ejemplo para los deportistas más jóvenes, su actitud, su comportamiento, con la edad que tiene en este Mundial que está haciendo tan espectacular, me parece un ejemplo, insisto, pero Lamine tiene que ser Lamine, y creo que es de la manera que mejor podemos ayudarle es apoyándole, ayudándole a que siga siendo el Lamine que hemos conocido, porque tiene también un potencial a futuro excepcional.
1: Finalmente, el seleccionador nacional fue preguntado sobre el juego de Argentina y si le parecía sucia la manera de jugar de los albicelestes en esta Copa del Mundo. Él contestó así a la cuestión.
2: No, por favor, vamos, no se me ocurriría. Yo respeto las opiniones de todo el mundo y, como tal, hay que respetarlas dentro del respeto. Pero no, vamos, yo tengo una admiración extraordinaria por una selección que viene a ser campeona de América, campeón del mundo, campeona de América, si no me equivoco, corrígeme, finalista del campeonato del mundo, no creo que lo haya hecho nadie en la historia, vamos, por favor, y además dirigidos por un amigo mío. Es admiración, admiración y más admiración y reconocimiento. Y son grandes futbolistas, grandes, que cada uno vamos a utilizar nuestras armas, pero armas futbolísticas. Esto es un partido de fútbol, y el que mejor juegue, el que mejor domine esas situaciones, el que minimice las virtudes del rival, pues estará más cerca de ganar.
1: Rodri Hernández, capitán

0: De la selección española también habló en la rueda de prensa previa a la final y dejó un mensaje muy interesante sobre lo que le había dicho a sus compañeros. Atentos.
1: Bueno, era el objetivo principal, estar el domingo donde vamos a estar. A partir de ahí, nuestro objetivo cuando venimos a esta Copa del Mundo era ganarla. Y sabíamos que teníamos el convencimiento de que así podía ser. Y hemos demostrado que esta selección ha sido capaz de ganar a grandísimos rivales y ahora nos toca quizás el rival más duro o el rival que más ha demostrado en los últimos años, estar más en forma. Así que va a ser un test perfecto para determinar si somos capaces de levantar esta Copa del Mundo contra el rival más en forma. Así que ya les dije a los chicos en las semifinales del Mundial que había que tener más ganas de ganar que miedo a perder. Y eso es lo que vamos a intentar hacer en la final del domingo. Vamos a ir con todo a por esta Copa del Mundo.
0: El jugador del Manchester City continuó en la línea habitual y declaró que quieren seguir la estela de los campeones en 2010, por lo que quiere hacer de esta generación una igual de inolvidable.
1: Lo dije en su día, que este equipo y esta generación iba a dar que hablar y que el camino hacia llegar a lo más grande que puede conseguir un futbolista, que es levantar la Copa del Mundo, tenía que ser precisamente el que hemos hecho, demostrar al principio en pequeña escala con una Nations League, ser capaces de demostrar que podíamos ganar, luego continuar con una Eurocopa, con la dificultad que eso conlleva, y ahora estar en la final de una Copa del Mundo. Así que contentos del proceso que ha llevado el equipo, pero no paramos ahí. Nuestra ambición va mucho más allá y bueno, el domingo tenemos ante nosotros un reto muy bonito por delante para hacer inolvidable, yo creo, como dices tú, a una gran generación.
0: Y al igual que Luis de la Fuente, Rodri fue preguntado por la intensidad de los argentinos y su manera de jugar en los últimos encuentros. Él le quitó hierro al asunto.
1: Es una parte más del fútbol. Veremos cómo se desarrolla el juego. Me gusta pensar que es una selección que da el máximo y que no va por ese tipo de camino, sino más por el ser contundente, ser agresivo, pero si por lo que sea entramos en esa fase del juego, evidentemente hacer caso omiso y jugar a lo que se nos da bien, a lo nuestro, y no entrar en provocaciones.
0: De España pasamos a su rival en la final del Mundial, Argentina. Scaloni, el técnico y ya leyenda albiceleste, bromeó cuando fue preguntado por Lamine Yamal y cómo querría que jugase el partido.
2: No, sería bueno que nos encerraron en la habitación. ¿Qué vamos a hacer? Juega muy bien, es un patrimonio del fútbol. Ese chico tiene una edad en la cual todavía tiene un montón para dar y bueno, es un patrimonio, como digo, del fútbol que va a dar demasiada alegría a España. Esperemos que el domingo no, pero son jugadores difíciles de marcar, tanto Leo como él.
0: El entrenador guarda, como todo el mundo sabe, un gran cariño con Luis de la Fuente, quien fue su profesor en la Academia de Técnicos. Eso sí, Scaloni avisa de que puede que se conozcan mucho personalmente, pero no en el fútbol que realiza.
3: Bueno, me conoce como persona, tampoco no sabemos mucho, somos amigos, sí, pero no sabe lo que yo pienso del fútbol. Lo que yo sí sabemos es cómo juega su equipo y él sabe cómo juega el mío. No hemos estado hablando de los patrones de cada uno, pero son evidentes, los patrones de fútbol de cada equipo son evidentes, a través de la pelota, los dos, con algunos matices, cada uno el suyo, atacar de una manera o de otra, pero sí a través del balón. Y en eso creo que sí que tenemos patrones parecidos, que intentamos hacernos fuerte con la pelota. Y en eso, bueno, es verdad que somos similares, así que esperemos que el domingo sea un buen espectáculo y sobre todo para que la gente lo disfrute y sea un buen partido de fútbol.
0: El Dibu Martínez es otro de los nombres propios del partido. El portero de Aston Villa llegó a la cita mundialista con una lesión en la mano de la que a estas instancias todavía no se ha recuperado.
4: No, todavía me duele todos los días. sabía que me iba a doler muchísimo. Evité la operación, me lo había dicho antes. Todos los especialistas de manos que yo consulté, Estados Unidos, Inglaterra, nunca me había pasado. Todos me decían que me tenía que operar, si no, no podía jugar. Obviamente en toda la fase de grupo no pude entrenar con el grupo. Me afecta muchísimo porque yo soy alguien que le encanta entrenar, pero hoy en día ya no pienso. A partir de los octavos, creo cuarto, post Egipto, ya no, entrené normal y yo sinceramente me siento muchísimo mejor.
0: Veremos si eso puede jugar a favor de España en la final. Recuerda que puedes seguir mañana el partido a las 9 de la noche en Nueva Jersey y toda la previa desde las 10 de la mañana aquí en Radio Marca. Aunque esta noche se juega el partido 103 de 104 para ir abriendo boca para la finalísima de mañana a las 11 de la noche, hora peninsular española. Francia e Inglaterra se juegan el tercer y cuarto puesto del Mundial, la final de consolación, la cual, como bien dice Didier Deschamps, nadie quiere jugar.
5: Esta, tenemos que jugar, respetar el juego, sin duda, si no hay este partido a jugar, va bien para Inglaterra, para nosotros, pero es la Copa del Mundo, que haya como objetivo el tercero puesto, y vamos a hacer todo para llegar a este último objetivo.
0: El seleccionador francés disputará su último partido al frente de Les Bleus, que dejará después de 14 años. Así habla el entrenador sobre su etapa.
6: Sé muy bien que mi último partido es mañana. No necesito hacer a nadie llorar y no creo que haya nadie que llore aquí. Sé que el equipo de Francia me va a faltar, pero tuve el privilegio de estar aquí durante 15 años con esta camiseta, de conocer momentos maravillosos y momentos más difíciles. Pero ya terminó, así que hasta aquí. Ya está.
7: Irá a ir. Hola.
0: Enfrente estará la Inglaterra de Thomas Tuchel, muy criticado por su planteamiento en la semifinal ante Argentina, y aunque ha sido ratificado hasta la Euro de 2028, muchos en el país anglosajón piden su cabeza. Así lo explica él.
8: No me arrepiento de mis decisiones. Si necesito que alguien me culpe, yo tomo la responsabilidad. Soy el entrenador. Me arrepentiría si no ayudaba, me arrepentiría si no reaccionábamos. No me arrepiento de mis decisiones porque sentí que fuimos demasiado pasivos. Intenté ayudar a mi equipo, tomé varias decisiones confiando en mi instinto, mi intuición, mi experiencia y en mi competitividad. Y tomé la decisión para ayudar al equipo y obtener el resultado. No lo obtuvimos y las decisiones estuvieron hechas bajo estrés. Me arrepentiría si no reaccionaba. Si necesito que alguien me culpe, yo tomo la responsabilidad, soy el entrenador. Y como dije, hacemos decisiones durante el partido y tenemos que vivir con ello.
0: A partir de las 11, Marcador, puedes vivir el partido en directo con nosotros. Y en el apartado de fichajes, Rodri comienza a interesar al Real Madrid, como bien ha dicho antes nuestro compañero Pablo Parra, y Olise continúa queriendo recalar en el conjunto blanco. Según Bild, el Bayern de Múnich le ofrece al francés 25 millones de euros para continuar vistiendo su camiseta. Además, el Tottenham va por Savinho, el del City, el ex del Girona, y se habla de 60 millones. Numerosos clubes españoles ya han comenzado los amistosos internacionales de verano. El Rayo Vallecano perdió ayer en Escocia 2-1 frente al Hearts. El Benfica ganó 2-0 al Villarreal con asistencia de Prestiani incluida. El Getafe ganó por 1-0 al Reading inglés. El Levante perdió por 1-2 ante el Sheffield United, también británico. Y hoy juegan de primera división la Real Sociedad ante el Racing, el Valencia, el Alavés, el Elche, el Athletic, el Deportivo, el Español y el Celta de Vigo. En baloncesto, en la NBA, el comisionado Adam Silver no anunciará el calendario de partidos sin saber dónde jugará LeBron James la próxima campaña, algo que tiene paralizada a la Liga Norteamericana. En tenis, Dani Mérida juega a partir de las 7 de la tarde la final del Open de UMAG, Croacia, ante el bosnio Damir Čumur. Y Paula Badosa, a eso de las 5 y media, disputa las semifinales del IASI Open en Rumanía ante la eslovaca Tamara Zidanšek. Y en Fórmula 1 se está disputando ahora mismo la clasificación del Gran Premio de Bélgica en Spa-Francorchamps. Está liderando Norris a falta de un minuto en la Q1 con nada, una décima por delante de Max Verstappen. La carrera será mañana a las 3 de la tarde. Y en golf, en el Open británico, el neozelandés Fox ha cerrado el tercer recorrido con menos 8, mientras John Rahm acaba de arrancar su vuelta y está en el hoyo 2 a 6 golpes de la cabeza, con las opciones intactas de pelear por el triunfo.
9: Y estamos pendientes también, gracias Sergio,
0: a ti, José,
9: del ciclismo, de esa etapa que es la número 14 hoy entre Mulhouse y de Markstein. con otra jornada de montaña, camino de los Vosgos, con ese final prácticamente en alto. Van a coronar y tienen 3-4 kilómetros una vez concluya ese puerto de primera categoría que les queda por ascender hasta llegar a la línea de meta. Y por allí está Nacho Lavarga, como cada día. Nacho, muy buenas.
10: ¿Qué tal, José? Muy buenas, ¿cómo estamos? La verdad que aquí nos ha caído la mundial, ¿eh? En línea de meta, en Le Marquestein. Ha llovido muchísimo, ha empezado el día con mucho calor, pero luego típica torre, parece que apacigua aquí en línea de meta, donde faltan 47 kilómetros para que lleguen los esforzados de la ruta, ahora mismo con una fuguita de 6 Ari Morena. Formarse esa fuga, ha habido varios grupos, ha habido varios ataques, pero finalmente son dos hombres del EF, Richard Carapaz y Ben Healy, los hermanos o Johannes en Valentín Pared Penta, que por cierto era uno de los descubridores de esa ascensión sorpresa de hoy, y Einer Rubio, el corredor de Movistar Team, que estaba esperando que ganan las jornadas de montaña, de alta montaña para aparecer, y sí lo ha hecho, que se ha metido en esa escapada. Ya están descendiendo el balón de Asazi y van hacia ese penúltima cotita, que es un invento del Tour de Francia, el Col du Hard. Son 11,2 kilómetros al 7,2%, que como decíamos son unas pistas forestales que hace 2-3 años no había absolutamente nada, pero fue Valentín Paredpentre precisamente quien las descubrió, y el Tour las ha asfaltado, las ha puesto bonitas, las ha decentado para que podamos hoy vivir todos este tapón donde UAE aprieta ya por detrás para intentar reducir las que están por debajo de los 2 minutos, pero yo entiendo que a los Barreros que podrá llegar la fuga en el día de hoy, ¿no?
11: Buenas tardes. Bueno, difícil que llegue la fuga. Con la actitud que está mostrando UAE, yo creo que la etapa está detrás.
12: Son 2 minutos, Carlos, es que no es nada.
11: Sí, no es nada, no es nada. Además, se dieron situaciones que hasta cierto punto podían incomodar un poco al equipo UAE, porque Bisma metía a Admiral, que hizo una subida al balón de distancia impresionante, y a Jorgensen en ese grupo en el que también viajaba Pidcock, que se acercaba de nuevo a esa segunda posición. Me decía que metía presión al UAE y ya se vieron las intenciones, ¿no? UAE seguía metiendo ritmo, quemó a Belens, ya está metiendo más leña en la caldera, y bueno, típica etapa que quiere Pogacar. Ojo a la Techería esta que hay aquí ahora en medio, que no puntúa, pero hará mucho daño, porque el ritmo que están llevando en la etapa es altísimo, ¿eh? Además de, como bien decía Nacho, calor, lluvia, tensión en las bajadas. El ritmo supera casi los 40 kilómetros por hora y ya llevan ascendidos más de 2.500 metros de los 4.000 que tiene la etapa. Es decir, que están yendo francamente rápido en el día de hoy, y seguramente hoy sí que veremos, no Pogacar, casi seguro, pero sí otros corredores que lo van a pasar mal en ese descubrimiento del bueno de Valentín.
9: Pues enseguida estoy con vosotros, son 45 kilómetros para llegar a la línea de meta, y en cuanto arranque otra vez la subida en el Tour de Francia, lo contaremos con 1.48 que tiene de ventaja ese sexteto que va por delante sin inquietar para la clasificación general y da la sensación de con pocas esperanzas de pelear por la victoria final. Enseguida vuelvo al Tour. 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En primer lugar, estoy en New Jersey, apenas a 40 minutos de que arranque el entrenamiento de la selección. Última hora, Miguel Ángel Toribio, muy buenas.
13: ¿Qué tal, José? Buenos días. A vuestras 5 de la tarde, en apenas unos minutos va a arrancar la última sesión de trabajo del equipo de Luis de la Fuente en esta Copa del Mundo. Hay que echar mucho la vista atrás para ver cuándo arrancó esta concentración. Ha pasado algo más de un mes y medio, el pasado 30 de mayo. Vamos camino de los 2 meses. El pasado día 25, el técnico riojano daba la lista de los 26 elegidos. Pues bien, los 26 que dio aquel día en la Gran Vía están a disposición de Luis de la Fuente para afrontar la final del mundo, incluido Pedro Porro y Lamine Yamal, una vez que han superado sendas molestias que le impidieron hacer el trabajo de grupo hace 2 días en Ness Academia del Red Bull New York. Así que todo hace indicar que España saltará de inicio mañana contra Argentina con el mismo 11 que dispuso Luis de la Fuente tanto en cuartos de final como en semifinales. Ese 11 de memoria, ese 11 que ya ocupa el corazón, las habitaciones, los móviles de muchos de los españoles. Unai Simón con Pedro Porro, Cubarsí, Laporte, Cucurella, Rodrigo, Fabián, Dani Olmo, Lamin Yamal, Alex Baena y Mikel Oyarzabal. Enseguida pedimos paso para contar la última hora del equipo nacional aquí en New Jersey, donde se ejercita enseguida la selección española en busca de su segunda estrella.
9: Gracias, Tori, de la información del Mundial. 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Y enseguida estoy también con la selección argentina y esa última hora. Javi Lázaro, muy buenas.
14: Muy buenas, José. Pues evidentemente al estilo de España, hoy es día para la última sesión de trabajo del conjunto de Lionel Scaloni, que bueno, pues llegó a última hora de la noche del pasado jueves por la noche, y es verdad que no ha estado demasiado contento Scaloni con lo que ha pasado desde que ha llegado de Nueva York. Entendió que el retraso un poco en el vuelo al final generó que el equipo entrenara más tarde ayer, no pudo entrenar todo lo que quiso, es una reivindicación que hizo ayer en sala de prensa, incluso, como vino a decir, tuvo que acortar el entrenamiento de ayer para dejar para hoy una sesión un poquito más intensa, porque tenía que acudir ayer a la rueda de prensa y a, bueno, a todo ese show que también se preparó, que incluso también en Argentina se ha visto de una forma un poco disparatada en lo que es en la previa del partido del próximo domingo. Un detalle que dejó el propio Scaloni ayer en la rueda de prensa: no todos están al 100%, llegó a decir, es verdad que sin dar ningún nombre, veníamos hablando las últimas horas de dos nombres en concreto, el de Lisandro Martínez y el de Paredes, parece en líneas generales que eran los futbolistas que llegaban con alguna molestia, pero en el entorno de la selección se entiende que van a poder jugar el domingo. Entendemos que ese comentario ayer del bueno de Scaloni tiene que ver con ello. Al margen de eso, la idea de cara al compromiso de mañana es claramente ya la continuidad respecto al último duelo ante Inglaterra. La duda es si puede entrar Montiel, la duda es si puede entrar Nico. Es verdad que ahí podría salir Juliano y podría salir Nahuel, pero en líneas generales va a tocar esperar a la última sesión de trabajo en la jornada de hoy para ver si exactamente tenemos alguna novedad importante que pueda modificar el equipo argentino, que como digo, tiene pinta de continuar lo que le vimos ante Inglaterra.
9: Sí, hay novedad, lo vamos conociendo también a lo largo de la tarde, Lázaro.
14: Por supuesto, evidentemente esto es un día muy largo, vamos a ver exactamente las novedades que pueden haber, pero vamos, pendientes de cualquier detalle que puede ser definitivo, como bien sabes, para un partido tan importante como el de mañana.
9: Sería raro un once de sorpresas, pero es cierto que ya en la semifinal se dejó fuera de Paul para meter a Juliano Simeone, así que igual algo sí que cambia a Lionel Scaloni. Enseguida estoy contigo otra vez, Lázaro, un abrazo fuerte, gracias.
14: Un abrazo, José, hasta ahora.
9: Y enseguida estamos también con Roberto Gómez.
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0: buenas tardes. Tan buenas. Roberto, ¿me escuchas?
1: Ya estoy.
0: Ahora, que te he pillado distraído.
1: No. Nunca echaré culpa yo de quién es.
0: ¿Cómo estás?
1: Lo que no me hubiera gustado es que en el estudio no hubiera levantado ninguno las manos. ¿Ha levantado alguien las manos?
0: Está todo el mundo señalándote.
1: No, cosa que más me molesta que levante uno las manos. No, que no pasa absolutamente nada.
0: ¿Cómo estás?
1: A un partido. ¿A cuántas horas?
0: Pues son 24 y quedan otras 4 y media, pues 28 y media.
1: A 28 horas, a no sé cuántos minutos, segundos, tal, de que España. Ya sabes, lo vengo diciendo aquí, lo que dijo Luis de la Fuente, nada más el empate. Estábamos a 7 partidos de ser campeones, de que España fuera campeona. Una corriente positiva muy grande en España, corriente de precaución también. Ya sabemos cómo es Argentina. Argentina es una grandísima selección con unos grandísimos futbolistas, pero es una selección que indudablemente, eso que algunos llaman el otro fútbol, ¿me entiendes? Y que son, iba a decir gilipolletes, no, que no, ese otro fútbol, ¿me entiendes? De ahí de experiencia, es un partido de madurez para España. La diferencia de experiencia de un equipo con otro es brutal, aunque en España tenemos jugadores que han sido campeones de Champions, que han sido campeones de la Eurocopa, pero indudablemente la experiencia, y es la selección argentina, repito, una selección muy muy buena, de una calidad. Joder, date cuenta quién tiene. Que tiene ahí, entre otros, a Leo Messi, a Julián Álvarez y compañía, pero que es una selección que que sabe ese otro fútbol, que probablemente, porque no lo ha necesitado el fútbol español o los futbolistas que nos van a representar mañana, pues es necesario. Y ese es el único temor que tengo. Esos primeros minutos que vimos el otro día contra Inglaterra, esa manera de rodear al árbitro de los argentinos, esa manera de montar ahí, y nada, he pedido información a expertos arbitrales, aquí en esta casa tenemos uno, pero a árbitros de la actualidad respecto al colegiado que pita mañana. Todos nos hablan que es muy buen colegiado, pero a lo mejor hay algunos momentos que se puede tener algún despiste, etcétera, etcétera. Bueno, pues es un árbitro que en Europa se conoce mucho, en España también se le conoce mucho, y vamos a tener confianza. Pero yo lo que tengo confianza es en el equipo, que va a repetir alineación, y pues se ha convertido en el personaje del año, y ya. Que es Luis de la Fuente, es brutal lo de Luis de la Fuente. ¿O no has notado tú esa corriente en estos momentos?
0: Le han dado palos, pero ahora ya yo creo que se ha ganado todo el mundo.
1: Ya, por eso te digo, pero al principio, date cuenta, estábamos muy poquito en el barco, vamos, que se le cuestionaba todo, ¿o no? No me gusta pasar facturas, como a ti.
0: No, para no gustarte, oye, mal no lo llevas, no sufres.
1: Pero lo que se ha dicho, primero de la lista, que si no sé qué, luego los lesionados, luego después de acabar el primer partido, que bueno, que ya lo mejor es que nos volviésemos, que qué ridículo, qué espantoso, que no sé qué, que no sé cuánto, y ahora resulta que pues se ha convertido en el seleccionador del Mundial, y en estos momentos pues es espectacular, ¿no? Es espectacular la dirección de equipo, todo. O sea, él me lo dijo a mí después del primer partido. Nosotros a cuartos, semifinales y a la final, si llegamos, vamos a estar en perfectas condiciones, y España llega en las perfectas condiciones. Y entonces, José, eso yo creo que es lo más importante que tiene España. O sea, lo duro que tiene que ser para un seleccionador elegir ahora entre, porque antes no le quedaba más remedio lo que estaba sacando, pero es que ahora tener que elegir, y la calidad que tiene el equipo, que es brutal, y jugadores que salen, lo de Cucurella es brutal, ¿eh? Más allá de la imagen y todo esto, es brutal. Lo de Porro es brutal. Nos falta Lamín, y eso que es el mejor de todos, ¿no? Nos falta ese partido de Lamín, que tiene que ser el...
0: Yo es que sigo diciendo que aunque no haya estado bien, Lamín solo jugando ya condiciona la defensa del otro equipo. Entonces, creo que sí, no ha sido el de la Eurocopa de hace 2 años, no ha sido el de sus mejores días con el Barça, ha venido tocado y eso se nota. Pero aún así, yo creo que no es un mal Mundial. No es el Mundial del mejor Lamín, pero no es un
1: mal Mundial. No es el Mundial que todos soñábamos, pero estoy totalmente de acuerdo contigo, pero es el Mundial que se esperaba. Mañana tiene una papeleta muy, muy difícil. Mañana tiene una papeleta porque que venía por él, ¿me entiendes? Es que desde el primer minuto, porque son conscientes.
0: Eso tengo claro yo también.
1: Son conscientes de que indudablemente que es el mejor jugador, y eso es una alternativa. Todo el mundo dice, bueno, entonces hablábamos, es que Mbappé está en casa, es que Haaland está en casa, es que Kane está en casa. El único que se queda aquí es Messi, grande, grandísimo, es espectacular, histórico, o sea, es un jugador para la historia, ¿eh? Ya puede hacer lo que haga mañana, lo que pase, que es un jugador para la historia. Y luego, claro, que yo te decía del equipo de España, la pareja de centrales, oye, lo de Cuba, sí, ¿qué me dices? ¿Qué estás tú pidiendo ahí, que Pubil todos los días, que lo estabas diciendo ahí, Laporte, otro igual?
0: Pues yo creo que Laporte ha hecho un Mundial tan bueno o mejor que Cuba,
1: sí. El nivel ha sido espectacular, ¿eh? Yo creo que estábamos todos los días, saludamos a Saliba, que hombre, espero que ya esté recuperado todo el mundo, pero la pareja de centrales, para mí, José, es Cubarsí, Laporte, el centro del campo con Rodri. Sí, no ha estado Pedri en el nivel que es suyo, o sea, pero joder, hemos tenido ahí a Fabián, y lo de Baena. Joder, que este Baena de... En el Atlético de Madrid, ¿qué le ha pasado? Tú tendrás alguna explicación, ¿no? Porque no sé, porque ha sido un cambio radical. No sé si es la mano de Luis de la Fuente o qué es lo que le ha pasado. Y luego, bueno, Dani Olmo se ha alargado un Mundial, pero de jugador, de estrella, de y arriba lo mismo. Mikel Oyarzabal, joder. Yo no sé si fuiste tú el que dijo, se ha tirado 30 minutos sin tocar un balón.
0: ¿Quién?
1: Y tú no dijiste quién fue el que lo dijo. Yo lo he escuchado. Sí, tú no lo has escuchado en Radio Marca. ¿Lo has escuchado o no lo has escuchado?
0: ¿Pero es que a qué te refieres? ¿Que se ha pasado 30 minutos sin tocar el balón? ¿Quién?
1: Oyarzabal, ¿no te acuerdas?
0: Pero eso fue una estadística, ¿no?, que sacaron un día o algo así. Me suena el día de Arabia o de Cabo Verde. O de
1: no sé dónde fue un partido de eso. ¿No te acuerdas tú de eso? Dice, sí, se ha tirado 30 días. 30, o sea, 30 minutos sin tocar un balón. Joder, luego el tío mete goles decisivos. Y luego, muy importante, los cambios, los que entran. Joder, eso es espectacular. Lo que mejora el equipo, o sea, si son buenos los que están, y encima con los cambios, joder, lo de Merino, joder, el día de San Fermín, que marca, joder, eso es. Yo cuando estuve el otro día en Pamplona, que yo, y luego el otro día que también marca. No, o sea, y, oye, ¿y tú no escuchaste aquello? Le falta sensibilidad porque no da minutos. ¿O no te acuerdas de aquello también? ¿Te acuerdas de aquello?
0: Sí.
1: Que no nos gusta pasar facturas. Que no nos gusta.
0: No te está gustando, facturas. No te está gustando, pero te está quedando agua. Y yo no te quiero ver el lunes, como cuando te llame. Eso.
1: Oye,
0: sí,
1: como salga, y lo del portero,
0: como salga mal el lunes, el lunes me dirá, no tengo cobertura, me pillas de viaje, no puedo entrar, tengo la tele.
1: José, y luego lo del portero, joder, todo el mundo, oye, que es un porterazo, que además que le llevó a los
0: jugadores. Espérate a pasar facturas al lunes, espérate al lunes.
1: No, pero ¿te acuerdas? No, que fue, no, pero el pobre portero Simón, joder, digo, pues con este tío escuché todo lo que se dice de él, este llama y dice que no vaya, ¿me entiendes? Y el que está muy bien ha sido también con su silencio y sus aportaciones, hombre, pues ha sido García, o sea, de verdad que ha sido el que ha estado en todo momento diciendo que aquí, y la sensación de equipo, ¿no? La alegría de todo, la felicitación, los que han estado en el banquillo, y luego el equipo de trabajo de Luis de la Fuente, su hijo el analista, los que ha tenido ahí a Juanjo a su alrededor. Yo que sé que iban a echar en falta a Amon y a Pablo Amon cuando se fue a Sudáfrica, yo y al propio Santidenia, que me acaba de mandar un mensaje que ya está en Estados Unidos, me preguntó, ¿estás aquí? Digo, no, estoy aquí, pero luego el equipo que ha tenido ha sido espectacular. Y uno que se habló muy poco, que es López Vallejo, el portero que fue de Osasuna, del Recreativo de Huelva, fue portero internacional español en muchísimas ocasiones, y que la labor del psicólogo aquí está siendo espectacular. Y Paloma Antorán, que es la persona que lleva la prensa de y con Ladis de Luis de la Fuente, y que ha estado ahí, me quedo alucinado. Le pedía un saludo, que ayer me manda Moranco, el de los Morancos, oye, mandar este un saludo a Luis de la Fuente, y luego me contesta Álvaro del Bosque, o sea, mucha gente antes del entrenamiento, la cercanía que ha tenido, la normalidad que ha tenido Luis de la Fuente. Pero todo esto, que para mí ya es un triunfo, que es un éxito, se tiene que ratificar indudablemente, pues ganando mañana y proclamándose la selección española campeona del mundo. Yo creo que tiene posibilidades, va a ser difícil, muy difícil, pero yo particularmente tengo una confianza ilimitada de que España. Tú recordarás al principio que yo te dije algún día que España iba a ser campeona del mundo y todo el mundo decía, vamos partido a partido, ¿no? Como tu amigo Simeone. Por cierto, te quiero decir una cosa. El día que estuvo aquí su santidad el
0: Esto Papa, ya me lo has contado.
1: Él me habló a mí de que el jugador revelación iba a ser, que él le gustaba mucho Haaland. A España no me la metía, no me habló de España y me habló siempre pues de lo que habla todo el mundo, ¿no? De Argentina, por supuesto, pero tu hijo dice, joder, menos equipo tiene Argentina, pero España poca bola. El Cholo no dio mucha bola a España, no, por el que yo creo que en el fondo éramos muy pocos los que metíamos a España ahí para que estuviera en esta recta final.
0: Disfruta, Roberto. Mañana hablamos que tengo un campeón del mundo esperando. Rápido, que tengo esperando una llamada. Dime.
1: Quiero acabar con una felicitación y además muy cariñosa a Radio Marca y a todos los que, bueno, todos compañeros, compañeras que han trabajado en el Mundial, los que han estado allí en Estados Unidos, en México y en Canadá y los que se han quedado aquí. El trabajo de toda ella, Radio Marca, es espectacular. Para mí, sé que sois candidatos al Alpardo o precandidatos al Alpardo, que tiene mucho mérito Radio Marca, pero yo creo que el trabajo que ha hecho Radio Marca, aparte de retransmitir todos los partidos, la profesionalidad, y quiero mandar un abrazo muy especial pues a Pablo López y a todo el equipo de las retransmisiones, pero lo personalizo en Pablo, porque lo ha hecho, como todos, sensacional, los que han estado allí y los que están aquí. Y me he sentido tremendamente orgulloso de poder colaborar en el Mundial con Radio Marca. Una grandísima emisora con unos grandísimos profesionales. Enhorabuena.
0: Un abrazo, Robert. Muchas gracias.
1: ¿Estás de acuerdo o no?
0: Sí, hombre, yo espero que delibere el jurado del Alpardo y que ya decida. Cuando decidas...
1: Menudo, es un cabrito el presidente.
0: Tiene mala fama,
1: jurado,
0: sí, ¿eh? sí, tiene fama de tirano, a ver qué hace.
1: Cabrito. un barrullero como Argentina.
0: A ver el lunes. Adiós, disfruta.
1: Un abrazo, José, hasta luego.
0: Enseguida estamos con un campeón del mundo, en este caso es argentino, y queremos ver también cómo lo ven allí.
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0: Tiempo para seguir hablando de la final de mañana, un Mundial en juego con España y Argentina como protagonistas, y echando el vistazo atrás, me vuelvo a topar con un campeón del mundo que sabe lo que es saborear la miel del triunfo en su propia casa en aquella noche inolvidable de 1978. Argentina consiguió alzar su primera Copa del Mundo ganando 3-1 con dos goles de Mario Alberto Kempes y otro de Daniel Bertoni, que ya nos está escuchando. Daniel, muy buenas tardes, ¿cómo estás?
7: Buenas tardes a toda la audiencia de Marca, para vos también un gran saludo afectuoso, y verdaderamente quiero mandarle a través tuyo a todos los sevillistas un gran, gran cariño, porque he pasado dos años inolvidables ahí.
0: ¿Qué recuerdos tienes? Es verdad que leyenda del fútbol argentino, pero dos años entre el 78 y el 80, si no recuerdo mal, aquí en España, o mejor dicho en Sevilla. Que mira, empiezo preguntándote por ahí, ¿qué recuerdos te vienen a la mente cuando hablamos del Pizjuán y de aquellas noches aquí?
7: Y todo, no éramos un equipo por ahí para salir campeones, pero para poder luchar ahí arriba. Era muy difícil, no es el fútbol de hoy que entran muchos equipos a las Copas Europeas, era otro fútbol, verdaderamente, y otro negocio del fútbol, ¿no? Pero me acuerdo muy bien los dos goles que le hice a la Real Sociedad y que el Real Madrid después salió campeón, otros goles que le hice al Betis y que le ganamos a uno en el Sánchez Pizjuán, y bueno, muchos recuerdos lindos, y tengo una amistad con Juan Carlos, con Pablo Blanco, que es un gran amigo mío, y con los otros muchachos también.
0: ¿Has podido hablar con aficionados, en este caso españoles, pensando en lo que va a suceder en la final de la Copa del Mundo? No sé si tienes eso, algún amigo español con el que se puedan cruzar mensajes, un poquito de pique, ¿no? De broma, de oye, os vamos a ganar, y él a ti, os vamos a ganar. No sé si mantiene relación, pues eso, con jugadores o con amigos de aquí de España con los que hayas podido hablar sobre la final.
7: No, yo puedo hablar de la final, de lo que yo voy a ver, que me parece que este partido se gana en el medio campo, con la presión bien alta y ganándolo en el medio campo. Vamos a ver cómo llega Argentina físicamente. España tiene un día más de descanso, pero España también tiene uno de los mejores medios campos y uno de los mejores equipos, tanto defensivo. Para mí, lo único que le puede faltar a España, con todo el respeto del goleador, es un 9-9 que rompa ahí las defensas del área, ¿no?
0: Aquí se habla mucho de, obviamente, el poder de España con el balón. Arriba tenemos a Mikel Oyarzabal, es cierto. Se habla de Lamine Yamal, se habla de Rodri Hernández, pero también la defensa. España solo ha encajado un gol en todo el Mundial, que eso es importantísimo.
7: Sí. Y fue un gol de Bélgica, me parece, de cabeza. No es que España tiene marcadores que van bien al ataque, se acoplan bien en el medio campo, tiene buena circulación, pero Argentina es uno de sus fuertes también, ¿no? Y defensivamente, ¿no? Es un partido parejo. Creo que el que esté mejor y que se levante bien el domingo es el que va a ganar el título. Yo creo que Argentina tiene muchas posibilidades, pero nosotros, si nos presionan mucho la salida de Paredes y de Enzo Fernández, se nos puede complicar por la conexión que tenemos que tener en el ataque. Pero tenemos muy buenos jugadores. Y España también es extraordinaria. Va a ser una final muy digna de aquella finalísima que no se jugó.
0: Esta sí es la finalísima, de verdad. Esta sí que es la gran finalísima, porque en juego además está el título mundial. Aquí nos hacemos una pregunta. Realmente en España, o en el mundo del fútbol, se la llevan haciendo muchísimos años. ¿Cómo demonios se para a Messi? Eso es imposible de saber, pero ¿cómo le pueden parar España a Messi? Es la pregunta que se hace todo el mundo, ¿no? Si neutralizas un poco a Messi, pues obviamente el nivel de Argentina en teoría va a bajar.
7: Sí, pero hay que anticiparlo. Se mueve mucho sobre el lado de Cucurella, perdón, que es un gran marcador y anticipa y va y viene físicamente. Es uno de los jugadores últimamente que he visto dotado muy bien físicamente. Es un jugador que anticipa. Yo creo que hay que no darle dejarlo mucho, rodearlo bien a Messi cuando tiene el balón para poder marcarlo. Pero es uno de los mejores jugadores de la historia. conjuntamente con Maradona, con Di Stéfano, con un montón de jugadores, Cruyff, que yo he visto, Pelé, ni hablar de Pelé, pero creo que ustedes también tienen jugadores que con mucho futuro.
0: En ese aspecto, si hablabas del centro del campo, claro, a la hora de jugar España quiere tener el balón, le gusta tener el balón, la posesión, controlar el partido. Aquí se habla mucho, o tenemos la sensación de que si perdemos el balón lejos de nuestra portería, Argentina te va a hacer menos daño. Ayer hablábamos con...
7: Por eso te dije de jugar alto,
0: sí, sí, no sí, sí, muy bajo, claro,
7: para no darle posibilidad y para la recuperación, porque tiene perdón, la defensa española es muy buena. Claro. Recibir un gol solamente en un mundial no es fácil.
0: Hablábamos, mira, con Osvaldo Ardiles, compañero tuyo en aquella selección, y nos decía, creo que vamos a plantear un partido parecido al que le planteó Uruguay a España. No sé si lo pudiste ver, un partido duro, un partido complicado para España, que se le atragantó más de la cuenta. No sé si te esperas un partido así o de otra manera, de cara al domingo.
7: No, ya te lo dije, va a ser duro para los dos, porque los dos tienen muy, muy bueno, muy buen medio campo, hay que ver quién juega. Ahí va a dominar el que pueda sostener el ritmo y tener el balón mucho, y ahí se puede hacer la gran diferencia. España lo sabe tener, Argentina también. España es más rápida para la distribución del balón, y Argentina el otro día, los últimos 20 minutos con Inglaterra, lo hizo porque tuvo que salir a buscar el partido, pero vino siempre con un medio campo de tener el balón, pero no tener velocidad.
0: Es que Argentina estaba, bueno, tenía el partido muy complicado contra Inglaterra. A Tuchel le han dado por todos los lados por echar el equipo atrás, pero es verdad que la reacción de Argentina fue muy buena. Messi dos asistencias, Lautaro marcó un gol importantísimo, el gol de Enzo Fernández también. Ahí el equipo volvió a dar esa muestra de personalidad, pensando en que se puedan complicar también las cosas en una final, ¿no? Y haya que volver a darle la vuelta. Lo ha hecho con Cabo Verde, lo ha hecho con Egipto, lo ha hecho con Suiza, lo ha hecho con
7: Inglaterra. Y tuvo que levantar, está bien, pero el partido, creo que hasta ahora, los partidos más difíciles de equipos de más nombre son Inglaterra y España. Pero Inglaterra, creo que el partido lo pierde Tuchel, porque el partido anterior con Noruega había hecho 5 cambios, y esos 5 cambios le vinieron bien, le dieron descanso y un poco de aire, y contra Argentina no lo hizo. Y Argentina, Scaloni hizo muy bien los cambios y verdaderamente le dieron resultado.
0: ¿Qué te está pareciendo Scaloni?
7: Y nadie esperaba nada, pero hubo una persona que nadie la nombra, porque viste cómo es el fútbol a veces, que fue Menotti, que le
0: Menotti,
7: dijo
0: eso es.
7: A Chiqui Tapia que le diera la posibilidad, y después fijarse, y después fue campeón del mundo, porque él fue compañero de todos estos jugadores y los conoce, ¿no?
0: Tuvo buen ojo Menotti, ¿eh?
7: Y sí, fue campeón del mundo como técnico y campeón del mundo como director de selecciones nacionales.
0: Sí, sí, sí, sí. ¿Y qué recuerdas de? Es verdad que queda lejos, ¿no? Pero ¿qué recuerdas del 78? De, no sé, las horas previas, de ir al estadio, del ambiente que había aquella noche. Es verdad que no es lo mismo, ¿no? Que jugar en casa, pero...
7: Sí, pero era distinto todo. Los argentinos en estos momentos, no la mayoría de acá, porque nuestra economía no es de las mejores, pero hay muchos argentinos que andan por el mundo y que tienen la posibilidad de comprar sus entradas y todo. Lo que pasa es que se están revendiendo muy caras las entradas. Igual va a estar lleno.
0: Sí, sí, no, vais a ser mayoría, eso seguro. Pero si me tienes que definir la atmósfera del Monumental aquella noche, ¿qué recuerdo se te viene a la mente de aquel partido?
7: Ah, no, el apoyo de la gente, como lo va a tener ahora, y España por ahí se le hace más lejos, como se dice, viajar. Uh-huh. Aparte, el prefieren a veces, ahora que es verano, las vacaciones ahí en España, ¿no?
0: Uh-huh. Y una cosa que está clara, porque en España, a ver, ahora es verdad, llega el Mundial y todo el mundo nos animamos con la selección, y en el país hay mucha ilusión, pero nadie vive la selección como la viven los argentinos. Es decir, aquí en España durante el año se habla de Real Madrid, de Barcelona, de Atlético de Madrid, cada uno del equipo que anima, pero nadie vive la selección como un hincha argentino. O sea, ahí eso es
7: sagrado. Sí, pero ustedes también le han dado respeto a la selección. Uh-huh. Le han dado respeto, han ganado cosas importantes, han ganado la Copa del Mundial del 2010. Yo creo que hay muchas cosas importantes. Yo creo que la federación tiene que darle a los clubes y hacer entender que la selección está sobre muchas cosas. Menotti fue el cambio fundamental para la Argentina porque le dio más importancia a la selección y más respeto. Y después todos los técnicos que vinieron lo tuvieron.
0: Y luego siguió la Argentina de Maradona, por supuesto. Ahora es la Argentina de Leo Messi. ¿Se sigue manteniendo esa comparación o al final son dos enormes jugadores? Te iba a preguntar tu opinión personal, ¿no? Porque al final cada uno aquí tiene una opinión. Si Maradona, si Messi, si los dos al mismo nivel, si uno por encima del otro. ¿Cómo está esa comparación ahora mismo? Porque si Messi consigue el segundo mundial, ya no sé en qué escalafón ponerle.
7: No tiene nada que ver. Nosotros tenemos que estar orgullosos que tenemos jugadores de gran categoría y siempre siguen saliendo, pero ahora no sé en el futuro lo que sucederá después del día de Messi, como pasó con Maradona y salió Messi. Y es así, nosotros creo que hacer comparaciones es feo. Nosotros tuvimos a un Kempes extraordinario, y bueno, pero aparte había un equipo alrededor, como pasó con el Mundial 86, y Maradona era una gran ventaja, pero también tenía alrededor a Burruchaga, a Valdano, a un montón de jugadores, y Messi también tiene un equipo muy, digamos, de mucha categoría alrededor.
0: Si le pido un resultado, ¿por qué te mojas, Daniel? ¿Qué resultado me darías?
7: Con todo respeto, no porque sea argentino, pero he visto cosas en este Mundial que no me han gustado. Creo que Argentina tiene muchas posibilidades. Esperemos ver quién es el árbitro, porque todavía no sé quién es el árbitro.
0: Es Vincic, un esloveno. Slavko Vincic.
7: El esloveno, y bueno, vamos a ver. Lo he visto dirigir en la Champions y me pareció muy bueno. Pero vamos a ver cómo dirige. Yo lo único que quiero es esa transparencia y que la pelota no se manche y que el árbitro no tenga incidencia en el juego, que sepa cuando hay entradas y todo eso, saber amonestar, y si tiene que expulsar, tiene que expulsar. Y yo creo que si es buen árbitro, yo no lo recuerdo perfectamente, tú lo debes conocer más que yo. No sé cómo dirige allá.
0: Deja mucho jugar. Dicen que tiene fama de que deja bastante jugar.
7: Sí, una cosa es dejar jugar y otra cosa es dejar pegar.
0: Sí.
7: No. Hoy el fútbol no es lo mismo. No es lo mismo. Entradas. No. Acá hay que dejar jugar. Y los dos equipos están para jugar. Yo veo que son dos equipos de las mismas características casi. Y saben que Scaloni lo admira mucho al...
0: Sí, a De La Fuente.
7: A De La Fuente, y De La Fuente también a Scaloni. Entonces, yo creo que el fútbol, no es que uno quiera el fútbol bonito, quiere ganar también, pero ganar de la mejor manera, que la pelota no se manche.
0: Es que me decías, ha habido cosas que no me han gustado de este Mundial. ¿Te puedo preguntar cuáles?
7: Y que un presidente de un país le proponga sacar la roja a un jugador de su selección.
0: Totalmente de acuerdo. Totalmente.
7: Es lo peor que pudo haber pasado en un Mundial. Y por las noticias que yo tengo, hay mucho descontento con todas las federaciones. ¿Me entendés? Hay federaciones por ahí que lo pueden apoyar a la FIFA, pero no sé. No sé porque yo vienes a mi casa y me echan a mí y al otro día juego porque el presidente dice que es sospechoso el árbitro. Eso es una falta de respeto. La FIFA tiene que cubrir a sus árbitros.
0: Sí, sí. No se ha jugado con las mismas reglas o las mismas normas, digamos, para...
7: No, aparte el momento de reposo por para por el problema del cansancio, sí, el calor, el agua, le ha perjudicado un montón de equipos. Sí, para mí lo ha perjudicado, porque, escúchame, por ahí me está dominando un equipo para poder ganar el partido y paran, no sé cómo se dice,
0: sí, es como,
7: en inglés,
0: como si fuera un tiempo muerto en el baloncesto, digamos.
7: Tiempo muerto que te da la posibilidad, claro, de mover tus piezas.
0: Claro.
7: No, el fútbol, nosotros cuando jugábamos, con calor, con frío, con lo que sea, seguíamos. Entonces, ahí después, en el primer tiempo, ahí sí el técnico podía retocar las cosas que no veía bien. Pero durante un partido, pararlo, me parece una cosa fuera de normal.
0: Por ahí da la sensación de que el fútbol ya no es fútbol, o no es tan puro como lo era antes.
7: No, estoy de acuerdo con vos. Estoy de acuerdo con vos. Lo has dicho tú y lo comparto. No puede ser. El fútbol tiene que ser esa transparencia. Equivocaciones hay porque los árbitros se equivocan. El VAR a veces llama por una falta y después va y echa al jugador del otro equipo, como pasó con Suiza, que lo quería amonestar a Paredes y cambió sobre la marcha porque el VAR lo llamó. Entonces hay un montón de cosas que tienen que reverse.
0: Ojalá que cambie, pero tiene pinta de que va a ser complicado y que el marketing, el negocio, el dinero, al fin y al cabo, va a tener cada vez más protagonismo en esto del fútbol o en cualquier deporte, vaya. Donde haya negocio, allí van a intentar siempre...
7: Sí, pero yo estoy de acuerdo que el negocio, la plata, es un mundial que le va a dejar el doble de plata para mí y para la FIFA. Pero hay que ver después, no es así. El fútbol, la gente quiere ir a la cancha, divertirse, la transparencia, los árbitros, en entradas de atrás, escúchame, hay un montón de cosas que no me gustaron. Verdaderamente, no sé cómo va a pasar después del Mundial, si tendrán problema, porque hay elecciones en FIFA, ¿no?
0: A ver si sigue Infantino, te refieres, ¿no?
7: No soy quien para decir que se vaya o se quede, pero hay que ver lo que va a suceder, porque yo no creo que las federaciones, en muchas federaciones de Europa, de Asia y de muchos lugares de África, todos no están muy contentas con cosas que sucedieron en este Mundial. Pero lo peor que puede haber sucedido es que un presidente con el poder que tiene en el mundo haya sacado una tarjeta roja. No tiene perdón de Dios eso. Y no tiene perdón para un deporte como es el fútbol.
0: Habrá que ver si el año que viene las elecciones le pasa factura o no, en las elecciones de la FIFA del año 2027. Daniel Bertoni, que disfrutes de la final. ¿Dónde la vas a ver? ¿O cómo la vas a ver? ¿Con quién la vas a ver?
7: Solo, porque no quiero escuchar cosas que yo no estoy de acuerdo.
0: mejor solo y tranquilo.
7: No, perdón que tosí. A mí me gusta el buen fútbol. A mí me gusta ver que los equipos traten de ganar y vayan y jueguen y sea un fútbol lindo para que la gente se vaya contenta después de pagar tanto dinero por ver un partido, ¿no? No me gusta la trampa, las cosas oscuras, ni nada. El fútbol tiene que ser fútbol, como era antes. También hubo equivocaciones en muchos mundiales y en muchos campeonatos europeos, todo. Pero hoy la tecnología no lo tendría que permitir, me parece a mí.
0: Ojalá que se mejore y que siga trabajando en ello. Daniel, un abrazo fuerte y gracias por haber atendido la llamada.
7: Y que gane, no, por favor, y que gane el que mejor juega el fútbol.
0: Eso es
7: lo que yo digo. Si juego bien al fútbol, voy a ganar.
0: Y que disfrutemos de la final. Un abrazo fuerte.
7: Igualmente, un gran abrazo a todos y un saludo de nuevo a todos los sevillistas.
0: Eso es, por supuesto, de parte de Daniel Bertoni, campeón del mundo con Argentina en 1978, que disfrutará, por supuesto, de la final del domingo.
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0: Las 5 y 4, las 4 y 4, si nos escuchas desde Canarias, tiempo de la tribu hasta las 6 de la tarde, como cada día en esta tribu especial mundial. Voy a ir saludando, está por aquí a mi lado Iñaki Cano. Iñaki, muy buenas tardes.
1: Muy buenas tardes, aquí estamos, encantado.
0: A ver qué nos depara lo de mañana, que es lo importante, es que estoy mirando a la tele porque está poniéndose el tour, se está poniendo la moto de manos y...
1: Bah, es igual, el tour...
0: Estoy viendo a Ayuso donde no me gustaría verle, ahí a cola del grupo.
1: Ah, bueno, esa es otra película, pero esto está más claro que la final.
0: Ah, bueno,
1: mundial.
0: Que gana Pogacar, sí, pero oye, pero meter a un español en el podio...
1: sería importantísimo.
0: Ahora estoy con la Varga y compañía, con Barredo y tal, que a ver si aguanta ahí Juan Ayuso. Está por ahí también Miguel Ruiz. Miguel, muy buenas.
2: ¿Cómo estáis?
0: Pendientes de esa final de mañana y pendientes del entrenamiento de la selección española, porque yo creo que está Miguel Ángel Toribio ya en el campo de entrenamiento, es el último antes de la final. Tori, hola de nuevo.
3: ¿Qué tal, José? No estoy en el campo de entrenamiento. Hay noticia, hay tormenta eléctrica que ha arrancado hace aproximadamente 10 minutos. Eso va a suponer que, claro, el entrenamiento de España se ponga. Ya sabes que hay que esperar media hora desde que caiga, se escuche el último trueno, el último rayo. Y eso va a suponer que, bueno, pues que muchos periodistas que pretendían hacer doble sesión, España y Argentina, pues solamente puedan elegir una, porque van a trabajar prácticamente a la misma hora en diferentes emplazamientos, pero la sesión de España estaba prevista para las 11, un poquito más tarde la de la Argentina, y aquí estamos esperando en la sala de prensa de esta academia del New York Red Bull a que, más que deje de llover, a que pase media hora desde el último trueno. Así que creo que es el segundo contratiempo en forma de meteorología para Luis de la Fuente, que ya en Chattanooga también tuvo que marcharse al gimnasio en un postpartido por esa tormenta eléctrica. Aquí no hay posibilidad de trabajar a cubierto. Hay gimnasio, pero no se puede hacer trabajo de campo a un poquito más de 24 horas para que arranque esa final del mundo. Así que ahora mismo lloviendo sobre New Jersey con tormenta eléctrica y a la espera de que FIFA, a través de esa normativa del deporte estadounidense, le den el visto bueno para que España pueda pisar el terreno de juego.
0: Pues ahora me vas contando más cosas. Quédate por ahí, además me vas contando alguna cosilla y si vamos teniendo noticia, Tori. Está por ahí también Jorge Segura. Jorge, muy buenas.
4: Hola, ¿qué tal?
0: Y antes de incorporaros o de meternos ya de lleno en la final del Mundial, vuelvo a pasarme por el Tour de Francia, porque como decía, quedan 14 kilómetros para la línea de meta, están arrancando la subida al último puerto del día y está poniéndose la cosa tremendamente interesante. Nacho La Varga, hola de nuevo.
5: Hola José, ¿qué tal? ¿Cómo estás? Seguimos aquí en Le Marque Stein, ha vuelto a salir el sol, se han ido los nubarrones, se han ido las gotas de agua, pero al que se le está posando la nube encima es a don Juan Ayuso Pesquera, que está sufriendo, el corredor español del Lidl Trek, ahí a cola de este grupo de favoritos, donde está haciendo muchísimo daño el decalón de Paul Sissas, donde es el Bisma de Jonas Vingegaard que endurece, donde está Tadej Pogačar mordiéndose las uñas antes de dar el estacazo definitivo. Ya se quedó Tom Pidcock y es en el momento ahora de las explosiones y de los fuegos artificiales, porque esto de un momento a otro va a terminar de eclosionar, Carlos Barredo.
6: Pues sí, estamos viendo cosas diferentes al menos, ¿no? La alternativa de Decathlon junto con Trek, que también intentó iniciar este último puerto, y ahora mira, toma la alternativa Bisma también, pues cambio de planes. Está Ayuso a cola, pero está Del Toro también a cola, con lo cual Pogačar está prácticamente...

0: prácticamente aislado, porque Yates ya se cortó, McNulty ya se cortó. Bueno, es cierto que es muy superior, pero rodeado de otros corredores que tienen superioridad, pueden suceder siempre muchas cosas, ¿no? Con lo cual no tiene que ser plato de buen gusto para el esloveno verse en esta situación que no está tan acostumbrado. ¿Qué puede hacer? Pues arrancar. Cuando se vea en solitario y le apriete mucho, si lleva piernas, pues probará, ¿no? Pero valiente de Caldón, valiente ahora Visma también, que lleva todo el día tratando de meter gente por delante y ahora con Kuss endurece la carrera, así es que estamos viendo una etapa preciosa, yo creo.
1: Quedan 13 kilómetros y medio, va en cabeza Carapaz y por delante, como digo, el ecuatoriano con un minuto de ventaja, 8 kilómetros y luego Kuss tirando, pero ahí va Pogacar, por muy es lo que vaya, lleva a todos por detrás y me da la sensación de que cuando él quiera va a tirar de la manta y a más de uno se le van a ver las vergüenzas. A ver, ojalá. En cuanto pase algo, La Varga, estoy contigo, me cuentas. Ojalá que Ayuso pueda resistir ese envite, que estamos muy cerquita del podio. A ver si sufre Renko, a ver si sufre Seisas, por ejemplo, y podemos beneficiarnos de ello. Enseguida estoy con ello, pero
2: ahora volvemos.
1: Hay una final por analizar y hay una final a la que se le tienen muchísimas ganas, que llega ya, contra los argentinos, a los que también se les tiene ganas, hay que reconocerlo, Iñaki Cano. Y que yo no sé, a 28 horas prácticamente de para que arranque, ¿cómo la ves?
3: Yo no soy dudoso, yo soy de la selección española, es decir, a mí ahora me están saliendo seguidores de la selección argentina nacidos en este país por todas las partes, yo no tengo ninguna duda, es decir, no... No quiero nada más que ganar a la selección argentina. Lo dije ayer y antes de ayer y la semana pasada y lo vuelvo a decir ahora. No tengo nada en contra del país, de Argentina. No tengo nada en contra de Leo Messi. Al revés, admiración y orgullo de haberle visto y estado cerca de él durante tantos años, pero yo quiero pasarles por encima, aunque sea 1-0 y de penalti injusto, pero una vez que nos ayude la FIFA a nosotros nos vendría muy bien. Yo estoy deseando ganarle a la selección argentina. A lo mejor mañana por la noche me llevo una gran desilusión, pero yo lo único que le pido, si me estuvieran escuchando, es que no se achanten ante la agresividad. Hablabas tú hace un momento con Bertoni.
1: Que no entren al juego.
3: No, yo sí, que entren al juego.
1: Pero cuando tú te metes.
3: Y que les muerdan la yugular.
1: Ya, pero cuando tú entras a un juego que no sabes jugar igual que ellos, sales
3: perdona,
1: perdiendo.
3: Perdona, el fútbol, yo lo tengo clarísimo. Y, hablabas tú ahora mismo con Bertoni, mítico, histórico, excelente futbolista, campeón del mundo con Menotti al frente, y hablabas de esa agresividad bien entendida, que yo no la bien entiendo, porque a mí me parece que, y esto me cuesta disgustos en casa y en la calle, pero es que una cosa es lo que ellos denominan cancheros y otra cosa es las marrullerías, los palos que están dando con consentimiento arbitral, y eso de que juegan al límite del reglamento, no. El reglamento, los árbitros les están ayudando muchísimo, y como yo soy español y de la selección, yo no tengo que andar cohibiéndome con a ver qué van a pensar en Argentina, que piensen lo que quieran. Tienen su mérito, sus remontadas, sus historias, que me parece perfecto, que han quedado campeones del mundo en Qatar de aquella manera, pero campeones del mundo. Y yo sí que miro todos los detallitos que tienen a favor los argentinos. Y entre ellos, por ejemplo, la jugada que empieza la remontada o el gol de Lautaro nace de un plantillazo que, por ejemplo, contra Egipto sí se revisó, y contra la selección de Inglaterra el VAR no revisa, y Messi puede centrar perfectamente porque se lo permiten.
1: A ver, Miguel, a mí por ejemplo, cuando hablamos de la intensidad sí me da miedo. O sea, yo por ejemplo he visto este año a un futbolista como Baena, que cuando se distrae y cae, digamos, en esas trampas, se sale del partido, y le hemos visto, por ejemplo, contra el Betis, le he visto en algún partido más donde se oceca y roza un poco la imprudencia, digamos. Yo creo que al revés, que si nos quedamos en el fútbol somos mucho mejores, y yo creo que cuanto más tengamos el balón, Miguel, y cuanto más lejos tengamos a Messi de nuestra portería, más crecen nuestras opciones de victoria, y creo que eso sí está en nuestra mano.
3: Pero por eso mucha... no es compatible con lo que yo digo.
1: Ya digo, pero que por mucha dureza que quieran imponer los argentinos, si no huelen la pelota, lo van a pasar mal.
2: Sí, yo creo que ahí está un poquito el tema, ¿no? Yo estoy muy de acuerdo con eso. La realidad es que futbolísticamente España tiene identidad que ha demostrado en este Mundial. Es verdad que de menos a más hemos ido encontrando, ¿no?, ese papel y esa facilidad, ¿no?, para dominar con balón. Sabíamos que este era el camino a seguir, y creo que con Argentina pasa un poco eso, ¿no? Yo creo que precisamente a Argentina le dieron alas los ingleses desarrollando una idea de juego que yo creo que estaba muy alejada de lo que habíamos visto en los mejores partidos de Inglaterra en este Mundial, que no habían sido muy brillantes, pero que sí que les habían hecho escalar competitivamente. Yo creo que las decisiones del entrenador dieron muchas alas a una Argentina que ya había demostrado que con poquito que le des en los minutos finales, ese desarrollo emocional, esa mentalidad que siempre dominan los argentinos, más allá incluso del duelo físico, que estoy de acuerdo con el debate que habéis montado en torno a esa realidad, porque realmente está ahí, ¿no? Pero yo creo que futbolísticamente España tiene ahora mismo una realidad de la que no se tiene que separar, y sobre todo tiene que saber que cuanto más lejos estén de poder montar un bloque bajo contra una Argentina que siempre va a encontrar recursos para meter centros al área, para buscar la incomodidad de tus centrales que juegan mucho mejor con espacio, para buscar esa segunda línea con Enzo, con McAllister, que son jugadores que van a buscar el disparo desde fuera, que es algo que tiene que pulir mucho España. Yo creo que cuanto más lejos estés de esa situación, mucho más cerca estarás, por lo menos, del camino que probablemente Luis de la Fuente está marcando a sus jugadores.
3: Yo, estando de acuerdo contigo, Miguel, y con José, sobre esa situación, y bueno, y Jorge seguro que va a estar de acuerdo con vosotros, incluso más que conmigo, pero yo insisto, y mira, me está dando la razón, porque viene ahora de viaje, voy a hacer una de Roberto Gómez, viene ahora de viaje mi sobrina María con su chica, con Pati, y vienen de viaje en el coche y vienen sintonizando Radio Marca, y si ella...
1: ¿Te están dando caña?
3: No, están a favor mío, están conmigo y me están mandando un vídeo. Sí, claro, ya, pero Pati, que es futbolera y que juega de escándalo a esto del balón femenino y juega muy bien, pues está conmigo. Y yo insisto, es verdad, hay que tenerles lejos. Cuanto más lejos esté Messi, mejor. Pero ellos no van a salir a dejarnos tocar, ellos van a salir a mordernos la nuez.
1: Pero yo creo
3: entonces,
1: que
3: lo que
1: físicamente...
3: no podemos es achantarnos.
2: Pero Iñaki, ¿quién juega mejor a eso?
3: Ellos.
2: Pues entonces hay que intentar que jueguen lo menos posible, o por lo menos...
3: Sí, pero no hay que huir.
2: Nivel.
3: Pero Miguel, no hay que huir.
2: Pero una cosa es no huir, que estoy de acuerdo contigo y eso te lo compro, pero al final, si yo no sé jugar al billar, y tú sí, y yo me pongo a jugar al billar en vez de a los dardos, que es lo que se me da bien, probablemente el que salga perdiendo soy yo.
3: Yo voy a intentar entonces, que juegues al futbolín conmigo.
1: Es que yo no voy a dar fuerte, al futbolín, no se vale, dar la vuelta esa fuerte.
3: Yo voy a intentar que juegues al futbolín en vez de al billar. Pero desde luego, si me pides que juegue al billar porque vas a tener que pagar las cañas el palmatori, te aseguro que te va a costar mucho ganarme
2: al
3: billar.
2: Claro, sí. Eso desde luego. Y yo creo que el duelo se tiene que aceptar y se tiene que entender, ¿no? Cómo ha llegado hasta aquí Argentina y sobre todo la dureza que ha impuesto en muchos de sus partidos, como lo han hecho otros equipos a lo largo del Mundial, ojo, ¿eh? Pero la sensación es que España juega mejor en otro ámbito, ¿no? Y aunque pueda mirar a la cara y sobre todo aguantar la mirada a cualquier equipo, incluido Argentina, yo creo que tiene que ser muy sensata, ¿no? Porque incluso, ¿no?, le puede salir mucho más caro que Argentina.
1: Pero mira, yo, Jorge, por ejemplo, hablaba el otro día. Para mí el error de Tuchel, Inglaterra, pero bueno, esto es personificado en el entrenador, que al final entiendo que es quien toma la decisión, es el de echarte el otro día atrás. Si tú a Messi le defiendes en 20-30 metros, si haces 30 metros en el campo, lo reduces a 30 metros, Messi sigue teniendo la misma calidad que tenía con 20 años. Lo que a lo mejor le falta es físico. Si Messi tiene que arrancar mañana desde el centro del campo en todas las jugadas, va a sufrir. Si en cambio a Messi nos encerramos con 1-0 y le dejamos recibir y que juegue cerca del área, nos va a meter en el mismo jardín que te metía cuando tenía 20 años. Igual de otra manera, porque igual lo hace, no hace mediante regates, explosividad y demás, pero la calidad es que se le cae. Entonces ahí claro, siempre te va a dar guerra.
4: Bueno, vamos a ver, yo lo primero es que no es un partido más, ¿no? Y cualquiera que me escuche dirá, hombre, pues claro, no somos tontos. No lo digo tanto por ser la final del Mundial, que es más que evidente, sino porque es evidente que es el último partido de Messi con Argentina. Entonces, no sé qué gasolina le queda a Messi, no sé qué físico le queda a Messi, pero tengo la sensación de que va a dar igual. Sí. O sea, creo que por cansado que esté, por años que tenga, por el físico que le haya desgastado durante estos partidos, especialmente cuando Argentina ha tenido que remontar, no solo contra Inglaterra, también contra Egipto, y hacer esfuerzos contra rivales que teóricamente eran inferiores a ellos, ¿no? Incluso como Cabo Verde. Yo creo que eso mañana, os lo digo de verdad, va a pintar poco, salvo que vayas a un partido a prórroga e incluso que te pueda llevar a los penaltis, es decir, a 120 minutos, que son más, porque en ese sentido, bueno, pues sí que el cansancio evidentemente puede afectar no solo a Messi, sino a cualquiera de los que estén en el campo, ¿no? Entonces, efectivamente tú no puedes dejar que Messi juegue cómodo cerca del área. Si haces eso, estás expuesto a lo que le pasó a Inglaterra, o a la que le pasó a Egipto, porque Messi es de esos jugadores, como le hubiera pasado a Maradona, como le hubiera pasado a Pelé, a Di Stéfano, es decir, de esa gente que si tú pudieras usarlos en un partido 15-20 minutos, pues los tendrías hasta que tuvieran 50 años en un equipo, porque con la calidad y con el talento que tienen son capaces de hacerte cualquier cosa. Y entonces tienes que intentar evitarlo. Yo, escuchando a Iñaki, al que, aunque él dice que no estoy tan seguro que no iba a estar muy de acuerdo con él, estoy más de acuerdo con él de lo que parece, y también con Miguel, efectivamente. A ver, yo lo dije el otro día y lo mantengo. Yo no creo ni que Argentina ganara el Mundial en Qatar por ayudas arbitrales, ni creo que si Argentina gana mañana el Mundial a España vaya a ser porque ha tenido más o menos ayudas arbitrales. Que las puede haber tenido más que algún otro equipo en decisiones puntuales, no le voy a quitar la razón a nadie de eso, pero no creo que ganara a Egipto por ayudas arbitrales, por ejemplo, que es el partido del que podríamos hablar. Yo no estoy tan de acuerdo con Iñaki en la jugada del gol de Lautaro, del 2-1, pero bueno, es evidente que Argentina va a proponer un partido físico porque sabe que tiene mucho menos talento que España. Eso, por ejemplo, no lo entendió Francia. Francia pensaba que con el potencial ofensivo que tenía le iba a bastar para hacernos daño y ganarnos el partido. Y ahí seguramente se equivocó Deschamps y se equivocó la selección francesa. Y por eso les dimos un meneo en toda regla. Si Argentina buscara hacer lo mismo que Francia o parecido, pues seguramente le íbamos a meter otro meneo. Es evidente que Argentina eso nunca lo va a proponer porque sabe que no puede ir al cuerpo a cuerpo futbolístico con España porque está perdida. Entonces no van a hacer un partido feo de presión, de faltas constantes, de que nuestros jugadores del centro del campo, especialmente Fabián, si es el que es titular, Dani Olmo, Oyarzabal, que al final es un centrocampista más, aunque parta desde la delantera, evidentemente Lamín por el costado derecho y Baena por el izquierdo, pues lo pasen mal. Digo esto si no nombro a Rodri, porque Rodri es otra posición, está por encima de todos los demás, y si Rodri además está al nivel que nos demostró el otro día, incluso si le proponen un partido físico, a lo mejor sale ganando Rodri por encima de todos estos, porque Rodri, por eso es un balón de oro y por eso es un jugador tan especial que tenemos, no solo tiene la calidad futbolística, sino que tiene un despliegue físico impresionante y una envergadura, es un jugador que te impone y que impone a los rivales.
1: Dame un segundito, se va a incorporar Miguel Ángel Toribio también en lo que arranca el entrenamiento de la selección. Toribio, estás por ahí de nuevo, ¿no?
5: Aquí estamos, José.
1: Y voy a dar un paso rápido también al ciclismo. Nacho Lavarga, ¿cuánto queda para coronar y qué está pasando? Porque, oye, a Ayuso no se le está poniendo mal la cosa pensando en el podio. Cuéntame.
6: ¿Qué tal, José? La verdad que está preciosa la etapa, ¿eh? Bonita, bonita, bonita. Faltan 7 kilómetros a línea de etapa. Va Richard Carapaz con Tobias Johannessen. Perigales va a cazar ese grupito de favoritos donde Tadej Pogačar está dejando hacer al resto, ¿no? Va con su compañero del Toro, va con Jonas Vingegaard, va con Florian Lipovic, con Paul Seixas y con Juan Ayuso Calvo Barredo.
0: Pues sí, hoy Pogacar está dejando hacer, está haciendo el resto trabajar. Yo comentaba antes aquí que no le veía la cara de otros días. No sé si vosotros lo apreciasteis, pero tiene un poco de ojeras. Bueno, yo creo que está haciendo simplemente un juego, ¿no? Está haciéndoles ganar en confianza para que se equivoquen, para que gasten. Y posiblemente no hoy, pero en la etapa de mañana moverse, ¿no? Buena noticia para Ayuso, que Renko está sufriendo y ahora mismo estaría en,
1: pero Renko
0: estaría en podium.
1: Va a enlazar, le quedan 4 kilómetros ahí llanos y me da la sensación de que va a acabar.
0: Bueno, bueno.
1: Sí, yo creo que quedan 4 kilómetros llanos, luego tiene pinta de que va a pasar la del otro día. Pero bueno, que son buenos síntomas, pensando que mañana, por ejemplo, hay otra etapa de montaña y que le pueden hacer daño. Ojalá que sí, ojalá que sí. Ahora estoy con vosotros, quedan 2 kilómetros para coronar y 8 para la línea de meta. Ojalá que podamos contar, la semana que viene vamos a contar ese desenlace del Tour de Francia y ojalá que un español vuelva al podio del Tour de Francia pues más de una década después, sería maravilloso. A ver, Tori, estábamos hablando de la estrategia de partido que puede plantear Argentina y que puede plantear España, de si entrar en su juego nos puede beneficiar o nos puede perjudicar, de hasta dónde pueden enfangar, digamos, el partido y por qué vía es la que puede optar la selección española para llevar el control, que es lo que suele hacer siempre.
5: Bueno, te cuento la última hora. Aquí está, como diría un argentino, retronando y cada vez que...
1: Con calma, ¿no?
5: Bueno, cada vez que suena un trueno, pues el reloj de arena se da la vuelta a esperar otra media hora, claro, a que deje de caer rayos. Bueno, yo te cuento información del vestuario, lo que piensan, y es que ellos... su mentalidad que tienen es que si España hace un partido como ha hecho desde el día de Arabia... que al final, lo decíais antes, puede llegar Messi, un chispazo, el Juli, Lautaro, Enzo, McAllister, un cabezazo del Cuti, un accidente y no ganas la Copa del Mundo. Pero lo que piensan es que si ellos están al nivel de 7 de notable, que es un poco la nota media que ha sacado el equipo, más allá de algún jugador que ha subido más puntos en algún partido puntual, España va a ganar el Mundial. Que tiene que darse la circunstancia, primero, de que España fallen varios jugadores, podemos decir, imagínate uno de cada línea, como el día de Cabo Verde, donde Rodri estuvo muy espeso, donde Oyarzabal estuvo desconectado, donde bueno, pues faltó fluidez, donde Ferran no estuvo bien, no estaba Lamín, y luego que Argentina tenga su día. Entonces se tienen que dar dos circunstancias que ahora mismo parecen anómalas. Primero, que España baje repentinamente su nivel en un partido grande cuando ha demostrado que no le pesa el escenario, y segundo, que Argentina, que pueda hacerlo, tengan todo su día, tanto el Dibu, que sea un milagrero, el Cuti Romero, que sea un valladar, con McAllister, con Enzo manejando el partido y cortocircuitando a España, y luego arriba que tengan su día Leo Messi, Julián Lautaro o el que salga.
4: Yo, sabiendo que la información que transmite Tori es 100% fidedigna, pues me parece que está bien ser optimista, pero me parece excesivo. A mí me parece que para ganar la final del Mundial mañana van a tener que estar al 100%, todos, los que estén en el campo y los que salgan. Para mí la selección argentina 2014, que perdió la final con Alemania, era peor que esta, porque aquel partido, por ejemplo, no lo jugó Di María, que se lesionó y era el gran jugador de aquel torneo junto con Messi. Era, para mí aquella selección era peor, porque era menos equipo, menos compacta, tenía un Messi más joven, pero no tuvo un Messi en plenitud en ese Mundial, y le exigió a Alemania 120 minutos. Acabó ganando Alemania, que venía a meterle 7 a Brasil en la semifinal, acabó ganando, le metió 7 a Alemania, a Brasil en la semifinal, y acabó ganando con un gol de Götze, ahí un tanto extraño, en casi que en el último minuto de la prórroga. Y le exigió muchísimo aquella Argentina a Alemania. A mí me parece excesivo que lo piensen, que esté... A mí hay una frase que me gustó mucho de Rodri, que es la de, en este tipo de partidos hay que ser valientes, yo ahí estoy totalmente de acuerdo. O sea, nosotros tenemos que ir a jugar de nuestra manera, a intentar meter si es posible 3-3 y a jugar como con el carácter y el espíritu ofensivo que tenemos. Pero de ahí a pensar que estando en un notable y que se tienen que dar muchas circunstancias para que Argentina te haga daño, lo siento, pero no estoy de acuerdo. Antes ha dicho Miguel una cosa que me parece muy importante. Para empezar, Argentina nos va a jugar por dentro. Quiero decir, nos va a jugar por dentro cuando ataque. O sea, Argentina sabe de sobra que somos muy fuertes y además muy superiores en los laterales. Con Cucurella, con Pedro Porro, o incluso aunque no estuviera ninguno de los dos, si fueran Grimaldo y Llorente, me da igual. y ellos no tienen la velocidad que tenían con Di María por la izquierda ni nada por el estilo. Pero ellos tienen un fuerte que mañana me parece que a nosotros nos puede hacer daño. Porque por la manera de jugar que nosotros tenemos y los centrocampistas que tenemos, ellos van a intentar ganarle mucho la espalda a Rodri y buscar mucho el tiro desde fuera del área. Y creo que ha sido Miguel que lo ha comentado de manera muy acertada. Me parece que ahí Enzo Fernández, McAllister, por no hablar de Messi, sí, está por esa zona en determinado momento del partido, son más fuertes que nosotros, porque lo practican mejor y nos pueden hacer daño.
2: Entonces, incluso en segundas jugadas,
4: que, me parece que es un día en el que Unai tiene que estar especialmente bien. Sí. El otro día estuvo especialmente bien donde tenía que estar, lo que era saliendo. En los balones en largo, cortó varios que podían llegar a Mbappé, estuvo muy bien en las salidas, en la colocación. Pues en el caso de mañana va a ser un partido muy exigente para Unai, en las jugadas a balón parado y en los chus desde fuera del área. Entonces,
3: yo si me permitís, como no me fío nada de Leo Messi, está la admiración que le tengo.
4: ¿Cómo confiarse?
3: Y el canguelo que tengo con la presencia de Messi. Me da lo mismo, como tú explicabas, de 75 a 100 o 120 o 15 minutos. Es que me da igual, es que le tengo pánico cada vez que coge el balón, porque además se sabe buscar los lugares donde él puede desarrollar lo mejor que tiene. Entonces, aparte de Leo Messi, teniéndole respeto a los demás, no me dan ninguna temeridad ninguno de ellos, siempre y cuando, insisto, nosotros hagamos lo que sabemos hacer bien, y luego en los momentos que sabemos que se van a producir, las miradas a los ojos, los empujones, los mordiscos, las tiradas de camiseta,
4: solo una cosa, sí. O sea, yo entiendo que no tenemos que tener miedo, o sea, miedo no hay que tenerle a nadie, menos cuando tú hayas llegado a la final.
3: No, yo hablo de respeto, o sea, más
4: pero,
3: que miedo.
4: Sí, no, pero quiero decirte, yo creo que sí hay que tenerle respeto a Lautaro Martínez.
3: Sí, hombre. Hombre.
4: Delante de los centros que hay en el mundo.
3: Sí, pero entiéndeme.
4: Hay que tenerle respeto a Julián Álvarez, sí. Que por mal que ha estado toda la temporada, o buena parte de la temporada en el Atlético de Madrid.
3: Pero tú me has querido entender, seguro, a lo que he querido decir.
4: No, pero
3: es decir, que sí, que yo, son muy buenos, pero que yo, hombre por hombre, yo creo que tenemos mejor selección. Pero esto es de ganar partidos.
2: Pero es que esto es fútbol, claro. y sabemos muchas veces que yo creo que haríamos muy mal creyendo que Argentina ha ganado partidos y ha llegado hasta la final empujando y mirando a los ojos, ¿eh? Quiero decir, ha tenido mucho más. Está haciendo un mundial espectacular McAllister, muy, muy alejado de lo que ha sido su temporada, que ha sido nefasta. Estamos viendo un mundial en el que Enzo se está uniendo cada vez más a esa posición de interior, con mucho recorrido, asomándose al área, siendo un jugador muy incisivo, tanto en defensa como en ataque, demostrando incluso un hombre que partía como secundario y siendo importante dentro de la selección argentina como Paredes, que puede ser una herramienta muy eficaz organizando como eje entre centrales, dándole muchísima seguridad al Cuti, que ha hecho un mundial también bastante bueno. O sea, quiero decir, Argentina tiene colectivamente una selección peor que la española, para mí sí.
3: Sí.
2: Pero futbolísticamente ha hecho más Argentina que empujar, mirar a los ojos y hacer faltas. Yo creo que sí, ¿eh?
3: Voy a seguir ganándome enemigos en Argentina, es que
2: yo,
3: y en España.
2: Yo creo que si decimos eso, estamos cayendo en un error, ¿eh?
3: Y entre los que... pero como a mí no me están escuchando en el vestuario español, no me van a hacer ni caso.
1: No tienen nada que hacer ahora.
3: Yo lo tengo clarísimo. Es que yo entiendo muy poco de fútbol. A mí me pasa como las vacas de Ibaiondo, que decía Javier Clemente, que era un terreno donde entrenaba el Athletic Club y estaban las vacas pastando, viendo cómo entrenaban, y un día bajaron una vaca a tirar un penalti y la vaca se asustó y salió de estampida al ver el balón y al ver a todos los que estaban allí. Como no entiendo de esto, yo lo que sí he visto es, insisto, a mí Argentina futbolísticamente, salvo 3-4, y si quieren los nombres, me han dado, joder, qué bien andan esto, y estoy un poco con Miguel, con McAllister, ha hecho un buen, en determinados momentos Enzo, pero insisto, sin faltarle el respeto a Lautaro ni a Julián Álvarez, que creo que todos tienen un nivel futbolístico, oye, ahí están su trayectoria,
2: claro,
3: pero
5: José,
3: yo
5: dime.
1: Tori.
5: Mira, tenemos, perdón, Iñaki, última hora. Nos acaba de informar FIFA que el entrenamiento de España va a quedar reducido a 45 minutos. Va a arrancar precisamente en 45 minutos. Cuando sean en la península, a ver, que lo tengo aquí controlado,
1: a las 6 y cuarto
5: arranca el entrenamiento de España y se va a ir hasta las 7 de la tarde. Dicen que va a ser esa ventana tanto para España como Argentina, que está en otro emplazamiento, porque bueno, es un poco cuando dicen que es más seguro que se lleve a cabo la práctica de deporte al aire libre. Luego por la tarde van a continuar los truenos y demás. Y más, nos van a hacer firmar un documento a los medios aquí presentes que vamos a poder asistir a ese entrenamiento al aire libre bajo nuestra responsabilidad. Entonces es la última hora aquí desde New Jersey. La sesión de España, que estaba prevista para 60 minutos, se va a quedar reducida a 45, porque viendo un poco los mapas interactivos, lo que te vienen a reseñar es que en ese tiempo de 6 y cuarto a 7, hora peninsular, es cuando menos truenos va a haber, cuando menos rayos van a caer y donde, bueno, pues es el momento del día para hacer práctica de deporte al aire libre de una forma más segura. Esto no le cambia nada a Luis de la Fuente, viene haciendo ya desde hace unos cuantos días sesiones a la carta con jugadores, un poco trabajo individualizado, sí, algo de balón
1: no
5: para hoy,
1: mejorar,
5: pero bueno. Claro, al final está ya todo trabajado, todo mirado, será algo de vídeos y bueno, pues hoy es el típico día antes de selectividad, que si vienes sacando una buena nota todo el año, pues un repasito te vale y poco más. Y bueno, mirando un poco de cara a mañana las diferentes aplicaciones del tiempo para ver si mañana a la hora del partido va a haber o no lluvia, relámpagos, truenos, porque eso sí que puede ser otro hándicap. Se hablaba del calor extremo a las 3 de la tarde aquí en New Jersey, pero claro, si luego de repente pues te cae un par de rayos y te para el partido, pues puede ser la final del mundo más larga de la historia.
1: Pues estaremos pendientes de ello. Dame un segundo porque va a llegar Pogacar también a línea de meta, Nacho Lavarga.
6: José, ¿qué tal? Ya mira para atrás, levanta los brazos. Tadej Pogačar y entra por la línea de meta mirando al cielo, lo celebra, lo bestia el corredor esloveno del UAE, que hoy, como decía Carlos Barredo antes, ha dejado hacer, ha disfrutado, ha rematado en esta línea de meta, y ojo porque va a hacer doblete el UAE por detrás.
1: Entra
6: Isaac del Toro, que parecía que sufría en algunos momentos clave de la etapa, pero que se ha rehecho tanto a Pol Seixas, a carrerón del chico, vaya corredor el ciclista francés de Decathlon, y a Jonas Vingegaard, que se está dejando aquí ya unos segunditos con ese maillot de topos. Qué bestia Isaac del Toro, vaya corredorazo también en el UAE. Pol Seixas, que intenta no ceder demasiado tiempo, pero el mexicano les quita las bonificaciones a nada, 2-3 segunditos. Jonas Vingegaard, y por detrás vienen otros dos caballos, el Renko Evenepoel, nuestro Juan Ayuso Pesquera, que ha logrado también resistir.
1: Han sido 8-10 segundos, que dentro de lo malo, mira, han ido perdiendo casi medio minuto.
6: Muy bien, están todos en la pelea por el podio. Aplausos aquí en línea de meta también para Juan Ayuso. Y ahora entra Richard Carapaz, que ha intentado un nuevo día la victoria, Carlos, pero no ha sido posible.
1: Sí, analizo con Carlos porque se entrecorta a ti el aparato, Nacho. Carlos, echando un vistazo, son 6 segundos de Del Toro y 6 a Vingegaard y otros 6 a Juan Ayuso. O sea que ha sido diferencias muy escasas para lo que podía haber pasado.
0: Sí, muy escasas al final para la gente que se está jugando el podium, pero bestiales las diferencias de Pogačar, arrancando a escasos 2 kilómetros.
1: Va a otro mundo.
0: 2 kilómetros de coronar, pasaba con 10-15 segundos, pero es que en meta es capaz de abrir esa diferencia en muy pocos kilómetros. Donde es el terreno de imprimir fuerza sobre los pedales, vatio absoluto, aerodinámica, es que les mete la vida. Y por detrás, grandes rodadores como Evenepoel, como Vingegaard, que va bien en crono, como Seixas. Pero aún así se abre la brecha, ¿no? Yo creo que estamos viendo una carrera bonita. Hoy vimos que Pogačar quizás, Del Toro al final se recuperó, pero hubo momentos en los que lo pasó mal, que se quedó más aislado de lo normal. El resto de equipos pues les invitó a tomar ellos la iniciativa, a probar algo. Seixas arrancaba, respondía Lipovic, y al final dicta sentencia con esa arrancada llegada de Pogačar en la parte final, ¿no? Pero bueno, yo sigo pensando que hay Tour, ¿eh? A pesar de que las diferencias son muy grandes, siempre pueden pasar cosas. Además de la lucha por el podium, Pogačar tiene que seguir muy concentrado, aunque tenga prácticamente ya 5 minutos de diferencia en la general, o 4 minutos y pico, para poder conseguir ese Tour de Francia.
1: La general, José, queda así: Pogačar líder, Vingegaard a 4 y medio, Evenepoel a 5.04, que es el tercero, que está en el podio, a 5.19 6As, a 5.22 Ayuso, es decir, a 18 segundos del podio, a 5.44 Lipovic y a 5.50 Isaac del Toro. En 1:20 están 6 corredores peleando por 2 puestos del podio, así que vamos a tener emoción. Mañana acaba en Plateau de Solsona, que es otro puerto de montaña, así que la última semana promete emociones fuertes. La Varga Barredo, hasta mañana, gracias.
0: Hasta mañana.
1: Y creo que me pedía paso Tori. Rápido, Tori.
5: Sí, porque bueno, lo acaban de hacer oficial, no habrá entrenamientos ni de España ni de Argentina. Cuando te decía hace un rato esa comunicación de que de 12:15 a 1 era un poco la ventana más segura, yo miraba al cielo y digo, vaya arranque de optimismo de la gente de FIFA. Y es que vamos, está cayendo una tromba de agua importante, repito, con truenos, con relámpagos. Y bueno, pues tendrán que quedarse en el gimnasio de aquí.
3: Baño
5: de
3: masaje.
5: Instalaciones.
1: Sí, bueno, entiendo que la instalación es la leche, claro, pero bueno.
3: Baño y masaje y recuperación. Tori.
5: La academia de los New York Red Bull, también en el gimnasio pues está todo adaptado, ¿no? Incluso en algún salón grande para hacer algún rondito y demás para tocar balón. Pero bueno, que al final, mira, van a llegar los dos en las mismas condiciones. Ayer se quejaba Scaloni del poco descanso que tuvo Argentina, que jugó, si mal no recuerdo, el miércoles, que llegó el jueves a las 11 de la noche aquí a New Jersey, que ayer viernes dijo Scaloni que tuvo que dejar a medias la sesión para hacer la atención a medios, con el Dibu y con ese acto un poco vergonzante de... con Leo Messi de protagonista, y hoy no va a poder entrenar. Así que, bueno, a ver la cábala, cómo, ¿qué dice? Bueno, a mí esto me da un miedo, claro, la cábala es que lo es todo. De hecho, ayer el Dibu habló precisamente por la cábala, porque fue el portavoz en la previa de todos los grandes éxitos de Argentina, Copa América, finalísima, Mundial, Copa América, y ayer repitió otra vez el portero del Aston Villa, a ver si eso le trae suerte a Argentina. Así que es la noticia del día: España no entrena, Argentina no entrena debido a la tormenta eléctrica que hay sobre New Jersey.
1: Pues enseguida estamos con ello. Tengo que hacer una pequeña parada y enseguida lo comentamos, pero raro cuanto menos es. 6:20.
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0: 17 minutos para llegar a las 6 de la tarde, las 5 si nos escuchas desde Canarias y las 12 si nos escuchas desde Nueva York, desde donde hemos recibido la noticia de esta previa de la final del Mundial. España y tampoco Argentina, ninguna de las dos selecciones va a tener entrenamiento en el día de hoy debido a las condiciones que ahora mismo tiene Nueva York. Ese riesgo de tormenta eléctrica, como ya sucedía el año pasado en el Mundial de Clubes, impide que los de La Fuente y los de Scaloni puedan saltar al terreno de juego para ejercitarse en la víspera de la lucha por el título, por la Copa del Mundo que van a vivir mañana a partir de las 9 de la noche. En ciclismo ha ganado Pogacar esa 14ª etapa del Tour. En el Gran Premio de Bélgica, Antonelli ha conseguido la pole, pero estábamos en Nueva York, Miguel Ángel Toribio, con esa última hora que nos contabas. No hay entrenamientos, así que a buscar alternativas.
1: Sí, incluso desde la Federación ya nos apuntan que está entrenando España en el interior de las instalaciones, aquí, así que bueno, pues un poquito de fuerza, un circuito para activar el cuerpo, no hay que sobrecargar demasiado las piernas, e imagino que, bueno, pues en uno de esos hoteles, ¿no?, uno de esos salones, mejor dicho, del Hotel de Concentración de España aquí en Jersey, pues si es necesario tocar balón, pues lo habilitarán para, bueno, pues para un poco soltar, no sé si esos nervios, si es que los hubiera en la concentración, y para tener un poquito de tacto con la bola, con ese triondo final antes de la cita de mañana a las 3 de la tarde aquí en New Jersey, viendo aplicaciones del tiempo, lo que pone es que mañana es luz del sol, a las 3 de la tarde 27 grados, 0% de posibilidad de lluvia, y así va a ser pues a las 4, 5, 6, 7, así que en principio mañana, bueno, pues va a volver un poco el verano aquí a la zona de New Jersey, y esta tormenta pues es un poco ya lo que ocurrió, tú lo decías, el año pasado en muchos partidos. Este año por fortuna no se ha visto el Mundial alterado por ninguna tormenta, creo que no ha habido ningún partido que se haya pospuesto, uno, ¿no? Creo que uno de México se retrasó, el México y Inglaterra, pero el resto, bueno, pues ha transcurrido con normalidad, salvo este sobresalto en el día de hoy para España, que ya también ocurrió en Chattanooga, en uno de los postpartidos de la selección en esa fase de grupos.
2: Es que esto, hablaba yo contigo ahora, micrófono cerrado, a raíz de lo que contaba Toribio, de que se suspendía el entrenamiento y que les hacían firmar bajo su responsabilidad si querían asomarse a ver el entrenamiento. En el Mundial de Estados Unidos del 94 esto no existía, y había tormentas y vendavales y rayos, truenos y de todo, pero no existía estas medidas de seguridad, que esto es más reciente, y me parece además muy correcto, porque esto es como cuando juegas al golf, los palos de golf, en concreto los hierros, atraen los rayos, y en cuanto hay tormenta eléctrica se suspende el juego. Bueno, son los inconvenientes de la climatología tan severa que sufren los Estados Unidos. Pero bueno, oye, mira, el fútbol ahora está tan avanzado que incluso esto, decía yo medio en broma, baño y masaje, pero bueno, ya les activarán de alguna manera, por favor, ahí entre el gimnasio fuerza, como decía Tori, y algún rondito que se montarán en un salón con alfombras, seguro que se juega, porque si hemos jugado en los pasillos, ¿cómo no van a jugar ellos?
0: Mira, me marcho a la otra parte de la ciudad, en el de España, ya contaba Tori, no hay entrenamiento tampoco de Argentina. ¿Cómo está la cosa en la sede del albiceleste, Javi Lázaro?
3: Muy buena, José, pues sí, es un poco la línea igual que le ha sucedido a España. Es verdad que el entrenamiento de Argentina era posterior, por eso hemos conocido de forma posterior esa decisión también de la Federación Argentina, pero bueno, la realidad es que las mismas razones, ¿no?, que han llevado a España a tener que cancelar el entrenamiento. Vamos a ver exactamente cuándo y si es posible llevar a cabo ese entrenamiento, porque de momento desde Argentina se habla de posponer la sesión preparatoria, así que vamos a ver qué pasa en las próximas horas, pero evidentemente esa tormenta eléctrica, esa lluvia que ya está dejándose ver en la ciudad de Nueva York y de New Jersey, pues bueno, de momento está afectando a los dos equipos, y como te digo, también confirmamos que Argentina de momento no sale a entrenar, o no ha salido a entrenar, porque ya tendría que haberlo hecho, y va a tener que esperar, mirar al cielo y ver cuándo va a encontrar un huequito para poder hacer la última sesión de trabajo. Te contaba al principio del programa que ya acabó ayer más o menos enfadado Lionel Scaloni, porque ya llegaron tarde por la tuvieron que posponer un poco el entrenamiento matinal, eso les hizo acabar un poco más tarde, las ruedas de prensa obligaron a Scaloni a acabar antes antes, además lo dijo claramente para que quedara muy claro en la rueda de prensa, esto no le tiene que estar gustando absolutamente nada al entrenador argentino.
0: Mira, me quedan 3 minutos para despedir. Viene ahora también Mata con su tocata, como cada día. Pero como estáis los 5, os voy a preguntar a todos, os voy a pedir el nombre clave de la final para vosotros. Un nombre en los dos equipos, me refiero, cada uno elegid uno para saber un poquito por dónde veis que vayan los tiros de la final. Que empiecen Toribio y Lázaro, venga, que están allí.
3: Venga, pues tiro yo, ya que Tori se hace un poco ahí el vergonzoso. Me parece muy difícil no decir Messi en Argentina, y yo creo que más allá de las individualidades...
0: Venga, ojito a Messi ahora a mí, venga.
3: Y no. Yo, para mí, por ejemplo, en España, la clave está en Rodri. Yo creo que si España es España, es porque Rodri tiene que ser Rodri, y yo creo que para mí mañana el nombre en España tiene que ser Rodri. Luego, si alguna individualidad, ya sea Lamine o quien sea lo decide, mejor. Pero creo que para que España sea España, es clave Rodri.
0: Abrazo, Javi.
3: Un abrazo, chicos, hasta la próxima.
0: No sé si está Torio, ya si ya se ha desconectado. Si no, venga, pues termino con vosotros, Iñaki.
2: No, yo estoy con él. Es ineludible la presencia de Messi, y luego yo confío tanto en Rodri que creo que va a manejar todo magníficamente. Hombre, como solo nos das esas dos opciones, porque yo sigo esperando a Lamine y me gustaría que el niño de la bañera se la liara a quien le estaba bañando.
0: Que salpique, ¿no?
2: Que le salpique pequeño, todo. Claro.
0: Miguel.
4: Yo me voy a quedar, obviamente, con Messi en Argentina. Creo que es el jugador que lo ha aglutinado absolutamente todo en este Mundial. Pero con España voy a decir Dani Olmo. Creo que ha sido un jugador súper importante para el tejido ofensivo de España, y esa capacidad para girarse entre líneas. Creo que hay muy pocos jugadores este Mundial que se lo hayamos visto.
0: Creo que ha sido la gran sorpresa, sí. Para bien. Es decir, que siempre rinde muy bien, pero ha rendido todavía mejor. Es mi sensación en este Mundial. ¿Segura, y tú?
5: Voy a cambiar.
2: Ya me parecía que iba a estar tú de acuerdo conmigo.
5: yo creo que mañana el partido lo deciden los porteros. Porque creo que España va a tener bastantes ocasiones, y creo que Argentina también. Entonces yo creo que la clave en el partido mañana está en Unai Simón y en el Dibu.
0: Joder, pues que Unai, yo solo le pido que con los pies que tenga cuidado, porque hay días que es que se me pone el corazón a 500.
2: Que tenga cuidado. A ver, un respeto con ese portero, ¿eh?
0: No,
2: estoy un poco hasta el gorro de ti y de otros 250.000.
0: Que no.
2: Ese portero en los últimos partidos solo le han metido 3 goles. Sí. Ha estado al loro.
0: Uno en todo el Mundial. Pero que yo no le pongo en duda eso. Digo que a mí cuando sale con los pies me pone taquicárdico. Digo, mira, que mañana igual es el día.
2: Tómate una pastilla como las que me tomo yo desde hace 10 años. Señor, que igual, me dio el infarto.
4: Que igual un pelotazo, en esta estamos juntos, Iñaki, en esta estamos muy juntos.
0: Que igual un pelotazo a tiempo no viene mal, para evitar sustos. Pero bueno, que ojalá podamos contar mañana.
2: Tori se ha escaqueado, ¿no?
0: Sí,
2: claro, estará en el gimnasio haciendo fuerza.
0: Mañana sea las 11, y si hay que esperar a las 12 o a las 12, que contemos que somos otra vez campeones del mundo. Jorge, Iñaki, Miguel, un abrazo a los tres, gracias.
2: Un placer.
4: Un placer.
2: Hasta luego.
0: Nosotros nos marchamos, la tribu del Mundial, el lunes también, ¿eh? El lunes, pase lo que pase, estamos haciendo resumen. A ver de qué. 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Nos vamos a ir marchando, pero llega Mata Llanas, como siempre, con su tocata. Mata, a ver, cuéntame, muy buenas.

0: sé. Pues ya está aquí la gran final del Mundial. La tocamos con las manos y la juega España contra Argentina. Casi nada. Quedan dos equipos y un partido. Atrás han quedado 46 selecciones, 103 partidos, golazos, paradones, polémicas. La verdad es que hay una final rara, a la que a las pausas de hidratación, ya lo aventuró Diego Maradona, que los americanos querían hacer cuatro partes de 25 minutos, más o menos, pues ahora en la final se suma media hora de descanso para actuaciones tipo la Super Bowl. Vaya, no se van a cargar el fútbol, los Yankees, por más que se empeñen, porque es tan grande el deporte más maravilloso jamás inventado por el ser humano. Pero bueno, que España va a ganar el Mundial, como le llevo diciendo a Varela los últimos 30 y pico días, porque es el mejor equipo. Y para la penúltima canción del Tocata voy a pinchar Sangre Española, del gran Manolo Tena, canción de aquel discazo que grabó el genial compositor extremeño en Miami a principios de los 90. El autor de Frío, aquella maravillosa canción que hizo con Alarma, ex de Cucharada también, con su voz desgarrada verbaliza el secreto de esta selección, la pasión de nuestro fútbol, de nuestra sangre española. Gracias España por el fútbol, por estas lágrimas que se vienen para mañana, de emoción. Pasión gitana, sangre española. Si os quiere, el lunes volvemos, campeones.
1: Una caracola.
2: Hoy en Matallanas, ojalá que el lunes volvamos y volvamos campeones. Ahora vuelve Pablo Parra, nosotros nos vamos, ojalá, como digo, que en la previa de ser otra vez campeones del mundo. Adiós.

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20: Humildad, virtud y valor humano por el cual una persona reconoce sus propias limitaciones, debilidades y capacidades actuando en consecuencia. Esta final del Mundial, obviamente, yo tengo la sensación de que la selección española, un poco por el juego que ha hecho en el Mundial, es favorita. No por mucho, yo creo que en un porcentaje no se puede desnivelar muchísimo la balanza, porque Argentina es la campeona del mundo y porque tiene al mejor jugador para muchos de todos los tiempos. Entonces, no se puede desnivelar mucho la balanza del lado de la selección española. Como tampoco se puede desnivelar la balanza excesivamente en otras cosas. Sí en competir, que creo que Argentina se ha sostenido en partidos que era prácticamente imposible conseguir hacerlo. Y no creo que se pueda desnivelar la balanza tanto en cuanto a la humildad. En cuanto a la humildad me refiero a... ayer el Dibu Martínez dijo que ellos son hijos de gente humilde, que han crecido bregando y luchando... y yo creo que no lo decía con ese sentido, pero creo que esta selección española también tiene mucho de origen humilde y mucho de currantes y de gente que, como en Argentina, no sé si tanto por las situaciones económicas, ha tenido que trabajar mucho para conseguir lo que está haciendo en el día de hoy. O nosotros no tenemos orígenes humildes. Que no se nos olvide que la mamá de Nico tuvo que saltar una valla para poder vivir en España. Que no se nos olvide que la mamá de Fabián, cuando Fabián entró en el club, pasó a formar parte del equipo de limpieza. Gente trabajadora y con unos valores humanos increíbles. O el caso de Pedro Porro, o como David Raya tuvo que irse de su casa prácticamente siendo un adolescente para poder convertirse en uno de los mejores porteros del mundo. O como Unai Simón también creció para poder terminar siendo el heredero del Chopo Iríbar en cuanto al trofeo Zamora. O como Cucurella también tuvo que labrarse su futuro en diferentes equipos que no eran de primera fila para intentar poder estar al máximo nivel como

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1: ¿Qué tal? Muy buenas, saludos y bienvenidos a este marcador de Radio Marca. Saludos y bienvenidos a este ratito de radio hasta que arranque el partido entre el tercer y el cuarto puesto. Desdeñado, evidentemente, y con la sensación de que a no mucha gente le importa y le interesa ser tercero o ser cuarto, pero creo que poniendo en valor lo que también viene a ser una tercera posición en un campeonato del mundo, ¿no? Por ejemplo, unos Juegos Olímpicos se celebran y mucho una medalla de bronce, y al igual que en otros torneos y en otros deportes, parece que solamente en el fútbol vale ser primero, cuando ser el segundo en un campeonato del mundo o ser el tercero, creo que ni mucho menos está mal, y que algunas ocasiones hay bronces, por ejemplo en los Olímpicos, que saben casi mejor que algunas platas por aquello del partido que pierdes en la final y el partido que terminas ganando en el tercer y cuarto puesto. El caso es que hasta las 11 menos cuarto, más o menos, cuando ya vengan por aquí Pablo López e Israel Herraiz, vamos a estar con la previa del Mundial. Vamos a hablar con gente que sabe lo que es levantar la Copa del Mundo, con personas que han marcado goles decisivos en las finales de los Mundiales, y también, evidentemente, con gente que conoce muy bien a Leo Messi. Mucho internacional español, mucho también personaje que tiene que ver con el mundo en Argentina, y también, obviamente, con toda la información que se vaya desarrollando a lo largo de la tarde. Mañana a esta hora estaremos de los nervios porque se juega la final del Mundial.

0: contaba Miguel Ángel Toribio hace un ratito. Se ha suspendido el entrenamiento de la selección española, que hará una activación interna en el hotel, en el interior de las instalaciones, en el gimnasio, vaya, para poder llegar en plenitud de condiciones y de facultades al partido del próximo domingo, es decir, de mañana. No sé si va a poder entrenar Argentina. Hola, Juan Castro, ¿qué tal? Muy buenas.
1: ¿Qué tal? Aquí estamos en la cola, justo saliendo desde el edificio de la Red Bull Performance. Estamos a 10 minutitos de donde está España, aquí en New Jersey. Estamos, insisto, en el Red Bull Performance. Espera un momento. There is a telephone over there. Over there. Leave it, somebody. Oh. Somebody leave it there. Perdón, es que se habían olvidado un teléfono. Estamos aquí saliendo y sí, va a haber entrenamiento. Va a haber entrenamiento de la selección. Ha caído una, supongo que lo mismo que ha pasado con España, espectacular, ¿eh? Aquí rayos, de hecho aquí hay un rayo justo al ladito de donde va a entrenar Argentina, justo en el mismo pararrayo del campo de entrenamiento, así que aquí estamos saliendo y vamos a ver el entrenamiento de la selección.
0: Está ahí también Javi Lázaro. Hola Lázaro, ¿qué tal? Muy buenas. Ahí, ahora recuperamos a Javi Lázaro. Hola Lázaro, ¿qué tal? Muy buenas.
2: Saludos, Pablo, muy buenas.
0: Argentina, lo decíamos, ¿no? Parece que se va a ejercitar, parece, no sé si es una ventaja en realidad o no, pero ha caído una mundial, nunca mejor dicho, pero sí que parece que vaya a haber entrenamiento.
2: Sí, hay un condicionante y ayer, escuchando a Scaloni en sala de prensa, Argentina llega con un partido un día después que España. Ayer Argentina, antes de ayer, llega a New York más tarde de lo esperado, porque evidentemente el vuelo y la idea, luego las tormentas eléctricas y toda la problemática, hizo que al final llegara un poco más tarde de lo que quería. Ayer al final el entrenamiento se le queda más breve de lo que quería Scaloni, lo reconoce en sala de prensa, porque dice que bueno, que en definitiva al tener que moverlo y sobre todo con el horario de la rueda de prensa, dijo exactamente: mañana tendremos que hacer algo más, porque se le había quedado corto la sesión de trabajo ayer. Y como decíamos antes, cuando contábamos esta de momento, o en su momento, pequeña suspensión hasta saber qué iba a hacer Argentina hace más o menos una hora, es verdad que nos preguntábamos qué estaría pensando Scaloni por esa necesidad, ¿no? Por esa ese propio comentario que ya decía en la jornada de ayer al respecto bueno, pues que el entrenamiento de ayer ya no había sido como a él le gustaba. Esto a los entrenadores les pone muy nerviosos. Estoy convencido de que Scaloni mira mucho al cielo ahora, esperando que pueda haber algo de normalidad en la sesión de trabajo, pero de luego es un problema, ¿eh?, en la concentración de Argentina lo que está pasando, como en España seguro también, pero ya venía con algún antecedente mayor la selección albiceleste.
0: Ha caído una tremenda, ¿no, Lázaro?

0: Sí, sigue cayendo, ¿eh? Sigue cayendo porque es verdad que, bueno, yo por ejemplo te hablo ahora mismo desde Manhattan y la lluvia es constante, los reflejos de esa tormenta eléctrica van apareciendo de vez en cuando. No sé si se está escuchando, pero está sonando un trueno. Es verdad que no. Dentro se escucha un poco más difícil, pero bueno, se escuchan truenos para
1: aquí
0: que la
1: no
0: gente
1: truena ya, ¿eh? Aquí no truena, estamos en el propio campo, alguna umbrella, algún paraguas que empieza a salir, pero no llueve y por supuesto ya no truena. Es que lo que ha pasado, Pablo Parra, y queridos oyentes, es impresionante. Hay dos pararrayos aquí justo en el campo de entrenamiento, en el Red Bull Performance. Hay dos pararrayos y es que ha caído un rayo literalmente en ese pararrayo. Es que ha retumbado el edificio donde estábamos, ha retumbado. Ha sido impresionante, espectacular. Pero ahora mismo no hay, ni llueve ni truena, no hay tormenta aquí en el campo de entrenamiento. Están ya esparciendo los balones, empieza a salir el personal de la selección y parece que está todo previsto para que empiece a desarrollarse el entrenamiento de la selección argentina, rival de mañana, de España mañana aquí en New Jersey.
2: Pues ahí pendiente nos quedamos del entrenamiento. Te dejo currar, Juan, gracias.
1: Un abrazo, chao.
2: Lo estábamos diciendo, en realidad no sé yo si es una ventaja o no, Lázaro, porque al final, bueno, pues el entrenamiento casi es más mental, no sé cuánto iba a trabajar sobre el terreno de juego Luis de la Fuente. Entiendo que es un entrenamiento muy, muy, muy, muy liviano, ¿no? Por aquello de que mañana tenemos una gran actividad, pero parece que ellos sí que van a poder hacer esa sesión preparatoria.
0: Sí, yo tengo esa percepción de que le hace más falta, seguramente a Argentina que a España. No, yo creo que llegado a este punto del mundial, pues ya todo el mundo sabe un poco lo que hay que hacer y es verdad que físicamente se llega, pero bueno, siempre hay momentitos para trabajar cuestiones concretas para el rival que tienes enfrente. Y es que España, por lo menos desde que acabó su semifinal, ha tenido dos entrenamientos más en ese sentido. Y es verdad que Argentina venía con prácticamente un entrenamiento de recuperación el pasado jueves, después de haber ganado el miércoles a Inglaterra. En la jornada ayer se le quedó corto, como decía Scaloni en sala de prensa, la idea que llevase, que evidentemente eso solo lo sabe él. Creo que sería un poco raro que la selección se presente sin entrenar o sin entrenar en unas condiciones mínimas en la jornada de hoy. Esto será alto nivel, los detalles son fundamentales y evidentemente Scaloni eso lo sabe. Es verdad que no son momentos para quemar físicamente al equipo, porque ya estamos para acabar prácticamente, como se suele decir, pero es verdad que a un entrenador estas cosas le molestan y estoy seguro que estarán tratando de acortar un poco el camino para llegar al destino donde querían llegar con sus jugadores.
2: ¿Algo más en torno a la selección argentina?
0: Pues de todo lo que se dijo en la jornada de ayer, ahora estaremos muy, muy pendientes, por supuesto, de esa sesión de trabajo. Dijo en concreto Scaloni en un momento de la rueda de prensa aquello de tenemos algún futbolista que no está al 100%. Hemos venido hablando últimamente de Lisandro y de Paredes, parece que la cosa estaba más o menos bien, o en el sentido concreto del partido parecía que dudas de que iban a jugar. Vamos a ver si esta última sesión de trabajo nos enseña alguna pista de a quién se refería Scaloni ayer en prensa.
2: Pues estaremos pendientes. Líneas abiertas desde ya con esa concentración de la selección argentina. Lázaro, no te despido.
0: Venga, un abrazo, Pablo. En cuanto haya alguna novedad, evidentemente pedimos paso.
2: Un abracito para Javi Lázaro, pendientes de todo lo que ocurra con la selección argentina, con cruce de declaraciones en la jornada de ayer y con respuesta en la jornada de hoy. Esta reflexión hacía Aymeric Laporte con Miguel Ángel Lara y con José Luis Allegue en la M Roja. Escuchamos.
3: En los últimos partidos hemos visto cosas que nos ha extrañado muchísimo, que se deje pasar, sobre todo siempre a Argentina, además, que es un equipo que deja muchos recaos, te pueden destabilizar, te pueden cabrear. Si un jugador puede hacerlo o dos, pues el partido va a ser un descontrol. Tiene que haber una persona que controle estas acciones y que eso sea fútbol y no otra cosa.
2: Pues bien, hoy el Kun Agüero en un podcast con compañeros argentinos le ha respondido.
4: Aymeric, mira que jugamos juntos en Manchester City. Acabas de decir que en los últimos partidos hemos visto cosas que nos han extrañado muchísimo. ¿Qué es lo que te extraña? Bueno, no te hagas el picante, porque cuando nos vemos, arrugás.
2: Bueno, las palabras del Kun Agüero. Yo creo que Laporte no se va a arrugar mañana. Y si hay alguien en el que confiar, es en el jefe de la defensa de la selección española. Más sonidos, en este caso, de elogio por parte de Rodri Hernández hacia la selección a la que nos enfrentamos mañana, Argentina.
5: Bueno, el mérito que tiene, el mérito que conlleva llegar a dos finales de Copa del Mundo. eso habla de un proceso que han vivido, de crecimiento, de rendimiento, de en mi opinión, como ya ha dicho tu compañero, ser la selección más en forma de los últimos años y el rival a batir. Así que mucho mérito por parte de Argentina y bueno, nosotros en nuestro proceso estamos intentando hacer lo mismo y demostrar al mundo que podemos ser el mejor equipo.
2: Y el mundo espera un gran partido de Lamine Yamal. También lo espera Luis de la Fuente.
6: Lamine está bien, hoy han entrenado todos los jugadores bien. Mañana tenemos la última sesión de entrenamiento. Esos son los momentos más críticos, pero están todos bien. Y yo creo que Lamine tiene que ser Lamine. Messi es un jugador irrepetible. Es un talento descomunal y sobre todo además un ejemplo, y quiero reiterarlo una y otra vez, un ejemplo para los deportistas más jóvenes, su actitud, su comportamiento, con la edad que tiene en este mundial que está haciendo tan espectacular, me parece un ejemplo, insisto, pero Lamine tiene que ser Lamine y creo que es de la manera que mejor podemos ayudarle es apoyándole, ayudándole a que siga siendo el Lamine que hemos conocido porque tiene también un potencial a futuro excepcional.
2: Desde luego que sí. Al igual que Luis de la Fuente se deshacen elogios hacia Lamine, Scaloni lo hace con Leo Messi.
7: Historia, leyenda, no sé más que él pueda decir eso y que salga de su boca, pero no hacia mí, sino hacia todos. A mí me llena de orgullo porque el mejor futbolista que ha visto el mundo del fútbol, que piense eso es algo maravilloso. Haber podido llegar a una final como ha llegado él en el momento que está con sus 39 años, yo creo que es algo increíble.
2: Desde luego, es una cosa bárbara, tremenda, espectacular lo de Leo Messi a esta edad. Y también una reflexión del Dibu Martínez, sobre todos los que dicen que Argentina ha tenido un camino sencillo. En otras cosas podemos diferir con el guardameta de la selección albiceleste, pero creo que en esto da en la diana.
8: Obviamente la gente te dice opiniones de los rivales que jugamos, pero nosotros no ponemos los rivales ni decidimos con quién jugar. Fueron pasando, yo he visto Colombia dominar a Portugal completamente, después Suiza le ganó a Colombia, nosotros tuvimos a Suiza que ganarle y vos viste lo difícil que son los partidos, con mucho calor. El domingo va a ser una final a las 3 de la tarde con mucho calor y nada, hay que jugar, hay que ganarlos, hay que adaptarse a la situación y yo creo que no hay ninguna selección como nosotros que nos adaptemos a cualquier situación.
2: Bueno, pues las reflexiones del Dibu, de Scaloni, de Luis de la Fuente, también de Rodri Hernández, del Kun Agüero y por supuesto de Aymeric Laporte, que han compuesto una previa espectacular junto a Unai Simón, que lo escuchábamos en el tramo anterior del marcador de la radio del deporte. 17 sobre las 6 de la tarde, descontando minutos, segundos para que arranque la final del Mundial. Estamos a horas de que se juegue. No va a entrenar España, sí que lo va a hacer Argentina con una lluvia tremenda.
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0: comparecencia de ayer ante los medios de comunicación en la previa del Mundial, bueno, se hizo ayer para respetar un poco también la grandeza del tercer y cuarto puesto y para darle un poquito de realce y dejar toda la jornada de previa para ayer, más allá de los entrenamientos. Luis de la Fuente contó esta anécdota de la primera vez que él jugó contra Leo Messi.
1: Os voy a contar una cosa muy graciosa, hablando de Messi. Mira, a Lionel Messi le conocí, yo estaba entrenando en el Sevilla Fútbol Club, en categoría División de Honor, y jugamos un partido de Copa del Rey contra el Sevilla, del Sevilla-Barcelona, Fútbol Club Barcelona. Y fuimos ahí a Barcelona, me habían hablado muy bien de un chico que se llamaba Messi. Bueno, pues evidentemente le hicimos al principio un marcaje individual. Y en el minuto 70 íbamos empate a cero. Y cuando le sacaron una tarjeta al jugador que le estaba marcando, le cambié y en 15 minutos nos metió 4 goles. ¿Quiere decir esto? ¿Que le vamos a poner marcaje individual? No. ¿Pero que vamos a estar muy atentos de él? Sí.
0: Bueno, Messi jugaba por aquel entonces, es verdad que tiene una posición un poco más centrada, pero por aquel entonces jugaba como extremo derecho. Entonces, el lateral izquierdo de aquel Sevilla juvenil División de Honor que entrenaba Luis de la Fuente es, o era mejor dicho, Manuel Redondo. Hola Manuel, ¿cómo estás? Muy buenas tardes.
2: Hola, buenas tardes, ¿qué tal?
0: Bueno, imagino que, no sé si todavía tienes el contacto con o Luis de la Fuente o algunos de los de aquel División de Honor, pero que ayer cuando sacó a relucir este partido se habrá acordado mucha gente de aquel encuentro que tú viviste.
2: Sí, la verdad que desde hace mucho tiempo, ¿no? Siempre han salido imágenes de Messi desde que era joven y tal, y muchas veces se repite esas imágenes del partido contra nosotros, que por supuesto fue, por parte de él, fue una maravilla. Y desgraciadamente uno siempre se acuerda de esas derrotas tan duras como que la que sufrimos nosotros aquel día, pero bueno, son cosas que pasan en el fútbol y aún así tengo buen recuerdo de los compañeros que tuve esa temporada, incluso del míster de Luis de la Fuente, que para nosotros también fue una temporada muy buena.
0: ¿Cómo fue la semana previa? Porque antes hablando contigo me decías que Luis de la Fuente se avisó muchísimo de lo que era el chico aquel bajito, pequeño, argentino que jugaba de extremo derecho, ¿no?
2: Sí, nosotros esa semana veníamos de ganar, de competir en la competición de campeones, ¿no? Quedamos campeones en nuestro grupo, jugamos la liguilla de campeones, a ver quién queda campeón, y luego se comenzaba la Copa del Rey. Entonces la primera eliminatoria pues nos tocó el Barcelona. Y el mismo lunes que empezábamos los entrenamientos de esa semana del partido, pues ya Luis de la Fuente nos cogió, nos reunió al equipo y nos avisó de un jugador que tenía el Barcelona, que le llamaban la sombra de Maradona. En aquel entonces ya era conocido, incluso siendo 2 años más pequeño que nosotros, pues ya destacaba mucho, incluso con esa edad. Y entonces pues el planteamiento del míster lo dijo muy claro, de que poner un hombre encima de él, porque es un jugador que jugaba con mucha libertad, le daba mucha libertad allí en su equipo. Y así fue, ¿no? Entonces, pues el planteamiento del partido fue de esa manera, aunque finalmente no salió tal y como esperábamos.
0: Dime una cosa, claro, tú, lateral izquierdo de un Sevilla que tenía muy, muy buenos nombres, un tipo al que se auguraba un gran futuro, ¿no? Por delante, Manuel, un tipo que tenía 18 años, 2 años más que el de 16 que decía el míster. ¿Llegaste a pensar que Luis de la Fuente, creo que como todos los entrenadores a veces, estaba exagerando demasiado con el chaval?
2: Hombre, al principio cuando te lo dicen, pues te has enfrentado 2 semanas antes, te has enfrentado a los mejores equipos de la categoría, ¿no? En la Liga de Campeones. Y bueno, ve algunos que destacan más, otros que destacan menos. Entonces, cuando Luis nos contó eso de que había un jugador muy por encima y tal, bueno, te lo imaginas que puede ser muy bueno, pero tampoco te imaginabas que fuera a llegar a
0: tan bueno, ¿no?
2: A ser la calidad, claro, la calidad de lo que nos enfrentamos. Ya no solo nos enfrentamos, que encima era 2 años más pequeño. Y recuerdo incluso que después de eso, creo que el año siguiente, por ahí ya empezó a hacer pretemporadas con el primer equipo del Barcelona. Entonces fue cuando ya vimos nosotros, era incluso mejor, porque nosotros al final lo vivimos 2 partidos, tanto la ida como la vuelta, pero lo que es el día al día tendría que ser un espectáculo en los entrenamientos.
0: ¿Cómo recuerdas el partido? ¿Cómo fue el partido?
2: Bueno, pues el partido la verdad que comenzó muy bien, como dice Luis, ¿no? Pusimos a un jugador encima de él porque era un jugador, Messi se movía por libertad, ¿no? Mucha libertad. Yo era el lateral izquierdo, pero Messi aún así se movía con mucha libertad. Entonces pusimos a un jugador que creo recordar que era Rafa López encima de él todo el partido. Sí, ya fue el planteamiento de primera hora de la semana trabajar esto, poner este jugador que defensivamente iba bien, físicamente no era malo, no era exactamente rápido, pero sí que es verdad que era muy correcto. Y entonces, pues en toda la primera parte estuvimos nosotros un poquito encerrados atrás, jugamos en un campo que no era realmente césped artificial del todo, entonces pues como que tampoco estábamos muy acostumbrados, pero aún así en la primera parte tuvimos incluso alguna contra en la que estuvimos a punto de marcar un gol y salimos al descanso con, la verdad, con una tranquilidad de estar haciendo nuestro partido, el planteamiento y que saliera todo bien. El problema fue la tarjeta amarilla, ¿no?, a Rafa López, que después de esa tarjeta amarilla pues ya tuvo el mister de cambiarlo, evitar la expulsión, pensando también un poco en la vuelta. Entró otro compañero, que no recuerda que era Barranco, si no lo recuerdo mal. Y bueno, este jugador pues ya no era tan defensivo. Otro compañero que teníamos, Bruno Herrero, tampoco era tan defensivo, no era. Entonces ya la segunda parte nos hizo el lío. Yo me acuerdo y reveo las imágenes que salen y en muchos de los goles se me ve a mí llegando tarde. Sí, llegó, él llega al balón antes, él nos driblaba antes, veía el hueco antes, llegaba al espacio antes. Y al final, pues, nos hizo el lío y nos metió 4 goles. Y porque lo cambiaron. Si no lo hubiera cambiado, no hubiese metido más.
0: ¿Y cómo que lo cambiaron? O sea, sería un alivio casi, ¿no?
2: Sí, claro. Nosotros lo mismo digo. Sácalo ya a este hombre, por favor, porque ya no ha metido 4. Luego nos metieron un 5 también. Y entonces ya con el 0-5, claro, lo cambiaron. Y dijeron, bueno, ya está, lo reservamos para la vuelta. Pero claro, si es que no había destrozado en pocos minutos.
0: Mucha gente desde el sofá, a veces hemos pensado, ¿pero por qué no le entra Messi ahí? ¿O por qué no le hace una falta? ¿O por qué no tal? ¿O por qué tal? Que desde el sofá se ve todo el fútbol muy, muy, muy, muy fácil. Manu, ¿qué te voy a contar a ti? Pero, o sea, que no habías visto sobre el césped, que luego habrá otro que te había dicho, ¿pero por qué no has hecho esto, lo otro? Que baja tú y lo haces. Pero, ¿cómo era de difícil? Porque, claro, tú luego cuando pierdes esa marca individual, tienes que perseguir a un tipo que se mueve por todos los lados, que juega de todas las cosas.
2: Claro, al final es lo que hablamos, se ve muy fácil desde arriba, porque claro, no ves a la que distancia tiene el balón. La conducción que hacía ya con esa edad era tremenda, llevaba el balón muy pegado al pie, siempre tú corrías por muy rápido que fuera él. Yo que también, por ejemplo, me he caracterizado por ser un poco rápido, yo veía que yo siendo rápido podía llegar, pero él llevaba el balón tan cerca del pie que el momento que tú metías la pierna, él la tocaba antes siempre. Si por muy rápido que tú fuera, por muy rápido que fuera la conducción, al final siempre llegaba antes. Entonces, y eso lo vivió con Messi. O, por ejemplo, cuando llegué a entrenar con el primer equipo, recuerdo que Jesús Navas siempre se decía, no, Jesús Navas siempre sale a la derecha. Que da igual, que no. Jesús Navas, yo me acuerdo de marcarlo, sale a la derecha, sé que va a salir a la derecha y te lo hace. Pues lo mismo pasaba con Messi. Entonces, son ciertos jugadores que tienen una habilidad tremenda en esas cosas.
0: Esta pregunta es difícil porque, claro, es difícil augurar algo a un chaval de 18, 17 años. Pero tú, cuando lo has ido viendo, supongo que cuando has visto a Messi alguna vez te habrás acordado, habrás contado mil veces esta anécdota y demás, pero ¿se le podía augurar tanto? Porque, claro, es difícil en un joven, pero es que, por lo que me estás diciendo, os dejó, o sea, que tenéis que ir de vuelta a casa diciendo, pero este tío, ¿de dónde ha salido?
2: Sí, no fue así, porque además en partido de vuelta perdimos 0-3 en casa y no sé, recuerdo que él metió un gol más, bueno, sí, fue un lío que nos hizo, pero aún así, bueno, sabes que eres juvenil, sabes que aún tienes que llegar al fútbol profesional, a enfrentarte a jugadores tremendos, como en su momento podía ser Ronaldinho o cualquiera que lo hubiera en el primer equipo del Barcelona. Entonces, pues piensa, bueno, pues sí, llegará ahí y veremos a ver si llega a ser tan bueno, ¿no? Porque al final es lo que hablamos, tú eres juvenil, tienes que pasar al mundo profesional y adaptarte a esa categoría, a esa velocidad del juego y todo. Tú ves que es un jugador con mucha calidad, con muchas cosas positivas en lo que se refiere a lo que es el fútbol, pues más o menos piensas de que va a entrar con mucha comodidad a eso, pero tampoco te lo imaginas. Si vemos jugadores como compañeros míos que en esa categoría todos estamos a un buen nivel, pero desgraciadamente no todos llegan a ser futbolistas, entonces sabemos que es complicado y muchas veces se dan muchas condiciones para poder llegar a serlo.
0: ¿Tú te retiras en el 2019, 20?
2: Un poquito más.
0: ¿Un poquito más?
2: Sí, un pelín más. Pero bueno, sí, yo estuve, mis últimos años fueron en Chipre a nivel profesional.
0: ¿Sí?
2: Pues en Chipre, ¿no? Estuve 3 años allí jugando. Y luego ya buscando cosas fuera y no tan fuera, porque la verdad que ya tenía familia, ya costaba cada vez más mover a la familia. Me quedé aquí por Sevilla, estuve entrando un tiempo con el Jerez Deportivo, estuve entrando con el San Fernando, estuve jugando una temporada en el Coria. Y bueno, pues ahí está, ya uno valora. Hasta que me dieron la posibilidad de estar como entrenador en la cantera del Sevilla y ahí estuve 5 años entrenando en la cantera del Sevilla, que dije ya, bueno, cuelgo las botas y ahora me dedico a hacer cosas que relacionadas con el fútbol, que me gusta, y seguí entrenando a chavales que además me gustaba mucho.
0: Te lo pregunto, Manuel, porque yo ahora me siento a ver la tele, a ver los partidos de este Mundial, y me alucina ver lo que está haciendo Messi. Me alucina porque me parece increíble. Pero a ti, que lo conoces desde hace 20 años o que lo descubriste, ver el Mundial que ha hecho este tío con 39 años, o sea, supongo que no sé qué debes sentir o qué debéis sentir la gente que habéis ido jugando contra él.
2: No, no, no. Te dejan ridículo, ¿no? Yo cuando lo digo, por ejemplo, como Cristiano es de mi quinta, y la gente, no, Cristiano tal, hostia, está Cristiano jugando un mundial y tú aquí, digo, sí.
0: O sea, tú eres de la edad de Cristiano.
2: Ahí se nota la diferencia.
0: Tú eres de la edad de Cristiano, ¿no?
2: Sí, exactamente. Yo soy nacido en el 85, de la misma edad, y ves a un jugador, claro que no es lo mismo, pero aunque Messi tiene 2 años menos, Messi para mí ha sido muy superior, y no solo en este mundial, en muchos aspectos. Pero bueno, ves ese nivel que están dando estos jugadores en un mundial, no solamente en una liga, puede ser como la de Estados Unidos donde está Messi, sino en un mundial. Eso, hombre, eso la verdad que llama mucho la atención a los que han jugado, a los que saben que es jugar a alto nivel y más sobre todo en un mundial. Así. Lo que está haciendo Messi ahora mismo con la edad que tiene, el tirar de una Argentina con muy buenos jugadores, ser siempre el jugador que es el que está tirando del equipo, bueno, eso no tiene nombre.
0: Y dos últimas, las dos por Luis de la Fuente. ¿Cómo le recuerdas como entrenador? ¿Cómo era aquel Luis de la Fuente?
2: Pues afortunadamente sigo teniendo buena relación con él, ¿no? Es un entrenador con el que tuve, la verdad, muy buena relación durante esa temporada. Hemos seguido manteniendo el contacto durante mucho tiempo. Incluso él, cuando llegó a firmar en el Alavés, me llamó para intentar firmarme allí en el Alavés. Y como primero voy a hablar como persona, porque yo creo que es lo más característico de Luis, que es, como persona es maravillosa. Es una persona que intenta mantener siempre una unión de equipo tremenda. Lo está demostrando con el Mundial, lo demostró con la Eurocopa. Y lo ha demostrado siempre que ha estado entrenando, sobre todo cuando más lo hemos visto, que ha sido en diferentes categorías de la selección española. Y Luis ha sido una persona maravillosa, una persona que siempre mira por el jugador, por el bien del equipo. Y como entrenador igual, es un entrenador que siempre se prepara muy bien los partidos, como aquel Barça. Lo que pasa es que al final te toca un Messi que no tampoco te lo esperabas tanto. Y siempre preparan muy bien los partidos, siempre trabajan bien con el equipo, el cuerpo técnico que llega va siempre es un cuerpo técnico de confianza con la misma idea que él. Entonces, pues yo afortunadamente tengo un buen recuerdo. Y una característica que tengo de él, que es que cuando yo estaba entrenando en la cantera de Sevilla, hablando una vez con él, pues mira, dice, oye, mira, me alegra que siga formando jugadores, qué tal, pero que sobre todo personas, no solamente futbolistas. Hablamos que el futbolista, que queremos formar futbolistas, y es una filosofía que yo también he llevado. No solamente formar un futbolista, también persona. Y es importante que ese futbolista tenga humildad, que tenga trabajo y que tenga, sobre todo, el compromiso de trabajar en equipo. Yo creo que son características muy importantes para un futbolista, y Luis siempre me las inculcó cuando yo estuve con él, y es algo con lo que yo he intentado seguir adelante.
0: Pues, Manuel, que verdad que a mí me gusta más llamaros para cosas bonitas, no tanto para recordar, no sé qué, Messi metió 4 goles ese día, pero es verdad que la anécdota nos la puso en bandeja Luis de la Fuente, que fíjate la memoria que tiene y cómo se acuerda de aquel partido, porque tú bien lo decías, seguro que con ese Sevilla tuvisteis un montón de éxitos, partidos para recordar para todos los tiempos, porque me decía mi compañero Juan Antonio Pineda que aquel Sevilla era brutal, luego Luis de la Fuente llegó también al filial, en fin, pero también es verdad que aquel partido pues marcó mucho, ¿no? A Luis y a todos los que allí estuvisteis, y seguro que en 1000 conversaciones futboleras, Manu ha salido esto. Pues sí, yo jugué contra Messi, sí, soy el 3, yo tal, no sé qué. Bueno, el genio que se ha convertido luego en ese momento, pues empezaba a dar sus primeros pasitos. Te agradezco mucho este rato en la sintonía de la Radio del Deporte, Manuel.
2: Para mí es un placer, como siempre, estar con vosotros.
0: Un abrazo muy grande.
2: Un abrazo.
0: Un abrazo muy fuerte para Manu Redondo, que bueno, pues era ese lateral, ¿no? Que tuvo que ver cómo Messi primero estaba marcado por un compañero suyo, el compañero recibió una tarjeta amarilla, lo quitaron del terreno de juego y a partir de ahí tocó perseguir sombras. 33 sobre las 6 de la tarde, seguimos adelante en este marcador de Radio Marca previa de la final del Mundial que disputaremos mañana.
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0: 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Vamos a seguir buscando opiniones. Voy a hacerlo ahora con uno de los comentaristas de la sintonía de Radio Marca de este Mundial, que es Manuel Vieira. Hola Manuel, ¿cómo estás? Muy buenas.
1: Pablo, querido, el gusto de saludarte.
0: Bueno, hoy gusto, pero rivales de momento, Manu.
1: Sí, un gusto por un ratito.
0: Por un ratito, sí. Mañana a esta hora no quiero saber nada de vosotros.
1: Claro, no hay mensaje ni nada. Hoy hasta las 12 de la noche, lo dejamos ahí.
0: Venga, hecho. No, fuera de broma, lo que estamos diciendo o lo que estoy diciendo cada vez que entra un compatriota argentino en la sintonía de Radio Marca. Somos dos países que nos queremos, de verdad. O sea, si mañana hay fútbol, tal, patatín, patatán, que pase lo que tenga que pasar. Si hay un pique de si es mejor el Cuti o Laporte, si es mejor el Dibu o Unai Simón. Luego ya a partir del martes dejemos de un lado las tontadas y volvamos a ser países que nos queramos un montón, que yo creo que eso es bonita la relación que tenemos entre Argentina y España. Manuel, que he visto totalmente. Ahí un poco de hostilidad y a mí la hostilidad de fútbol bien, pero la hostilidad ya un poco ahí personal no me mola.
1: Totalmente, te escuché y comparto todo lo que dijiste. Mira, son dos países que tienen lazos históricos de unión, no solo... en la actualidad, que hay un montón de argentinos en España, creo que el Instituto Nacional de Estadística, casi 500,000, pero hace 100 años llegó a haber casi 2,000,000 de españoles en Argentina. ¿Ves? Madrid y Buenos Aires, y la arquitectura son muy parecidas. Tenés el monumento a los españoles en los parques de Palermo, de Buenos Aires. Tenés a José de San Martín en el Retiro, que es el gran formador de la República Argentina. Son lazos históricos, mientras sea folclore de fútbol. Es cierto que lo que en Argentina se entiende por folclore o pique, ¿no? Como se diría acá, la picaresca. Bueno, se entiende de diferente manera, aunque la cultura es muy similar, la historia, bueno, la manera de... Son dos países muy creativos, ¿no? Mucha sorna, mucho basile, como dirían acá, pero ahí sí que hay alguna diferencia y a lo mejor lo que allá parece una cosa, acá es otra y viceversa, ¿no? Entonces, en ese sentido, apelo un poquito a la amplitud de miras y al respeto y al cariño histórico que hay entre las dos naciones, por supuesto.
0: Desde luego que sí. En lo futbolístico, Manuel, ¿qué partido barruntas? ¿Qué Argentina esperas? ¿Qué ves que puede hacer Scaloni?
1: Mira, yo creo que la batalla clave, Pablo, es la mitad de la cancha. Argentina no puede cometer el craso error que cometió Francia, que prácticamente atacando con un 4-2-4 descuidó, perdió la mitad de la cancha y Scaloni tomó la lección seguramente. Va a jugar con tres medios centros seguro y luego el cuarto, vamos a ver si es otro volante que puede volver de Paul o será otro extremo que dé amplitud y algo más de fuerza física, pero como Giuliano o Nico González, pero creo que la batalla clave es la mitad de la cancha, Pablo.
0: Esa, el centro del campo, ¿no? Lo que plantea sí. Ahí, yo creo que también. O sea, porque, por ejemplo, sí. Si tú juegas con el 4-1-4-1 del otro día, ¿no te da la sensación, Manu, de que van a aparecer los centrales muy solos porque Messi no va a hacer un trabajo excesivo en la presión? Que yo creo ser. Que yo, si fuera Argentina, intentaría juntar a muchos por dentro para intentar evitar que España combine ahí y dejar que sea, por ejemplo, Cucurella, que es muy bueno, pero quizá no tal, o Baena, los jugadores que se jueguen un poco más en esa banda izquierda.
1: Puede ser, y todos sabemos que Julián Astura...
0: Espero que no me esté escuchando, Scaloni, que no quiero dar ni una pista, pero bueno.
1: Y Julián aporta mucho también como un quinto volante, entonces creo que va a ser un patrón de partido muy similar al de Inglaterra en el primer tiempo, que es algo similar a lo que hizo Uruguay contra España en el primer tiempo. Le funcionó encajando justo de esa manera, ¿no? Ese error del arquero justo antes del descanso, pero lo que va a tratar de hacer Argentina es justamente lo que vos mencionás: cuando recupere la pelota, combinar pases con jugadores de buen pie como McAllister, como Enzo, como Paredes, y buscar atacar el espacio, sea con Julián, con Messi. Hay que ver si esas transiciones son cortas y depende del bloque argentino, pero va a tratar de atacar la espalda de los laterales españoles, que suben mucho, o sobre todo mucha atención, yo creo, al duelo Julián-Cubarsí, porque Julián en los partidos Atlético de Madrid-Barcelona creo que se le dio bastante bien, con un Atleti muy hundido, el Barça muy alto y Julián corriendo a la espalda de Cubarsí. Creo que funcionó bastante bien para el equipo de Simeone.
0: Fíjate, hoy estaba, verdad que claro, imagino que como con todo tu círculo, Manuel, nadie habla de otra cosa. O sea, vas a tomarte un café al bar y si encima pues tienes algo que ver con el fútbol, todo el mundo pues, hey, esto y lo otro y tal, y cómo lo ves y no sé qué. Entonces, hoy debatíamos nosotros en el ratito que estaba yo tomando algo, ¿qué esperamos de Argentina? Y yo te decía esto de por dentro, pero claro, luego también pienso, ¿cómo puede hacer daño a Argentina, no? Si no sé si va a ser capaz de llevar la pelota mucho tiempo a campo rival y encerrar a España, porque España no es un equipo que se encierre, que va a necesitar la profundidad de Nico o de Juliano. Es decir, me parece que es un partido, creo que otras finales son partidos de jugadores, pero esta concretamente, además porque los dos se conocen muy bien, creo que es una final que tiene mucho que ver con los entrenadores.
1: Mucho, mucho. Aparte que los dos equipos nacen de la misma idea, que es en torno a la pelota. Por eso tantos volantes de buen pie en una selección como en otra. Es cierto que Argentina también está preparada, capaz es un poquito más versátil, más flexible ante otros escenarios. No es tan pulcra con la pelota como España, que tiene un plan y se ciñe a él y lo sigue a la perfección. Pero los dos equipos están construidos en torno al balón, son dos técnicos que todos ya sabemos la relación que tienen y los dos son muy intervencionistas. Hay que recordar que todos los cambios introducidos tanto por De La Fuente como por Scaloni han tenido incidencia directa en el marcador final, en todos los mata-mata hasta la final. Entonces sí que estoy de acuerdo en esa idea de que los dos técnicos son clave y muy intervencionistas en lo que sucede en el resultado de los partidos.
0: Totalmente. ¿Qué es lo que más te ha gustado de España?
1: Mira, a mí me encantó sobre todo cómo ha ido de menos a más, entendiendo una competición corta, aunque en esta ocasión es un poquito más larga, ha ido muy bien de menos a más, arrancó con muchas dudas. Hay que recordar que contra Cabo Verde todos la estaban matando, por decirlo rápido y mal, ¿no? Mucha crítica, mucha duda. Me ha encantado y sobre todo cómo ha ido creciendo el equipo en torno a la figura de Rodri. Es un escándalo el Mundial de Rodri, sobre todo en los partidos definitorios. Muy, muy bien y sobre todo supliendo algo que en la Eurocopa del 2024 estaba muy, muy afilado, muy bien en las individualidades de Lamine, de Nico. Bueno, no han contado capaz con esas individualidades tan rutilantes, pero a través del colectivo se han sostenido, no solo se han sostenido, sino que han ido creciendo y llegan en el mejor momento a la final. Pero te digo una cosa, Argentina también llega en su mejor momento.
0: Sí. Digo que, o sea, en su mejor momento, ¿crees?
1: Sí, Argentina, bueno, después de todas las dudas.
0: O sea, ¿en su mejor momento del Mundial o del ciclo Scaloni?
1: No, del Mundial, del ciclo. Te recuerdo rápidamente, bueno, el más reciente es hace un año y dos meses, que yo estuve en el Monumental, meterle 4 goles a Brasil, 4-1, fue un baile bárbaro.
0: Por eso decía, digo, ostras, digo, me había sorprendido, pero tú decías mejor momento del Mundial.
1: Sí, del Mundial. Tiene partidos históricos como la finalísima con Italia o los 80 minutos con Francia, pero en el Mundial ha estado mirando al precipicio tantas veces, caminando por la cornisa, ¿no? Estabas prácticamente afuera con Egipto, evitando el papelón con Cabo Verde, con Egipto, sobrevives a Suiza, que creo que es el peor partido. Bueno, el plan de partido contra Inglaterra funciona a la perfección, es un primer tiempo de pierna firme, ¿no? De pata dura, como decimos nosotros, y en el segundo tiempo, pese a encajar, bueno, te repones y empezás a jugar a la pelota. Son esos mini partidos dentro del partido que creo que tanto Scaloni como la selección argentina, un ciclo tan largo, tienen muy dominados.
0: Pues nada, es una final soñada entre Argentina y España.
1: Sí,
0: ojalá que nosotros nos llevemos la victoria. Desde mi punto de vista, los argentinos pensarán que ojalá se lo lleven ellos, pero desde luego que sea una final bonita y que disfrutemos y mucho del partido. Manuel, ha sido un placer contar contigo en la sintonía de la Radio del Deporte durante este Mundial. Un abrazo enorme y muchísimas gracias.
1: Abrazo, Pablo. Muchas gracias a vos.
0: Un abracito muy fuerte para Manu Vieira y lo he dicho alguna que otra vez, yo soy muy supersticioso. Y en la previa del España-Francia hablamos con Alberto Rubio en un marcador muy parecido a este. Hola, Alberto, ¿qué tal? Muy buenas.
2: Muy buenas. Pues, uy, perdón. Pues si hicimos eso, tenemos que repetir.
0: Sí, y tienes que decir exactamente lo mismo. Que estás tranquilo, que el vídeo tenga...
2: Nada pesimista.
0: Nada pesimista. Que el vídeo tenga 100.000 reproducciones.
2: Correcto. Que vaya todo bien, que vaya todo bien. Yo, mira, siempre digo lo mismo. Que no soy supersticioso, pero con el fútbol sí. Y entonces mis amigos me dicen, pues entonces eres supersticioso. Claro. Digo, bueno, pues eres supersticioso, venga.
0: Una pregunta que quiero ir preguntándonos a todos, ¿cómo estáis? No como periodistas, sino como aficionados al fútbol españoles, que su selección mañana va a jugar la final de un mundial.
2: Yo estoy muy nervioso. Estoy muy nervioso.
0: Por fin encuentro a alguien que está nervioso. Joder, que todo el mundo dice, no, yo estoy tranquilo. Yo no paro de pensar en la final del mundial.
2: No. O sea, yo ya llevo 2 o 3 días que me he levantado pensando en la final del mundial, escuchando con mi hija las canciones del mundial en bucle, y entonces todo eso te lleva a ir aumentando la ansiedad porque llega el partido. Además, reconozco que la espera, no sé si fue por el hecho de jugar el martes, se me está haciendo muy larga. Scaloni dirá que para él es muy, muy corta, pero yo sí que voy notando esa ansiedad de que llegue ya y que se jueguen los 90, los 120 minutos o los penaltis.
0: Del análisis cabal, Alberto, ¿qué sensación tienes? ¿Qué analizas a 20 y tantas horas de que se juega el partido?
2: Mira, repito, no soy nada pesimista, pero en este caso te diría que soy optimista, que creo que haciendo un análisis global de lo que ha sido todo el torneo de Argentina y de España, creo que Argentina es una selección que ha ido de más a menos y España ha recorrido el camino inverso, que ha ido de menos a más. El otro día me gustaba mucho una reflexión que hacía Luis de la Fuente de que el mejor equipo había ganado al mejor combinado de jugadores en esa España-Francia. Tomando las palabras del seleccionador, yo creo que mañana se enfrenta otra vez el mejor equipo, no contra el mejor jugador, como le dijeron a Luis de la Fuente ayer en sala de prensa, sino contra el equipo que a lo mejor compite o más resiliencia ha sabido demostrar a lo largo de esta Copa del Mundo.
0: Yo creo que eso en un torneo de selecciones es muy importante. O sea, Argentina ha jugado a muchas cosas. Tengo una sensación, o sea, de que estos 4 cuartos que se juegan ahora en este Mundial han hecho que Argentina juegue de esta manera, a ver si me lo compras. Que pasen pocas cosas en los 3 primeros y que después, o sea, si pasa algo bien, pero y que después, cuando todos han bajado un poco el puntito y Messi lleva una hora andando por el campo casi sin moverse, empieza su partido a ser decisivo y en esos 30 minutos hace lo que quiere.
2: Te lo compro, aunque me cuesta creer que eso sea lo que aparece en el guión, en la escaleta de Leo Scaloni para los partidos. Supongo que el seleccionador argentino preferiría que llegara ese último cuarto de partido con los deberes hechos. Me gustaba mucho el otro día una reflexión que hacía Leo Scaloni después de haber superado in extremis a Cabo Verde, a Egipto, a Suiza, a Inglaterra, que decía que hay un momento en el que ya no vale la pizarra, que la táctica no te sujeta a nada, en el que ya es un poco el patio del colegio. Y ahí Scaloni aún así ha repetido un patrón, ha repetido una pauta, que es cambiar a los 2 laterales, meter a Nico González, meter al Cachete Montiel. En 3 de los 4 partidos ha entrado también Lautaro Martínez, que ese sí que ha hecho un mundial de menos a más, y le ha salido bien. Y yo creo que le ha salido bien porque ha sabido generar caos, ha sabido aprovechar al máximo los recursos. ¿Recursos? ¿Qué recursos? El hecho de tirar a Leo Messi a banda derecha creo que le está dando muchísimo a Argentina. Se mueve muy bien.
0: Yo creo que mañana va a hacer eso, ¿eh?
2: Sí, yo
0: o sea, no me imagino a Messi jugando de punta con Cubarsí, Laporte, Rodri, Fabián y Olmo en ese carril central.
2: Yo creo que de inicio va a jugar en el carril central, pero viniendo mucho a buscar la pelota, porque en el fondo el fútbol también son sensaciones y ahí es donde Messi se encuentra más cómodo. Pero cuando van pasando los minutos dice, igual puede estar aportando más en otro sitio, y es cuando va al costado derecho, y ahí es que Argentina, como digo, en el caos se ha movido como nadie, porque por ejemplo, el 3-2 contra Egipto lo marca Enzo Fernández a centro de Lautaro, pero es que Nico González se pega un carrerón de 50 metros para arrastrar su marca, para llegar a rematar. Ese empuje, esa intensidad es creer, es resiliencia, y creo que en eso y en el otro fútbol es donde a lo mejor Argentina sí que está por delante de España.
0: Futbolista por futbolista, si tú haces el 11 contra unos contra otros, es verdad que Es difícil quedarse con otro por delante de Messi, porque creo que en este Mundial lo ha hecho bien. Pero es verdad que creo que individualmente, o sea, los jugadores de España son mejores que los de Argentina.
2: Sí, creo que...
0: O sea, luego es verdad que en el fútbol pasa muchas cosas. Lo primero, que se juega en equipo, no uno contra uno todo el rato. Lo segundo, que hay que valorar muchos imponderables. Pero es verdad que a mí eso es lo que más tranquilo me deja, ¿no? Que yo miro y digo, joder, yo creo que somos mejores.
2: Sí, hay un buen amigo que siempre me dice, yo hago la alineación, la quiniela, el 1x2 de cada equipo, y cuando veo que de un equipo solo tres a lo mejor jugarían el otro, pues somos superiores, vamos a ganar. Es muy simple, es muy reduccionista, y en este caso con España creo que funciona, pero porque el equipo de Luis de la Fuente ha sabido que el colectivo potencia las individualidades. Estamos hablando mucho del Mundial de Lamine Yamal. Evidentemente, el Mundial de Lamine Yamal no está a la altura del Lamine Yamal superestrella que todos tenemos en la memoria. Pero es que hay muchos intangibles que creo que juegan a favor de lo que desconcentra, de lo que condiciona Lamine Yamal a todos los rivales que ha tenido España. El hecho de tener dos marcas, hasta tres, creo que eso al final libera mucho a otros futbolistas, como por ejemplo Dani Olmo, que para mí en línea de tres cuartos está haciendo un Mundial exquisito, pese a que se le esté resistiendo el gol y no sé si lleve, creo que son solo entre comillas dos asistencias, que se fuera el día de Bélgica y marcáramos, que se fuera también el día de Portugal y marcáramos, pero para mí el Mundial de Dani Olmo es extraordinario.
0: Coincido. O sea, creo que me parece un mundialazo, muy en consonancia con la Eurocopa, donde tampoco era titular, donde igual, pues al final tampoco es verdad que en el Barça ha tenido un rendimiento sobresaliente y en aquel momento estaba en el Leipzig todavía y tal. O sea, el Mundial de Neymar es una locura.
2: Sí,
0: le falta una cosa que tiene mucho Dani Olmo, que es gol.
2: Sí,
0: o sea, es
2: sí,
0: lo
2: sí.
0: único que quizá le ha faltado.
2: Pero aparte, a mí me gusta mucho una cosa de Dani Olmo, al final... este Mundial es muy distinto al de Qatar, en el que los futbolistas llegaron en un pico de forma alto porque era en mitad de la temporada. A este Mundial han llegado muy cansados, con muchos partidos en las piernas, y también se ha visto un Mundial con un estilo de fútbol, hablo en líneas generales, por supuesto, pero mucho más predictivo, mucho más reactivo, con equipos esperando a que pasen cosas en bloque medio o bajo. Y ahí a mí me encanta Dani Olmo, porque es indescifrable. Es un futbolista que es el descaro, el genio.
0: Es que fíjate, yo creo que no le hemos dado el valor suficiente al gol que marcó el otro día Pedro Porro.
2: O sea, seguramente.
0: El cómo Yarzábal arrastra, no sé a qué centrales, no sé si es a la Crua o a Upamecano, no sé a cuál de los dos es o a qué futbolista. A la Crua, ¿no? Me dice Marcos González. Arrastra un poquito a la Crua para dejarle libre el carril a Pedro Porro, y cómo Dani Olmo le mete un pase de tacón hacia el lado, que si no marcamos esa amarilla clarísima para Upamecano. O sea, el gol es una exquisitez absoluta.
2: Sí, y volvemos a lo de antes, y con Lamine Yamal abierto a banda, arrastrando en este caso a Digne, con lo cual es que al final en el fútbol juegan muchos intangibles que no vemos, y yo creo que por ahí tiene que pasar el fútbol de España. No podemos volver a caer en lo que fue el partido contra Marruecos, el partido contra Rusia. Hay que tener la pelota, pero con criterio, con verticalidad, como hicimos el otro día contra Francia, queriendo provocar, queriendo que pasen cosas, y sobre todo intentando mover el balón hacia afuera muy rápido, también hacia adentro para generar caos por dentro. Y de verdad que estoy confiado en el equipo de Luis de la Fuente.
0: Yo también tengo confianza, no sé, estoy, o sea, salgo de igual que de la vez de Francia, estoy más tranquilo ahora que te escucho hablar. Estoy más tranquilo.
2: Me alegra. Si quieres hablamos esta noche también.
0: Mañana a esta hora te llamo tranquilamente. Oye, Alberto, tal, tío, mira, tengo dudas.
2: Me parece bien, lo firmamos. De verdad que es que creo que hay que creer en el equipo de Luis de la Fuente, porque desde la tranquilidad, desde la normalidad, lo ha hecho todo también. Y me sabe mal decirlo de la tranquilidad y lo de la normalidad, porque yo creo que inconscientemente tendemos a quitarle uno o dos peldaños de mérito a lo que está haciendo el seleccionador, y es un torneazo también el que ha hecho Luis de la Fuente, sabiendo cambiar, sabiendo mover piezas, quitando a Pedri, que yo, por ejemplo, no lo hubiera quitado, y yo veo lo que todos, que no estaba siendo el torneo de Pedri, pero al final tiendes a decir, hay que confiar, te va a hacer algo, es uno de los futbolistas más mágicos, distintos que tenemos en España, pues él lo ha quitado por otro futbolista como Fabián Ruiz, que a mí también me encanta. Y resulta que Fabián por lo que sea, se entiende mejor con Rodrigo Hernández y está haciendo que España juegue mejor.
0: Eso fue lo de Valdano, de las dualidades de los futbolistas, ¿no?
2: Sí.
0: Como centrales, que sí, dos centrales de un 9 a lo mejor se entienden peor que uno de un 8 y un 7.
2: Pero a todos nos pasa, Pablo, a ti jugando con tus amigos habrá uno que sea mejor.
0: Yo no me entiendo con nadie. Mira, ahora me he dado cuenta de que no sé cómo tomármelo, porque con unos compañeros con los que estoy haciendo una colaboración en este Mundial han hecho un 11 y me pusieron de lateral izquierdo. Y hoy, en un cumpleaños, han hecho cromos de broma y me han puesto zurdo. Y yo soy diestro. Y digo, joder, tan mal le doy con la derecha que parezco zurdo.
2: No me han visto jugar. Bueno,
0: claro, digo, no sé, me han visto tanto que han dicho este.
2: Igual te han visto un potencial oculto, ¿eh?
0: Bueno, no lo sé. Intentaré empezar a pegarle con la zurda. Mañana a esta hora estaremos ya de los nervios. Así que, nada, descontando las horas. ¿Tienes crónica luego del tercer y cuarto puesto?
2: Tengo crónica del tercer y cuarto puesto.
0: ¿Te gusta el tercer y cuarto puesto?
2: Lo estaba comentando antes, que de niño era una cosa que me gustaba tal, y ahora me cuesta renegar de... no sé si es por algo conservador, tradicional, romántico.
0: Yo creo
2: romántico.
0: Que FIFA tiene que hacer algo, Alberto, para realzar el tercer puesto de un Mundial.
2: A mí me sabe mal, y no lo digo como periodista, que a veces dicen, no, es que tenéis que venderlo, tal. Me sabe mal que se valore tan poco.
0: ¿Verdad?
2: No sé si hay que dar unas medallas, organizar mañana un podio en el que también esté, en este caso, o Francia o Inglaterra, pero es que, no sé, te lo llevo al Tour, estar en el podio de París... Es un prestigio enorme.
0: O a cualquier deporte, o sea...
2: Sí, a los Juegos.
0: Imagínate, esta es una época de mucho, por ejemplo, waterpolo, ¿no? Si España, masculina o femenina, hacen un... Bueno, no lo sé porque ahora mismo no sé el nivel de exigencia que
2: yo
0: tendrían que tener.
2: Yo tampoco te voy a ayudar ahí.
0: Pero si una selección hace bronce en waterpolo, vamos a la portada de Marca con una llamada y es un éxito.
2: Sí, sí, sí.
0: ¿Sabes?
2: Sí, claro.
0: No se vende como que el jugar... Y en los Juegos Olímpicos ni te digo. Que hacemos portadas por bronce, que es lo lógico.
2: Correcto.
0: Pero lo raro es el fútbol. Que sí. Tú quedas tercero y te vuelves ahí con nada. Yo no quería jugar, tal.
2: Es que, bueno, usando un poco, tomando la frase de Luis Aragonés, si del segundo no se acuerda nadie, ¿quién se va a acordar del tercero? Es difícil. Mira, de hecho, ahora en reacción estamos haciendo un ejercicio de memoria de recordar los terceros de los últimos mundiales y costaba yo, porque los acabo de hacer, pero sí que costaba.
0: Fua. Yo sé las semifinales, pero claro, el tercero. Yo no sé si narré el tercer y cuarto puesto del día de Rusia. Fueron, claro, Bélgica contra Inglaterra.
2: Bélgica contra Inglaterra.
0: En el 18.
2: En el 18.
0: ¿Y ganaría Inglaterra?
2: Ganó Bélgica. La Bélgica Roberto Martínez, que se colgó ahí el bronce.
0: Qatar sería. Croacia contra...
2: Marruecos.
0: Contra Marruecos. ¿Ganó Croacia?
2: Ganó Croacia.
0: Croacia tiene un segundo y un tercero. Sí. Uah, me parece brutal, ¿eh?
2: Y ya solo 2014...
0: A Brasil, que lo perdió seguro, porque estarían en depresión.
2: Correcto. Brasil, Países Bajos, y ganó Países Bajos.
0: A puntazo. Gracias, Alberto.
2: Un placer. Chao, chao.
0: 7:00 p.m, 25 horas y arrancará la final. No, 26 horas y arrancará la final del Campeonato del Mundo en marcador.
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0: 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Hicimos quiniela, es decir, un futbolista u otro en el partido contra Portugal y nos salió bien. Lo hicimos en el partido contra Bélgica y nos salió bien. Y lo hicimos en el partido contra Francia y también nos salió bien. Así que os podéis imaginar que ahora vamos a hacer el 1-1 de la selección española contra la selección de Argentina. Repite, ya no recuerdo de cuál, creo que del de Portugal, Sergio Sánchez. Hola Sergio, ¿qué tal? Muy buenas.
10: ¿Qué tal, Barra? ¿Cómo estás? Efectivamente, repito.
0: El de Portugal. Y se estrena en esta quiniela Marcos González. Hola Marcos, ¿qué tal? Muy buenas.
11: Hola Pablo, ¿qué tal? Muy buenas.
0: A ver, las normas son sencillas. Se van comparando un futbolista con otro.
11: Vale.
0: Por posición. Más o menos, porque es verdad que no juegan igual una con otra. Y como sois dos, votáis uno una cosa y otro otra.
11: Y tú desempatas.
0: Y luego desempata el voto de calidad, que obviamente es
11: calidad.
0: El mío.
11: Ah, vale.
0: No valen X.
10: Ya vale. Me queda claro.
0: No valen X.
10: Vale.
0: O sea, hay que elegir uno
10: vale.
0: U otro.
10: Vale.
0: Empezamos en la portería. Déjame a mí el boli que tengo que ir apuntando, Marcos, por favor. ¿Cuál vais eligiendo? ¿Unai Simón o el Dibu Martínez? Marcos.
11: Unai Simón.
0: ¿Sergio?
10: No valen X, seguro.
0: No valen X. Porque esta es una muy X.
10: Sí, es muy X. Venga, no vamos a tirar todavía del voto máximo. Voy a quedarme con Unai Simón. Por poquito, pero me quedo con Unai Simón.
0: Venga, pues de momento Unai Simón. Lateral derecho, Pedro Porro o Nahuel Molina. Marcos.
11: No hay duda, Pedro Porro.
0: Sergio.
10: Natural de Don Benito, Pedro Porro.
0: Centrales, Cubarsí o el Cuti Romero, Marcos.
11: Cubarsí, claramente.
10: Cubarsí, no tan claramente, pero Cubarsí.
0: Si a mí si me preguntas antes del Mundial y por la temporada, yo creo que te hubiera dicho el Cuti.
11: Puede
0: pero
11: ser.
0: El Mundial de Cubarsí
10: no.
0: Es absolutamente...
11: Para mí es que ahora mismo es el balón de oro de España en este Mundial, entonces pues...
10: No ofrece lugar a dudas el Mundial que ha hecho para Cubarsí.
0: Puede serlo. De Cubarsí o el Cuti, nos quedamos con Cubarsí. De entre Aymeric Laporte y Lisandro Martínez, Marcos.
11: Uf, mira, yo aquí tengo muchas dudas, porque es verdad que el Mundial de Laporte me parece al máximo nivel y creo que es espectacular y para mí es el autor del gol de Pedro Porro el otro día. Todo empieza en la labor que hace Laporte. Por Mundial me quedaría con Laporte, pero es verdad que me gusta mucho el Licha también, pero es que me tengo que quedar con Laporte. Voy a parecer aquí que voy a muerte con España y que no soy objetivo, pero...
0: Sergio.
10: Yo tengo una disyuntiva muy grande también como Marcos. Me encanta el Licha, me encanta el central argentino. Es que el Mundial de Laporte es impresionante. Lo que está haciendo, yo no me lo esperaba para nada.
11: No,
10: es cierto
11: no.
10: Que siempre ha sido jerarca, pero el Mundial que está haciendo, no obstante... Por cuánto me gusta, es que me gusta mucho el Licha. Me quedo con Lisandro Martínez.
0: Yo te voy a decir una cosa. El Mundial de Laporte es espectacular. Pero creo que, como al final Argentina terminó pasando de manera épica, se ha abierto tanto que nos estamos olvidando que este tío a campo abierto es un salvaje y que como el Cuti está teniendo...

0: Cucurella o Tagliafico.
1: Cucurella.
0: Marcos. Sí.
2: Cucurella.
0: Aquí no hay, no solo hay habría debate. Duda, solo habría duda con un futbolista en torno a Cucurella, que es Nuno.
1: Sí, sí.
0: Pero el resto no hay.
2: Pero el Tagliafico con la selección no es el Tagliafico de clubes. Con la selección se crece. No sí, obstante, pero, no, sí, no, no, no hay, no hay discusión, no hay discusión.
0: No, no, o sea, con otro, bueno, pero es verdad que yo creo que aquí gana Cucurella. Aquí, fíjate, voy a tener que meter. Yo metería a Rodri con Enzo. Pero Rodri me sale con Paredes.
1: Con
0: que
1: Paredes,
0: creo que es el futbolista,
1: ¿no?,
0: que está, sí, jugando de 5, además es que lleva el 5.
1: Sí, que ahora está jugando más como pivote. Yo en ese caso de Paredes y Rodri, además con el Mundial que está haciendo Rodri, lo comenté de todas formas ayer contigo, creo que a partir de ahí, de sobre todo de eliminatorias, que Rodri es verdad que no venía en un buen momento de fútbol, pero al final es nuestro Balón de Oro y está liderando a esta selección Rodri.
2: Rodri está a nivel de su Balón de Oro en este Mundial, liderando a España. Me quedo con Rodri, eso sí, Paredes, viendo el Mundial que está haciendo, no sé qué hace en Boca. Infraorar a Boca y el nivel de la Liga Argentina, creo que tiene rato para Europa todavía, viendo el Mundial que ha hecho Leandro Paredes.
0: Sí, bueno, lo que pasa es que, claro, este Mundial son 8 partidos, luego a lo mejor a 38, claro, pues le costaría un poquito más. Pero sí, yo creo que aquí nos tenemos que quedar con Rodri. Enzo Fernández me sale con Fabián, creo que es un poco lo más parecido.
1: Aquí yo me voy a quedar con Enzo, aunque creo que Fabián estaría bastante cerquita de poder empatarle. Es verdad que Fabián le ha sacado el sitio a Pedri. Yo, si hubiera sido Pedri con quien fuera, hubiera ido con Pedri a muerte. Pero aquí te voy a decir Enzo Fernández.
2: ¿Sergio? Muy clutch Fabián, por lo que ha hecho con la selección y estos últimos partidos, pero aquí tenemos que quedarnos con Enzo Fernández, sobre todo porque también está siendo el salvador de Argentina en muchos partidos que está jugando en este Mundial.
0: Yo me quedaría con Fabián, ¿eh? Pero entiendo, o sea, entiendo que sea, que
1: pero
0: sea
1: lo compro también.
0: El voto de calidad, sí, solo entra en el caso de que haya empate, pues mi voto no vale de absolutamente nada. Rodri, Enzo, ¿vale? Y luego aquí, McAllister me sale con Olmo. Es lo que yo creo más un poco parecido.
1: Sí, el que está jugando quizá un poquito más adelantado, ¿no? De los tres que están entrando ahora en el centro del campo, teniendo en cuenta que el otro día Rodri de Paul fue suplente, entró Julián en esa banda derecha. Yo entre McAllister y Dani Olmo, y sobre todo viendo el Mundial, pues me voy a quedar con Dani Olmo.
2: Dani Olmo es que está a un nivel que no le hemos visto en toda la temporada. Sí le hemos visto si las lesiones lo hubieran respetado. Yo, gustándome, encantándome también McAllister, a pesar de que viene una temporada flojita en el Liverpool, me quedo con Dani Olmo.
0: Te digo una cosa. Si a mí me lo preguntas antes del Mundial, me pasa como con el Cuti.
2: Puede ser que sí.
0: O sea, si a mí me preguntas el 3 de junio, con la temporada que había hecho Dani Olmo, si Olmo o McAllister, y yo, aún no habiendo hecho un buen año McAllister en el Liverpool, me quedaría con McAllister.
1: Sí, sobre todo la temporada de McAllister tampoco ha sido espectacular.
0: Y yo creo que es por el contexto del Liverpool, sí, que al final ha sido malo.
1: Similar un poco también a...
0: Ah, pero el año anterior que hace con Slot,
2: claro,
0: primero...
2: Claro, increíble,
0: o sea,
2: increíble.
0: Es de,
2: desde la base.
0: Pero o sea, de que Ancelotti lo pidiera para el Real Madrid.
1: Aquí en contexto selección, yo creo que Dani Olmo es que... madre mía. Ah, el Mundial que está haciendo.
0: Bueno, vale, vosotros sois soberanos. Rodri, Enzo y Olmo es lo que nos sale. Después aquí es un poco raro. Yo he apostado por lo que vino el último día, que es Juliano, Julián y Messi, que es lo último que un poco,
1: vale,
0: por compararlo. O sea, y me sale más o menos Juliano con Baena.
1: Bueno, es verdad que Baena está jugando a la izquierda y Juliano en la derecha.
0: O sea, claro, pero por perfil, bueno, pues venga, pues si queréis. Claro,
1: no, es que
0: Julián con Oyarzabal y Messi con Lamín.
1: Claro, yo te iba a decir, claro, es que de esa forma. Pero yo,
0: es que
1: yo
0: no es, no
1: igual era
0: igual.
1: Julián por la izquierda con Baena.
0: Sí, es verdad que
1: Messi
0: está cayendo más.
1: Messi con Oyarzabal
2: y Lamín con.
0: Lo compro.
1: Y Lamín con Juliano.
0: Como vosotros sois los que tal. Bueno, entonces Lamín y Juliano.
1: Lamín y Juliano, Lamín.
2: Sí, no hay.
0: Lamín, vale.
1: Lamín.
0: De Baena y Julián.
1: No por el Mundial, pero sí por el futbolista que es. Creo que hay que quedarse con Julián Álvarez.
2: Compro todas las palabras de Marco González.
0: Y luego Messi, Hugo Oyarzabal.
1: Pues hombre, aquí por Mundial, por trayectoria y por todo, hay que quedarse con el dios del fútbol, Leo Messi, ¿no? Pero es verdad que a mí me duele mucho y mira, aquí lo estás viendo. O sea, sabes que mi foto de perfil del teléfono es Mikel Oyarzabal, pero... es, o sea, hay que quedarse con Leo.
2: Me cuesta no quedarme con Mikel Oyarzabal en un papá o mamá o en lo que sea. Me cuesta mucho quedarme sin Mikel Oyarzabal, pero sí, la respuesta es Messi y siempre lo va a ser.
1: Pero creo que te hubiera dicho Messi contra quien fuera, incluso.
0: Claro,
1: hasta
0: yo casi que también. Pero
1: entonces es que...
2: seguramente.
0: O sea, el 11 que nos sale es, a ver, Unai, Pedro Porro, Cubarsí, Licha, o sea, Lisandro, Cucurella, Rodri, Enzo, Olmo, Lamín, Messi y Julián. 100% objetivo, ¿eh? O sea, creo que
1: sí,
0: es bastante...
1: está bastante bien tirado, creo. Sí. Creo que no va a haber... y ya si alguien se quiere enfadar es un poco más...

0: Por lo, o sea, que yo creo que antes, igual es más por buscar.
1: No, pero hay dos posiciones que me parece que hay debate. O sea, que los argentinos sí que podrían batallar mucho, que es la del Cuti con Cubarsí y Olmo con McAllister. O sea, me parece que hay motivos.
0: Y quizás la portería, porque ellos son muy del Dibu, ¿eh?
2: Sí.
0: En Argentina se tiene al Dibu como el mejor portero de vamos.
1: Pero no hay color, o sea,
0: creo que no.
1: El Dibu quiso salir de Aston Villa y no le fichó nadie.
0: No, efectivamente.
2: Es cierto. Es verdad que son dos porteros muy de selección.
1: No, pero Unai Simón sí que lo quiso el Milan cuando fichó a Maignan. O sea, Unai Simón, lo que pasa es que salió en unas declaraciones diciendo, yo no me voy a ir del Atlético. No,
0: y más allá de eso, y al final con las críticas, y en este caso yo para mí soy tanto muy de Joan como muy de David Raya. Yo para mí creo que de los tres que tenemos, para mí, en este caso el mejor es Joan García. Pero
1: voy a decir una cosa, que no vamos a hacer reel porque si no me van a reventar.
0: Vale.
1: Pero yo creo que... No. Yo creo que... Yo no convocaría al Dibu entre los tres porteros.
2: Ah, no.
0: Ah, yo tampoco.
2: Yo tampoco.
0: Yo voy a muerte con los tres.
2: No me parece tan funable.
0: No, pero no me parece. Pero cero funable para mí, ¿eh? Como para mí.
1: Batimos récord de visualizaciones. Pero no me apetece. No me apetece.
0: Pero que más allá de eso, además, Unai está haciendo un grandísimo mundial, Pablo. O sea, es que es así.
1: Sí, es verdad.
0: Tampoco, y sí, con gran ayuda de todo lo que es el equipo de la defensa, de todo lo que propone Luis Ledafuente, cómo está jugando España, pero no olvidemos que ese récord ya va a ser para siempre.
1: Y os propongo una última. ¿Lionel Scaloni o Luis Ledafuente?
0: Uf, muy buena esta. ¿Sí? Yo me voy a quedar con Scaloni, creo. Porque creo que lo que ha hecho Scaloni también... levantando a la selección argentina, llevándola hasta donde la está llevando, que al final son dos finales del Mundial ahora de forma consecutiva. Recordemos que si Scaloni, si Argentina gana mañana, va a ser solamente el segundo entrenador en la historia en ganar dos Mundiales.
1: El otro es Pozzo, un italiano.
0: Que lo hizo en el 34 y en el 38 con la selección italiana. Entonces, en sí. 1934 y 1938 con la selección italiana.
2: Vittorio Pozzo.
0: Eso es. Y ahí sí que hay varios entrenadores que han llegado a dos finales, pero es muy difícil. Y creo que lo de Lionel Scaloni tiene muchísimo mérito. Y también, por supuesto, lo de Luis de la Fuente, que es increíble, ¿no? Pero no sé, yo me quedo más con Scaloni.
1: Sergio.
2: Sí que es cierto, son dos entrenadores con unas trayectorias y un contexto muy parecido, porque son dos seleccionadores muy de selección. Bueno, Luis de la Fuente lo sabemos, ha estado en todas las categorías inferiores o en la mayoría, pero Scaloni ha resurgido a una selección que se creía muerta después. No sé si recordáis el Mundial de Rusia,
0: sí.
2: Pero las críticas a Argentina eran feroces por el nivel de juego, por los jugadores, porque Sampaoli, creo que era el entrenador de 2018, no había levantado la moral. Llegó Scaloni, hizo esa Copa América, creo que quedaron terceros o quedaron en semifinales, la de 2019, y a partir de ahí todo hacia arriba. Copa América, Mundial, Copa América y final de Mundial.
1: Bueno, es que si Argentina gana el Mundial, será la mejor selección de la historia. Me refiero generacional,
0: sí,
1: en torneos,
0: sí,
1: consecutivos, porque ahora mismo lo es España, bueno, creo que es España, porque Francia hace 98 y 2000, pero no, sí, gana 2002.
2: Algún Brasil a lo mejor entre el 58 y el 62, hablo de memoria, no sé si entre el 58 y,
0: claro,
2: el 62,
0: Brasil,
2: que son
0: Brasil,
2: dos
1: pudo ganar Copa América. Claro, pero es que es verdad que la Copa América no ha tenido un ajuste de jugarse cada 4 años.
0: No,
1: la Copa América ha ido teniendo ajustes.
0: Se, sí, ha, sí, jugado, ¿no?, cada uno, se,
1: pero
0: ha jugado
1: todo desde 2016. De 2016 que ganó la Eurocopa Cristiano, ahí hubo Copas Américas cada verano. No me quiero meter más líos. Gracias, Marco, gracias, Sergio.
0: Gracias.
1: De momento nos ha quedado ese 11. Con el de Unai Simón, Pedro Porro, Cubarsí, Lisandro, Cucurella, Rodri, Enzo, Olmo, Lamín, Messi y Julián Álvarez. Esto no quiere decir nada, porque luego el campo será el que mañana dicte sentencia.
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14: Argentino que tiene la fe de Bergoglio y la velocidad de Fangio. Toca como Piazzolla, emboca como Ginóbili y te hace latir el corazón como Favaloro. Qué increíble, ¿no? En el área de Gardel, remata como Sabatini y si le das 2 metros, te deja sin palabras como Borges. 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Un genio.
1: Bueno, pues este fue un spot que se hizo sobre Lionel Messi a propósito de, bueno, pues una recopilación de personas importantes y de postín en el mundo de la Argentina, ¿no? Y comparándole un poco con los 10 grandes a propósito también de su dorsal. Es cierto, ¿no? Que, bueno, pues en 2018 no tenía, y esto es una realidad, ¿eh? En 2018 Messi no tenía el reconocimiento que tiene ahora. Y de hecho para él era casi complicado tener que ir con la selección española y donde disfrutaba jugando era en su Barça, ¿no? Que era un poco su zona de confort. Y es cierto, yo tengo esa sensación de que la selección argentina está disfrutando más este Mundial que el anterior, porque creo que en el anterior lo que sentía era un poco toda la presión de llevar tanto sin poder ganar una Copa del Mundo, y que en este, ya sin esa mochila, pues oye, si Argentina no gana la final, evidentemente será un drama para los argentinos, porque son muy intensos en lo bueno y en lo malo, pero vivirán con el colchón de haber ganado la anterior. Es una sensación muy particular, no sé si todo el mundo la tendrá. Vuelvo a ese lugar donde estaba ejercitándose Argentina. Yo me imagino que seguirán todavía, porque llevan más o menos 1 hora de entreno. Sigue por ahí Javi Lázaro. Hola Lázaro, buenas de nuevo.
15: Hola, muy buenas, Pablo Parra.
1: Con una selección que ha podido ejercitarse en el terreno de juego y con un entrenador, Lionel Scaloni, que habrá respirado un poquito aliviado, ¿no?, para poder hacer los últimos ajustes.
15: Sí, porque evidentemente, como comentamos al principio, si alguno de los dos tenía algo más de necesidad era Argentina, seguramente matices, detalles, pero le hacía falta, ¿no?, a la selección argentina el desarrollar algo de trabajo de campo. Y es verdad, como nos contaba al principio bien Juan Castro, y como se deja ya sentir un poco en líneas generales en todo lo que es New York, pues el temporal va pasando y esto ha permitido que Argentina pueda saltar al césped, que pueda hacer ese primer tramo de puerta abierta. Evidentemente luego hay trabajo para hacer en privado. Vamos a ver si vamos sacando algún detalle informativo que pueda ser de relevancia de cara a conocer si puede haber alguna baja de cara al compromiso de mañana. No tiene pinta, por lo que hemos podido ver de momento, ya te lo apunto, Pablo. Vamos a ver exactamente un poco si ayer Scaloni quizá hablaba más de fatiga, de cansancio, que seguramente de algunas molestias, pero bueno, vamos a estar pendientes en las próximas horas y sobre todo cuando haya concluido de forma definitiva el entrenamiento, pero sí, yo creo que la última hora evidentemente pasa por ese aplazamiento que ha sido relativamente breve, pero que ha hecho, si iba a poder ser posible en la jornada de hoy, la última sesión de trabajo previa a toda una final como es la que vamos a contar mañana.
1: Desde luego, con el entrenador argentino, evidentemente con Sergio, Sergio lo iba a llamar, con Lionel Scaloni, pasa una cosa, Lázaro, que a mí me gusta mucho escucharle, de verdad. Ayer estaba escuchando la comparecencia, ese momento, ¿no?, en esa fan festival, FIFA fan festival, me parece que lo llamábamos. Me encanta escuchar a Scaloni. Luego, verdad que a veces alguna me contará mentira, intentará utilizar sus mensajes de que uno está tocado, el otro para tal, no sé qué, pero es verdad que es un tipo que creo que es difícil que te caiga mal, aunque juegues contra él.
15: Mira, ayer yo creo que lo dimos en directo y evidentemente el espectáculo como tal lo fue, porque yo creo que es indudable que pensar que en un acto donde se juntan Novak Djokovic, Tom Brady, Kevin Durant, Rodri, Messi y evidentemente los elegidos para jugar una final como la, es un acto que tiene mucha importancia. Es verdad que es un acto que ha generado dudas hasta en Argentina, porque el propio Scaloni no lo vio claro. Scaloni dijo literalmente, si no llega a ser porque va Luis, yo no hubiera ido, lo dijo en sala de prensa. No estaban muy contentos.
1: Es raro, yo creo, Lázaro. O sea, los americanos, yo sé que tienen ese concepto del deporte, ¿no? Más espectacular, pero es verdad que en el fútbol es extraño, ¿no? Que aparezca allí Novak Djokovic, Tom Brady, ahí hacer unas preguntas, no sé qué, contra los que te vas a partir el pecho al día siguiente. Es extraño.
15: No estamos muy acostumbrados, sobre todo yo creo que el fútbol quiere ser fútbol y esa parte un poco de es que ya ni siquiera creo que sea marketing, que evidentemente es parte, por supuesto, no hay que dejar de lado esa realidad social, pero yo creo que el fútbol tiene, yo creo, una carga tan histórica de mover tan poco la idea de un poco de continuar con lo que ha sido el fútbol históricamente, que a veces todas esas cosas chirrían. También llegan un poco enmarcado con esto de las paradas de hidratación, lo que va a ser el descanso de mañana, todo ese tipo de cosas. Yo creo que ha ido cargando también un poco el vaso, como solemos decir, gotita a gotita, y la imagen de ayer es que puede ser hasta de risa o hasta un poco, va a decir, no sé de qué sirvió el selfie que se hacen, pues desde Durán hasta Brady, pasando por Messi y compañía. No tiene a los entrenadores, porque los entrenadores, cuando acaba el acto, que es cuando se lleva a cabo ese selfie que se ha hecho pues muy viral, evidentemente, como es lógico, porque hay gente muy fan dentro de esa foto, los entrenadores están dándose un abrazo, están hablando, y luego cuando le preguntaron a Scaloni, porque De La Fuente, es verdad que compareció antes, Scaloni dijo, yo desde luego no voy a desvelar lo que hemos hablado, porque seguramente no iba a gustar, como diciendo, es que realmente ha sido un acto donde no queríamos estar, ¿no? Yo creo que un poco lo dejó claro. Hoy, buceando un poco en la prensa argentina, hay opiniones muy similares a la de Scaloni, ¿eh? Yo creo que tampoco te creas que en Argentina ha sentado especialmente interesante, podríamos decirlo así. Y luego, realmente un poco haciendo la mirada de si puede afectar esto o no, sí que es verdad que ha podido sentir, y ayer lo decía el propio Barán en el momento, era un poco la encerrona de ese fenómeno fan que tiene Messi alrededor, que eso es evidente, que ayer pues fue el campeón, más que España o Argentina, pues es verdad que Messi movía más, y eso incomodó un poco a la parte española. Yo lo entiendo perfectamente, yo creo que se debió preparar mejor, que se debió hacer algo equilibrado, porque era un 3-2, por ejemplo, o dejas al Dibu fuera, o traes a Lamine, pero lo que no puede ser es que esté tan descompensado, que yo creo que eso sí que fue un error grave, pero bueno, esto forma parte un poco del show americano. Eso estaba dentro de un fin de semana de fan, pero no solo de la FIFA, sino de los deportes en general. Había béisbol, como te puedes imaginar, como una especie de feria de muestras muy grande donde hay stands de todo tipo, de todos los deportes, o en general de los deportes más importantes aquí en Estados Unidos, donde evidentemente está anclado también el Mundial, y por eso se llevó a cabo ayer las ruedas de prensa y ese acto, ¿no? Bueno, yo creo que es parte del negocio, pero a los entrenadores y a la parte futbolística no les gustó nada, Pablo.
1: Creo que no se puede decir mejor, Lázaro. O sea, creo que es para el fan. Yo ayer lo estaba viendo aquí, que nos pusieron un rato señal, y me encantó. O sea, estar ahí en mi casa, ¿no? Y me imagino que en directo también ver ahí a Tom Brady, a Novak Djokovic, tal. Pero es verdad que igual te rompe o te parte la rutina. Me parece que es un acierto también hacerlo el viernes y no el sábado, que incluso hubiera sido, yo creo, que un día todavía de más cosas. Pero es verdad que nos tenemos que acostumbrar a esto. O sea, en la NBA se hace y no pasa nada. En el, yo qué sé, en la NHL, pues supongo que se hará.
15: Ayer decía Varela, y yo eso es verdad que me lo apunto un poco, porque parecía un poco el típico acto previo a un combate de boxeo, ¿no? Un poco
1: el pesaje, sí, que
15: sí. No tan, sí, pero o sea, el show iba un poco en ese camino, evidentemente no tan retador, no hay un cara a cara, no hay una provocación de uno al otro, pero una presentación pública un poco a ese estilo, ¿no? Un poco esa sensación de aquí están los dos contendientes y bueno, a ver lo que sacan de ahí. Para que claro, las formas son otras, son de otra manera, pero el tipo de espectáculo que yo creo que se buscaba iba un poco encaminado a eso.
1: Desde luego. En órbita de la selección argentina, yo creo que sobre todo Lázaro es un poco barruntar y ver cuánto es Scaloni se preocupa por España, dónde ubica a Messi, dónde mete a Juliano, ¿no? Esas un poco son las dudas que más nos van surgiendo.
15: Sí, sí, sobre todo si modifica cosas, ¿no? Yo es verdad que Argentina tiene una línea con cambios de nombre. Yo creo que en general hemos visto pequeñitos cambios, pero algunos de partido a partido. Al principio no estaba Julián, jugaba Lautaro, acabó por cambiar eso arriba. Hemos visto a Paredes en el banquillo para luego aparecer y coger la titularidad. La aparición de Juliano, de Paul en el banquillo. Es verdad que hemos visto modificaciones pequeñitas durante el Mundial de partido a partido y ni siquiera en todos, pero pero bueno, sí, vamos a ver. Yo creo que, como hemos dicho prácticamente durante todo el Mundial, cualquiera que juegue contra España, vamos a ver exactamente si cambia mucho o poco, ¿no? Porque no es lo mismo, evidentemente, jugar contra Inglaterra que jugar contra España. No es lo mismo, evidentemente, como le ha pasado a Argentina, jugar contra Egipto o contra Cabo Verde, que hacerlo contra España. Entonces, la primera pregunta que nos tenemos que hacer es si Scaloni va a cambiar. Todo apunta a que no, o que si cambia van a ser detallitos. Si cambia Montiel por Nahuel, pues no hay grandes cambios. Si cambia Julenio por Nico, pues hay una pequeña modificación, algo mayor, pero tampoco, al final es cambiar un poco de costado uno de los mediocentros, tampoco es una modificación tremenda. O si vuelve De Paul, que es una opción de la que no hemos hablado. Yo no lo veo de partida De Paul mañana, por el tipo de partido que podemos imaginar ante España, por los kilómetros que tiene que correr el futbolista argentino seguramente detrás del balón, si España se impone. Entonces, vamos a ver, yo creo que Scaloni seguro que ha estudiado mucho a España. Ayer se hablaba de los estudios que se habían hecho del uno al otro para marzo, para esa finalísima que no se jugó, si servían de algo. Bueno, él decía que poco, pero bueno, que evidentemente ya habían trabajado algo de cara a esa final que no se disputó. Pues yo tengo ganas de ver a Scaloni, porque sinceramente Argentina, yo creo que en todo el Mundial ha ido, en todos sus partidos, o favorita o con Inglaterra muy relativamente favorita. Yo creo que Argentina ahora mira a España, pues no sé si de igual, quiero ver mañana si la mira de igual.
1: Antes me decía Javi Domínguez, las finales son de jugadores. Yo creo que esta final tiene mucho de entrenador. O sea, me parece que es un equipo que tácticamente España es tan rico que creo que va a tener que ser intervencionista Scaloni a la hora de poder ganarnos, si nos quieren ganar, que ojalá que no.
15: Sí, yo vengo pensando eso ya prácticamente desde que vimos un poco el final de Inglaterra, ¿no? Tengo la sensación, sobre todo, que es que España, si pensamos en que le vaya bien a España, es mejor que sea partido de entrenadores que de futbolistas. Esa es un poco la realidad. Y eso que España tiene absolutos jugadorazos, ¿eh? No le quiero quitar valor a ninguno, porque son todos top mundial y yo creo que no hay que ponerle ni una coma, ¿no? Pero si se define más el partido por los bloques que por las individualidades, a España le va mejor. Entonces, es mejor que sea partido de entrenador, que sea un De La Fuente Scaloni, seguramente le viene mejor a España que a Argentina. Pero te digo que mientras lo digo, tengo claro que esto puede ser un hablar por no callar, porque al final el partido puede ser muy de bloque, pero al final que aparezca uno, sea Lamine, sea cualquiera de los que viste de rojo a poder ser, pues a lo mejor acaba por definirlo de esa manera. Bueno, las finales son finales, y yo creo que siempre son diferentes, y esperemos que mañana pueda ser un poco diferente, pero que no cambie demasiado a la España que conocemos, que para mí es lo determinante.
1: Y una pregunta, Lázaro, que le estoy haciendo a todos los que entran. Cada uno estamos llevando esta final, sin jugarla, porque no la vamos a jugar, por dentro de una manera, ¿no? Antes me decía Alberto Rubio que le está nervioso, Javi Domínguez me decía que estaba tranquilo. Claro, nosotros lo estamos viendo a mucha distancia, ¿no? Aquí en España, pues te puedes imaginar, vas a cualquier bar y tal, y todo el mundo habla de la final del Mundial, todo el mundo pues tiene abierto todo el rato las notificaciones de Marca y de Radio Marca, por si acaso van pasando cosas, van teniendo inputs, van empezando a comprar las cosas para poner mañana. Tú personalmente, ¿en qué punto estás como aficionado al fútbol y periodista? Y ¿cómo estáis viviendo vosotros las horas previas a una final de una Copa del Mundo?
15: Mira, yo ayer ya sí que empecé a ¿dónde decir? Que llegue ya. Que yo, en el momento este ya de ruedas de prensa un poco caóticas, además, he de decir que me quedo un poco despagado, siendo esta mi primera experiencia, con algunas cuestiones que de entrada uno intuye que están muy miradas, muy, muy preparadas, ¿no? Como es, por ejemplo, el tramo final de un mundial, como es todo lo que está pasando en Nueva York, y hay muchas cosas improvisadas, cosas que van cambiando, lugares donde se pueden ir porque no va a haber entrevistas, luego hay entrevistas, horarios que cambian, ayer Scaloni es cuarto tarde, cosas que a mí me parecen sorprendentes en un evento de este nivel. Pero la verdad, desde ayer ya, claramente, evidentemente estamos aquí para contar todo lo que pasa y no tenemos otra opción tampoco que esperar, pero me sobran estos dos días, me están sobrando. Mañana ya a las 3 horas local, a las 9 horas española, que arranque ya, porque yo creo que es un poco lo que todos queremos, es un poco a lo que hemos venido. Y luego otra cosa, es que además no puedes desconectar, porque ya te digo que vas por la calle y la sensación, ya no te hablo del hotel en el que estamos, el hotel en el que estamos, ayer llegaron, no te sé decir, pero cuántos argentinos, pero fletando, y entonces ya el debate es constante, ¿no? ¿De dónde eres? No sé qué, la risa. Mucho argentino me insiste, no, en España ya lo estoy celebrando. Yo intento insistir en que no, en que habrá una parte de españoles que se crea que haya ganado, no sé si muchos o pocos, pero yo creo que hay muchos que tienen claro que mañana se puede perder perfectamente, pero el argentino, muchos de ellos vienen con esa idea, con lo cual, está muy bien este debate futbolero, creo que para un par de días que más o menos ya hemos tenido está muy bien, pero que llegue ya la hora del partido, que como te puedes imaginar, para todos, y aprovechando que el servidor está aquí, pues pues mañana tiene que ser un día muy especial y lo queremos saborear al máximo también aquí en Radio Marca.
1: Yo creo, Lázaro, que es porque la semi fue el martes, entonces se nos ha hecho muy largo. O sea, ya se nos está haciendo... Sí. O sea, ya bola. O sea, ya... Ojalá hubiera sido el miércoles.
15: ¿Sabes? Vamos a ver, porque la estadística, además lo veía el otro día en Marca, creo que desde el 2011, además sobre todo de competiciones chicos-chicas, tan solo en una ocasión ha ganado el torneo el que ha jugado la segunda semifinal. Yo creo que no debería ser, o sea, seguramente una cosa de cansancio físico por aquello de ganar un día más, pero vamos a ver si eso también continúa en esta ocasión y le viene bien a España, porque recordemos que la primera en clasificarse fue la de Luis de la Fuente.
1: Mira, la Eurocopa femenina fue así. Inglaterra pasó primero y después pasamos nosotras y perdimos. Bueno, es un precedente bueno, claro, estaba yo pensando que no quiero precedentes malos, pero es que este es bueno porque nosotros hemos jugado antes, así que nada. Sí. ¿Algo más que apuntar, Lázaro?
15: Bueno, pues que eso, vamos a ver la espera que viene por delante. Argentina ayer tuvo el último asado, no sé si sabes un poco la, no polémica, pero un poco esa intención de la plantilla, ¿no? Porque sabes que han estado en Kansas concentrado Argentina durante todo el Mundial, yendo y viniendo, y ya desde el paso a Atlanta, una vez se ganó, desde la plantilla un poco pidieron a la federación que por favor trajeran todo lo necesario para poder hacer su asado, y ayer por la noche lo consiguieron, ¿eh? Ayer estaba el propio Dibu, creo que fue el primero en subir unas historias a redes sociales donde se veía todo preparado para un asado que mantiene un poco ese ambiente de Argentina. Lo hablábamos ayer y eso un poco se sigue palpando en la selección, que al final son dos grupos, tanto el de España como Argentina, donde se percibe un poco que el colectivo es un buen grupo, que se llevan bien, que evidentemente hay una dinámica muy positiva, y Argentina un poco sigue en esa línea, como digo, ayer ultisado antes de la final de la selección argentina.
1: Gracias, Lázaro, un abracito fuerte.
15: Un abrazo, hasta ahora, Pablo.
1: Y luego, por supuesto, líneas abiertas con Lázaro, con Toribio, que hablaremos con él en un ratito para saber cómo ha sido ese entrenamiento que nos contaba hace un par de horas que se había suspendido de la selección española, que no ha podido ejercitarse en la antesala de la final de un Mundial. No sé si hará muchos cambios, Scaloni, no sé si hará muchos cambios, evidentemente Luis de la Fuente, espero que no. Lo que sí sé es que si hay cambios en la radio del deporte siempre los buscamos con neumáticos Continental, porque la tecnología alemana es sinónimo de excelencia y esa excelencia se traduce en seguridad. 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
1: Seguimos en este marcador de Radio Marca. En este país solo hay tres personas que han levantado la Copa del Mundo con el escudo de la Real Federación Española de Fútbol. Una es en fútbol sala, Julio García Mera; en el fútbol masculino, Iker Casillas; y en el fútbol femenino lo hizo en Sydney un 20 de agosto del año 2023, Iván Andrés. Hola, Ivana, ¿cómo estás? Muy buenas.
0: Hola, muy buenas, ¿qué tal?
1: La primera pregunta que te hago, porque un poco, si yo me pongo en tu situación ahora mismo y estoy pensando en que de 40 y tantas personas, millones de personas que somos en España, solo hay 3 personas que han levantado una Copa del Mundo y una soy yo, joder, es verdad que ya, o sea, ya me imagino que ya asimilas que fuiste campeona, que eres campeona del mundo, que lo serás para siempre, pero supongo que debes seguir sonando fuerte, porque si me ponen a mí los pelos de punta, no me quiero imaginarte a ti.
0: Bueno, la verdad que fue algo que no sé describirlo con palabras, la verdad. Ser campeonas del mundo, todavía no he sido capaz de encontrar la palabra exacta para definir ese momento, ¿no? Y bueno, pues poder haberla levantado, pues todavía más, ¿no? Que te voy a decir de ese especial momento, pero bueno, al final todas fuimos campeonas del mundo y eso hicimos historia y eso no nos lo va a quitar nadie, la verdad.
1: ¿Qué sientes cuando ves la foto, ves la medalla? Ahora cuando veías a la selección clasificarse para una semifinal, Ivana, a una final, perdón, porque claro, supongo que se vienen muchos recuerdos a la cabeza. ¿Y qué sientes tú cuando has visto ahora una foto tuya con la Copa del Mundo?
0: Pues totalmente, ¿no? Como dices, al final, siguiendo ahora el Mundial, te vienen mil recuerdos del Mundial que vivimos en el 2023, hace tan poquito, 3 añitos, y pues mucha emoción, o sea, mucha emoción, se me ponen los ojos brillosos mientras veo los partidos, ahora que pues en la celebración, ¿no?, del gol de Pedro Porro, que al final, pues bueno, me toca ahí de forma bastante cercana y la verdad que bueno, muy emocionante todo lo que están viviendo en el Mundial y todo lo que nosotras vivimos en su día, que al final es todo, esas sensaciones son muy parecidas, por no decirte prácticamente iguales, la sensación de jugar, ir ganando cada partido, sufriendo, ganando. Y la verdad que bueno, forma parte del fútbol y a la vez es espectacular, o sea, es algo que cuesta, ¿no?, describirlo en palabras, la verdad.
1: Te estaba escuchando, pero me estaba quedando en lo de Pedro Porro. ¿Por qué te toca de manera especial, Iván, o sea, desde el desconocimiento?
0: Bueno, pues porque mi mujer es extremeña, toda su familia es de Don Benito y un primo hermano de mi mujer es como si fuera hermano de Pedro Porro. Y unas navidades pues estuve con Pedro Porro cuando jugaba en Portugal, pues tomando algo con él, y tuve pues esa suerte de poderlo conocer. Y entonces pues aún por eso, al final pues toda la familia de mi mujer, toda mi familia, pues imagínate, ¿no? Y Pedro Porro, que con toda su historia que tiene detrás, pues que esté viviendo lo que está viviendo, pues al final pues se lo merece, ¿no? Igual que todos, por supuesto.
1: O sea, que entonces, Don Benito, si gana el Mundial Pedro Porro, tendrá un campeón y medio, porque tú eres de Valencia, 100%, pero bueno, un poquito de Don Benito, no sabía.
0: Sí, totalmente.
1: No lo sabía.
0: Es mi segunda tierra.
1: Y me ha sorprendido un montón y jobar, me parece muy chulo, ¿no?, el hecho de que al final, bueno, pues todo el mundo me... O sea, de Pedro podemos decir muchas cosas, Iván, a nivel futbolístico, ataca, defiende, podemos hacer muchos análisis, pero todos los que mínimamente le conocéis decís sí, que es muy buena persona.
0: Sí, muy cercano, muy buena persona y la verdad, a ver, yo solo lo conocí ese día, ¿no? Pero al final lo que te digo, que el primo hermano y toda la familia de mi mujer son íntimos, o sea, como hermanos íntimos. Y lo que te puedo decir es eso, ¿no? Esa humildad que tiene, la bondad, la cercanía, al final es muy buena persona y eso también para mí cuenta mucho en el fútbol.
1: Mira, siguiendo un poco por la línea de defensas, Ivana, tú que eres central, no sé si quieres reivindicar un poco el Mundial que están haciendo Laporte y Cubarsí, porque es verdad que nos podemos quedar con los goles de Oyarzabal, tal, pero es verdad que lo de estos dos atrás está siendo una cosa de locos, ¿eh?
0: Totalmente. La verdad que siempre, ¿no?, como tú dices, siempre se habla del medio campo para arriba, los defensas estamos más un poco olvidados y bueno, y al final el portero, ¿no? Pero el portero si hace una buena parada o una tanda de penaltis, lo que sea, pues es el destacado. Pero la defensa siempre somos los más perjudicados y la verdad que están haciendo un Mundial los 4, Laporte, Cubarsí, incluso Cuqueré, ya Pedro Porro, ya me voy a los 4, espectacular. O sea, es que no se le puede poner ni un pero. Y al final es verdad que todo el mundo ataca, todo el mundo defiende, pero están haciendo un gran, gran mundial, no dejando pasar a ninguno, porterías a cero, y eso, si no te meten gol, pues casi seguro que perder no pierdes, ¿no? Casi
1: luego.
0: Seguro que ganas, ¿no? Y la importancia de defender bien, pues es de lo más importante en el fútbol.
1: Yendo un poco también, Ivana, a lo que tú recuerdas, ¿cómo es un día previo como este de hoy a la final de una Copa del Mundo?
0: Bueno, yo lo recuerdo con nervios, ¿no? Con nervios, porque los nervios están ahí, pero también con muchísimas ganas, con muchas ganas ya de que llegara el partido, el momento de que el árbitro pitara ese pitido de inicio y ya poderte quitar todo, al final sacar todo lo que tienes dentro, lo último que te queda, porque un mundial pues tiene mucho desgaste físico y mental, pero bueno, en una final eso se quita por las ganas y por lo que te conmueve y por lo que significa y por lo que es. Pero ya te digo que bueno, los nervios estaban ahí, intentaba hacer cosas para desconectar, para no estar pensando todo el día en ese día previo a la final, quitarme ahí un poco de peso y nada, pues disfrutar de la familia, estar con mis compañeras y vivirlo al máximo también, ¿no?
1: Pero no debe ser fácil, ¿no? Porque el autobús te lo brandean como la final. Me imagino que ves las redes sociales y publicaciones de venga, no sé qué. Todo el apoyo que estaba llegando desde España, la que habíais liado en España. O sea, me imagino que debe ser muy difícil de desconectar, ¿no, Ivana?
0: Sí y no. O sea, te diría que bueno, al final, o sea, es verdad que yo no soy muy de redes sociales, sinceramente, entonces, pues bueno, ahí me aislaba un poco, y yo creo que bueno, también me ayudó que estaba mi mujer y mi hija recién nacida a tener ese momento de poder desconectar, ¿no? Pero sí que es verdad, es muy difícil hacerlo, porque hasta con mi mujer hablaba de mañana la final, ¿no? Todas las cosas que se hablan. Pero bueno, en la medida de lo posible, si puedes no pensar en algún momento para esos nervios, porque si no estás todo el día con esos nervios ahí, y la verdad que se hace largo hasta ese momento, ¿no? Pero bueno, como tú dices, es muy difícil tener ese punto de desconexión, claro. Vas a jugar una final de un mundial, ¿sabes? Que no se puede jugar todos los días.
1: Para ti fue un mundial difícil porque, si no me recuerdo mal, en el segundo partido creo que te lesionas, Ivana, hay un cambio en la defensa, luego es verdad que tienes una aparición brutal el día de Holanda, de la que ahora hablamos, pero yo quería preguntarte cómo viviste tú la final desde tu posición, cómo viviste el gol de Olga y si es más difícil gestionarlo sin estar jugando en el terreno de juego y sin tener que estar haciendo acciones que estando, que no sé si cuando estás en el campo se te olvida un poco todos los nervios y todas las cosas que quizás sí tienes cuando estás, por ejemplo, viéndolo en otra posición.
0: Sí, totalmente. Como dices, ¿no? Pues jugué los dos primeros partidos, luego tengo una pequeña lesión que estoy 10 días fuera, y claro, 10 días fuera de un mundial es mucho, ¿no? Pero bueno, me recuperé, tuve la suerte, ¿no? De que no fuera una lesión muy grave y poder entrar en esos cuartos contra Holanda y luego ya pues poder jugar un ratito, una media horilla creo que fue, cuando pues por desgracia Laia Codina se hizo daño y me tocó entrar a mí. Y como, o sea, perfectamente como tú dices, ¿no? Se vive peor desde fuera que desde dentro. Al final, cuando estás jugando, estás concentrada, estás metida en el partido, y cuando estás fuera, estás que te subes por las paredes de los nervios, ¿no? Y pensando en 50.000 cosas que te se pasan por la cabeza, y en cambio, si estás jugando, estás focus, estás en el balón, en el partido, en las jugadas, con tus compañeras, y la verdad que se pasa totalmente diferente de estar jugando a no estar jugando.
1: ellas evidentemente dan un paso al frente, las inglesas, Ivana, y hay un momento que yo recuerdo perfectamente que ellas sí, que yo sentí que íbamos a ser campeonas, que fue cuando atrapa la pelota Katakoi después de un córner. ¿Tú qué sientes en ese momento? ¿Qué se os pasa por la cabeza? ¿Qué se te pasa a ti personalmente por la cabeza cuando ya realmente sabes que eres campeón del mundo?
0: Solo estaba muy emocionada, solo gritaba, me abrazaba a mis compañeras, amigas. En realidad no sabía qué hacer, era como lo hemos conseguido, somos campeones del mundo. O sea, era una emoción increíble, pensando de que somos campeonas del mundo. Lo habíamos soñado, lo habíamos pensado, lo habíamos perseguido y es que lo hemos conseguido. O sea, lo hemos conseguido. Y era, pues, no sé, ese momento en el que efectivamente Kata atrapa ese balón, es como, ya está todo, ¿no? Es como esa satisfacción de lo hemos conseguido, todos los años que llevamos trabajando, luchando, peleando, ya no solo nosotras, todas las personas que están a nuestro alrededor, todas las generaciones anteriores, es como, wow, o sea, ya somos campeonas del mundo, ya lo hemos conseguido después de tanto, tanto, tanto trabajo detrás.
1: Es
0: como
1: verdad.
0: De vacío, ¿no? No sé si la palabra es vacío, sino de estar completa, ¿no? De vacío de decir, ya está todo hecho, o de estar completa de ya lo he conseguido, ¿no? No sé si me he explicado.
1: Sí, sí, sí. De haber cruzado, haber roto la cinta de la meta.
0: Totalmente, es como una sensación de. Ya está, ya somos campeones del mundo, lo hemos conseguido. No sé, muy emocionante, la verdad, que solo te sale llorar, llamar a la gente que quieres que no estaba allí, porque yo por suerte, pues, y por suerte de todas que tuvimos ahí, siempre familiares con nosotras, estuvieron mis padres, mi hermana, mi cuñada, y mi mujer y mi hija que estuvieron conmigo en todo el mundial, ¿no? Pero, y luego toda la gente que había en España, todos mis amigos, todas ex compañeras que estaban preocupadas, que me apoyan cada día, pues lo primero que hice en cuanto entré al vestuario fue hacerles videollamadas, ¿no? A todas ellas, a todas las personas que, bueno, pues como he dicho, ¿no? Que siempre están apoyándome y siguiéndome en todo.
1: Ivana, vosotras, claro, o sea, es verdad que si mañana ganamos Argentina, lo celebraremos todos y todas, pasaremos una noche que ojalá sea larguísima por toda España y por todas las partes del mundo, ojalá que mañana ganemos y el lunes haya celebración en Cibeles, pero es cierto que el fútbol masculino desde hace mucho tiempo viene ya establecido, ¿no? En un, pues, estatus o como queramos llamarlo, pero es verdad que creo que para vosotras, sobre todo para las más veteranas de aquel vestuario, supongo que el ostras, veros en la celebración, olvidándonos de todas las cosas que pasaron, de todas las situaciones que ocurrieron, centrándonos en lo que es llegar a Madrid, montaros en un autobús, ver toda la gente que se echó a la calle, ver ese estadio de Sydney lleno, ver ese lugar en Madrid Río con todo el mundo allá abarrotado. Claro, eso es, yo creo que tiene, no sé si la palabra es un valor doble, pero un sentimiento brutal de sentir que tú has jugado en campos en los que había muy poquita gente o prácticamente nadie y en terrenos de juego muy malos y con partidos en la selección, que qué te voy a contar a ti que no sepas. Ostras, eso ya, o sea, ese culmen debe ser no solo el de decir hemos ganado a nivel deportivo, sino hemos ganado a nivel social.
0: Totalmente, totalmente. Como dices, Pablo, llegar a Madrid, la verdad que no nos esperábamos, toda la gente que estaba esperándonos en Madrid Río, toda la gente de toda España que se volcó, nos lo decían, ¿no? Porque al final te lo dicen. Estaban poniendo pantallas aquí, pantallas allá, pantallas aquí, que había mucha gente detrás nuestra, todo un país, pero hasta que no vinimos a España, a Madrid, no fuimos realmente conscientes de como dices, ¿no? De ese movimiento social que hicimos, ¿no? Que al final lo que había, lo que hay detrás, ¿no? A nivel futbolístico, sí, muy bien, perfecto, todo genial, pero a nivel social, pues también, ¿no? Y como tú dices, al final ganamos por dos, ¿no? Ganamos por dos porque fue, la verdad, que muy, muy, muy, muy bonito. Y todavía se sigue viendo, ¿no? Que hay muchos más aficionados en los campos y mucho más interés de las marcas, etcétera, etcétera, ¿no? Y al final, pues es algo que también se quería, que también queríamos conseguir y dar ese paso hacia adelante a nivel social.
1: Volviendo a la ceremonia del momento del trofeo, ¿cómo es el tiempo, Ivana, que transcurre entre que tú pasas por esa peana hasta el momento en el que levantas la Copa del Mundo? ¿Y qué sientes cuando la levantas? O sea, cuando ya realmente la tienes.
0: Pues, no sé, se me pasaron muchas cosas por la cabeza, ¿no? Al final, pues acordándome de todo el recorrido, tanto a nivel individual como de grupo, ¿no? Porque al final, cuando ya lo has conseguido, te pones a repasar todo lo que has vivido. Pero bueno, sí que es verdad que eso lo piensas un poco más tarde, ¿no? En ese momento de que cojo, voy hacia mis compañeras, hacia el equipo para levantar, pues no sé, es como, es nuestro, ¿sabes? Ya lo tenemos en nuestra mano y lo vamos a levantar ahora todas juntas, ¿no? Y yo creo que es algo simbólico, algo para la historia, algo para siempre, pero hay muchísimas cosas detrás, ¿no?
1: Total. Tú cuando salís al terreno de juego, aunque en tu caso fíjate, una cosa, a mí me gusta esto de que salgan todos a hacer el himno en el 11. No sé si, a mí me parece una cosa bonita.
0: Sí. No, a mí me parece totalmente acertada, porque al final somos un equipo todas. Y estar todas juntas en el himno, salir al campo. De cuando juegas y sales al campo, te ponen el himno, al final no es lo mismo vivirlo cuando vas a jugar que estando en el banquillo y poder salir, estar todas juntas, esa imagen de unión, de equipo, de que al final somos las 23. Es algo único, es que es algo único, que den la oportunidad a todos, ¿no? ¿Por qué no? Porque al final somos todos un equipo, no son solo los 11 que juegan, ¿no?
1: Lo que te iba a decir es, si tú miraste la copa, o cuando saltas al campo, o cuando fuiste hacia... No,
0: eso
1: nada.
0: Sí que no. Eso no, ahí tengo una superstición de no mirarla ni nada, que da mala suerte.
1: Bueno, pues si juega, o sea, la próxima final que juegue, no la mires nunca más, o sea, porque dio muy buena.
0: No, no, no, por supuesto que no. La copa cuando se sale en una final nunca se mira.
1: Me gusta.
0: Ya luego si la ganas, sí, pero...
1: Sí, si la ganas no paras de mirarla, ¿no?
0: ¿El qué, perdona?
1: Digo que si la ganas ya no paras de mirarla.
0: Exactamente, ya la abrazo, la cojo, la miro, ya todo lo que quieras.
1: Y una última, Ivana, ¿cómo lo ves lo de España y Argentina? Porque tiene pinta que va a ser un partido duro, ¿eh?
0: A ver, totalmente, ¿no? Son dos grandísimas selecciones. La verdad que bueno, pues Argentina tiene a Messi, ¿no? Y todos los otros jugadores que le acompañan, que también, pues, muchos tienen también muchísima calidad, pero Messi es Messi. Pero bueno, para mí España es la mejor selección y creo que así lo están demostrando partido tras partido, como grupo, como equipo. Y al final eso también cuenta y mucho, ¿no? También tienen estrellas, porque España también tiene estrellas y están todos a un grandísimo nivel, nivel. Y yo creo que va a ser un partido difícil, por supuesto, porque es una final de un mundial, pero vamos, estoy al 100% segura y espero que así sea, que España pueda ganar, y ojalá, ahí estaré haciendo fuerza, desde aquí, desde Milán.
1: Pues ojalá que así sea. Mira, esto, solo un par sobre Milán. La primera, ¿cómo están viviendo en Italia el Mundial? O sea, se habla mucho en las tele, porque es un drama absoluto, desde 2014 que no juegan uno, Ivana.
0: Totalmente, es bastante... problemático, ¿no? Es un poco grave que no jueguen, lleven 16 años sin jugar un mundial. Pero bueno, a ver, la verdad que no hay mucho ambiente, ¿eh? No hay mucho ambiente de mundial, esa es la realidad. Pero bueno, yo voy a ir a verlo a la Casa Ibérica, que es un restaurante español, y ahí estaré apoyando a España desde aquí. Seguro que hay muchísimos más españoles, porque hay muchos españoles que viven en Milán. Y lo veremos juntos, daremos fuerza desde aquí y desearle todo lo mejor a la selección, que tienen un grandísimo equipo.
1: ¿Cómo cocinan en el restaurante? Lo digo, Ivana, porque ya no entro en la paella, que por supuesto yo con una valenciana jamás me pondré a hablar y aquí a debatir de arroz, pero ¿cómo cocinan? O sea, tú que has viajado por todo el mundo, ¿has encontrado alguna vez un restaurante español que digas, este lo clavan? Pues si te cuento yo la paella o intento de paella que intenté comer en Sydney, o sea, no, ni te la cuento.
0: No, lo siento por el resto de países, pero como en España no se come en ningún lado, ni se vive, ya te lo digo. Como en España no se come ni se vive en ninguna parte del mundo. Así que yo todavía no he encontrado un restaurante que se coma como se come en España, la verdad.
1: Me gusta que coincidas. Oye, y ya que estamos en el inicio de la temporada, desearte lo primero mucha suerte. Entiendo que feliz en Milán. Fuiste hace no mucho también nombrada mejor defensora de la Liga, con renovación creo que hasta el año 2027. O sea, viviendo también una etapa muy bonita de tu carrera, ¿no?
0: Sí, totalmente, totalmente. Era lo que necesitaba en su día cuando decidí venir y la verdad que muy feliz. Me siento querida, me siento valorada y bueno, nos falta ver, en estos 2 años hemos quedado segundas, no hemos podido conseguir ningún título, pero bueno, estamos creciendo, creo que tenemos muy buen equipo y a ver si este año nos toca conseguir un título.
1: Tengo a Luco.
0: Lucharemos y trabajaremos para ello.
1: Tengo a Luco loco con que vuelvas a Valencia. Yo no te digo nada.
0: ¿El qué? Perdona.
1: Digo que tengo a Luco, a Luis Cortés, sí. Loco con que vuelvas a Valencia.
0: Sí.
1: Sí, sí, sí. Dice que la Capi tiene que volver.
0: Bueno, a ver, ya eso ya se verá dentro de unos años. Yo ahora de momento estoy aquí bien y feliz, la verdad.
1: Pues eso es lo que más me alegra escuchar, que estás feliz, alegre, contenta. Se me han puesto a mí los pelos de punta cuando estaba relatando algunas de las cosas, Ivana, me imagino que a ti más todavía. Gracias, como siempre, por atender la llamada de Radio Marca y ojalá Rodri se una a ese selecto club que de momento integráis 3 personas con el logo de la Federación Española de Fútbol, es decir, del fútbol español. Un abrazo muy fuerte y muchísimas gracias.
0: Ojalá y así sea. Un abrazo, muchas gracias a vosotros.
1: Un abrazo enorme para Iván.
0: Gracias,
1: Andrés.
0: Pablo.
1: Nosotros seguimos en la sintonía de Radio Marca.
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1: Ocho en punto de la tarde, 7 si nos escuchas desde la Comunidad Canaria. Faltan 25 horas para que arranque la final de la Copa del Mundo. Me voy a ir con Jorge Rubio, que está en algún punto de Madrid. No sé dónde, concretamente. ¿Dónde andas, Jorge? Muy buenas.
7: Hola, Pablo. Hoy vengo a decirte que la final de mañana es un partido entre dos selecciones que llevan un siglo jugando juntos, pasándose el balón, aunque nunca antes se lo hayan disputado de verdad. Resulta extraño y muy curioso que dos potencias futbolísticas como España y Argentina apenas hayan coincidido en los mundiales. Un solo precedente hasta ahora: Inglaterra, 1966, y victoria albiceleste 2-1 en la fase de grupos. Ninguna eliminatoria y cero finales. Hasta mañana, a las 9 de la noche, en el MetLife Stadium de Nueva Jersey. Un partido entre dos naciones que llevan más de 100 años intercambiando futbolistas, entrenadores, ideas y cultura futbolística. Y es que desde finales del siglo XIX, los emigrantes españoles ya ayudaban a llevar el fútbol a Argentina. Un favor que posteriormente figuras del balompié argentino nos devolvieron. Desde los banquillos con Elenio Herrera, Diego Pablo Simeone o Marcelo Bielsa, a un sinfín de futbolistas de enorme calibre como Kempes, Redondo, Riquelme, Mascherano, Agüero o por supuesto Leo Messi. Mientras tanto, España construía una identidad futbolística de la posesión, del pase y del control, admirada en Buenos Aires. Porque el duelo que se disputará en poco más de 24 horas no es solo una final del Mundial, son dos historias que crecieron juntas.
1: Pues nada, Jorge, pues estaremos muy pendientes de todo lo que sucede en la capital y también evidentemente con esos datos, ¿no?, que tú nos aportabas. Es cierto, ¿eh?, que van pasando las horas y nos vamos acercando a ese momento en el que arrancará la final del Campeonato del Mundo. No sé si tenéis alguna cábala, algo especial, no sé dónde vais a ver la final. Contádnoslo en el 628269092. Si habéis tenido algún ritual durante este Mundial, si os ponéis siempre, yo que sé, la camiseta que os regaló vuestro padre o vuestra madre en algún momento de la vida, no sé, allá donde estéis, 628269092, y nos contáis un poquito todo lo que ha tenido que ver con lo que habéis hecho durante el Campeonato del Mundo. Si los habéis visto siempre en el mismo sitio, en fin, si tenéis algún amuleto, alguna cosa que os mueve. Yo sí, ¿eh? Yo soy muy supersticioso y la verdad que voy a intentar verlo donde vi la final de la Eurocopa del 24. Está por aquí José Luis Calderón, alcalde. ¿Qué tal? Muy buenas.
11: ¿Qué tal? Buenas tardes.
1: ¿Tú mañana curras a la hora de la final?
11: Por supuesto.
1: ¿Y en la final del 24 curraste?
11: En la final de... también.
1: Ah, entonces cábala buena. O sea, mismo sitio. ¿No has cambiado de sitio en la redacción? Bueno, sí.
11: Sí, hemos cambiado.
1: No, ya estábamos aquí.
11: No, ha habido una última, ¿no?
1: No, yo creo que ya estábamos aquí.
11: No, pero yo me refiero a la redacción...
1: A posición concreta.
11: Efectivamente.
1: Bueno, pero...
11: Yo creo que eso es... Sí,
1: va. ¿Tú eres supersticioso? Bueno, ¿tú has jugado al fútbol a nivel alto?
11: Tengo mis cosillas, pero...
1: ¿Y de futbolista? O sea, ¿tú jugaste en el Lega?
11: No, de futbolista, sí.
1: ¿Y era supersticioso?
11: No tenía ninguna manía, ni no tenía nada así, ningún ritual previo.
1: ¿Cuál
11: no,
1: fue el partido en el que tú como futbolista, Calde, sentiste más presión?
11: Bueno, he jugado algunas fases de descenso en Segunda B, que es lo más... que me podía generar cierta presión.
1: Tampoco, ¿Y había nervios?
11: Sí, por supuesto que lo hay. Si lo hay a ese nivel, imagínate.
1: Eso te iba a decir,
11: la final del Mundial.
1: Cuando tú, por ejemplo, te pones a ver en Amazon, ¿no?, el documental, y ves que un niño de 16 años se echa una siesta antes de tener una final de una Eurocopa, o que la mimba tan tranquilo por ahí. O sea, ¿tú qué has sentido? Ese nivel, que es el de jugarte un descenso Segunda División B, ¿te sorprende la normalidad que emana el grupo este de la selección española?
11: Sí, tengo un poco la idea con Lamine de que él prácticamente se ha criado así, ¿no? Es decir, prácticamente la presión la ha llevado desde que era un niño. Es una sensación como no le ha dado tiempo a reparar en eso, ¿no? A absorber ese tema de lo que es la presión en el fútbol, ¿no? Ha llegado, se ha puesto a jugar y ha estado jugando Champions, ha estado jugando por títulos de Liga, de Copa, ahora la selección, una final de la Eurocopa.
1: Sí, que le parece normal.
11: Sí, es como una sensación de que ha llegado así y que se lo han contado. Es como, pues no sé, pues, no sé, es una sensación como muy de normalidad. No le ha costado llegar a este tipo de partido, ¿no? No sé, una sensación que pueda tener distinta de Pedro Porro, ¿no? Que posiblemente, bueno, pues por circunstancias no ha tenido esa oportunidad de vivir un partido de esta dimensión, y que a lo mejor hay otros jugadores pues que a lo largo de su carrera no van a tener la oportunidad de vivir otra vez, sino, sin embargo, con Lamine va a ser un poco su día a día, ¿no? Estando en el Barça y en una selección como la española, que ahora mismo es top mundial. Pero también yo soy de la opinión de que cada uno tiene la presión de lo que juega. Es decir, mañana se juega una final del mundial que evidentemente no tiene nada que ver con...

0: Pero bueno, es que al final Messi lleva toda la vida haciéndolo y da la sensación de que podría seguir haciéndolo si quisiera. Es verdad que ha encontrado un ecosistema ideal, es un equipo que juega por y para él. Prácticamente lo único a lo que se dedica es a dar luz a Argentina. Y bueno, pues está muy... yo veo a un Messi muy feliz y muy muy a gusto, ¿no? en esa selección, ¿no? Que da la sensación de que entre todos han conseguido...
1: Yo creo que ahora, Caldes, lo estoy viendo feliz.
0: O sea, sí, sí, sí.
1: Que ya le vi que en el Mundial de Qatar como que se quitaba la presión, o sea, de decir, paso esta ronda y ya me quita un problema de encima hasta ganar el Mundial, y que ahora es cuando realmente está tranquilo, disfrutando, no se juega suelto.
0: No, y que está cómodo, está con unos compañeros con los que se siente como en familia, con un entrenador que le da todo lo que necesita para sacar lo mejor de él, con una afición que ya definitivamente lo adora, se lo ha ganado. Todos sabemos que, bueno, en principio, pues esa comparación con Maradona y al principio con Messi y tal, bueno, pues no, pero ahora mismo, no sé, yo creo que se dan todas las circunstancias para que Messi sea el tipo feliz que es, y eso evidentemente se transmite en su fútbol, por más que tenga la edad que tiene.
1: Viendo el Mundial de Rodri, Calde, ¿entiendes que el Real Madrid no lo tenga como una prioridad?
0: Evidentemente no. Creo que había muchas dudas con Rodri antes del Mundial, y evidentemente, bueno, pues las ha mandado todas al garete. Creo que está haciendo un campeonato extraordinario. Y está haciendo un campeonato, bueno, pues para que el Madrid se vuelque 100% en su fichaje, sin ninguna duda. Antes que el de Olise, pero vamos, por supuesto. Creo que el Madrid necesita ahora mismo mucho más a Rodri que a Olise.
1: Coincido plenamente. O sea, no me explico lo contrario.
0: Sí.
1: O sea, entiendo.
0: O sea, me parece
1: o sea,
0: si
1: pudiera fichar a los dos, genial. Pues si tienes que elegir a uno, yo pongo la pasta por Rodri.
0: Sí. Y de hecho, en mi opinión, van tarde. Es decir... el objetivo de Rodri tenía que haber sido mucho antes.
1: Haber tenido cerrado ya.
0: Sí.
1: O sea, porque Rodri...
0: Sí, porque ahora...
1: Si a Rodri le dices que venga de Manchester
0: ahora para
1: a
0: mí
1: Madrid
0: eso,
1: andando,
0: sí.
1: Viene.
0: Sí, porque ahora me parece una operación factible. Creo que por la situación contractual, porque Rodri estaría dispuesto a venir, porque tengo la sensación de que él considera que ha cumplido un ciclo, porque la marcha de Guardiola es... bueno, de alguna manera le abre la puerta... Y él entiende que, bueno, pues, le da pie a poder marcharse, y lo ve una operación factible, pero evidentemente va a ser más complicada porque, bueno, el City sabe que tiene un jugador, sí, que ahora mismo se ha revalorizado muchísimo, que ha demostrado que se ha recuperado de una lesión que le ha dado muchísima guerra, y bueno, pues en ese sentido, tanto físicamente como futbolísticamente, ha despejado muchas dudas, y creo sinceramente que es un jugador por el que el Madrid debería volcarse al 100% para ficharlo.
1: ¿Esperas el gran partido, y con eso termino, de Lamine Yamal mañana?
0: Bueno, sí, espero que Lamine esté acertado. Yo creo que es verdad que al final, cuando llegas a una competición prácticamente estando 50 días sin competir, te cuesta mucho, más con un jugador con la exigencia que tiene Lamine. Pero creo que vamos a ver una gran versión. Ya la hemos estado viendo, pero vamos a hay que tener en cuenta que también Lamine ya es un jugador sobre el que hay mucha vigilancia, mucha atención. Ya no es tan fácil que tenga esa libertad, pues, para poder explotar todo su fútbol, pero de todo eso se beneficia también la selección, ¿no? De esa vigilancia y de ese miedo que hay sobre Lamine, que es el mismo que otros tienen sobre Messi o que otros tienen sobre Mbappé. O sea, en ese sentido también España disfruta de una gran estrella con todas las consecuencias. Pero creo que España, la gran virtud es que ha sido un equipo muy coral. En mi opinión, creo que Olmo fue el jugador que cambió clarísimamente a la selección. Le dio un perfil muchísimo más ofensivo, mucho más vertical, con mucha más intención, y a partir de ahí crecieron muchísimo de los jugadores de la selección, que en mi opinión es una selección corta. Es decir, al final, Luis...
1: ¿La de España?
0: Sí, en el sentido de que

0: Al final Luis ha tirado unos jugadores muy, muy concretos, ¿no? Hay otro, hay algunos que iban a ser importantes que no han conseguido subirse al carro. Pues caso de Nico, caso de a lo mejor Gaby, jugadores en los que tiene confianza, pero que les ha llegado esto un poco en mal momento y no ha conseguido recuperarlos. Y él tiene, bueno, pues ahora mismo 13-14 jugadores en los que cree, con los que ha hecho prácticamente todo el campeonato. Creo que son 6 jugadores los que no han disputado ni un solo minuto. Y bueno, pues a partir de ahí, creo que es un equipo pues muy, muy coral, en el que, bueno, pues ha tocado esa tecla de un 11 que creo que va a ser el de mañana otra vez, con Pedro en el banquillo, y bueno, pues a ver lo que ocurre, a ver si la selección sigue en ese nivel de confianza y de juego que evidentemente necesita llevarlo a su máxima expresión para superar a Argentina, sin ninguna duda.
1: Pues desde luego, ojalá que ganemos, sea el guión de partido que sea.
0: Pues vamos a por la segunda estrella.
1: Gracias, Calde.
0: Un abrazo.
1: Un abracito fuerte para chao. José Luis Calderón. 18 sobre las 8 de la tarde en este marcador de Radio Marca. Estamos, como decimos, descontando los minutos y las horas para que llegue la final. Y ahora vamos a seguir con más análisis, con más protagonistas, con más conexiones y con más lugares en Marcador.
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1: Las palabras de Luis Aragonés en uno de los discursos de aquella Eurocopa del año 2008, ¿no? España ha tenido esa final, luego tuvo también la del año 2010, luego tuvo la del año 2012, luego la de la Eurocopa, Liga de Naciones, que yo creo que tiene evidentemente un escalafón un tanto inferior, pero es verdad, cierto es que una Eurocopa no es un Mundial. Que esto lo dijo Cristiano y hubo muchos palos, y es verdad, no es un Mundial, no es lo mismo. Pero es cierto que a nosotros la Eurocopa del 2008, probablemente la alegría y el éxtasis, podamos asemejarlo a tal, porque en el año 2008 nosotros éramos una selección que llevaba sin ganar cosas desde el año 1964. Y es cierto que son muy recordados los discursos de Luis Aragonés, en la previa y en muchos partidos. En ese vestuario estuvo Andrés Palop. Hola Andrés, ¿cómo estás? Muy buenas tardes.
10: Hola, ¿qué tal? Buenas tardes.
1: Te digo una cosa, si se me estaban a mí poniendo los pelos de punta al escuchar a Luis y yo no estuve en ese vestuario, supongo que a alguien que sí estuvo se le tienen que venir millones de recuerdos a la cabeza, ¿no?
10: Sí, claro. Fue momentos muy especiales. Y luego, pues bueno, cuando escuchas a Luis, pues sinceramente, pues te vienen muchos recuerdos, ¿no? Y bueno, y vivir ese momento con todos los jugadores y con todo el staff y bueno, la afición que vino acompañándonos durante todo ese torneo, pues la verdad que fue extraordinario. La verdad que para mí, que fue pues, prácticamente la primera experiencia en la selección española, pues bueno, te puedo solamente que hablar de forma maravillosa, porque ya te digo que todo fue muy bien y sobre todo, pues bueno, creo que ahí pues inició un poco pues ese camino. camino a lo que hoy en día es la selección, ¿no? Que es una selección referente en todo el mundo.
1: El Mundial es el Mundial y eso es una realidad, pero esa Eurocopa, Andrés, nos supo, yo no sé si a un Mundial, a 2, a 15, o sea, nos supo a lo máximo por la inexperiencia de la primera vez. O sea, yo creo recordar que es, o sea, no sé si celebre más lo del 8 o lo del 10, pero desde luego que aquello un poco por inesperado, o no sé si un poco porque era la primera vez que llegábamos después de tanto tiempo a esas cosas, es verdad que nos supo de maravilla. O sea, tiene un sabor muy especial aquella Eurocopa.
10: Sí, sí, de hecho, pues cada vez que España pues consigue llegar a una final o estar cerca de ella, pues recuerdan muchos momentos de esta Eurocopa, ¿no? Y por eso te he comentado anteriormente, ¿no? Que creo que fue el inicio un poco de la trayectoria de la selección española, de marcar un estilo, de marcar una época, de marcar pues eso, que aquí en España tanto entrenadores como jugadores pues estaban marcando una manera de jugar a fútbol y de demostrarlo en el campo, ¿no? Nosotros sí es cierto que esa Eurocopa, pues evidentemente era difícil pensar que la podríamos ganar en un principio, pero claro, fuimos creyendo en ello pues cada vez que íbamos pasando eliminatorias, y sobre todo pues porque fue una selección que jugaba muy bien al fútbol y tenía jugadores diferenciales donde podíamos marcar esa diferencia, dada la redundancia, ¿no? Por lo tanto, bueno, la verdad que fue extraordinario todo lo que vimos allí. Es cierto que la Eurocopa es una competición, el Mundial es otro, pero evidentemente nosotros la saboreamos tanto los jugadores como toda la expedición, como toda España, ¿no? Porque, bueno, evidentemente muchas generaciones de nosotros no habíamos visto a la selección española tener éxito y bueno, y ahí se empezó a marcar esa trayectoria, y para todos nos supo pues extraordinario, porque evidentemente todos somos españoles y queremos ver a España lo más alto.
1: Andrés, ¿cómo recuerdas el día previo a la final? Una jornada como la de hoy, a 24 horas, 8 y media, cenando más o menos o tal.
10: Sí, bueno, pues bien, la verdad que...
1: Normalmente los jugadores decís que os queréis aislar, pero a mí me parece imposible, te lo digo de verdad.
10: Bueno, sí, te aíslas y un poquito, porque en definitiva, pues, si te bloqueas un poquito el entorno con la euforia, pues yo creo que tampoco es muy bueno, ¿no? Yo creo que se vivía de una manera natural, evidentemente con mucha responsabilidad y sabiendo todos nosotros que era la oportunidad de nuestras vidas, ¿no? Intentar hacer historia para España después de tantos años. Por lo tanto, bueno, había ese grupo de que se solía quedar por la noche después a jugar a las cartas, a estar juntos, pues todo eso se siguió manteniendo, no cambiaron las rutinas, en los fisios muchas charlas, muchas ilusiones, muchas situaciones de soñar con ese título y bueno, y al final pues claro, nosotros éramos un grupo tan fuerte y tan unido que confiábamos mucho en las posibilidades de poder ganarla. Cierto que tenemos enfrente a un alemán muy potente, siempre también una Eurocopa muy fuerte, pero bueno, la confianza que había en el juego nuestro y en la calidad de nuestros jugadores pues estaba intacta y teníamos esa confianza de poderla ganar.
1: Sí, lo primero, una cosa, tú que no tuviste la suerte de poder jugar ese partido, ¿cómo ves el hecho de que salten todos los futbolistas al terreno de juego a escuchar el himno? Porque a mí me parece una cosa fantástica. O sea, creo que obviamente juegan 11 y hay otros que se quedan fuera, pero me parece muy bonito, ¿no?, que todos los jugadores se sientan partícipes de ese momento tan especial que es ponerse ahí a escuchar el himno de tu país en la final de un Mundial, de una Eurocopa o de lo que sea.
10: Sí, coincido contigo, creo que es fantástico, ¿no?, que involucren a todos en el primer momento. Es cierto que al final, pues cuando va a empezar el partido, van a jugar los 11 elegidos, verte involucrado dentro del campo, el ver un ambiente desde ahí dentro, pues siempre pues es motivante y creo que también es un detalle de cara
1: a la
10: variación que hay.
1: Espera, Andrés, te estoy escuchando un pelín mal. No sé si te puedes colocar ahí donde... No sé si... ¿Me oyes? Ahí. Creo que hemos perdido a Andrés Padó. A ver si podemos también buscar la comunicación vía WhatsApp o la forma en la que podamos escucharle, porque, ostras, lo digo en serio y sé que no es un Mundial y sé que lo de 2010 fue superior a todo lo que probablemente vayamos a vivir en nuestra vida de fútbol, porque incluso esta, para muchos no, pero al final la primera vez siempre acaba siendo muy, muy, muy, muy especial, pero en aquel momento es donde se puso un poco el germen, ¿no? Y ese tanto de Fernando Torres pasa un poco... Todo en la vida tiene su contexto, ¿no? Y ha pasado con celebraciones del Fútbol Club Barcelona, del Atlético de Madrid, ¿no? Donde y se han celebrado títulos, pues yo que sé, una Copa del Rey, que a lo mejor ahora pues al Atlético le sabe mucho, pero no tanto como a lo mejor hace 15 años, ¿no? Como aquella de Miranda, no sé, el Madrid con la Copa de Mourinho, y esa competición, esa Eurocopa, pues supo muy especial por todo este tipo de cosas. Me estabas contando un poco, Andrés, que es muy bonito saltar al terreno de juego, ¿no? Y sentirte parte de bueno, pues que el himno sea un poco por los 23, 25 que estén.
6: Sí, así es. Me gusta mucho este detalle, ¿no? Porque al final, pues eso, hay mucha gente que también está haciendo un sacrificio y el estar en la final, como jugadores, como muchos amigos, padres, todos están ahí intentando, pues, hacer fuerza para la selección, y bueno, y que el que vean que estén todos ahí en ese momento, yo creo que es ilusionante. Me hubiera gustado a mí en ese momento que hubiera pasado, ¿no? Porque al final también te contagias un poco de lo que es el ambiente desde un poco dentro de lo que es el campo. Y bueno, al final creo que son detalles que suman, no que restan, como he escuchado a algunos, ¿no? Decir que no les gustaba ese detalle, ¿no? Sin embargo, a mí me parece bonito y motivante.
1: Desde luego. Creo que los que lo piensan es porque nunca han estado en la posición esa, ¿no, Andrés? De tener que estar, pues, joder, al final sí te sientes parte del equipo, pero hay una distancia de 8 o 10 metros, ¿no? Que dices, ahí están unos y separas a otro. Yo creo que sales ahí todos juntos y, oye, me parece una cosa bonita en el círculo central. Igual en el día a día de la liga, ¿no? Pero en un campeonato del mundo, que tampoco pierdes mucho y se juega una vez cada 4 años, pues, chico, yo creo que es muy bonito que todos se sientan partícipes. Lo que te iba a preguntar es, ¿cómo recuerdas tú el día de la final? O sea, te levantas por la mañana, el autobús, todos esos detalles, Andrés, que conforman un partido tan importante y que vosotros mismos sabíais que para España era el primero que se iba a jugar después de tanto tiempo.
6: Sí, yo recuerdo, pues eso, pues esa responsabilidad y un poquito más de silencio, ¿no? De un poquito más de situaciones, pues bueno, de analizar, de bueno, de a lo mejor no tener la cabeza muy despistada y sí tenerla muy concentrada en el trabajo. Y bueno, al final, bueno, es cierto que, como te he dicho anteriormente, las rutinas son las mismas, pero también es cierto que bueno, que el gusanillo, el nerviosismo ese un poquito de que te entra dentro del cuerpo para bueno, para intentar ganar esa final, y sobre todo, pues bueno, que empiece ese partido, pues es abundante, ¿no? Lo sientes mucho más hasta que vienen, pues eso, la hora de saltar al terreno de juego, de estar calentando, de estar ya muy metido en el partido, en lo que sabes que realmente va a sumar para poder ganar ese encuentro. Y nada más, ya te digo, sobre todo también, pues bueno, te tranquiliza mucho, pues, el girarte y ver a tu familia que está en la grada, que están todos bien, que están todos ahí felices de ver que vamos a jugar una final. Todo eso te ayuda para un poco, pues eso, motivarte más. Y ya entonces, bueno, yo sí es cierto que no la pude disputar, ¿no? Yo al final, pues sí es cierto que te puedo hablar un poquito más de otras finales que he podido jugar a nivel de club, y más o menos los síntomas son los mismos, pero evidentemente, bueno, esas sensaciones son las que te puedo contar.
1: Andrés, tú hiciste una cosa que fue en aquel homenaje que le hiciste a Arconada, ¿no? Con aquella camiseta que creo que todos guardamos en la retina. ¿En algún momento llegaste a pensar que no querías prepararlo mucho por Malfario? ¿No eres de esos? Porque, claro, es verdad que, o sea, por ejemplo, la Cibeles en Madrid ya está vallada, como imagino que todas las plazas de España, por si acaso hay celebración, porque hay que prepararlo. Sí. La fiesta ya tiene que estar organizada. La gente que no se piense que esto lo hace Argentina o España y que va a salir ahí, o el Sevilla, en su caso, cuando ganabais vosotros. Andrés, esto tiene que estar protocolizado. ¿Tú eras de los que tal, o tenías claro que tenías que llevar esa camiseta, o cómo recuerdas aquello? Porque hay mucha gente que dice aquello de la mufa, ¿no?
6: Bueno, yo lo tenía claro, lo que sí que es cierto que no lo conté a nadie, porque por eso, ¿no?
1: ¿A nadie?
6: No,
1: ¿nadie?
6: No, dije. No, solamente lo sabía mi mujer y la persona que era dueña de esa camisa, ¿no?
1: Eso te iba a decir, porque igual necesitaste que te transportaran la camiseta, ¿no?
6: Sí, claro, me la tenían que traer, y entonces, bueno, cuando esto lo hablamos en su momento de si sucedía, pues a ver si podíamos organizarlo para que esa camiseta llegara a Viena, pues evidentemente tuve que avisar al dueño de la camiseta, tuve que, bueno, a mi mujer, pues que venía en ese momento de viaje a la final, pues que me la trajera. Y al final, pues bueno, este círculo es el que lo sabía. Después no lo sabían ni mis compañeros ni nadie. Yo la guardé en la maleta y en el momento que fuimos campeones, pues me fui al vestuario directamente sin decir nada. La cogí, me la puse y bueno, y salí con ella, porque era un poco, pues, un recuerdo, era un poco, pues, un homenaje a un portero que a nuestra generación nos marcó muchísimo y que hizo mucho en sus actuaciones, en su manera de jugar, en su manera de transmitir, que nosotros pues fuéramos porteros y que también pues un poco le imitáramos y quisiéramos ser como él, ¿no? Entonces, gracias a eso, pues bueno, a lo mejor me ayudó a motivarme más para llegar a jugar en Primera División y yo pues para mí pues era importante poder reconocérselo y sobre todo pues también reconocerle que a Arconada no se le debería de recordar por un error, sino por lo que gran portero y todo lo que nos haya aportado y dado en muchas tardes de fútbol, ¿no?
1: Me has puesto los pelos de punta, Andrés, que me parece un gesto muy bonito, que en el momento uno de los mejores momentos de tu carrera, que no quiero que ningún oyente de Sevilla se enfade conmigo por la Europa League tal, pero en uno de los momentos más bonitos de vida te acuerdes, ¿no?, de esta situación y de querer hacer ese homenaje. Te voy diciendo momentos y tú me dices el recuerdo que le guardas. Por ejemplo, al gol de Torres, a ese pase en profundidad de Xavi cuando la pica Torres por encima de Lehmann.
6: Pues bueno, el recuerdo de abrazarnos todos en un córner, ir corriendo todos hacia ese córner, abrazarnos y saltar uno encima del otro y bueno, con esa fuerza, esa alegría, pues el saber que bueno, estábamos cerca de conseguir lo que soñábamos todos, ¿no?
1: El momento en el que el árbitro pita.
6: Bueno, ir corriendo hacia Casillas, ¿no? Yo recuerdo que éramos una piña de porteros, tanto Reina, Casillas como yo, y bueno, yo, los jugadores iban más al centro del campo, yo me dirigí hacia Casillas a abrazarlo porque, bueno, había sido tan importante en esa Eurocopa que bueno, merecía que nosotros los porteros pues nos abrazáramos y siguiéramos con esa piña y esa alegría y ese triunfo que, bueno, significa mucho para el país.
1: El momento en el que tú tienes la Eurocopa en tus manos por primera vez.
6: Pues bueno, los vellos de punta y sobre todo, pues bueno, intentar sacar una instantánea, ¿no? Que por lo menos tenerla en brazos y una foto.
1: Claro, que en ese momento no había smartphone, Andrés. Las cámaras eran las del Nokia, ¿no? En el 2008 todavía estábamos ahí con el Nokia.
6: Bueno, pero ya tenías algún fotógrafo ahí que era amiguete y le decías, pues sácame una foto y esta ya me la mandas por email para poderla tener de recuerdo, eso lo teníamos claro.
1: ¿Dónde tienes la camiseta? No sé si os dieron la medalla, sí. Una copia de la Eurocopa, no sé, ¿dónde tienes todos los recuerdos?
6: Sí, tenemos copa, tenemos medalla, tenemos camiseta firmada por todos los jugadores, la verdad que tenemos muchos recuerdos de esta Eurocopa y lo tengo todo guardado en mi casa con una habitación que tengo expresa para todos mis recuerdos, camisetas, medallas, todo lo que tengo como recuerdos en lo que he hecho en el fútbol, pues lo tengo todo ahí guardado y para cuando viene alguien a casa, pues siempre les gusta ver todo esto, ¿no? Y les enseño y recordamos grandes momentos.
1: Y un par de cosas más. La primera, ¿qué significó para vosotros Colón?
6: Pues fue increíble. Yo
1: no te digo cuando llegáis, digo en el desarrollo de la Eurocopa, pues yo recuerdo que estabais allí desde, o sea, haciéndole las declaraciones a Juanma Castaño, que me parece que era cuatro el que tenía los derechos, vamos a ir a Colón y lo vamos a reventar, no sé qué, o sea, vosotros mismos fuisteis conscientes de la que se lió allí, lo que vivisteis posteriormente.
6: Sí, totalmente. Éramos conscientes de lo que significaba cada partido nuestro y cada vez que avanzamos, la alegría, la euforia, la motivación que había en la gente con España. Y luego, ya te digo, la llegada fue increíble. Yo no he visto una masa tan grande esperando a un equipo de fútbol en mi vida. Así que había tenido situaciones de en el Valencia, en el Sevilla de títulos, pero bueno, esto ya era a nivel nacional que se juntó mucha gente y aquello fue una marea roja increíble.
1: ¿Y los camareros de Pepe? ¿Vosotros se lo sabíais o los inventó? O sea, ¿lo fue a improvisar?
6: No, pues ya a mí me sorprendió. Personalmente yo no esperaba esa faceta de Pepe, pero cuando empezó a arrancarse ahí con todo, la verdad es que estaba alucinando porque digo, joder, si Pepe es un showman, tío, al final de aquí tiene para todo el repertorio. Yo que estaba sufriendo a ver qué es lo que decía de mí, ¿no? Pero bueno, se portó bien.
1: Se portó bien, es verdad. Y los camareros, sí. Todo. Y luego, es curioso, sí, Andrés, sí. Porque yo recuerdo una entrevista de Morata de decir, si es que yo era uno más de aquellos, y luego por eso Álvaro quiso ser él el speaker, ¿no? Un poco de lo de la Eurocopa del 24. Es que marcasteis mucho, macho, aquello que pasó.
6: Sí, bueno, un poco es eso, espejo de lo que éramos como equipo, ¿no? Que éramos una piña, éramos un equipo increíble, jugadores de Madrid, un grupo fuerte, otro grupo fuerte de jugadores de Barça, había gente andaluces, éramos valencianos, había una mezcla grande de vascos, había una mezcla grande de todo el país y bueno, y todo congenió, no hubo los típicos grupos que iban por un lado o por otro, que habían ciertas situaciones, sino que éramos todos una gran piña y eso la verdad que a mí me dejó marcado mucho, porque yo pensaba, evidentemente iba con un poco de recelo, porque bueno, tenía grandísimos jugadores, que bueno, Barça, Madrid, que siempre son, pues bueno, siempre están en boca de todos, pero bueno, para mí fueron los que más aportaron, en el sentido de que tenían una humildad increíble. Cuanto más grande eres como jugador, más humildad nos demostraban, ¿no?
1: Y me quedan dos, Andrés. La primera, ¿cómo es? Claro, este Mundial que lo hemos tenido mucho de la portería, de si Unai Simón, de si Joan García, de si tal. ¿Cómo es, ostras, saber que hay claramente un portero, ¿no? Porque luego un lateral derecho pues sabe que a lo mejor para tal, pues un minuto, no sé qué, pero saber que va a ser muy jodido jugar, ¿cómo es vivir ese, o sea, ese mes? O sea, ¿cómo fue para ti, cómo lo recuerdas?
6: Asumir el papel, asumir el rol y sobre todo...
1: ¿Habló contigo Luis o tú ya dices, o sea, sé lo que hay?
6: No. Luis en todo momento, pues bueno, él tenía su once, tenía sus jugadores. En la portería estaba muy claro que Casillas era el portero titular. Sabíamos que si pasaba algo, Reina iba a ser el sustituto. Y yo, evidentemente, fui por si hubiera alguna otra situación que tenía que tirar por lo que fuera, ¿no? Pero porque venía haciendo buenas temporadas, estaba a un buen nivel y en una terna de jugadores o de porteros me eligieron a mí. Pero sí es cierto que tanto Chotorena, que en paz descanse también, pues bueno, al final me conocía cómo podía yo desarrollar mi trabajo como rol de tercer portero, sabía que iba a competir, que con 34 años ellos iban a ver que yo les iba a apretar y ellos un poco más jóvenes viendo esa situación pues también apretarían y al final pues bueno, que creamos ahí una simbiosis de porteros increíble, que competíamos hasta en los penaltis, ¿no? Al final nos quedábamos a tirar penaltis y Reina, Pepe y yo los hacíamos, nos jugábamos a algún dinerillo y creamos competencias ahí, ¿no? Por lo tanto, yo sabía que tenía un rol muy secundario, pero para mí era un regalo el poder estar en la selección española, porque nunca lo había podido disfrutar, no había tenido nunca la oportunidad, y eso para mí era disfrutar minuto a minuto. Cada ocasión, cada día que pasaba, yo recuerdo que hablaba con Ochoa, ¿no? A ver si pasamos esta eliminatoria y podemos estar una semanita más, porque estoy disfrutando muchísimo con estos jugadores, con este staff, con estos entrenamientos, con lo que significa ser un jugador de la selección española. Y mira, pude disfrutar hasta el final, hasta donde más se podía, y lo disfruté muchísimo y estoy agradecido y estaré agradecido de por vida de esta situación que me sucedió con 34 años.
1: Es que esto es muy importante, Andrés. También se habló mucho del rol de Alex Remiro, ¿no? En la pasada Eurocopa. Porque claro, o sea, tú en un club entrenas una hora, dos, vamos a poner tres, tienes una concentración, pero bueno, nota. Pero es que aquí tienes que convivir 50 días. Es que como no tengas buen rollo, macho, es imposible. O sea, llega un momento en el que se antoja muy, muy complicado. El otro día veía a Llorente llegar el primero a felicitar a Pedro Porro, que son los que compiten por la selección. La carrera, ¿no?, de Reina y de Valdés, abrazar a Casillas cuando para el penalti a Cardozo, vuestra piña. Al final, tiene mucho valor. Y una última, ¿cómo ves lo de mañana? Porque tiene pinta que va a ser un partido duro.
6: Sí, totalmente duro va a ser, porque evidentemente se enfrentan las dos últimas campeonas del mundo prácticamente, ¿no? Entonces son dos selecciones muy potentes con grandes jugadores y seguramente será muy duro. Bueno, yo confío mucho en España. Yo lo dije desde un primer momento, cuando a lo mejor surgía alguna duda, había y sabíamos muy bien en España lo que nos había ofrecido durante muchos partidos clasificatorios, con un grandísimo juego, con un estilo de juego imparable, donde encerraba al equipo rival, donde le sometía, donde conseguía muchos goles. Y esto no desaparece de un día para otro. Es cierto que bueno, que puede haber un momento de alguna duda, algún partido que no te pueda salir al 100% y ahí aparezcan un poquito esas dudas, pero no hay ninguna duda de una selección que juega como Los Ángeles, ¿no? Ahí lo vimos en las semifinales, que hizo el mejor partido del Mundial y bueno, y fue imparable. Yo creo que va a ir a ese nivel. Yo creo que esta selección también necesita retos, es decir, necesita ese tipo de partidos donde los jugadores van a sacar su mejor nivel, porque saben que están en el partido que mejor pueden disputar del mundo, y ahí pues bueno, van a sacar todo su potencial. Ahí no va a haber ninguna reserva, no va a haber ningún miedo, no va a haber nada, sino que va a haber todo el potencial y el talento de una selección que nos ha venido demostrando durante mucho tiempo lo que son capaces de hacer, ¿no? Por lo tanto, yo no tengo ninguna duda que mañana lo van a hacer y evidentemente se van a enfrentar a una Argentina que tiene otro estilo de juego, con más individualidades, con un equipo un poquito más férreo, más duro, más competitivo por su gen. Pero bueno, España es capaz de romper esas barreras y de saber que Argentina también va a ser una selección que va a tener que salir al ataque. Y ahí, pues bueno, sabemos que España, con espacios y con selecciones un poquito más abiertas o más alegres, por decirlo de alguna manera, pues bueno, va a sacar buen rendimiento, seguro, estoy convencido.
1: Qué placer es siempre escucharte, Andrés. Te agradezco mucho este rato en la sintonía de Radio Marca.
6: Un placer, el placer es mío. Un abrazo muy grande y que tengamos suerte y a ganar mañana.
1: Desde luego. Gracias, Andrés.
6: Gracias a vosotros. Buenas tardes.
1: Bueno, pues Andrés Palou, que formó parte, ¿no?, de ese equipo que en la Eurocopa del 2008 consiguió, bueno, pues poner el germen, ¿no?, de lo que es esta España. Desde entonces, ¿cómo son las cosas? España en el 8 ganó, en el 12 ganó, en el 16 caímos en octavos, en el 21... que debería haber sido la del 20, pero jugamos la semifinal y hemos ganado la otra. O sea, hemos ganado 3 de las últimas 5 Eurocopas y mínimo hemos estado entre los 4 primeros en las últimas 5 Eurocopas. La verdad que la trayectoria de España desde aquel momento es de la mejor selección europea de todas. O sea, no tiene competición a nivel del continente. Luego ya en los mundiales es cierto que llevábamos sin pasar una eliminatoria desde 2010 con el gol de Puyol, pero hombre, si conseguimos 2 mundiales y las Eurocopas que hemos logrado, creo que no está nada mal. Para ello vamos a necesitar a nuestra afición. Me voy a dar una vuelta por Times Square, que creo que por allí está Javi Lázaro con Protagonistas, con afición. No sé con quién andas, Lázaro.
11: Venga, seguimos aquí y hemos encontrado esta pequeña minoría que es vestida de rojo, como venimos contando, porque venimos aquí y veo a bueno, un padre, un hijo, entiendo, con la camiseta de España. ¿Cómo os llamáis?
12: Daniel.
13: Y Leo.
12: Y Leo.
11: ¿Y cómo habéis acabado aquí? Contadnos un poco vuestra historia primero.
12: Pues primero somos españoles, él nació en Estados Unidos y estamos de Filadelfia. Y claro, con España aquí en la final, encantados de venir aquí.
13: Vamos a ir a...
11: ¿Cómo lo ves mañana?
13: ¿Qué?
11: ¿Cómo ves el partido de mañana?
13: Va a ser un partidazo, porque me gusta el Messi, porque es como mi ideal, pero quiero a España ganar porque él es de España, automáticamente yo soy de España también.
11: Claro que sí.
13: Es difícil porque también quiero a Argentina ganar un poquito, pero yo soy de español también.
12: Claro, sí. Vamos a ganar, vamos.
11: Claro
12: a
11: que
12: ganar.
11: Sí. ¿Tenéis entrada lo primero?
12: Ojalá, están muy caras.
11: ¿Estáis buscando?
12: No estamos buscando, pero vamos a Central Park a verlo.
11: A ver, a verlo, muy exacto, bien, muy bien. Sí, buen ambiente sí. Vais a encontrar ahí, ¿eh?
12: Exacto, sí, tanto.
11: ¿Qué tipo de partido? Mira, llevar la camiseta que cambió, empezó a cambiar un poco todo, la del 2008, ¿eh?
12: Sí, sí, sí. Es una buena camiseta, ¿eh?
11: Hombre.
12: 16 años tiene la camiseta.
11: Talismán, no, más, 2008, 18.
12: Bueno, sí, tiene razón, mira.
11: La verdad, es la del gol de Torres, la del gol de Torres.
12: Así es.
11: ¿Qué partido imaginas mañana?
12: Pues va a ser complicado, va a ser complicado. Van a empezar muy fuerte la primera parte. Yo me espero algo... Ok.
11: Venga,
12: algo como Inglaterra, más o menos, Argentina. Solo espero que no nos pongamos a la defensa y ataquemos un poco, pero bueno, va a ser complicado.
11: Detrás de ti, mira. Está la Lamine Yamal, el gigante, ¿eh? Además no para de aparecer.
12: Qué tío, ¿eh? Qué tío.
11: ¿Crees que mañana es su día?
12: Yo creo que sí, yo creo que sí. Yo creo que mañana sí va a ser su día. Que no está jugando mal, ¿eh? Todo el mundo lo está criticando, pero con lo que hace es suficiente. Con que deje solo a Merino, con que deje solo a Oyarzabal, es lo que nos interesa.
11: Que genere superioridades, ¿no? En otros
12: exacto,
11: lados.
12: Se arrastra 2 o 3 y ya está, es lo que queremos.
11: Dame un resultado, venga.
12: A ver, yo creo que un 2-1. Vamos a prórroga, ganamos 2-1.
11: Y entonces si vamos a prórroga, ¿quién mete el gol definitivo? ¿Con quién nos volvemos locos?
12: A ver, me gustaría decir Yamal, pero yo creo que va a ser Oyarzabal. Se lo merece.
11: Creo que nos daría igual.
12: Exacto, mientras ganemos, está bien.
11: Venga, se nos ha escapado el peque, pero quiero que nos dé un resultado. Voy a preguntarle, venga, espera. Antes de irnos, un resultado, que me tienes de un resultado para mañana. ¿Qué imaginas tú?
13: 3-2. Va a hacer double overtime, como se dice.
12: A la prórroga.
13: Sí, a la prórroga.
11: En la prórroga, muy bien.
13: Sí. La Lamine Yamal va a marcar, va a ser 2-2 y después Lamine Yamal va a marcar.
12: Eso es.
11: O sea que
12: es.
11: Lamine Yamal MVP de la final, ¿no?
13: Sí.
12: Eso es.
11: Muy bien, chicos, que lo paséis fenomenal y que celebréis la victoria de España.
12: Vamos a España.
11: Vamos.
1: Venga, tope. Mira cómo suena ahí ese Times Square con Lázaro buscando las camisetas de la selección, que no es fácil porque hay mucho argentino. Donde imagino que habrá más gente es en el centro de Madrid. Por algún lado sigue por ahí nuestro Jorge. Andas por ahí, ¿no?
14: Estamos aquí en la Plaza Mayor con una grupa de aficionados.
15: España,
14: vamos a ganar 2-0 para
15: gustaría muchísimo ganar España, dos, pero somos 3-2. España tiene que ganar, pero somos los mejores.
16: ¿Quién marca?
17: Vamos a callar bocas. Dos de Oyarzaba y uno de Merino.
18: Ganar, pero no creo que lo consigamos.
17: Uno de Merino, si es que no mete los tres. Merino es el mejor de la selección española.
18: Si arriba sale Oyarzaba y uno de Merino.
19: Arriba Sarri y arriba España.
20: Merino, Oyarzabal.
21: Pedro Porro meterá uno en la segunda, pero somos los mejores.
22: Jamás ningún país ha sido tan feliz con Porro.
23: ¿Y algún mensaje especial para los argentinos?
24: Que viva la marihuana, coño.
22: Que... os queremos, somos la madre patria, pero ganamos este año. ¡Ole,
1: alguno por ahí está ya contento y calentando motores de cara a mañana? Pues tiene que llegar al partido, que faltan 24 horas. Por cierto, mañana lo vamos a vivir nosotros también en Fuengirola, que van a estar por allí Marcos González y Luis García. 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

0: Van a ser muchos los aficionados españoles que estén allí en el recinto donde se va a disputar el partido, donde vamos a jugar esa final del Mundial. Va a haber un grupo de presidentes de equipos, o bueno, de equipos que van a estar representando a todos los conjuntos que han sido importantes en el desarrollo de los futbolistas, en el desarrollo de sus categorías, en fin, que va a haber algunos que van a poder representar a un nutrido músculo del fútbol español. Y yo creo que una etapa que es muy importante, la de la Primera Federación. Sin ir más lejos, los 23 de Sudáfrica habían debutado en Primera Federación y por ello extensible a un montón de conjuntos. Y también a nivel de formación, porque, por ejemplo, uno de los agraciados ha sido el Rayo Majadahonda, cuyo presidente es Enrique Bedia, y es un equipo en el que, por ejemplo, sin ir más lejos, jugaron Rodrigo Hernández, Marcos Llorente, de la selección de Francia, que van a jugar hoy el tercer y cuarto puesto, Lucas y Teo. Es decir, que ha sido muy importante en el desarrollo de los nuestros, también otros, pero sobre todo de estos dos que van a estar en esa final del Campeonato del Mundo. Hola, Enrique, ¿cómo estás? Muy buenas noches.
1: Hola, buenas noches.
0: ¿Cuándo viajáis?
1: Pues tengo que estar en el aeropuerto, vamos, tenemos que estar en el aeropuerto a las 5 de la mañana.
0: ¿A las 5?
1: El vuelo creo que sale, sí, el vuelo creo que sale a las 7 de la mañana.
0: 7 de la mañana, luego 7 horas, o sea, vais a llegar allí y directos al campo, ¿no?
1: Bueno, sí, el aeropuerto donde vamos está, no está exactamente en Nueva York, está a 1:20 más o menos en bus.
0: Sí.
1: O sea, es un aeropuerto más pequeño, el Stewart, el aeropuerto se llama Stewart.
0: Vale, o sea, entonces tenéis más o menos 8-9 horas de viaje, 7 de la mañana, sí, por la tarde, claro, la final es a las 3 horas de allí. O sea, ostras, estarás para dormirte casi ya, ¿no? Porque tienes que coger energía en el avión, Enrique.
1: Bueno, lo que pasa es que ahora quiero ver el partido del tercer y cuarto puesto.
0: También es verdad que están ahí Teo y Lucas, ¿no?
1: Claro.
0: Es verdad.
1: Entonces, no, el fútbol no me está dejando dormir en estos días.
0: Bueno, ya dormiremos el lunes y ya nos empezaremos a planificar la temporada el año que viene. ¿Cómo os habéis enterado? ¿Cómo ha sido este sorteo?
1: Bueno, pues mira, yo estaba en la playa, estaba en concretamente en Peñíscola de vacaciones, y el viernes me llamó la federación porque iba a haber un sorteo y me dijeron que diera unos datos, ¿no? De mi nombre, mi DNI y tal, y lo mandé. Había un impreso que habían mandado por correo, lo rellené y lo mandé. Y al día siguiente me dijeron que había sido afortunado con el sorteo y que ya... Entonces, claro, cogí el coche y con mi mujer pues cerramos el hotel y perdimos un par de días de vacaciones porque teóricamente era hoy cuando teníamos que volver a Madrid. Y nada, me vine para acá, y claro, ya está.
0: O sea, que todo fue por apuntarte ahí en un correo que perfectamente podrías haber archivado. ¿Cómo es la vida, no, Enrique? Porque verá que muchas veces llegan correos de tal, de no sé qué.
1: Bueno, afortunadamente, como tengo gente que está todavía trabajando, porque estamos ahora con los abonos.
0: Sí.
1: Y estamos, la oficina todavía no funciona por la mañana, por la tarde, perdón, pero estaba abierta. Pues el director general lo había abierto y ya conocía el tema. Y además el correo lo tengo yo en el móvil, o sea que lo vi también yo en el móvil.
0: Bueno, pues oye, no está nada mal. Y que, o sea, cuando te lo dicen, oye, Enrique, que habéis sido los agraciados y que puedes venir a ver la final del Mundial, ¿qué se pasa por la cabeza? Porque claro, es una noticia muy bonita, Enrique, ya no como presidente del Rayo Majadahonda, ni siquiera claro, representando al club, sino como persona.
1: Claro, porque fíjate que con la cantidad de tiempo que llevo yo en el fútbol, de pequeñito jugando y ahora de mayor, pues fíjate, llevo 40 años de presidente en el Rayo, pues claro, para mí, claro, es que la pregunta es que si quería ir, digo, ¿cómo no voy a querer ir? Claro que me voy ahora.
0: ¿Te
1: mismo?
0: Imaginas que dice, no, mira, yo estoy aquí en Peñíscola y
1: no
0: ya
1: puedo,
0: está.
1: Sí, está el agua muy fresquita y me quedo aquí. Nada, entonces le dije a mi mujer igual me apoyó, dijo, venga, vamos, cogemos las maletas y nos vamos ahora mismo, comimos y nos venimos para acá el mismo jueves.
0: Totalmente. Claro, en representación de un equipo que además este año habéis conseguido el ascenso, también de manera importante, Enrique, el poder volver, sí, a una categoría que es muy importante y bonita. ¿Cómo te lo imaginas? Esa final del Mundial, no sé, ¿cómo está? Pues si yo estoy nervioso, tú que encima tienes un viaje y que tienes que hacer un montón de cosas de por medio, supongo que también.
1: Bien, claro. Yo estuve, fíjate, que esta sería la segunda final que he estado, porque la primera que he estado fue la que se celebró en el 92 en España. Lo que pasa es que, claro, no jugaba España, estaba Italia con Alemania, ¿no?
0: Ah.
1: En el Bernabéu. Pero bueno, eso no tiene absolutamente nada que ver, porque ni jugaba España y nada que ver. Esto yo me lo imagino, pero no lo sé. Eso te lo cuento el martes, pero no lo sé.
0: Claro, cuando volvamos ya me puedes contar cómo vas a estar, ¿no?
1: Claro, yo lo que sé es que me llevo el móvil bien cargadito para hacer algunas fotos y tal, porque porque es un evento muy importante que se da una vez en la vida, evidentemente.
0: Es bonito que la federación también se acuerde de ese, ¿no? De todos esos equipos que estáis, entiendo que aspirando también ojalá al fútbol profesional, pero compitiendo, desarrollando futbolistas en categorías inferiores. Me parece una iniciativa muy bonita por parte de la federación. Obviamente no puede invitar a todos, pero bueno, lleva un nutrido número de equipos.
1: Sí, el tema creo que era un representante por cada grupo de todas las categorías de la federación. O sea, primera, segunda y tercera. Porque claro, creo que el total de equipos somos 25, creo, con los que vamos 25.
0: Claro, pero digo que es bonito, ¿no?, que la federación también se acuerde.
1: Claro, hombre, bueno, es que tú haces, en la entrada tuya has hablado de dónde están los jugadores que están en el Mundial. Si no fuera por las categorías inferiores, los jugadores no nacen directamente en el Madrid o en el Barcelona, ¿eh?
0: Tengo una curiosidad que preguntarle, Enrique. Como presidente, sí, de un equipo de primera federación, como presidente de un equipo que está en una de esas categorías en las que os cruzáis con filiales, mi sensación es que el hecho de que los filiales estén integrando la división, me parece que a los filiales los ayuda a competir mucho, ¿no?, con jugadores en tu equipo, pues, que pasan la treintena, que se están jugando muchas cosas, que vienen, pues evidentemente, ya de carreras, unos largas, otros un poco más cortas, pero me parece que aportan mucho. El otro día me decía una persona que igual lo ideal sería limitarlo hasta primera federación, pero es que me parece que tenerlos en primera federación, aunque ya sea solo ahí en la tercera categoría, me parece que es muy importante para el desarrollo de nuestro fútbol y que por eso funciona tan bien.
1: Yo creo que sí, porque el modelo que tienen otros países, que tienen ligas,
0: eso es,
1: solamente de filiales, los chicos no compiten porque están compitiendo. Sería como, claro, como sería pues como una división de honor de juveniles.
0: Exacto.
1: Pues
0: sí,
1: serían un poquito mayores, pero serían siendo partidos. Ahí no se compite igual. Tú tienes que ver a un chaval, sobre todo, tanto en cualquier parte del campo, ¿no? Tanto en el centro del campo como arriba, como en la defensa, verle competir con gente experta para ver cómo se desenvuelve con gente que tiene experiencia, ¿no? Ahí es cuando un jugador se le ve distinto, ¿no? Aunque tenga 18 años, ¿no?
0: Total.
1: Porque, por ejemplo, Lamine Yamal, bueno, estos de los que hemos hablado, que han estado en Rayo Majadahonda, es que ya con 12 años se sabía que iban a ser futbolistas. Luego
0: sí,
1: se pueden torcer, pueden no seguir en la carrera del fútbol, en fin. Pero ya eran distintos, estos chicos eran distintos.
0: ¿Tú eras el presidente ya cuando estaban Marcos y Rodri?
1: Sí, sí. Claro, claro.
0: Uh-huh. ¿Y cómo sí, le sí, recuerdas?
1: Bueno, antes, yo el primer mundialista que tiene el Rayo es Pepe Reina. Pepe Reina, que ya ese sí que es campeón del mundo, ya. Estos dos van a hacerlo mañana por la noche. Pero Reina ya es campeón del mundo y empezó a jugar al fútbol en el Rayo Majadahonda.
0: Esto sí que no tenía yo ni idea.
1: Ah, sí, pues ya te lo cuento.
0: ¡Ostras!
1: Tenía nueve años. Y estuvo en la escuela nuestra de Rayo Majadahonda hasta que su padre fichó por el Barcelona y se lo llevaron a Barcelona, porque claro, la familia se tuvo que ir a Barcelona.
0: Fíjate.
1: Pero cuando estaba Pepe Reina en el Atleti de Madrid, el niño estaba en la escuela del Rayo Majadahonda.
0: Fíjate, no lo sabía, ¿eh? Te prometo que no tenía ni idea. Pues mira, otro más, ojalá que ya sean tres. Cuatro. Con Lucas, que Lucas también es campeón del mundo.
1: Claro,
0: con la
1: claro, Lucas, los dos, Teo y Lucas estaban el año pasado, en la última edición, pues estaban los dos, creo.
0: Tengo dudas, Presi.
1: Sí, no lo sé, puede ser, no lo sé.
0: Yo creo que era Lucas estaba seguro.
1: Lucas seguro porque jugó.
0: Te iba a preguntar por Rodri, ¿cómo le recuerdas?
1: Pues mira, Rodri era un chico que vivía, no recuerdo, él estaba estudiando en el SEC, ahí en Villafranca del Castillo, que me imagino que conoces, que está ahí al lado de Villanueva, sí, la Cañada, ¿no? Y entonces el niño jugaba en el colegio. Y los padres pues vieron la oportunidad, hablamos con él, le vimos por otros niños que estaban también en el colegio, de traerle al Rayo Majadahonda para que jugara en un equipo ya más federado. Y entonces vino pues en la categoría de Benjamín. Y vino de Benjamín, o sea, con 9 años vino aquí. Y entonces le gustó, los padres, nosotros le ayudamos un poco, porque el chaval, los padres lo que querían es que Rodri estudiara. Ha sido una familia, bueno, es una familia fantástica, muy educados, con gente muy cariñosa. Y entonces su problema era que pudiera estudiar el niño. Entonces nosotros, fíjate, le dimos la oportunidad de que el transporte escolar que les llevaba, les traía del colegio, la ruta, pues los dejaba en el campo para hacer el curso, para estar en la escuela, después de que salían del colegio, los traía para Majadahonda. Pero como los padres no podían venirle a ver, a recogerles cuando acababa la hora que estaban con los niños estaban una hora más o menos, nos pidieron que si le podía el chaval quedarse a estudiar, hacer los deberes en el club. Y nosotros teníamos entonces una aula pequeñita y allí el chaval, Rodri, se quedaba, los demás niños no, pero él se quedaba haciendo los deberes de un niño de 9 años, ¿entiendes?
0: Por eso es tan responsable, ¿no? Quizá al final, claro.
1: Muy responsable, no, muy responsable. Mira, desde el punto de vista futbolístico, en el campo se veía una persona muy inteligente. Evidentemente, era más, por ejemplo, si lo comparamos con, ya que me has hablado tú de Teo, por ejemplo, de estos tres que hemos hablado, de Llorente y Teo eran más espectaculares porque eran muy rápidos, porque corrían mucho, y los del centro del campo tardan más en verlo, porque están ahí en el medio. Juegan, son los que manejan el equipo, pero tienes que ver todo el partido. Sin embargo, los otros les ves una jugada y te llaman más la atención. Pero se le veía muy inteligente en los repliegues cuando el equipo atacaba tal, y mandaba, le colocaba a los defensas, se le veía que mandaba. Ya con 9 o 10 años, ¿eh?
0: Fíjate dónde han llegado ahora y lo bonito que es también, por eso te decía, el acordarnos, ¿no? De, no sé, cuando llevaban esa camiseta del Rayo Majadahonda y cuando en Francia creo que lo hicieron, ¿no? Pusieron a cada uno y salió la camiseta del Rayo Majadahonda por dos ocasiones.
1: Este año lo han hecho, sí.
0: Y me parece muy muy bonito acordarnos pues del Don Benito, de todos los conjuntos que en definitiva han formado parte de esa formación. Pues Enrique, que muchas gracias por atender la llamada de Radio Marca. Descansa las 2 horas que quedan para el partido y prepárate que mañana espera un día largo, que ojalá sea más largo porque tengamos que celebrar que hemos ganado el Mundial.
1: Sí, bueno, a mí se me acaba porque tengo que coger el avión, ¿sabes?
0: Bueno, pero lo podéis seguir celebrando en el avión, claro. En el avión se puede, Enrique.
1: Sí, bueno, si el avión nos espera, pues todos los de la fiesta, los 200 que vamos en el avión, pues si nos esperan, porque es un vuelo charter de la Federación, claro. Entonces, el vuelo sale ahora de Estados Unidos a las 11 de la noche.
0: Pues nada.
1: Son de las 6 a las 6 de la mañana aquí.
0: Bueno, te iba a decir que que charter, puedes apurar un poquito, claro, es verdad, sí.
1: Sí, como somos los charter, no tiene un horario establecido, pero de todas maneras.
0: Sí, hay que llegar mucho más tarde, claro.
1: Claro, no sé, bueno.
0: Presidente.
1: Ahí vamos un poco, todo como los viajes esos del consenso, o sea, que, oye, venga, vamos al autocar, ¿entiendes? Vamos todos juntos.
0: Sí, lo tienen todo organizado, ¿no?
1: Sí, digo yo, espero que esté organizado.
0: Que sí, hombre, que sí, que la federación nunca falla. Gracias, presidente, un abrazo muy grande.
1: Venga, buenas noches.
0: Y también, bueno, es el al Rayo Majadahonda, evidentemente a todos los aficionados del Rayo Majadahonda y a todos esos equipos, ¿no? Que su presidente va a estar en la final del Mundial, pero también a todos los que forman parte de los desarrollos de los jugadores, que a veces no se ve recompensado con futbolistas que llegan a la máxima élite, pero que en definitiva, bueno, pues hacen y mucho porque todos se desarrollen. 9:03. Seguimos en este marcador de Radio Marca. Venga.
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1: Me vuelve a pedir Lázaro en Times Square con protagonista, Javi.
2: Pues mira, paseando por aquí por Times Square nos encontramos ni más menos a Borja Semper, el portavoz del PP. Hola, muy buenas, Borja.
3: ¿Qué tal? ¿Cómo estáis?
2: Bueno, ¿cómo estás? ¿Cuándo has llegado? Y supongo que con la emoción de lo que pasa mañana, ¿no?
3: Pues he llegado esta misma mañana y estoy muy nervioso como todos los que estamos aquí, ¿no? Como todos los españoles con los que nos cruzamos. Una mezcla entre nervios e ilusión, como un niño pequeño con zapatos nuevos, ¿no? Ante la final.
2: España-Argentina, una final con lenguaje latino, es evidente, pero ahora mismo dos pueblos que buscan la Copa.
3: Sí, sin duda, no hay cercanía, no, mañana no va a haber amistad, ni va a haber cercanía, por muy cercanos que estamos, ¿no? En lo emocional, en lo cultural, en lo histórico. Bueno, yo creo que es la final soñada, ¿no? Es una final que representa muchas cosas y a cualquiera que nos gusta el fútbol sabemos que probablemente hoy día no hay otro partido del fútbol mejor en el mundo.
2: ¿Y qué te dice esto del Messi-Lamín, la foto mítica, un poco la previa marcada por alguien que, bueno, no sabemos lo que le queda, porque ya que querer cerrar a Messi es un poco... Bueno, pero el que viene también viene muy bien, que es Lamín.
3: Yo, mira, siendo un madridista, confieso, reconozco que lo de Messi es sobrenatural, ¿no? Y cualquiera, da igual de qué orientación tengamos futbolística, lo tenemos que reconocer. Lo que yo creo es que ya he hecho lo que tenía que hacer en el mundo del fútbol, que mañana España, igual que superó a Portugal con Cristiano, superará mañana a Argentina con Messi, ¿no? Y yo creo que mañana Lamín le dará un abrazo a Messi, le dirá muchas gracias por bañarme, pero la copa para España.
2: Me quedan dos preguntas, no quiero molestarte mucho. La primera, la futbolística sobre España. ¿Qué te dice esta selección? Porque aparte de ganar, hay una parte del cómo gana, ¿no? Y un poco los valores que tratan de transmitir. ¿Qué te dice esta selección?
3: Hay una cosa que yo discrepo cuando se dice, no, España es equipo y no se habla de las individualidades. Y es cierto que es equipo, es brutal como equipo, pero es que las individualidades también son sorprendentes, ¿no? Y luego hay una cosa que es fundamental en fútbol, y tú lo sabes, y la gente que nos oye también. El buen rollo que transmite, eso no es una impostura, eso no se fabrica. Sí. Eso viene, ¿sabes? Sale, brota. Y yo creo que tenemos un entrenador que tiene una culpa también importante de esto, ¿no? Luis es un tipazo, es una bellísima persona, es un hombre extraordinario, aparte de haber demostrado que es un gestor de futbolistas, un entrenador maravilloso.
2: Y lo que transmite, sumo una pregunta más porque sí, me la he puesto votando, lo que transmite la conexión entre Scaloni y él, el abrazo de ayer, el hecho de que Scaloni, bueno, yo creo que filosóficamente son parecidos, aquello de el partido ante Inglaterra, esto es un partido de fútbol, que no lo llevo más allá, sí. Al final son dos selecciones que transmiten valores aparte de fútbol.
3: Sí, son, bueno, yo creo que Scaloni es un tipo que también ha entrenado en España, es un hombre que ha mamado en nuestra...
2: Vive en Mallorca, no lo sabemos.
3: Vive en Mallorca. Bueno, yo creo que hay muchas conexiones que evidencian también unas maneras de entender el fútbol, ¿no? Y yo creo que mañana eso es lo que tenemos que ver en el campo. Joder, un gran partido en el que España gane, pase lo que pase, que gane España, por lo civil o por lo criminal, ¿verdad?
2: Y la última, el resultado. Esa es la que no podemos dejar. Va, damos resultado para mañana.
3: Pues mira, no me atrevo a decirte, pero yo me conformo con un 3-1 para España.
2: Bueno, yo me conformo también, ¿eh? Yo creo que todos los que escuchan también. Gracias, Borja, y a disfrutar.
3: A vosotros.
2: Hasta ahora.
1: Bueno, pues todo un miembro del gobierno en la sintonía de la Radio Deportes se nos acuerda de Lázaro diciéndole que si hacían una fotillo, claro, es verdad que hay que inmortalizar todos estos momentos porque son evidentemente inolvidables, como lo va a ser el marcador de mañana desde las 6 de la tarde, un poquito antes a las 4 trazando la previa, luego a las 2, a las 10 de la mañana, en fin, tenemos una programación absolutamente espectacular por delante. Obviamente, desde bien prontito empezaremos a conectar con Miguel Ángel Toribio. Creo que ya está por ahí Torio. Hola, Tori, ¿qué tal? Muy buenas.
4: Hola, ¿qué tal? Buenas noches.
1: Lo primero, por recordarlo para la gente que se incorpora ahora, informabas un poquito antes de las 6 de la tarde que el entrenamiento de la selección española no ha podido tener lugar como se esperaba y sobre el césped.
4: Sí, debido a una tormenta eléctrica, estaba previsto para las 5 de la tarde hora peninsular, cuando eran las 11 en New Jersey, y un poquito antes de las 11 se han empezado a escuchar truenos, a ver rayos, y ya sabes lo que dictamina la normativa norteamericana con respecto a la práctica deportiva en descubierto cuando hay tormenta. Está terminantemente prohibido cuando hay rayos a menos de 10 kilómetros, si no me equivoco, y hasta que no pasa 30 minutos del último rayo puede reanudar la práctica deportiva. Lo han intentado, pero finalmente a eso de las 12 han decidido que lo mejor era no entrenar sobre el césped. Alguna alerta avisaba que había también opción de tornado, por tanto se han quedado en el gimnasio de ese complejo deportivo de la Academia del New York Red Bull, así que la última sesión sobre el campo tuvo lugar en el día de ayer, pero están todos en perfecto estado de revista.
1: Es verdad, Toribio, que es un contratiempo, ¿no? Pero bueno, al final es verdad que es una sesión liviana. Yo intuyo que Luis de la Fuente querría seguramente hacer una sesión, pues eso, en la que no sé si tendría que haber mucho trabajo sobre el campo, sobre el césped. Bueno, es un imprevisto, ya le pasó a España. ¿Cuándo fue cuando se olvidaron las botas? Yo sé si voy a poner ahí en aprieto tu memoria.
4: Pero... Pues mira, fue un partido muy importante en la historia de España, porque fue en la previa del debut de Lamin Yamal con España, fue en Georgia. Fue en septiembre de 2023, si mal no recuerdo. Acabó ganando España 1-7, una primera parte primorosa del equipo de Luis de la Fuente. Y luego, bueno, pues también en este campeonato del mundo, creo que fue después del partido contra Uruguay en Guadalajara, a la vuelta en Chattanooga, en uno de los últimos días, pues los jugadores saltaron al campo, rápidamente nos llegó esa alerta al móvil y tuvieron que marcharse al gimnasio. Bueno, lo de hoy al final es un poco no tener contacto con la pelota, pero no sé si en alguno de los salones, ¿no?, de su hotel de concentración se puede habilitar para hacer algún rondito y para tener contacto con la pelota. Sí que ha apurado un poquito más Argentina, va a intentar trabajar en el día de hoy, porque es verdad que Argentina llega un poquito más pillada en lo que respecta a entrenamientos. Jugó el partido el pasado miércoles en Atlanta, llegó el jueves a New Jersey a las 11 de la noche. Ayer la sesión fue pues un poco precipitada por mor de esa atención mediática de Scaloni con el Dibu, más el acto también promocional que tanta polémica ha traído con Leo Messi. Y
1: en España, pues, Lázaro me ha dicho que en Argentina mal, en España también, no ha caído bien, ¿no?
4: No, es que fue... Bueno, en Argentina ha caído mal porque fue vergüenza ajena, pero en España ha caído mal porque, bueno, aunque no quieren hacer un caso de esto, para sentirse ofendido, porque al final iba a hacer un posado Rodri con...

0: un acto surrealista del que vinimos, que no ha sido cómodo, así que bueno, pues para todas las partes fue algo bastante atípico y fuera de lo común, porque no es ese posado que hacen los jugadores, los capitanes y los entrenadores en la previa de una Supercopa de España, que es todo cerrado y aunque sea con público, bueno, pues al final la gente lo va a respetar, pero se traspasaron las leyes básicas del deporte, no se guardó ese respeto, la gente está bien que pueda querer más a Leo Messi que a Luis de la Fuente o que a Rodri, pero eso no te invita a que cuando hable Rodrigo o sobre todo Luis de la Fuente, la gente le abuchee.
1: Totalmente, totalmente. Bueno, pues es verdad que hay que, ¿no?, intentar hacer cosas espectaculares en el más puro sentido de la palabra, pero quizás intentando entender un poco todo el contexto que se puede llegar a vivir. Por lo demás, en la selección, Toribio, pues un poco lo que venimos contando estos días, ¿no? Compás de tranquilidad, compás de calma, la transmisión que nos están haciendo de que saben qué es lo que tienen que hacer para poder ganar a Argentina y descontando las horas, creo que es lo que más se puede decir del equipo, ¿no?
0: Sí, totalmente, esa sensación de tranquilidad,
1: sí,
0: de
1: calma. Se te está haciendo largo esto,
0: todo...
1: porque claro, como habitualmente hablamos todos los días, Toribio, tengo la sensación de que ya hablo contigo de Unai Simón, de Fabián, tal. Antes me lo decía Lázaro, que ya estos días se nos están haciendo un poquito largos. ¿Tienes esa sensación que se puede estar haciendo largo la espera hasta la final?
0: Hay dos tramos que se hacen muy largos. El primero es hasta que arranca el primer partido, hasta que echa a rodar la pelota, y creo que también ahora ya mucha gente... Solo por el hecho ya mental de que ayer hablaron ya los capitanes y los entrenadores y esto suele ser al día siguiente. Entonces este día así un poco como jornada de reflexión, no sé muy bien para qué, pues al final como que te sobra. Ahora que también, bueno, pues pensándolo desde el lado positivo, menos mal que hoy no ha sido la final, porque si no, la final estaba prevista para las 3 de la tarde. Aquí no sé, bueno, tormenta no sé, pero sí que ha estado lloviendo, pero imagínate pues una final ya no deslucida por la lluvia, que me da igual, que seguro que ha habido un montón de finales donde ha diluviado, pero aquí con esta normativa, pues imagínate que cae un par de rayitos y ya se tiene que atrasar la final y quedaría un poco, bueno, pues deslucida, ¿no?, y antinatural la final. Mañana parece que va a hacer sol, pero sí, la verdad que España jugó el martes, Argentina jugó el miércoles, la final va a ser el domingo y sé de que esto se va a hacer largo, porque también te digo que entre partido y partido había como 6 días de diferencia, pero al tener que viajar al menos 2, como que se hacía más ameno, ¿no? Cambias de emplazamiento, llegas a una ciudad nueva, te instalas, pero aquí sí, ya la gente está viendo la línea de meta y es lo que más cuesta. Ese es el último esfuerzo mental de decir, venga, ya está ahí, ya cierro la maleta, ya quiero ser campeón del mundo, quiero jugar la final, a ver cómo acaba esto. Así que sí, sí que es verdad que los últimos días se están haciendo un poquito, no bola, pero sí largo, sí, esa ansiedad bien entendida de que ya quieren que llegue el día de la hora H.
1: ¿Qué estás viendo, Toribio, en las calles? Mucha camiseta de España, entiendo que más de Argentina, no sé, ¿cómo están siendo las horas por la ciudad?
0: No mucha de Argentina, no es esa goleada de la que mucha gente habla, pero sí, a cada manzana pues te encuentras con alguien que si no va con la camiseta de Argentina, te mira la acreditación y cuando te escucha hablar en español pues te dice algún tipo de comentario. Luego hay mucha gente que no es española pero que lleva la camiseta de España, la mayoría de gente son latinos que han venido aquí pues o de vacaciones, o están aquí para intentar ver el partido, para intentar conseguir una entrada, y luego pues sí que veo que la ciudad poco a poco va un poco adecuándose, customizándose para esta cita, ¿no? Con ese trofeo enorme en forma de Lego en el Rockefeller Center, un poquito antes esa estatua Atlas sujetando un balón gigante de la final, el Trionda final, también con guiños en la estatua de la Libertad, también con la tienda Adidas, evidentemente sacando músculo y sacando pecho porque se enfrenta España, Adidas, Argentina, Adidas, Leo Messi, Adidas, Lamine Yamal, Adidas, también está Julián Álvarez, Adidas, no me quiero equivocar, Pedri, Adidas, en fin, que para ellos es un reclamo impresionante. Y así más emplazamientos, pues también poco a poco con diferentes actividades, ayer el partido de leyendas también en la zona del Rockefeller, así que poco a poco la ciudad ciudad engalanándose para esta gran cita que es una final del mundo por primera vez aquí en el estado de Nueva York, en la ciudad de New

0: jersey.
1: ¿Te queda algo por apuntar, Toribio, de la selección española?
0: Que va a dirigir el partido Vincic, que España va a vestir de rojo, que Argentina va a vestir de celeste, que la reventa, bueno, ya está en precios muy desorbitados.
1: O sea, si ya cuesta 8.000 pavos, si cuesta 8.000 pavos la entrada normal, o sea, en reventa, no sé qué, cuándo se puede pedir.
0: Claro, me he cruzado con gente que decía, no, yo vengo aquí a pagar $5.000, pero eso igual te lo venden en el descanso ya, cuando la
1: entrada
0: ya
1: para ver a Madonna.
0: No tiene... Sí, sí, no tiene mucho más recorrido. Campo con capacidad para 80.000 espectadores. Mañana, como digo, da sol. La lluvia de hoy seguro que le viene bien al campo, porque es un escenario que es muy abierto, que va a ser 3 de la tarde, te va a pegar el sol. Televisivamente va a recordar mucho aquel Mundial de México, incluso al de Estados Unidos del 94. Un estadio que la temporada pasada pues conocieron jugadores del Chelsea y del Paris Saint-Germain, iba a decir también del Madrid, creo que no queda ninguno, del Dortmund también jugaron aquí, y bueno, ganó la Copa Mundial de Clubes el Chelsea de Cucurella y de Enzo, la perdió el PSG de Fabián, así que nada, pues que esto ya no hay quien lo pare, y que en 24 horas ya habrá echado la pelota a rodar y estará el mundo de los nervios, uno porque quieren que gane España, otros porque quieren que gane Argentina, o al revés, porque habrá gente que no quiere que gane Argentina y habrá gente que no quiere que gane España. Así que bueno, es increíble este cartel, está saliendo todo a pedir de boca, y mañana lo contaremos durante todo el día aquí en Radio Marca, esta final del mundo España-Argentina.
1: Chao, Toribio, un abracito fuerte.
0: Hasta mañana.
1: Un abrazo grande para Miguel Ángel Toribio. El ambiente que se vive, como decíamos antes, en Times Square, y también se sigue viviendo, ¿verdad que quedan todavía 24 horas? Alguno va a llegar complicado, pero ¿dónde andas ahora, Jorge?
2: Estamos aquí en la Plaza Mayor, congregados con un grupo de aficionados. ¿Cómo os llamáis?
3: Icham, Alexander, Miguel.
2: ¿Algún mensaje para mañana?
4: Vamos a ganar,
5: vamos a ganar.
4: ¡Viva España, vamos! ¡Viva España, vamos!
2: ¡Yo soy español! ¿Algún resultado para mañana?
5: 2-1. 2-1.
4: 3-2.
2: ¿Goleadores?
5: Lamín
6: y...
5: Yo digo Miguel Merino en el 90, como siempre.
6: Sí.
2: ¿Y algún mensaje para la afición argentina para mañana?
4: Bueno, con respeto, pero...
5: Que se preparen, porque vamos a muerte.
2: Con respeto. ¿Y creéis que vosotros, que ellos van a respetar?
4: No, pero nosotros somos deportistas también y respetamos.
5: Esa es.
2: ¡Vamos!
1: Venga, pues vamos a por ello, claro que sí. Está la gente ya enchufadísima, ¿eh? Hoy es un día muy bonito para salir a tomarte algo si te apetece y si tienes tiempo, espacio. Mañana algunos tienen que trabajar, evidentemente, para poder contaros esta final del campeonato del mundo. 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
1: Y con conexión con Times Square, Lázaro.
19: Venga, estamos ahí con unos chicos argentinos, además estamos en Times Square. Vamos a empezar a ver un poco cómo está la calle, sobre todo aquí en Times Square, dominada absolutamente por el color albiceleste. Venga, tengo por aquí a un par de seguidores argentinos, vienen con camiseta argentina. Muy buenas, ¿cómo te llamas?
20: Matías.
19: Matías, ¿sí?
20: Jonathan.
19: ¿De dónde venís?
20: De Buenos Aires, capital federal.
19: ¿Tú también?
20: De Buenos Aires, sí.
19: Venga, ¿cuándo habéis llegado? ¿Qué sensaciones tenéis? No sé si habéis estado en algún partido más de todo el Mundial. Cuéntame tú primero, Matías, venga.
20: Y llegamos para el partido de Inglaterra, que no pudimos entrar a la cancha. Y bueno, nos quedamos acá, estuvimos festejando con la fiesta ahí, que al final ganamos, un partidazo. Y bueno, ahora esperando la final contra España, que vamos a ver qué pasa.
19: ¿Cómo lo ves tú? Ya imagino que habéis hecho la misma ruta, cuéntanos un poco.
20: Lo mismo.
19: ¿Cómo ves el partido de mañana? Venga.
20: Bien, mucha fe. Mucha fe, venimos bien, aunque los españoles digan lo contrario. Venimos.
19: O sea, sois de los que venís con la idea de que creéis que en España damos por hecho la victoria.
20: Sí, y por lo menos los muchachos del Chiringuito. Por lo menos los muchachos ahí dan por hecho la victoria, pero.
19: Alguno habrá, no, pero no, ya os digo que no todo el país, ¿eh?
20: No, pero bien. No, yo lo veo bien. Yo lo veo bien y no voy a decir nada porque no quiero quemarlo, pero lo veo bien.
19: O sea, que es un poco cabra. No.
20: No se puede decir, pero.
19: No, o sea, que sentís un poco que si decís que Argentina va a ganar, igual lo gafáis. Es un poco lo que os percibo, ¿eh?
20: Claro. No se puede decir. O sea, hay cosas que no se dicen.
19: Pero bueno, sí que confiáis en que Leo va a hacer un buen partido. ¿Eso se puede decir o no?
20: Va a tener un buen partido, sí. Va a ser un buen partido, eso sí.
19: Y en lo futbolístico, ya veo que no queréis ir mucho más en el sentido.
20: Sí.
19: Otra cosa, ¿qué os parece España? ¿Qué os da más miedo? ¿Qué creéis que puede...? Bueno.
20: Yo, sinceramente, esperaba, a ver, si bien está en la final, esperaba otro juego, otro Mundial de España. Antes los había visto mucho mejor, ahora no vi como que muchas figuras no están... Pero bueno, tienen un buen juego defensivo, son los que menos goles recibieron. Va a estar complicado.
19: Matías, ¿tú cómo lo ves?
20: Y España difícil, viene muy bien. Tengo miedo de que Lamine se levante muy bien el domingo. Y bueno, la verdad que vienen jugando por algo, llegaron a la final, por algo le ganaron. Bueno, a Francia lo tienen de hijo, pero vienen jugando bien. La verdad que va a estar muy difícil.
19: La última, esto de que se relacione a Lamine y a Leo, ¿os parece casi una falta de respeto por aquello de lo que es Leo y lo que todavía es Lamine? ¿O entendéis un poco la parte de debate que siempre tiene el fútbol?
20: Es debate. A ver, juega muy bien, pero bueno, le pasa lo mismo a Leo cuando arrancó. O sea, es difícil, o sea, tiene 18 años, o sea, un mundial, vino medio tocado, o sea, no es fácil. Y juega otra cosa en un mundial, juega otra cosa. Es otro fútbol, es otra cosa, y tiene que tener más carácter que todavía no debe estar desarrollado, como lo mismo que Messi en su momento, pero... Bien.
19: Ahora que hablamos de Messi y de la edad, y con esto acabamos. Ayer, en la rueda de prensa previa al partido, le preguntaban a Scaloni por aquello de si de verdad iba a ser el último de Leo, y él decía, bueno, preguntadle a él porque a sorpresa ya no nos gana nadie. O sea, ¿os imagináis a Leo en España 2030?
20: Mirá, no es un no definitivo, tampoco es un sí. No sé, yo ya pensé que en Qatar iba a ser el último, y acá está haciendo un mundial tremendo. Para 2030, con la mitad del mundial que está haciendo Messi, alcanza y sirve. Pero bueno, veremos, ojalá que no, pero la veo difícil.
19: La última, ¿te lo imaginas en el 30 todavía Leo ahí protagonista?
20: Y mira, con el mundial que está haciendo acá, con 39 años, si sigue un ritmo parecido, yo lo veo en 30-30. Sí.
19: Oye, pues muchísimas gracias, chicos. Suerte a partir del lunes, como imagino que nos devolvéis, ¿no?
20: Obvio. Gracias.
19: Doctor. Gracias, chicos.
1: Esta final es absolutamente inconcebible sin la figura de Leo Messi. Es verdad, esta mañana ha dicho Raúl Varela algo así como que Messi era más español que el porrón pompero. Hay mucho argentino que se ha enfadado porque no ha leído la reflexión completa, y no es porque Messi, ni mucho menos, no se haya sentido argentino. De hecho, cuando le intentaron fichar las categorías inferiores de la Real Federación Española de Fútbol, lejos de dejarse querer, lo que dijo es que él quería jugar con Argentina. Se refiere Raúl a que Messi ha crecido en España, ha vivido en España, y que entiendo que quiere mucho a España. Obviamente querrá ser campeón del mundo, pero evidentemente es innegable que nos une una relación muy bonita en torno a su figura. Y un hombre clave en todo esto es la persona que arrancó ese proceso para que Messi terminara llegando a España, y concretamente al Fútbol Club Barcelona, que es Josep María Minguella. Minguella, ¿cómo estás? Muy buenas.
16: Tarde, estoy aquí, no diré sufriendo el calor, pero casi, y esperando que llegue la final para refrescarme.
1: no podía ser más especial la final, Minguella.
16: Sí, la verdad es que son dos situaciones que buscándolas no es fácil encontrarlas. Primero, porque España no juega una final cada semana, y además es un equipo relativamente nuevo, con un entrenador, es decir, el que además yo diría que no, que así como Argentina tiene a la figura de Leo y algunos más, España tiene varios jugadores de muy buen nivel, pero sería difícil encontrar el as, ¿no? La figura tal. Y entonces que estas dos selecciones, esos dos grupos, a base de eliminar a unos y a otros, hayan podido llegar a la final, yo creo que es una gran satisfacción. A mí personalmente, desde luego, me encanta que sea esta final.
1: Desde luego. Minguella, supongo que se vienen muchos recuerdos a la cabeza, ¿no? Porque es verdad que ver a Leo enfrentarse a la selección española lo hemos visto solamente en dos ocasiones. Una golearon ellos, otra goleamos nosotros. Pero supongo que se vienen mil recuerdos a la cabeza, y no sé si casi sorprendido, porque tú, no sé cuál es el primer año en el que tienes el primer contacto con Leo Messi. Han pasado 26 desde la entrada, por ejemplo, en el año 2000, y fíjate cómo son las cosas, que Leo sigue con la opción de poder volver a ganar otro Mundial. Son muchas cosas las que se vendrán a tu cabeza, ¿no?
16: Sí, la verdad que el caso de Leo es un caso muy especial. Yo había vivido a nivel de crack, había vivido varios años de la conexión de Maradona con la selección argentina, ¿no? Maradona era otra figura estelar, que él solo arrastraba gente a los estadios, que hacía publicidades, es decir, cosas que en aquella época no eran habituales, y que la fuerza de Maradona, por ejemplo, me acuerdo del gol que le hizo a Argentina a Inglaterra en México, en aquel partido México, aquel gol que agarró el balón en medio campo y se plantó a la portería contraria. Pero no era muy habitual esto, es decir, no había los grandes cracks sudamericanos venían a jugar a Europa, llámate Di Stéfano, llámate cualquier jugadores que brillaban en el fútbol sudamericano, brasileños, argentinos, uruguayos, pero venían a jugar y a disfrutar en Europa, pero que se fuesen, que se quedasen allí, que engrandeciesen la historia del equipo nacional, no se daba hasta que apareció Maradona, por un lado, que ya es historia, y ahora pues la figura de Leo Messi, que es mucho más alargada, que lleva muchos más años. A mí me hablaron de Leo Messi cuando tenía 13 años, ahora tiene 39, creo.
1: Fíjate.
16: Entonces toda una vida, pero es que él no ha dejado de jugar, no es aquello que han pasado los días y los meses y ya no se sabe nada de él, no, él sigue jugando y va al Mundial, y va a la Olimpiada, y va a no sé dónde, y por todos lados pues aporta jugadas que son normalmente decisivas.
1: Minguella, ¿cómo es el Leo Messi que tú te encuentras? ¿Por qué decides que es el futbolista? Y si, claro, preguntarte si te imaginabas todo lo que ha venido después es muy difícil, ¿no? Porque imaginar todo lo que ha hecho Messi es prácticamente casi inimaginable.
16: No, si yo dijese esto sería un mentiroso. Es decir, a mí me hablan de Leo Messi porque yo tengo una relación como yo me dedicaba en aquella época a un trabajo que no era muy habitual, que era ser agente de jugadores, que era un trabajo que no era como ser hotelero o ser escritor, era una cosa especial. Y entonces, pero teníamos contactos y yo viajaba bastante a Sudamérica. Yo viajaba a Uruguay, viajaba a Paraguay, viajaba a Argentina sobre todo y Brasil. Y uno de estos colegios un día me habla, y más que me habla, me presenta una serie de jugadas individuales que son sorprendentes a nivel individual, ¿no? Y es y aparece la figura de Leo Messi con 13 años, con pelo bastante largo. En aquella época había la costumbre de que los jóvenes llevaban el pelo largo, y en especial los argentinos especialmente largo. Bueno, entonces apareció este jugador, y a mí lo más sorprendente, lo que me cambió viéndolo en vídeo, no la primera vez no lo vi en directo, fue el ansia que tenía de agarrar el balón, como hablan los argentinos, en propia área e irse driblando hacia el área contraria. Y esto lo hacía a una velocidad importante para la edad que tenía, porque tenía 13 años. Y entonces no era una demostración técnica de control del balón, lo piso, me lo pongo en el hombro, luego en la frente, luego otra vez al piso. No, era tener el balón e irse hambriento al área contraria. Y entonces esto me llamó la atención, y fue cuando hablé con los responsables del colegio de Rosario para decirle a ver qué se podía hacer con él, porque el jugador no tenía en aquel momento ni ficha, estaba entre Rosario Central como niño y esta escuela en la cual practicaba.
1: Eso que dice Minguella me ha llamado la atención, porque eso León lo mantiene, o sea, Messi sigue manteniendo eso.
16: Sí, es la característica más especial, más especial quiere decir eso, de su objetivo es el área contraria. Y para ello hay que llegar lo antes posible. Y lo antes posible normalmente es la línea recta, y si hay un contrario hay que driblarlo y seguir para adelante. En pocas palabras es un poco esto. Y él lo sigue teniendo. Evidentemente con los años ha mejorado, ha aprendido, tiene una experiencia excepcional. Pero este espíritu de dámela que me la llevo para allá, esto lo sigue manteniendo.
1: Yo creo que es lo que le mantiene vivo, Minguella. Creo que el día que deje de disfrutar, dejará de jugar al fútbol, pero de momento es que sigue teniendo ese ansia. Yo no sé si era por el Mundial, no sé si a lo mejor también intentar aguantar otros cuatro, que ya serían muchos, pero por aquello de donde se arranca el próximo, el siguiente. No sé, pero de verdad que no da la sensación de estar viendo un tipo con 39 años jugar al fútbol. Y es, yo creo, un poco lo que más miedo nos da de cara a una final con España, ¿no? Ver este Messi, porque si estuviésemos viendo en Argentina, sin este Messi probablemente no estaría en la final.
16: Totalmente, yo estoy totalmente de acuerdo. Es muy difícil anular a Messi. ¿Por qué? Porque lo puedes anular 90 minutos y en el 91 te arma el tinglado, ¿no? Es decir, este espíritu vengador futbolísticamente, de decir voy a llegar al área contraria lo antes posible, esto se tiene o no se tiene. Y él, además de los años que lo ha vivido con la selección, con el Barça, con todo esto, sigue teniendo este espíritu. Habría otro que diría, bueno, yo me retiro, me voy a mis feudos y que jueguen otros. No, él sigue ahí, tal. Además, tiene otra característica, no dice nunca nada. Es decir, en el sentido de que no es de los que no vamos a ganar, no les daremos una paliza, no, él hace sus cosas, hace su trabajo, habla con sus compañeros, evidentemente les da toda la confianza que es necesario, Y bueno, y así están ganando partidos, ganando finales y todo esto, y ahora llegando a una final realmente inédita frente a España, que también es un caso especial de rendimiento futbolístico. Es decir, uno, por un lado está Leo, pero por el otro está la selección española, que en mi opinión tiene un gran mérito de poderse encontrar en la situación en la que está ante la final de pasado mañana.
1: Minguella, cuando Messi empieza a desarrollarse y a crecer, tú vas siguiendo esos pasos, ¿no? Vas viendo todo eso que él va haciendo, pero ¿qué recuerdo le guardas al crecimiento de Messi en Barcelona?
16: Bueno, una de las cosas que él hacía, que él no quería aparecer como que era el número uno y el hacedor de todo. Estas eran sus características. Él jugaba en el juvenil del Barça, ahí en las instalaciones que el Barça tenía, que ahora ya no tiene por las obras y todo esto, cerca del estadio. Y los partidos, allí se desarrollaban los partidos de casa, se desarrollaban el sábado por la mañana a partir de las 10:30, 11, o el domingo por la mañana. Esto cuando jugaban en casa. Y cuando jugaban fuera, pues el mismo día estaban, se iban a Mataró o iban al lugar donde tuviesen. Y él era un jugador que parecía que no existiese. En su equipo, en momentos jugó Piqué, jugó algún otro jugador, ahora no me acuerdo, jugaron algunos otros que llegaron a primera división, pero él parecía que no existiese, pero él hacía su lo que tenía que hacer jugando la media punta. No era un jugador de que yo lo hago todo, que tengo que tirar las faltas, no, era un jugador más dentro del grupo, con el pelo este largo, que en aquella época, podríamos decir, llamaba la atención, porque los jóvenes llevaban el pelo cortito y en cambio él lo seguía llevando largo. Y siempre lo llevó así. Bueno, estas características humanas que le han marcado durante 30 años.
1: ¿A ti te consta que hubiera alguna posibilidad real de que Messi jugara con España?
16: A mí esto no me consta. No me consta porque se habló, quizás alguien lo dijo en Madrid o en Barcelona, no sé y tal, pero a nosotros y a la familia, que yo sepa, no llegó. Él estaba muy implicado en el Barça y en el fútbol argentino y no ahora podía ser que en un momento determinado algún dirigente del fútbol español se interesase por la de esto. Pero hay que tener en cuenta que estas legislaciones son bastante complicadas, y si has jugado en un plantel de un lado, es prácticamente imposible que puedas jugar, que te den permiso para jugar en otro tipo de contrarios.
1: En el caso de Messi, conociendo como lo conoces y ahondando un poco en esta situación, Minguella, ¿qué ha supuesto para él el reconocimiento de Argentina? Porque durante muchos años ha sido su gran calvario.
16: Bueno, es que Argentina es un país muy especial, yo diría excepcional en muchas cosas. Es decir, Argentina, por ejemplo, estuvo peleando, casi diría, sin armas contra Inglaterra en una época aquella de la guerra de la Thatcher y todo aquello. Y la verdad es que Argentina era muy difícil valorarla. Lo que pasa que los argentinos tienen, en general, tienen una serie de condiciones, sea de tipo técnico, ya no hablo solo de fútbol, sino de tipo mental, de tipo estudios en la universidad, tienen una serie de cosas que les hacen no ceder fácilmente a presiones externas. Y en este aspecto, yo personalmente, que estuve mucho tiempo en Argentina, no viviendo allí, sino yendo y volviendo y tal, pues estoy contento porque yo he convivido con muchos argentinos válidos que nadie los valoraba.
1: ¿A Messi?
16: No, no, que nadie valoraba al argentino.
1: Ah, al argentino.
16: ¿No me entiendes? Te quiere decir que el argentino era una el último de la fila de
1: argentinos. Sí, pero es verdad, Minguella, que yo, por ejemplo, viví con los argentinos lo del 18 y a Messi lo mataban.
16: Bueno, porque también hay gente que tiene sus envidias y tiene sus cosas y según de que viene. Tú piensa una cosa. Nosotros hablamos de Argentina. Y Argentina, que yo he pasado personalmente tiempos exquisitos, Argentina es un conjunto de ideas, de formaciones, de personas. Allí hay de todo. Allí hay alemanes, allí hay indios, allí hay indios en el buen sentido, allí hay europeos, allí hay... Es decir, es una mezcla de todo, y todo y así, ellos siguen sobreviviendo, y a pesar de las cosas y de ellos mismos, que a veces se perjudican, en general, a veces los propios argentinos se perjudican a ellos mismos, ellos siguen manteniéndose y destacan en muchas actividades, y hay grandes personas tecnológicas que son argentinos.
1: Sí, es verdad, es cierto. Es quizá, ¿no?, por ellos mismos, por los que de alguna manera no consiguen primar su producto antes de nada. Solo dos más, Minguella. ¿Cómo ves lo de mañana? Ese partidazo entre España y Argentina, ya a nivel futbolístico.
16: Bueno, la verdad es que estoy deseando disfrutarlo, pero me cuesta pensar si hay un favorito, si va a ser decisivo un jugador o va a ser otro. Esto, la verdad es que hay que esperar, pues no tenemos otra manera. Hay que estar contento como españoles de haber conseguido un equipo que llegue a una final de este nivel y que tenga la posibilidad de ser campeón del mundo, que esto en tantos años que yo he estado en el fútbol no me acuerdo de haberlo vivido, y mira que he vivido partidos y he viajado por todos lados. Y entonces hay que, a lo mejor después del partido diríamos, ¿te acuerdas que decíamos que una falta que no era, que el árbitro la concedió? A lo mejor esta es la jugada decisiva. Bueno, esto, afortunadamente, el fútbol están así, que estas cosas no se saben hasta que pasan. Y por lo tanto, por esto llena estadios de 80 y 90 mil personas en un país en el que la gente no iba. Yo he vivido muchos años el fútbol americano, cuando intentaron hacer, bueno, cuando hicieron aquella liga con Cruyff y con Romario, ahí con Ronaldo y con todos aquellos jugadores, y llevaban 30.000 personas a los estadios, y los estadios eran de 80 o 90.000. Ahora la capacidad se les ha hecho pequeña, por lo tanto quiere decir que el objetivo se ha inflado. Es un éxito.
1: Totalmente. Pues Minguella, que siempre es un placer escucharte, te agradezco mucho este ratito en la sintonía de la Radio del Deporte, te agradezco que en aquel momento pensases en Messi para el FC Barcelona, porque creo que eso fue muy bueno para también la Liga Española, y ahora toca solo ver que ojalá Leo se vaya con tres finales, una ganada y dos perdidas, no por nada, sino porque yo quiero que gane la selección española. Un abrazo muy fuerte y muchísimas gracias.
16: Gracias a vosotros. Saludo.
1: Un abrazo muy fuerte para José María Minguella, el hombre que llevó a Messi al FC Barcelona y que de manera, bueno, pues indudable ha hecho que esa relación entre España y Messi sea tan estrecha, hasta el punto de que hay varios de los jugadores que van a ponerse mañana la camiseta de España que tienen como ídolo a Messi, y entre ellos Lamine Yamal, que lleva el 19 por Leo Messi. En fin, seguimos en este marcador de Radio Marca. Venga.
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1: Me pide paso de nuevo Javi Lázaro con ambiente, con gente. ¿Dónde andas, Lázaro, ahora?
19: Venga, seguimos con más reacciones, más opiniones al respecto de lo que puede llegar mañana. Seguimos con dos argentinos muy buenas, ¿cómo os llamáis?
25: Tomás.
26: Y Sofía.
19: ¿Y de dónde venís?
25: De La Pampa, de General Pico.
19: ¿Y cuándo habéis llegado? No sé si habéis disfrutado algo del Mundial, habéis venido a la final. Contadnos un poco vuestra historia.
25: Mira, hemos disfrutado poco porque yendo para Kansas a ver el partido versus Suiza, a mí me descompensé en el aeropuerto de Dallas y me tuvieron que intervenir. Quirúrgicamente, sí, de urgencia, porque me reventó el apéndice.
19: ¿Te han operado el apendicitis?
25: Sí, exacto.
19: Joder, macho, pues te veo como un roble ahora, ¿eh? Sí. Lo llevo bien, ¿eh?
26: Fueron 7 días de loco. Recién ahora podemos venir a vivir algo del Mundial.
19: La verdad es que os habéis ganado estar mañana, ¿eh? ¿Tenéis entrada?
25: No, todavía no.
19: ¿Y estáis buscando?
25: Estamos buscando.
19: ¿Y cuánto estaréis dispuestos a pagar?
25: Sí, no sabemos.
26: No sabemos.
19: Yo no voy a vender, ¿eh? O sea, que no voy a...
26: No, pero está muy difícil, es muy caro.
19: ¿Cuántos han pedido?
25: Y están pidiendo de $10,000.
26: $10,000, $12,000, una locura.
19: ¿Y gente que conozcáis que haya comprado una, en qué cantidades lo han hecho?
26: No.
25: 5.000 seguidores.
19: Qué barbaridad, ¿eh? O sea, ahora la pregunta futbolera, ¿y mañana qué? A partir de ahí, a partir de las 3 aquí, arranca un partido.
26: Nos volvemos locos.
19: ¿Cómo lo veis el partido?
25: Yo lo veo muy bien. Argentina viene mejorando partido a partido y se ve que es un equipo que actúa bajo presión, entonces lo veo muy bien. Por ahí tenemos un juego muy parecido al de España por el hecho de tener la tenencia del balón y demás, pero yo lo veo muy bien a Argentina.
19: Estás confiada también,
26: sí,
19: ¿no?
26: Sí, ojalá, Dios quiera.
19: ¿Me dais un resultado y con esto acabamos?
25: Yo creo que 2-0 Argentina.
19: Y goleador Leo, ¿no? Alguno hace Leo, ¿no?
25: Que Leo y Lautaro.
26: Y Lautaro.
19: 2-0 también.
26: Sí, 2-0.
19: Bueno, ojalá, chicos, a pasarlo bien. Suerte a partir del lunes, que es lo que decimos a todos, ¿eh? Porque...
26: Tal cual, muchas gracias.
19: Hasta ahora, gracias.
1: Y del martes, Lázaro, y del martes, que igual el lunes están celebrando. Bueno, no hay broma, ojalá que estemos celebrando nosotros y luego nos unamos también, porque hay sitios muy bonitos en Argentina y también en España. Por ejemplo, Andalucía, que se posiciona como un destino líder en turismo deportivo, donde puedes combinar una escapada por la región con una salida al campo de golf, una mañana de surf con fútbol de primera división o una ruta de montaña con una prueba internacional. 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

0: Marcador, Pablo Parra.
1: Venga, que seguimos en la sintonía de la Radio del Deporte, descontando los minutos, los segundos para esa final del Mundial. Es verdad que en España, las dos finales de Mundial que hemos jugado en fútbol las hemos ganado por 1-0. Y solo hay dos personas en los 40 y tantos millones de habitantes que somos que saben lo que es marcar un gol que nos dé una Copa del Mundo. En el año 2010 fue Andrés Iniesta y en el año 2023 fue Olga Carmona, que además es Premio Patrimonio del Deporte de Radio Marca, que se lo dimos hace muy poquito. Hola, Olga, ¿cómo estás? Muy buenas tardes.
2: Hola, buenas tardes, ¿qué tal?
1: Bueno, lo primero, a ver, claro, es que es verdad que supongo que acordarnos de una final de un campeonato del mundo con la selección española, a una se le vienen muchísimos recuerdos a la cabeza y muchas cosas, ¿no?
2: Sí, totalmente. Ahora me toca verlo desde el otro lado, como una aficionada más, a través de la pantalla, pero claro que sí, al final me recuerda mucho lo mucho que se está moviendo el país, la ilusión que han generado los chicos ahora este verano. Sí, hay cosas que te hacen recordar el Mundial nuestro de 2023.
1: ¿Cómo es un día previo a una final de una Copa del Mundo? O sea, ¿cuándo eres consciente que vas a jugar la final de un Mundial, Olga? ¿Cuándo eres consciente un poco de todo?
2: Bueno, al final, como jugadores, yo creo que siempre intentamos vivirla como un partido más, ¿no? Pero claro, al final es inevitable caer en el pensamiento de que estás delante de otra finalista y que te está jugando un título como es un campeonato del mundo, ¿no? Yo creo que la clave de todo esto un poco es pues hacer lo que venías haciendo durante todo el torneo, ¿no? Tanto a nivel de plan de partido como en el día a día, ¿no? Controlar esos nervios y no gastar, digamos, energía antes de que comience el partido, ¿no?
1: Es cierto que además, Olga, en tu caso, tú marcaste también el gol de la semifinal, que además fue en el tramo final del partido. Es que me genera mucha curiosidad porque, claro, hay muchos que decís, no, yo prefiero intentar evadirme, pero yo, si te soy sincero, a mí me parecería imposible dejar de pensar, o sea, soy yo que no juego y recuerdo perfectamente estar allí en Sydney y estar todo el rato dándole vueltas con las inglesas, ahora pienso en Argentina, no sé, me parece muy difícil desconectar.
2: Sí, a ver, yo desde mi experiencia te puedo decir que es prácticamente imposible, ¿no? Al final tenemos también mucho tiempo libre, ratos muertos en los que al final estás en una burbuja solo con compañeros, con staff. Es un poco difícil desconectar, ¿no? Pero bueno, yo creo que siempre veo las finales como si fuera un caramelo, ¿no? Los jugadores a veces caemos en la tentación de pensar en lo que es el envoltorio, que es, pues bueno, la presión, que está ahí tu familia, que está la afición apoyándote, pero en lo que verdaderamente nos tenemos que centrar, yo creo que es en el plan de partido, que seguro que lo han trabajado durante todos estos días, y lo que te digo, hacer una vez más lo que han venido haciendo y lo que les ha llevado a esa final, ¿no?
1: Es verdad que luego FIFA, los medios de comunicación, todos nos encargamos de recordaros que es diferente, ¿no? Porque yo recuerdo, por ejemplo, que el autobús, ahora lo he visto también, el autobús es distinto. El día previo o dos días antes me acuerdo que había que tuvisteis un montón de entrevistas, un montón de actos. También vas a la rueda de prensa, al entrenamiento, hay un montón de medios de comunicación. O sea, es que, claro, es verdad que la teoría es la que es, pero luego aquello tiene muchísimas cosas que son muy, muy especiales y ya lo suyo es ganar la comunicación. Hicisteis vosotras, pero es verdad que ya es una experiencia que yo me imagino que una no olvidará nunca.
2: No, la verdad que ganar un torneo así, que yo creo que es lo que cada jugador y cada niño sueña jugar desde que empiezas a jugar al fútbol, al final yo creo que tú imaginas cómo puede ser la final, pero luego cuando llegas ahí todo supera nuestras posibles expectativas, ¿no?
1: Vosotras saltáis al terreno de juego, o llegáis al estadio, no sé, entráis al campo, empiezan allí la ceremonia de apertura. ¿Cómo de largo se hace ese momento, Olga, en el que estás en el túnel de vestuarios saliendo al terreno de juego? ¿Y en qué piensas? ¿Qué cosas se te pasan por la cabeza?
2: Pues muchísimo, Pablo, la verdad. Al final, cuando te juegas algo tan importante, de verdad que las horas se hacen eternas, incluso desde que te levantas por la mañana estás ya deseando que pite el árbitro el inicio. muy largo, pero como te digo, ¿no? El seguir tu rutina, el hacer lo que siempre haces, creo que ayuda muchísimo, porque al final lo que hemos hablado, caes siempre en la tentación de pensar en todo lo que te juegas, en lo importante que es el partido, en tu familia que te acompaña, en todo lo que has trabajado hasta llegar hasta ahí, y todo eso al final de alguna manera es presión, ¿no? Yo creo que nada, pues seguir lo que vienes haciendo en tu rutina de día de partido e intentar estar lo más distraído posible, ya sea hablando con la familia, jugando juegos de mesa, no sé, yo el día de la final de 2023 es lo que hice, ¿no? Pasé mucho tiempo con mis compañeras, intentar hablar de fútbol lo menos posible y ya te digo, pasamos la mañana jugando a juegos de mesa, o sea que es difícil.
1: ¿En serio? ¿Y a qué jugasteis? Si se puede saber.
2: Pues jugábamos mucho al Rummy Cup, jugábamos mucho a un juego suizo, que ahora mismo no recuerdo el nombre, pero estuvimos viciadas todo el torneo. Y bueno, la verdad que se pasaban mucho más rápidas las horas.
1: Mejor. Mira, tomo nota, es verdad, en el informe Robinson del 2010 leí que había jugadores jugando al ping-pong, ahora vosotros también jugando a juegos de mesa y yo casi sin dormir. Bueno, si vosotros estáis tranquilos, yo creo que mejor, Olga.
2: Mira, ahora se me ha venido el nombre del juego de mesa, es Brandy Dog, es un juego creo que suizo, si no me equivoco, y la verdad que está muy guay. Nosotras en la selección jugamos mucho y recuerdo que en el Mundial pues también le dimos bastante caña y nos ayudó bastante.
1: Pues mira, lo guardaré por si acaso algún día juego yo una final de cualquier cosa. cuando evidentemente el momento que desnivela el partido es el momento en el que tú marcas el gol, Olga. ¿Qué recuerdo le guardas? No sé cuántas veces lo has vuelto a ver. Imagino que al final nosotros también, pues es verdad que te lo preguntamos mucho. Además, habéis jugado muchísimas veces contra Inglaterra. ¿Cómo es ese momento? Porque es verdad, y esto es una realidad que a ti te habrá pasado desde bien pequeña, que jugando en el parque o con tu hermano, ¿no? Le metías un gol y ya ese momento en el que la pelota cruza la línea te sientes el rey del mundo aunque estés jugando en el parque, pero ¿cómo es ese momento en el que tú ves que Herbs no llega, que el pase de Mariona es bueno, que tú le pegas, que va adentro?
2: Bueno, la verdad que al final, desde que todo ocurrió, el gol lo he visto muchas veces. Además, incluso hablando con vosotros, con muchos periodistas, me lo habéis puesto millones de veces y la verdad que sí que es verdad, al principio cuesta verlo, ¿no? Porque revives muchas emociones, te trasladas al escenario en el que jugábamos, no sé, al final son muchas emociones y yo al principio me costaba verlo. Ahora con el tiempo yo creo que lo disfruto mucho más, porque entiendes mucho mejor lo que significó ese gol, esa victoria y todo lo que ha cambiado el fútbol femenino a raíz de eso, ¿no? Entonces yo, por mi parte y por la parte de toda la selección femenina, creo que estamos muy orgullosas de lo que hicimos, pero bueno, el verano que viene queremos más.
1: Desde luego, vamos, 100%, hay que ojalá, ¿no?, podamos conseguir esa segunda estrella. Olga, es verdad que, claro, esto es una final y aquí pues prácticamente todos los ayuntamientos, ¿no?, van a poner pantallas, es algo que ya se ha hecho con la selección masculina, pero yo recuerdo perfectamente estar escribiendo una página en Marca sobre los lugares en los que la selección femenina iba a tener una pantalla, ¿no? Y me paré un momento a pensar que yo recuerdo el primer entrenamiento que yo fui de la selección, que era yo solo de periodista, la primera vez que fui a una concentración en 2017. Eso me imagino que para vosotras, ¿cuándo fuisteis realmente conscientes de lo que estabais consiguiendo? Porque el fútbol masculino lo lleva haciendo por fortuna mucho tiempo, pero por desgracia el fútbol femenino todavía no había conseguido por muchísimas cosas meter a tanta gente en tantos sitios y en tantos lugares. ¿Cuándo realmente os dais cuenta o en qué momento, no sé si os lo dice alguien o vosotras mismas por redes sociales, de la que estabais liando en España?
2: Bueno, yo la verdad que durante el Mundial estaba bastante desconectada de redes sociales y desde mi experiencia yo te diría que no éramos del todo conscientes de todo lo que se estaba generando con el Mundial, ¿no? Es verdad que creo que todo se amplificó a medida que íbamos pasando de ronda, sobre todo desde cuartos con ese paso a semifinales. Y bueno, ahí sí que es verdad que ya desde el staff pues nos iban diciendo que estábamos moviendo mucho, pero claro, al final ellos intentaban también gestionar esa información porque no querían ni ponernos nerviosas ni que se sintiésemos más presión de la que ya teníamos, ¿no? En aquel momento. Pero sobre todo yo cuando dije wow fue cuando aterrizamos y cuando fuimos a esa celebración, a esa rúa, que yo dije, jolín, pues sí que esto ha llegado lejos, ¿no? Y sí que estamos viendo a todo un país.
1: O sea, que tú alucinaste incluso, ¿no? Cuando ese escenario lleno de gente, o sea, eso debió ser la pera.
2: Sí, sí, sí. Además, es lo que te digo yo, de haber estado tan desconectada, así que nos llegó que habían puesto pantallas en diferentes puntos de España, pero para nada me imaginaba algo de esa magnitud, ¿no? Entonces, nada, solo quedaba pues disfrutarlo porque lo merecíamos.
1: Bueno, de todo lo que pasó, Olga, creo que se ha hablado mucho y tampoco es el momento porque creo que todo lo que queremos son inputs positivos. Es verdad que para ti también fue un momento en tu vida, ¿no? Que te trae muchas emociones, como tú decías, y muchas cosas, pero yo creo que nos tenemos que quedar con aquel recuerdo maravilloso de lo que vivimos en Sydney y con ese recuerdo de tu gol. Solo dos cosas más. Cuando saltaste al terreno de juego, miraste la copa, no sé si la llegaste a tocar, no sé si llegaste a imaginarte con ella, pero hay mucha gente que dice que trae malfario. ¿Tú qué hiciste cuando saltabas al terreno de juego?
2: No, a ver, tocarla no, pero bueno, al final algún ojo le echas, ¿no? Aunque sea rápido el momento de pasar. Al final, lo que te digo, es algo con lo que sueñas y, bueno, yo que en aquel momento pues estaba trabajando con mi psicóloga deportiva, una de las cosas que trabajamos fue, yo estuve todo el campeonato del mundo con una foto de la copa en la pantalla del móvil, ¿no? Porque al final eso, pues, te recuerda en aquellos momentos por lo que estás ahí, por lo que estás luchando, ¿no? Y de alguna manera el recalcar el objetivo que tienes estando al otro lado del mundo. Entonces, ya la tenía muy vista porque la tenía de fondo de pantalla, pero bueno, al final es inevitable cuando pasas por el lado, pues bueno, la miras un poquillo y ya está, ¿no?
1: Yo no soy tan supersticioso como Atenea, pero lo soy bastante, Olga. Te voy a mandar una foto ya para que te la pongas el día uno que estemos en Brasil.
2: Bueno, si se da, pues seguro que seguiré eso porque es algo que me fue bien. Y bueno, pues esperemos que todo vaya genial el verano que viene y bueno, toca seguir trabajando.
1: Ojalá que así sea. Y lo último, cuando ya tienes la copa en la mano, es decir, no sé si tú la coges después de que la levantara Ivana, la coges un poco después, cuando tú ya te ves con ella, ¿qué se te pasa por la cabeza?
2: Bueno, se me viene a la cabeza pues mi familia, mis compañeras sobre todo. Para nosotras fue todo un reto de superación. Veníamos de un año muy duro y bueno, pues al final es como lo que hemos conseguido a pesar de todo, ¿no? Todo el trabajo que hay detrás, todas las personas que nos acompañaron y bueno, pues lo que te digo, sobre todo estábamos deseando llegar a España para poder celebrar un poco más porque recuerdo que el avión salía bastante rápido y nada, yo recuerdo también que solo podía darle besos a la copa porque al final había cumplido el mayor sueño de mi vida y bueno, pues había conseguido que se hiciese realidad junto a mis compañeras, por lo tanto era todo felicidad.
1: ¿Cómo ves lo de mañana, el España-Argentina?
2: Pues mira, yo creo que va a ser un partido muy muy disputado, creo que son dos grandes selecciones y creo que podemos ser campeones si España sigue haciendo y sigue siendo fiel al modelo de juego que tenemos, que muy pocas selecciones en el mundo, por no decirte ninguna, lo reproduce como nosotras y como nosotros. Y bueno, pues yo creo que eso es lo que nos va a llegar a ganar y el pedazo de grupo que tienen.
1: Desde luego. Y también con gente de Sevilla, con Fabián, con Gaby, en fin. Tiene que haber un sevillano, ¿no?, en la plantilla de la selección española, por lo menos, para poder ganar. No sé si te va a pillar ya en Francia, Olga, y si no es así o sí, menos mal que no te pillo ahí la semifinal, porque es verdad que ahí imagino que habría algún mensaje por ahí, no sé cómo, no sé si se pueden hacer bromas, o sea, imagino que hay que ir tranquilos, ¿no?
2: Bueno, a ver mis compañeras ahora cuando llegue a París, seguro que me dirán algo, pero bueno, tienen las de perder en este caso y bueno, la que dará caña en este caso soy yo y mucho más si conseguimos ser campeones.
1: pues ojalá que así sea. Olga, que gracias como siempre por atender la llamada de Radio Marca. Te mando un abrazo enorme y ojalá, mira, que repitamos esa entrevista que hicimos en Sydney, que ojalá Brasil se nos dé muy bien. Es verdad que queda un año, que se dé bien la pretemporada y que el domingo mañana ganemos y que disfrutemos mucho de una final como la que nos hicisteis disfrutar vosotras. Un abrazo muy fuerte.
2: Gracias a ti, Pablo. Un abrazo.
1: Seguimos en este marcador de Radio Marca. Venga.
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0: plaza Times Square. Vamos a seguir pulsando el ambiente, que sigue habiendo por ahí un montón de gente, ¿no, Lázaro?
1: Venga, seguimos aquí en Times Square. Vais a seguir escuchando, venga, evidentemente, ese ruido que están generando los argentinos. Y quiero hacer, esto es prácticamente un experimento. Me acerco aquí a un chico que hay con la camiseta del Barça. Vamos a ver con quién va. Hola, muy buenas, ¿cómo te llamas?
2: Buenas, mi nombre es Carlos.
1: Carlos, ¿de dónde eres?
2: Honduras.
1: De Honduras. ¿Y vives en Estados Unidos?
2: Sí.
1: Y te veo con la camiseta del Barça. Estás aquí, la verdad es que con bastantes argentinos alrededor. Sí. ¿Con quién vas tú?
2: La verdad que...
1: Tienes que ser sincero, no nos importa que vayas con unos o con otros, pero la camiseta del Barça nos genera dudas por si eres muy de Messi.
2: Soy de Messi, soy de Lamin, entonces la verdad que cualquiera que gane me alegraría mucho.
1: ¿Y quién imaginas tú, ya hablando un poco de fútbol, de lo que has visto, qué te ha convencido más y qué piensas que puede pasar?
2: Oh, la verdad que España viene jugando un buen fútbol, con buena tenencia del balón, pero enfrente tiene Argentina con Messi, que es un futbolista fundamental para ellos.
1: Un resultado para mañana, venga.
2: 2-2. En penales gana...
1: ¿Quién?
2: Argentina.
1: Argentina, bueno, pues sí. Si gana Argentina no nos gustará tanto, pero oye, nos encanta que nos hayas atendido. Muchas gracias, okay, y a disfrutar de la final.
2: Ok, gracias.
0: Bueno, va a ser un ambientazo de locos, Lázaro, seguro que sí, desde luego. Va a ser un día brutal que no vamos a olvidar, como muchos de los éxitos que también hemos logrado en el deporte español.

0: Solo se han enfrentado una vez en un mundial de fútbol la selección argentina y la selección de España. Nos ganaron 2-1. Fue hace muchísimos, muchísimos años. Y los precedentes a nivel de fútbol, pues que hay uno para cada lado. 4-1 para Argentina, 6-1 para la selección española. Pero es verdad que si hablamos de finales, en los últimos tiempos hay una que sobresale por encima del resto, que les ganamos y que nos hizo campeones del mundo. Hola, Carlos Santos.
1: Hola, hola, ¿qué tal? Muy buenas, Pablo, ¿cómo estás?
0: Fue la segunda estrella, precisamente la segunda estrella para España.
1: Sí, señor. 15 de septiembre de 2019, en Pekín, es España-Argentina, que acabó con victoria 95-75 para el conjunto de Sergio Scariolo, que bueno, pues que completaba, yo creo que su gran obra, ¿no? Hasta la fecha, con ese campeonato del mundo, con esa doble prórroga ante Australia, que paralizó el país, con esa final, yo creo que se jugó perfectamente, y bueno, pues con esa rivalidad, ¿no? Que nació un poco, son generaciones que siempre van, la generación nuestra del de España con su generación siempre de oro, ¿no? De los argentinos, que tocó el cielo con ese oro en los Juegos de Atenas, y bueno, pues generaciones que han ido siempre de la mano y que yo creo que vivieron ese fantástico partido hace 7 años con triunfo contundente para el conjunto español, Pablo.
0: Desde luego que sí. Se lo ganamos a Argentina y en ese roster estaba Víctor Claver. Hola, Víctor, ¿cómo estás? Muy buenas.
2: Hola, muy buenas.
0: Bueno, me imagino lo primero que recordar una España-Argentina en una final, casi de cual sea el deporte, a ti te trae recuerdos maravillosos, ¿no? De aquello que vivimos y que consiguió hacer que ganáramos nuestro segundo mundial.
2: Sí, muy buenos recuerdos. En cuanto se dio el resultado, pues yo creo que a todos nos vino a la cabeza ese partido. Y bueno, ha pasado ya tiempo recordándolo, pero ojalá se pueda repetir el domingo.
0: ¿Cómo es jugar una final contra Argentina? Porque es verdad que me

0: este caso, y por pasión y por garra, lo planteas de una manera diferente, porque es verdad que ellos son duros, o sea, con vosotros fueron de mano dura, ¿no? De gente que va al choque, que no lo rehuye, que no tiene problema, aquí se habla mucho de la pierna dura, o sea, sabes que te vas a enfrentar en una absoluta batalla, en una final.
1: Sí, sobre todo no relajarte en ningún momento, ¿no? Porque son capaces de darle la vuelta al partido. De hecho, nosotros, nuestra final fue relativamente cómoda, gracias al inicio, sobre todo, de Ricky, igual que prácticamente todo el Mundial, pero bueno, en la final más aún, y ellos tuvieron un parcial, empezaron a presionar, a robar balones, y porque teníamos cierta ventaja, pero bueno, fue un momento de susto, y yo creo que es algo que les caracteriza, ¿no? Que no te puedes relajar ni un segundo ni en ninguna acción.
0: Fíjate que yo recuerdo de aquel Mundial, me parece que cuando Argentina pasa de semifinales a la final, nosotros entrevistamos a Nico Laprovittola, y yo le dije, ¿cómo se explica lo que habéis conseguido hoy? Porque no recuerdo si fue en semis o en cuartos, hicieron una remontada épica.
2: Sí, creo que fue el partido de semifinales contra Francia.
0: Sí, hicieron una remontada épica, Víctor, ¿qué tal? Y me dijo, tenemos unos huevos así de gordos. Da un poco la sensación de que en este Mundial han llegado a la final igual, ¿no? Casi más por, o sea, con cariño de la palabra, por huevos, casi más que por un juego absolutamente brillante.
1: Sí, pero eso también cuenta, ¿no?
0: Oh, que sí cuenta. Yo se lo quitaba.
1: Cada equipo juega sus bazas. Y ellos, bueno, pues tenían dos jugadores sobre todo diferenciales, sobre todo Scola y Facu, que eran un poco los líderes, pero los demás, pues jugadores con experiencia, con mucha experiencia también en Europa, y sabían que a nivel individual no podían ganar a nadie, pero jugando a su juego, pues podían conseguirlo, y es lo que hicieron.
0: ¿Se podría comparar en cierto modo, entiéndeme, a Scola con Messi, en el sentido de Scola, una leyenda del año del oro olímpico que logran en el 2004 en Atenas, luego sigue en esa generación que casi son 20 años, muy mayor por encima del resto, Víctor, que casi se preparó todo el año para poder jugar eso, con esa ascendencia que tenía el grupo, obviamente con caracteres distintos, pero ¿se puede hacer una especie de símil?
1: Sí, a nivel de selección y de cómo han llegado cada uno, yo creo que sí, aunque a Messi se ha comparado siempre más con Ginóbili, pero pues igual Ginóbili es el Maradona y Luis en este caso pues era Messi, pero sí, son referentes, son jugadores que han alargado su carrera gracias a cuidarse y gracias sobre todo a la cabeza, ¿no? De saber controlar los esfuerzos y saber cuándo tenían que dar un paso adelante y bueno, yo creo que mucho mérito por parte de los dos. Yo además conozco a Scola personalmente y bueno, lo que hizo ese año tuvo mucho mérito, aparte de todo lo que había conseguido ya en su carrera.
0: Víctor, tú ahora, si no me equivoco, tienes 37 años, ¿no?
1: Uh-huh.
0: Haces 38 en agosto.
1: Sí.
0: Tienes una carrera que no está nada mal. O sea, la hubieras firmado cuando empezaste a tirar tus primeras canastas, seguramente donde fuera.
1: Sin duda.
0: Cuando ves que Messi tiene 39 años, o sea, que Messi es mayor que tú y está rindiendo a este nivel, tú que estás dentro del deporte, ¿qué explicación le das? Porque es que está siendo el mejor del Mundial.
1: Sí, bueno, sobre todo admiración, ¿no? Yo creo que los jugadores que están alargando su carrera tanto y rindiendo a un nivel como Messi, pues admiración absoluta, porque cuesta mucho, ¿no? Y conforme pasan los años te vas dando cuenta, y a veces es cuando empiezas a estar mal, cuando empiezas a plantearte que te tienes que cuidar más o que tienes que cambiar algunos hábitos, y él, pues yo creo que fue muy consciente desde joven y por eso ha sido el número uno tantos años y lo sigue siendo y sigue siendo diferencial, ¿no? Yo creo que la cabeza funciona, lo que a veces deja de funcionar son las piernas, y si las piernas funcionan, pues está claro que el talento natural que tiene y las cosas diferentes que hace, eso no lo puede hacer nadie más.
2: Son dos campeonatos que tienen ciertas similitudes por aquello de la cantidad de traslados que hubo dentro del propio Mundial, porque España comenzó peor en la fase de grupos, y cuando llegó la segunda fase, sobre todo, es cuando se rompe a jugar. Víctor, te pregunto un poco por la cabeza, por lo que pensáis los jugadores antes de la final. ¿Se duerme bien? ¿Se piensa que es una final del Campeonato del Mundo? ¿Cómo se hace, Víctor?
1: Sí, evidentemente, pues, antes de cada partido de un torneo así, pues siempre hay nervios y tensión, que yo creo que eso favorece a jugar mejor, y luego pues también por todo lo que lo rodea, ¿no? Pues los mensajes que van llegando durante el campeonato, de la gente, cómo lo va siguiendo, pues todo eso es muy difícil aislarte, y yo creo que eres muy consciente.

0: la responsabilidad también que tienes, ¿no? Sobre todo cuando juegas con la selección de defender la camiseta de tu país. Pero también es, como digo, es algo que ayuda a estar concentrado, a tener esa intensidad, esa actividad que requiere un partido así. Y bueno, una vez empieza el partido, yo creo que eso te ayuda más que te resta.
1: Lo táctico suma mucho en estos partidos, suma más la cabeza. Víctor, ¿cuánto fue de clave la pizarra en esa final?
0: Bueno, yo creo que ahí, a esas alturas del campeonato ya lo teníamos todo muy por la mano, ¿no? Evidentemente la táctica en ese campeonato fue fundamental para poder ganar, la defensa, los cambios defensivos que hicimos durante todo el campeonato nos permitió ganar, sobre todo los partidos más duros y determinantes, que fueron los el de Serbia y el de Italia, y luego ahí ya vimos la oportunidad y yo creo que ya la química que había dentro del equipo nos hizo llegar lejos y poder conseguirlo, ¿no? Yo creo que nos lo creímos, pero la base evidentemente fue la táctica.
1: Supongo que pasará igual con el fútbol, Víctor, pero como sois rivales también en la cancha de muchos años, no sé si había pique en la previa, ¿no? Si mandabais los mensajes de oye, de prepárate para mañana, para la final, o no, Víctor.
0: Bueno, yo personalmente no tenía ningún compañero dentro de la selección de Argentina, pero sí que, bueno, pues muchos que juegan y jugaban en la CB, pues seguramente algún mensajito cayó, pero bueno, eso luego, cuando empieza el partido, como decía antes, cuando empieza el partido se olvida todo.
2: Víctor, yo te quiero preguntar por cómo son los días previos, o sea, cómo es un día previo a jugar una final de una Copa del Mundo, sea del deporte que sea, es decir, tú pudiste conciliar bien el sueño, te despiertas por la noche, eres un poco consciente de lo que puedes llegar a vivir.
0: Bueno, yo personalmente sí, al final, como digo, hay mucho ruido alrededor, pero las dinámicas de un equipo dentro de una concentración, pues se automatiza todo, ¿no? Al final el equipo pues, tiene sus horarios de comida, sus horarios de reuniones, sus horarios de entrenamiento y es en lo que vives, ¿no? Al final tienes una pequeña burbuja que gracias también a pues, todo el staff y toda la gente que acompaña al equipo, pues te lo hacen todo mucho más fácil para que tú solo pienses en eso. Pues nosotros teníamos siempre la misma rutina, además en básquet pues, se juega cada menos días y tampoco da tiempo a pensar mucho más. Veníamos del partido de la semifinal contra Argentina que fue muy larga, muchas emociones y bueno, hay que intentar olvidarlo rápido y pensar en lo tuyo, ¿no? Yo creo que sin cambiar nada porque sea una final, solo pues asumir que es el último partido y que tienes que darlo todo.
2: ¿Tú cuando saltaste a la cancha, a la pista, miraste la copa, miraste el trofeo, fuiste de los que miró para otro lado, lo miraste de reojillo?
0: No lo recuerdo.
2: Eso es que no lo miraste.
0: Sí, yo creo que mirarlo sí, pero bueno, tampoco te puedes visualizar levantándola porque igual eso te descentra, ¿no?, de lo que tienes que hacer. La verdad que luego sí que estás en una nube, ¿no?, el momento de acabar y todos, además tengo los recuerdos ahí como un poco en el aire, ¿no?, porque se juntan tantas emociones, pero no recuerdo la visualización de la copa antes de empezar.
1: Recuerdo que en ese campeonato, ¿no?, se hablaba mucho, se comparaba mucho con el oro de Japón, por aquello de que era en Asia, de que el campeonato era en Asia. Víctor, no sé si cuando tú comienzas tu carrera de jugador te imaginabas, ¿no?, que con la selección se podría pelear en no por un oro, sino por dos mundiales, que era algo que parecía lejanísimo, ¿no?, hace años.
0: Sí, totalmente. Fue muy inesperado. Además, yo el Mundial de 2006 lo viví siendo junior todavía. Uh-huh. Ese fue el verano que firmé mi primer contrato con Valencia y lo viví como, o sea, eran ídolos, ¿no?, que consiguieran ese mundial y poder conseguirlo tantos años después, y además con toda esa generación ya retirada y excepto Mark y Rudy que fueron los únicos que repitieron, pero el poder tener ahí con gente joven con una selección con quizá nombres menos estrellas, ¿no?, que en ese momento, yo creo que lo hizo muy especial y para mí pues el mejor momento de mi carrera, sin duda.
2: Yo te quiero preguntar también por el post, o sea, el momento en el que tú, no sé si es el momento en el que tú escuchas la bocina, en el momento en el que el partido termina, no sé si tú ya te veías campeón un poquito antes, Víctor, porque eso, no sé si te dio tiempo a disfrutar de la final.
0: Sí, como decía antes, lo bueno es que tuvimos un partido relativamente cómodo, en el que pues había bastante diferencia de marcador y salvo un momento que nos hicieron un parcial, fue bastante cómodo y vimos que durante el último cuarto pues que nos acercaban y que estábamos cerca de conseguirlo, ¿no? Entonces eso también te da la opción de poder verte ganador antes de que acabe el partido, pero bueno, ya te digo, fue ese el momento de hasta que no suena la bocina no celebrar, no tener esa explosión de felicidad de haberlo conseguido.
2: Y claro, ¿qué prefieres? ¿Ganar así o ganar, por ejemplo, como aquella medalla de bronce con el toque aquel contra Australia?
1: Como la semifinal contra Australia, ¿no?
2: O con la semifinal contra Australia, perdón, sí, que fue doble, ¿no? Todo y demás. Porque claro, es cierto, ¿no?, que luego lo celebras más casi, pero ostras, yo casi prefiero, o sea, yo para mañana prefiero estar tranquilo, Víctor, si te soy sincero, verme 3-0 en el minuto 60. No lo estaré de todas maneras, pero prefiero ir tranquilo, ¿eh?
0: Sí, totalmente. A ver, es verdad que cuando te la juegas al final, pues de hecho mucha gente recuerda más el partido contra Australia de la semifinal que la final, ¿no? Porque en la final pues no hay nada tan destacable como pues esas acciones de las prórrogas contra Australia. Entonces, pues bueno, lo hace más épico quizá, pero es verdad que para el momento pues mejor, con tranquilidad.
2: Una última por mi parte. ¿Cómo lo ves el España-Argentina? No sé si cómo de futbolero eres, Víctor, y cuánto has seguido a la selección y cómo nos ves contra Argentina.
0: A ver, yo lo he seguido, evidentemente, pero no, estaba con un amigo hablándolo antes que yo no sé de táctica de fútbol, entonces no te sé analizar si juegan mejor o peor. Lo que sí que está claro es que España ha dominado a nivel global, ¿no?, como equipo, y esa fuerza pues es difícil de jugar contra un equipo así, que juega también a fútbol y que tiene jugadores en un poco como en estado de gracia, ¿no?, haciendo un rendimiento por encima del esperado, el que tenían en los clubes, y que al llegar a la selección pues lo han hecho mucho mejor, y esa fuerza de grupo es lo más importante.
2: Charlie, tú
1: la última que le hago sobre ese campeonato, Víctor, los contextos son diferentes, porque es verdad que en este sí somos favoritos, o lo éramos antes de empezar, con el de básquet no lo éramos, lo has comentado, Víctor, no sé en qué momento, ¿no?, veis dentro del grupo que, oye, que por qué no, que se puede soñar con ganar.
0: Sí, bueno, eso lo vas viendo, ¿no?, con el campeonato, vas jugando tus partidos, vas viendo los resultados de otros equipos y bueno, vas viendo que selecciones a las que puedes temer un poco porque tienen grandes nombres van cayendo y te vas viendo que tienes una oportunidad grande y nosotros en ese caso aprovechamos. Es verdad que pues que España ha tenido que ganar también a grandes selecciones para poder estar en la final y es algo que va avanzando, ¿no?, y te vas viendo ahí y sobre todo lo importante es seguir esforzándote en las cosas que dependen de ti, hacerlas lo mejor posible, que yo creo que es lo que está haciendo la selección en este Mundial.
2: Pues ojalá que... ¿Cómo lo celebrasteis vosotros? ¿Hicisteis algo especial?
0: Estábamos en China, teníamos a familia, yo personalmente tenía toda mi familia allí, hubo familia que no pudo viajar, pero... gente del staff.
1: La fiesta fue gorda en Madrid al día siguiente, Víctor. No sé si la recuerdas, ¿no? La gente también se volcó, como en el de Japón.
0: Sí, sí, sí. O sea, hubo mucha gente en el recibimiento de Madrid, pero ahí ya la energía nuestra ya estaba.
2: Estaba medio muerto, ¿no?
0: Entre el viaje y demás.
2: ¿Quién fue? El MVP, creo que de aquel torneo fue Ricky Rubio.
1: Fue Ricky Rubio,
2: sí. Fue un torneo espectacular. ¿Quién fue el MVP de la celebración?
1: Margasol, no, se marcó, no. Lo de la botella famosa que hizo con con Toronto.
2: Es verdad.
1: Sí, sí.
0: Sí, no recuerdo.
1: Con la cerveza. Sí, sí, lo hizo. Creo que por la Gran Vía o por ahí.
2: Sé que en el europeo que ganamos, el MVP de la celebración fue Joel Parra, que se le vio castigado al hombre cuando entró, creo que ahí en la resistencia todavía con Broncano. Pero bueno, lo importante es que celebremos y luego ya veremos quién es el MVP. Víctor, nada. Mira, ahora es verdad que estaba pensando y digo, se lo voy a tener que decir, porque yo creo que a veces vosotros no sois conscientes de lo feliz que nos hacéis. Te lo digo de verdad. O sea, yo creo que a veces vosotros normalizáis mucho jugar y que detrás de la televisión hay ahí personas y gente que se reúna para ver un partido, que tú esto se lo explicas a nuestra terrestre y dice, pero ¿qué hacen estos tipos viendo por la tele a unos tíos intentando encestar en una canasta o meter un gol en una portería? Y no tiene sentido, pero yo creo que a veces no sois conscientes, así que solo te quiero dar las gracias por lo que nos dejaste en la pista y por momentos tan bonitos y felices como aquel Mundial.
0: No, nosotros, yo siempre lo digo, somos afortunados, ¿no?, de poder dedicarnos a esto y que, sobre todo también, que trascienda del deporte, ¿no? Porque al final pues he tenido la suerte de formar parte de una generación de jugadores que han sido un ejemplo, ¿no? Y la gente a veces, pues eso, nos siguen dando las gracias una vez retirados por lo que hemos hecho sentir fuera de las pistas y los valores que transmiten, y eso es lo más bonito, ¿no? Eso vale mucho más que ganar títulos.
2: Gracias, Víctor, un abrazo muy fuerte.
0: Un abrazo.
2: Bueno, pues ojalá esto acabe igual, Charlie. Las cosas
1: pues sí, fue una final que, ya te digo, no tuvo partido, te lo ha dicho Víctor, desde el principio, con la figura de Pierre contra Scola, ¿no? Que se había cascado 40 puntos en la semifinal contra Francia, al que se le anuló, y bueno, pues la verdad que no hubo partido, que fue un gran choque de la selección que salió por la puerta grande y que remató ese torneo con el que casi nadie contaba, con ese título mundial.
2: ¿Cómo ves tú la final, Charlie? España Argentina, fútbol.
1: Yo la veo que si se impone el fútbol, no tiene rival España.
2: ¿Eso qué significa?
1: Pues te diría que un 2-3-0 tranquilamente.
2: Si se impone el fútbol.
1: Si se impone el fútbol. Si dejan jugar al fútbol, si el partido es normal, si, o sea, no pasan cosas raras, no hay ninguna expulsión. Yo sé que llaman para rascar seguro. Te digo, es decir, tratarán de rascar, tratarán de sacarte de los partidos con protestas, calentándote. Bueno, si es un partido de fútbol, si se juega al fútbol, no tendría que haber final. Creo que la superioridad ha sido total durante el campeonato, que España llega muy bien en este tramo de torneo, que ahí sí que se parece un poco para esta selección, que han ido poco a poco, ¿no?, con el campeonato. Y creo que llegan en la mejor forma posible. Así que si las cosas van como tienen que ir, yo creo que España es muy favorita en esta final.
2: Gracias, Charlie.
1: A ti, Pablo. Hasta
2: más ahora. Marcador en la radio, venga.
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2: 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Lo que no sé es dónde jugará Rodri la próxima temporada. Hoy ha contado nuestro compañero Sergio Valentín, Compides Radio y tertuliano habitual en la sintonía de la Radio del Deporte, una información con respecto a la figura de Rodrigo Hernández, el futbolista del Manchester City, uno de los grandes nombres propios de este Mundial y uno de los grandes candidatos a poder ser, evidentemente, campeón del mundo y, obviamente, si lo es, a poder ganar el Balón de Oro y a poder conquistar un nuevo entorchado. Voy a saludar a Sergio. Hola, Sergio, ¿qué tal? Muy buenas.
14: ¿Qué tal, Parra? Muy buenas.
2: Has informado hoy que el Real Madrid le ha dado una vuelta a lo de no fichar a Rodri.
14: Sí, yo creo que ese es el titular. Yo, si tuviera que escribir mi... lo diría así. Que...
2: Te escucho.
14: Ah, vale, que se ha cortado la llamada. Sí. Si tuviera que escribir mi noticia para un periódico, lo diría así, que el Real Madrid ha cambiado de opinión y ahora vuelve a interesarse en Rodri. Es más, te puedo decir que, por lo que yo sé, desde el Real Madrid ya han hablado con Jorge Méndez para decirles, a José Mourinho por supuesto también, para decirles que van a intentar fichar a Rodri después del Mundial. Mourinho... quiere un centrocampista más, esto no es novedad, quiere a un jugador distinto de los que tiene, cree que con el mismo centro del campo que en los últimos años no ha bajado bien, aunque ha llegado Bernardo Silva, van cortos, necesitan un jugador distinto, un jugador de pie, un jugador que dé una mejor salida de balón, y entre los pocos jugadores que quedan ya en la lista de Mourinho y la situación que ven en el Real Madrid en cuanto al mercado que les ofrece, son muy pocos jugadores y los pocos que les gustan son muy caros, pues esa lista se ha reducido a la de Rodri y van a intentar ficharle después del Mundial. Ahora, vamos a ver si lo consiguen.
2: A mí me parece lógico, Sergio, porque por lo menos creo yo, por cierto, creo que se estaba rumoreando en Francia que se espera una manifestación pública de Olise, del futbolista francés, en el postpartido del Francia-Inglaterra, en el tercer y cuarto puesto, que arrancan 25 minutos, así que habrá que estar pendientes a la zona mixta también. Pero te decía que para mí no tiene sentido irte a por un futbolista del frente ofensivo cuando en realidad lo que te viene demandando el equipo de manera clara y que lo ve todo el mundo es un futbolista para el centro del campo.
14: Por lo que yo sé, Mourinho lo que ha pedido, lo que él necesita, el análisis, el diagnóstico de Mourinho no va por necesito a Olise. Ese perfil es una cosa más de Florentino Pérez, yo creo, más un galáctico, un jugador que cueste mucho dinero, que ilusione mucho al madridismo, pero lo que pide Mourinho son otro tipo de jugadores. Bueno, ya hemos visto los que han llegado hasta el momento, ¿no? Que ninguno va a acaparar muchas portadas porque son de un perfil secundario, son defensas, salvo Bernardo Silva, y Bernardo Silva ya, porque ha venido gratis, si no, yo creo que no hubiera venido. Y Bernardo Silva también lo ha pedido Mourinho. Entonces, Mourinho lo que él considera es que le hace falta un centro del campo, un centrocampista más, como te he dicho, y luego un central más. Claro. Eso es lo que él ha pedido, no ha pedido a Olise. Ese es el diagnóstico de Mourinho. Con la plantilla que tengo, esto es lo que necesito más. Porque cree que con el Tchouaméni, Valverde, Bellingham, va a terminar como ha terminado los últimos años y que le hace falta un jugador más. En el Madrid, a mí es que me ha llamado mucho la atención, porque en el Madrid le habían contestado a Mourinho que está muy bien, que ellos también piensan igual, pero que hace falta que salgan jugadores. Y Mourinho piensa igual, ¿eh? Mourinho piensa que ya tienen a 7 futbolistas para 3 puestos. Uno de ellos, Güler o Bernardo Silva, pueden jugar más de extremo derecho falso, ¿no? Pero que tiene a muchos jugadores para ahí. Y entonces, pues el Madrid y Mourinho piensan igual, que se tiene que ir alguien. Pero como Tchouaméni no se ha querido ir y va a renovar su contrato, y Camavinga tampoco se quiere ir, pues entiendo que están intentando presionar a Camavinga para que se marche. Y a mí una de las frases que me han dicho es, mira, si Camavinga no se quiere ir porque quiere convencer a Mourinho, si no se autoconvence antes de que termine el mercado de fichajes, se tendrá que convencer cuando no tenga minutos en el mercado de invierno. Entonces está ahí un poco la situación que tiene el equipo de que no se marcha nada. nadie, porque nadie se quiere ir, más el análisis que han hecho en el club y Mourinho de que necesitan a alguien. Bueno, pues vamos a ver si trayendo a alguien o otro se siente presionado para marcharse. Pero por lo que yo sé, ahora mismo ha habido un giro por cosas que han pasado. Vamos, básicamente el mundial que está haciendo Rodri y la petición de Mourinho para que, oye, se haya pasado de Rodri no es jugador para el Madrid, no nos interesa, a, bueno, vamos a ver, porque tampoco hay muchas más opciones en el mercado, necesitamos un centrocampista y Rodri parece que está mejor de lo que nosotros intuíamos. Aún así, Rodri es un jugador que en el club siguen desde hace 7-8 meses, o sea, que esto es un, no es una cosa que de repente en el club hayan dicho, oye, pues vamos a pensar en Rodri. No sé, hay un debate ahí en el club, por lo que yo sé, y es verdad que el que manda, Florentino Pérez, es el que menos ha estado convencido, pero sin saber cómo ha pasado esto, intuyo, ¿vale? Intuyo, esto sí que lo tengo que dejar claro porque no sé, pero intuyo que le han ido medio convenciendo poco a poco, por lo que le ha podido ver, por lo que le van diciendo los demás, tanto personas que están con él, como el nuevo entrenador, como compañeros, de que necesitan a alguien. Y otra cosa, Parra, que te digo, es que no sé realmente luego hasta dónde va a llegar el Madrid para intentar ficharle, porque el Madrid ofrecerá una cantidad y el City pidiera otra, no lo sé, porque yo sabía que Rodri valía un precio antes del Mundial y ahora me imagino que costará más.
2: Tiene sentido, claro. Imagino que el City no va a dejar salir a Rodri por el dinero que le iba a dejar salir antes, porque ahora tiene la certeza de que es un jugador preparado para el maximísimo nivel. Bueno, pues solo el tiempo dirá. De momento, ojalá que Rodri sea campeón del mundo. Sergio, en un minuto que me tengo que ir, ¿cómo ves lo de mañana?
14: Pues yo soy muy optimista, Parra. Yo he visto a Argentina, la he visto sufrir muchísimo. Es verdad que tienen un gen competitivo brutal y que han tenido, vamos a decir, la suerte de golpear en los momentos clave con muchas remontadas, pero yo creo que si España hace un partido de similar características a la de Francia, España tiene que ganar. Ojalá que no me equivoque, de verdad.
2: Pues ojalá que así sea y ojalá que nos llevemos la victoria. Gracias, Sergio, y enhorabuena por la noticia.
14: Un abrazo, hasta luego.
2: Y luego lo que decíamos, queda por ver si el Real Madrid se emplea a fondo o no en ir a por Rodri. Por cierto, en nada vamos a estar ya con los 11 del partido entre Francia e Inglaterra, así como anticipo te digo que Olise y Mbappé sí que van a estar, mientras que Kane y Bellingham no van a hacerlo. Bueno, pues hasta aquí llega este marcador de Radio Marca, hasta aquí llega el marcador de la Radio del Deporte en este primer tramo. Ahora arranca el partido por el tercer y cuarto puesto, un partido que se juega una vez cada 4 años. Esto puede parecer una tontería porque la final del Mundial también, pero es cierto que los terceros y cuartos puestos son exclusivos de este torneo. El resto de veces no se juega por la medalla de bronce, a la que es verdad que le vendría bien un realce. No sé si aparecer en el podio, no sé si estar también en el cuadro de ganadores, no lo sé, pero creo que hay que darle mucho valor a ser tercero en un campeonato del mundo. Francia, Inglaterra, desde ya, en cosa de 16 minutos y 20 segunditos, te lo contamos en la sintonía de la Radio del Deporte. Mañana programación especial, desde las 10 de la mañana con una tribu que tiene una pinta brutal, con Directo Marca, con el programa de Ortega, con marcador desde las 4 de la tarde, en fin, que se viene una jornada inolvidable, se viene una jornada preciosa y ojalá que se venga una jornada en la que todos nos emocionemos cosiendo la segunda estrella en el pecho. Gracias a Iñaki Serrano, gracias a Marcos Glez, el profe. Hasta aquí, marcador, chao.

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10: Oye, López.
11: Dime, Irra.
10: Hemos llegado al partido 103, se dice pronto. 103 de 104. Solo quedará uno más, será en el día de mañana. Este se juega en el tercer y cuarto puesto en el Hard Rock Stadium de Miami.
11: Y posiblemente es el partido menos importante de todo el Mundial, pero es un partidazo de fútbol. Francia-Inglaterra, marcador.
10: Que lo contamos en la radio, lo hacemos en este Francia-Inglaterra con el arbitraje del venezolano Jesús Valenzuela. Con los comentarios en la radio de Joaquín Martínez, Jonathan Soriano, Álvaro Bonrichetti. Canta y cuenta los goles de este Francia-Inglaterra, Rulo Fuentes.
11: Hola, Rulo, muy buenas.
12: Hola, ¿qué tal? Pablo López, Israel Herray, familia de Marcador, saludos, muy buenas noches, bienvenidos a Miami Gardens, estado de Florida, donde el Mundial aterriza en este penúltimo día antes de la final del mundo de mañana. Partido que nadie quiere jugar, pero hay que hacerlo. Sin medalla de por medio, pero con algo en juego y con un encuentro a sabor de despedida para Didier Deschamps. 14 años, que no son pocos, al frente del conjunto Blé, para cerrar hoy una etapa triunfal a pesar de las críticas. Un campeonato del mundo en el 18, un subcampeonato en el 22 y unas semifinales amargas en el 26, pero reconociendo la superioridad española. Enfrente, los Three Lions, combinado que sigue sin derrocar la puerta a pesar de estar siempre cerca. Aquí, para la opinión generalizada, hay un culpable: Thomas Tuchel y su gestión del partido el pasado miércoles en Atlanta. Desazón, tristeza, oportunidad histórica perdida y la confianza en el alemán que se aleja a pesar de tener contrato. Se presenta tal así el partido. Formaciones ya decididas. Hay cambios, rotaciones, más en un combinado que en otro. Va Deschamps con Mañán bajo palos. Malo gusto con Até, Lacroix y Teo Hernández en defensa. Por delante, Zaire Emery, Adrien Rabiot. Derecha Olise, izquierda Doué. Engancha Cherki. Arriba de 9 con el 10, Kylian Mbappé. 11 inglés, Dean Henderson en la portería. Kwanza, Konsa, Gueye y Spence en defensa. Rice y Eze doble pivote. Saca derecha, Rashford izquierda. Engancha el hombre del día en Inglaterra. Morgan Rodgers se va del Vila. A cambio de 120 millones de euros se va al Chelsea de Xavi Alonso. Arriba, Iván Toni. 11 de la noche, empieza en 13. Desde el Hard Rock Stadium de Miami, pita Valenzuela. 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Francia, Inglaterra.
11: Bastantes rotaciones en los dos equipos. En 12 minutos empieza el partidazo, que es el menos importante de estos 104 encuentros que te estamos contando desde el 11 de junio, Marcador.
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11: Asegurar al 100% que si este partido se jugara mañana en vez de hoy, pues muchos de los hoy titulares mañana hubiesen sido suplentes. Hola, Álvaro Enriquete, muy buenas.
9: ¿Qué tal, Pablo? Marcador, muy buenas.
11: Rotaciones para un tercer y cuarto puesto que a nadie le apetece jugar.
9: Sí, la verdad es que es un marrón, es un partido marrón en el que evidentemente ninguna de las dos selecciones se imaginaban. Y dentro de lo que es una rotación masiva en los dos equipos, a mí me sorprende especialmente la de Inglaterra, dejarte a Bellingham y a Harry Kane en el banquillo, los dos con 6 tantos en este Mundial. Es una declaración de intenciones, es poco más o menos que la constatación de que no hay mucho por lo que pelear en este partido. Yo ya antes de saber las alineaciones daba por muy favorita la selección francesa, viendo que Kane y Bellingham empiezan en el banquillo, pues imagínate. Además, Francia pelea por algo que no tiene Inglaterra, que es por despedir con honores a un entrenador que sí ha triunfado en Francia, que es Deschamps, y sobre todo por convertir a Kylian Mbappé en el máximo goleador histórico de los mundiales, que es algo que tiene totalmente al alcance. Así que ya de partida me parecía Francia muy favorita, después de ver las alineaciones, más todavía.
11: El abrazo de Tuchel con Mbappé y con Dembélé, ex pupilos suyos en París, bueno, pues desde luego a mí me sorprende. Hola, Joaquín Martínez, muy buenas. Digo que me sorprende que Tuchel haya llegado hasta hoy, porque yo pensaba que iba a ser destituido antes del sábado.
13: Bueno, podía ser destituido perfectamente después del partido del Congo si no le dan la vuelta. O sea, Tuchel ha estado en la cuerda floja prácticamente todas las eliminatorias, se le ha hecho la maleta muchas veces, pero el equipo acabó pasando y ha llegado a hoy. Como estaba diciendo Bondri, pues bueno, dejar a Pickford incluso de suplente, ya no solo a Bellingham, a Kane, a Elliot Anderson, gente en la defensa, sino incluso al portero, pues es quitarle valor a un partido que lo tiene. Francia tiene por lo que jugar, aparte de por lo que significa su seleccionador. Bueno, yo creo que hoy todos pasan a jugar un poco, a ver si Mbappé cuántos goles tiene que meter. Cometer uno a mí me vale, porque Messi mañana no tiene por qué marcar, pero evidentemente hay que llevarse la bota de oro.
11: Es uno de los alicientes, es uno de los atractivos, porque Dembélé no juega como titular, otro de los que aspirarían a ganar la bota de oro, por supuesto, además de Messi, y por qué no, ojalá, depende de una heroicidad, pero por qué no, de Mikel Oyarzabal, que está también en esos puestos delanteros de goleadores. Mira, hablando de goleadores, hola, Jonathan Soriano, muy buenas.
14: Hola, muy buenas.
11: Qué poquito les apetece a los franceses y a los ingleses jugar este partido, ¿eh?
14: Sí, reconozco que es un partido complicado, ¿eh? Porque sabes que es el partido de los, hablando deportivamente, ¿eh? Pero el partido de los perdedores.
11: Sí, así
14: es. Nadie quiere jugar este partido porque sabes que el importante es el de mañana, pero creo que estas dos selecciones tienen mucho que perder y poco que ganar. Entonces, creo que Inglaterra se la está jugando sobre todo a un nivel de imagen, porque bueno, está claro que no van a ganar nada, pero sí que la imagen la pueden ensuciar un poco más.
11: Claro, porque en unos Juegos Olímpicos el partido por el tercer y cuarto puesto sí que tiene mucha importancia, porque ganar un bronce,
14: correcto,
11: no es igual que quedar cuarto. Pero en un Mundial de Fútbol, Jonathan, pues quedar tercero o quedar cuarto, pues la importancia es bastante pequeña.
14: Sí. El partido importante, ya todos lo sabemos, que es el día de mañana. Hoy es un mero trámite, pero un compañero lo ha dicho, ahora no recuerdo, pero la imagen para su selección, para los aficionados, es muy importante también.
11: Sí, desde luego que sí, y desde luego la imagen que dio después del gol de Gordon, Inglaterra contra la Argentina en semifinales, fue absolutamente, ya no lamentable, es inexplicable lo que hizo Inglaterra, porque fue regalar 80 metros a Argentina hasta que le empataron, y después siguió regalando 80 metros a Argentina hasta que Lautaro metió el 2-1 de cabeza.
9: Desde el gol de Gordon, un 12% de posesión. De ahí al final, un 12% de posesión. Lo que es, evidentemente, inmolarse y hacer un ridículo espantoso.
11: Y eso es, después de 60 años sin oler un Mundial, tener la oportunidad y tener el partido, no digo ganado, pero sí encarrilado ante Argentina, y hacer lo que hizo Tuchel, de verdad es absolutamente realmente incomprensible. Vamos, sería un milagro que siguiera mañana Tuchel al frente de Inglaterra. Yo imagino que, se retirarán. Pero vamos, no me cabe ni un nudo. Ya están los ingleses, los franceses, haciendo el paseillo. Ya están las banderas extendidas, la gigantesca bandera francesa, la enorme bandera inglesa y la bandera de FIFA en el centro del campo de este estadio de Miami. Hoy no se ha podido entrenar España por una tormenta eléctrica que ha caído sobre New Jersey. Estaba apenas 12 kilómetros Argentina. Ellos sí se han podido entrenar, al menos la primera parte del entreno. Mañana no anuncian problema meteorológico. Mañana a las 9 se jugará el partido de los partidos. Luego os pregunto por este España-Argentina de mañana, os pregunto por los nervios, por las mariposas,
9: el aire me falta.
11: Por lo que significa para vosotros este partido, uno de los más importantes, como el femenino hace un par de años, el de Olga Carmona, como el de hace 16 de Iniesta, pues este está en ese Olimpo de importancia de partidos. Ahora el speaker, bajar la música de Shakira y empezar la ceremonia de los himnos. Y empezamos la Marsellesa, escuchamos el marcador internacional francés.

0: Miami. Y ahora escuchamos con el mismo respeto himno nacional inglés, el God Save the King, en marcador.
1: The National Anthem of England.

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1: Qué bonita la pirotecnia con los colores de la bandera francesa, con los colores de la inglesa. Y a partir de mañana, Joaquín, se abre nuevas vías en Inglaterra y en Francia. En Inglaterra no se sabe quién será el sustituto de Tuchel, yo al menos no lo sé. En Francia creo que no es oficial, pero vamos, va a ser Zidane, sí, el sustituto de Deschamps. Y se presenta, me da a mí la sensación, Martínez, buenos tiempos, bon temps para la selección francesa con Zinedine Zidane en el banquillo, porque el talento no se morirá. La sacada de talento que hicimos contra los franceses hace 4 días, pero es que tienen una generación para brillar bastantes años, Joaquín.
2: No, está claro. Hoy vamos a ver a una selección que está jugando el tercer y cuarto puesto y que prácticamente todos dábamos como favorita, que durante el Mundial habrán tenido mejores o peores momentos, pero ha sido una selección muy fiable y que solo España le ha pasado por encima. Entonces, bueno, se va Deschamps, llega Zidane, creo que es relevo lógico, normal, esperado. Yo creo que Zinedine incluso merece también este premio de entrenar a la selección, y a ver lo que hacen los ingleses, ¿eh? Porque después de haber tenido entrenador extranjero, no sé si van a volver a apostar por un extranjero, van a tirar de la casa, se la van a jugar, pero la verdad que cambiando de modelo cada 4 años no le va a ir bien, ¿eh?
1: ¿Guardiola?
2: Por eso te digo que no sé, yo entiendo que puede ser una de las opciones y sería una opción, la verdad que muy interesante, pero después de haber fallado con Tuchel, con el alemán, no lo tengo tan claro que vayan a volver a apostar por técnico extranjero.
1: ¿Cómo te imaginas, Gonri, a la Francia de Zidane?
3: Pues como un equipo dominante, como un equipo que apueste por ser más protagonista de los partidos, que no sea tan reactivo sino más propositivo, y con una regeneración que es inevitable en el centro del campo, que es donde yo creo que Zidane tiene que meterle mano a este equipo. Tiene que encontrar evidentemente al sustituto de Rabiot.
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Queridos amigos de Música y Letra, un saludo del técnico Javier Pérez y de Andrés Amorós. Continuamos con este ciclo, ya estamos acercándonos al final de las sinfonías de Gustav Mahler. Y el sábado pasado escuchábamos la octava sinfonía, la llamada Sinfonía de los Mil, la popularísima porque es espectacularísima, que casi requiere casi dos orquestas, casi dos coros. Ahora vamos a escuchar hoy la novena. La novena es algo totalmente distinta, es muy diferente y a mí me parece, pues en cierta medida, quizá la cumbre de Mahler, junto con la canción de la tierra. Bueno, es yo no sé si es lo mejor, no sé si es lo que uno le toca más el corazoncito, a lo mejor la cuarta, hay cosas que te tocan mucho, te emocionan mucho, pero esto yo diría que en términos musicales es hasta dónde llega Mahler. Bueno, y está llegando, se lo digo en términos, en fin, muy sencillos, muy a ras de tierra, como a mí me gusta hablar. Esto es algo así como el final de la música clásica, de la música melódica, según el estilo clásico. Luego llegará enseguida, pues, la segunda escuela de Viena, la música dodecafónica. Bueno, es probablemente la mejor, les decía, todavía queda la Sinfonía Décima incompleta. La estuvo componiendo entre 1908-1909, él estaba entonces en mucha relación con muy amigo suyo, discípulo, digamos, el director Bruno Walter, le escribía, le decía que la obra pues estaba ya terminada, la escribió en su residencia de verano, como es habitual, y como también él solía hacer, trabajaba en varios movimientos de la sinfonía al mismo tiempo, con una concepción, digamos, unitaria. Estaba en un momento en el campo y además resulta que su mujer Alma y su hija se habían ido para a un balneario y comenta él, es muy agradable estar solo todo el día dedicado obsesivamente a esta obra, ya les digo que es extraordinaria. Se estrenó de manera póstuma en el año 1912 en Viena, la dirigió Bruno Walter. Mahler había fallecido pues el año anterior. Y es una obra de estructura compleja, tiene cuatro movimientos, un andante, luego dos intermedios y un adagio. Fíjense que mi maestro Federico Sopeña, el gran experto en Mahler, ¿cómo empieza el comentario a esta sinfonía? Dejemos aparte el segundo y tercer tiempo, y ya está, y se lo salta. Es decir, que lo importante de verdad, según Sopeña, y yo creo, modestamente estoy muy de acuerdo, claro, lo importante es lo que vamos a escuchar aquí. No solo en este caso, no cortamos nada de lo esencial. Vamos a escuchar el tiempo primero y el tiempo cuarto. Fíjense que es curioso esto, empieza con un tiempo lento, digámoslo así, y acaba con un tiempo lento también, que no es la estructura habitual. Bueno, el primer movimiento, vamos a comentarlo un poco. Se llama, lo titula, Andante cómodo. Bueno, pues es cómodo, es complejísimo. Se dice que tiene que ver una forma que rompe el ritmo muchas veces, que es muy irregular en su ritmo, y dicen muchos biógrafos de Mahler que esto puede tener que ver como una alusión. Él estaba entonces enfermo del corazón, le habían diagnosticado una cardiopatía de la que murió, y entonces lo refleja esto en su música. Luego viene pues una parte más de broma, digámoslo así, y la parte final. En este tiempo primero ya les he dicho que lo que hay es una intensidad emocional absolutamente llevada al extremo. Aquí están todas las características del estilo de Mahler. Bueno, pues aquí están los contrastes, los matices, la unión de lo culto y de lo popular. Empieza con un tema inicial que parece pues algo tranquilo, del amor a la vida y al mundo, y de repente, prof, un evento trágico, dice que lo rompe todo y que parece que está destruyendo toda la esperanza. Y de repente otra vez retomamos un tema de una melodía, va alternando los momentos muy tiernos con los muy violentos. Es un poco describir que el mundo está lleno de fuerzas antagónicas, y escuchamos de repente pues un convoy fúnebre, dice, como imagínense, y a la vez unas esquilas que lo acompañan, pues el campo, los animalitos, un sueño nocturno con un solo de flauta y una
coda pues muy tranquila. La música también, que muchas veces es un pianísimo del violonchelo, algo muy dramático y a la vez un estado de ánimo que oscila entre lo tranquilo y lo sombrío y lo terrible. Entonces ya ven que es algo verdaderamente muy complicado para los instrumentistas, muy complicado para el director, y una sección final donde parece que se desvanece todo el tema inicial con el clarinete. Bueno, es una cosa complejísima que dura también en las versiones desde 24 minutos, la versión de Bruno Walter, y lo que vamos a escuchar también, algunos lo prolongan hasta 30. Prepárense porque esto es de verdad el Mahler, el meollo de Mahler. Yo diría algo de lo más importante que él escribió nunca, el tiempo primero, adagio de la novena sinfonía, dirigida por Claudio Abbado y la joven orquesta Mahler. Son pues 24 minutos.

Hemos escuchado este emocionantísimo y terrible, tremendo, de verdad, créanme, tiempo primero, adagio de la novena sinfonía de Mahler. Saltamos los dos tiempos intermedios, que son más burlescos de contraste, y llegamos al tiempo cuarto, que es también un adagio, que es largo también, dura unos 23 minutos. Y esto es de lo más terrible que ha escrito Mahler, y diría yo, de la música contemporánea. Bueno, aquí lo que nos encontramos ha descendido ya a los abismos, digamos, la meditación, la muerte, el acabamiento, la tragedia del ser humano, el destino, y intenta llegar a una conclusión, digamos, pacífica, resignada, no desesperada, que tiene que ver también, se ha dicho, hombre, aquí vuelve un poquito a la influencia de Bruckner. Claro, la influencia de Bruckner es grande en el sinfonismo, pero en general Bruckner era un creyente firme, religioso, más esperanzado. Mahler es más agónico, más desesperado. Aquí vuelve también ya esa influencia, digamos, religiosa, para entendernos, espiritual, si quieren, de Bruckner. Tiene mucha importancia, claro, el tema inicial con las cuerdas que mantienen un tema sostenido. Es un poco, diríamos, como el deseo de Mahler de rendir homenaje a la vida, al amor, a todo lo agradable, feliz de la vida, antes de decir adiós. Es decir, que esto es, en definitiva, una despedida, claro, un adiós. Y se ha comparado también, Sopeña lo comparaba, pues con los últimos cuartetos, las últimas sonatas de Beethoven. Sobre esa base, incluso con esa palabra adiós, bueno, un patrón un poco repetitivo, alternando las frases musicales, pues que son serenas, digamos, y luminosas, con momentos pues muy oscuros y muy dolorosos y muy terribles. Se llega a un momento de un clímax verdaderamente apasionado, que luego se calma gradualmente y queda algo pues que parece luminoso, puro, suave, fíjense, y finalmente viene ese final, lo que llamamos la coda, musicalmente muy sereno y muy suave, con la importancia del piano, claro, que se queda la música casi suspendida, casi como inmóvil, prolongándose. Esto es una despedida efectivamente apasionada, claro, sentimental, pero resignada y serena. Es decir, es todo lo contrario, no es una despedida romántica, en fin, con retórica tremenda, no tiene nada que ver, digamos, con Tchaikovsky, para entendernos. No, no, se ha dicho que esto es un poco como el canto de cisne lento y maravilloso de Gustav Mahler, que es un poco, huyamos de la retórica, nada de apoteosis, nada de clima triunfal. Es una despedida quejumbrosa que tendrá que ver también con lo que escucharemos dentro de poco, dentro de pocos programas, el final de la canción de la tierra, la aceptación del destino del ser humano, cuando dice en la canción de la tierra, el último tiempo, Ewig, Ewig, siempre, siempre. Y bueno, en este caso, como en todos los casos, pues lo vamos a escuchar en la versión de Claudio Abbado. Pero les quiero comentar que es que Abbado hizo las grabaciones y se especializó un poco más en el repertorio de Mahler en su última etapa, cuando era ya muy mayor y además, en fin, ya se le veía tocado por la enfermedad, más delgado. Y especialmente recuerdo yo, en Madrid lo hizo y lo pueden ver también en internet, la interpretación de Abbado de esta novena sinfonía de Mahler, el final, sobre todo del último tiempo. Les aseguro que es de lo más emocionante y conmovedor que yo he escuchado y presenciado nunca en una sala de conciertos, porque además él hacía algo con un poquito de retórica o teatralidad, como ustedes quieran, que es que mientras estaba tocando la orquesta este cuarto movimiento, pues de repente yo decía, uy, veo mal, ¿qué pasa? Yo soy miope, ¿no? Es que iba bajando la luz de la sala suavemente. Y al final
era de una suavidad absoluta. He tenido que estar con el técnico, con Javier, diciendo, ya ha acabado. No, no, Javier, que no ha acabado todavía. Es que se prolonga, pero casi no se oye. Aguanten ustedes, no crean, ya ha acabado, y es que no se oye, se ha ido la música. No, no, se mantiene, pero suavísima, debilísima. Y cuando desaparece con la máxima suavidad, hacía una cosa Abado, que es que estaba dirigiendo con las manos, claro, un poco elevadas, no las bajaba, las mantenía en lo alto. ¿Para qué? Para que la gente no aplaudiera. Hay que escuchar con enorme respeto, con reverencia, casi religiosamente, con espiritualidad, este final, y después de, no sé, medio minuto o algo así, ya bajaba las manos y entonces la gente podía aplaudir. Fíjense que estábamos como ante una ceremonia, pues religiosa, en definitiva, de la espiritualidad de la música, una de las cumbres de la música de todos los tiempos. El adagio, el tiempo final de la novena sinfonía de Mahler, dirigida por Claudio Abado. Hasta el próximo día.

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1: Bienvenidos, queridos oyentes, a un programa más de Historias de nuestros médicos. Un programa que lo que pretende es hacer un homenaje a nuestros doctores. Las personas que nos cuidan, que nos escuchan, que nos miman, que nos quitan el dolor, que nos curan, que nos salvan la vida. Hoy está con nosotros una doctora muy especial, digo muy especial porque aparte de doctora es amiga porque cuando diga el nombre y lo que hace ella ya van a saber por qué, porque ya le hemos hablado con ella en alguna ocasión más en el programa, pero hoy le teníamos que hacer un homenaje a ella, claro que sí. Es la doctora Olga García Gómez. Hemos hablado de ella muchas veces por ese libro, Cuando tu cuerpo te habla, ¿verdad? Con el vago relax también, ¿verdad? Bueno, pues hoy vamos a conocer su vida, vamos a conocer su profesionalidad e indagaremos bastante en el libro porque hay cosas muy interesantes que a todos les va a interesar mucho. Ella estuvo muchos años de médico de familia, pues más de 20 años, estuvo en la parte de adultos, luego estuvo en la parte también de niños y llegó un momento que tomó el camino de una medicina que es complementaria a la medicina convencional, que es la medicina integrativa y en este caso especializada en oncológica, medicina integrativa oncológica. Ya veremos qué soluciones da esta medicina, cómo se complementa y cosas pues muy interesantes sobre todo para nuestra salud. Y como bien he dicho, tiene un libro que está a disposición de quien quiera, lo tienen en Amazon por ejemplo, Cuando tu cuerpo te habla. El cuerpo habla y hay que escucharle. Así que se presenta un programa muy muy interesante, pero antes le vamos a dedicar un poema. El poema lo he titulado La médica que aprendió a escuchar cuando el cuerpo habla. Hay médicos que curan enfermedades y hay médicos que además curan el miedo, la incertidumbre y la soledad. Hay médicos que miran una radiografía y hay otros que miran a los ojos. Ella pertenece a estos últimos. Nació en Madrid un 13 de abril en una familia donde el amor y la exigencia crecieron de la mano. Pepa y José le enseñaron que el esfuerzo nunca era negociable. Junto a su hermano Nacho aprendió muy pronto que las cosas importantes se consiguen trabajando. Fue una niña brillante, responsable, perfeccionista. Siempre quería hacerlo mejor. Siempre pensaba que podía dar un poco más. Y durante mucho tiempo creyó que el amor también se conquistaba así. Con buenas notas, con disciplina, con sacrificio. Años después descubriría que aquella necesidad de ser perfecta no era una debilidad. Era el origen de una fuerza inmensa. Todo cambió el día en que un profesor de biología consiguió despertar en ella una fascinación que ya nunca desaparecería. No le enseñó únicamente cómo funciona el cuerpo humano, le enseñó a admirarlo. Y aquella adolescente decidió que quería dedicar su vida a cuidar la vida de los demás. Llegar hasta allí no fue sencillo. Ella misma reconoce que siempre fue más de letras que de ciencias. Amaba los libros, la historia, el arte, la escritura. Pero entendió muy pronto que los sueños no pertenecen únicamente a quienes tienen facilidad. Pertenecen a quienes nunca dejan de intentarlo. Entró en medicina. Y conoció también la cara más dura de la vocación. Los exámenes, la competencia, las noches sin dormir, el MIR, las guardias interminables, la responsabilidad, la ansiedad. Hubo momentos en los que pensó que no podía continuar, pero siempre encontraba un motivo. Porque al otro lado había alguien esperando ayuda. Y eligió medicina de familia porque nunca quiso tratar enfermedades, quiso tratar personas. Conocer a los padres, a los hijos, a los abuelos, ver crecer familias enteras, escuchar antes de hablar, mirar antes de diagnosticar, comprender antes de recetar. Durante más de 20 años ejerció esa medicina cercana, la del médico de cabecera, la que conoce nombres, historias, miedos y esperanzas. Pero con el paso del tiempo empezó a sentir que algo faltaba. Veía pacientes que recorrían consultas sin descanso, especialista tras especialista, prueba tras prueba, y sin embargo nadie parecía mirar el conjunto. Fue entonces cuando volvió a hacer lo que mejor sabía hacer, estudiar aprender, seguir buscando respuestas. Se formó en psiconeuroinmunología, en nutrición, en fitoterapia, en medicina tradicional china, en acupuntura, en medicina psicosomática, en terapia emocional. No porque quisiera sustituir la medicina que había aprendido, sino porque quería completarla. Porque comprendió que el ser humano no puede dividirse en pequeños fragmentos, que detrás de cada síntoma siempre existe una historia. Hoy acompaña también a pacientes oncológicos y lo hace con la misma sensibilidad con la que siempre ha entendido la medicina. Con ciencia, con humanidad, con esperanza. Pero detrás de la bata vive también una mujer. Carlos, su compañero de vida, su calma, su refugio, el hombre que ha sabido sostener cada uno de los sueños. Junto a él llegaron Celia, Paloma y Lara, tres hijas que representan su mayor orgullo. Y durante muchos años, Mika, su inseparable pastor alemán, también fue parte de esa familia que ha sido siempre su lugar seguro. Olga nunca ha dejado de aprender. Ha corrido 10 maratones, ha practicado triatlón, porque sabe que las grandes metas se alcanzan paso a paso. Ama los libros, los museos, la historia del arte, la música clásica. Y ahora, cuando podría pensar que ya lo sabe todo, ha decidido aprender a tocar el violonchelo. Porque la curiosidad, como la vocación, no entienden de edades. Pero quizá la mayor enseñanza de su vida no llegó a una universidad. Llegó escuchando a sus pacientes. Comprendió que el cuerpo nunca habla por casualidad. Que detrás de un dolor puede esconderse un duelo. Que detrás del insomnio puede vivir un miedo. Que detrás de una enfermedad existe una historia que merece ser escuchada. Y de esa manera de entender la medicina nació un libro. Cuando tu cuerpo te habla. No nació para explicar enfermedades, nació para ayudar a comprender personas, para recordar que el síntoma no siempre es un enemigo. Muchas veces es un mensaje, una llamada, una oportunidad para detenernos y volver a escucharnos. Ese libro resume todo lo que ha aprendido, la ciencia, la experiencia, las dudas, las lágrimas, la esperanza y el convencimiento de que el mejor médico no es solo quien sabe más, es quien escucha mejor. Porque curar cuando es posible es un privilegio, aliviar una obligación, pero acompañar a otro ser humano en uno de los momentos más importantes de su vida, eso es un regalo. Y quizá por eso, quien entra en la consulta de esta doctora, no siente únicamente que ha encontrado una médica, siente que ha encontrado a alguien dispuesto a escuchar su historia. Porque cuando un médico aprende a escuchar a la persona, también aprende a entender lo que el cuerpo intenta decir. Y ese, quizá, sea el verdadero arte de la medicina. Bienvenida, Olga.
2: Muchísimas gracias por hacerme este huequito hoy aquí. Y nada, encantada de estar aquí. Gracias por esta poesía, Adolfo. Es nada, muy, muy emocionante escucharlo. Y bueno, y nada, claramente habla de mí, de mi historia como médico, de mi historia como persona, así que nada, muy emocionada.
1: Es así, es así. Y yo creo que era importante que describirlo para que ahora, cuando hablemos contigo, nuestros oyentes sepan la persona con la que estamos hablando. Bueno, pues antes de empezar ya a charlar de nuestras cosas, vamos a ver un poco más tu currículum profesional. Hugo Alonso.
3: Se licenció en Medicina en la Universidad Complutense de Madrid y se especializó en Medicina Familiar y Comunitaria. Completó su formación con másters en Pediatría Preventiva, Psiconeuroinmunoendocrinología, Psicoterapia Breve y Medicina, Psicosomática, Terapia Estratégica Breve, Medicina Tradicional China y Acupuntura, también diversas especializaciones en Nutrición y también se formó, además, en Biodescodificación, Homeopatía, Microinmunoterapia, Aromaterapia, Flores de Bach y Constelaciones Familiares. Cuenta con una amplia trayectoria clínica que incluye 10 años de Medicina Integrativa en oncología en el Hospital MD Anderson Cancer Center, 10 años también como médica de familia en atención primaria en Madrid y Sevilla y otra década dedicada a la pediatría de atención primaria en la Comunidad de Madrid. Ha escrito el libro titulado Cuando tu cuerpo te habla y actualmente vas a consulta en su propia clínica donde combina la medicina convencional con la medicina integrativa, la nutrición y el acompañamiento emocional del paciente.
1: Bueno, no sé si falta alguna cosita.
2: Uf, no, no. Yo creo que no. Soy una inquieta, una mente curiosa, mente inquieta, no paro quieta, física e intelectualmente. Es verdad que ambas dos cosas. Y bueno, todo lo que los pacientes me cuentan que les ha funcionado, esto que muchas veces pues decimos, ¿no? El a mí me funciona no es evidencia, ¿no? Pero para mí sí es motivo que a un paciente cualquier terapéutica, cualquier aparato, cualquier cosa que haya hecho ese paciente o un profesional de la salud que le ha atendido le ha funcionado, es motivo para indagarlo, para estudiarlo, para mirarlo con curiosidad y para ver si esa experiencia de ese paciente puede tener una ciencia detrás y puede ser exportable a otros pacientes míos o a otras personas, ¿no?
1: Qué interesante, qué interesante. Hablaremos de ello. Bueno, vamos a irnos al Madrid, más o menos. Naciste en el 76, pues sobre el 80, 80 y algo. Me imagino que tendrás tus primeros recuerdos con Pepe y José, tus papás, tu hermano Nacho. ¿Qué primeros recuerdos tienes de ese Madrid? Porque eras una niña, por lo que yo he indagado, que eras, como ahora, ¿no? Muy curiosa, muy inquieta, uh-huh. Una persona que te gustaba cumplir, sacar buenas notas. Cuéntanos.
2: Uh-huh. Bueno, yo siempre fui muy, muy inquieta, era una niña muy inquieta, con mucho carácter, físicamente también muy inquieta. Yo creo que si hubiera caído en esta sociedad, pues estaría seguramente diagnosticada de déficit de atención, hiperactividad o alguna cosa, ¿no? Tendría una etiqueta, pero claro, en aquel entonces pues era simplemente una niña movida, físicamente también pues muy deportista, muy buena estudiante.
1: Y has hecho 10 maratones.
2: 10 maratones, sí.
1: He alucinado, ¿eh?
2: Sí, la verdad es que yo también ahora lo dices y digo, bueno, una maratón es una gesta tan grande que cada vez que yo me planteo hacer otra maratón pienso, ¿seré capaz de hacerla? Porque realmente es que cada maratón es única y bueno, tiene su propia idiosincrasia y es muy, muy difícil, ¿no? Para mí, sobre todo que no soy deportista de élite, vamos, que soy corredora amateur y... Entonces, bueno, en aquel entonces también era una niña muy, muy deportista y muy buena estudiante. Me gustaba mucho estudiar. También es verdad que en mi casa, pues mi padre le encanta toda la literatura, toda la historia, ¿no? Y era pues una manera de conectar con él, de tener un buen vínculo con él. Él me preguntaba siempre por los estudios. Y bueno, yo pronto entendí que eso era muy valorado y apreciado en casa. A mí se me daba bien estudiar y entonces pues yo... trataba también de que bueno que me vieran de esa manera, ¿no? Que estuvieran orgullosos de mí, ¿no? Y bueno, en aquella época, pues bueno, yo nací en el 76, yo es que las cosas han cambiado muchísimo, somos muy viejos ya, pero había los gitanos que venían con la cabra, lo recuerdo, los de la cabra, ¿te acuerdas de eso?
1: Hombre, todo me acuerdo. Te asomabas a la ventana y le echabas
2: algo. Y todo el barrio asomado a la ventana y le echábamos algo, el afilador, el chatarrero, el tapicero, era un barrio que todavía sigue siendo, ¿no? Pero bueno, que en aquel entonces más... Y bueno, pues yo recuerdo mi infancia, la verdad, hasta la adolescencia, bastante feliz, bastante mucho tiempo en la calle, jugando con mi hermano, veranos eternos, ¿no? Donde, bueno, pues...
1: Y... eres como más de letras, ¿no? Pero sin embargo, no sé si por ese profesor de biología y por tu padre, que, como tú dices, fue un médico frustrado, ¿no?
2: Sí.
1: Era de los que pero yo creo que te encaminaron de alguna manera para las ciencias, porque tú eras muy, muy de letras, ¿no? Muy,
2: sí.
1: Muy del arte, de la historia, filosofía, ¿no?
2: Me encantaba la literatura, leía muchísimo porque había un montón de tiempo libre, ¿no? Que ahora en esta sociedad hay mucho menos porque hay muchas pantallas, muchas series, la televisión a la carta, ¿no? Pero en aquel entonces había dos canales, mis padres iban a trabajar y yo recuerdo, pero horas y horas leyendo, me encantaba leer. Se me daban muy bien las letras porque y la historia, porque yo he tenido siempre muy buena memoria, más que una inteligencia matemática o física, ¿no? Pero es verdad que mi padre, bueno, ha sido siempre un médico frustrado, le encanta la medicina, veíamos juntos el programa este de Bartolomé, o cómo se llamaba,
1: sí,
2: el doctor Beltrán, ¿no? Luego es muy hipocondríaco, con lo cual se sabe todas las medicinas, se lo sabe todo, ¿no? Y bueno, a mí la biología de primero de BUP en aquel entonces me encantó, me entusiasmó, me pareció fascinante cómo era el cuerpo por dentro, me encantó, me la dio un profesor de biología maravilloso. Y entonces, bueno, pues yo creo que yo debí llegar a casa diciendo que me encantaba la biología, que me encantaba el estudio del cuerpo humano, y mi padre se le debieron hacer las ojos chiribitas, ¿no? Y entonces yo comprendí, pues bueno, soy buena alumna, soy capaz de memorizar, y esto además es muy, muy valorado en casa y tal, y me gusta mucho la biología, pues soy una chica que estudia mucho medicina,

0: vocación se queda fuera y es una enorme pena. En mi época no era tanto, ¿no? Se entraba pues con un 8,5, con un 8 y bueno, era asumible, ¿no? Para una persona que estudia bastante y que le gusta y que saca muy buenas notas, pues entrar en medicina, y si me gustaba la parte de biología, pues era como lo más, ¿no?
1: ¿Te agradó desde el principio la medicina? Porque son 3 o 4 primeros años como muy duros. Yo creo que cualquiera que entra en medicina o en psicología quiere ver ya pacientes, quiere ponerse una bata, quiere tener un fonendo, ¿no? Y te tiras 3 años como diciendo aquí codos. ¿No?
0: Pues no, yo siempre fui una médico un poco desubicada, una médico rara. Hace poco me encontré de nuevo con mi promoción de compañeros, que nos reunimos por los 25 años de salir de la facultad. Y bueno, luego había también otros desubicados, me conecté con otros desubicados que luego han encontrado su ubicación, ¿no? Pero a mí me gustaba más la parte humanista, la parte del paciente, de acompañar, más que la parte técnica, que sodios y potasios y iones y la fisiología, todo eso me resultaba muy arduo, muy extraño, la anatomía también, tener que sabérmelo todo, ¿no? Esa exigencia tan grande en la facultad, que hay una exigencia un poco de más, ¿no? No solamente porque lo vayas a tener que saber como médico, sino porque el catedrático quiere que solamente apruebe pues un 30% de los alumnos, ¿no? Una cosa, cuando en realidad estamos ahí, pues unos alumnos que somos en general bastante buenos y bastante responsables, ¿no? Entonces yo me sentí un poco desubicada, siempre fui una estudiante rara, de hecho cogía asignaturas de libre elección de historia del arte, de historia. Luego, posteriormente, ya siendo médico, hice 2 años de historia del arte, me matriculé, estaba viviendo en Sevilla y estudié allí la carrera de historia del arte. Siempre me pareció que era fundamental que el médico que solo de medicina sabe, en realidad no sabe ni de medicina, ¿no? Creo que es muy importante que el médico, recuperar ese médico general, global, que tiene unos conocimientos humanistas, ¿no? Y bueno, y creo que eso aporta un montón a la profesión. Aunque en la facultad pues no es muy validado. Claro, lo validado, lo valioso, lo que está premiado, ¿no? En el ámbito académico es ser muy, muy experto en las cosas que te exigen, ¿no? Luego ya cuando llegué al hospital, yo hice mis prácticas en el Hospital del Aire, que era un hospital pequeñito, militar, donde a los alumnos nos trataban fenomenal porque tenían poquitos residentes, entonces el alumno era muy validado, muy valioso, te daban un montón de responsabilidades, de tareas, ¿no? Y ahí me reencontré de nuevo con la medicina, como yo entendía que era la medicina, eso ya en cuarto de carrera, que es pues eso, pasar planta con los tutores, con los médicos, ir a sesiones clínicas, hacer historias, coger la mano a los pacientes, ver casos clínicos, ¿no? Y eso me reconectó de nuevo con la razón por la que yo hacía esto, ¿no? Que es, de alguna manera, más que intelectual, es la ayuda, ¿no? El ayudar, el conectar con el otro, el aportar al otro algo. Y es un médico, es que tiene un rango de acción enorme, ¿no? O sea, que un médico se siente al lado de la cama de un paciente, ¿no? Decía Gregorio Marañón, la silla, ¿no? Es el aparato más importante del médico. Sentarte al lado, la escucha activa, el mirarle a la cara, el estar ahí con esa persona que está sufriendo, eso tiene una repercusión terapéutica enorme. Nos olvidamos por la técnica, pero eso es importantísimo.
1: Fíjate que casi me has contestado a la pregunta. ¿Por qué hiciste medicina de familia? Yo creo que era lo que más... medicina interna podría haber sido
0: podría
1: también.
0: Podría haber sido, sí.
1: Pero yo creo que era lo que más completaba todo lo que tú querías, ¿no?
0: Sí, yo quise una especialidad muy general. Me gustaba mucho la pediatría, me gustaba mucho la medicina de familia, geriatría, también podría haber sido una medicina interna de ancianos, y medicina interna. Pero la medicina interna está muy orientada al hospital, al paciente ingresado. Y a mí el hospital me gusta menos, me gusta más tratar con la medicina preventiva, con el antes de que llegue el ingreso, ¿no? Con el paciente con el que se puede hablar. Y medicina de familia, además, aúna ese médico de toda la vida, ¿no? Ese doctor al que toda la familia va, que conoce a los adultos y a los bebés, que conoce a los abuelos de esa familia, que además sabe el estado socioeconómico de ese paciente, sus circunstancias sociales, dónde vive. El médico de familia sigue yendo al domicilio. Qué bonito, ¿no? Que es, tú llegas allí y la información que te da entrar en un domicilio, ver cómo vive esa persona. Yo ha habido pacientes y procesos terapéuticos y enfermedades que comprendo cuando he visto lo que está sucediendo en esa casa, ¿no? Y bueno, verdaderamente eso para mí es un privilegio. Si ya entrar en lo que te cuenta un paciente acerca de su estado de

0: salud es un privilegio, imagínate conocer su familia, su entorno, todo eso, ¿no?
1: Sí, porque entonces, también muchas veces cuando tú le haces un diagnóstico y das un tratamiento, hay veces que se pueden, si no conoces su entorno, a lo mejor dices que es imposible este tratamiento aquí donde vive esta persona, claro. O al contrario, sí que tiene mucha capacidad, ¿no? Entonces, creo que es súper interesante, como uh-huh. decía Ortega, yo soy yo y mis circunstancias, ¿no? Pues en este caso, las circunstancias son importantes. Bueno, está súper interesante, luego vamos a hablar de por qué empezaste con esa medicina integrativa tan interesante, pero antes te vamos a hacer un regalo musical.

0: Bueno, Olga, vaya marcha, vaya marcha. No esperaba menos de ti, la verdad, lo he de reconocer. Cuéntanos.
1: Esta canción, vamos, la tengo en mi lista siempre de reproducción. Cada maratón que he hecho me hago una lista de reproducción, porque a partir del kilómetro 25, 27 ya empieza el ánimo a decaer y te tienes que poner música para motivarte, para animarte. Y esta canción sonaba cuando entré en los dos últimos kilómetros de mi primera maratón, que fue la de Valencia, que además la hice sola porque las personas con las que yo corro iban a hacer su marca y yo pues nunca creí que fuera capaz de terminarla, ¿no? Y cuando me vi ahí en el kilómetro 40, mira, se me ponen los pelos como de punta, como escarpias, de pensar en el kilómetro 40, me quedan 2 kilómetros, no me lo puedo creer. O sea, y sonaba esta canción y la tengo siempre ahí como un recuerdo.
0: Uh-huh. Es la canción, para nombrarlo, Thunderstruck, de AC/DC. A mí, en cuanto a esto, ¿sabes a qué me ha recordado?
1: ¿A qué?
0: Al Atlético de Madrid, que nos la ponen siempre antes de empezar los partidos.
1: Pues sí, claro, sí, también. Te enfoca.

0: Bueno, yo ya estoy con la lengua afuera pensando esos 40 kilómetros y que te queden dos. Madre mía, madre mía. Oye, enhorabuena por esas maratones, que no es fácil. No todo el mundo puede decir que ha hecho 10 maratones. No,
1: es verdad, es un reto, es una gesta y cada maratón que haces es increíble, es un reto increíble.
0: El antes, el después, la concentración, el llegar...
1: Tres meses entrenando, priorizando este entrenamiento ante todo, que el cuerpo te responda, que muchas veces hay veces que quieres entrenarla pero te lesionas. Entonces, estoy súper agradecida, la verdad, a mi cuerpo y a haber podido vivir esas experiencias, claro que sí.
0: Genial. Bueno, pues después de esta maratón que hemos hecho con la doctora, vamos a hacer una primera recomendación. Luego, Alonso.
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0: Bueno, y antes de seguir con la doctora, le vamos a hacer, después de la musical, un regalo culinario que estoy seguro que le va a encantar. Estamos hablando del jamón de Navarretinto. ¿El jamón es saludable, no es saludable?
1: El jamón es tremendamente saludable. Incluso desde el punto de vista de la oncología integrativa, también un jamón bueno de cerdos felices es hasta saludable para pacientes oncológicos. Claro,
0: bueno,
1: que sí.
0: 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Además, la doctora antes ha hablado de Gregorio de Marañón y su silla aquí, Gregorio de Marañón, también dice una frase sobre el jamón muy interesante. 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
0: Bueno, antes de empezar con el libro, me falta una pregunta. Yo sé que por tu carácter inquieto y aprender más y tal, pues dijiste, hay una medicina que se llama medicina integrativa, ¿no? Pero, ¿qué te llevó exactamente a estudiar medicina integrativa? Ya que tú estabas centrada en la medicina convencional, en tu medicina de familia, tantísimos años, ¿qué te llevó a buscar este tipo de medicina con todo lo que conlleva, ¿no? Esa medicina, que hay medicinas que vienen de otros países, de otras culturas. Cuéntanos.
1: Bueno, pues yo pasaba en ese momento consulta de pediatría. Los médicos de familia tenemos habitual que pasemos consulta, que tengamos cupos pediátricos en Madrid. Pasaba consulta de atención primaria de niños y yo veía que mis niños, incluso bebés, lactantes, recién nacidos, mejoraban de cosas que, bueno, no debían de mejorar porque estábamos en pleno invierno, de catarros crónicos, de otitis de repetición, yendo a otros terapeutas, ¿no? A médicos integrativos, a osteópatas, naturópatas, nutricionistas, bueno. Entonces, eso me llamaba mucho la atención. Yo en un momento determinado pensaba que, bueno, pues sería placebo, ¿no? Pero al final la realidad es muy tozuda y viéndolo en una familia, en otra familia, incluso en familias que no estaban de acuerdo, que no creían especialmente en estas medicinas, pero sus hijos habían mejorado, pues empiezo a investigar y entonces, pues ahí me metí a estudiar homeopatía en un máster que daba en el Colegio de Médicos. El Colegio de Médicos tenía muchas formaciones de medicina integrativa, de acupuntura, etcétera. Y entonces yo encontré en estas herramientas, en estas medicinas llamadas alternativas, ¿no? Pero que no son alternativas, sino que hay que utilizarlas de forma complementaria para, sobre todo, la cronicidad o para paliar efectos secundarios, ¿no? De los tratamientos convencionales, y que son alternativas en nuestro sistema médico occidental, pero que son oficiales en el suyo, como es la medicina tradicional china, como es la Ayurveda en la India. Pues yo encontré que unían y que daban una explicación a la enfermedad que unía todo lo que era el paciente en mi consulta, ¿no? Integran de forma natural lo psíquico y lo emocional dentro de la enfermedad, no separan lo físico de lo psíquico, entienden que hay un terreno particular, que hay un contexto en el cual el paciente enferma, y dieron un montón de respuestas a cosas que yo veía en mi consulta. Entonces me conectaron muchísimo, entendí, es que explican muy bien cómo son mis pacientes, porque este niño de esta familia siempre se coge otitis, porque este niño de esta familia siempre se coge amigdalitis, a pesar de que el bicho es el mismo, ¿no? Entonces, bueno, abrió un mundo, una puerta enorme para mí, que bueno, pues no se ha cerrado, ¿no? Yo seguí investigando, después de homeopatía, acupuntura, después nutrición, fitoterapia, aceites esenciales, aromaterapia, y todo eso pues me llevó a esta última herramienta, ¿no? Toda la parte de medicina psicosomática, emocional, biodescodificación, ¿no? Como el estrés tiene una traducción en medicina psicosomática y cómo eso se refleja en el cuerpo, ¿no? Y cómo todo lo emocional y lo físico ocurre a la vez, ¿no? Y todo eso acabó explicándose por una herramienta, ¿no? Por un cuerpo de conocimiento que se llama psiconeuroinmunología clínica, ¿no? Que es cómo se relacionan estos sistemas, el sistema psico y neurológico con el sistema metabólico y el sistema inmune, y cómo la neuroendocrinología, todos los neurotransmisores y hormonas, regulan la interacción de todo nuestro cuerpo, ¿no?
0: Olga, ¿cómo está ahora mismo el tema? Porque yo sé que incluso los médicos que os metéis también en el tema integrativa, siempre hay algunos médicos, ¿no?, que hay como una especie de rechazo, ¿no? Yo creo, fíjate, es mi punto de vista, ¿eh?, que no si es el tuyo, yo creo que, claro, los médicos, después de 6 años, más otros 4, 10, más no sé qué, el mío, no sé cuántos, tal, y dicen, ahora me van a venir a mí, que no sé, con la fitoterapia, después de todo lo que estoy. Y yo creo que es más a veces un desconocimiento y un rechazo sin conocer, que realmente, porque los que os habéis ido a conocerlo, os encontráis un mundo que es también muy interesante, sobre todo para ciertos pacientes. Pero ¿cómo está ahora mismo? ¿Sigue estando un poco vista desde un punto de vista un poco como apartada o ya cada vez siendo integrativa se va integrando más dentro
1: bueno,
0: de la
1: medicina? Bueno, cada vez se va integrando más. Yo recibo muchísimos médicos, sobre todo médicos jóvenes, residentes y gente que me manda mensajes de cómo me puedo formar también en esto, ¿no? O sea, no, yo soy médico de familia, soy radiólogo, soy neurólogo, pero he visto esto en mis pacientes y quiero tener una formación reglada y que me cuenten esto, ¿no?, desde un punto de vista científico. Es cierto que la medicina integrativa, toda la medicina alternativa, complementaria, no se explica detalladamente en la facultad. Nadie nos ha explicado la fitoterapia, el valor de las plantas, la nutrición, todas esas herramientas no están tan detalladas. Quizá porque, bueno, no son inocuas del todo, pero no son tan agresivas como un medicamento. Un medicamento, un oncólogo tiene que conocer fenomenal una quimio, porque una quimio mal puesta puede dañar, ¿no? Entonces, esto también puede dañar, pero bueno, no es una quimioterapia, no es un fármaco de síntesis, ¿no? Entonces, bueno, muchos compañeros no lo conocen. Yo misma no lo conocía. Hace 10, 12 años o 15 años le hubiera dicho a un paciente que esto no tenía sentido y que no había evidencia, ¿no? Por otro lado, se considera, fíjate qué interesante, Adolfo, porque se cree, hay unos estudios muy bonitos que dicen para que un médico esté actualizado en toda su especialidad, porque normalmente los médicos dentro de su especialidad tienen subespecialidades, pero para que un neurólogo estuviera actualizado en toda la neurología, tendría que estudiar entre 3 y 5 horas al día. Entonces, claro, ya bastante es para un especialista estar al día de lo suyo, que no puede estar al día de todo lo suyo. Si es experto en epilepsia, va a estar al día de epilepsia, pero a lo mejor no de Parkinson, ¿no? Como para tenerse que poner a estudiar el magnesio, suplementos, la evidencia científica de esto. Entonces, bueno, también hay una falta de tiempo, ¿no? Y luego, pues también mis compañeros, y yo lo entiendo porque yo también eso lo he vivido, pues creen y creemos desde el punto de vista médico que esto está poco regulado. Entonces hay intrusismo, hay terapeutas. Hay gente que muchas veces sin mucho conocimiento, muchas veces con mucho, ¿eh? Yo he tenido compañeros terapeutas que son magníficos y que trabajan con una profesionalidad y yo me fío de ellos, pero hay gente que no. Entonces tienen miedo los médicos de que sus pacientes, bueno, pues abandonen tratamientos o no quieran tratarse con determinadas cosas por utilizar otras que no son tan efectivas, que no haya suficiente evidencia. Tienen miedo y, bueno, pues todo eso genera rechazo ante un desconocimiento, ante la falta de tiempo para formarme y ante que hay gente que no lo hace bien, como en todas las áreas, pues hay un rechazo por parte de la medicina que yo creo que tiene que ir poco a poco aflojándose.
0: Claro, ¿vale? Yo creo que esto pasa porque quien esté trabajando en ello esté totalmente formado y reglado en ello. Es decir, aquí pasa un poco pues como nos ocurre con la medicina estética, ¿no? La medicina estética, hay unos estudios que dicen que el 60% de la gente que está haciendo, entre comillas, medicina estética, es decir, poner botox y cosas de estas, no es ni médico. Se hace una peluquería o se hace en un piso. O sea, tú fíjate, ¿eh? que esto es casi peor incluso que la integrativa, ¿no? Entonces yo creo que ahí es donde está un poco que todo tiene que estar arreglado. Nosotros desde aquí, desde estos micrófonos, siempre decimos a todos nuestros oyentes que cuando escuchen algo o vean algo, que por favor, que sea un médico o una persona sanitaria reglada con su título y todo. Porque si no, pues no sale uno en la televisión, que mira que es de mi equipo, pero que diga que se puede tomar el sol sin ponerse ninguna protección. Y eso crea que la gente, lo que bien has dicho, que sí, la gente diga, no, yo no me voy a poner... Y el dermatólogo dice, entonces, ¿yo para qué he estudiado, no?
1: Claro.
0: Para que tú generes un melanoma y ahora me vengas con el melanoma cuando yo te estoy diciendo que te tienes que proteger, ¿no? Ahí está un poco, digamos, yo creo que el médico que se encuentra con un médico que es médico y que sabe de medicina integrativa, yo creo que ahí está totalmente abierto a que un colega y otro colega. Pero sí es verdad que lo que tú bien has dicho, así que tengan mucho cuidado, mucho cuidado, dónde van, quién les dice las cosas, qué escuchan, porque al final esto hace daño y hoy en día con estos medios de comunicación que tenemos, que enseguida cualquiera sale y se hace viral encima con un vídeo de no sé qué, y la gente se lo cree.
1: Claro, y uno no llevaría su coche a cualquier taller que te dicen estas ruedas son magníficas o te cambio las ruedas y vas a poder... Son ruedas de nieve, no me las he inventado yo. Pues eso nadie lo hace, ¿no? Uno pregunta, investiga, pregunta a sus amigos, pregunta en varios talleres. Y en medicina integrativa también. Es decir, el paciente tiene todo el derecho a querer más de lo que quizá el médico en una seguridad social tiene tiempo para darle, pero hay que investigar, hay que preguntar y hay que formarse e informarse. Claro que sí.
0: Bueno, vamos a entrar con el libro, si te parece bien, Olga. El libro de la doctora Olga García Gómez, que se llama ¿Cuándo tu cuerpo te habla? A ver, lo que es el título del libro ya dice mucho, ¿no? Pero yo quiero que nos cuentes un poquito cuál fue la idea, por qué de escribir este libro, qué es lo que quieres transmitir. Luego vamos a ver alguna... No lo vamos a hacer un spoiler completo para que la gente lo tenga y lo compre. Pero sí que nos cuentes un poquito la idea del libro, ¿por qué? Y este título.
1: El libro se basa un poco en varias ideas, ¿no? La primera de ellas es que todo funciona a la vez. No hay ni un solo proceso corporal aparentemente lejano, una pierna, una mano, un dolor de cabeza, lo que sea, que no impacte en sistemas, en otros sistemas, ¿no? Somos todo a la vez. Somos psicosomáticos, digo yo, ¿no? Es un término que está un poco denostado en la medicina convencional porque lo psicosomático parece como que te lo estás inventando, pero en realidad es cómo funciona el cuerpo. Una emoción genera inmediatamente neurotransmisores que generan un impacto en lo físico y cualquier evento físico, un traumatismo, un daño, una fractura, lo que sea, va a generar emociones y va a generar pensamientos. El ser humano funciona a la vez. Y este libro pues trata de eso, ¿no? De cómo las emociones, el estrés, cómo los pensamientos, cómo la vida social, los eventos que hemos vivido, traumáticos, aunque sean pequeñitos en nuestra vida, tienen impacto en nuestro estado de salud físico. Y eso se explica de forma científica mediante este cuerpo de conocimiento que es la PNI, la psiconeuroinmunología clínica, ¿no? Y luego, pues también el libro pues va un poco a la idea de recuperar esa intuición, de esa confianza en nuestro propio cuerpo, de no poner toda la salud en manos de expertos solamente, sino volver un poco a reconectar con nuestra intuición, con lo que nuestro cuerpo nos está señalando, el síntoma que el cuerpo hace, no es casualidad y no está ahí para molestarte y para importunarte en la vida, ¿no? Tú tienes una fiebre en un momento determinado o tienes un dolor y eso viene ahí como un síntoma de alarma, ¿no? Es como un pilotito automático que está latiendo, no para que tú lo apagues y te tomes un antialgo, sino para que escuches y para que indagues qué es lo que eso te quiere decir. Y cuando ese síntoma aparece una y otra vez, pues igual eso tiene que hacerte parar y decir, bueno, ¿cómo estoy viviendo mi vida? ¿Cómo estoy cuidando mi cuerpo? Que es el vehículo que tenemos para poder transitar muchos años en esta vida. ¿Y qué tengo que hacer para reconectar? No solamente tomarme anticosas, ¿no? Entonces, es un poco también esa idea, ¿no? De volver a reconectar un poco con esa mirada y con esa escucha a nuestro cuerpo y al síntoma, ¿no?
0: O sea, la medicina integrativa, de alguna manera, utiliza mucho la parte emocional, ¿no? Quiero decir, porque por ejemplo un estrés, que dices, ¿qué tiene estrés? Bueno, pero es que el estrés te puede matar.
1: Claro.
0: O sea, utiliza la parte emocional, ese trato emocional para que la gente... Y luego se ayuda también de una serie de técnicas, digamos, uh-huh, médicas, para apoyar a esa parte, ¿no?
1: O claro. Sea,
0: por ejemplo, en el tema tuyo, lo tengo clarísimo, en el tema tuyo oncológico, uh-huh, que, pues claro, una persona con un cáncer o en proceso o que lo ha pasado, pues queda muy tocada, muy, uh-huh, muy mal, ¿no? Entonces necesita un poco de ayuda, tanto física, desde el punto de vista, pues eso, y como psicológica, ¿no? Hay mucho, ¿no? Es
1: claro.
0: Así, ¿no?
1: La medicina integrativa, la oncología integrativa, pues busca un poco eso, ¿no? Por un lado, integrar al ser humano completo, es decir, no solamente eres un cáncer, cáncer de mama luminal, la no sé qué, con tal, no solamente eres eso, es lo que a ti eso te supone, cómo es esa vivencia en tu contexto, en tu vida, en tu historia vital, cómo eso desestructura o no tu familia, tu trabajo, cómo afecta todo eso en tu vida y cómo mirando eso pues también podemos reequilibrar, ¿no? Y atender a esa persona de forma integral. Y luego pues busca utilizar todas las estrategias, integrar todas las medicinas alternativas, complementarias, nutrición, biorritmos, regulación del sueño, ejercicio, es decir, todo aquello que forma parte de nuestra salud y que viene de otras medicinas y que tenga evidencia científica y un soporte de no hacer daño y de no estropear los procesos terapéuticos que uno esté haciendo con tu oncólogo convencional, etcétera, para poder estar en mejor en mejores condiciones para esos tratamientos, ¿no? Uh-huh. Y trata de las dos cosas, entender al ser humano que yo tengo en consulta y además integrar y poder utilizar otras medicinas con evidencia científica que puedan ayudar a esa persona también.
0: Bueno, yo les sé decir que cuando conocí a la doctora Olga García Gómez, yo estaba indagando un poquito sobre el nervio vago. Entonces, claro, tuve la gran suerte, las cosas que pasan en la vida, ¿no? La gran suerte de que ella sabe mucho de este nervio, el nervio vago. Un nervio que ya llevamos tiempo hablando de él, de lo importante que es. Me gustaría que nos explicaras, que lo haces genial, lo que son los sistemas nerviosos, ¿no? Uh-huh. Y cómo es ese nervio y qué es lo que ocurre, ¿no? Porque esto, uh-huh, normalmente cuando digo sistema nervioso, ya pienso en nervios, ¿no? Uh-huh. Cuéntanos cómo funciona esto.
1: Bueno, pues nosotros, el nervio vago es importantísimo, ahora os contaré por qué, ¿no? Nosotros tenemos un sistema nervioso consciente, digamos, nuestro encéfalo, nuestro cerebro, bueno, pues piensa, emite emociones, sensaciones, percibe, interpreta lo que sucede. Y luego tenemos un sistema nervioso autónomo, se llama sistema nervioso autónomo, es automático, es decir, cuando yo retiro la mano de calor porque me estoy quemando, eso yo no lo pienso, lo retiro de forma automática. Y este sistema nervioso autónomo tiene una parte de activadora, que es el sistema nervioso simpático, que activa, que nos pone en modo alarma, en modo estrés. Es todos los nervios que se activan cuando yo estoy huyendo de algo, cuando tengo miedo, cuando voy simplemente a cruzar la calle y de repente un coche me pita porque me va a atropellar, yo ahí, ¡pum!, automáticamente activo un montón de nervios que me van a proteger de ese estrés, ¿no? Y ese sistema, este sistema nervioso simpático, se tiene que equilibrar con un sistema nervioso parasimpático, que es el sistema de la calma. Y ambos dos son como el yin y el yang, tienen que estar en una balanza en perfecto equilibrio. Y este sistema parasimpático, el de la calma, es el que pues se activa cuando, por ejemplo, hago la digestión. Yo como, estoy en una conversación animada, feliz, y de repente me entra como una somnolencia, una calma. Claro, porque mi sistema nervioso parasimpático ha tomado el mando y está haciendo la digestión y entonces está quitando ese estrés de alerta de mi cerebro, de mis músculos. Es el sistema que también se activa cuando nos inducimos al sueño, ¿no? En ese momento en el que te estás quedando dormido, es el sistema nervioso parasimpático el que coge el mando. Y el nervio más importante de este sistema nervioso parasimpático es el nervio vago. El nervio vago es un par craneal, se llaman así, pares craneales, salen del cráneo, sale de la zona del, para que nos entendamos, de la zona del tronco encéfalo, del cuello, y va por inervando todos los órganos del cuerpo, los bronquios, la tráquea, la laringe, los músculos, la calota craneana, también toda la cabeza, inerva también todo el plexo nervioso que recubre el intestino, es importantísimo para la digestión. Y además de ser el nervio más importante del sistema de calma y de relajación, además este nervio vago informa de cómo está el cuerpo al cerebro. El cerebro interpreta lo que está sucediendo en el cuerpo gracias a la información que trae este nervio vago. Uh-huh. Y esto es importantísimo porque muchas veces nos vivimos, cuando estamos en estrés, estamos en modo simpático, activo, con mucho estrés crónico, vivimos nuestro cuerpo en estrés. Estamos en estrés respecto a mi digestión, respecto a mi articulación, respecto a mi respiración. Y esos procesos no se pueden hacer, son procesos que se deben de hacer de forma automática y no se pueden hacer. Y esto ocurre pues en muchas personas, por ejemplo, que tienen procesos digestivos. Y es que viven tanto en modo estrés que el sistema nervioso parasimpático y el nervio vago están inhibidos, no actúan y entonces no pueden hacer adecuadamente la digestión.
0: Uh-huh. Y si no vamos, entiendo que si no vamos a la raíz del problema,
1: claro,
0: porque tú dices me duele el estómago, pues tómate no sé qué para calmar ese dolor, vale, me calma el dolor, pero si yo, mi problema es ese estrés, como yo no vaya a la raíz continuamente, claro, que ahí es donde se convierten pues en enfermedades crónicas, ¿no? Que luego ya el cuerpo pues es muy complicado.
1: Es muy complicado porque ese estrés crónico en el que vivimos muchos, en el que nos induce un poco esta sociedad de la prisa, de la aceleración, de la inmediatez, ¿no? En la que estamos inmersos, de la producción, de también de producir mucho, de ser altamente productivos, pues ese estrés hace que no tengamos entrenado el sistema nervioso parasimpático. Uh-huh. Entonces no hemos hecho neuronas. Igual que hacemos abdominales, deberíamos hacer neuronales, yo le digo a mis pacientes, para entrenar ambos dos sistemas y que estén en equilibrio. Y entonces eso a largo plazo pues es cortisol, es adrenalina, son hormonas, es neuroendocrinología, en fin, eso condiciona muchísimo la enfermedad crónica.
0: Uh-huh. Hay una parte muy importante que yo aquí les comento mucho a los oyentes, que es la importancia de descansar y dormir bien y tener un sueño reparador, ¿no? Uh-huh. Entiendo que esas personas que están, que son muchas, ¿eh? O sea, son muchas y nos incluimos muchos, que estamos en un continuo estrés y tal, nos cuesta coger el sueño, nos cuesta mantener el sueño, mantenerlo en las posiciones que hay que tenerlo, de ese sueño reparador, donde ocurren muchas cosas. Es así, ¿verdad? El sueño es...
1: Sí, el sueño es importantísimo porque toda nuestra biología es circadiana. Todos nuestros órganos, cada célula, cada órgano, tiene un ritmo biológico en función de los ritmos solares, un ritmo de 24 horas, y están orquestados por estas dos hormonas, la melatonina y el cortisol. Entonces, hay órganos de nuestro cuerpo y sistemas, como el sistema tiroideo, el sistema reproductivo, el sistema inmune, que trabajan por la noche. Y trabajan por la noche significa que cuando se va poniendo el sol, se activa la melatonina y la melatonina le dice a mi cerebro, apágate, le dice a mi cerebro, a mi sistema digestivo, apágate, porque ahora la energía va a ir al sistema inmune. Entonces, claro, si yo estoy activada, acelerada, trabajando hasta las 12 de la noche, luego me meto en la cama y, claro, quiero desconectarme, que es lo que le pasa a muchos pacientes y a mí misma muchas veces, ¿no? Que dices, y ahora me quiero dormir. No, perdona, vamos a ver, llevas 3 horas con tu cerebro funcionando a alta velocidad, mirando el móvil, trabajando, y entonces ahora cuando tú quieres no te puedes dormir, ¿no? Y entonces eso es robarle horas al sistema inmune, al eje tiroideo. Y fíjate que el Eutirox es una de las medicaciones más puestas en el mundo, ¿no? Uh-huh. ¿Qué persona no tiene trastorno tiroideo? 1 de cada 5.
0: Sí, sí. Bueno, y entonces, a partir de ese momento, yo les he ido contando la historia. Uh-huh. 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tenga efectos secundarios, que no estemos hablando de somníferos, que no estamos hablando de sustituir la melatonina que nosotros de manera natural tenemos que segregar, que la tomemos porque da bastantes problemas. Yo conozco mucha gente que tiene pesadillas, que luego su cuerpo ya no la segrega. Bueno, todo esto hay que intentar evitarlo, Es en un extremo, no duermo nada, me tengo que tomar algo, que es cuando el médico realmente te dice. 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Vago Relax lo que hace es que a través de este dispositivo, colocando unas pincitas en los lóbulos de las orejas, porque allí, ¿verdad?, ahí también inerva el nervio vago.
1: Sí, eso es.
0: Y es como, a ver si lo digo bien, Olga, es como si encendiéramos un interruptor, ¿no? Pim, uh-huh. Damos al interruptor para decir, oye, que te toca a ti, parasimpático, que te toca a ti, nervio vago, que yo no soy capaz porque no estoy entrenado, porque no hago meditación, porque no me pongo una música clásica antes de dormir y estoy 20 minutos para tal. Y entonces, como no hago todo esto, vamos a ver si tú me ayudas. Y Vago Relax hace eso, ¿no? Te uh-huh. ayuda.
1: Eso es. Una de las ramitas del nervio vago, muy importante, es la rama auricular, va por la oreja. Y entonces, claro, este aparato lo que hace es generar unos pulsos eléctricos que estimulan las neuronas del nervio vago sin que el paciente tenga que concentrarse para hacerlo. Y eso para mí es muy valioso, porque aunque yo al paciente siempre le hablo de un montón de cosas, ¿no? De organizar el sueño, de empezar a irse a la cama mucho antes de que se meta en la cama, de generar ese estado de calma, de darse una ducha calentita, bajar las luces, no trabajar a última hora o intentar hacer meditación. Y el paciente puede estar haciendo eso, pero es que el vago relax, además de todo eso, ayuda desde lo físico. Y entonces eso a mí me parece súper interesante, porque tenemos como una sinergia, ¿no? Un paciente que está haciendo todo lo que puede hacer conductualmente para dormir y además físicamente está estimulando todas esas neuronas que habitualmente en su día a día no están tan estimuladas, porque estamos en el otro modo, en el modo de alarma, de apagar fuegos y de correr todo el día, ¿no?
0: 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Ya veréis cómo vais a descansar. De veras, pero desde el primer momento, lo digo ya porque ya son muchísimas, muchísimas, muchísimas personas lo que lo tienen y lo dicen. Y luego también, oye, pues como el nervio vago tiene tantísima importancia dentro de toda la parte autónoma, es decir, de las digestiones, del sistema cardíaco, de los ritmos del corazón, de la respiración, pues también va a ser un entrenamiento para que esté ayudado. 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
0: 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Bueno, ya casi estamos terminando. Vamos a ver qué nos cuenta Hugo de Valores de Nuestros Médicos. Ya saben, esa plataforma, esa comunidad donde los médicos se expresan y donde las tenemos que escuchar, porque ahí sí que lo que dicen es de verdad, ¿no? Porque lo están diciendo médicos. Hugo, ¿qué tenemos?
2: Pues hoy me dirijo hacia los médicos, porque el doctor Giovanni Provenza nos ha informado de que los médicos pueden ayudar en lo que está pasando en Venezuela. ¿Cómo lo pueden hacer? Pues mira, las plataformas AMEVESP, Easy Salud y Latido se han unido para ofrecer atención médica gratuita a quienes más lo necesitan, a los afectados por los terremotos del 24 de julio en Venezuela. Entonces, si eres médico y quieres ayudar a través de la plataforma Latido, pues puedes ofrecer atención de telemedicina o incluso a domicilio a quienes más lo necesitan. Puedes descargarte Latido, regístrate y desde ahí comienzas a ayudar.
0: Bueno, pues ya está. Ahora sí que estamos terminando. Tres cosas muy importantes. Uno es el libro de la doctora Olga García Gómez, Cuando tu cuerpo te habla. 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Así de llano y para que todos lo entendamos. Por otro lado, yo sé porque me ocurre, Olga, que muchos oyentes van a decir, ¿cómo puedo ver yo a esta doctora? ¿Cómo me puede tratar a mí esta doctora? 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
0: 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Ya ven qué doctora y qué mujer tan maravillosa. 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Olga, ¿qué tal te has sentido?
1: Bueno, encantada. Como siempre, me ha parecido cortísimo siempre que estoy con vosotros. Así que nada, encantada de estar aquí.
0: Bueno, pues muchísimas gracias, Olga. Y muchísimas gracias a ustedes por ser tan buenos, tan majos, las cosas tan bonitas que nos dicen, los mails que recibo. Muchas gracias. Pues aquí estaremos siempre que ustedes quieran. Así que les mando un beso muy fuerte.
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0: Juanma González.
1: Dani Palacios.
0: Juanma.
1: Dime.
0: ¿Tienes algo que decirme? Es que me han dicho que estás por ahí flirteando con otros podcasts.
1: ¿Quién te ha dicho eso?
0: Pajarito.
1: No. Eso, tú eres el único para mí, Dani, lo sabes perfectamente.
0: Dime la verdad, o sea, sé que esto no va bien, sé que lo nuestro se está enfriando, te estás distanciando. Sé que estás hablando con otros, Juanma.
1: Hablando con otros, pero es casualidad, es porque vienen ellos a mí.
0: Ya, bueno, no, pero dime la verdad, estoy preparado.
1: A ver, pero que yo hable con otros podcasts
0: Estoy preparado para aceptar la verdad,
1: no,
0: Juanma.
1: ¿Estás seguro?
0: Sí.
1: No, fíjate de mí, hombre.
0: Dímela.
1: No hay nada que contar, que está todo bien, Dani.
0: ¿No te vas a ir?
1: No me voy a ir.
0: ¿Seguro?
1: Seguro.
0: Entonces no hace falta que parta esto.
1: No hace falta que parta, ¿qué es eso? ¿Eh?
0: ¿Qué?
1: ¿Tú me quieres tanto como yo a ti?
0: Hostia, yo creía que sí, pero ahora no lo sé.
1: No me quieres tanto. No.
0: ¿Qué son los gritos?
1: Me hago pis.

0: Bueno, pues ya, Juanma, Totally Love, aunque ya lo estabas, pero sí. Te quedas.
1: Hay que negarlo siempre.
0: Se queda, como, o sea, como Piqué con Neymar, se queda.
1: Sí, además yo también tengo uno de estos, ¿eh?
0: Sí.
1: Puedo partirlo en cualquier momento.
0: Cuando quieras. Que vamos a hablar de una de las pelis del año y seguramente la peli del verano hasta que se estrene La Odisea, que se estrena este mismo fin de semana. Pero es una película que es que te metas donde te metas, se sigue hablando de ella. Te metes en Twitter, te metes en Instagram, te metes en todas las redes sociales y siguen habiendo vídeos de Inde Navarrete en escenas de la película Obsesión, cómo se hizo, absolutamente un montón de cosas.
1: Está lleno ella todo... haciendo marketing, porque es una monada y está siempre dando grititos por ahí.
0: Es sin duda una de las pelis del año. O sea, es una de las pelis de los grandes pelotazos del año, una película con un presupuesto muy ajustado, menos de $1,000,000, película que de repente no sabemos muy bien por qué, pero ya estaba, se esperaba ya antes de que se estrenase y ha cumplido las expectativas hasta tal punto que es el gran pelotazo del año, porque una película de menos de $1,000,000 lleva recaudado más de 400 ya.
1: Sí. Es, además ha coincidido con que ha salido en streaming en Estados Unidos ya muy pocas semanas después y también pues un público piratilla la está descubriendo por ahí, que es así. Y vamos, que todo el mundo está viendo Obsesión y yo creo que a la generación Z les ha cautivado porque describe las relaciones tóxicas de una manera que les habla directamente. Y luego también a los que no son cetosos y somos más millennials no como cetosos. Nosotros, pues también nos mola, ¿no? Porque es una especie de atracción fatal, película de posesiones. Si le añades una P a Obsession, es Possession, ¿no? Es un poco Obsession. También lo que ocurre. Y es que es una peli que está bien.
0: Es una película, a mí me ha gustado. De las películas que he visto este año es junto con Las Ovejas Detectives... A espera de que vea...
1: Ya se venía diciendo desde Sitges que la vieron el año pasado y ganó premios allí. Y claro, mucha gente ya la había visto y sabía que esto se venía... Es que se venía una peli interesante.
0: Bueno, antes de empezar a meternos de lleno en Obsesión, avisamos que vamos a destripar la película.
1: Totalmente.
0: Vamos a hablar de ella, vamos a contar todos los spoilers. Así que si no la habéis visto, pues id al cine a verla. Y si os da igual, pues continuad viéndolo. Pero que sepáis que la vamos a destripar... Desde ahora mismo.
1: Y además es que ha sido una película que semana a semana ha ido aumentando la recaudación, cosa
0: eso
1: que es
0: muy raro.
1: Muy raro, muy, muy raro.
0: Porque normalmente,
1: se ha roto el palito.
0: Se ha roto el palito.
1: Ahora tú estás in love.
0: Totalmente.
1: No me dejarás
0: siempre,
1: nunca.
0: Siempre,
1: no me dejarás
0: siempre,
1: nunca.
0: Siempre. No me ves el brillo en los ojos. ¿Sí? Ahora mismo apagas la luz y se me ven los ojos como brillan, como en la película.
1: Te harías caca encima si me voy.
0: Si hace falta,
1: trabajar.
0: Me hago caca como un patete. O sea, da igual.
1: Bueno, es que hay teorías loquísimas.
0: Hay teorías muy locas. Bueno, primero tenemos que contar qué es lo que pasa. Tenemos a Baron se llama, Bear le llaman los colegas.
1: Bear, sí.
0: Que está
1: Osito,
0: totalmente
1: ¿no?
0: enamorado de Nikki, su compañera de trabajo, y no sabe cómo demostrarle su amor, no sabe si decírselo, no sabe qué hacer. Es un chico que, digamos que no. Las habilidades sociales no las tiene muy desarrolladas, o no sé hasta qué punto su compañero Ian está constantemente frenándole en la intención que tiene él de declarársele a su compañera. El otro compañero, Ian, le dice, a ver, ¿qué vas a decir? La película empieza directamente con él declarándose a la que pensamos que es su love interest, que es Nikki, pero no es Nikki, es una camarera de un sitio.
1: Sí.
0: Y lo que está haciendo es una especie de ensayo a lo que le va a decir. Todo esto supervisado por su amigo Ian, que le dice, no hagas eso ni de coña. Y es simplemente ver cómo un chico está enamorado, está desesperado, no sabe cómo demostrarle su amor y llega un momento dado con un regalo random, le compra un sauce de los deseos, que es una ramita que partes y pides un deseo al aire y resulta que se cumple.
1: Demostración.
0: Y Nikki, de repente, desde ese mismo instante, está totalmente enamorada de Bear. A priori, o sea, tiene elementos de película de terror, pero cuando supe de qué va la película, no sé hasta qué punto esto podía desarrollarse bien y acaba siendo una película bastante inquietante y malrollera, pero es genial, está súper bien desarrollado.
1: Y además tiene un no sé qué de comedia subterránea.
0: Buah.
1: Que probablemente mucha gente no pille, pero mucha gente también sí que pille, ¿no? Que son las fricadas de Freaky Nikki, que es como se la apoda cuando está poseída, y que son en cierto modo graciosas, ¿no? Y que, bueno, no dejan de ser también una exageración de lo que es una relación ultradependiente. Yo creo que en ese comienzo, en donde Bear intenta declararse, pero el amigo le dice que no, que tiene que ser más duro, más machirulo, ¿no? Pues ahí se confrontan como dos formas de macho seductor que, sí, que ahora mismo están más puestas en duda que antes, ¿no? ¿Qué hago? ¿Soy sincero y le demuestro mis sentimientos? ¿Y puedo pecar de blandito? Porque Bear, ya solo en el nombre Osito, tiene es eso, blandito, ¿no? Ese rollo más de nerdy que de tío echado para adelante. Hasta un extremo molesto, también hay que decirlo, ¿eh? Que el tío no es nada bueno,
0: sí, además,
1: en la película.
0: Sabemos que eso a Nicky no le gusta.
1: Que no le gusta. Pero no le gusta. Es que si él se hubiera declarado. Bueno,
0: esa era la teoría, sí, sí.
1: Luego
0: si se hubiese declarado, ¿qué habría pasado?
1: Exactamente. Y luego el amigo, que es un echado para adelante y un listo, y que luego también pues se descubren cosas de la relación subterránea que mantenía con Nicky, ¿no?
0: Sí.
1: Y que Bear no sabía hasta ese momento. Con lo cual la película, de una manera muy puñetera, también te dice que basculamos ahora en estos tiempos difíciles, el ligar y el relacionarse se mantiene como en esa duda, ¿no? O sea, ¿qué hacemos? ¿Por dónde tiramos? Hemos llegado a un punto en donde ya
0: no,
1: ¿qué hacemos?
0: No sabes qué hacer. Sí,
1: no
0: sí.
1: Sabes qué hacer, porque con todo esto de la corrección política, pero sobre todo más cosas, no simplemente, yo qué sé, la educación, el cómo hemos cambiado, ¿no? Y internet, yo qué sé, ahora
0: sí,
1: la gente se relaciona por internet.
0: No lo sé,
1: que...
0: pero al principio de la película, ese momento de la cafetería está muy bien, porque ya está todas las reglas ahí en ese momento, y está mostrando las relaciones ya entre esos compañeros de trabajo. Por lo menos entre Bear y Ian. O sea, ahí ya, una vez que veis la película por segunda vez y empiezas a analizar todo lo que ha pasado, está todo ahí ya contando esas primeras escenas. ¿Hasta qué punto realmente Ian le está testando a su amigo, se está riendo de él, incluso? ¿O hasta qué punto también sabe que en el momento en el que se declare, claro, la relación que tiene Ian, que luego adivinamos según la avanzando la película con Nicky, se acaba en ese momento? Porque todo lo sincero que está dispuesto a ser Bear nunca lo va a ser Ian. Ian tiene sus estrategias de crear romance, como dice la principal película. Crea romance, simplemente invitar a cenar, o sea, crea una escena romántica. Pero el otro no quiere escena romántica, el otro está enamorado de verdad, es amor de verdad. Por lo menos no tiene ningún problema en decírselo. Es decir, yo
1: no quiero crear un cliché, no.
0: Estás en todos los pensamientos de mi cabeza, solo pienso en ti. O sea, es amor verdadero, o por lo menos enamoramiento. El otro no, está enamorado, él lo quiere
1: sí, pero
0: a Nicky para lo que lo
1: también
0: quiere.
1: Puede estar ofreciéndole los consejos equivocados a propósito, porque luego se descubre que está liado,
0: claro,
1: con
0: por
1: ella.
0: Claro, por eso.
1: Y que es probable, entiendo yo, es una posibilidad de que a lo mejor él está tan bien pillado por Nicky, aunque no lo dice porque su vanidad masculina no le permite hacerlo, y al otro le está ofreciendo los consejos equivocados para que la fastidie con ella. ¿Por qué? Pues porque realmente él también está pillado por Nicky.
0: Literalmente, yo creo que lo que Ian quiere es que no le joda su polvo de los martes.
1: Seguramente.
0: Porque seguro. Es cuando ellos quedan a ir al bar este del Trivial.
1: Sí.
0: Y después del Trivial, por lo que vemos en esa primera escena, sabemos que siempre Ian acompaña a Nicky a su casa.
1: Por lo que sea.
0: Siempre
1: sí.
0: Se la lleva a su casa. Y en esta escena de martes, creo que es un martes, cuando quedan a jugar al Trivial. En esta escena de Trivial se altera todo porque al final acaba siendo Bear quien lleva a Nicky a casa. Pero altera lo que suelen hacer todas las semanas. O sea,
1: sí.
0: Dicen que hay un momento de la película que dicen que quedan de manera ocasional, nada romántico, y se acuestan. Yo creo que no es nada, o sea, no es tan ocasional. Yo creo que es una vez a la semana, porque hay un momento en el que Ian dice, díselo cuando quieras, pero no se lo digas los martes. Porque los martes para mí la noche de Trivial es especial. Yo me levanto, y además dice literalmente, me levanto cachondo los martes pensando en la noche de Trivial. No, te levantas cachondo porque sabes que después te vas a acostar con Nicky.
1: Ya.
0: O sea, no me cuentes rollos. Y sabe perfectamente que si Bear se declara, lo va a alterar todo. Porque evidentemente Nicky, entendemos que es buena chavala, va a decir, no me voy a acostar con el amigo de este tío, con el amigo del que se me acaba de aclarar, porque me parecería...
1: Ella lo está diciendo sin decírselo, porque cuando están en el coche volviendo a casa, bueno, ella empieza a reflexionar sobre el libro y empieza a decir precisamente que es distinto. No me acuerdo,
0: ella dice,
1: el amor del romance.
0: Del
1: ¿no?
0: romance. Ella dice, ella dice que se quiere ir del trabajo,
1: sí,
0: porque quiere escribir. Ella quiere escribir, ella está, digamos que sus metas es poder dedicarse a la escritura. Y dice que mientras está ahí no puede trabajar porque ella quiere estar rodeada de amor. Y dice, pero bueno, ¿pero por qué? Dice, pues está escribiendo algo. Pues dice, porque estoy escribiendo algo relacionado con amor y no encuentro el amor. Y dice, ah, estás escribiendo algo romántico. Y dice, no, el romance no tiene nada que ver con el amor. Y entonces hay un momento que dice, y yo necesito tener amor a mi alrededor. Y no encontrarme con un muro constantemente. Yo entiendo que Nikki sí que tiene interés en Ian. Y yo creo que ella sí que le cuenta ciertas cosas a Ian.
1: Y el otro, solo
0: y el otro
1: quiere
0: simplemente
1: lo que quiere.
0: Va a lo que va. O sea, no escucha, él simplemente va a su fiesta del martes, al trivial, no sé qué. Y luego cuando la lleva a casa ya a altas horas de la madrugada, traca, traca.
1: En todo caso, es una falta de comunicación que es muy propia de bueno, no solo de nuestros días. Yo creo que eso ha podido existir siempre. Pero el ambiente, la atmósfera de soledad en la que hay cuatro amigos que coinciden en un lugar de trabajo que no tiene ningún cliente, todos los exteriores son solitarios, los interiores transmiten una idea de soledad también, que parecen pues un poco cuadros como el de Halcones de la Noche, ¿verdad? Con gente sola en la cafetería y todo eso. Hay una sensación de que todos estos personajes, jóvenes como son y acompañados como están, en realidad son almas perdidas, solitarias, ¿no? Que no se encuentran a sí mismos y que están a la búsqueda de amor, pero no lo acaban de encontrar.
0: Y les cuesta muchísimo comunicar sus sentimientos, decirlo. Simplemente por madurez en el caso de ella, en que él simplemente no está enamorado de Nikki, simplemente ve a una tía buena y ya está, aunque es una tía estupenda, por lo que entendemos. O simplemente porque no tienen los arrestos suficientes como ver para atreverse a decírselo. Le falta ese valor. Pero luego tenemos otro personaje femenino que es Sara, que está más o menos en las mismas también sí. Digamos que hay un triángulo de amor ahí cruzado.
1: Y el otro tonto, el tonto de Bear, ni se da cuenta de que la otra está enamorada de él. Es decir, que si él buscaba...
0: No se da cuenta, sí. pero Nikki se lo dice al principio. Dice, oye, ¿y qué piensas de...? Hoy ha estado, porque claro, al principio de la película vemos en la escena de la cafetería de cómo él está ensayando, está haciendo ese simulacro de declaración ante Nikki, pero que lo hace ante una camarera. Pero luego nunca se atreve a decírselo y se queda ahí, o sea, se queda en el aire. Pero Nikki, cuando la acompaña a ver en el coche, la lleva en el coche a su casa, le dice, después de que se le ha muerto el gato y demás, y deciden ir al trabajo y no se lo cuenta a nadie, le dice, hoy que sepas que ha preguntado Sara constantemente por ti. ¿Cómo te hace sentir eso? Y dice, y el otro se queda como, no sé a qué te refieres. Dice, está claro que esta chica tiene algún interés por ti. Dice, y el otro, creo que dice, sí. Y la otra se ofende cuando dice, es que es tan obvio, o sea, que es hasta ofensivo de lo obvio que es que se vea que esa chica está interesada por ti. Sí. Le parece hasta ofensivo. Y además ella dice,

0: Se entiende que es un tío que vive solo en casa de su abuela recién fallecida, ¿verdad?
1: Sí, toma pastillas para dormir.
0: Toma pastillas.
1: Que son las que se ha tomado el gato y se ha muerto.
0: Exactamente.
1: Al principio de la película.
0: Es decir, que vive como atascado en una situación en la que él está también muy cómodo. Hmm. Está muy acomodado en su propia tristeza. Y lo que podría ser en una película romántica tradicional el bueno de la peli para que tú sientas compasión por él, conmiseres con sus sentimientos y te sientas identificado con esa vulnerabilidad, en realidad es un tío que se ha acomodado en esa toxicidad y que la transmite. Y que de hecho, mira la que forma en la película.
1: Sí, le gusta revolcarse en su propia mierda. O sea, ser el pobrecito del grupo.
0: Exactamente.
1: ¿Sabes? Y que todos. Y buscar la atención a través de un poco de dar pena, ¿no? Soy el pobrecito del grupo. Mi manera de relacionarme es simplemente. Que la gente muestre interés por mí simplemente porque vean que estoy mal. Eso al final acaba cansando.
0: Realmente el tío no puede evitar sentirse así, se siente mal, pero a su alrededor, y él no lo ve o no lo quiere ver, tiene las herramientas para salir de ahí.
1: Sí.
0: Lo que pasa es que no lo quiere ver. Entonces la película yo creo que le da una vuelta muy buena al cliché de las películas románticas, uh-huh. en donde, efectivamente, este tío está triste y hay que conmoverse con ello, pero... despierta, tío. Vivimos en una sociedad que está obsesionada consigo mismo y con tumbarse en la cama a oscuras y ver reels de Instagram, y claro, así acabas, te garantizo que deprimido de la vida.
1: Aunque él sí que tiene la capacidad, por lo que vemos, de escuchar y de empatizar con la gente que tiene alrededor, más allá de que él esté en su...
0: Ahí está la tragedia, que no es un mal muchacho.
1: Es que él, como le dice Nicky al principio de la película, sabes que solo a ti te puedo contar estas cosas porque es la única persona con la que me siento cómodo, porque veo que tú me escuchas y entiendes más o menos mis movidas y mis sufrimientos. Y el otro se queda así como casi todo esto lo ve como señales de que ella puede estar interesada en él, simplemente le está diciendo que le gusta hablar con él y nada más. O sea, le ve como un amigo, le ve como un hermano, es un amor totalmente fraternal. No hay ninguna atracción hacia ese chico, nada, cero.
0: ¿Tú crees?
1: Cero.
0: Porque hay un momento de duda en cuando la deja en casa y justo antes de romper el palito, en donde hay un silencio,
1: ese momento que
0: le
1: dice,
0: entender cosas.
1: Yo te gusto. Pero simplemente es para dejar las cosas claras. Es decir, quiero decir, la chica lo que está buscando más allá de todo es que alguien la quiera. Esa chica nos está contando, durante toda la película nos cuentan que tiene un problema familiar, está totalmente distanciada de su padre, tiene carencias afectivas. Ella quiere que la quieran. Y el capullo de ella no la quiere, para lo que la quiere. Entonces, yo creo que ella está buscando a alguien en quien le convenga, simplemente a alguien que le quiera de verdad. Y por eso, más allá de que le pueda parecer a lo mejor un poco blandito, dice, bueno, pues si realmente tienes interés y estás constantemente mostrando ese interés conmigo, coño, demuéstralo, dímelo, porque tienes que ser tú quien de la...
0: Y todo. Ahí está.
1: Además dice, ese es el momento, o sea, yo te gusto, y el otro...
0: Dilo, sé sincero porque no estás siendo del todo sincero.
1: Y la duda que tienes al ver la película es, si hubiese sido sincero, ¿qué habría pasado?
0: Te deja un poco con ese interrogante.
1: Te deja con la duda.
0: Luego también, pues, es que las relaciones amorosas son así de puñeteras,
1: ¿no? Complicadas, claro.
0: Quiero decir que lo tienes ahí delante y podrías cogerlo, pero no puedes por lo que sea. ¿Por qué? Pues porque no sientes ese mismo sentimiento. Entonces ahí ya está descompensado. ¿Qué puedo hacer? Pues a lo mejor nada, ¿no? La tragedia de la vida, y tienes que encajarlo y seguir adelante y no tratar de controlar cosas que no controlas. Y eso es un poco en lo que peca con el palito mágico, el bueno de Ver. Que dices, joder, si es que yo también lo haría. Es un puñetero palo.
1: Solo tienes que partir un palo. Deben de ser partir un palo.
0: Sí.
1: Está...
0: Mira, aquí tienes el palo partido.
1: Tienes el palo partido por la mitad. En este caso nosotros hemos cogido una pinza.
0: Sí. No tenemos presupuesto para palos.
1: Presupuesto para la rama de sauce.
0: No, lo hemos gastado todo. En camisetas.
1: Pero, lo mejor de todo es que la película no es, o sea, más allá de ser una metáfora sobre las relaciones, sobre la soledad y sobre un montón de cosas más, no elude el terror y el género, ¿sabes? No es, o sea,
0: no.
1: Quiero decir que la rama realmente, partir la rama crea el deseo.
0: Sí.
1: O sea, hay magia en ello, hay algo, un encantamiento, lo que sea, algo relacionado con la brujería. No sabemos muy bien lo que es, pero hay una empresa que se dedica a ello. O sea.
0: Sí, sí, bueno, luego hablamos de la conversación por teléfono.
1: Uf.
0: Pero sí, a mí también me genera inquietud, lo que me genera, lo que se me queda en la película y hace que le dé unas cuantas vueltas es quién maneja aquí los hilos. Que está perfectamente bien decidido por parte de Curly Baker, el director, que no se explique. Cosa que en Backrooms, otra película sensación de la temporada, sí, sí que se hace, sí. se explica, se da una explicación casi científica a lo que son las...

0: backrooms, ¿no? Yeah. Ahí me pierde. Y aquí no. ¿No sabes qué es esa compañía con un número de teléfono extraño que se empieza a reír y oyes los gritos de la persona? Y sobre todo no sabes qué hay dentro de Nicky.
1: No,
0: ¿qué es Nicky? Y aquí podemos especular locuras. Yo pensé que Nicky lo que hace es hacerse receptora del amor, de la parte de personalidad que es puro amor o necesidad o obsesión, se diría, de ver por ella. Entonces la pasa a poseer un sentimiento que no razona, que es un único sentimiento, ¿verdad? Y que es como una especie de monstruo. Otros dicen que es el gato, que se muere al principio de la película.
1: Eso dicen, que ahí,
0: que me parece cachondísimo también.
1: Es muy divertido porque en el paquetito donde tiene el sauce es verdad que hay un gato dibujado.
0: Hay un gatete.
1: Y no sé si está en los otros paquetes que vemos y vemos que hay un gato dibujado. No, sí. No lo sé, pero en el suyo sí que había un gato, desde luego.
0: Sí. Y ella pasa a ser, pues claro, como una especie de animalito que solo quiere que su dueño vuelva.
1: Que es dependiente del cariño de su dueño.
0: Que se hace caca en la alfombra porque se queda quieta, porque no... Pues hay que ponerle un cajón de tierra a Nicky.
1: Hay que ponerle un cajón de tierra a Nicky, pero sin duda.
0: Lo bueno es que...
1: Hay que pillarle cajas de cartón o algo para que mientras...
0: Exactamente, para que escarbe ahí. Lo bueno es que Inde Navarrete, que es la prota y que es inmediatamente famosa,
1: sí.
0: Mide como 3 manzanas de alto. O sea, es pequeña,
1: es
0: como...
1: Sí.
0: Es muy pequeñita. Y te crees que pueda ser un gato, de alguna manera.
1: Sí, hay un momento que empieza a hacer así con las patas, con la mano, como sí. Que no sé, los movimientos son un poco, sí, son como felinos, sí, sí.
0: Sí.
1: No sé.
0: Yo creo que está acogido con los...
1: Está acogido un poco.
0: Porque hay que decirlo, que el gato de Bear se muere. Se toma por accidente
1: las pastillas
0: que deja él por ahí en el baño demasiado a la vista, ¿no? También, joder, que el gato abra las pastillas es difícil, ¿eh? Yo tengo 2
1: ya,
0: y les he visto abrir puertas, pero no pastillas.
1: Bueno, lo que nos da a entender es que la puerta de donde tiene el espejo este, el típico espejo de baño que abres y tiene las pastillas dentro,
0: sí.
1: Pues esa puerta no cierra bien. Por lo que vemos al principio. Entonces,
0: y el gato ha sacado...
1: Los gatos llegan a cualquier lado, entonces, por lo que sea, encuentra las pastillas y se las ha comido.
0: Coño, oxicodona. Se hace un yonki de oxicodona la gata.
1: Y está el gato ahí, pues eso, tieso cuando se...
0: Entonces el espíritu del gato podía estar por la casa y decir, anda, coño.
1: Podría ser.
0: Bueno, es una tontería más que puede ser. Yo creo que es más probable que ella sea... una encarnación del puro deseo de él, una proyección de él en donde en realidad maneja los hilos incluso de una manera sin saberlo, inconsciente.
1: Esa es la lectura que saco yo, estoy totalmente de acuerdo.
0: Ella pasa a ser dependiente de él, absolutamente.
1: Efectivamente, y estoy totalmente convencida de ello porque todo se empieza, él hasta que empieza a asimilar realmente lo que ha pasado, ella no termina de encontrarse. Todo depende, porque ella depende en función, ella va a estar totalmente... Va a ser normal, digamos, va a ser una chica funcional y una chica totalmente enamorada en función de lo que proyecte el otro. Si el otro no proyecta un amor puro y verdadero, ella va a fallar. Ella va, digamos que la maldición o lo que el conjuro que haya, va a haber fallas, va a haber huecos donde no. Porque hay un momento de la película donde parece que todo va bien y es cuando él está totalmente convencido y es consciente de que esta chica está enamorada de mí y estoy viendo el mejor momento de mi vida. Y hacen un montaje musical, tipo de películas de...
0: De peli de los 80.
1: De ellos dos ahí en la cama con una guitarra, haciendo el desayuno, o sea, todo va perfecto hasta que él lo jode, hasta que de repente empieza a preguntar cosas y a incomodarla a ella y a cuestionar un poco cómo es ella. Y ella diciendo, no me jodas. O sea, cuando es el momento que dice, no hagas esto. O sea, claro. No te centres en las cosas negativas, que es lo que haces siempre, y céntrate en la suerte que tienes de que estoy enamorado. Y mientras tú estés centrado en que estás enamorado de mí, que nos queremos un montón, no va a haber ningún problema. En el momento en el que tú, de nuevo, por culpa de lo que te está pasando por la cabeza, que es un tío que tienes tendencias a hundirte en la mierda, si vuelves a eso, te vas a cargar esta relación. Y además, ella se lo dice. En el momento en el que ella dice, ¿no?, en la escena del restaurante, que le voy a preguntar por su padre, y ella empieza a decir, no hagas eso. Y es en el momento en el que se empieza a torcer todo. Es acojonante. O sea, todo depende de él.
0: Esta teoría, de todas formas, falla un poco porque él no se queda sin ese sentimiento. Quiero decir que no se vacía de ese sentimiento de obsesión hacia ella cuando ella se obsesiona hacia él. De modo que a lo mejor no es así. Pero bueno, es una de las cosas. Luego la otra simplemente es que ella se obsesiona y se vuelve... No, porque ella está encerrada en algún sitio.
1: Ella está encerrada en
0: su
1: propio cuerpo. Y no sabemos muy bien cómo.
0: Hay algo que ha tomado el control.
1: No sabemos qué es lo que ha, cómo se ha tomado el control, qué es lo que hay. Si es un sentimiento, si es. No, o sea, claro, la teoría es que puede ser el gato, pero no puede ser otra persona, ¿sabes? Está poseída, no está poseída por otra persona, está poseída por no sé exactamente qué. Pero sabemos que está encerrada en su propio cuerpo y su propio ser, su propio alma es consciente desde dentro de lo que está pasando, pero no puede,
0: sí,
1: no puede
0: escapar. Porque ya está gritando desesperadamente,
1: está gritando desde dentro
0: todo el rato. Es terrorífica esa escena.
1: Entendemos que está gritando todo el rato la escena en la que él llama por teléfono al número que viene en el paquetito del Sauce, que hay una empresa que se dedica a esto en serio. Sí. Entonces llama a ese número para atención al cliente o reclamaciones.
0: Y hay un tío siniestro
1: que le está diciendo, sí, bueno, pues es que no puedes hacer nada. Eso, la única manera que puedes hacer, que puedes romper esto es muriéndote. El día que te mueras todo se romperá.
0: Sí.
1: Vale, pero ¿y quieres hablar con Nicky? Y dice, ¿cómo? Sí, con la Nicky de verdad. Y se queda así pensando, bueno, sí, y de repente
0: gritos.
1: Como que desde una, no sé si.
0: Sí, como un cambio de llamadas.
1: Cambio de antiguo. Botón, de repente accedemos de manera telefónica al interior de Nicky.
0: Son como sonidos de clic de teléfono antiguo, que son un poco como, yo qué sé, el laboratorio de perdidos, ahí enterrado debajo de la tierra en una isla perdida, ¿verdad?
1: Sí,
0: o sea,
1: sí,
0: es como
1: sí.
0: Que hay alguien que ha cambiado las clavijas como en las chicas del cable, ¿sabes? Así clic.
1: Y escuchamos a la verdadera Nicky gritando desesperada, sí. Como si estuviese atrapada en una celda de la que no puede salir.
0: Déjame salir. Es la hipnosis de déjame salir un poco.
1: Es un poco, sí, sí.
0: Se queda. Lo que pasa es que en la peli de Jordan Peele lo escenificaban, tenían más presupuesto, ¿verdad? Entonces al final te explicaban un poco el mecanismo.
1: Sí, aquí, claro, no estamos viendo, no vemos el punto de vista de la persona que está sometida al conjuro, al hechizo, lo que sea. Todo lo vemos desde el punto de vista de él. La película va con él. O sea, cuando él sale de casa no vemos lo que hace Nicky. Siempre estamos acompañando a él constantemente. Sí. A ver, que hablamos mucho de Navarrete, pero él está estupendo también, ¿eh?
0: Él está estupendo, sí.
1: Él está genial.
0: ¿Cómo se llama? Charlie, pues me ha olvidado.
1: Lo miro ahora mismo.
0: Y creo que el muchacho es gay. Es decir, que la química que tiene con la actriz, desde luego es...
1: No, la química está conseguida. Del típico...
0: Está muy bien porque así realmente parece que es una hay una cierta incompatibilidad entre ellos, ahí larvada, que de alguna manera percibes, ¿no? Aunque luego
1: crees
0: que está enamorado.
1: Tú lo comparas con Ian y dices, pero ¿cómo puede ser que que Nicky se fije en el capullo este?
0: Es un chico muy guapo, el protagonista.
1: Sí,
0: el chiste de la peli es que él va de Peter Parker mediocre y feo, pero es un tío bastante apuesto. O sea,
1: sí, no es guapete.
0: Le pones el pelo para atrás
1: y el momento que se le ve sin camiseta, ves que es un tío que está fuerte, que está bien. Que lo que te llama mucho la atención es que ella pueda estar interesada por su compañero, por Ian, no por esto que llama la atención.
0: Sí, que tiene cara del niño de Toy Story que quemaba los muñecos al final, ¿no? O sea, es un poco, tiene esa pinta, ¿no? Pues bueno, es la jugada diabólica y la comedia negra que hay debajo de Obsesión, ¿no? De que al final siempre se van con el malo.
1: Se van con el capullo, sí,
0: exactamente.
1: Sí, se van con el capullo.
0: Al final es lo de siempre.
1: Sí,
0: después de tantos años
1: siempre ellas acaban eligiendo al malote capullo.
0: Y repensar las relaciones y el feminismo.
1: Tenemos al hombre deconstruido, no sé qué. Sí, pero siempre acabas con el capullo.
0: Exactamente.
1: Con el capullo
0: que me he pasado
1: putea.
0: 2 años deconstruyéndome, mírame, estoy hasta deprimido, joder.
1: Eso lo contaba muy bien el Machos Alfa, sí. La primera temporada. El personaje de Félix Martínez, mírale, que es un...
0: Sí.
1: Que el tío hace todo en su casa, se ocupa de sus hijos y al final su mujer, ¿con quién se ha liado?
0: Sí.
1: Con el monitor del gimnasio, las cosas típicas.
0: Un típico,
1: ¿se construye
0: un tópico,
1: para qué?
0: Sí, exactamente.
1: Pues esto también está en esta película.
0: Pues son dos personajes conmovedores, porque ella tiene una inteligencia emocional alucinante.
1: Sí.
0: Y tanto la actriz como el personaje, y él, pues realmente sí que de alguna manera te induce a la compasión o la identificación, ¿no? Seguramente todos hemos pasado por esa especie de amor no correspondido,
1: sí.
0: De ver. Entonces, esa música hipnótica que tiene la película, que es como chill out, que a mí me encanta.
1: Me encanta, me encanta.
0: Me la he puesto para dormir a veces y mira que es siniestra, ¿eh? Pero,
1: sí, pero está muy bien.
0: Está muy bien.
1: Está muy conseguida.
0: Te sumen una especie de sensación de chill out, de sueño, como estos reels de Instagram, que probablemente son los mismos que él está pasando todo el rato obsesivamente en la cama para dormir de música de relajación. No puedes dormir, escucha esto, sonido. Urbana, ¿no?
1: La música es Rock Burwell, se llama. que no sí. tiene nada que ver con Carter Burwell.
0: El músico de los Coen, ¿no?
1: El músico
0: no
1: de los Coen, pero la música está bien. Crea ese aspecto como de ensoñación, que parece que es como escuchar la música...
0: Es como estar a gusto en esa tristeza.
1: Sí.
0: Es peligroso, ¿eh?
1: Yo tengo la sensación que es como... todo pasa por el personaje de Bear, o sea, todo eso es su punto de vista. Es como la manera en que él percibe el mundo. Como está totalmente... Está empastillado, está... Él está como una especie de somnolencia constante durante toda la película, porque ponemos al principio,
0: sí.
1: que digamos que sus sentidos están alterados y por eso la música que se escucha es como, digamos, como la escucharía él.
0: Yo, fíjate, hablando de Backrooms, has visto Backrooms, ¿no?
1: Sí, sí, sí, la vi contigo.
0: Joder, es verdad.
1: Fuimos juntos a verla una noche.
0: Es verdad, es verdad. Sí, madre mía, qué memoria.
1: Estreno.
0: Son retratos, estas dos películas, de la soledad y la tristeza contemporánea,
1: sí.
0: ahora mismo. Uh-huh. Hay un momento en que a Chiwetel Ejiofor, al prota de Backrooms, ella le dice en el clímax de la película, vale, ya eres consciente de que todo esto es tu propio monstruo, ¿por qué no sales de él? ¿Por qué no pruebas otra cosa y sales de ahí? Y él le dice llorando, es que no quiero.
1: Claro.
0: No quiero.
1: Que hay que atreverse, hay que...
0: Sí. Eso yo lo entiendo muy bien. No sé por qué. Lo puedo entender.
1: Sí, sí.
0: En realidad no quiero.
1: El personaje de Chiwetel y el personaje de Bear, al final, más o menos, están en su misma...
0: Atrapados en
1: su
0: misma propia mierda.
1: De la que no...
0: En su mundo que han creado en nuestra propia
1: burbuja. No es que no puedan, es que no quieren. O sea,
0: hay que tener la inteligencia de enfrentarte a lo incómodo, a la realidad. No me quiere.
1: Sí.
0: Mi mujer me ha dejado y trabajo en una tienda de muebles cuando yo quería ser arquitecto.
1: No, lo peor
0: hay que enfrentarse a ello.
1: Sobre todo lo que no quieres enfrentarse es al fracaso de intentarlo.
0: Sí.
1: ¿Sabes? Porque el personaje de Chiwetel, que no me acuerdo cómo se llama, no hace el intento real de ser arquitecto. O sea, tiene miedo al fracaso.
0: Es un tío, es un quejica.
1: Y el personaje de Bear le pasa con Nicky, le pasa exactamente lo mismo. No se atreve a decirle que la quieren. O sea, lo que tiene más miedo es al rechazo, o sea, al momento en el que le digan no. O sea, no quiere que llegue en el momento del no. Entonces, prefiere estar en ese limbo
0: sí.
1: de no sé lo que puede pasar y nunca dar el paso para que su obsesión se materialice, o sea, o se rompa. Es decir, está obsesionado con esa chica, quiere saber si tienes alguna posibilidad, quieres saber si tiene algún interés en ti, sí o no. Pero lo que más me puede, lo que no puedo soportar es la posibilidad de que me diga que no. Entonces nunca se atreve a dar ese paso simplemente para sí. no recibir el no.
0: Y
1: es exactamente lo mismo.
0: A mí lo que me encanta de este hecho es que un sentimiento que requiere cierta madurez, como el asumir y darse cuenta de eso, y requiere haber chapoteado en ello durante un tiempo largo, viene de películas de chavales de veintipocos años.
1: Sí.
0: Que es lo que a mí me llena de orgullo y satisfacción, ¿no? De que hay un examen crítico hacia uno mismo de chavales de 20 años en estas dos películas. Porque los dos son directores, el de Backrooms
1: sí,
0: y el de esta,
1: jóvenes,
0: de 20 nada. Así que yo lo veo como... Fíjate que a mí Backrooms, al final, es una película que en cierto modo me decepciona porque me recuerda a muchas otras sí. películas y no veo esa novedad rompedora que mucha gente ve en ella. Pero, sin embargo, el core de la película... El centro emocional lo veo muy, muy afortunado, igual que aquí. Y en Obsession lo que veo, todo esto que hemos comentado es en cuanto a los personajes masculinos, pero es que en cuanto a los personajes femeninos, yo Obsession la veo igual de fina.
1: Sí.
0: Porque hay un cliché o hay un rol que es el de la femme fatale, la mujer que es la pura perdición del cine negro, ¿no? Y Nikki lo es. Y luego hay otro cliché que es el de la reina del grito, que es la chica final de las películas de terror, que es la chica inocente y pura y que por eso mismo se salta, lo decían en Scream, se salva, perdón, que lo decían en Scream y en todas estas películas autoconscientes. Y Nikki es las dos cosas.
1: Sí, son las dos cosas, es verdad.
0: Sí. Y el cómo tú interpretes que ella es la mala o la buena de la película... En realidad es un espejo de tus propios defectos.
1: Tú me dijiste que había teorías por ahí que decían que la
0: Correcto.
1: Mala real de la película era ella.
0: Sí.
1: ¿En qué se basa eso?
0: Porque que Bear es una persona terrible y que debería morir, es un hijo de... No,
1: tampoco.
0: Son personas. Y lo veo que en esta especie de reformulación de la imagen femenina en las películas, de la heroína femenina, del personaje de la mala o el personaje de la buena, esta película te los
1: a mí lo que me gusta emborrona. a mí lo que me gusta y me da pena en esta película es gente joven de veintipocos años que tienen miedo a
0: decir que están perdidos
1: y que tienen miedo a decir lo que sienten.
0: Están condenados antes de empezar
1: y simplemente por no
0: la impresión de que van a trabajar siempre en esa tienda de discos vacía.
1: No lo sé, por lo menos los personajes femeninos están intentando salir de ahí, los ves que lo están intentando, están más convencidas. Ellas no, Nikki se va a ir de la tienda, o sea,
0: es la única que tenía un...
1: Y la otra chica está obsesionada con que la acepten una academia, una escuela de arte, porque quiere ser tatuadora y necesita tener un...
0: Bueno, y la aceptan al final.
1: Y al final la aceptan, que hay una de las teorías también, que ella también llega a romper uno de los sauces para que la acepten en esa escuela tan famosa. Pero ella lo está intentando, por lo menos está intentando salir de ese... Tiene el futuro asegurado porque la tienda nos da a entender que es de su padre, es un negocio de su padre.
0: Pero se va a encontrar con una pared de ladrillos.
1: Sabemos que ellas dos están intentando salir de ahí, pero ellos dos, los otros dos no.
0: Enésima cosa malvada de la peli, que sea una tía la que mate a otra.
1: Claro.
0: Por ese cliché de gatas ahí enamoradas del mismo... Al final la peli es súper cabrona porque vuelve para atrás y te dice si es que somos animales, que llevamos todo 10 años razonando sobre todo esto y al final le coge del pelo y la estrella a la cabeza contra un ladrillo. Y se le pinta los mismos tatuajes.
1: Sí. Esa parte final me parece genial, aunque es más cliché de terror, porque incluso juega con los encuadres para que estemos constantemente esperando
0: es el golpe de
1: a que
0: efecto.
1: Se rellene el vacío y tal, que es muy típico. Pero me gusta que la película se meta en el barro, es decir, que no acabe siendo simplemente una alegoría de otras cosas, que lo es, sino que también juego en los elementos de terror, que en un momento dado, cuando tiene que venir la violencia, que la violencia sea gratuita, sea explícita.
0: Sí, y que sea un poco cachonda y también, porque, joder, tiene una parte de chiste eso, y de chiste negrísimo, porque justo cuando ella se lo está diciendo su personaje se está liberando, el de Megan Lawless, porque la han aceptado en la escuela y ya tiene un futuro.
1: Pero ella todavía no lo sabe.
0: No, se queda sin saberlo.
1: Todavía no ha abierto la carta.
0: Se muere sin saberlo.
1: Es que la película es súper cabrona.
0: Se muere sin saberlo.
1: Ella está constantemente haciendo... También es que el otro es... se está yendo... O sea, está yéndose hacia la princesa azul, hacia la chica perfecta, cuando tiene una chica al lado, que a lo mejor no es tan guapa como Nikki, a lo mejor no es tan ocurrente ni tan simpática, pero también que es una buena chica y que tiene un interés real hacia él constantemente durante toda la película, hasta tal punto de que, joder... llega con su carta que le han mandado de la escuela esta para decirles el admitido de él y quiere abrirla con él para vivir ese momento, sea bueno o sea malo. El tío no es... O sea, sí que es consciente porque se lo dice Nikki, pero hasta el final, cuando ya empieza a hartarse de Nikki, porque ya evidentemente todas estas situaciones, que insisto, genera él, él empieza a desencantarse de Nikki, que por eso cada vez que él se va separando más de Nikki y se va sintiendo miedo por Nikki y cada vez hay menos amor hacia ella, Nikki se vuelve más loca, no sabe lo que hacer. O sea, ella constantemente está intentando, o la Nikki poseída, está intentando hacer todo lo posible para no perderle. Y en el momento en el que vemos que él empieza a sentir cierto interés hacia su compañera real, hacia Sara, hacia...
0: Pues la otra se la carga.
1: Es cuando de repente dice...
0: En el primer
1: es que
0: segundo de chispazo...
1: ¿Tienes algo que decir? Sí, es que la fiesta, que es la escena muy buena, la reunión que hemos tenido, yo estaba sentado a tu izquierda. O sea, el beso, la escena del beso, me la tienes que guardar a mí. Justo en ese momento, cuando se está desarrollando esa escena y parece que se van a besar ellos dos, aparece Nikki y dice, los cojones.
0: Pa, pa, pa, pa.
1: Rompe el cristal con la cabeza, esto me parece genial, pone un ladrillo encima del volante y... Pa, pa, pa, hasta
0: ha
1: que...
0: tenido que coger el ladrillo y decírtelo ya.
1: hasta que al final solo suena el claxon del coche. Pe, pe,
0: sí.
1: Que es muy, acaba siendo cómico.
0: Sí, la destroza la cara.
1: Con la cara, al final acaba el ojo ahí casi colgando.
0: He visto el maniquí por ahí que construyeron para destrozarle la cara a la muchacha esta. Que repito, es que es tan guapa o más que la otra. Quiero decir que es que el Bear estaba...
1: Guapa, o sea, yo creo que tan guapa como Navarrete, Inda Navarrete no, ¿eh? O sea, es guapa, pero lo de... Joder.
0: Debe de medir, ya te digo, 1,50, porque al lado de esta otra que no es alta, en las fotos, y le saca dos cabezas, o cabeza y media. Pero, o sea, debe ser un pinipón.
1: Pero la chica tiene, aparte de guapa, es que tiene un gracejo especial, es que es... O sea,
0: una expresividad de dibujo animado, parece la princesa Yasmín animada de Aladdin y todos estos dibujos, ¿sabes?
1: Me parece un acierto de casting que han encontrado a esta tía, o sea, me parece un...
0: Y ese gritito que pega en todos los reels de Instagram. Siempre está haciendo el idiota. Sí, la tía enamora, si es que
1: es genial. Y la película está espectacular. Es muy difícil hacer lo que hace. Estos momentos en los que parece que...
0: La verdad es facilísimo, o sea, es natural.
1: No sé, o sea, hay esos pequeños momentos en los que parece que la Nikki real toma el control desde en pequeños momentos y luego vuelve como la Nikki enamorada, locamente, que... De repente es como están luchando entre ellas dos. Como cuando ve que toma el control y de repente es como...
0: Que al principio te extraña porque dices, ¿qué clase de loca o de encantamiento es este? Pero ya se ha dicho que es cada vez que ella ve su reflejo en un espejo,
1: esto es
0: cuando la otra sale.
1: Esto es divertido.
0: Es cuando la Nikki original sale. Y por eso tiene estos cambios de humor en ocasiones. Siempre hay un espejo delante suya.
1: Esto no se ve en la película. O sea, no se ve. No se ve cómo ella
0: No
1: ve.
0: Te lo dice, no te lo explica.
1: Pero vemos que suele aparecer una vez o que se vea... Hay un espejo por ahí de fondo que nunca vemos cómo ella está frente a ese espejo. Pero sí que vemos que está al lado del espejo. O sea, no quiere casi ni pasar por delante de él.
0: Y hay un momento en que ella se tapa la cara cuando pasa por delante de uno, así.
1: Sí, pero el espejo lo tiene detrás.
0: Sí.
1: Y en el momento que se despierta por la noche, ve que Nikki no está en la cama y de repente está en esa esquina ahí escondida. Vemos que está en el lateral del espejo porque parece que no quiere ni siquiera pasar por delante de él. Y luego los momentos de reflejo entendemos que es uno en un retrovisor al principio del encantamiento.
0: El retrovisor del coche,
1: pero no vemos cómo ve el retrovisor, pero entendemos que es el momento que tiene el lapsus de no sé qué está pasando, que parece en un momento que vuelva a retomar el control la verdadera Nikki y dice, perdona, que joder, pero ¿qué hago? ¿Qué estoy haciendo aquí? Y automáticamente otra vez vuelve a retomar el encantamiento y sigue siendo la Nikki enamorada. Entendemos que es por el reflejo del retrovisor.
0: Retrovisor.
1: Luego, en el momento del primer beso, que es el primer susto de la película, que pegas un bote que te cagas, que es que ella en sostén, casi prácticamente desnuda, se abalanza un poquito sobre él lentamente, le besa, le mira a los ojos y entendemos que el reflejo de lo que está viendo, para que reaccione así y tome conciencia, es el reflejo de los ojos.
0: Los ojos de él.
1: Y luego en la fiesta, en el momento de la
0: Por eso
1: buena.
0: Cuando están haciendo el amor, que es una escena de violación, tal Dios. Y como han dicho, una vez que interpretas la película y has llegado a la conclusión, dices, pues entonces la escena de sexo es una violación, porque ella está como mirando a... Tampoco le mira.
1: No le mira, no. No, está
0: no puede mirarle a los ojos.
1: Y haciendo, gimiendo, diciendo sí, sí y tal, pero mirando... Totalmente inexpresiva hacia arriba. O sea,
0: se está follando a su gato. ¡Dani!
1: ¿Te imaginas que de repente hace... y echa pelo por la boca?
0: Una bola de pelo.
1: Y luego la escena de la fiesta o el encuentro este, lo que iba a ser siempre un encuentro de tíos, que al final acaba yendo Nikki, están jugando con los estos de madera, los bloques de madera, que están leyendo mensajitos. Y acaban cambiándose el sitio, la acaban quitando el sitio a Nikki, la separan de Ver, la ponen enfrente y Ver saca uno de los bloques estos y le besa a la persona que tengas a la izquierda. Y de repente es curioso porque ahí Ver se sonríe, tiene ganas de hacerlo, lo va a hacer. Y en ese momento justo vimos como la otra se levanta. Vemos el contraplano vemos el cogote y de repente le vemos la cara con ese gesto de
0: está preparando ya la furia homicida.
1: Y vemos los pasos como se acerca. Ta, ta, ta, ta, ta. Se pone detrás de Sara. Sara dice, ¿pero qué pasa? La agarra a la silla. La aparta. Se pone así de rodillas. Y se inclina así la cabeza para arriba. Cierra los ojos y saca los labios para que le bese. Y luego ahí de repente ella se vuelve loca porque su reflejo lo ve en las botellas que hay encima de la mesa. Por eso rompe la botella. Rompe la una
0: habría
1: botella.
0: Que, ¡oh! Tendría que volver a ver la escena. A ver
1: rompe la botella porque está viendo reflejada.
0: ¿Dónde va la mirada de ella?
1: Y se empieza con la parte rota de la botella, se empieza a
0: sí, que
1: la
0: es
1: cara.
0: El famoso plano que hemos puesto todos en la foto de portada de la película, ¿no? Para tal, porque sale ella con la sonrisa esta, la cara torcida, la mirada. Que es un poco como Smile, ¿no?
1: Sí.
0: Viene un poco de esa imagen de felicidad casi grotesca que damos todos en redes sociales, cuando en realidad puedes estar hecho una mierda por dentro, ¿no? Pero creas una imagen imagen, es una plataforma para dar una imagen de éxito para los demás, ¿no? Que yo creo que también hace que la película sea como muy, muy contemporánea, ¿no? Yo creo que Smile precisamente lo clavaba ahí, aunque dicen que de donde ella lo ha sacado es de Toni Collette en Hereditary.
1: Sí.
0: Cuando,
1: hombre, digo,
0: se vuelve
1: loca es sí, más Hereditary, sí, es verdad.
0: Pero que es una, no deja de ser como una especie de máscara también, ¿no? Es una máscara, es un...
1: Y ella está constantemente intentando, no sabe cómo... Incluso físicamente la sonrisa, o sea, hay momentos que dice, por favor, deja de hacer estas cosas.
0: Es una felicidad impostada,
1: claro,
0: que
1: impostada.
0: Oculta
1: sí.
0: El absoluto terror y
1: pero
0: el vacío.
1: Que todo eso, sí. esa felicidad impostada que va mostrando ella es el momento en el que ella empieza a fallar, empieza a dudar, cuando empieza a agarrarse a las mierdas, o sea, cuando él quiere no vivir esa ilusión que todo, en el que todo es perfecto. Él es el que hace que no sea perfecto. Y claro, ese momento que a lo mejor cualquier otra persona sabría, su deseo habría funcionado y habría vivido bien, y incluso la propia Nikki dentro del cuerpo a lo mejor se habría acostumbrado a vivir así, no lo sé, pero es él el que lo cambia. Entonces ella, en el momento en el que ve que ni siquiera él acaba de estar a gusto en esa situación, empieza a hacer cosas un poco locas, un poco aleatorias, un poco random, para ver si encuentra la manera en la que él esté constantemente enamorado a full. Y hay un momento que le dice, oye, es que me estás asustando, ay, perdona, es que, joder, sí, es que se me fue la bola y tal. Entonces, ¿qué quieres que haga? ¿Te vale que haga esto? Y entonces practica la sonrisa ya. Porque, y el otro dice, no, me acojona muchísimo. Digamos que el conjuro no funciona, no termina de dar con la tecla, porque el tío siempre hay algo que le altera,
0: sí,
1: y que le fastidia.
0: Tiene un momento esta atracción fatal de te cocino a tu propio gato. Que si ella finalmente es el gato, es como...
1: Canibalismo.
0: Cómeme.
1: Autocanibalismo.
0: Exactamente.
1: Sí, cómeme, sí, sí.
0: Cómeme, quiéreme, ámame.
1: Pero luego, esos momentos en los que la verdadera Nikki toma de manera pequeña el control y va dejando mensajes de, oye, que esto no soy yo. O sea, la foto que... Le pone una foto en la tartera, con el sándwich este, sí, chungo. Y en la tartera pone, no soy yo. Y no, además, la foto es muy inquietante porque es una foto que se hace ella, como una especie de selfie con una Polaroid, es una Polaroid, y ella está sonriendo a cámara y el otro está dormido, está frito. O sea, sí, no se ha enterado ni siquiera de la foto.
0: Sí. Ella le observa, está tan enamorada que le observa por la noche.
1: Sí.
0: Que es cosa que eso hacen los gatos también.
1: Es muy de gato, sí, también. Sí, sí, sí, sí.
0: No, pero yo creo que no, es un poco humor negro. La película tiene un humor muy, muy cachondo, no creo que eso sea cierto. Pero yo lo he leído un montón por internet.
1: Yo también lo he leído, sí.
0: Y de hecho, el titular de una entrevista de Inde Navarrete, me encanta como ella lo dice, la verdad es que estoy obsesionado con ella también. Me partí de risa cuando leí la teoría del gato o algo así. Esto es en una entrevista, ¿no? Que dice, yo no lo había pensado, ¿no? O sea, no estaba en la agenda, ¿no? Yeah. Pero bueno, es guay, las películas,
1: bueno,
0: navegan, ¿no? Se interpretan.
1: Lo que sí es verdad es que entendemos que el conjuro este funciona, o sea...
0: Desde luego, yo quiero un palito de esos.
1: Que prefiero que más allá de los efectos secundarios, como o de las contraindicaciones que tiene el conjuro, hay más gente que por lo que se menciona en la película que lo ha hecho y le ha funcionado bien. Pero siempre funciona bien en función de cómo esté. Esto es como un poco como las drogas, que también se mencionan las drogas en la película.
0: Sí, yo creo, o sea, que es un poco
1: que es
0: metáfora,
1: un poco metáfora de las drogas.
0: De
1: el hecho
0: cómo
1: de que
0: la pérdida de identidad y la adicción,
1: sí,
0: a algo.
1: En el sentido de que la experiencia con las drogas va a estar en función de cómo estés tú. Si tú estás en paz contigo mismo y está todo bien ordenado dentro de tu cabeza, la experiencia, el viaje, lo que sea, va a estar bien.
0: Es que te falta.
1: Pero en el momento en el que falla algo dentro de ti, no lo tienes bien, no estás bien alineado con tus chakras y con tus mierdas o lo que sea, la experiencia va a fallar. O sea,
0: por eso también necesitas
1: va a fracasar.
0: Por eso necesitas una relación de dependencia de otra persona. Yo creo que también va un poco por ahí. Hay un vacío emocional, hay una crisis de identidad en estos personajes o en esta sociedad que te lleva a vivir sumido en una absoluta tristeza y soledad y a necesitar que alguien rellene, figurada o carnalmente, ese vacío que tú tienes.
1: Rellene figurado carnalmente el momento en el que en la fiesta esta de que hacen en casa de Ian, cuando ella empieza a leer en su móvil lo que está escribiendo, que es una especie como de continuación de Hansel y Gretel, y está hablando de una relación incestuosa entre los dos hermanos, en el que Gretel está hablando de cómo va al encuentro con su hermano cómo le está forzando casi a acostarse con él. Y llega un momento que dice, si me dijese que no, si me negase, sería capaz incluso de rebanarle y hacer como una especie de falo con su carne y metérmelo entre las piernas. O sea, esto es super...
0: Y ella le ve a él como un hermano, que es un poco como eso es una frase de ella, de Nikki.
1: Sí. ¿No? Yo creo que esa continuación,
0: Nikki está tratando de asomar
1: ahí y sigue escribiendo, pero está todo ahí. Lo que va escribiendo es todo como mucho más sí. relacionado realmente con lo que está viviendo ella de atrapada en ese cuerpo.
0: Lo que ha hecho es mezclar atracción fatal con el exorcista, porque sí. Esto es una posesión.
1: Sí.
0: Podría ser un diablo, podría ser un Dybbuk, podría ser cualquier.
1: De hecho, hay un homenaje al exorcista, que es el momento sí. en el que Bear se va a trabajar. A pesar de que Nikki ha tapado toda la puerta con cinta americana. O sea,
0: no muy bien, hay que decirlo.
1: Joder, bueno, no muy bien, pero ha cubierto la puerta entera, o sea, sí. con miles de cintas así que la pegan a la pared. Y para que no se vaya, le dice, cariño, si no puedes abrir la puerta, a lo mejor podrías quedarte. Y el otro, no, espera, que creo que puedo. Y una vez que ya sale por la puerta, la otra se queda con la sonrisa que ha ensayado antes.
0: Sí.
1: Y de repente la cámara baja y vemos cómo se hace pis encima.
0: Sí.
1: Exactamente igual que Regan en la escena de la fiesta.
0: Ahí está Nikki también, pues que de alguna manera
1: atrapada.
0: Ya está presente ahí. Sí. Ya está, pues como en Déjame salir, ¿no? Digamos que la persona sigue ahí y de vez en cuando pues tienen estos momentos de... Bueno, de hecho es que la sonrisa también se veía en el negrito con sombrero que va Daniel Kaluuya, el prota, y le empieza a decir tal, pero el tío le tiene... Es casi como el juguete roto de una tía rica que sí. tiene por ahí, que está pululando por la fiesta.
1: Me encanta el momento de la escena de cuando se cuenta sí. cuando le da el puñito. Van a hacer el típico saludo negro. Le va a hacer el típico sí. saludo negro. Y le hace el otro. Y se queda como, aquí está fallando algo.
0: El otro día vi la película, está en Netflix, una peli de Jordan Peele y el otro, Keegan-Michael Key, cuando eran pareja cómica todavía. Sí. La peli está de Keanu, que es de que se encuentran un gatito, pero el gatito es de un narcotraficante.
1: ¡Ah! ¡Ostras!
0: Esa no la estrenaron aquí nunca y ha salido en Netflix un día cualquiera de esta.
1: Ostras, pues tengo que verla, ¿eh? Pues sí. Sabía la existencia de esa película, pero no la he visto.
0: Pues
1: ¿La has visto?
0: Sí. Y ya está ahí Jordan Peele haciendo... toda la película es una reflexión sobre la negritud y la asociación de lo de ser negro a ser delincuente. Uh-huh. ¿Sabes? Porque ellos son dos negros, pero viven en un barrio bien, son aburridos, tienen una vida funcionarial, comentan películas, juegan a la PlayStation, son par impar, pero
1: cabrón que me hago.
0: Y entonces ellos se ven obligados a hacerse pasar por delincuentes como los de The Wire, pero tú asumes que como son negros se les debería dar bien ese tipo de saludos, hey bro, qué tal, no sé qué, no, pero son dos asociales en ese sentido, ¿no? Y claro, ellos se ven obligados a fingir ese estereotipo de negro criminal de las bandas.
1: Incluso para ser respetado en su propio entorno.
0: Exactamente.
1: Bueno, joder,
0: exactamente. Entonces toda la película es una reflexión de este Jordan Peele sobre el cliché de ser negro en un barrio, ¿no? Uh-huh. Cuando ellos ni siquiera viven en un barrio, conducen un Toyota Prius, o sea, son como un coche que no acelera.
1: Son como los de cómo acabar con tu jefe, casi, ¿no? Que son de los matados, o sea, que cada vez en cuando matas una cervecilla y poco
0: exactamente.
1: Más.
0: Exactamente, y todo el chiste es ver la incomodidad de los personajes en esa situación.
1: Que luego, es que también hicimos podcast en su momento de cómo acabar con su jefe, se encuentran con Jamie Foxx en el bareto ese y todos asociamos a que Jamie Foxx va a ser un el típico negro tamaleante,
0: sí.
1: Él dice que ha salido a la cárcel y luego se desvela que realmente está en la cárcel porque pirateó mientras niebla sobre los cedros, o sea que...
0: Una película de Ethan Hawke, ¿no?
1: Ethan Hawke.
0: Muy bonita.
1: Eso es, joder, sí, todo está bien tirado todo, joder.
0: Sí, no, son claves de autor, sí.
1: Sí, sí, sí, sí. Creo que vamos a hacer la pausa que refresca ya. Llevamos 53 minutos, o sea que...
0: Porque yo estoy como Nikki, a punto de mearme encima.
1: ¿Ah, sí?
0: Sí.
1: Joder, tío. Madre mía, tienes que mirarte la vejiga, ¿eh?
0: Ya.
1: Tienes pequeñita, digo la vejiga.
0: Es que ya no lo hacen a la manera de antes. Ahora ya te lo miran sin... Ya perdí el encanto.
1: Bueno, vamos a poner una canción que se llama Televisions, que está interpretada por los Curren Joyce. Y aparece justo en la escena en la que Nicky aparece justo al lado de la ventanilla de Sara, revienta la ventanilla con la cabeza y a su vez luego le revienta la cabeza de Sara en el volante con el ladrillo. En esa escena en la que ella está a punto de declarar su amor a Sara, a Bert, suena esta canción que me recordaba un poquito a los Smiths, parecía a los Smiths, pero no, son los Current Joys.
0: Son los Smuts.
1: Os dejamos con los Current Joys y ahora volvemos.

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